0: palo izquierdo y terminó entrando. Gol de Coquimbo, que bien la acomodó Johansen, que entró por Prato. 2-2 ahora.
1: Aquí hay falta en ataque. Golpea Belgrano. Celarayán se muerde el labio inferior por la decisión tomada por el árbitro. Tiro libre para la Academia. Queda el jugador de Racing en el piso. Canavo es. Hay tiro libre para Racing, que está cerca del triunfo en la Copa Argentina. 2-2 está Platense con Coquimbo. Llega el tercer penal para el Calamar.
0: Y se va a venir Nicolás López, otro que ingresó en el segundo tiempo, que tuvo la victoria sobre el final con un remate que dio en el travesaño. Le va a pegar el zurdo. Está Sánchez, muy tranquilo el arquero chileno, con un corte de pelo y una... y un lindo color, azul se lo terminó teniendo.
1: Espérame que se viene Belgrano en la contra, la tiene Rigoni, tocó a la derecha y un rebote. La corre por el sector izquierdo el China. Va a Celarayán, busca el empate de Belgrano. Va a Celarayán, se acomoda para el derechazo. Gran marca del jugador de Racing, al piso iba Canavo y va a la contra de la Academia. Va al penal de Platense y se viene Racing 3 contra 3. Está solo para el gol Maravilla, viene para Maravilla, la aguanta Maravilla, la cambia de frente y un rebote. Le pega como viene y muy mal Aguirre. ¿Qué pasó con el penal?
0: Fue gol de Nicolás López, que pateó al medio. El arquero se tiró a la derecha. 3-2 gana Platense. Y ahora el que se viene en Coquimbo es el número 4, Elvis Hernández, argentino, nacionalizado chileno.
1: Pero lo de Elvis es el rock, así que no creo que lo haga. A ver.
0: A ver, le va a pegar Hernández. Toma mucha distancia. ¡Le pegó! Le rompió el arco a Cosani, que se quedó parado, pero la pelota fue levemente a su derecha. Ahora 3-3.
1: Un remate de rock pesado fue el de Elvis. Están 3-3. Aquí ataca Belgrano. Tiempo cumplido. Veremos cuánto adiciona el árbitro. Va Belgrano. Centro de Rigoni. Un centro de Rastrón. Devuelve rojo. ¿Cuánto más vamos a jugar? Pelota que viene por la derecha. Ahí está, se distrae un cachito para el final. Toca la pelota por el sector central. Se desprende Sporle, pelota a la izquierda. Insiste Belgrano, va Lisandro López de delantero. Quiere desbordar Sporle. La tira afuera. Finalmente el jugador de Racing en plena tarea defensiva. Estaba allí el pibe Aguirre, viene lateral. Va para Hernández, centro de Hernández. ¡Gol! ¿Qué pasó? ¿Qué cobró el árbitro? Cobró fuera de juego. Señaló el asistente fuera de juego. La va a repasar el VAR. Un centro que salió al arco directamente. Se metió contra el poste izquierdo. Estaba obstaculizado el arquero. Hay incidencia de esos jugadores que estaban en fuera de juego. Ante ese remate de Ramiro Hernández. La quiero ver otra vez. Me parece que no,
2: No da la sensación.
1: No, estaba. Esto va a ser gol de Belgrano.
2: No da la sensación.
1: De Ramiro Hernández, y la repasa con sigilo el VAR. Mientras tanto, en Chile.
0: Pateó el cuarto penal Luciano Jiménez y lo convirtió. Está 4-3. Y ahora el penal es el turno de Cornejo para igualar las acciones. Ya en la parte final de la tanda, en un momento culminante, en un momento en donde es etapa de definición de esta tanda de penales. Va el zurdo para pegarle. Le pegó. Gol. Cosani a su izquierda. La pelota fue a la derecha. 4-4, falta uno para cada uno.
1: El VAR sigue repasando una instancia decisiva en San Luis. Para mí es gol de Hernández. Para mí es lícita la acción, el centro arco que se metió, que se coló contra el poste izquierdo de Cambeses, pero hay muchas dilaciones todavía, Ploticia.
3: Sí, se vuelve loco. El primero en advertirlo fue Juan Carlos Olave, después se lo comunicó al ruso. Por eso todos le van a protestar al cuarto hombre. A
1: ¿cómo la viste,
3: Pozzi?
1: Fer García.
4: Para mí está adelantado,
1: Para mí hay un piecito que habilita de rojo, pero veremos.
4: Es de VAR.
1: ¿Cómo la viste?
4: Es de VAR.
2: Y yo la veo más para que sea gol, para que no sea gol. Es muy de VAR, es muy finita.
1: Vamos al penal, el quinto de la serie para Platense.
0: El último penal para Platense, le va a pegar Franco Sapriola, otro de los que ingresó en la segunda etapa. El arquero que se mueve de un lado para el otro, trata de ponerlo nervioso. Va el zurdo para darle. Sapriola llegó, le pegó. ¡Gol! ¡Qué bien que pateó! Le amagó justo. El arquero se tiró, entró por el medio. 5-4. Y ahora toda la responsabilidad para Coquimbo.
1: Están chequeando la jugada que terminaba en gol para Belgrano.
2: Era la última,
1: Era la última.
2: Se le iba al partido a Belgrano, tiró un centro, un remate. Y ahí me parece que se duerme Cambeses también, ¿eh?
1: Bueno, todavía están trazando líneas Adrián Franklin y Felipe Viola. Vamos, Platense. Vamos, Cosani. Te pedimos esta.
0: Y le va a pegar el arquero, le va a pegar Diego Sánchez. El arquero, el excéntrico arquero que tiene Coquimbo Unido para empatar el partido y para seguir con vida. Si ataja Cosani, cierra el arquero. Platense hará historia y pasará a los cuartos de final. La orden del árbitro, el arquero al trotecito. ¡Sánchez! ¡Gol! ¡Qué bien que pateó! Abrió el pie Cosani, se tiró a la derecha, 5-5.
1: Y aquí seguimos todavía con los cabildeos. Ahí está Zielinski, le dijo al árbitro que era gol y que cobra el juez.
5: Offside.
1: Cobró fuera de juego el árbitro del partido, Zunino.
2: ¡Qué ojo tenés, García!
1: Aplaude Zielinski.
3: ¡Ay, la! El aplauso irónico del ruso que gritaba es gol, claro.
2: ¡Qué ojo tenés, García! No sé dónde viste la puntita del botín, ¿eh?
1: ¿Qué viste, García?
4: Porque el brazo, o sea, la posición del brazo que no se tiene en cuenta de rojo termina para mí
1: ¿no
4: habilitado,
1: pie?
4: Entre comillas. No, para mí no.
1: Bueno, cambia un Racing que gana 1-0.
5: Elías Torres a la cancha, camiseta número 22, se fue maravilla.
1: ¡Vamos, Pupo!
0: Y el sexto penal lo convirtió Cosani, lo bien que pateó Cosani, que abrió su pie, la clavó en el ángulo, 6-5 ahora, y ahora el que erra o ataja, esto se puede terminar por ahora, convirtieron todos. Falta el penal de Coquimbo.
1: Qué bárbaro como lo ejecutó Cozzani. Se viene por la derecha, atención, Barrasi lo quiere liquidar. Dio 5 minutos el árbitro, pero tuvimos 3 o 4 revisando la posición del jugador Ubita Fernández. Y la de rojo, córner para Racing. Vamos, Platense, vamos.
0: Va a venir el penal para Coquimbo. Ya te digo quién lo patea, ¿eh? Va a venir el tiro a Zócar, que tuvo la victoria sobre el final, debajo del arco. Le roba la pelota a Zócar, parado muy frontal. Ahora sí, se acomodó para la zurda. A Zócar, gol, arriba, cruzado. Violento el disparo, 6-6.
1: Aquí está enojadísimo, sí. Diego Cardoso, el arquero de Belgrano.
3: Amarilla por protestar.
1: Hay córner para Racing. Vamos a jugar hasta el minuto 98. ¿Sí?
4: Sí, señor.
1: Agregó tres. Había dado 5 y ahora agrega 3.
2: Uy, cómo está el banco de Belgrano.
1: Corner para Racing, viene el centro. Defiende por allí. Ubita Fernández va a buscar la atención. Tello, un rechazo. Le va a quedar por la izquierda para que salga el Mudo Vázquez. Ahí está, engancha el Mudo Vázquez. Aguanta la carga de Canavo. Falta de Canavo, tiro libre. Ojo que lo quiere zapatear Vázquez. A Canavo está crispado. El ánimo del Mudo Vázquez, tiro libre para Belgrano. Vamos al penal de Platense.
0: Le va a pegar Barrios en el séptimo penal, el exjugador de Racing. Va a llegar el disparo, la orden del árbitro, Barrios. ¡Gol! Con suspenso, porque Sánchez se tiró para ese lado, le pasó por debajo del cuerpo. Ahora el partido 7-6 en la tanda.
1: Va el pelotazo del arquero Diego Cardoso, queda 1:40. En San Luis gana Racing 1-0, golpe de cabeza. De Martínez, rechazo de Martínez. El pelotazo a cualquier parte trae la pelota ahora desde el fondo. Digo, Thiago Cardoso va el pelotazo del arquero arriba para buscar la atención. La peina Gutiérrez y es de Cambeses. Último minuto en San Luis. Va a ganar Racing por la Copa Argentina. Vamos a Chile.
0: Y se viene el séptimo penal para el equipo chileno. Buscando el empate. Buscando seguir con vida. Le va a pegar Cordero. Va Cordero para darle. A ver, llegó, le pegó. Cosani, Cosani, Cosani, Cosani, Cosani, Cosani, Cosani, Cosani, Cosani, Cosani. Pero ¿qué pasa? ¿Por qué frena el festejo el árbitro? Pasó nomás, no se adelantó el arquero. Platense le ganó por penales a Coquimbo, 7-6. Platense va a enfrentar a Fluminense en cuarto de final.
1: Histórico lo de Platense. Platense entre los 8 mejores de América. Platense se ha clasificado, Fernando García.
4: Exactamente, el partido de ida se va a jugar en Brasil. La revancha en Vicente López, cuarto de final de Copa Libertadores.
1: Recordame el rival.
4: Fluminense.
1: Pelota por la izquierda la tiene Hernández, toque atrás. La última para Belgrano. Se va a discutir mucho la jugada que terminaba en gol de Hernández. se viene por la derecha Rigoni, Rigoni toca al medio, no llega Benítez, ahora sí ganó, no pudo Nacho Rodríguez, le queda Benítez, Benítez tocó corto, la última para Belgrano, va el Mudo Vázquez, abrió para Ramiro, centro de Hernández, está la busca Cambés, se salva, mandándola al córner. Y el árbitro pita al final, a ver, o da el córner, salvaba a Ortegoza. El árbitro está esperando que algo le digan desde el VAR. No sé realmente qué. Lo terminó el árbitro Zunino. Protesta Cardoso, era córner para Belgrano, lo van a echar. A Cardoso no, le amagó el árbitro. Protesta Vita, todo Belgrano.
2: Lo echó
1: a Thiago Cardoso, ahora sí, sacó la roja. El árbitro Zunino termina. Belgrano con una bronca, entra Olave para separar una jugada que parecía gol de Hernández, no sé cómo, pero el VAR vio un adelantamiento de Ubita Fernández, hay que revisarla mil veces, lo hizo de hecho el VAR, tenemos que darle la derecha, pero todo Belgrano reclama cuando se pedía gol de empate. Avanza Racing en la Copa Argentina con Egni. El gol a los 4 del primer tiempo, la Academia en cuartos de final de la Copa Argentina, eliminado Belgrano, pero con una bronca tremenda.
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2: Se van a quedar en la polémica con Belgrano y con Racing por la última jugada. A mí me cuesta encontrar el adelantamiento del offside, pero de todas maneras ha sido un partidazo el que tuvimos por Copa Argentina. El 1-1 hubiese sido más justo y después a definir por penales. Lo ganó la Academia. Necesitaba juego, lo tuvo. Necesitaba resultado, también lo tuvo. Pasó el equipo de Bosboda y ahora piensa en Boca.
1: Les agradezco a todos los que formaron parte de esta transmisión. Te queda Fer.
4: Nos quedamos, abrazo grande.
1: Nos vamos a Colombia, en Bogotá, Santa Fe, River, por Radio La Red, con Walter Nelson y Hugo Balazone. Hasta pronto.
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0: la pelotita que no para en Radio La Red, la radio líder del fútbol. Venimos de la victoria de Racing en la Copa Argentina frente a Belgrano, pasando el equipo de Voivoda a la siguiente fase, a los cuartos de final de esta Copa Argentina. Y ahora nos metemos en la Copa Sudamericana, porque juega River. Este River que parece renovado, que parece motivado, que ilusiona a su gente después de la victoria frente a Argentinos Juniors, luego de pasar momentos realmente complicados y difíciles. Logró su primera victoria en el campeonato, sus primeros dos goles en el partido frente a Argentinos Juniors, y lógicamente que ahora tendrá que ratificar todo lo bueno que hizo en ese partido frente al bicho de la Paternal, para saber realmente si este gran plantel que tiene el Chacho Coudet está en condiciones de seguir escalando, tanto en el campeonato como en esta Copa Sudamericana. Enfrente, un equipo colombiano, Independiente Santa Fe, que no tiene una buena producción en el torneo colombiano, pero que viene de eliminar a Caracas en un global de 5-0 y que tiene como jugador fundamental y líder a un hombre de 41 años. Rodallega, de gran experiencia internacional en la Premier League, ahora jugando en el fútbol colombiano. Independiente Santa Fe, que quiere dar la sorpresa teniendo en cuenta la calidad de jugadores que tiene River y lo respetado que es River allá en Colombia. Independiente Santa Fe y River, la gran propuesta de Radio La Red en esta nochecita de día miércoles, donde apareció el sol en Buenos Aires después de tanto tiempo. Presentación de mi comentarista, Hugo Balazone. Hugo, ¿cómo estás?
1: Hola, Walter, querido. Abrazo grande. Acá estamos acompañando a River en Bogotá con algo de altura. No es la altura de Quito, no tiene la incidencia
0: 2200
1: de la capital ecuatoriana, ni mucho menos es el techo de América, como muchos parafrasean con La Paz. Lo cierto es que hay una incidencia relativa de la altura que River deberá tomar en cuenta ante este equipo bogotano, Santa Fe, como le dicen ellos, que es un equipo duro, con una línea de un entrenador uruguayo rígido, que busca solidez, que tiene algo de aventura con Nahuel Bustos, aquel mediapunta de Talleres de Córdoba que quiso alguna vez Gallardo para River en un mercado de pases, y Ugol Rodallega. ¿Cuánto hace que hablamos de él? De una aparición en un sudamericano donde fue el goleador de aquel campeonato de un sub-20. Pasaron 20 años y seguimos hablando de un delantero con mucha vigencia, con mucha potencia, en el que River deberá tomar cuidados. Este River remendado, pero con un as ganador en el banco de suplentes. Guardarse a Thiago Almada en el banco es cuidarlo por el exceso de carga al que está sometido por las exigencias y por las urgencias que River tiene. Y también es, por supuesto, tener alguien fuerte en el banco. Si no, cuando Yarroch nos dé la formación, nos vamos a dar cuenta que ¿quién queda en el banco si no está Thiago? Hay poquita cosa. Hay que recurrir a pibes. Hablando de aquella famosa frase de Coudet, donde le salió como un lapsus la palabra guachos. River tiene al Chino Martínez Cuarta como lateral, y no es lo mismo jugar de lateral que de central, sobre todo para alguien que históricamente jugó de marcador central y que en sus inicios fue mediocampista. Es más fácil al 5 correrlo de 2 que al 2 correrlo al lateral, porque allí está la raya que te condiciona, y sobre todo el tema de la proyección. Aunque hay algún antecedente y algún buen recuerdo de un partido en Lima con la selección argentina, donde el Chino de Mar del Plata, Lucas Martínez Cuarta, jugó en esa posición. Veremos cómo recorre el costado derecho River. Andrada no es tradicionalmente un jugador de largos recorridos. Tobías Andrada es un jugador de organización, jugando al ladito del mediocampista central y repartiendo juego en lo corto, en lo largo o en el cambio de marcha. Pero eventualmente puede jugar casi como un extremo derecho, pero difícilmente puede hacer esos recorridos que River va a necesitar para tener cierta cobertura. El River que pudo armar Coudet, los tiempos, la búsqueda en el mercado, tal vez tardía, los jugadores que llegaron, cuando había solamente 5 cambios para hacer en la lista de buena fe, han condicionado el armado de este River, donde da la sensación que el último domingo en el Monumental apareció el equipo con el que sueña Chacho. Hoy con alguna alteración, hoy con la lesión de Montiel, River no solo pierde a un lateral, pierde a alguien que siente el gol como pocos delanteros hoy en River no lo están sintiendo. Porque Borré rinde un examen, porque mientras se espera por la recuperación de Driussi, tanto Borré como Beltrán jugaron para que el hincha de River lo extrañe a Sebastián Driussi. Así las cuestiones de este River en la capital colombiana, con una multitud de hinchas de Santa Fe y muchos hinchas de River, muchos colombianos hinchas de River, por supuesto. Acá hay una historia y una tradición que River ha traído al fútbol colombiano.
0: Por ejemplo, en este equipo, en el año 87, jugaron 3 argentinos juntos, que tiene mucho que ver con River. Dalla Libera, Morresi y Balbi. Balbi, el marcador central de Rosario Central. Lo recuerdo perfectamente. Están por aparecer los equipos. Me voy al vestuario del equipo colombiano. Te saludo, Fabio Tiburón Vallejo. ¿Cómo va?
2: Hola, Walter. El abrazo para vos, para Hugo también. Independiente Santa Fe, que había terminado tercero en su grupo en la Libertadores, detrás de Corinthians y Platense, por eso bajó a la Copa Sudamericana y, tal como vos decías, superó a Caracas con un global de 5-0. Por el terremoto de Colombia, muchos jugadores de este equipo ayudaron a los damnificados y realmente se ganaron todo el aplauso del pueblo colombiano. El último partido fue un 2-0 frente a Boyacá Chico por el campeonato local, lugar que está en el undécimo terreno en esa tabla de posiciones. Hoy, para enfrentar al Millonario, los titulares son el 12, el arquero Asprilla, el 13, Wellington Palacios, 18, Olivera, 35, Kevin Balanta y el 32, Cristian Mazla, 16, Dani Torres, el 6, Kilian Toscano, 19, el argentino Nahuel Bustos, 77, O'Brien, el 10, Alexis Zapata y el 11, el de 41 años, el experimentado Hugo Rodallega.
0: En el vestuario de River, Gustavo Yarros, equipo ya en el campo de juego, mucho público colombiano alentando a su equipo. Acá aparece Independiente Santa Fe, aparece River. ¿Cómo te va, Gus?
3: ¿Cómo te va, Walter? Abrazo grande para todos. Después de la victoria del domingo contra Argentinos, la primera de River en el semestre, busca subirse a ese envión anímico el equipo millonario para tratar de pisar fuerte en este partido de ida de los octavos de final de la Copa Sudamericana. Defensa remendada para el Chacho Coudet, porque no están disponibles ni Montiel ni Acuña, se recuperan de sendos desgarros, y porque no están inscriptos ni el uruguayo Giovanni González ni tampoco Pancho Ortega. Por eso Martínez Cuarta va a jugar en el lateral derecho y Facundo González en el izquierdo. Son 5 los cambios en relación con el equipo que el Chacho puso el domingo en el Monumental contra el bicho de la Paternal. Lautaro Rivero por Montiel, Facundo González por Pancho Ortega, en el medio campo Fausto Vera por Freitas, va a ir al banco de los suplentes Thiago Almada, que será reemplazado por Tomás Galván, y arriba Borré lo reemplaza a Lucas Beltrán. Los 11 de River en el arco, con la 41 Santiago Beltrán. Línea de fondo, el 28 para Martínez Cuarta, la 30 para Otamendi, la 13 para Lautaro Rivero y con el 31 Facundo González. En el medio campo, el 50 Tobías Andrada, el 6 Aníbal Moreno, el 15 Fausto Vera, la 26 para Tomás Galván y arriba el 10 Angelito Correa y con la 19 el colombiano Borré, Walter.
0: En los estudios centrales de Radio La Red, mucho fútbol, Copa Argentina. Pasó Platense por penales, ya me lo va a confirmar el estimado Fer García, quien saludo. ¿Cómo te va?
4: ¿Cómo te va, Walter? Abrazo grande para todos para esta jornada de Copa Sudamericana, en este caso el partido de ida de octavos de final entre Santa Fe y River, pero ya tenemos un clasificado a cuartos en la jornada de hoy. Es el Atlético Mineiro de Eduardo Domínguez, que empató como local de Bragantino 2-2, había ganado en la ida 1-0. Ya se viene Tigre también en Uruguay, frente a Montevideo City Torque, tratando de remontar el 0-1 que se dio en victoria en la Copa Libertadores. Histórica clasificación de Platense, le ganó por penales a Coquimbo 7-6, luego de igualar 0-0 en los 90. Pasó Palmeiras, que en Asunción le ganó a Cerro Porteño 1-0. Y ya se viene Flamengo Cruzeiro 1-1. Habían empatado en el encuentro de ida Copa Argentina. Racing está en cuartos de final. Le ganó a Belgrano en San Luis 1-0. Gol de Konechny.
0: Está jugando Tigre, o mejor dicho,
3: sí, dije bien, está jugando Tigre a partir de este momento. Ya terminó, querido, está por empezar. Perdóname, Jorge.
5: Hola, Walter, querido, el gusto de saludarte. Así es, ya está Tigre en cancha, ya está Torque City en el Estadio Centenario de Montevideo. Tiene que ganar o ganar el equipo de Victoria cuando quiera las alineaciones.
3: Dale.
5: Zenobio en el arco, Moreno, Lazo, Barrio Nuevo, Vanegas en el fondo, Saralegui, Garay, Elías y López en la mitad de la cancha, Russo, que no estuvo en el partido de ida, y Méndez, los dos delanteros del equipo de Dabove por su parte, Tornascoli en el arco, Cajelmayer, Silva, Agüero, Busquets y Silvera, Montesiles, Pisichilo, Rodríguez y Obregón, los de Torque City. Perdió 1-0 en la ida, Tigre va por dar vuelta a la historia aquí en Montevideo.
3: Perfecto, ¿qué árbitro tenemos, muchachos, acá en Colombia, en Bogotá?
2: El árbitro es el venezolano Jesús Valenzuela, asistente 1 Jorge Urrego, el 2 Tulio Moreno y en el VAR el ecuatoriano Carlos Oribe.
3: ¿Juega Messi también esta noche?
4: Sí, ya convirtió un gol, está ganando Inter Miami 2-1 como visitante de Filadelfia, se está por terminar el primer tiempo en la MLS.
6: Cosa tremenda este muchacho.
3: Recordamos qué pasó con Racing hace apenas unos minutos, donde estuvo Gustavito Sima con Coco Ramón. Estuvo Gonzalo Plotilla y también Diego Lausán.
4: Ganó la Academia, ganó Racing 1-0 al Pirata. Triunfo ante Belgrano para pasar a los cuartos de final de la Copa Argentina. El gol Konechny. La Academia espera por Vélez o Boca.
3: ¿Me dijiste lo que pasó o se me pasó? Bragantino y Atlético Mineiro.
4: Se clasificó el Atlético Mineiro. El equipo de Eduardo Domínguez empató sobre la hora 2-2. Había ganado la ida 1-0 y pasó a cuartos de final.
6: Bueno, tenemos todo, creo, ¿no?
4: Completito, Walterio.
6: Completito.
7: Bueno, en cada palabra.
6: Un minuto de silencio.
7: Es una invitación para todos, sin distinción. No hay lugar para la discriminación, el racismo ni la violencia. Con esta iniciativa, la Conmebol reafirma su compromiso de promover un fútbol que une y que sea ejemplo desde el primer minuto hasta el final del partido, donde no cabe dudas que el respeto es titular. Silencio en homenaje a las víctimas del terremoto en Colombia el pasado 10 de agosto. Paz en sus tumbas.

0: silencio.
1: Por el terremoto, con tantas víctimas en el pueblo colombiano. La zona más afectada, yo estuve dos veces ahí.
2: El eje cafetero.
1: La zona cafetera, sí, Pereira, Quindío y Manizales.
2: Exactamente.
1: Sí, en Pereira sobre todo, ¿no? Ahí ya está, allí está el estadio Villegas, en Pereira, donde jugó alguna vez la selección argentina sub-19, que dirigía Carlitos Pachamé, año 87.
2: El abrazo para todo el pueblo colombiano, para muchos colombianos que están aquí en la Argentina y que han sufrido por estas pérdidas, ¿no? Y por este terremoto cruel.
1: Qué increíble este muchacho, ¿no? Rodallega, 41 años.
2: Qué vigencia, Walter.
1: Qué vigencia, ¿no? Messi y Rodallega, ¿no?
2: Hay en la Copa Libertad. El arquero de Fluminense, ¿cuánto tiene?
1: Sí, pero
2: Fernando,
1: pero
2: 45.
1: 45, pero un arquero, ¿viste?
2: Claro.
1: Jugador de campo.
2: Sí.
1: Todo listo, todo preparado. Estamos en Radio La Red. Copa Sudamericana, juega River en Colombia. Frente a Independiente Santa Fe. Dale, Caño.
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1: Movió River, pelota hacia atrás para Otamendi, que mete pelotazo largo en la búsqueda de Borré. Viene cabeceando Olivera, pelota que va a la derecha, de cabeza la saca Palacio. Salió con todo River, da la impresión, ¿no? Con este pelotazo largo. Se venía resbalando el pibe González, pelota lateral, que la viene sacando, retrocediendo Bustos, será para River.
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1: González que juega. Pelota que venía al centro medio de la cancha para Vela. Viene para González. Mete pelotazo largo para Borré. ¡Epa! Llevártelo a tu casa, muñeco. Lo venía agarrando Olivera. No se dio cuenta el árbitro. Viene cruzando y sacando Balanta. Pelota lateral. Rebotó en el jugador de River. Se queja Borré, pero lo agarró de la cintura de una manera muy grosera, ¿eh? Saque lateral será para el equipo colombiano.
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1: Venía Balanta, le cometen falta de nuevo a Borré. Ya de entrada lo están atendiendo a Borré, ¿no? ¿Te acuerdas que soy de Colombia? Le dijo Balanta.
2: Y se queja él, ¿eh?
1: Sí.
2: Es de armas tomar con los árbitros, Borré.
1: Sí. Hay tiro libre, será para arriba el tres cuartos de cancha.
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1: Le va a pegar Correa, acá está Correita desde la izquierda. Aproximadamente se paran todos en la línea del área grande. Va a venir el centro para Otamendi al segundo palo. El cabezazo. ¡Oh! Llegó solito para cabecear esa pelota Rivero. Voló y sacó la pelota Sprila del ángulo al córner.
2: Buenísima de River. Buenísima la ejecución de Ángel Correa. Y el cabezazo de Rivero. Jugador a recuperar. Rivero bien lanzado. Se metía en el ángulo. Gran tapada de Sprila.
1: Y atrás estaba solo Otamendi, te digo. Los dos fueron. Hay tiro de esquina, será para River, que le dije, arrancó bien. Del ángulo, qué pelota sacó este muchacho, impresionante. Me hizo acordar a la que sacó Montero, ¿te acordás? También, contra Platense. Del ángulo.
2: El remate de Lagos.
1: El remate de Lagos, paren con los empujones, ni bola le dan al árbitro. Allí está Borré, los empujones con Torres, los dos le dice. El tiro de esquina que va a venir, le va a pegar Correa. Se mueve otra vez Rivero, se mueve Otamendi, viene sacando Toscano, la viene bajando con dificultad, falta, infracción cuando volvía de Otamendi, será tiro libre.
2: Lo llama el árbitro,
1: Sí, lo está llamando, arrancaron con falta.
2: Arrienda corta.
5: Lo apercibió solamente por ahora Otamendi, el capitán de River.
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1: ¡Tiro libre! Sale jugando desde el fondo ahora el equipo colombiano. Lleva la pelota a Torres. El toque viene para Balanta. Viene abierto por izquierda hasta Mafla. Viene jugando para Olivera. La tienen los marcadores centrales del equipo colombiano. Levanta la cabeza Olivera. La tiró en forma recta. La viene bajando y tocando de primera. Muy bien la pelota a Bustos. Viene para Palacio. La perdió Palacio. Viene ganando, adelantándose para sacar la pelota. Estaba Rivero. Sale con todo. ¡Upa! Infracción. Lo van a molestar a Rivero.
2: Pronto, demasiado
1: muy
2: pronto.
1: Mal, va, muy mal. Amarilla para Rivero, llegó a destiempo.
5: Sí, Rivero el primero del partido, Walter, el central de River.
2: Exceso de vehemencia, River salió a poner pierna, a meter pata. Se salvó Otamendi, Rivero no.
1: Obrián creo que es el 77, La ligó dos veces seguida, Obrián, si no me equivoco. Sí, Obrián.
2: Oh. El
0: pistió, sí. Lo empaló, Walter.
1: No, terrible.
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1: 4 minutos le dieron para que Guardi tenga.
0: Salieron a castigarlo, Salieron a marcarle el territorio.
1: Hay tiro libre que favorece Independiente Santa Fe. Veremos quién le va a pegar. Ya está molestado Rivero y un poquito condicionado. Le va a pegar Zapata. Acá está Alexis, uno de los mediocampistas. Está esperando que llegue al área. Oliveri también Balanta. Hombres de buena talla. Preparado para pegarle a la pelota Zapata. Viene el centro. Oh, picó la pelota y se fue afuera. Sobre el primer palo será saque de arco para el millonario.
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1: Facundo González que quería sacar, habían jugado con él, lo tapó justito Brian. Hay saque lateral que pertenece a River, está esperando a Borré. Arrancó más picante el partido de lo esperado, ¿no?
0: No es aconsejable para River salir por el costado izquierdo, ¿eh? No. Lo apuraron al pibe González.
1: Roda llega, giró, le pegó al arco, embolsando con los, como los arqueros antiguos. Bien Beltrán, giró y sacó el latigazo desde afuera.
0: La primera que tocó Ugol, pero quedó golpeado ya, ¿no? Pero giró, ¿no? En el primer giro remate al arco.
1: Sale jugando Facundo González. Pelota que viene al medio. Otra vez recibiendo González. La marca está Torres. Lo viene buscando a Borré. Dominando a Borré. Arriba va para sacar la pelota Palacios. La quería bajar. Consulta la pelota Galván. La recupera Palacios. Falta sobre Torres de González. En el piso quedó el jugador colombiano. Ojo River, querido. Está tranquilícense.
0: Y está nervioso el pibe González, Recordá datos de él, Gustavo.
5: Sí, Hugo, marcador central, nacido en San Francisco, Córdoba, tiene 20 años, mide 1,80 m, su puesto natural es el de segundo marcador central. Este es su cuarto partido como lateral izquierdo en la primera de River.
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1: Otra falta en el medio, todavía Martínez cuarta. Lo bajó a Toscano, uno de los mediocampistas que tiene el equipo colombiano. Viene tocando la pelota Balanta. El toque vino hacia el medio. No se apura, tiene la pelota el equipo colombiano. Viene sobre la derecha para Olivera. La viene pisando el primer marcador central y toca hacia atrás para Prila.
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1: Quería jugar Palacios. Allí en la marca estaba Galván. Pelota que se va al lateral. Lo hace Palacios. Lo viene buscando a Rodallega. Arca adelantándose y sacando la pelota al lateral otra vez González. Será saque lateral para Independiente Santa Fe. Se está preparando un cambio en Independiente Santa Fe. ¿Estará bien Rodallega después del remate? Pregunto.
6: Sí, para acá esa jugada que había quedado algo lastimado, Walter.
1: Galván para Vera, rebotó Borré, la hizo para Correa, se lo llevaron puesto desde atrás, le cometió falta Zapata, se la tiró libre, se queja Correita, muy cortado.
0: Sí, demasiado interrumpido, eso te iba a decir, Walter, el comienzo del partido, porque cuando River busca salir con espacios, también Santa Fe lo corta,
4: 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Ya no brilla como antes, no.
1: ¡Ponele Penetrix! ¿Cómo son los primeros momentos sin Titorque y Tigre, Jorge?
7: Arrancó mejor el equipo local, juega mejor el equipo uruguayo. Todavía no se adapta a Tigre, no logra encontrar la manera de generar peligro. Pierde 1-0 en el global por la Copa Sudamericana, 0-0, 7 minutos del primer tiempo.
1: Fernando en el Maracaná, Flamengo y Cruzeiro.
8: 8 del primer tiempo, están empatando 0-0.
1: Mafla que domina, Mafla que acelera, pasó Mafla. La tira larga Mafla, no podía entrada con él. La pone de revés de pierna a derecha. Allí Rodallega, pelota que viene sobre la izquierda. Está manejando la pelota para sacar el centro. Allí estaba Zapata, pelota al tiro de esquina. Cruzó bien Martínez cuarta. Perdón, Otamendi, será tiro de esquina y será para Independiente Santa Fe.
0: Bueno, juega con dos extremos bien desequilibrantes Santa Fe, que son Obrián por el costado derecho y Zapata, el que arenga al público ahora que logró este córner.
1: Justo para ejecutar con pierna derecha. ¿Cuánto mide Rodallega? Es alto,
0: Potente, mira lo ancho y ancho.
1: Y ancho,
0: te iba a decir. Alto y ancho es.
1: Le va a pegar Bustos, están los dos centrales, Oliver y Balanta. 5 jugadores mete Santa Fe en el área. El centro viene, con los puños Beltrán en el área chica. Todo River estaba defendiendo. Por eso localiza la pelota rápidamente. Ahora Mafla. Dominando Mafla. El zurdo juega hacia atrás para su arquero Aprila.
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1: Paso largo, devuelve Facundo González. La baja Borré, rebotó bien Borré. Pelota que venía para Vera, otra vez para Borré. Borré juega sobre la izquierda, la viene dominando Galván sobre la raya lateral de la marca de Palau. Se equivocó, la regaló. Aparece Obrián, tocó para Rodallega. Otra vez Obrián, otra vez para Rodallega. Se viene adelantando por la derecha para dominar la pelota y sacar el centro. Oh, tiro de esquina, ¿no?
0: Pareció córner.
1: Pareció córner, ¿no?
0: Y fue córner. Y lo cobró nomás.
1: Y cobró nomás. Se venía en el centro allí Toscano. Pegón González, tiro de esquina. Será para... No, dice el árbitro que no, ¿eh? Sacude arco, dice el árbitro.
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1: Claro, tiro de esquina, ¿no?
0: Se pegó en la rodilla de Rivero. Pegó en la rodilla de Rivero.
1: Se vuelve loco el pelado, respeto.
0: Sí, que estuvo a punto de dirigir el rojo alguna vez, ¿no?
1: Estuvo en carpeta.
0: Estuvo sí. A punto de dirigir Independiente.
1: Pelotazo largo, Balanta, que cabeció hacia atrás. Sale rápido, Aprile y domina cuando venía ya allí al acecho Correita.
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1: González que juega para Moreno, Moreno para Vera. Está jugando hacia el costado derecho, la viene dominando Martínez Cuarte, era Andrada el que dominaba. Viene pelota para Moreno, viene girando Moreno, toca hacia atrás.
0: River tiene el doble 5 bien emparejado, Walter. Moreno y Vera. Y Andrada más suelto, pero con la chance de centralizarse del medio hacia la derecha.
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1: Pelotazo largo de Rivero. La intención es Borré. Viene ganando Olivera de cabeza, que está muy encima del delantero colombiano. Hay saque lateral, será para River, sector medio de la cancha.
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1: 12 minutos tenemos de este primer tiempo. ¿Qué pasó con Cerro Porteño y Palmeiras, Fer?
8: Ganó Palmeiras en Asunción 1-0 y se clasificó.
1: En Copa Libertadores, por supuesto. Pelota larga, la viene dominando Facundo González. En la marca estaba Obrán. La sacó el hombre de River. Será lateral para Santa Fe.
0: Sabe, repito, que tiene que apurar por los costados, ¿eh? Por ahora Martínez Cuarta la pasa bien. Pero el chico González no.
1: Palacio para Rodallega. Lo marcaba Rivero. Se cayó solo Rodallega. Ganó la pelota muy bien en el sector medio de la cancha para Juan Moreno. Jugó para Otamendi. Pelota que viene al medio. La venía dominando Vera. Abre a la derecha para Martínez Cuarta. Metió pelotazo para Borré. Picó la pelota. Y se va a ir afuera. Por línea final. Va a acomodar y va a sacar desde el arco a Asprila.
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1: Estoy ansioso, pero digo, la única que tuvimos, 12 minutos, el cabezazo de Rivera.
0: Al minuto y medio, Walter. Después es un fútbol, o es un juego que se está armando, ¿eh? Donde a River le cuesta tener la pelota. Y eso, siempre cuando no tenés la pelota, es estar a merced de los empates del rival.
1: Olivera que domina, comenta Hugo Balazón en Radio La Red, la radio líder del fútbol con la Copa Sudamericana. Dominando la pelota y sacando a Aprila. Viene para Olivera, espera a River, no sale a presionar arriba. Juega para Palacio, bien pegado a la raza, así muy cerquita de Coudé. Le quiso tirar un caño a Galván que no salió. Aparece para marcar Moreno. Le quedó sin embargo y se viene a toda velocidad Busto. Espera Rodallega, la cambió para Obrián por la derecha. Qué peligro para River, sacó el centro hacia atrás, pegó Busto, pegó el travesaño. Pegó en el travesaño, el rebote le quedó a Rodallega, saca el centro. Obrián mete el centro, hay una chilena fallida. Posición adelantado, peligrosa. Se ha salvado River. Milagrosamente y quedó en el piso Beltrán.
0: Impresionante, no, Beltrán se tiró para pedir minuto. Aunque cobraban offside, ¿no? Pero no sé si en esa jugada o en la posterior.
1: Yo creo que en la posterior.
0: En la siguiente, cierto. Pero se le vino con todo Santa Fe, ¿eh? Qué buena jugada de Nahuel Bustos. Qué buena jugada de este chico, el ex Talleres.
1: Y después la va a buscar, mirá.
0: La abrieron por el costado y él remató como venía. El travesaño lo salva River. Se salvó con todo. Después cobraba offside. Cuando Obrián participaba en la segunda instancia, Después había jugada peligrosa también, pero primero el offside. Pero ligó River en esta.
5: Hugo, lo quiso en su momento Gallardo a Nahuel Bustos para River, pero Talleres pidió cerca de 9 millones de dólares.
6: Y esto parecido a Lucho Díaz, ¿no? Cuando lo pidió y pidieron 6, 7. Ofreció a River 6, pedía 8 y finalmente recaló en Porto.
5: Tal cual.
6: Después
5: tal
6: sabemos
5: cual,
6: la historia, cual. ¿No? Liverpool.
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1: Palacio que jugaba, venía ganando y sacando la pelota Moreno. Viene pelota para que salga jugando sobre el sector derecho Andrada. Sube Martínez Cuarta, juega Martínez Cuarta. Pelota que viene dominando Correa, muy retrasado, lo corren a Correa. Tiene que descargar hacia atrás para Otamendi, que la deja correr para Beltrán, que ya está recuperado.
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1: Sale jugando River, Martínez Cuarta que la baja con el pecho, buen enganche. El toque venía hacia el medio, demasiado largo, viene recuperando y tocando Zapata, Zapata para Roda. Llega, lo marcó Otamendi, le quedó a Zapata. Le pegó como venía desde afuera, sin dudar, a las manos de Beltrán. Pero ya es la segunda que le pegan de afuera.
0: Se equivoca con el pase adentro en la salida. River tiene problemas en la salida. En el principio del juego lo aprovecha eso Independiente Santa Fe, que estaba agazapado.
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1: Sale jugando River, sector medio de la cancha. Dominando Vera. Viene para Moreno. Pasó el ataque Martínez Cuarta. Dominando Correa. Martínez Cuarta está como si fuera puntero derecho. Mira. El toque viene hacia atrás. La viene dominando Otamendi. Se adelanta Otamendi. Lo tiene cerquita Vera. Se toma su tiempo. No se apura. Recién ahora salía para presionar un poco Busto. Toca sobre la derecha. Acá la viene dominando River. Viene abierto por la derecha. Está para dominarla. Y Juan de Andrada. Viene pelota para Martínez Cuarta. Se le fue larga. Será saque desde el arco. Mira Martínez Cuarta. Win derecho.
0: Se animó, se animó. Es que si no, River se queda sin costados. Si el chico González no va a subir por la izquierda, a un lateral tiene que apoyar al menos.
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1: Acaba River ahora. Dominando la pelota, se venía por el medio Correa, estaba esperando Correa, estaba esperando Borre, el rebote le viene quedando de zurda para que juegue la pelota Vera, viene para González, sacó el centro bajo, oh, oh. La viene rechazando como puede con dificultad el jugador Romero, insiste River, quiere River, el centro largo, venía de Correa, cruza toda el área, corner, se va corner. Afuera, la tocó el hombre de Colombia.
0: Sí,
1: ¿no?
0: Sí, la tocó.
1: Se la tiró de esquina para River.
0: Buen giro de Correa, Walter, ¿eh? River se la tiene que dar a Correa, que es el más inspirado en el equipo de Chacho.
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1: Claro, le pegó a Mafia la pelota, le pasó entre la pelota, pero lo rozó. Tiro de esquina, será para River, desde la izquierda va a venir, le va a pegar Correa, el hombre de las pelotas paradas. Está esperando en el área Rivero, que ya lo asustó a Santa Fe con un cabezazo espectacular que sacó a Sprila a los 2 minutos. Será el turno de Otamendi, ahora se lo llevan por delante Otamendi. Torres se lo lleva por delante prácticamente, el 16. Ahora está con Borré. Le va a pegar con pierna derecha desde la izquierda. Estamos en la cancha de Independiente Santa Fe, Sudamericana, hasta cuando River. 18 minutos, el centro de Correa, el cabezazo para sacar de balanda. Sacó la pelota bastante lejos, recupera rápidamente River. No se apura River, la viene dominando y jugando Moreno. Viene jugando la pelota sobre la derecha. El toque viene para que venga Martínez Cuarta, que se arrojó al piso, se había quedado de arriba. Se le fue a Martínez Cuarta. Se la saque desde el arco.
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1: 18 minutos tenemos del primer tiempo. Están 0-0, Copa Sudamericana, Santa Fe, River. Y comenta en radio, la red, Hugo Balazone.
0: Una oportunidad para cada uno. River tuvo el cabezazo donde avisó, el buen cabezazo de Rivero al minuto y medio, pero después hubo un remate de Nahuel Bustos al travesaño.
1: A ver esta, tocando Galván. Uy, se le quedó la pelota, increíblemente se le quedó la pelota a Borré, se enredó con la pelota. Sale jugando Torres, juega Torres. Tocó de primera Zapata, para eso Abrián. Pelota larga a cualquier lado, por eso lo va a recuperar rápidamente River. ¿Qué pelota se le quedó a Borré?
0: No me quiero apresurar con Borré, pero lo noto sin la sensibilidad ni la sintonía fina de la etapa anterior en River.
1: En Filadelfia sigue ganando el Inter de Messi.
8: 2-1.
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1: La viene dominando y jugando Rivero. Rivero que tocó al medio, no podía ver. Apareció para tocar la Moreno. Viene pelota hacia atrás. Viene abierto, está Martínez Cuarta. La tiene Otamendi. Dominando Otamendi. Se acerca al sector medio de la cancha. Abre para Martínez Cuarta. Ya en campo Independiente de Santa Fe. La deja en el medio para Vera. Vera que toca hacia atrás. Allí estaba el doble 5. Estaba esperando también Moreno. La cambiaron por izquierda. Se viene Galván. Espera Facundo González. Viene pelota para Facundo. En el área está Borré. Sacó el centro a las manos de Aprila. No le pegó bien el pibe.
0: No hay buena finalización por afuera de River, ¿eh? Estos buenos lapsos de tenencia de River. Cuando intenta profundizar por el borde, por afuera, por la orilla, River no tiene profundidad. Y esto era lógico, que iba a pasar ya Roch al experimentar con centrales corridos al lateral.
5: Exactamente, se nota que no tiene oficio para proyectarse el chico Facundo González. Igual pasa el ataque.
1: Se tranquilizó el pelado, respecto, Tiburón.
6: Sí, con respecto a los primeros minutos que había arrancado con todo, ahora está mucho más tranquilo.
1: ¿Quién está más cerca, Ruti? ¿Tigre o City Torque?
7: Juega mejor Tigre, se acomodó en el partido, le anularon un gol mediante el VAR. Joaquín Lazo había marcado, estaba en offside. Siguen empatando 0-0 el global, lo gana el equipo uruguayo, 1-0, van 20 de la primera parte.
1: Andrada que tocó, la hizo bien sobre izquierda, se viene Galván para sacar el centro, va. Rechaza Bolivera, le va a quedar a Torres. Lucha con él, arriba él, le cometió falta. Infracción de Correa, será tiro libre sobre Torres en campo de Independiente Santa Fe.
0: Pero qué bien que está Angelito Correa, ¿eh? Désela Correa, River, que está inspirado.
1: ¿Tendrá algunos minutos te hago Almada o no? Y a Roch.
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1: Fernando en el Maracaná, Flamengo Cruzeiro.
8: 21 del primer tiempo, está más cerca Flamengo, pero todavía siguen 0-0.
1: Acá tiene la pelota River a través de Vera. Vera que viene tocando para Martínez Cuarta. Otra vez para recibir la Vera. Venía jugando de primera. La pelota hacia adelante. El rebote le cayó a Martínez Cuarta. Está esperando a Andrada por la derecha. El toque venía para Correa. Descarga hacia atrás. Aparece Otamendi. Dominando Otamendi. La viene cruzando hacia la izquierda para Rivero. Está esperando por la izquierda Facundo González. Rivero que va a jugar con él. Allí segunda los zurdos. Sobre el lateral izquierdo, pero en campo de River todavía. Mete pelotazo largo. Lo venía buscando a Borré. Lo anticipa Romero. Está dormido Borré.
5: Walter.
1: Tiene que despertarse un poquito. Sí,
5: sí. Te decía que sí, que la idea es que Thiago Almada ingrese un rato en el segundo tiempo.
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1: Como al Beltrán, lateral que viene haciendo Mafla. Jugó Mafla, el toque viene para Zapata. Viene jugando y teniendo la pelota en Independiente Santa Fe. Se viene jugando el zurdo. La deja en el anillo central para Olivera atrás. La viene cambiando, uy Dios mío, a cualquier lado. El lateral, cuando quiso habilitar a Palacio.
0: Es ordinario el partido, Walter.
1: Me cuesta.
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1: Tengo la duda. ¿Valenzuela los manda en penitencia por lo mal que están jugando o para hidratarse?
0: Yo digo que los manda a hidratarse para ver si se refrescan las ideas. Porque hay poca inspiración. De uno y de otro. A River le cuesta profundizar por afuera. Tuvo en Correa a su jugador más astuto, pero está muy solo, ¿eh? Por eso Walter Nelson le pregunta a Jarroch por Thiago Almada en el banco. Porque necesita un socio.
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1: ¿Qué pasa con City Torque y Tigre, Arruti?
7: El que insiste, el que quiere es Tigre, que ahora está cerca, lo tuvo Nacho Russo, pasó cerca del arco. 23 minutos, se están empatando 0-0 el global, lo gana 1-0 el equipo uruguayo.
1: Recordamos qué pasó con Coquimbo Platense y en la Copa Argentina. Recordamos qué pasó con Belgrano y Racing, Fer.
8: Histórica clasificación de Platense en la Copa Libertadores, le ganó por penales en Chile a Coquimbo 7-6, habían terminado 0-0 los 90. En Copa Argentina ganó Racing en San Luis, derrotó a Belgrano, gol de Konechny 1-0.
1: ¿Quién le toca a Platense ahora?
8: Platense tiene que jugar con Fluminense para el primer partido en Brasil, la revancha en la Argentina.
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1: Tenemos 24 minutos y el lateral será para River. Tuvieron oportunidad los técnicos de hablar con sus jugadores para tratar de mover algunas piezas para que esto mejore. El pelotazo largo, lo venían buscando Borré, que no va a llegar. Pelota que se pierde fuera de la cancha, será saque de arco para el equipo colombiano.
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1: La llega con la mano, pelota acá arriba, dice, démela.
0: Pide por favor respaldo, pide por favor apoyo.
6: No para de hablar, es una máquina de dar indicaciones permanentemente a sus compañeros.
5: Y es el Chacho técnico también, ¿eh?
1: Claro, pero este es el técnico dentro de la cancha, Bush,
0: entre tantos argentinos que jugaron aquí, jugó Claudio Morresi, claro. Mariano de la Libera y el Bicho Flota, nuestro amigo Bicho Flota.
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1: Galván, que busca conexión con Facundo González. Le deja la pelota a Vera, dominando Fausto Vera en campo de Santa Fe. Ligeramente por izquierda. Viene tocando para que se adelante el capitán. Allí la deja Otamendi. Bien abierto para Martínez Cuarta. Hoy que juega de lateral derecho. Tocaba de primera la pelota ahora Martínez Cuarta. No podía Andrada, se equivocó. La viene sacando Mafla con pelotazo largo. La va a recepcionar, la va a dominar Otamendi. Y se va a apoyar en su arquero Beltrán.
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1: Rivero con pelotazo frontal. Borré, que la bajaba bien para Correa. A ver esta. Dominando Correa. Escapaba la marca de Palacio. Descargó con Vera. Vera que viene jugando hacia el medio para Moreno. Moreno otra vez para Vera. Todo en el anillo central. El toque viene para que se adelante Otamendi. Mirando cómo está bien parado. Como si fuera un Luis Martínez Cuarta en la derecha. La pelota pasa otra vez por Vera. Vera cambiando para González. La está esperando a la izquierda. Correa. González prefiere hacer otra cosa. Toca otra vez para Vera. Posición del número 10, un poquito atrasado. Otra vez para González. Ni fu ni fa todo esto, ¿eh?
0: Falta movilidad River en tres cuartos, Walter. No puede ser tan pasiva la tenencia de un equipo colombiano que ya no presiona tanto y que le cede el dominio a River.
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1: Juega Otamendi, viene para Martínez Cuarto. Otra vez para Otamendi. Sale del fondo Otamendi, le hizo una seña ahora. La venía a buscar.
0: Domicilio la va a buscar.
1: La
0: Vera.
1: Va a buscar River Vera.
0: No sirve eso. Otamendi te puede conducir tranquilamente.
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1: Correa chocó con Palacio. La hizo rebotar O'Brien. O'Brien. Ahí saque lateral. Será para River. Se toma miedo de la cancha. 27 minutos. No mejora.
0: No, le falta agilidad a River. Porque es un tramo donde Santa Fe se pasa de respetuoso con River. Le cede la pelota. Ahora River no sabe qué hacer con ella.
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1: ¿Cuándo es el partido de vuelta, Gustavo?
2: El miércoles que viene en el Monumental a las 21:30 también, Walter.
1: Acá Martínez Cuarta que se viene adelantando, le deja pelota a Tomendi, Rodas llega que lo va a presionar, le va a hacer sombra. Jugó para Rivero, amaga Rivero. Frente a la marca de Bustos, toca hacia atrás para Beltrán, para Otamendi, no jueguen con fuego muchachos, esperando a Martínez Cuarta, ahora sí, va arriba a presionar Independiente Santa Fe, lo dejó venir, jugó para que trate de dominar la pelota Borré, viene pelota hacia todo el medio de la cancha, la jugó Correa de zurda de primera para la subida de Facundo González, dominando González, se frena González, esperaba a Galván. Pasa la pelota por Correa, maga Correa, pasó Correa, bien Correa, buena marca, pero por ahora no es productiva por parte de Toscano. El toque vino hacia atrás para Martínez Cuarta y a empezar de nuevo. Juega con Vera, Vera con Martínez Cuarta.
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1: Moreno
0: del país.
1: Le pega al arco, perdóname, le pegó al arco. A la mano de Asprilla, lo veía, pero se acomodó.
3: Sí. No estuvo mal, dudó un poco, pero tuvo espacios para el remate. Ante un River que no tiene cadena de pases, no tiene progresión en su juego.
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1: Acá viene con la pelota y la deja atrás ahora Vera. Vera juega para Rivero, domina a Rivero. A todo esto el Chacho no lo veo tan charlatán hoy, Gustavo.
2: Mirá, en este tramo da pocas indicaciones. Walter aprovechó la pausa de hidratación para así dar muchas indicaciones el técnico de River.
1: La cambió Rivero para Martínez Cuarta. La domina Martínez Cuarta sobre la banda. Viene jugando hacia adentro para Andrada. Andrada se equivocó buscando la devolución. Acá está marcando, le quedó la pelota a Zapata. Zapata para Mafla, domina Mafla, pelota afuera.
4: La tira a cualquier lado, qué falta de recursos.
3: Sí, ¿no? Es de los equipos colombianos más discretos. Bueno, el fútbol colombiano de equipos, en el último tiempo a nivel internacional no ha pesado.
1: Dominando la pelota, venía la pelota, se venía en ataque para recibir la pelota solito por el sector izquierdo. Facundo González que fue abajo, la viene recuperando Galván que cometía falta. Hay falta que cometió, se queja
3: el chico González.
1: No, es que le están pegando a Brian.
3: Sí.
1: El 77 es como loco.
3: Es que River está advertido que es el jugador más desequilibrante que tiene Independiente Santa Fe. Y lo cortan con falta. El pibe González está muy apresurado. Era dejarlo girar y marcarlo. No tomarlo del hombro.
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1: Olivera, que lo deja en el camino allí a Borré. El toque viene para que juegue Torres. De Torres para Balanta. Se adelanta Balanta. Juega para el otro Moreno que juega en la izquierda, que es Mafla. Mafla que viene tocando hacia atrás para Zapata. Acá está el zurdo. Número 10. Juega hacia atrás otra vez para Torres. En campo del equipo colombiano. La movieron de izquierda a derecha. La viene recibiendo el otro lateral. Acá está Palacio. Obrián. Viene descargando Obrián, la hizo bien para Toscano. Hay un rebote, le quedó otra vez a Toscano. Sale jugando River, mete con todo. Ahí abajo Toscano, el rebote le va a caer a Borré. Juega Borré, cortito, la hacía Borré. Venía para Galván, trabó abajo Galván, mete con todo ahora. Pelota que viene cayendo sobre el sector derecho para Correa. Correa la viene dejando para Martínez Cuarta. Martínez Cuarta para Andrada.
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1: Que juega, viene el toque hacia el medio.
3: Qué difícil es que para Andrada jugar tan tirado a la raya cuando él es iniciador del juego, pero para despegar. No tiene gravitación en esa zona.
1: Acá se jugó, se mandaba al ataque Facundo González y la perdió.
3: Porque River, Walter, cuando repliega es 4-4, Correa, Borré.
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1: Balanta que sale, el toque cortito casi a domicilio para Torres, uno de los mediocampistas que tiene el equipo colombiano. Viene jugando para Olivera, marcador central, abre a la derecha para Palacio, domina Palacio, la viene a buscar el que castigaron tanto, Obrián. El toque viene hacia atrás para Olivera, Olivera otra vez para Torres.
4: Juegan sin arco este muchacho, ¿no?
3: No, tremendo, no, tampoco progresan. Es un partido muy, muy nivelado hacia abajo, porque fíjate cómo repliega River y no le concede espacios. Y le transforma un problema al equipo colombiano.
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1: Palacio que domina, enganchó frente a la marca de Galván. Vértice de Obrián, que es habilidoso. Dos hombres de River lo estaban marcando. Uno de ellos allí estaba Galván. Tuvo que descargar hacia atrás. Se adelantaba Olivera. El pase no fue bueno para Torres. Era lateral para River.
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4: Hay una falta de precisión en pase de 5 metros que es alarmante.
3: Y eso hace a la gente.

0: guía, ¿eh?
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3: 33 minutos tenemos de este primer tiempo. Nada por aquí, nada por allá. Están 0-0. ¿Y qué pasa con City, Torque y Tigre?
4: El partido sigue empatado 0-0. Le pasa a Tigre lo mismo que en el partido de ida. No está fino en el último cuarto. Tiene la pelota, pero no genera peligro. Pierde 1-0 en el global. 33 del primer tiempo en Montevideo.
3: Fer, sigue ganando el equipo de Leo.
5: Sigue ganando el Inter Miami 2-1 frente a Filadelfia en el segundo tiempo.
6: Si se empieza a equivocar Correa, sí, estamos en el horno,
0: ¿no? ¿A dónde iremos a parar si se apaga Valderrama, no? Ya. Si se apaga Correa, está ya listo River.
3: Obrián, que venías dominando. Viene dominando Palacio, domina Palacio. Pasó Palacio, le hizo bien. Ante la marca de Galván. Viene para marcarlo. Arriba de él estaba Moreno. Bueno, lo atendió Facundo González. Obrián de nuevo. Hay tiro libre. Será otra vez para Santa Fe.
6: ¿Cómo le están pegando al 77?
0: Pero qué necesidad de cometer faltas, ¿eh? Eso es apuro.
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3: Miró la carita el Chacho Caudet a distancia, Gustavito. Está más que preocupado, te digo.
7: Sí, no está conforme, sobre todo no le gustan las imprecisiones de River, Walter, los problemas para generar.
3: 35 minutos se van a cumplir. Hay tiro libre para Santa Fe. Está esperando Palacio. La tocó hacia el medio ahora la jugada a Bustos. Aparece Toscano. Toscano otra vez para que domine Bustos. Bustos la metió en el área. Ah, de cabeza rechazó mal, Sacó la pelota muy mal esa pelota Facundo González. Pelota al tiro de esquina.
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3: Hay tiro de esquina. Obrián le va a pegar con pierna derecha. Se levanta el público colombiano detrás del arco que defiende Beltrán. Están haciendo el trencito. Rodallega está con Olivera. Buena altura tiene Olivera, el primer marcador central. Obrián para ejecutar, viene el centro, rechaza de cabeza, sacó la pelota muy bien ahora Borré, que estaba retrasado, la recupera rápidamente, la viene recibiendo para sacar la pelota Palacio, la metió en el área a cualquier lado, pica la pelota, la deja salir Beltrán, acomodar y va a sacar River desde el arco.
0: Después, Tibu, fíjate cómo está en el campeonato colombiano este equipo.
8: Sí, ¿Cuál
0: es su actualidad?
8: Con apenas 4 unidades. Recién arranca el campeonato, pero claro, está navegando por la mitad de la tabla.
0: Este equipo, a mí me da la sensación, por eso River tiene que establecer una diferencia hoy. O traerse un buen resultado a Buenos Aires. Este equipo, para mí, es un equipo fuerte defensivamente. Ahora, no se le cae una idea, No. Por eso, en la revancha en Buenos Aires, se va a cerrar. Y te va a meter 2 líneas de 4 fuertes, rígidas.
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5: De Flamengo.
3: Sí.
5: Georgian de Arrascaeta, a los 34. Flamengo se clasifica, le gana Cruzeiro 1-0. Y en la MLS, gol de Filadelfia, empata Pierre. Ahora Filadelfia, Inter Miami 2-2.
6: ¿Cómo lo sintió Uruguay a Arrascaeta?
0: El jugador de Arrascaeta, por favor. Qué talento.
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3: Obrián se junta con Palacio, viene amagando, sacó el centro con pierna derecha, demasiado pasado. La pelota se va a perder tan pasado que se perdió por el otro costado del lateral.
0: Ese era un jugador para River, ¿ves? Le digo a Walter, de Arrascaeta. Tanto buscar River... mediocampistas ofensivos, creativos, tanto buscar al de la Cruz, al nuevo de la Cruz, ese era un jugador para River, con la guita que tiene River.
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3: El platinado Torre la tocó hacia atrás, salió del área y le pegó a Sprila. Venía cabeceando como podía la pelota Mafla.
6: Es ordinario realmente el partido, ¿eh?
3: La venía devolviendo Moreno. Le cayó la pelota a Torre. Cruza línea de medio juego. Obrián. Acá pasó Obrián. Buena gambeta. Falta sobre Otamendi, que le había ganado bien la posición.
0: Es amarilla,
3: y la pelota.
0: Es amarilla para el colombiano.
3: Tiene que ser amarilla, Lo que pasa es que Obrián se cansó tanto que le pegaran, que comete una falta. Si le sacan la amarilla ahora, sí, claro. ¿Cómo va a decir? Me pegaron tanto y no sacaste una amarilla.
0: Pero hace bien River en protestársela.
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3: Pero a vos notamente que tiene 38 años. No.
0: Pero qué astuto fue para anticiparse y provocar la falta que se lo lleve puesto, ¿eh?
3: Le agarró el ataque de caspa el Chacho Cobé, Gustavo.
7: Sí, sí, Walter, porque quiere que sean precisos en el tramo final. No le gustó cómo resolvieron el ataque anterior.
3: Jorge, minutos y resultados, City, Torque y Tigre.
4: 38 minutos del primer tiempo, 0-0.
3: ¿Estás aburriendo un poquito?
4: Sí, bastante, se parece mucho al partido de ida.
3: Sale jugando River, tocó Tamendi, viene pronta para Andrada. Andrada tocaba al medio para Moreno. A ver, acá se viene ahora con la pelota Galván, dominando a Galván. Toca hacia la derecha para Andrada, la viene dominando el 50. Acá está Andrada, viene jugando la pelota hacia el sector medio de la cancha. La viene dominando y cambiando para Facundo González. Domina Facundo, sacó el centro. Rechaza de cabeza la pelota Olivera. Hacia lo propio ahora, estaba retrasado Toscano. Falta, comete Moreno, fue lejos. A buscar allí a Bustos, será tiro libre y será para Santa Fe.
4: ¡Gol de Torque!
3: Venga, venga.
4: ¡Gol de Torque City! Le decía, se parecía al partido de ida. Bueno, la misma dinámica de contraataque el Torque. Salomón Rodríguez apareció por el medio, definió ante la salida de Zenobio. Gana el equipo uruguayo 1-0, global 2-0 de la Copa Sudamericana frente a Tigre en 39 del primer tiempo.
0: Salomón Rodríguez es el ex Godoy Cruz, ¿no?
7: Sí, sí, sí.
0: Aquel 9 de Godoy Cruz, muy bueno es.
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3: Acá tenemos 40 y juega Balanda, está el 0-0. Independiente de Santa Fe, River, Copa Sudamericana. El toque de Palacio, venía para O'Brien. Le rebotó la pelota y será lateral para River. No tenés mucho
0: ya,
3: para decir.
0: Ya ni, no, ya ni el 77 pesa en el equipo bogotano. Es que River lo fue amedrentando. Y ya no puede ni superarlo al chico Facundo González.
3: Este no tiene ni para arrancar con ataque 77.
0: No, para nada. Es todo menos ataque.
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3: La viene dominando, retrasándose Andrada. No la pise tanto, nene, vamos, jugá. Acá está Andrada, viene para Martínez Cuarta. Devuelve para Andrada, todo por la derecha. Unos 10 metros en campo de Independiente de Santa Fe. La viene jugando hacia el medio. Se mira adelantando Moreno. El toque viene sobre la izquierda para Facundo González. Perdón, no era Moreno, sino Vera. Acá está Vera, juega Vera. Viene rebotando bien la pelota Correa. De Correa para Andrada, otra vez para Correa. La va a jugar para que se venga adelantando ahora sí Moreno. Moreno para Martínez Cuarta, bien tirado a la derecha como si fuera un win de los antiguos. Otra vez para Moreno y otra vez hacia atrás para Otamendi a empezar de nuevo.
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3: Perdóname, se vio O'Brien. Tocó al medio para Buto, le pegó, pegó en el palo y se fue afuera. El remate cruzado, una pelota que perdieron en el medio. La recuperó Roda, llega en el medio para arrancar la jugada.
0: Ah, pero qué pérdida. ¿Y quién fue? ¿Rivero que pierde esa pelota?
7: O Fausto Vera, Fausto uno Vera, de los dos.
0: Uno de los dos,
7: Fausto, creo.
0: Qué mal parado quedó River en esa pérdida del medio. Qué mal parado quedó River. O el chico González, que estaba cerrado. Lo cierto es que Nahuel Bustos otra vez le prende mecha. Remate cruzado. Rosa el palo. River. Liga, Liga como perro bajo la mesa River esta noche.
4: ¡Gol de Tigre!
3: ¡Venga!
4: ¡Gol de Tigre que empata el partido! Ahora en Montevideo apareció Valentín Moreno después de una cuerpeada bárbara en el área. De Méndez, Valentín Moreno marca el gol a los 41 del primer tiempo. Están 1-1. Gana la serie 2-1 el equipo uruguayo. Primer tiempo.
3: Ese perro bajo la mesa de Ferré, ¿no? Bien de Ferré. Chacabú.
0: Cuando tirás el tablón abajo, ¿no? El rope te viene a pedir el hueso.
3: Vera que juega. Viene dominando Martínez Cuarta. Lo va a pedir Andrada. Toca para Andrada. Otra vez para Martínez Cuarta. Viene jugando al medio para Moreno. Moreno para Martínez Cuarta. La cambió en el anillo central para Vera. Adelantate, Vera, animate. Viene para Correa. Algo puede pasar cuando la tiene Correita. Acá viene dominando Correa. Giró, se frenó. La cambió toda a la derecha para Andrada. La va a recibir Andrada. Está con la marca de Mafla. Está llegando al fondo. Pegó en Mafla. No, pegó en Andrada. Ay, qué pelota perdida. Hay saque lateral para Santa Fe.
0: Era buena la de Correa, el cambio. Se impone Thiago Almada, Yarroche. Yo sí sé que lo quieren llevar de a poco. Este River necesita imprescindiblemente la magia de Thiago Almada.
7: Juego necesita River. No tiene imaginación este equipo.
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3: Tenés el cabezazo de Rivero y tenés los dos pelotazos.
0: Las dos de Nahuel Bustos.
3: En el cabezal y en el
0: exactamente, palo. Exactamente. Las más claras fueron del equipo colombiano.
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3: Romero que juega para Olivera. Se está yendo este primer tiempo flojísimo. Apenas discreto, escapa Roda, llega la marca. Muy buena ahora sobre la derecha. ¡Ah! Sacó el centro. Rebotó la pelota. Por allí andaba Moreno en el área. Salió Beltrán afuera del área. Y antes que llegue Zapata. Sacó de derecha, pelota lateral. Viene el arquero, leyendo muy bien, buena lectura. Insiste ahora Independiente Santa Fe, el centro que viene. Rechaza de cabeza con una palomita para sacar Otamendi. La recupera rápido, la viene dominando el zurdo Zapata. La va a perder, casi casi se la gana Borré. Ahí estuvo, ¿eh?
0: Pero qué poquito de Borré. Con este Borré no alcanza ya Roche.
7: ¿Cómo le cuesta con la pelota?
0: No,
7: por favor.
0: Se enrida con la pelota. Se olvidó de jugar al fútbol Borré, ¿eh?
7: Sí, igual Hugo, te digo que más del 80% de los goles que hizo en River fueron a un solo toque. Es decir, es finalizador. No le pidan mucho con el balón porque le cuesta.
0: Pero este River necesita otras funciones, otras virtudes de Borré. Que no sé si Borré está, las tiene, ¿no? Si puede ofrecerlas.
3: Se volvió loco el pelado, Tiburón.
8: Sí, exactamente, porque ve como sus jugadores pierden algunas pelotas que tienen destino fácil. Por eso muchas veces en esta primera etapa se agarró la cabeza.
3: Además recién revolvió una bolsita de agua y se sentó de la calentura. Sale jugando Facundo González, se termina este primer tiempo. Viene pelota para Correa, jugó Correa sobre la izquierda para Galván. Le va a ganar Palacio, la está cubriendo, se la robó Correa, qué bien que la hizo, se le fue. Qué bien que se la había robado.
0: Era buena.
3: Lo venía cubriendo Palacio a Galván.
0: Tengo claro cuál es el cambio que tiene que hacer Coudete, ¿eh? Es Thiago Almada por Fausto Vera, ¿no? Por Vera. Un equipo más ofensivo, romper ese doble 5 tan pasivo, tan lineal.
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3: ¿Para cuánto tiene Driussi, Gustavo?
7: Mirá, lo van a probar para ver si llega el domingo contra Vélez. Y si no, en la revancha contra los colombianos. Yo tengo la sospecha, Walter, de que en algún momento se resintió. Porque lleva más de 30 días recuperándose de un desgarro.
3: Es una locura, más de 30 días.
0: O lo quieren llevar de a poco para tener seguridad de cuando se vuelve, que cuando vuelva encadenando partidos, ¿no?
3: Y lo que pasa es que tuvo muchas lesiones. Ese es el tema, desde que volvió tuvo muchas lesiones.
7: El tema para mí es que cuando vuelva no puede jugar los 90 minutos de corrido. Lo tienen que ir regulando y dosificando, que es lo que no venía ocurriendo. Pero más de 30 días de recuperación de un desgarro no es normal.
3: Yo recuerdo que el Mundial de Clubes fue la lesión más grave.
0: Claro.
3: Cuando hizo el gol.
7: Sí, pero ahí fue lesión de grave, tobillo,
3: grave.
7: Walter.
3: Fue grave, sí. Recuerdo.
7: Ligamento del tobillo.
3: Bueno, hay tiro libre para River. Este se termina el primer tiempo. Me da la impresión, le va a pegar Correa. Desde la izquierda con pierna derecha. Viene el centro de Correa buscando Otamendi. También a Rivero sacó Balanta de cabeza. Y se la lleva Mafla. La tiró larga Mafla. Bueno, falta de Andrade.
4: ¡Montevideo!
3: Lo van a amonestar. ¿Qué me dijiste?
4: Aquí en Montevideo hay penal para Torque City, tarjeta roja para Tigre, expulsado Nahuel Vanegas, sin pelota, un codazo en el área, roja y penal tras revisión del VAR, hay penal para Torque City.
3: Y acá hay amarilla para Andrada, avísame cuando venga el penal.
7: Sí, Walter, el segundo en River, están amonestados Andrada y Lautaro Rivero.
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3: Bueno, amonestado Andrada. Hay tiro libre, se termina este primer tiempo. No, lo terminó Valenzuela. Anuncia el final de este primer tiempo. Mucho mejor, ¿eh? Nos tienen piedad. Están igualando al término de esta primera etapa en Colombia, Sudamericana, Independiente Santa Fe y River 0-0. El primer tiempo, si le digo que fue para un bostezo, no me diga que estoy exagerando.
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0: Muy pálido lo de River en este primer tiempo. Un retroceso en la vibración con la que se tiene la pelota. En la intención con la que se manejan los tiempos. Ante un rival menor que tiene espasmos para atacar. en esos ataques puntuales ha tenido sus chances. Remate de Nahuel Bustos, uno al travesaño y otro rozando el palo. River tuvo el cabezazo de Rivero como situación más próxima al gol. Y estamos hablando del minuto y medio de partido. Después prácticamente no llegó.
3: Te pregunto qué te quedó de este primer tiempo, Tiburón, en el equipo colombiano.
8: Bueno, el uruguayo, el director técnico Pablo Repeto, que no paró de dar indicaciones como técnico dentro de la cancha. El que no paró fue Rodallega. No tiene amonestados el equipo bogotano. Los suplentes son Contreras, Angulo, Palacios, Puerta, Escarpeta, Johan Torres, Velázquez, Fagundes, Omar Fernández, Lovera y Porto Carrero.
4: Va Salomón Rodríguez, tiró Torque, gol del equipo uruguayo, Torque City, pasa a ganar ahora 2-1 de penal. Otra vez Salomón Rodríguez, se novio al palo izquierdo, la pelota al medio. Va a jugar con uno de menos todos los segundos 45 minutos. En el final de la primera parte, el 2-1 gana Torque.
3: Qué mal que la tiene, qué fea la tiene Tigre, ¿no? Pide 2-1 y un hombre menos.
4: Inaceptable, irresponsable lo de Vanegas. Terrible porque la pelota no estaba en el lugar donde lanza un codazo directo sobre Pisichilo. En época de VAR claramente iba a ser expulsado. No solo deja a su equipo con uno de menos, sino que además con un penal en contra que termina siendo gol. Y ahora se van al descanso otra vez con la serie a 2 goles de diferencia, 3-1 en global en la Sudamericana.
3: Gustavo, con River.
7: Bueno, Walter, no solo Coudet se fue disconforme con el primer tiempo de su equipo, también los jugadores se fueron hablando entre ellos, preocupados por el funcionamiento de River, que tiene amonestados a Lautaro Rivero y a Tobías Andrada. En el banco de los suplentes aguardan Ezequiel Centurión, Franco Jarosewicz, el otro arquero suplente, el chico Yutiel Susano, que juega de lateral derecho en la reserva, Valentín Lucero, también lateral izquierdo en la reserva de River, Lucas Silva, Juan Cruz Mesa, Lautaro Pereira, Thiago Almada, Freitas y el nigeriano, el hijo de nigerianos, Jonathan Spieth.
3: Fernando, dame los finales de los primeros tiempos, Flamengo Cruzeiro, ya me lo dio Jorge Arruti, qué pasó con City Torque y Tigre, dame también qué es lo que pasó con Cerro Porteño Palmeiras, Bragantino Atlético Mineiro, y me queda también el equipo de Leo, por supuesto.
5: Bueno, repasamos entonces. En la Copa Libertadores de América se clasificó Palmeiras, que le ganó como visitante a Cerro Porteño por un tanto contra cero. Se clasificó Platense, que por penales le ganó a Coquimbo en Chile, 7-6, habían finalizado 0-0. En los 90 y final del primer tiempo, Flamengo le está ganando a Cruzeiro 1-0. En la Copa Sudamericana se clasificó Atlético Mineiro, que empató como local de Bragantino 2-2. En la MLS quedan 8 minutos para el final del partido. Filadelfia, Inter Miami, un gol de Messi, están empatando 2-2.
3: Bueno, hacemos un alto con el fútbol, se vienen las noticias, el servicio informativo de Radio La Red. El placer de saludarlo a Daniel Langenecker. Dani.
10: Hola, Walter, querido. 22 minutos ahora en Buenos Aires. Temperatura 10 grados, humedad 80%, cielo nublado. Títulos de la red informativa. El gobierno porteño reforzará el control de la basura en los contenedores de la ciudad. Revisará el desempeño de organizaciones que prestan servicios de recolección de residuos reciclables. Aseguran que hubo reclamos de vecinos por desechos desparramados y detectaron fallas operativas. Proponen endurecer las penas por los delitos viales y castigar el alcohol al volante. Diputados nacionales radicales buscan reformar el Código Penal para elevar las penas por homicidios y lesiones al volante y crear un delito de conducción con alcohol en sangre. El gobierno lanzará en las próximas horas el llamado a licitación para privatizar el Belgrano Cargas por 50 años. Autoriza hacer uso de los recorridos e inmuebles aledaños de las líneas General Belgrano, San Martín y Urquiza. Internacionales, Trump ahora anunció que realizará contra Irán la operación económica más devastadora de la historia de Estados Unidos. Agregó el mandatario, nadie le ha brindado a la República Islámica de Irán una mejor oportunidad para llegar a un acuerdo que yo. Trágicamente para ellos no lo han aprovechado, dijo Trump. Pronóstico para Capital y Gran Buenos Aires para mañana, mínima 8, máxima 17, mayormente nublado. Ahora en Capital Federal, 10 grados de temperatura, humedad 80%, cielo nublado. A las 22 y 23 minutos, pasar los títulos de la red informativa. Walter.
3: Gracias, Dani. Abrazo grande. La pausa. Están igualando Independiente Santa Fe y River al término del primer tiempo, 0-0. Prepara su comentario, Hugo Balazone.
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4: Estamos en el entretiempo, la Copa Sudamericana en Radio La Red. La radio que no relata partido transmite la pasión del fútbol. Están igualando Independiente Santa Fe y River 0-0. Momento de comentario. Y para eso está el señor Hugo Balazone, nuestro comentarista esta noche. Hugo, es todo tuyo.

0: complejo el partido para River, no por la ambición ni la estatura de su rival, sino por la propia limitación que River tiene para dominar el partido o para manejar la pelota con otro ritmo. Uno de River espera que en la tenencia no haya tanta quietud. Y yo lo que observé es que en tramos donde River se acomodó en la cancha y donde su rival le cedió la salida y no lo presionó tanto, Fausto Vera se incrustaba entre los centrales, Moreno casi que pedía permiso para hilvanar el primer pase, Andrada estaba muy tirado a la derecha, Galván estaba muy tirado a la izquierda, Angelito Correa, de lo mejor de River en el comienzo, después se fue diluyendo, de aburrido nomás, de no tener con quién jugar, terminaban en un fútbol espeso que, para colmo de males, Borré está lejos, por lentitud, por confianza, por agresividad, de tener aquella versión del Borré que lucía todopoderoso en el River de Gallardo. El tiempo pasa y pasa. Lo cierto es que River tuvo al minuto y medio un muy buen cabezazo de Rivero, tapado por el arquero colombiano Asprilla. Se metía en el ángulo esa buena bomba de Angelito Correa desde la izquierda. Empieza a tener River, tras la salida de Juanfer, al menos un shoteador a la hora de la pelota parada. A Correa lo intentaban cortar con falta, pero él se tiraba hacia la izquierda buscando más la individual que el juego asociativo. Galván no se le mostraba y Andrada le quedaba lejísimo. Metió un buen cambio de frente ya por los 42. Correa tirado a la izquierda para Andrada. En el medio, Independiente Santa Fe atacó puntual, pero atacó con peligro. Remate de Alexis Zapata, tapado por Beltrán. El remate al travesaño de Bustos, que abre primero con Jader Obrián con el número 77, que fue muy fauleado por River, sobre todo por Facundo González, por el chico lateral izquierdo hoy, que ha jugado nervioso, ha jugado con dificultades, con las dificultades de la obligación de proyectarse cuando no es lo suyo y de tener que marcar quizá el más desequilibrante en lo individual de este equipo del uruguayo Pablo Repetto. Lo cierto es que aquel tiro de Bustos al travesaño, como venía a la carrera, y otro remate de Bustos en una pérdida de River por dentro, muy peligrosa, inquietantemente peligrosa, que tuvo un remate cruzado del exfutbolista de Talleres que peina el palo allá por los 41, como las chances más próximas que ha tenido Independiente Santa Fe de conseguir la ventaja. Ahora, no vaya a creer que esas chances que consiguió el equipo local fueron a partir de un juego atildado, de un juego elaborado, de un juego sincronizado. Lejos está Santa Fe de ser un buen equipo, y eso también habla a las claras de este River en construcción, al que hoy le falta intensidad, le falta agresividad y le ha faltado ambición. Bastará ver los gestos de Coudet, los enojos de Coudet, para entender que River no tiene ni furia para jugar esta noche. Por ahora es 0-0 y la saca barata en Bogotá.
1: Fue el comentario de Hugo Balazone de este primer tiempo. Independiente Santa Fe River, Copa Sudamericana, al término del primer tiempo, 0-0. Lentamente están entrando los equipos al campo de juego. Veremos si hay variantes. Yo no creo que haya variantes en el equipo colombiano. Vamos a ver el River, Gus.
2: Vamos a esperar, Walter. Todavía no viene el equipo del Chacho Coudet, que quedó con dos amonestados al cabo del primer tiempo. Lautaro Rivero y el chico Tobias Andrada.
0: El cambio que debiera hacer Coudet sería Thiago Almada por Fausto Vera. Ese cambio a River le daría mejor poder de dominio en la zona de tres cuartos.
1: Terminó Filadelfia, Inter Miami, el equipo de Leo.
3: Estamos en tiempo adicionado, 47 del segundo tiempo, siguen empatando 2-2.
1: Bueno, acá entra River, yo creo que no hay cambio en River tampoco, me parece. Estabas mirando el físico de Rodallega, tenías razón vos, ¿eh? Es alto, pero de ancho, te digo que es más ancho que de alto.
0: Y tiene algo de pancita también, ¿eh?
4: Sí.
0: Y 40. Bueno, algún lujo se puede dar, ¿no? Después de tantos goles, su gol. ¿Cuántos goles habrá hecho Rodallega en su carrera?
4: Ahí lo busco, 1,81 m, pero sí, tremendamente ancho, ¿eh?
1: Él jugó en el Fulham, por ejemplo, en la Premier, si no me equivoco, ¿no? Uno de los equipos que jugó en la Premier. Después jugó en otro equipo, no recuerdo cuál, pero en el Fulham seguro. Bueno, entra River al campo de juego, veremos si hay variantes, todo preparado, todo listo. Va a arrancar el segundo tiempo. El público de River que está sobre un costado, que seguramente llegó para ver este partido. Y también de lugares muy cercanos. Más allá de los momentos terribles que está viviendo Colombia con los terremotos.
2: Sí, muchos hinchas de la filial de Bogotá. Claro. Hay 2.000 simpatizantes de River acompañando el equipo millonario. Lo veo a Fausto Vera, con lo cual no hay modificaciones en River, Walter.
1: Bueno, tampoco veo en el equipo colombiano, Tiburón.
4: Exactamente, los mismos de la primera etapa.
1: Arranca el segundo tiempo y acá estamos. Como tiene que ser por Radio La Red.
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1: Tocó Rodallega para Zapata, viene jugando para Romero. Abre hacia la derecha para Palacio, Palacio para Romero. Ya arrancó, para Oliveira mejor dicho. Ya arrancó el segundo tiempo en Bogotá. Están igualando Independiente Santa Fe y River 0-0. Pelota para Mafla, Mafla para Balanta. De Balanta viene para Oliveira. Sale de su área, abre para Palacios. Allí estaba presionando el jugador Borré, pelota larga para Rodallega, va a salir jugando por la izquierda, la bajó ahora Facundo González, juega para Borré, aguanta, sale de la marca de Oliveira, lo va a encarar a Palacio, llega también para la marca, allí estaba y ganó Torres, le ganó Torres a Borré, que hizo un flojísimo primer tiempo como todo ese equipo. Viene pelotazo largo, la jugaba Bustos, pelota que se va a perder al lateral.
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1: Empezó el segundo tiempo en Montevideo.
7: Todavía no arranca la segunda parte, todavía no están los equipos en el terreno de juego. Gana City Torque, 2-1 sobre Tigre.
1: En el Maracaná arrancó el segundo tiempo Flamengo Cruzeiro.
3: 2 minutos del complemento, gana Flamengo, que se clasifica 1-0.
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1: Pelotazo largo que buscaban a Borré, que no va a llegar. Otamendi lo buscó con un pelotazo de 35 metros. Picó la pelota y se fue fuera al lateral para hacerlo Palacios. La próxima semana, el miércoles, juegan la revancha. Es así el miércoles, ¿no, Gus?
2: Exactamente, a las 21:30 en el Monumental.
1: Torres para Palacios, la tira, se la sacó de encima. La viene devolviendo, sacando Otamendi. La viene recuperando Toscano. En la marca estaba para jugar Moreno. Pelota que viene sobre la derecha. La viene dominando Martínez Cuarta. La viene pisando frente a la marca de Zapata. El toque viene para Otamendi. Otamendi que toca para Vera. Vera que viene dominando. Anillo central en su campo. Ante la sombra que le hacía Rodallega, jugó hacia atrás para Rivero. Rivero para Otamendi. Domina Otamendi. Abre para Martínez Cuarta. Todo en campo de River.
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1: Acá la perdió Rivero. Atención que está el gol de Independiente Santa Fe. La picó, se lo perdió solito. Se lo perdió solito con pierna derecha. La tercera que se pierde Bustos. Un error muy grosero de Rivero en la salida. Casi le cuesta paro. La picó y la pelota se fue por arriba del travesaño ante la salida de Beltrán.
0: Ah, pero qué pase de Otamendi atrás comprometido. Y Rivero que la larga insólitamente. Definió muy mal Nahuel Bustos, No era para pincharla allí, era para abrir el pie y definir a un costado. Decidió, porque encima hay pinchaditas y pinchaditas. Esta pinchadita fue muy larga.
1: Muy larga fue, muy larga. Acá estaba luchando Galván. La viene sacando Balanda. No llega la pelota para dominar en el sector medio Torres. Le viene quedando a Zapata. Zapata abre para Mafla. Viene la marca. Allí obstruyendo y sacando la pelota al lateral. Martínez Cuarta, que quedó lesionado. Dolorido su pierna derecha. Atención, Gus.
2: Sí, se toma la pierna derecha, la rodilla. Martínez Cuarta está dolorido. El 28 de River. Vamos a ver si se puede terminar de restablecer, Walter.
0: Fue rodilla con rodilla, me parece.
1: Sí.
0: Espero que no haya perdido estabilidad. Pareció un golpe de rodilla con rodilla.
1: No, ya se recuperó,
0: Che, qué lío se mandaron entre Otamendi y Rivero, ¿no? No,
1: pero Rivero lo deja larga, una cosa.
0: No, tremendo. Tremendo lo que hicieron.
1: Sale jugando Torres, sector medio de la cancha para Independiente Santa Fe, que tuvo tres claras y las tres con Bustos. Una en el travesaño, una en el palo y esta que la quiso pinchar. Pelota que viene para Palacio, que no va a llegar y será el lateral para River.
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1: 15, 20 minutos, Thiago Almada.
0: Sí, no, yo ya.
1: ¿Ya lo metés?
0: Ya. River necesita tener la
1: yo
0: pelota.
1: Lo quiero ya.
0: Por lo menos para traerse algo de Colombia.
2: Yo
0: ¿eh?
2: Creo que no lo pone, muchachos, porque no terminó bien físicamente el partido con Argentinos. Si no, no se entiende por qué no juega un rato más largo, ¿no?
0: Absolutamente. River la saca baratísima, ¿eh? Baratísima. Nahuel Bustos quiso pinchar una pelota tan cerca del arco, ¿no?
1: Torre que juega para Olivera. Olivera para Balanta. Sale desde el fondo. Muy prolijamente el equipo colombiano. Se frena Balanta, domina Balanta, levanta la cabeza.
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1: Asprila que mete pelotazo largo. Roda llega que la bajaba de cabeza. Llega primero Rivero ante la marca allí de Busto. La saca de zurda. La viene dominando Palacios. Unos 4 o 5 metros campo de River. La deja para Torres. Torres la va a cambiar a la izquierda. Aparece para dominar Andrada. Andrada dejaba para Correa. Correa para Vera. Vera la tira para Borré. En la marca está Olivera. Le ganó Olivera. Y sin falta. Qué flojito lo de Borré. Oh,
0: está para salir ya Borré.
1: No gana una, ¿eh? Correa que viene jugando hacia adelante. Aparece Palacio. Salió entre cuatro Palacios. Lo rodea en camiseta de River. Resolvió bien. Tocando hacia atrás para Torres para salir claro. Claro desde el fondo.
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3: Gol de Cruzeiro.
1: ¡Epa!
3: Golazo de Lucas Romero con un remate desde fuera del área. Los 5 del segundo tiempo. Ahora Flamengo Cruzeiro 1-1.
1: El perro Romero.
3: Sí, señor.
1: Sale jugando Mafla. Domina Mafla. El toque viene para que salga jugando ahora Torres, de Torres, viene para Zapata, Zapata para Torres. Es un juego cansino y lento del equipo colombiano. La cambió Bustos, pero llegó hoy con claridad y tuvo situaciones. Viene para Obrián, sacó el centro sobre el área, cruzado y desviado sobre el palo derecho. Siguieron de largo Rodasek y Bustos.
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1: Es alarmante la pasividad que tiene algunos jugadores de River.
0: Juega como apunado River. Yo no sé si después dirán los jugadores si la altura le incidió o no.
1: Y puede ser.
0: Pero juega otra marcha, ¿eh?
1: Sí, por eso te digo, la pasividad que tiene, ¿no? Lento para trasladar, para tocar, para resolver rápidamente. No puede. Andrada que juega, la viene a buscar Correa. Lo marcaba Toscano, le cometía falta. Ley de ventaja, se la lleva Correa. Acaba Correita, abrió para González. Esta me gusta, Borrea al área. También está esperando por el segundo palo Martínez Cuarta, que va como un delantero. Dominando a Facundo González, ya se armó toda la defensa. Viene para Galván, amagando Galván frente a Toscano. Dialoga sobre izquierda con González, se vino hacia adentro González. Le hizo una seña a Vera, toca hacia atrás. ¿Por qué para atrás? Tan cerca del área. Rivero para Otamendi, anillo central.
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1: Tenemos a todo esto ya. Ya te digo, porque acá la está pinchando Vera. Va Borré, salió Asprila. Mientras Borré estaba mirando si caía la pelota o no caía, resolvió rápido Asprila. Primero sacó con la mano y luego fuera del área con el pie.
0: Y había offside, me parece. Pero sabés que fue un momento de mucho pase de River y la ventaja que tuvo Fausto Vera para picarle esa pelota a Borré, que estaba en offside, Walter, sin ninguna presión del equipo colombiano. Yo te digo que es muy inocente este equipo colombiano, lo cual retrata el mal partido de River.
1: 8 minutos del segundo tiempo, están 0-0 Independiente Santa Fe River.
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1: Arruti, complicado Tigre.
7: Complicadísimo, 3 minutos y medio del segundo tiempo. Cae 2-1, 3-1 en el global. Frente a, si lo decimos por franquicia, Montevideo City. Si lo decimos como los hinchas, es el Torque. Así que Torque City, City Torque, es lo mismo.
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1: Mafla que toca la pelota para Zapata. Zapata hacia atrás para Balanda. Dominando Balanda. Va a salir jugando con el otro central. Acá está Olivera. Juega Olivera. Viene para Palacio. La movieron y la tocaron los cuatro del fondo. Venía para O'Brien. No fue bueno el pase. Lateral para River que va a aprovechar unos...
9: ¿Qué cobró? Lateral para River, ¿no?
1: Sí. Lateral para River que viene sacando a Facundo González.
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1: Verón que sale jugando con Martínez Cuarta. La intención era Otamendi, pero le quedó larga. En la marca estaba Zapata. Será saque lateral y será para River en su campo.
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1: Andrada para Correa, la cambió para Galván. Al área va a buscar Borré por el segundo palo. Galván que lo busca Correa, se metió en el área. Lo trabó justo. Lo trabó justo Olivera cuando le tiraba el caño. Le quedó la pelota a Palacio. Palacio para Busto. Busto que viene jugando para Zapata. Parece que se activa el partido. Zapata la deja ahora para Rodallega, tirado a la izquierda. Se vino hacia adentro, unos 10 metros en campo de River. La cambió a la derecha porque viene subiendo por el lateral derecho Palacio. Levanta la cabeza el Moreno. No se decide. Está frente a la marca de Galván. La tiró larga por afuera. Se frena de golpe. En el área esperan varios jugadores. Independiente Santa Fe prefiere jugar hacia atrás para Torres.
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1: Zapata, el zurdo Zapata número 10. Dominando por la izquierda, se lo lleva a caminar Andrada. Juega hacia atrás, viene para Mafla. De Mafla para Toscano, Toscano para Olivera que se adelanta. Se viene adelantando el marcador central. Espera Rodallega, espera Busto, espera O'Brien. La pelota viene rebotando ahora en Galván. Le cayó a Palacio, Palacio para Olivera. Mucha gente mete ahora al equipo colombiano en campo de River que está muy replegado. Pelota que viene para Mafla. Viene abierto por la derecha, por la izquierda. La viene recibiendo de Toscano. Domina la pelota, el toque hacia atrás para Balanda. Viene dominando Balanda. Está esperando Olivera.
9: Bueno, están cerca del área River y juegan para atrás.
0: Parece un partido de la década del 80, ¿eh?
9: Ah, terrible.
0: Se juega con el ritmo del fútbol de hace 30 años.
9: Y más atrás también, te diría.
0: Oh, sí. Qué lento partido, por favor.
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1: Moreno, perdóname, lo buscó muy bien a Correa. Correa lo buscó a Martínez Cuarta, lo que parecía un buen ataque se diluye. Porque tocan por el costado y para atrás. Viene para Vera, Vera para Facundo González. Sacó el centro. La mira pasar, Borré. Y la pelota se pierde por el lateral. Saca un centro.
0: Sí,
1: perdóname. Con tres hombres
0: no,
1: le viene Santa Fe y solo Borré.
0: ¿Sabés quién se le calentó? Correa, ¿eh? ¿Te diste cuenta, Sarroch, cómo sí, le movió los brazos?
7: Sí, no le gustó nada, Ángel.
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1: Bueno, ya tenemos a todo esto. 12 minutos se van a cumplir del segundo tiempo, por ahora 0-0. La viene dominando Vera, pero había falta que cometía Moreno sobre Busto, por eso el tiro libre. Será para Independiente Santa Fe en su campo. ¿Qué pasa con Flamengo Cruzeiro, Fer?
3: Siguen empatando 1-1, ya tenemos 12 del segundo tiempo.
1: ¿Me dijiste que terminó el equipo de Leo?
3: Todavía no, se juega tiempo adicionado, están empatando 2-2.
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1: Primera, juega para Palacio, la tiró para O'Brien. Se viene por la derecha a toda velocidad O'Brien. O'Brien que viene dominando, se le fue la pelota afuera. Ahí saque lateral.
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1: Facundo González para hacerlo. La tira larga Facundo. Venía rechazando Toscano. Arriba Romero, arriba para sacar la pelota también Moreno. Pelota por arriba, bájenla. Palacio la saca lateral. Empieza a ser ordinario el partido,
0: sí,
1: de nuevo, ¿no?
0: Este trámite de partido, yo creo que a River, como el fútbol no lo trajo a Colombia, como el fútbol no lo trajo, este trámite de partido a River le conviene. ¿Por qué no lo ataca demasiado Independiente Santa Fe? Te digo que está para firmar el empate, ¿eh? Y resolverlo en el Monumental.
1: saca de cabeza la pelota Mafla. Le viene cayendo a Facundo González, que de cabeza toca para su arquero Beltrán.
0: Porque ya la semana que viene, ¿qué recupera River? ¿Qué soldados recupera, Cerroch?
2: Y podría recuperar a Montiel, a Marcos Acuña y a Drussi. Hugo, un buen equipo, este partido en Colombia lo gana. Lo que pasa que este River está absolutamente en formación.
0: Comparto. Es muy discreto Independiente Santa Fe.
1: Acá rebotó Borré para Galván. La tiró para Facundo González. Llegó Facundo. El centro viene sobre el área. Viene sacando Romero de cabeza. Le viene cayendo a Torres. En la marca está. Le comete falta, sí. Infracción de Borré.
0: Che, insisto, no me la quiero agarrar con Borré, que recién llega, ¿no? Pero estoy asustado del nivel que tiene, ¿eh?
2: Muchas limitaciones técnicas, muchas.
0: No, pero muestra un nivel y físicas. Hasta lento lo noto.
1: El pelado Repeto, Tiburón, contame algo.
4: Sí, no está tampoco para nada conforme y estaba recién hablando con su ayudante de campo. En algunos minutos más se vendrá el primer cambio.
1: Obriang la tiró larga a cualquier lado, al hombre invisible. La está cubriendo Rivero, se la saque de arco. Va a acomodar y va a sacar Beltrán.
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1: Se vienen Almada, creo, y Freitas.
2: Sí, Walter quiere cambiar la ecuación. El Chacho llamó a Thiago Almada y a Joaquín Freitas.
0: Para mí salen Borré y Fausto Vera.
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1: Para mí no rompen el doble ciclo. Hoy saca Andrada. Por ahí nos vamos a ver, ¿no? De París, Andrada y Borré. Candidatazos.
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1: Sale jugando River, viene tocando la pelota hacia atrás. Allí estaba tocando bien la pelota ahora Galván. Se viene adelantando Martínez Cuarta, viene para Andrada, que no va a llegar. Se la saque lateral para el equipo colombiano y se vienen los cambios, Gus.
2: Exactamente, Walter, a la cancha con la camiseta número 23. Thiago Almada, va a salir el colombiano Rafael Borré y entra también con la número 35 Joaquín Freitas. El que sale es Tomás Galván.
1: Nosotros no podemos jugar aquí.
0: No, se va Galván, llamativo. Bueno, pensé que Chacho iba a romper el doble 5, a desestructurar el equipo. Muy estructurado lo vi a River hoy.
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1: Bueno, ya está Thiago Almada en la cancha. Bueno, sociedad con Correita, ¿no? Puede haber una sociedad. Pelota que viene para Palacio. Pelotazo de Romero. El centro que viene. Cruzó toda el área. La corre Freita. Se fue al lateral. Lateral que será para Independiente Santa Fe. Rosón, el hombre de River, que venía cerrando.
0: El lateral para River, ¿eh?
1: Ah, no tocó nadie entonces. Será para River.
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1: Bueno, Almada tiene el 23 y el 35 Freitas, ¿no?
2: De acuerdo.
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1: Almada, que quería jugar, no llegaba esa pelota ahora a Correa. La viene recuperando Toscano la deja atrás para que domine Palacio. De Palacio viene para Olivera, dominando Olivera. La pide por el medio Toscano, también estaba Mafla, prefiere meter el pelotazo para Busto. Lo estaba cubriendo Martínez Cuarta, lo cubrió bien para que salga y domine Beltrán.
0: Ahora, qué pesadilla ha sido Bustos, ¿eh? Más allá de la definición errática del segundo tiempo, pero buen partido.
3: Ya final en la MLS, Filadelfia, Inter, Miami empataron 2-2 con un gol de Messi. Tumulto sobre el cierre del partido, un expulsado por lado.
1: Acá se viene Almada, primera pelota que toca, está esperando a Facundo González. Correa está por el medio, viene para Facundo, sobre la raya, juega para Thiago Almada, tirado sobre la izquierda. Viene jugando al medio para Fausto Vera, Fausto Vera que toca atrás para Rivero. Y Rivero que va a tocar más hacia atrás para Beltrán. Mamá.
0: No, pero River tiene la pelota y va para atrás.
1: Va para atrás, una cosa.
0: Es increíble, se la dan al arquero.
3: ¡Gol de Flamengo!
7: ¡Sí!
3: Samulino marca los 17 del segundo tiempo. Otra vez Flamengo en ventaja. Le gana Cruzeiro 2-1.
0: ¡Qué partido, ¿no? Ese.
3: Sí, sí.
0: Esa es una hipotética, una virtual final de Copa Libertadores, chicos.
3: Sí, y además un partido muy parejo, ¿eh? Gana Flamengo, pero está muy parejo el partido.
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7: El centro de Rodallega, se preparaba Bustos, saca de cabeza Martínez Cuarta. Era Otamendi, perdón, le pegó como venía. Esa pelota Torre de zurda, se fue desviada sobre el horizontal.
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7: Se viene el 7, Tiburón.
4: Sí, exactamente. Y Johan Torres, que es uno de los mediocampistas.
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7: ¿Cómo se llama el otro Torre, el 16? ¿Lo tenés por ahí, cerquita?
4: El 16, Dani Torres.
7: Dani Torres, bueno. Acá pelota que viene para que domine Brian. Dominando Brian. Pelota que estaba marcando desde atrás, no fue falta. Lo venía marcando de atrás Thiago Almada, tratando de recuperar. Toca de primera. Pelota que viene para que vaya a buscarla. Allí estaba cometiendo falta, me da la impresión, ¿no? El hombre de River sobre Torres. Hay tiro libre sobre Dani Torres. Hay tiro libre que favorece la infracción de Vera al equipo colombiano.
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0: Bueno, ¿qué punto de cometerle penal Thiago Almada, ¿eh?
7: Estuvo ahí, ¿no?
0: Insólito empujón. Insólito empujón en el área, ¿eh? Yo no sé si no es revisable esa jugada, ¿eh?
7: 20 minutos lo empuja, ¿eh? Sí, sí, tenés razón. Yo pensé que habían chocado los dos, mirá. Y se viene el 17 también, ¿eh?
4: Sí, Maxi Lovera.
7: ¿Lovera?
0: Ah, el ex central, Loverita.
4: Exactamente, así es.
0: Amigo de Carra, Loverita. Lovera le dio un título a Central, viejo, en aquella final.
4: Bueno, los que se van son Toscano y Zapata, para que ingresen Johan Torres con el 7 y el 17 Maxi Lovera.
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7: Fue Zapata, veremos quién le va a pegar a esta pelota. Me da toda la impresión que es Bustos. Rodallega en el área, los dos centrales también. Tiene que tomar las marcas River. Ordena su tropa Beltrán. El centro que viene no fue muy bueno. Quedó a mitad de camino. La venía sacando Martínez Cuarta. La devuelve Mafla. La quiere bajar Rodallega y no puede. Venía chocando allí con Otamendi, me parece. Cabeza, ¿eh? Cabeza y cabeza los dos. Los dos en el piso, se detiene el partido, ¿eh?
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7: ¿Qué pasa en Montevideo, muñeco?
10: Más allá de los cambios, no logra encontrar la vuelta a Tigre, que no genera peligro. Ya está Santiago González, está Zubiabre, entró Villalba, entró Federico Álvarez, pero no genera chances Tigre para descontar. Tiene que hacer dos goles para llevar la serie a penales.
0: Qué choque de cabeza peligroso, ¿eh? Quedó mareado Ota, ¿no?
2: Sí, lo están atendiendo los médicos de River. Entró Franco Bombicino a atender al capitán, que de a poquito se va restableciendo. Y aprovecha el Chacho para hablar con sus jugadores. Le da indicaciones ahora a Facundo González, al improvisado lateral izquierdo hoy.
7: Son costumbres, ¿no? Pero para dar indicaciones, ¿hace falta gesticular tanto?
0: No, tremendo.
7: Además el Chacho.
0: Che, y el que está tendido en el piso, no sé si por alguna lesión...
7: Beltrán.
0: Es Beltrán, ¿no? O para hacer tiempo.
2: Y está caído. No creo, porque lo estaban atendiendo a Otamendi, Hugo. A lo mejor tiene una molestia. Vamos a seguirlo de cerca.
7: El milagro no se produce en Montevideo.
10: Y parece muy difícil. Juega con un futbolista de menos. Está muy cerrado atrás el equipo de City Torque. Y por más que intenta ahora con su Iabre principalmente, no logra romper la línea defensiva. Estamos jugando 15 ya de la segunda parte.
7: Debe hidratar, Hugo. ¿Por qué no comentas este 0-0?
0: Cuesta, Walter. Lo cierto es que River la ha pasado mal y ha tenido sofocones. Las grandes chances las tuvo siempre el mismo hombre, Nahuel Bustos. tres desperdiciadas. Un remate al travesaño, un tiro cruzado en el primer tiempo que peina el palo derecho, y una, la más clara, en el segundo tiempo, donde en River se equivoca Notamendi, pero sobre todo Rivero. Lo pinta Nahuel Bustos a Rivero y busca pincharla muy cerca, una pinchadita larga, muy cerca del arco, con lo cual la pelota se le va muy por arriba del travesaño. Veremos si River reacciona a partir del ingreso de Thiago Almada, a partir del ingreso de Freitas. Vimos a un anodino Borré y vemos a un River sin chispa, que no sabemos si juega lento por la altura, por los efectos de la misma, o si el equipo no tiene la profundidad que se esperaba, y todo lo que vimos con Argentinos terminó siendo un espejismo.
1: Bueno, se va a reanudar el partido. Tenemos 24 minutos de este segundo tiempo. 0-0, Santa Fe y River.
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0: arco de Independiente Santa Fe. Lateral que va a ser Mafla.
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0: Dominaba Lovera, la cambió toda Lovera. Se viene a toda velocidad Palacio, se frena de golpe, llegando al medio de la cancha.
2: Y toca para atrás. ¿Pero por qué toca para atrás?
3: Es que tampoco acelera Independiente Santa Fe. Para mí, porque no le da a Walter.
2: Marula, viejo,
3: es esto, es esto.
0: Lovera que la deja. Viene pelota para que domine Joaquín Torres. Hacia atrás para Balanda, Balanda para Torres, el otro Torres, Dani Torres, la tiró larga para Obrán, le ganó a Facundo González, llegó hasta el fondo, sacó el centro y un rebote en Facundo, pide mano en el nombre de River, sale jugando, sin embargo le sentó el medio, allí la venía perdiendo la pelota Andrada,
2: tocaba la pelota para Obrán. Obrián para Palacio que la perdió.
3: ¿Cuántas pérdidas de River en la salida hoy, no?
4: Pero hubo una irresponsabilidad. Gambetean en lugares donde no corresponde gambetear. Le pasó a Rivero, le pasó a Tobias Andrada, a Martínez Cuarta. Es un equipo que se regala fácil, River.
2: Complicado.
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0: Facundo González para Vera. Vera la cambió. ¿A dónde la tiró Vera? ¿Me puedes explicar? La tiró hacia atrás, buscando a Facundo González como a 10.
3: Qué nivel de Fausto Vera, Qué nivel de Fausto Vera.
0: Lateral para el equipo colombiano. La viene recibiendo Joaquín Torres. Juega en corto sobre la izquierda para Mafla. Mafla para Joaquín Torres. Estaba también Lovera muy cerca. La viene jugando hacia el medio. Se viene adelantando ahora Olivera. Olivera para Palacio. Creo que va a llegar hasta el fondo. Se frena ante la marca de Almada. Sacó el centro de zurda. El cabezazo de Rivero. Se apura antes que salga para dominar la Lovera. Acá está Loverita. Sacó el centro afuera del área de cabeza. Viene sacando allí retrasado para sacarla sobre el lateral. Allí estaba para sacar la pelota Fausto Vera.
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0: 25 minutos, no, perdón, 27 minutos ya tenemos el segundo tiempo. Torres para Obrián. Obrián la metió en el área Rodallega. Bueno, la tiró a las nubes. Creo que está llegando a Medellín la pelota.
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0: El centro había sacado Obrián.
3: No, reclamó una mano que estaba en un lugar lógico.
0: Pegada bien al cuerpo.
3: Exactamente.
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0: Pelotazo largo de Balanda. Viene devolviendo a Moreno. Arriba iba a buscar a Fausto Vera, le cayó a Torres, también aparece Martínez Cuarta, falta de Torres, dice que no es el árbitro. ¿Te pareció falta sobre Vera? No, parece que no. Obrián juega ahora para el otro Moreno que tiene Independiente de Santa Fe, Palacio. Palacio viene tocando sector medio de la cancha para Joaquín Torres, juega para Dani Torres. Se viene adelantando Dani, el platinado se mete en campo de River, la filtró de primera para Busto, tocaba, recupera a Thiago Almada, viene para Vera, muy atrás está Almada, ¿no?
3: Sí, arranca muy atrás. Ahora, mirá lo lento que traslada River, ¿no?
2: Moreno, lento Fausto Vera.
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0: Richarlison es que va a entrar, ¿no?
3: La paloma Richarlison se viene, ¿no?
0: Pensaste en eso, ¿no? Se viene otro cambio, ¿eh?
3: El 9.
5: Número 9, exactamente, que es Franco Fagundes.
3: Le va a sacar a Rodallega, ¿no? Nada más un gol.
5: Puede ser, 41 años tiene.
0: Ahí viene el cambio, ¿eh?
5: Sí, tercer cambio. Bueno, el que se retira es el número 19, Nahuel Bustos, que tuvo tres chances claras de gol, no convirtió ninguna. A la cancha con el 9, Franco Fagundes.
2: Sí, pero igual, dejarlo a Bustos y sacarlo.
3: Sí, sí. Yo creo que está más pesado Rodallega, ¿no? Por lo menos Justo se puede juntar con Lovera, ¿no? Dos que saben.
0: ¿Le dijiste Fagundes?
5: Franco Fagundes, exactamente el número 9.
0: Franco Fagundes. Bueno. Sale jugando desde el fondo Olivera. Fagundes está esperando cerca del área. Se viene mostrando. Pasó a toda velocidad Palacio. Buen enganche. Dejó de lado. Va a llegar hasta el fondo. Sacaba el centro. Hubo un rebote. Sacó el centro. Tres dedos. Y la viene sacando de cabeza. Martínez Cuarta cerrando justo a tiempo. Le viene cayendo la pelota para dominar a Joaquín Torres. La perdió y se viene Andrada. A toda velocidad. A ver si aprovechan esta.

0: Moritas por la derecha, falta de Torres, falta táctica y amarilla.
1: Sí, claro.
0: Había picado Freitas, sí.
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1: ¿A quién amonestó entonces?
3: A Torres. A Dani Torres, el número 16, primer amonestado en Independiente Santa Fe.
4: Una pinta de actor de telenovela colombiana, ¿no?
1: Con el pelo ceniza, sí, ¿no?
2: Sí. 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
0: 30 minutos tenemos del segundo tiempo, están 0-0. Yo los cartuchos esta vez sabía dónde me voy a tener que meter.
1: No, terrible, Walter.
0: Me lo voy a poner en el bolsillo, en la cajita.
1: Guárdelos.
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0: Otamendi, el tiro libre, la cambió toda de derecha, la baja con el pecho. Dominando la pelota Facundo González, viene el toque hacia atrás. La viene dominando Moreno. De Moreno venía para Andrada, se la perdió Moreno luego. Le cayó la pelota para que se venga Rodallega a toda velocidad. Entre dos pasaba Rodallega. Falta sobre Rodallega, no pasó nada. Aparece Rivero y toca hacia atrás para Beltrán.
1: Ahora, mala entrega de Andrada también, ¿eh? No jugó un buen partido el chico que viene de Vélez.
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0: Dio rebote Andrada, increíblemente. Por suerte para arriba está Thiago Almada para recuperarla. Se había equivocado Fajundes. Luego de un rebote inexplicable que dio Andrada. Pelota que viene sobre la izquierda. La está recibiendo en el medio Fausto Vera. Viene para Andrada, encara Andrada. Pasó Andrada frente a la marca de Loverita. Le roba la pelota porque hubo infracción de Lovera. No, se enoja el Moreno. Se pone muy loco Rodallega, pero la falta se la cobra.
1: Es que se enojan porque reclamaban una falta anterior en ataque, que creo que existía, y dejó correr y cobró esta.
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0: Falta anterior.
1: Claro, esa es la que reclaman, la de Rivero sobre Rodallega.
0: La que le rebota Andrade y lo queda Rodallega cuando se iba. Bueno, se fue, se viene con el número 13, se fue Andrada.
5: Sí, Walter, cambio en River, ingresa con la camiseta número 43, Valentín Lucero, es lateral izquierdo, es de General Pico, La Pampa, un solo partido en la primera de River en este torneo argentino contra Central.
0: El centro que viene al área, salió Asprilla, quedó tendido, chocó con el compañero.
1: Ah, pero un loco, como no, salió, ¿eh?
0: Salió como loco.
1: Lo pudo haber noqueado al compañero,
0: Bueno, quedó en el piso.
1: Y quedó noqueado nomás, Walter, porque sale con el puño. Es una piña que te dan lanzado.
0: Yo creo que está en el piso Torres.
3: Torres.
0: Recién
3: Torres.
0: Amonestado.
3: Sí, exactamente.
0: Sí, sí, Dani Torres.
3: Arquero,
0: Lo choca el arquero, el compañero. No, salió como loco.
1: Si hay un jugador de River, es penal eso,
0: Y sí.
1: Por la vehemencia con la que sale. Por la temeridad con la que sale.
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0: En Montevideo, partido liquidado ya.
5: En Montevideo lo tuvo de contraataque otra vez el City Torque, tapó Genovio. Va desesperado, Tigre queda expuesto al contraataque. Faltan todavía 15, pierde 2-1, juega con uno de menos.
0: El Maracaná, Fernando.
6: Flamengo le da la pelota a Cruzeiro y se dedica a cuidar la ventaja. Quedan 10, gana el Fla 2-1.
0: Terminó finalmente el Inter Miami en Filadelfia.
6: 2-2.
0: En Filadelfia, donde nació el gran Rocky Balboa, la leyenda de Rocky Balboa.
1: ¿Tuviste las escaleras? Sí,
0: señor. Bueno, ya está, y el monumento que está ahí abajo. Bueno, lo siguen atendiendo a Asprilla. Yo creo que está recuperado Dani Torres, no todavía el arquero. Se está preparando el arquero suplente, ¿eh?
3: Sí, que es Emiliano Contreras. Es el tercer arquero que tiene Santa Fe. Hay que recordar que Andrés Mosquera, el arquero suplente, está lesionado.
0: Empezamos a vivir la sexta fecha. Fernando, tenemos tiempo. ¿Cómo arranca?
6: Arranca el viernes 14:30 con Aldo Civi Unión y a las 20 Estudiantes de Río Cuarto San Lorenzo.
0: El sábado,
6: Gimnasia Esgrima La Plata, Gimnasia de Mendoza a las 4 de la tarde, al igual que Atlético Tucumán, Instituto 18:30, Independiente Rivadavia, 21 horas, Newell's Banfield, Huracán Deportivo Riestra.
0: Bueno, ya está recuperado, aún dolorido, pero recuperado. Se puso de pie a Prila. Sí, Caño, sí.
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0: A 10 minutos del final, el médico le está preguntando cosas, si se siente bien. Aparentemente está bien, yo creo que no va a haber cambio de arquero. El Chacho Codé que se lamenta y se queja y levanta el brazo, Gustavo.
5: Sí, da muchas indicaciones, se le queja al árbitro, el técnico de River, pero no lo noto conforme con el funcionamiento. Walter, está, la verdad que está disgusto el Chacho.
1: Ahora, lo que Chacho pregunta es, ¿qué haces? ¿Cambiás el arquero o no?
0: Claro.
1: Porque el arquero está dolorido, ¿no? Sí,
0: las costillas.
1: Y el árbitro no agiliza el partido.
0: Se agarra el sector de las costillas, el golpe fue ahí, se agarra con la mano. Pero dice ahora con los pulgares que está bien. ¡Se va a reanudar el partido!
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1: El último buen equipo colombiano que tuvimos en competiciones internacionales fue aquel Nacional de Medellín, ¿no? Del 2016.
5: Y que ganó la Libertadores. Después cuesta encontrar alguno, sí. Hugo, serio.
1: Aquel que tuvo Armani en el arco.
5: Claro, exacto.
1: Pero después no... Creo que jugaba Cardona también en ese equipo, ¿no? Y Sebastián, sí. Pérez, que después llegó a Boca.
7: Sebastián Pérez, claro.
1: Pero no... Fer, no recuerdo uno después, ¿eh?
7: Bueno, y ahora tenés a Tolima, que perdió de local con Independiente del Valle en la Libertadores.
0: Lleva Dani Torres, sí, no después bien. Del golpe.
3: Está mareado después del golpe que sufrió de parte del arquero.
1: Que no lo quedó, Walter.
3: Qué responsable, sí. El arquero, saliendo de
1: no,
3: esa
1: un loquito.
0: Se va el actor del telenovela.
1: ¿Viste? Un loquito, ¿eh? ¿Cómo va a salir así el arquero, no?
0: Está mareado.
1: Es un cambio por conmoción este.
3: Sí, muy, muy golpeado. Se va mareadísimo Dani Torres, que se pierde, bueno, lo que queda del partido. Ya les confirmo quién es el jugador que va a ingresar. Es el número 8, Omar Fernández, uno de los cambios que tiene preparado Repeto.
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0: Bueno, se va a venir el cambio, pero sin embargo se reanuda el partido. Le va a pegar a la pelota a Beltrán. Espera un poquito, le dice Valenzuela. Yo creo que van a dar como 7-8 minutos.
1: Sí, está para adicionar mucho, ¿eh?
7: Encima Valenzuela hace todo lento, ¿no?
1: Dale, dale, Valenzuela. Que tenemos fútbol 910 hasta la medianoche,
0: claro,
1: dale.
0: Hermano. Le quitan minutos a Huguito. Con toda la banda
1: a
0: que
1: full,
0: tiene.
1: Que están afilados todos.
0: Está el 20 también para entrar, ¿eh?
3: Sí, exactamente. Es Gilmar Velázquez. Y el otro es el número 8, Omar Fernández Frasica.
0: Vamos a decirle Fernández, ¿te gusta?
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0: Bueno, se va Brian y se va Dani Torres.
3: Sí, exactamente. Bueno, se fue el 77 y el 16 para que ingrese el 20, Gilmar Velázquez, y el 8, Omar Fernández.
0: Bueno, se fueron Brian y Dani Torres, muy conmocionado en ese choque. Viene el pelotazo largo, venía abarcando Balanda, la sacó Beltrán, aparece Olivero, Olivera para Palacio, jugando a Palacio, viene el pelotazo sobre la derecha, allí aparecía Loverita, en la marca está Facundo González, pelota lateral.
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0: Sale jugando hacia atrás, viene pelota para Olivera. Olivera para Balanda, viene abierto, está esperando Mafla. No sale a presionar River. Está esperando Correa. Muy atrás, lo veo a Thiago Almada. No me gusta Thiago Almada en esa posición. Están atrasados.
1: Te iba,
0: ¿no?,
1: a decir eso, ¿eh?
0: Sí.
1: Qué poco aporte de Thiago en su ingreso.
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0: Fagundes, que la viene a buscar. La perdió, ganó Vera. El toque viene ahora para que se venga por la derecha y tocando de primera Freitas. Freitas que tocó sobre izquierda. Facundo González viene recibiendo la pelota. El toque viene hacia atrás. No se apura, le deja la pelota a Thiago Almada. Moreno, Facundo González, Thiago. Están toqueteando por el centro medio de la cancha. Thiago le comete falta a Fagundes. Es tiro libre y será para River. Yo creo que River está esperando a terminar el partido.
1: Sí, para mí sí, ¿eh? Charroch. La postura es esa, creo, ¿eh?
5: No, pero no debería, Hugo, porque es peligroso cómo está jugando River y además porque deja una imagen muy, pero muy pálida, ¿eh?
1: Ahora, te voy a decir, así como soy muy crítico del River de hoy, te digo que es gran favorito a ganar en Buenos Aires, ¿eh? Y este equipo colombiano sí. No lastima, no tiene punch.
0: Martínez Cuarta, que busca, se equivocó Martínez Cuarta. Viene cortando en su vuelta allí. El jugador Joaquín Torres jugaba para Balanda, la tira larga, devuelve de cabeza Otamendi. Se viene ahora para dominar el pibe Lucero, la perdió con la marca otra vez de Torres. Pelota que venía para Rodallegas, Ale Rivero la revienta sobre el campo de Independiente Santa Fe. Si lo terminan antes no vamos a decir nada.
1: La vuelta de Rivero fue poco feliz.
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0: Torres y Mafla por la izquierda, salía a presionar pero ya lo largó Vera. Viene pelota para Balanta, Balanta para Olivera. Se mete en campo de River por la derecha, está picando en diagonal, viene pelotazo para Olivera, cerró justito Rivero y de zurda, la revienta sobre lateral. Venía en zigzag a toda velocidad, Loverita.
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0: Balanta para Fernández por izquierda, lo marcaba Freitas. Tocó para Mafla, de Mafla viene para Torres, Torres para Rodallega. Viene jugando para Fagundes. Fagundes viene tocando sobre la izquierda, la viene dominando Mafla. Se viene adelantando y se frena el lateral izquierdo. El toque hacia atrás viene para Torres, la va a cambiar para Palacio. A la marca va González, dominando Palacio. Va sobre el lateral, sobre la raya. Marca González, le ganó bien González. Y sale jugando el lateral, pero con falta, tuvo empujón.
1: Y lo desplazó, sí.
0: Ahora, si vos cobras este empujón, ¿no cobraste el empujón de Thiago Almada? De ese del área.
1: No paró de cometer faltas el chico, ¿eh? Fue un flojo partido de Facundo González.
5: Amarilla para él.
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0: Tiro libre para Independiente Santa Fe a 3 minutos del final. Y yo creo que entre 7 y 8 minutos van a jugar, ¿no? De adicional, calculo. Veremos quién le va a pegar. Balanda subió. En la marca está González con él. Amonestado Facundo González. El tiro libre que va a venir. Viene con pierna derecha. Pasadito Fagunde de cabeza. Se perdió el gol Independiente Santa Fe por arriba del horizontal.
1: Clarísima fue esta, ¿eh? Clarísima. Se agarra los pelos que no tiene en la cabeza, repito. El cabezazo de Fagundes por arriba del travesaño.
0: Fagundes solo. ¿Eh?
1: Qué solo estuvo. Qué manera de ligar River hoy, ¿eh? A centímetros del ángulo pasó.
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0: Escapa Lovera a toda velocidad. No puede González con él. Sacó el centro. La viene buscando Fernández del otro lado. Tocaba en la media luna. Mirá quién robó la pelota. Thiago Almada robó la pelota. Increíble. Pelota que viene dominando Correa, retrasado. Correa que la tocó poco en este segundo tiempo. El toque que viene otra vez para Thiago Almada. Anillo central. Abriendo a la derecha, viene para Martínez Cuarta. Domina Martínez Cuarta, se frena Martínez Cuarta. Observa y mira, el toque viene para Freitas. La marca Balanta, le ganó Balanta, la dejó salir. El lateral será para Independiente Santa Fe.
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0: El lateral Mafla. Minuto final del partido, viene para Balanta. Jugando para el otro Moreno. En el lateral derecho aparece Palacio, se termina el partido. En Bogotá. Deja la pelota para que meta pelotazo largo. Allí estaba Fagunde, la dejó correr para Fernández que no va a llegar. Picó la pelota, la dejó picar y perdió.
1: Acá te das cuenta el pique de la pelota, ¿no? Claro. Y la incidencia que tiene.
0: Pura.
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1: Va a entrar Walter, River.
5: Juan Cruz Mesa se viene.
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0: Palacio que toca. El toque viene para Lovera. Sector medio para Torres. Torres que viene abriendo sobre la izquierda para Mafla. Se junta con Fernández, viene abierto como puntero. El toque viene para Fagundes. El toque viene otra vez para Fernández de Torres. La tiró al área para Rodallega de zurda. La saca Rivero. Todo lo que se mueve le pega a Rivero. Todo lo que se mueve.
1: Mirá cómo termina River, ¿eh? Atrincherado termina. Ante un equipo que no sabe cómo lastimarlo.
0: Velázquez, que viene jugando sobre la derecha, la viene a buscar, tiene la pelota Lovera, que la dejó ahora para que venga vagando allá para Lovera. No fue bueno el pase, la intención era que pique Palacio.
1: Entró mal Loverita, ¿eh?
0: Saque de arco, 7 minutos más.
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0: Se va Correa.
5: Sí, afuera Ángel Correa, adentro con la camiseta número 24, Juan Cruz Mesa, Walter.
3: Y se van a jugar 7 minutos más. Bueno,
1: de más a menos el partido de Correa, ¿eh?
0: Segundo tiempo, prácticamente.
1: En el segundo tiempo no aportó nada.
4: Poquito, muy poquito, Hugo.
1: Es difícil rescatar un nombre en River, ¿eh? Alguien que ha sacado 6.
5: Nadie.
0: Y Independiente Santa Fe, por ahí andamos.
1: Tampoco. Yo creo que lo que tiene a favor River de cara a la revancha es lo flojo de su rival.
5: Y el resultado que se lleva. Este es un buen punto.
1: Sí, el resultado y lo flojo de su rival.
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0: Mafla, que venía cabeceando, le cayó la pelota a Moreno. Se adelanta Moreno, lo cubren dos. Lo estaba corriendo, lo estaba casi agarrando de atrás. Allí estaba Mafla, pelota que viene para Freita. En la marca Balanda, lo viene cruzando Balanda, inteligente Balanda. Le puso el cuerpo y le ganó bien la posición y la pelota. Jugó para Fernández. La tiró hacia adelante Fernández. No llegó el delantero Fajundes. Será saque lateral y será para River.
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1: No tiene punch este equipo en ataque.
0: Saque lateral. Lo viene haciendo Martínez, cuarta. Falta, infracción. Que viene cometiendo. Salió lejos Balanta para cometer falta. La infracción sobre Freitas. Tiro libre será para River en campo de Independiente Santa Fe. Se termina el partido en Bogotá. ¿Y qué pasa en Montevideo, Arruti?
5: 3 minutos le quedan a Tigre para conseguir la hazaña. Pierde 3-1 en el global. Tiene que hacer 2 goles. Le anularon el segundo gol en el partido por posición adelantada, esta vez del Ruso.
0: Y en el Maracaná, Fernando.
6: 48 de 51, últimos intentos del Cruzeiro. Gana Flamengo 2-1.
0: El tiro libre lo va a hacer Thiago Almada. A ver si viene un cocazo acá y se lleva el premio River. No le pegó. Le pegó muy mal Thiago Almada. La pelota se fue afuera, tan pasada el centro. La intención era Rivero, podía ser Vera, podía ser también Otamendi. No, se fue afuera, saque de arco.
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0: Bueno, acá la perdía la pelota, le centró el medio Torre, la recuperó Freitas. El toque viene para que juegue de primera Freitas. A toda velocidad se viene Juan Cruz Mesa. Sacó el centro al área, devuelve de cabeza cerrando. Bien Palacios. La va a dejar salir Mesa, no, la domina Juan Cruz. El toque vino hacia atrás. Sale jugando ahora Moreno. El Moreno viene para Thiago Almada. Thiago Almada la cambió para Facundo González. No sea cosa que River, porque esto es mete gol gana, ¿no?
1: Y sí, por lo menos tiene la pelota acá, Walter.
0: Lucero, que jugaba, se metió en el área. Lucero sacó el centro, tapó el arquero el centro hacia atrás del mocoso Lucero. Tapó el arquero, situación de riesgo para Independiente de Santa Fe. Estuvo cerca River. Juan Cruz Mesa en el rebote saca el centro. Pelota que se va desviada.
1: Mirá que bien se filtró Lucerito. Mirá si el chico recientemente ingresado se animó, ¿eh? En diagonal, lo mal que lo marcaron. Y el arquero, el manotazo que deja vivo. Qué flojo arquero es este Aprilla.
0: Si había un 9, ahí es gol, ¿eh?
1: Así todo, River tuvo una chance que está fuera de contexto, pero lo pudo ganar aquí.
0: Pasaron 4 minutos de los 7 que adicionaron. Qué cerca estuvo River recién. Quizá una de las únicas, o la única que tuvo en el segundo tiempo, te diría,
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0: Acá domina la pelota Fernández, la tira larga Fernández, la deja correr muy bien Otamendi. Para que salga, domina Beltrán. A sacar Beltrán, 5 minutos. ¿Querés ir adelantando algo?
1: Y vamos adelantando, que falta de Walter, porque falta 2 minutos. Y River tiene la pelota. Ahora fue, más allá del resultado, un muy flojo partido de River. Disimulado por las carencias y las limitaciones que tiene un híbrido equipo colombiano, que ni siquiera pudo hacer pesar la altura. Así todo, tuvo las mejores chances.
0: Y va a tener un tiro libre ahora. La falta de Johan Torres. Se enoja el pelado Repeto. Le va a crecer el pelo de tanto enojarse Repeto.
1: Parece Gru, el de los Minions. Gru parece.
0: Falta sobre Vera, se equivocó Martínez cuarta. Regaló la pelota en el sector medio para Velázquez, dominando Velázquez. Se apuró Martínez.
5: ¿Vos viste eso, Walter?
0: Sí.
5: No, lo de River hoy es realmente increíble.
0: El pase de Martínez cuarta, Tomás le dijo a Velázquez. No se puede creer, un pase de 10 metros erran. Son cosas increíblemente que no se pueden tolerar en jugadores tan profesionales, viejo. Pelota en el medio, la viene dominando y adelantándose Olivera. Abrió para Palacio, la deja para Lovera. Acá está Loverita, el jugador de central sacó el centro al área. ¡Ah! Milagro en el área de River. Cruzó toda el área, chica, y la pelota se fue afuera. Cuando Roda llega, jura y perjura que fue tiro de esquina que resuena el nombre de River. Será saque de arco.
1: Le reclama un córner, Roda llega como si fuese un penal, ¿no?
0: Desesperado, míralo.
1: Desesperado. El centro que llegó desde el costado, nadie de River para sacarla, ¿eh?
0: Tres había.
1: Nadie de River para sacarla. Había tres, pero nadie se animaba a sacarla. Porque el riesgo de meterla en contra, así de Rivero, era alto, Walter.
0: Sí, totalmente. Viene sacando de cabeza Vera, pelota que va a dominar Asprilla. Un partido para olvidar lo más rápidamente posible en River, ¿no? Asprilla, la tira larga Asprilla, le cayó a Fernández. Va a tener una última el equipo colombiano, viene el centro. Saca de cabeza a Rivero, le va a caer en la derecha a Juan Cruz. Lucha, gana Fernández, toca hacia atrás, lucha Juan Cruz. La tiraba hacia adelante, lejos ahora Mafla, será lateral para River y esto se termina.
6: Ganó Flamengo.
0: ¿Cuánto ganó?
6: 2-1 y se clasificó a los cuartos de final de la Copa Libertadores.
1: Flamengo siempre está, ¿eh?
0: Siempre.
1: Flamengo siempre está.
0: Cómo lo va a estar teniendo un equipo guapo. El lateral lo hace Martínez cuarta, la aguantaba Freita, la perdió ahora. Sale jugando Balanta, toca hacia atrás para Olivera, mete pelotazo largo. Fajunde que viene cabeceando, pelota que va a caer en el área, va a dominar Beltrán y esto se va a terminar. Llegaba tarde Rodallega. Van a empatar Independiente Santa Fe y River. Señoras y señores, así lo dice el señor Valenzuela. Un partido para el olvido. Partido de ida de la Sudamericana en octavos de final. Han igualado Independiente Santa Fe y River 0-0 en Bogotá.
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1: Lo ampliamos ahora en Fútbol 910, pero titulo: River, con lo mal que jugó, se trae demasiado premio de Colombia. Un partido lento, un partido cadencioso, con un rival modesto. Así todo, River no lo pudo inquietar nunca. Poca acción, poco de los que saben y errores conceptuales en la salida. River la saca barata con este 0-0.
0: Prepárate, Hugo, con toda tu banda. Enseguida te entrego. Te saludo a Ruti. Terminó el Montevideo.
5: Todavía no. 3 minutos con 40 de los 5 que adicionó el árbitro. Sigue ganando City Torque por 2-1 frente a Tigre. Va a quedar eliminado. Está 3-1 en global.
0: Le das el final a Hugo, que comienza su programa. Abrazo grande, Tiburón.
3: Chao, Walter. Un abrazo enorme.
0: Chao, Gustavito.
5: Abrazo, Walter.
0: Fer, ¿qué te quedó pendiente?
6: 7 partidos sin perder ante equipos colombianos para River, que lleva un invicto de 10 encuentros jugando como visitante ante elencos cafeteros. Abrazo grande, Walter.
0: Chau, querido. Acá en Bogotá igualaron Independiente Santa Fe y River 0-0. Créame, para olvidar rápidamente lo que ha ocurrido durante 90 y pico de minutos. Gracias por todo. Ya viene Hugo Balazone y toda su banda, como ya es costumbre. Hasta la medianoche. Chau.

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1: ...23-32, acaba de empatar River. Venimos del relato de Walter Nelson. Un 0-0, qué mal jugó River. Pero, como viene la mano, y con la debilidad que tiene este equipo colombiano, Con el efecto monumental, tiene que estar en cuartos de final River. Con la euforia y la excitación del público. Ante 85.000 personas, no puede fallar. El fútbol se quedó en Buenos Aires, ¿eh? Yo vi un equipo lento, un equipo con errores conceptuales en la salida, insólitos. Hoy jugó mal el pibe Andrada, que a mí me encanta, el chico que llegó de Vélez. Hoy entró mal Thiago Almada. Hoy Correa, en el primer tiempo, era el único que intentaba en soledad, y en el segundo tiempo se apagó. Mal los laterales, sobre todo el chico González, que es un central corrido al lateral izquierdo. River ligó como perro abajo de la mesa hoy. Ligó como perro abajo de la mesa. Nahuel Bustos falló tres. Una al travesaño, otra peinando el palo y otra insólita en el segundo tiempo, picando la alta. Y después, sobre el cierre del partido, Fagundes de cabeza tuvo una muy clara. Lo vi flojo a River. Ninguno tiene nota alta en el partido de hoy. Ninguno aprueba. Con lo cual esto hace a las claras que no hay recuperación futbolística, ¿eh? Hubo más miedo escénico de argentinos, que no se animó a atacarlo a River. Como dice mi amigo Singolani, el equipo de los periodistas Argentinos Juniors no gana un partido importante. Argentinos Juniors, lo amo a Nico Díez, me encanta la propuesta, la idea de juego que tiene. Este partido de River expone a Argentinos Juniors, expone a Paternal, que fue a la cancha de River apichonado, sin convicción, porque no veo evolución en el River de hoy. Pipi, Tali, ¿cómo andan?
2: ¿Cómo te va, Hugo? Buenas noches para todos. Sí, pero está ligando algo que tiene que ver con la Copa. Va invicto. Todos los partidos visitantes la pasó mal. La pasó mal con Blooming, lo empató sobre la hora. La pasó mal con Bragantino, erró un penal Bragantino, lo ganó sobre la hora. Con Carabobo, el pelotazo ese que hace el gol Salas.
1: ¿Vos decís que está angelado?
2: Y en la Copa jugó 7 partidos y cuando mereció perder no lo hizo. Hoy, contra un rival, la verdad. Por eso yo destaco lo Boca Recoleta. Boca es superior a Recoleta, sí. Y lo demostró. Muchos dirán, no jugó con nadie. Bueno, no jugó con nadie y le ganó 7-1.
1: Este global. Fue un equipo muy modesto, el Santa Fe de Bogotá, ¿eh?
2: ¿Cuántos puntos más este es equipo que Recoleta?
1: Y un punto más.
2: ¿Un punto?
1: Un punto más.
2: Bueno, en vez de ganarle 7-1 global,
1: el fútbol colombiano de clubes está devastado, Pipi.
2: Sí, bueno.
1: Hace rato que no veo un equipo colombiano protagonista de las competiciones
2: ayer
1: internacionales.
2: Sí, a mí me tocó, porque este equipo primero tuvo que jugar un repechaje para entrar a Sudamericana.
1: Mirá.
2: Y yo lo vi a Rodallega con 41 años.
1: Tremendo.
2: Y decís,
1: pobre.
2: Y bueno, es el equipo que tiene. Y me da la sensación que si no pasa nada raro.
1: No, con la euforia de la gente.
2: En media hora lo define.
1: Con la excitación del Monumental. Sí. Ya viene Yarroch para analizarlo. Yarroch estaba duro también en la transmisión, ¿eh? Porque la verdad fue muy dificultoso para Muñequito relatar este partido.
2: Pero volvió la guardia alta.
1: Era un partido de los 80, al ritmo de los 80. ¿Por qué?
2: Bueno, Valenzuela se ve que en las chiquititas tenía algunas decisiones. No hubo queja.
1: Hay un penal para observar que es un empujón de Thiago.
2: El mismo que reclama arriba todos los partidos. Hoy no se va a quejar.
1: Tali, ¿cómo lo viste?
3: Y yo lo vi muy flojo, ¿eh?
1: Prendele el micrófono al Tali.
3: Lo vi muy flojo, creo que Borré por ahora está en el debe. No hace una.
2: Borré, muy mal.
3: Lo de Martínez Cuarta es alarmante.
1: Muy bien encarar con Borré. Quédate ahí, quédate con Borré.
3: No le da un paso a un compañero. Borré no define, no mira el arco de frente. Juega de espalda en todos los tiros para recibir y para encarar. Sí. Yo creo que River ahí tiene una deficiencia grande. Y hoy dependió de Angelito Correa, que por ahora le salva las papas al equipo del Chacho. Es un partido, te digo, donde se desnuda River, ¿eh?
1: Sí.
3: Yo no coincido que el Monumental
1: se lo lleve puesto.
3: Yo creo que todo lo contrario. Es un plantel que el Monumental le puede jugar en contra, Hugo.
1: No. Bueno.
3: La presión de ganar de local.
1: Pero a los rivales Yo creo que este equipo colombiano, no, con lo modesto que
3: puede
1: es.
3: Puede ser.
1: Con lo modesto que es este equipo colombiano, flamea en la cancha de River.
3: Pero es un equipo de mandíbula floja, River, ¿eh?
1: Bueno, ahora lo vamos a analizar. Déjame cerrar con Arruti, porque está jugando Tigre por la Copa Sudamericana y lo vamos a presentar con Pardo, donde tenés de todo para tu emprendimiento, casa y para vos, electrotecnología, muebles, colchones, motos, bicis, lo que se te ocurra y lo mejor ofertas que podés pagar. 12 cuotas sin interés con Visa, Mastercard y tarjeta naranja. 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Arruti, ¿cómo le fue a Tigre con City Torque? ¿Cómo estás?
4: Hola, Hugo, querido. Eliminado Tigre. Epa. Cayó de visitante con City Torque. Un global de 3-1, 2-1 en Montevideo. En los dos partidos fue superior en la primera parte. Quedó mal parado en el fondo en ese ímpetu de ir a buscar el gol en el Centenario. Y de contraataque, Salomón Rodríguez le marcó el primero. Después, cuando Valentín Moreno lo había puesto de vuelta a tiro en la serie, aparece una irresponsabilidad total, inaceptable, de Nahuel Banega, que le da un codazo a Pisichilo, tarjeta roja y penal en contra, y se liquidó la historia. Otra vez Salomón Rodríguez marcó el gol. Termina quedando eliminado el equipo de Diego Dabove de la Copa Sudamericana, 3-1 en el global frente a City Torque.
1: Abrazo, Jorge.
4: Otro gigante.
1: 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Flamengo está, siempre está. Augusto César nos contaba, fanático del fútbol brasileño, un partido inolvidable, jugaron con el Cruzeiro. Sí. 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
2: Bueno, Coquimbo Unido Platense empataron 0-0, 1-1 en el global, pero metió los 7. El Calamar, que mereció ganar directamente en los 180.
1: El Aura de Palermo.
2: Exactamente.
1: Tanto que está, se habla del Aura.
2: Atajó Cozzani, se clasificó a los cuartos de final del Calamar. En la nueva olla,
1: sí,
2: ganó Palmeiras 1-0, gol de Gustavo Gómez. Era todo el equipo paraguayo. Centro, paraguayo, que no cabecea cadena perpetua, era que quería el querido Tano Pacini.
1: Tano,
2: gol de Gustavo Gómez, lo gritó como si no fuese guaraní. A partir de ahí se jugó al ritmo de Palmeiras, no se atacó más y pasó el verdado. Flamengo le creó 26 chances al super equipo Cruzeiro de Augusto César. Augusto César, ¿usted opina de los pases más de fútbol?
1: No, pero no se puede defender, Pipi,
2: Por eso se lo digo, así se queda caliente. Ganó Flamengo 2-1, 3-2 en el global, se clasificó el equipo carioca. Por la Conmebol Sudamericana, en el final lo empató Mineiro 2-2 con Bragantino, se clasificó Atlético Mineiro 3-2 en el global, City Torque, lo que marcaba recién Arruti, ganó 2-1 el partido, 3-1 en el global, y empataron partido de ida en Bogotá, Independiente Santa Fe y River 0-0.
1: Bueno, con Ser Comunitario vamos a presentar a Otamendi, que acaba de declarar, che, duro, Coudet, sí, con... ¿A quién puteó Coudet?
3: A Borré, lectura de labios, sí, expuesto el técnico de River y el delantero, cerrá el culo, le dijo.
1: ¿A Borré?
3: Sí,
2: con otras palabras.
1: ¿Pero qué? ¿Borré cómo le reacciona a Coudet? ¿Cómo es esto?
3: Le reacciona a Coudet, le recrimina algo y ante la recriminación le dice, cerrá.
1: Epa.
3: Lo que ya dijimos.
1: 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Está on fire. Yúdica dice que la rompió Borré. Ah, bueno. Yúdica. Fue un espanto Borré. Fue el peor jugador de River, Borré. Pero te esperamos acá, Mariano, porque en la medianoche con Yúdica, acá hay buen fútbol. Otamendi, a ver qué dijo.
6: Obviamente que es un resultado positivo porque jugamos fuera de casa. Y lo importante es no mantener el arco en cero. Sabemos que definimos en casa, entonces tenemos que llegar de la mejor manera. Así que nos prepararemos para llegar bien.
7: ¿Es un punto importante, una igualdad importante por el transcurso del partido?
6: Sí, obviamente, como te digo, lo importante de todo es no perder. Jugamos fuera de casa, no recibimos goles, que es lo más importante. Y nada, definimos en casa que tenemos que hacerlo mejor todavía para poder avanzar a la siguiente fase.
7: Gracias, Oscar.
1: Bueno, ahí está Otamendi. ¿Hay video sobre lo del Chacho?
2: Sí, ahí lo pasó.
1: Sí, fuerte. Se sienta Sarroch para analizarlo. 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Yarroch, tu mirada aguda, precisa, equilibrada sobre River, amigo.
8: Hugo, buenas noches para todos. Me pareció una actuación realmente decepcionante de River. Un partido muy, pero muy flojo del equipo millonario. Lo único valioso, que no es poca cosa igual, es el empate, porque vuelve para Buenos Aires con un buen resultado. Tendrá que ganar el próximo miércoles en el Monumental, pero yo creo que River enfrentó a un equipo flojo. Era un partido ganable. Absolutamente ganable. Es decir, un equipo bien constituido, un equipo que ya esté con un desarrollo futbolístico importante, hubiera ganado en Colombia. Otro River con un fútbol más aceitado hubiera ganado, te diría
1: más
8: que
1: agresivo.
8: Hasta uno o dos, por dos goles de distancia se podría haber ganado este partido. Pero lo cierto es que no lo terminó perdiendo River porque Nahuel Bustos falló en la definición en tres ocasiones y porque un cabezazo de Fagundes se fue por arriba del travesaño. Pero es inconcebible que en el segundo tiempo River no haya pateado al arco, Hugo.
1: Increíble.
8: La única que tuvo fue un centro del chico Valentín Lucero, sí, hacia atrás, en el final del partido, tapado por Asprilla, pero River no pateó al arco en el segundo tiempo. Cuesta encontrar actuaciones individuales destacadas o que hayan estado a tono con el partido, y ni siquiera el ingreso de Thiago Almada le dio algo de fútbol.
1: Viste, yo pensé que yo pedí a Thiago para el ingreso del segundo tiempo. Pensé que ahí iba a tener más fútbol, más rebeldía River, y se iba a juntar con Correa. Que uh-huh. Lo mejor que vimos de River en el partido frente a Argentinos el domingo fue esa sociedad en ciernes que ilusiona a todo el mundo River, que es la sociedad de Correa con Thiago Almada. Jugaron a distancia. ¿Sabés quién jugó mal hoy? Que sí. A mí me encanta.
8: Sí.
1: Andrada jugó mal.
8: Flojo partido.
1: Se equivocó mucho en la salida.
8: Sí, todo River se equivocó mucho en la salida. Se equivocó Rivero, se equivocó Martínez Cuarta. El error de Rivero en el arranque del segundo tiempo, Hugo, es difícil de presentar.
1: Terrible.
8: Si River perdía con ese gol,
1: terrible.
8: Bueno,
1: ¿quién fue
8: la
1: que
8: verdad
1: dijo? ¿Longoria, que pidió minutos para Rivero para recuperarlo? Dicen eso en River.
8: Sí, sí,
1: que Longoria
8: porque
1: le ve posibilidades de reivindicarlo.
8: Claro, y le ven potencial para ser negociado a Lautaro Rivero. Era la intención que lo vendieran en este mercado de pases, pero hubo solamente sondeos por él y bueno, se tiene que quedar a remarla desde atrás, pero bueno, con actuaciones así, obviamente no se va a ganar nunca un lugar, Hugo.
1: Bueno, con la Cardeus presentamos a Chacho y este incidente con Borré que trae el Tali. ¿Cómo te gusta la roña, Tali? Pero es algo que pasó, que acaba de pasar. 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
10: Porque ahí te responde.
3: Dos veces le dice: cerrá el culo, carajo. ¿Lo querés escuchar de vuelta?
1: Dale, a ver.
2: Porque después va a ser el pito.
8: ¿Quién lo dice, Borré o el Chacho?
3: El Chacho se lo dice a Borré, está la imagen.
2: Borré le dice como que se calme con los gritos.
3: Claro, que se calme con los gritos.
2: Y el Chacho ahí le contesta.
1: Borré no está. No le da el
2: por algo lo larga a los brasileños.
1: A ver, escucha, Kike, a ver.
10: Esto para Borré.
3: Dos veces.
2: El que dice date vuelta es respeto, ya es otra imagen.
1: Sí. Pero bueno, yo lo veo fuera de forma, Borré. Perdió hasta la agresividad para presionar. Esa presión que tenía Borré, endiablada, que era para mí su principal virtud. Porque después en la definición no era un virtuoso. No la ponía contra el palo. Hizo goles.
2: Tenía muchos goles de primera.
8: Más del 80% de los goles tocando de primera. Por
1: Exacto.
8: Eso las condiciones técnicas de Borré son limitadas.
2: Y fíjate que Chacho se la jugó por Borré, porque tuvo que elegir entre él o Beltrán para la lista.
8: Sí, claro.
1: Es verdad.
8: Y Beltrán quedó afuera.
1: Ahí tiene un lío River, ¿eh? Tiene que prender velas.
2: Adriussi. Al que ya tenía.
1: Que para mí es el mejor, ¿eh?
8: Sí, claro.
1: Que para mí es el mejor.
2: El tema es que le juega tres partidos y se pierde 10.
1: Sí. El mejor jugador de River en ataque se llama Sebastián Adriussi.
8: Sin ninguna duda.
1: Y con Almada,
8: con Almada y Correa puede ser una buena sociedad, Hugo. Pero bueno,
1: sí.
8: Todavía no está disponible. Hay que ver si llega o para el domingo con Vélez o para el miércoles en la revancha.
1: ¿Por qué se fue apagando Correa? Se fue quitando espacios, se fue encerrando solo, me parece,
8: sí,
1: ¿no?
8: Yo creo que no estuvo acompañado, fue un River espeso, anunciado para jugar al fútbol, no tuvo imaginación, Hugo. La verdad que fue una actuación muy pobre, decepcionante actuación de River.
1: Absolutamente. Bueno, dame tres de tanda y esperamos a Coudet. Se queda allá Rocha un rato más y seguimos analizando River. Tenemos que hablar de Racing con polémica, pero Racing al menos llega al partido frente a Boca, ganador en la Copa Argentina. No, se sienta Coudet. Ya mismo, Chacho.
11: No juega donde vive, pero bueno, los 2.600 metros creo que no lo sentimos todo. Así que, y después nos acomodamos de la manera que creíamos que mejor llegábamos para teniendo que utilizar jugadores en posiciones que no están acostumbrados, pero tuvimos también un poco de suerte de no sufrir ningún contratiempo en la parte defensiva, sobre todo porque no teníamos prácticamente recambio en esa zona. El porqué, ustedes saben, hay jugadores tocados que no podían llegar y sí coincido con vos, es que es un buen punto, vamos a casa con nuestra gente, ¿no?
12: Chacho, acá, Silvio Chatás, River Monumental. River jugó como pudo, como quiso.
11: Como pudo. Esa es la realidad. Si hubiese tenido a toda disposición, seguramente no, la distribución hubiese sido otra. Aunque vuelvo a repetir que hay 2.600 metros acá y eso cuesta. Y no, nos cuesta a nosotros que no corremos. Y así que nada, es un buen punto, vuelvo a decir, vamos al Monumental con nuestra gente y seguramente completos en cuanto al plantel y ojalá podamos hacer un gran partido y regalarle el pase a la próxima fase a nuestra gente.
12: Chacho, Juan Cortés de T-Sports, estamos ya preparando lo que puede llegar a ser la vuelta, pero más allá de eso, hoy hubo un montón de pibes en la cancha, el banco estaba lleno, salvo Thiago, eran todos pibes del club, más obviamente los que estaban adentro. En este contexto de Copa Internacional, de jugar de visitante, a veces vos también decís se juega a lo que se puede, a veces el hecho de tener tantos chicos también te hace pensar dos veces los cambios, las variantes, las posibilidades de saber a quién exponés en este contexto de que no.
11: Sí, no es el ideal, ¿no es cierto? Yo siempre digo que hay momentos donde obviamente los chicos nos van a ayudar, pero bueno, siempre en una estructura, ¿no? Sobre todo en estos partidos internacionales, ninguno ha jugado en la altura, que es un factor determinante eso, porque no, los que hemos jugado por lo menos sabemos qué es lo que te pasa, ¿no es cierto? O a nivel físico. No jugar, a veces no ves que no te podés recuperar tan rápido después de los esfuerzos, es todo nuevo. Pero bueno, y sí, sacamos un gran punto. Me hubiese gustado que vieran un fútbol como se vio el otro día, pero el contexto era este y la verdad que creo que todos hubiésemos firmado el empate antes del partido por el todo, ¿no es cierto? ¿No? Nosotros siempre queremos ganar cada partido, pero sobre todo entre las dificultades y la altura, me parece que volvemos a casa bien.
12: Chacho, Leandro Baquila para River de la tribuna. Te quería consultar, teniendo en cuenta la vuelta, ¿cómo está la situación de la vuelta de Sebastián Driussi? Y también para la alternativa en la defensa, ¿cómo viene Tobías Ramírez, alguien que vos pediste, que pidió el club y que está jugando en reserva?
11: Sí, está jugando en reserva porque sale después de mucho tiempo parado y bueno, le va a venir bien para el ritmo, para la parte física, no es cierto. Pero todavía sentimos que necesita ritmo y bueno, y se lo va a dar el jugar, pero bueno, yo no me quiero adelantar, pero para la vuelta seguramente estará bien Montiel, bien Acuña, bien Driussi, así que seguramente vamos a llegar, como dije anteriormente, mucho más completo, ¿no?
13: Chacho, Luciano Castañares, para todos por River. Hubo un cruce con Rafa Borré, quería saber qué fue lo que pasó y si pudiste volver a hablar con él. Y después también preguntarte ya de cara al partido de vuelta, desde el fútbol, desde las maneras, ¿imaginás otro partido?
11: Todos imaginamos otro partido. Volvemos a lo mismo, ¿no? Soy reiterativo, pero hay 2.600 metros. Y después el cruce, ¿no? Con los jugadores a veces te cruzas, pero yo no le doy importancia, no pasa nada. Ya los conozco a todos y tenemos un nivel de la parte humana importante, muy bueno.
14: Chacho, buenas noches. Estamos en vivo para Die Sports. Más allá de que tuvieron que enmendar la defensa, la altura, recién Otamendi decía que hay que jugar más, que hay que agarrar la pelota y no perderla. ¿Cómo se hace esto?
11: Sí, volvemos. Bueno, llegaste un poco tarde, pero también estás ahogado, ¿viste? Entraste a la escalera y estás ahogado. Sí, bueno, no, esa es la principal dificultad, sobre todo lo que te digo acá, la altura. Una de las cosas también, la pelota se acelera. Bueno, sí, obviamente que hubiésemos querido jugar mucho más, que hemos tratado de preparar el partido para jugar mucho más, pero bueno, después están las dificultades que se presentan, ¿no? Y bueno, te vuelvo a repetir porque llegaste un poco tarde, que hemos jugado con lo mejor que teníamos a disposición y tuvimos que alternar algunas posiciones, algunas cosas, pero creo que todos coincidimos en que por la altura y por las dificultades es un gran punto.
13: Última pregunta.
15: Sí. Buenas noches.
11: Hola, buenas noches.
15: Elena Hernández, del equipo titular de Todelar, Voz de Bogotá 930. Estamos en directo a esta hora. Me imagino que pues usted espera que su equipo en la vuelta cambie totalmente o mucho con respecto a lo de hoy, que tuvo pocas opciones, poco...
11: 2.600 hay acá, ¿no? De altura. Ah, sí. No, seguí con la pregunta, no sé. No, 2.600 de altura. A mí me duele todo.
15: ¿Qué River podemos ver en el partido de vuelta diferente al que vimos aquí hoy con poca ofensividad?
11: Y mucho más parecido al River que se vio el domingo pasado. Sí, jugando en casa, con nuestra gente, todo.
1: Bueno, Jouguet hablando de... relativizando todo por la altura... Dice que ahora Udica está prendido fuego, viene a la medianoche.
2: On fire.
1: Está on fire. Le gustó el partido de Borré a Udica. A Udica le gustó el partido de Borré. Lo va a justificar por qué para él Borré jugó bien. Bueno, con Bagunza presento a Yarroch para que me cuente en el final qué soldados recupera River de cara a la revancha. Dale.
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1: ¿Qué recupera? ¿Cómo está Udica? ¿Qué recupera Yarroch?
8: Va a recuperar a los dos laterales titulares, a Montiel y a Marcos Acuña.
1: Escuchá, Mariano, escuchá.
8: Que me parece que es muy importante porque hoy River por los laterales no tuvo proyección, no tuvo profundidad. Y después a Sebastián Driussi, que es el delantero más picante que tiene River, el de mayor capacidad técnica, obviamente con propensión a lesionarse, pero River lo está extrañando. Es cierto, Hugo, lo que dijo Coudet, el atenuante de los 2.600 metros de altura. Ahora, yo he visto equipos que han jugado bárbaro en la altura. Sí. No sé, me acuerdo cuando Boca le ganó a Liga de Quito, que lo pasó por arriba en la altura, uh-huh, y jugaron en Quito. Digo, yo creo que la actuación futbolística de River fue muy, pero muy pobre esta noche.
1: Lo dijo Gustavo Yarroch. Pausa, Quique.

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0: 8 minutos pasado de la medianoche. Muy buenas noches, nos dejó caliente. Como siempre, Hugo Balazone, que está sentado con nosotros en un punto que se trajo River y en una noche de fútbol.
1: Puntazo para vos. Puntazo.
0: Te escuché.
1: Todavía me duelen los ojos a mí,
0: Sí, tremendo.
1: El partido que transmitimos con Walter Nelson. Fue un partido espantoso. Fue un partido de década del 80. Esos apunados que se juegan en Tilcara.
0: Pero está bien que digamos apunado. 2600 metros. No es joda, el Chacho se subió a eso, sí que pesa.
1: Buen argumento para
0: vos,
1: Chacho.
0: Vos viajaste mucho, vos sabés. Yo fui con la cámara, de camarógrafo.
1: Yo en Bogotá no lo sentí, en Quito un poco yo en Bogotá, y en La Paz mucho.
0: En Quito me di vuelta, la pelota no dobla, me caí
1: por las escaleras.
0: La pelota no dobla, con pasarela me caí por las escaleras con la cámara.
1: ¿En serio?
2: Sí. Yo jugué. Ay,
3: Mariano.
1: A ver, Gallego.
2: Y es,
1: ¿una locura es eso?
2: Grigol nos puso unas piedritas de canto rodado porque hay...
0: Tenés que hacer saliva. Sí,
1: solo chipil se llama la pastillita. Sí.
2: ¿Sabés dónde la volía a los dos minutos? La tiré a la segunda bandera.
1: ¿Por qué?
2: De la
1: tribuna. ¿Porque se trababa la lengua?
2: No podía respirar.
0: Nos trajimos un punto bárbaro. Y creo que Chacho tardó mucho en los cambios.
1: Yo pensé que Thiago Almada arrancaba el segundo tiempo él.
0: Yo también, desde los 45.
1: Necesitaba un socio Correa.
0: Thiago entra de doble tres, ¿viste? Entonces sí. Vos sos dirigente de River, vos sos hincha de River, vos sos Thiago Almada.
1: Sí.
0: Y vas a jugar ahí, a laburar. No, yo te vengo a salvar, no vengo a trabajar. Trabaje, como decía el bambino, corre vos,
1: que te levantás temprano.
0: A ti, ¿viste? Entonces entra, no después se da cuenta, pone un doble tres, lo pone a Chico, y ahí más o menos compensa lo que pasaba por izquierda.
1: Mirá lo que se pregunta ese Graf. Si Correa es el de mayor claridad en la ida.
0: Sin duda.
1: Yo creo que en el primer tiempo. Correa fue el mejor de River, claramente.
0: Por izquierda,
1: y necesitó
0: derecha.
1: Un socio, necesitó a Thiago Almada. Yo pensé que cuando entraba Thiago, pensé que ingresaba en el comienzo del segundo tiempo. Mirá cómo te saludan, Yudica. Mirá qué audiencia popular tenés.
0: Mucha gente en la puerta de la
1: mucha radio, gente querida pasa por aquí.
0: Vereda.
1: Yo pensé que se iban a juntar más.
0: Pará,
1: iban a estar más
0: acá
1: cerca.
0: Lo que pasó es que cuando tenés un Correa así y no tenés los marcadores de punta que pasen, los volantes por afuera no eran volantes por afuera, porque Galván es la oportunidad número 200.000 que le dan, no pasa nada. Andrada no puede jugar por fuera, no es
1: jugó mal Andrada, a mí me encanta Andrada, pero jugó mal.
0: Jugando de 8 lo fundieron,
1: lo liquidó.
0: Cuando lo liberó.
1: Lo liquidó el sistema.
0: Exactamente. Lo liquidó. Entonces
1: lo liquidó
0: volvemos al banco de suplentes.
1: Sí.
0: A ese lo liquidó el sistema. A Thiago lo puso de doble tres, tardó en liberarlo.
1: Galván no arranca. No. Es como la bujía Hecher. ¿Arranca o no arranca, no?
0: No, arranca. no le da la chapa a Mesa. Mesa siempre que entra. Siempre que jugó, inclusive el penal que no le cobraron en la final, Mesa es importante, es el único que conoce el puesto de los 22 jugadores que tiene ahí, de volante por derecha.
4: ¿En qué minuto entró
0: Mesa, Mariano? Faltando
4: 85.
0: Entonces, vuelvo al banco, vuelvo a él. No le quiero caer a él todo.
1: Caele.
0: ¿Viste? Pero le tengo que caer al técnico. Vuelvo a él. Vera.
4: No,
0: todos los perfiles para atrás.
1: Candidatazo a salir era.
0: Nunca perfila para adelante. Candidato para salir. No sale. El 5. No sabe si meter el culo dentro de los centrales y cortar adelante. Cuando corta adelante se manda las cagadas como el otro día contra Tigre. Sí. ¿Viste?
5: Hoy tuvo dos.
0: Y a Martínez Cuarta, que lo podemos despedazar. Sí. Pero bueno, es como cuando Enzo Pérez se puso el buzo
1: arquero. Bueno, ahorita la excusa del juego de lateral.
0: Exactamente. No, pero los pases.
1: Porque no es fácil pasar de central a pasar de lateral.
0: Pero para los pases lo de blanco y rojo, acá no es. No
1: hace en el final se mandó una.
0: En el final.
1: En el final fue terrible.
0: Por eso cuando le caen a Borré, también Borré jugó lejos del área todo. Pero Borré, pivotea y le da la pelota a lo de rojo y blanco. Está fuerte. No lo voltean. Pivotea de espalda. No se la sacan. Todo lo que hizo de espalda lo hizo bien. No llega. En el River de Gallardo les quiero contar que Borré terminaba las jugadas. Que empezaban Palacio, Enzo Pérez, Poncio de la Cruz, Piti Martínez, Driussis, Alarios y demás. Escocos.
1: Pero él desgastaba con intensidad, con una agresividad que yo no creo que tenga hoy.
0: Lo que pasa es que no llegan. River no llega. ¿Por qué? Porque no tiene flancos. Entonces, yo supongo.
1: ¿Vos le das crédito a Borré?
0: Por supuesto, no, a como hoy sí. Supongo, Acuña de volante por izquierda, Ortega titular indiscutido.
1: Otro color tiene.
0: Acuña de volante por izquierda, Moreno Andrada, ¿viste? Con Montiel pasando por afuera, y después los tres, porque una vez que se junten, Correa, Thiago Almada y Driussi,
1: Si no pueden jugar juntos esos tres, hay que cerrar la cancha.
0: Pero yo te vi hoy, yo te vi, te escuché.
1: Sí.
0: Porque Salvador me dice, sacate los auriculares. Me digo, no, porque yo estoy escuchando a Balazón.
1: Yo noté que se empastaba, Borré. Sí. Que se metía en jardines.
0: Sí, porque está lejos, porque no tiene cómo descargar. Vos jugás de 9. No, bancás al central a Balanta, que 100 kilos, 200 metros.
4: Una ladera.
0: Viste, una ladera. Le podés girar. ¿A quién le descargás? ¿Quién te pasa por fuera?
1: ¿Viste? Sí, no tenía costado River.
3: Era Correa.
1: No tenía costado River porque no tenía laterales profundos, porque el chico González jugó mal. Cometiendo muchas faltas, muy apurado. Bueno, no es lateral tampoco. O
0: sea, claro que no es lateral.
1: No es lateral.
0: Pero entonces aplicate.
1: River improvisó hoy, de acuerdo por las dificultades que tuvo para armar la lista.
0: Después la tarjeta amarilla a los 3 minutos de River, un bruto, ¿viste? Y después los perfiles.
5: Felicitaciones igual a River, que ya está.
0: Nos llevamos un puntazo. No,
1: yo creo que lo gana la gente la semana que viene.
0: Eso es lo que dijiste vos.
1: El efecto monumental gana el partido porque es un equipo muy precario. River, ¿sabés por qué soy crítico con este River? Porque River debió ganarlo al partido hoy. Claro. En condiciones normales, debió ganar un partido. Con un rival muy modesto. Juega
0: escuchaba cómo
1: de nueve juega un tipo de 41 años, chicos.
0: Te escuché cómo padecías hoy los errores de River. Cómo los padecías.
1: Y muchos errores en la salida tuvo. No es River eso. Bueno, River es salir claro y después meterle ritmo a la tenencia.
0: Pero de entrada lo logró. De entrada lo logró.
2: Sí, pero hasta que te agarra el bajón, ya te digo que es así. No,
0: los errores los errores,
2: pero empieza a quitar pierna y que vos querés llegar hasta él y no podés volver.
0: El error, yo veía la cara de Otamendi con los errores de Martínez Cuarta, que lo miraba porque, imagínate, debe ser
1: y amigo. Rivero la que se manda en el comienzo del segundo tiempo.
2: Por eso River esto en la cancha de River, se va chiflado.
5: Pero no perdió, porque Aldo Civi perdió por esa
0: Germán Tavares, ¿viste partido, Ger? Aprovechemos a Balazón en este arranque.
6: Un gran abrazo para toda la comunidad. Sí.
0: ¿Cuánta gente hay?
6: 1.400 personas.
0: A la mierda.
6: Bueno, naturalmente coincido con el análisis que estaban compartiendo. Lo primero que se me ocurre en función de esto último que estaban contando es, yo creo que habría que preguntarle al gallego qué estaría pasando en el vestuario de River si le hacen ese gol a River luego del error de Rivero.
0: Qué buena pregunta.
1: Y bueno, Rivero,
0: qué basura, qué buscador de basura.
1: Es que Rivero quedaría cancelado.
0: La primera amarilla,
1: a un central de un equipo grande. Fíjate vos, Di Lolo hizo 3 penales con Huracán y casi va para afuera y estaba en la lista de 50 de Scaloni. Un central en Boca y en River está expuesto. Uno de otro equipo se puede mandar una por partido. Que no pasa nada.
0: Por eso.
1: Ahora, el de River y el de Boca está retratado.
0: Por eso Coudet fue a zona 3. El final, zona 3 es cuando vos te replegás y tratás de salir de contra. Porque cuando River juega abierto, eso es lo que mi hijo tiene 19 años, Salvador. No puedo creer la ingenuidad del técnico. Si no tenemos 4, no tenemos 3, ¿a dónde vamos a buscar? Claro. ¿Sí? Cerrate atrás, poné a Freita. Jugá largo, vamos al rebote, que le agarre Correa, ¿viste? Que se pelee, Borré, vamos a la segunda, cambiame la bola, poné Andrada por afuera, sacalo a Vera o sacalo a Moreno.
1: River no ensaya eso. No entrena para eso.
0: No le veo la picardía a él.
6: Pero
0: ¿viste?
6: Así como pregunté lo de, Rivero,
0: lo de Rivero.
6: Pregunto lo mismo respecto del delantero argentino de Santa Fe que malogra el gol por definir canchero.
4: De Bustos.
1: De Bustos.
0: 3 veces lo fue a buscar Gallardo.
1: ¿Qué hace? La picó mal. Porque cuando está cerca del arco, no es picarla larga. Hay maneras de picarla. Era empalarla con
0: Merentiel ayer. Merentiel.
1: Sí.
6: Pero
1: sí.
6: Le reconozco a Busto su jerarquía porque estamos cansados.
0: Gallardo lo fue a buscar 3 veces.
6: Pero no era esa definición.
5: Pero eso es
6: lo hizo a propósito.
5: Lo hizo a propósito. Hasta hoy, desde inferior.
6: No, Galle. Esa cara
0: interna. Es lo que dice Facu. Si Nahuel Bustos sería otro Nahuel Bustos, estaría jugando en Real Madrid.
5: Estamos de acuerdo.
0: Porque Gallardo lo fue a buscar 3 veces y hoy está jugando
1: en un modesto equipo colombiano.
0: Y era un crack de todo.
5: No
0: está
5: modesto.
0: Voy a despedir a Hugo. Me encanta que te hayas quedado, Hugo. Lo celebro.
1: Te noté.
0: Y lo agradezco.
1: Tan encendido.
0: Te escuché todo el partido. Mi hijo me decía, sacate el auricular, te estoy hablando. Le digo, no. No porque
1: impresionante.
0: Porque quiero escuchar al comentarista.
1: Impresionante.
0: Boludo,
1: y ahora yo voy
0: lo tenía a Gustavo en la tele y a Vale en la radio. Entonces, nada, venimos acá y a la gente que está escuchando, que es un montón, en las aplicaciones, en la en la web, en YouTube y en la radio de Dial, en los colectivos, los coches de alquiler, los coches de aplicación, la gente que trabaja de noche, que son más de 400.000 por noche, es un montón. Yo venir a debatir las cuestiones de Balazones, Gustavo López, más los míos, es un montón.
1: Para tenés la un gente lindo debate por delante.
0: Sí, señor.
1: Todo más debatible en el fútbol.
0: Más Racing. Gracias, Bala.
1: Por favor.
0: Gracias, Bala. Señoras y señores, se va Hugo Balazone, auspiciado por nuestra gente amiga de M.
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0: ¿Qué dice Matute con respecto a los resultados de River en la Copa?
7: River en Colombia contra Independiente de Santa Fe no perdió nunca. Lleva cuatro empates.
0: En la Copa, olvídate de Independiente Santa Fe.
7: No perdió nunca. Con Independiente Santa Fe no perdió nunca.
0: No, pero vamos a la Copa, a esta Copa Sudamericana.
7: No tiene derrotas.
0: No tiene derrotas.
7: No. Y además, justamente, contra Independiente Santa Fe no perdió nunca.
8: Importantísimo, ¿no? El empate de hoy. Cobré. Sí, firmamos. A mí me encanta que un técnico de River diga: firmamos el empate. La verdad que. Qué flojo que está River para un contra Independiente.
0: Y lo dijo a Bandíbula Batiente.
9: Pero está bien, porque lo que siente. Está muy bien.
10: ¿Podemos nombrar los equipos merecíamos más? ¿Jugó River en la Copa Sudamericana?
6: Después el malo soy yo.
10: Dale, fue Bragantino, Carabobo y Blooming. E Independiente Santa Fe ahora. Nada más te doy.
6: ¿Qué pasa?
10: Blooming en Bolivia.
6: ¿Qué me da?
10: El no haber perdido, porque después son todos partidos que River tiene
8: ahí es con la altura es jodido. La altura es muy difícil después de los 5.000 metros. Yo crucé los Andes en mula.
10: Qué bien, no River no nada. Perdió.
6: No, Mario, bueno. Yo fui a pasear a Bogotá.
8: Yo crucé los Andes en mula y
6: me
8: estaba
6: bajé el avión, me daba vuelta todo.
8: No, te juro, a mí no me afectó.
0: 2.600 es un montón, chicos. 2.600 es un montón, se notaba más que nada en los controles.
11: Sí.
0: Los controles de la pelota, boludo. Qué nervante, qué nervante los controles.
6: Pifiados de Beltrán, cambio de frente horrible.
0: Horrible. Para, los controles de Martínez Cuarta con los pases, esa cosa. Los controles de espalda de Vera, ¿viste? Ay, de la puta madre.
7: Partimos de la base que fue mal planteado el partido. Muy mal planteado. Yo, no tenés
6: pero
7: laterales.
0: Suponete que vos es lo que tenés.
10: Eso es culpa de River.
0: Vos es lo que tenés. Vos tenés que traerte el punto. Y hay altura, Matu. Hay altura. Vos tenés que traerte el punto. No van. No va Martínez Cuarta. No va el chico, no va. No van, porque se funden. ¿Qué pasó en el segundo tiempo?
8: ¿Pero quién cree que juegue?
0: Cuando entra Thiago Almada, de Thiago, que es un vivo, sí, que sabe de fútbol, ¿qué le pasa? Se pone él solo de doble tres, claro, porque si no, nos hacían el 3-1, 2-1, 6-1. Exactamente, entonces te atacan por ahí, el 3 está fundido, Thiago Almada, ¿qué hace? Me voy a dar una mano. Exacto. Y Thiago Almada, lo pagamos $20 millones. Para que gane los partidos, no para que juegue, trabaje.
6: No para evitar que pierda.
0: Exactamente.
8: Bueno, pero entonces la confusión es tan grande en River.
0: ¿Qué pasó? A los 5 minutos levanta la chapa y vuelve a poner al segundo tres.
11: A Lucero.
0: Que lo tenía que haber puesto de arranque.
7: Exacto. Y saca Andrada, que ¿entendés? Es el mejor de River, en lugar de sacar
0: no,
7: a Vera.
0: Pero no,
7: que
0: Andrada no fue el mejor de River. Andrada juega de 8.
7: En el momento fue el mejor.
0: Sí, pero fundido. Entonces, ¿qué pasa cuando vos estás fundido? Por haber hecho una tarea que no tenías que hacer. Con la altura encima. Carril, no lo siente el pibe. En el segundo tiempo, Lord, te rebota la pelota.
11: Te
0: no
11: pesa
0: es
11: las
0: que
11: piernas.
0: No sé si ustedes fueron, el gallego sabe.
7: A Vera le rebotó las pelotas.
0: Porque primero la pelota corre más rápido, la cancha mojada, y después los controles, los rebotes de la pelota generan contraataque a los rivales.
9: Cámara lenta lo haces. Todo eso lo haces en cámara lenta.
0: Totalmente.
9: Como antes vos lo querías y querés hacerlo y no te da.
0: Y
9: no
0: se notó. Eso es lo que le pasó a River. ¿Qué sucedió? Tuvimos un culo a prueba de bala. La verdad, la de la picada, no se puede creer. La bomba en el palo.
7: Pero River también tuvo la primera. La primera de Rivero en el primer tiempo también era otra cosa.
0: Exactamente. Tenés razón. Como los penales de arranque de partido contra Tigres.
6: La diferencia con eso, Matu, es que el gol de River lo evita el arquero. ¿sí? En cambio, los que estamos planteando nosotros.
8: Lo raro lo de Bustos.
6: La de Bustos, no sé. Claro, yo en serio te lo digo. Yo soy compañero de Bustos, todavía lo estoy puteando.
7: Porque no quiso abrir lo de.
6: Por favor.
0: Yo soy compañero de Rivera, lo estoy puteando. Yo soy compañero de Vera, lo estoy puteando. Vera, Vera gira otra vez para adentro.
8: Espero que no haya apostado por el 0-0 Bustos, ¿viste? Porque hay que desconfiar de todo acá.
7: Y Gallego, le pregunto a Gallego, que fue jugador, ¿qué repercusiones tendría en el vestuario la discusión Borré-Coudet?
6: Que lo medio de la minimizó.
0: Sí. No, no, no es eso.
10: Ah, igual, por cómo es Coudet, ni se acordaba.
9: Que, después tomó la decisión del entrenador.
0: Pará.
6: Calmate.
0: Pará. Porque era ridícula la situación. No, era ridículo el grito. Lo está llevando. Borré, pivotea, se da vuelta, todo. Los gritos eran.
8: Insoportables.
0: No, no sé si insoportables, porque Coudet le dice así, pero es un momento que es.
8: Ah, para un poco.
0: Borré, que tiene una trayectoria en el fútbol, le dice.
8: Dale.
0: Imagínate que le griten a este.
9: Ah, pará de gritar. ¿Hasta cuándo vas a gritar?
0: En el momento que decís, ¡ey!
8: Nah, pará un poco. No me expongas más.
0: No, no es por exponer, es pará, boludo. Enloqueces a todos.
8: Coudet está desbordado.
4: Es para Belgrano, Diego, tranquilidad.
6: Acordate.
4: Sí, es esa la,
0: está
4: la
0: Chacho, palabra. Dame a Chacho en la conferencia. Para un segundo. Auspiciado por. Dame.
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8: Ya Fabio, no me queda nada para vender.
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0: 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Dámela.
6: Dale.
12: Pero bueno, los 2.600 metros creo que no. Lo sentimos todo. Así que, y después nos acomodamos de la manera que creíamos que mejor llegábamos para. Teniendo que utilizar jugadores en posiciones que no están acostumbrados, pero estuvimos también. Un poco de suerte de no sufrir ningún contratiempo en la parte defensiva, sobre todo porque no teníamos prácticamente recambio en esa zona. El porqué, ustedes saben, hay jugadores tocados que no podían llegar y bueno, y sí coincido con vos, es que es un buen punto, vamos a casa con nuestra gente, ¿no?
13: Chacho, acá, Silvio sí, Chatás, River Monumental. River jugó como pudo, como quiso.
12: Como pudo. Esa es la realidad. Si hubiese tenido a toda disposición, seguramente no. La distribución hubiese sido otra, aunque vuelvo a repetir que hay 2.600 metros acá y eso cuesta, y no, nos cuesta a nosotros que no corremos. Y así que nada, es un buen punto, vuelvo a decir, vamos al Monumental con nuestra gente y bueno, seguramente completos en cuanto al plantel. Y ojalá podamos hacer un gran partido y regalarle el pasar a la próxima fase a nuestra gente.
13: Chacho, Juan Cortés de TC Sports, estamos ya preparando lo que puede llegar a ser la vuelta, pero más allá de eso, hoy hubo un montón de pibes en la cancha, el banco estaba lleno, salvo Thiago, eran todos pibes del club, más obviamente los que estaban adentro. En este contexto de Copa Internacional, de jugar de visitante, a veces vos también decís se juega a lo que se puede, a veces el hecho de tener tantos chicos también te hace pensar dos veces. Los cambios, las variantes, las posibilidades de saber a quién exponés en este contexto y a quién no.
12: Sí, no es el ideal, ¿no es cierto? Yo siempre digo que hay momentos donde obviamente los chicos nos van a ayudar. Pero bueno, siempre en una estructura, ¿no? Sobre todo en estos partidos internacionales, ninguno ha jugado en la altura, que es un... es un factor determinante eso, porque no, los que hemos jugado por lo menos sabemos qué es lo que te pasa, ¿no es cierto? O a nivel físico. No jugar a veces, no ves que no te podés recuperar tan rápido después de los esfuerzos, es todo nuevo. Pero bueno, y sí, sacamos un gran punto. A ver, me hubiese gustado que vieran un fútbol como se vio el otro día, pero el contexto era este y la verdad que creo que todos hubiésemos firmado el empate antes del partido por el todo, ¿no es cierto? ¿No? Nosotros siempre queremos ganar cada partido, pero sobre todo entre las dificultades y la altura, me parece que volvemos a casa bien.
13: Chacho, Leandro Baquila para River de la Tribuna. Te quería consultar, teniendo en cuenta la vuelta, ¿cómo está la situación de la vuelta de Sebastián Driussi? Y también para la alternativa en la defensa, ¿cómo viene Tobías Ramírez, alguien que vos pediste, que pidió el club y que está jugando en reserva?
12: Sí, está jugando en reserva porque sale después de mucho tiempo parado. Y bueno, le va a venir bien para el ritmo, para la parte física, ¿no es cierto? Pero todavía no sentimos que necesita ritmo y bueno, y se lo va a dar el jugar, pero bueno, yo no me quiero adelantar, pero para la vuelta seguramente estará bien Montiel, bien Acuña, bien Driussi, así que seguramente vamos a llegar, como dije anteriormente, mucho más completo, ¿no?
13: Chacho, Luciano Castañares, para Todos por River. Hubo un cruce con Rafa Borré, quería saber qué fue lo que pasó y si pudiste volver a hablar con él. Y después también preguntarte ya de cara al partido de vuelta, desde el fútbol, desde las maneras, ¿imaginás otro partido?
12: Todos imaginamos otro partido. Volvemos a lo mismo, ¿no? Soy reiterativo, pero hay 2.600 metros. Y después el cruce, ¿no? Con los jugadores a veces te cruzas, pero yo no le doy importancia, no pasa nada. Ya los conozco a todos y tenemos un nivel de la parte humana importante, muy bueno.
14: Chacho, buenas noches. Estamos en vivo para The Sports. Más allá de que tuvieron que enmendar la defensa, la altura, recién Otamendi decía que hay que jugar más, que hay que agarrar la pelota y no perderla. ¿Cómo se hace esto?
12: Sí, volvemos, bueno, llegaste un poco tarde, pero también estás ahogado, ¿viste? Entraste a la escalera y estás ahogado. Sí, bueno, no, esa es la principal dificultad, sobre todo lo que te digo acá, la altura. Una de las cosas también, la pelota se acelera. Bueno, sí, obviamente que hubiésemos querido jugar mucho más, que hemos tratado de preparar el partido para jugar mucho más, pero bueno, después están las dificultades que se presentan, ¿no? Y bueno, te vuelvo a repetir porque llegaste un poco tarde, que hemos jugado con lo mejor que teníamos a disposición y bueno, y tuvimos que alternar alguna posición, alguna cosa, pero creo que todos coincidimos en que por la altura y por las dificultades es un gran punto.
14: Última pregunta.
15: Sí. Profesor, buenas noches.
12: Hola, buenas noches.
15: Elena Hernández, del equipo titular, ¿estás? De Todelar, voz de Bogotá 930. Estamos en directo a esta hora. Me imagino que pues usted espera que su equipo en la vuelta cambie totalmente o mucho con respecto a lo de hoy, que tuvo pocas opciones, poco...
12: 2.600 hay acá, ¿no? De altura. Ah, sí. No, seguí con la pregunta, no sé. No, 2.600 de altura. A mí me duele todo.
15: ¿Qué River podemos ver en el partido de vuelta diferente al que vimos aquí hoy con poca ofensividad?
12: Y mucho más parecido al River que se vio el domingo pasado. Sí, jugando en casa, con nuestra gente, todo.
1: Bueno, Caudet hablando de...
0: Ahí estaba Caudet hablando, decía Hugo, de cómo lo vamos a recibir en River, ¿no? por supuesto. Son 2.600 metros, no es joda.
8: ¿Viste? Pero no puede, no, no puede justificarse. River.
0: Claro. ¿Por qué no puede?
10: Sos River, no puede justificarse, claro, por la altura. Porque llueve,
0: no perdimos,
10: porque el pasto...
0: No perdimos.
9: Es una justificación, no es la realidad.
0: Sí, era, sí. Exactamente.
9: Era, se justificó. La altura no se puede jugar de la misma manera que jugar abajo. Y, sí, y si pones a un volante de ataque y lo pones de marcado de punta, eso es...
8: Todos los equipos grandes ganaron en esa cancha.
10: Sí, entonces, Valle, tenés que armar un equipo considerando la altura. Porque puso un equipo teniendo en cuenta que estaba en el llano.
9: No sabés cómo le pero tenés uno a la altura. No,
7: pero
9: sabés.
7: Primero tenés que armar un equipo considerando lo que tenés. Porque sabés que no tenés un lateral por derecha, sabés que no tenés un lateral por izquierda de oficio. Entonces ya a partir de ahí ya tenés que armar un equipo
9: River
7: distinto.
9: Tendrá que demostrar en la cancha de River que está para grandes cosas.
10: Yo a lo que quiero ir,
8: naturalmente,
10: siendo, siendo técnico de River, vos no tenés justificativo alguno, sea la altura, sea el campo de juego que no está en condiciones, sea una tormenta eléctrica que
16: a
10: se cae del cielo.
16: Más el armado del plantel. Bueno, o sea, la lista no puede ser que se te lesionó Montiel y se te lesionó Acuña. Y no tenés que ser un lateral derecho y ser un lateral izquierdo, como acaba de decir Matute, de oficio, tradicional, como vos quieras. No puede ser, Galle. 25 jugadores podés poner en la lista.
7: No, tenés por eso. Un mal armado de plantel. Para mí, un mal armado hoy de la formación inicial. Bueno. Y después, malos cambios. Claro. Porque los cambios estuvieron mal hechos y en malos momentos.
8: Bueno, pero no estás de acuerdo con nada de Cobet.
0: Y hoy está difícil.
7: Hoy está difícil.
0: Hoy está difícil.
8: Yo creo que tiene una buena Cobet.
16: ¿Cuál?
8: Es casi imposible que pierdan la semana que viene el Monumental. Es casi imposible.
0: Muy bien. Tiene... Me voy a ir a hacer un Romy. Uh-huh. No digas más. Pará. Lo está diciendo vez. Porque lo decís 20 veces, boludo.
8: No,
0: dale, bueno.
8: Quédate tranquilo, Mariano.
0: Terrible mufa. Escuchá.
8: ¿Qué te dije de Platense? ¿Qué pasaba? Pasó.
0: Ahora vamos a estar hablando con Platense. Por supuesto, histórico. Tenemos 80 de histórico lo del Calamar. ¿Cómo estaba el barrio cuando vine para acá? Señoras y señores, tenemos muchos testimonios. Muchas alegrías, amigos del Calamar. Tenemos, la verdad, una noche donde River se trajo un punto de oro, donde Racing ganó un partido muy, muy polémico contra Belgrano y pasó en la Copa Argentina. Y Tense pasó a la historia. Y
17: la lamentablemente la desgracia de Tigre quedó eliminado en Sudamericana.
0: Tigre contra City Torque.
16: Ya fue con la obligación de revertir.
0: De revertir, le echaron a uno.
17: Sí, una irresponsabilidad de Vanegas que se echaba en un momento fundamental.
0: Por favor, Romy.
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8: Entra locución, risas. 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
8: Por si queda River afuera por los dolores de cabeza.
16: Qué bien lo puta.
0: Mirá qué gracioso. Muy bien, señores y señores, mientras estamos viendo cómo Fluminense eliminó a Cruzeiro.
8: Flamengo.
0: Y se metió Flamengo, y se metió en los cuartos de Libertadores. Fluminense va a jugar con Platense, señoras y señores. Mirá Tense jugando con Flu. Tense yendo al Maraca. Me vuelvo loco, señoras y señores. Tenemos todo eso y mucho más. 11, 23, 24, 22, 22. 11, 23, 24, 22, 22. Los hinchas de River los quiero escuchar, ¿eh?
18: Muy bien.
0: Los quiero escuchar a los hinchas de River y a los hinchas de Tense, si están abiertos también. Tenemos muchas cosas por delante. Tenemos fútbol europeo con Germán Tabárez,
16: sí,
0: y muchas cosas más. Tanga y ya venimos. No.

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0: Sí, te digo más, Mariano, estoy escuchando la conferencia de prensa que no supieron contratiempo defensivo, está diciendo. Que estuvo en otro partido. 4 goles cerró el equipo contrario. 4 goles cerró. Uno en el travesaño, otro en el palo, un cabezazo, la que picó el jugador este que no sé cómo se llama. La verdad que no sé qué está diciendo. Me parece que vi otro partido. Que no me venga con la excusa de la altura, porque otros equipos han ido a la altura, han ganado y han jugado bien y a más altura. En Quito hay más altura y hubo equipos que han demostrado otra cosa. Así que bueno, gracias Mariano.
1: Hola Mariano, hola a la mesa, a la gente de la red, buenas noches. Acá Enzo de Mendoza, como siempre, haciéndome compañía. Bueno muchachos, más allá de todo, creo que fue un buen empate. River no jugó bien, pero bueno, hay veces que hay que jugar mal y traerse un empate. Le doy un botito de confianza y bueno, vamos el miércoles que viene que ganamos. Un saludo para todos.
2: Hola Mariano, ¿cómo estás? Excelente programa como siempre. A Fausto Vera y a Aníbal Moreno no le da para jugar en River, no le da a los chicos. Tienen que buscarse club, hay que darlo a préstamo, hay que hacer algo con esos pibes porque no le da para ser mediocampista de River. No le da. Y el Chacho está más perdido que Turco en la neblina. River un desastre realmente. La altura sí influye, pero el equipo muy mal, muy flojo, muy flojo.
3: Hola, buenas noches. ¿Cómo andas, Mariano? ¿Todo bien? Soy Martín de Parque Patricios. Mira, River ante todo no tiene técnico, no tiene una idea de juego. Hay jugadores como Rivero, Martínez Cuarta, Borré, Vera, que no pueden jugar en River. Le rebota la pelota, no pueden hacerse un pase de 2 metros. Con este equipo no vamos a hacer un fracaso. No vamos a poder ni ganar la Sudamericana. Lo único que le pido a la dirigencia de River, que no pierda más el tiempo con Coudet, que Francesco se deje de hacer negocios en River y bueno, y se pongan las pilas, que River es muy grande.
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5: Muy bien, acá estamos 47 minutos sí. Pasada la medianoche, llegó Gustavo Sima.
6: Hola, ¿cómo están?
5: Vino de La Paz, de altura.
6: De la pedrera.
5: Sí, de la pedrera, de la pedreada.
6: Ganó Racing.
5: Exactamente.
6: ¿Vieron la última jugada? La sí. Que era gol de Belgrano.
5: Sí.
6: ¿Qué les pareció?
5: Para mí,
6: offside.
5: Offside, para mí también.
6: Yo vi el pie de Rojo que habilitaba. ¿Ah? A Ubita que interfirió en la jugada.
5: Pero acá lo cierto, señoras y señores, es que el calamar hizo historia.
6: El calamar, bueno.
5: Lo vendimos. Está vendido antes de la tanda y acá estamos. El calamar.
6: La cocina de Namellino.
5: Me quiero imaginar lo que pasa en el barrio. Cuando volvía, me metí a propósito por bajé por Roque Pérez, bajé por
6: Besares,
5: bajé por las calles del barrio, por Melián, por atrás del Dot. Era una fiesta,
6: bárbaro,
5: todo con los buzos, con la remera.
6: Qué bueno.
5: Era una fiesta porque Platense va a jugar en el Maracaná.
6: Que debió haber ganado sin penales,
5: sí,
6: me parece.
5: Sí, totalmente.
6: Por lo que pispié bien.
5: No, por lo que pasó en el partido acá de local. Señoras y señores, está Diego Pérez. Está
6: Diego
5: mi
6: Pérez.
5: Amigo Diego Pérez
6: pasó
5: enganchado.
6: Otro día acá por la radio. Sí.
5: Querido Diego.
7: Hola,
6: pero
7: Mariano,
6: no entró.
7: Querido.
5: Qué noche,
7: hola,
5: mi amor.
7: Hola, Gustavo. ¿Cómo estás?
6: Hola, Diego, está, querido. Vamos, Dieguito. Calamar.
5: Subí un poquito a Diego.
7: Dios mío. Qué bárbaro, lo que se sufre siendo de Platense, pero qué alegría nos está dando.
6: Pero este sufrimiento es distinto.
7: Es distinto. Es todo de regalo. Yo siento que todo esto ya, esto es un regalo que nos está dando el cielo.
5: Papá,
7: porque de verdad,
5: papá.
7: Yo no esperaba esto, claro, mi viejo, fanático, que pobrecito no lo pudo ver campeón, así que todo esto lo estará disfrutando desde arriba. Y la verdad que es una yo
5: es
7: no me lo esperaba,
5: seguidilla,
7: yo no pude viajar.
5: Es una seguidilla de cosas, ¿eh? Es una seguidilla de cosas. Desde el subcampeonato,
7: de cosas,
5: el subcampeonato con Palermo, el campeonato
7: exacto.
5: Después en Santiago. esto que está pasando en la Copa Libertadores, digo, no, porque aparte te digo una
7: y
5: cosa.
7: Y la importancia de un tipo como Palermo, ¿no? Qué tipo motivador, qué tipo que
5: y la autoridad,
7: anhelado hasta la médula, ¿no?
6: Predestinado.
5: Y la autoridad con que juega Platense, porque ¿viste? Si uno no lo sigue, uno no sigue el fútbol, bueno, pasó por penales, pasó por esto, perdió con Corinthians de local. En todos los partidos Platense jugó bien, tuvo muchas oportunidades. Con Peñarol
7: con
5: tuvo
7: tiene,
5: oportunidades,
7: ¿viste? Sí, tal cual, sí, tal cual. Y bueno, la verdad que uno dice, lo primero que ve es Fluminense, está ahora, pero Fluminense ayer casi se le escapa con Independiente de Mendoza,
5: señor.
7: Que es un partidazo.
8: Tenés que ir a Río, Diego,
5: Tenés que ir a Río, boludo.
8: Tenés que ir a Diego, porque es...
7: No,
8: es,
7: pero, no sé si a Río, pero acá en Buenos Aires...
5: No, Diego, tenés que ir al Maraca. No te habla con Rotemer, habla con Cadorcha, con Mirta Legrand, con la que tenga que hablar. No, boludo, anda con tu hijo. Anda con tu hijo a Río, Sacá la plata de donde sea, vendé el auto, pedile a Mariela. Pero escuchá, andate vos con tu hijo con la remera marrón a Río de Janeiro, la Copacabana.
6: Es linda la negra.
5: Pero lleva la marrón a Río de Janeiro porque va a ser histórico, Diego. Histórico.
7: Puede ser histórico.
5: ¿Viste? Pase lo que pase.
7: Pase lo que pase.
5: Pase lo que pase. Vos con tu pibe en Copacabana de día, con la remera marrón, todos cantando las canciones, recordando a tu viejo, recordando a los campeones. Vas a ver gente grande llorando, vas a ver, ¿viste? Porque hincha de Platense, alguien sabe, de gente que tiene filo, o sea, que va a ver gente que va a viajar, ¿viste?
7: Mucha gente fue allá, Coquimbo.
5: A Coquimbo, y boludo.
8: De 3.000 entradas van 3.000,
5: ¿viste? Entonces, Platense va a poner un sope para viajar a la gente. No te lo pierdas, Diego.
8: Y te voy a decir una cosa, Diego.
5: Porque te voy a hacer un crossover con ese puntero izquierdo, con los cabellos trinos, cabellos de oro, la zurda asesina,
7: el ruso,
5: el pie cortito, el pie pequeño, señora, es Potón.
7: Vamos, ruso.
5: Ruso querido, buenas noches, háblense entre ustedes, chicos.
7: Hola, ruso querido, bueno, qué alegría nos están dando, ¿no?
9: Hola, Diego, sí, la verdad
7: ¿cómo
9: que
7: andás?
9: Sí.
7: ¿Cómo andás? Fenómeno.
9: Bien. Sufriendo como normalmente nos toca.
7: Como siempre,
9: pero
7: como está nuestro ADN.
9: Después disfrutando. Así que es una alegría estar un paso más adelante. Y bueno,
7: un paso
9: ahora,
7: más. Qué fuerte, ¿no?
9: ¿Qué es lo que nos espera? Recién pensaba, por ahí los equipos acostumbrados a jugar en la Copa Libertadores ya vivieron todo estos momentos y quizá nosotros parece que es una alegría, pero al mismo tiempo te da miedo porque tenés que enfrentar algo
5: muy bien que lo digas, Russo. Estamos hablando con Spontón y Diego Pérez en vivo
7: y Russo,
5: recién te sumás. Está bien que le digas porque los que hacemos estos programas, yo justamente soy hincha de River, o sea que hay una naturalidad de la Copa Libertadores de pasar, ¿viste? De estar y todo.
7: De jugarla
5: y pasar o estar en instancias importantes. Y la verdad que tiene razón Spontón. Esto es una alternativa totalmente diferente que lleva en la mayor concentración y mancomunidad de hinchas, directivos, jugadores.
8: ¿Sabes la guita que ganó Platense hoy pasando de ronda? O sea,
5: muy
8: sumando...
5: Bien, también,
8: ¿sabes la guita que ganó Platense hoy?
7: ¿Sabes lo bien que nos viene a nosotros como club? Yo, Russo, le quiero preguntar, si tuvieras que elegir tener que jugar contra Fluminense esta instancia, ¿te gustaría jugarla como jugador o como técnico ahora? Que vuelva el tiempo atrás y tenés 20 y pico de años. ¿O jugarla o dirigirla?
9: No, totalmente jugarla.
7: Claro.
9: Creo que...
7: Y qué bien estaría la puta madre.
9: Un jugador defiende los colores adentro de la cancha y un poco que depende de vos, parte de un resultado. El entrenador del otro lado de la línea trabaja, pero a la hora de la decisión la tienen los jugadores.
6: Claro. ¿Y a quién sacás, Diego, para que entre Claudio?
7: Y, viste, puntero izquierdo hoy no hay, viste, no hay mucho.
5: No, no juega por izquierda mucho. Que,
10: yo estoy libre, yo estoy libre.
5: Vamos, Gallego.
10: Y lo quiero a Platense, el Gallego soy.
7: Vamos, Gallego, González, claro.
8: Ahora, vos fijate, o sea, que uno habla de Boca y de River y los errores. Fíjate Platense, que hace 2-3 semanas tenía club explotado porque había no le estaba yendo bien el campeonato. Sí, toman una buena decisión. Lo contratan a Palermo y están en cuarto de final. A veces, yo siento que los dirigentes de los equipos grandes están equivocados. Dieguito, querido, me llamaron de tu producción.
5: Las decisiones son importantes. Las decisiones son importantes porque ir a buscar a Palermo.
10: Pasan las cosas.
5: Ir a buscar a Palermo. Palermo se había ido después de ser subcampeón con un grupo armado. Y yo creo, vuelvo a repetir, ahora que está expuesto en el aire, después de haberlo visto mucho, los partidos de Platense, desde que debutó con Corinthians en cancha de Platense.
8: En Copa
5: sí, muy bien, Platense. Muy bien. No es que llegó acá de casualidad, porque hoy no merecía ni los penales. Mirá lo que te digo.
8: Igual, Coquimbo.
7: Pero puede pasar, ustedes que saben más, no tanto el gallego como el ruso, puede pasar que al no tener la presión de tener que ser, viste que Boca y River tiene que ganar la Libertadores, tiene que ganar la Sudamericana. Lo nuestro es como que, más allá de que los jugadores salen y salen a matar. Lo vi, viste, es impresionante cómo salieron. Pero digo, ¿será que es más relajado al no tener esa presión de tener que ser campeones?
10: No, pero vos cuando jugás estas instancias querés ser campeón, ya no pensás en y bueno, está, no pasa
5: hasta
10: nada.
5: Acá está bien.
10: Hasta acá está bien, ahora yo quiero llegar al final, a todo, voy a dar todo.
8: Si pasa Fluminense, agarrate.
10: Los jugadores pensamos así, creo yo.
11: Sí, ¿no? Aparte una vez que entras a la cancha Galles son 11 contra 11 y
7: claro, vos lo que platicaste
11: la semana y
5: si aparte tiene un equipo chúcaro, boludo. No es fácil Platense, es un equipo chúcaro.
7: No. Y vos viste que con Boca también. Si
5: claro,
7: no por,
5: claro.
7: Por un par de cosas que sucedieron, ganaba Platense.
8: Si no lo choreaban, ganaba.
7: Otra vez, ¿viste?
5: Bueno, ese es.
7: Ah, pero bueno, lo dijiste vos más fácil.
8: Ganaban, Diego.
7: Ese es para castellano, ver. Lo dijiste en castellano.
5: ¿A dónde lo vieron? Ruso, ¿dónde lo viste? Estamos hablando con Spontoni y con Diego Pérez. Figuras repulgurantes de Platense.
9: Yo estoy en Resistencia porque estoy trabajando con el Chango Cravero en Chaco Forever.
7: Así que Chango, querido, mandale un saludo, sí. Un saludo enorme, otro héroe nuestro, qué lindo. Y aparte qué técnico tuvo que... Ruso también, gran técnico tuvimos nosotros cuando te tuvimos a vos. Sí, priorizaba la pelota bien. Muy bien.
5: Entonces, sí, ¿lo viste ahí? ¿Lo viste con el Chango? ¿Lo vieron juntos?
9: No. Yo solo, pero bueno, sufriendo como siempre y disfrutando después. Y creo que debe ser el único hincha de Platense acá en
5: Chaco.
9: En Resistencia, Chaco. Pero bueno.
5: Es que no sabe lo que es el barrio, chico. Acá yo salgo de mi casa de Florida, de Vicente López, y tengo que pasar sí o sí. A veces lo puedo esquivar, voy por donado, pero hoy decidí meterme por adentro. Y era una
8: fiesta total.
5: Fiesta total.
7: ¿Qué te parece?
5: Fiesta total.
7: Yo sabés cómo lo vi. Lo mío siempre es
5: el
7: tragicómico. Y lo vi primero en el bar de al lado del teatro, en el teléfono mío, porque no tiene televisión. Todo el primer tiempo. El segundo tiempo, hasta que entré a escena, ¿sabes hasta cuánto vi? Hasta el minuto 86, antes de entrar a escena de hacer toc-toc. No me enteré hasta el final que salí de la obra cómo habían salido por penales. Cuando vi la catarata de mensajes de amigos, de mi hijo llorando, gritándome, ganamos, carajo, y qué sé yo, Dios mío, qué fuerte, pero me salvé, porque yo me pongo muy loco con los penales. Encima, viste, fueron 7 penales, boludo.
5: No, fue una tanda larga.
9: No, y nadie. Nadie erró.
11: El último con el drama ese de que el árbitro
7: nadie erró.
11: Confirmar si fue válido o no.
7: Sí, claro, no, y mi señora me decía, no festejaban de entrada muy bien. Y ahora cuando lo veo, le digo, no, lo que pasa es que. O sea, no. Bueno, fue muy fuerte, la verdad que es muy fuerte.
5: Qué loco.
7: Aparte, vos fijate, siempre es heroico, porque el penal anterior que patea el de Platense le pasa por abajo del cuerpo al arquero.
5: Ah, sí.
7: Y casi se lo ataja. Todo, viste, todo es con sufrimiento, Platense.
5: Bueno, pero están ahí.
7: Ahí está.
5: Pero están
7: pero
5: ahí.
7: Lo que cuesta vale.
5: Están ahí, señoras y señores, como dijo el Beto Alfaro Moreno. Guarda con Platense en esta Copa Libertadores.
8: Es una Copa Libertadores donde los grandes de Argentina no están, los grandes de Uruguay no están.
5: Ahí está.
8: Los grandes de Brasil, está Fluminense y Flamengo. Yo creo
5: Flamengo está fuerte,
8: que
12: Por eso, me parece que el gran rival no es Fluminense, Flamengo.
6: Estudiantes
12: para que
6: es pesado igualmente. Sí,
5: Estudiantes está muy bien.
7: Incorporó, también,
5: tiene banco. No, Palmeiras también, pero Estudiantes tiene banco. ¿Viste? Estudiantes salen a gritar el gol, sí. Funes Mori, Alario, Gaich, Palacio, que está lesionado.
7: Hay equipo.
5: Estudiantes tiene equipo para Copa Libertadores.
12: Igual, si yo soy jugador.
13: Platense es el camino de Platense es Fluminense, Palmeiras.
5: Bueno, ¿de qué crees que se pegue Palmeiras un palazo, pobre Diego?
12: Escúchame. Vas a jugar la Copa. San Lorenzo lo tenía que ganar a Recoleta para pasar de grupo y perdió, ¿viste? Los partidos hay que jugar.
6: Tú te decís que no se presente.
5: Pero hoy River tenía que haber ganado tranquilamente y no ganó tranquilamente. Y Boca, que tenía que haber ganado tranquilamente, le hizo 7. Así que.
12: Pero un equipo.
5: Boca le hizo 7. River tenía que haber hecho 5.
13: Sí, Recoleta, que no era el partido que jugaba.
5: Que era un desastre. Y le hizo 7. Así que.
12: Semiprofesional.
5: Bueno, pero le hizo 7 Boca. En la
11: Santos
5: serie
11: no le pudo ganar, por ejemplo.
5: Exactamente.
11: Claro, sí.
5: Así que, señoras y señores, voy a despedir a Diego. Diego, me encanta hablar
7: gracias,
5: con vos en
7: Mariano,
5: estos momentos.
7: Cábala, ¿eh?
5: Escuchá, Diego, te voy a decir una cosa. Conmigo. Después hablamos y vemos cómo hacemos, porque yo te hablo con la gente de JetSmart, de alguno de alguien.
7: Vos tenés que ir
5: con tu hijo como sea, Diego, porque esto es.
7: Sí, tal cual.

0: tiene Germán Cano. Hay mucha diferencia de plantel. La opulencia contra la humildad de Platense.
1: Bueno, vamos a ver. Hay que jugarlo.
2: Contra el corazón.
3: Muy bien, Russo. Exacto. Contra el corazón, señoras y señores.
0: Ya están hechos.
3: Diego Pérez, pará de decir eso.
1: No, abrazo, Russo. Abrazo, Mariano.
3: Ya están hechos, le dijo. Justo lo que el gallego dijo que no hay que decir.
0: Están caminando. Están hechos de acero. Vamos, Calamar.
3: Señoras y señores. Gracias.
1: Sí, señor. Vamos con todo.
3: Gracias, Dieguito. Vamos siempre.
0: Chao,
3: gracias, Russo. El Russo Fontón.
0: Chao, Claudio.
2: Y bueno, a los dos. Un saludo enorme.
0: Gracias.
3: Enorme.
0: De Malabrigo, provincia de Santa Fe.
4: ¿Cuántos hinchas platense famosos hay? Porque siempre llamamos a Diego Pérez. ¿Hay otro?
3: Diego está despierto.
4: Estoy preguntando si hay otro hincha de platense famoso.
0: Matías Canillán.
3: Sí, pero ¿qué le querés decir?
4: No, estoy hablando de hinchas famosos de equipo. Viste que River tiene un montón.
0: El hijo de Polaco Goyeneche.
3: Fabri está durmiendo.
4: Alejandro Fabri.
3: Sí,
0: el hijo de Fabri. Pero despierto.
3: El hijo de Fabri. No, yo
4: te puedo contar algo que me atravesó por ser.
0: Juan Amador.
3: Bien,
4: ahí. Hoy me llamó, porque yo soy hincha Huracán. El Coco Siri es hincha Huracán.
3: Momo de la vida.
4: Escucha esta. Me llama uno, me dice: encontré la billetera del Coco Siri con guita. Oye, tenía mi teléfono. Disculpame, Moranzoni. Sí, le digo, ¿qué hace? Acabo de encontrar la billetera del Coco Silly. Pero yo soy Moranzoni. Le digo, ya sé, pero como ustedes son de Huracán, lo llamé al Coco y recuperamos todo.
3: Dale.
4: Te lo juro.
3: ¿Y a dónde lo había encontrado?
5: ¿Qué estás sugiriendo? Que son pocos, se conocen todos.
4: La perdí en un restaurante. No, pero me llamó de casualidad. Tenía mi
0: teléfono. ¿Esto que tiene que ver con la Copa Libertadores?
4: Con los hinchas famosos de los equipos.
3: La hincha famosa se conoce.
5: Que son pocos.
3: Es un círculo virtuoso. Por favor, Romy, dame dos, Romy, que no vamos.
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3: Le quiero agradecer con esta voz de oración.
0: Oscar Casco.
3: Sí. Le quiero agradecer a Dipo Pastas, porque hoy,
0: arrasaron.
3: ¿Qué hizo
0: ya?
3: Romina?
5: ¿Qué hizo?
3: Cuando llegamos de grabar Polémica en el Bar, llegamos para ver el partido, corriendo. ¿Qué había?
6: ¿Sorrentino?
3: Sorrentino. No. Sí, señor, comimos en la mesa del living, no en la mesa, en la frente del televisor grande.
5: Sí.
3: Cada uno con un plato en la mano.
0: Ajá.
3: Con baberos que tengo especialmente para comer con platos en la, en serio.
0: Viendo fútbol.
3: Viendo fóbal, comiendo.
0: Ala.
2: Espectacular.
0: Ala, Sorrentinos, sí, sí. Ala.
3: Putanesca, como me gusta a mí.
0: Muy bien.
3: Putanesca es básicamente.
4: A la putanesca lo van a mandar a Coudet.
3: Por favor, tanga. Y ya venimos, dale, Facu.

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0: Hola Mariano, ¿cómo estás? Muy bueno el programa. Acá volviendo de ver el partido con todos los pibes de River. Qué puntajes bajos individualmente los jugadores de River. Por favor. No lo voy a nombrar, pero ninguno supera los 4 puntos y hay algunos que no pasan del 1 y el 2. Y escuché ahí a un oyente que dijo que Chacho dijo que no nos crearon peligro. Mamita, siempre con fe, lo gana la gente el miércoles que viene. Abrazo, saludos a todos.
1: Buenas noches, muchachos, buenas noches a la mesa. Yo creo que River jugó horrible. Hay buenos jugadores, no hay técnico. No los pone en la posición que puedan rendir. Y aparte, yo creo que al Chacho le falta alguien que le diga ¡dale! Abrazo monumental.
2: Buenas noches Mariano, ¿qué tal? Reinaldo de Martín Coronado. Yo pienso que Coudet tiene que renunciar. No le da la cabeza como para dirigir a River. Bueno, gracias por el mensaje.
3: Hola Mariano querido, saludo para todos. Ah, en mi opinión el punto va a servir si acá ganamos. Si no, no va a servir de nada. Es bueno hasta ahí, pero si ganamos va a ser un buen punto. Saludo a todos, copá.
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5: 22. Muy bien, entramos en la segunda hora, 14 minutos pasados ya de la segunda hora. Terminamos a las 2 de la mañana, momento que venga Cali Fidalgo con su alargue. Romy, ¿cómo estamos? ¿Estamos bien nosotros, no?
6: Súper bien, nos quedan 2-3 menciones.
5: ¿En serio?
6: Sí.
5: Ah, mirá, muy bien. Tenés cara de cansada,
6: Romy. No, estoy bárbara, estoy muy pila.
7: Está mejor que ayer. Dijo que durmió 7.
6: Solo que necesito algo dulce y nadie me fue a comprar.
5: Ay, ¿cómo no pedís?
6: No importa,
5: qué
6: pero
5: lástima.
6: Bueno. Pepe, Sima, Pepe, que llegó tarde, Sima, podría haber traído.
5: ¡No! ¡Qué fuerte! Primero se lo dice Facu, después se lo dice usted. No me gusta estos agravios. Hace 7 años que hago este programa.
8: Estuve reunido y definiendo la situación de ustedes.
5: Ah, muy bien.
8: O sea, ya sabemos todo
9: despedido. Ya tenés dos que no van así.
5: Yo la semana que viene, la semana que viene yo lo hace Gustavo Sima.
7: Menos mal que la cena fue antes.
5: Sima,
8: vos te quedás.
5: Y el amor.
8: Caramelo.
5: Si me
8: atiendo.
5: Si me atiende. Muy bien. Nos vamos a meter en Racing. Sí. Los mensajes de los hinchas de River son fuertes. No,
10: todos piden la. Al final. Yo le digo a los hinchas de River, gracias por bancarme.
5: No sabes un carajo. No, pero este punto, la verdad que...
8: Ah, es buen punto.
5: Sí, es un puntazo.
10: Si pasa, es un puntazo. Ahora, si pierde,
5: era
10: venir a buscar...
5: Era la altura.
11: El resultado, no hay duda que es bueno.
8: Tienen que,
5: es un equipo
7: de por cómo jugó River, sí.
11: Por eso.
7: Por lo que era el rival, no.
5: Es muy bien, perfecto, Facu. Perfecto. Como siempre, la mirada mala, ácida.
11: Contundente.
5: Contundente y
7: ¿qué vamos a decir? Que River juega como el Manchester City, ¿no?
5: No, tenés razón. Vamos a meternos en Racing Club de Avellaneda, que clasificó para pasar en la Copa Argentina.
7: Épico.
5: Exactamente, épico. 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
5: Muy bien, dame omita.
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5: Muy bien, nos metemos en Racing, Germán y Tavares.
12: Sí, luego de su dolorosa y sorpresiva caída como local frente a Banfield por la quinta fecha del torneo de clausura, Racing respondió y lo consiguió con un triunfo muy importante, ni más ni menos que ante Belgrano de Córdoba.
10: El campeón del fútbol argentino.
12: El campeón más reciente del fútbol argentino. Y lo consiguió gracias a un muy lindo gol de Tomás Konecny de cabeza, sí, con una asistencia de Maravilla Martínez, y con dos puntos muy importantes, Mariano, porque tuvieron un gran partido Leonel Pérez,
10: crack,
12: y Gastón Lodico, derecho.
10: Me encanta Lodico, me encanta. Lodico, me encanta Lodico, el de Instituto, el pibe.
12: Claro, recupera el balón, presionando en la salida de Belgrano, asiste a Maravilla, y Maravilla un centro milimétrico a la cabeza de Tomás Konecny para abrir el marcador a los 4 minutos, sí, solamente habían pasado.
8: Le bajó la persiana al Yacaré Morales ante esa presión.
12: Muy mala marca. Decís,
8: de Lodico, no tenía pase atrás porque le bloqueó la línea de pase Maravilla Martínez. Claro.
12: Y después muy mala marca de Belgrano porque de hecho Konecny aparece absolutamente solo.
8: Y Konecny es muy astuto para llegar y cabecear. Es un gran cabeceador para mí.
11: Va muy bien de arriba para la estatura que tiene, va muy bien de arriba.
10: Gran cabeceador, sí. Y después de ahí... Y
12: Ortegoza estrelló un remate contra el palo derecho luego de ese gol de Konecny. Belgrano fue a buscar el empate, tuvo un cabezazo de Pasolini apenas alto y luego Cambeses tuvo que tener una reacción intempestiva luego de un rebote inesperado justamente en Pasolini. De esa manera evitó el empate de Belgrano.
10: Y la polémica del final.
12: Y la polémica. Llegamos. En el segundo tiempo el partido fue más parejo. Racing tuvo alguna ocasión para aumentar su ventaja. Belgrano fue en la búsqueda del empate y lo consiguió. El problema es que en la última jugada del partido hay un centro. Se eleva Ubita Fernández y cuando estaba Belgrano celebrando el empate, agónico empate, levantan la bandera, van al VAR y confirman que había un fuera de juego milimétrico. ¿Cuál era el problema?
8: Pero hay una equivocación ahí.
12: Desde la perspectiva de Gustavo Sima hay una equivocación porque él cree que hay un pie de rojo que habilita.
8: El botín blanco.
12: De Belgrano nunca vieron ese pie.
10: ¿De qué se ríe, Fabio?
12: Y lo que consideraban era que estaba habilitando con un brazo Marcos Rojo, lo cual es antirreglamentario.
8: Claro. No, hay que mirar abajo la jugada y la posición de Marcos Rojo. El botín derecho apoyado en la misma línea que Ubita Fernández. Es más, todo Belgrano estaba esperando que concediera el gol Zunino. Adrián Franklin estuvo en el VAR, pero bueno, aquí tuvimos discrepancias en la transmisión. Fer García de Estudios Centrales dijo que estaba mínimamente adelantado Ubita Fernández, pero confunde la posición del pie de Marcos Rojo. Claro. Bueno,
10: hoy estás discrepante.
12: De las 10 personas que estamos comentando la jugada, fuiste el único que vio un pie.
8: No, también en la transmisión Coco Ramón.
7: Yo no lo vi. El cuerpo de Ubita Fernández está hacia el lado del arco, es lo que lo termina poniendo a los aires. Claro. Rojo estando parado.
8: Claro, pero el pie de Rojo es el que habilita esa inclinación de Ubita.
7: La ley Wegener todavía no se aplicó.
8: No, pero te muestro la foto.
7: La foto te da más a mi favor. Ni se ve el pie en la cámara que muestra.
8: Bueno, espera que ahora te muestran el video.
10: Ahí estamos viendo justo los highlights.
12: Marian, lo cierto es que Racing se clasificó a cuartos de final de la Copa Argentina y espera ni es más ni menos que al ganador de Vélez Boca.
10: Hermoso partido.
11: Boca, su próximo rival, el próximo domingo.
12: Exactamente, a eso es a lo que iba. Y justamente Racing va a recibir este domingo a Boca por la sexta fecha.
10: Y como sin Maravilla Martínez, que hoy fue determinante en el pase-gol, ¿qué? Estamos viendo la charla que le da
6: impresionante.
10: Le da Palermo antes de los
6: penales.
10: ¿Cómo le mete a los jugadores?
6: Súper motivadora.
10: ¿Cómo le mete? ¿Cómo va Racing contra Boca?
12: Bueno, naturalmente ahora porque acaba de jugar, pero lo ideal sería que mantenga el 11 inicial con el reemplazo de Maravilla. Veremos si por Solari, por Duván Vergara.
8: Torres.
11: Es que Racing no tiene mucho más plantel que lo que paró hoy.
10: No, lo de Racing lo que
7: bueno, hoy no jugó bien para mí Racing.
12: El primer tiempo fue bueno.
7: ¿Sabes qué pasó? Una vez que hace el gol Racing, yo que esperé partido para Argentina, partido cerrado, duro, difícil, que
8: un
7: no se juega. Si jugó, di de vuelta, no existía la mitad de la cancha. Si Belgrano estaba fino, algún tiro de uno de los 4 o 5 tiros del Mudo Basket o alguna de pasión de cabeza, pero empataron rápidamente. Por eso voy a lo que no estuvo jugando bien Racing. Porque vos con lo que tiene Belgrano, salís a jugar al palo y palo con Belgrano a los 25 minutos o te cuidás, intentás tener la pelota.
11: El tema es que tampoco tiene recambio de calidad Belgrano.
12: Porque Racing tenía la obligación de ganar, Facu, entonces. Era en ventaja y a buscar cerrar el partido. De todas maneras, entiendo lo que planteás. Conseguiste la ventaja, no te vas a exponer. Pero en este caso también hay que darle el mérito a Belgrano, Facu.
7: Pero se expuso 20 minutos consecutivos donde no hubo medio campo. Sí. Y si en una el Mudo Vázquez estaba fino, que pateó 4 o 5 veces.
12: Retomando lo que planteaba el Chino, hoy Boga presentó dos cambios, que fue justamente el inicio de Pérez y de Lodico.
7: Con el sueldo que cobra ahora.
11: Sí, pero igualmente, es muy reciente, pero encima hoy justo antes del partido comparaba hace un año exacto, 19 de agosto de 2025, la del año pasado, Racing jugó con Peñarol en cuarto de final, el partido exacto, que Racing gana la última con gol de Pardo. Y yo comparaba el 11 que puso Costas en ese momento con el que puso hoy, y la diferencia es tremenda. El mediocampo te jugaba, obviamente jugaba con tres defensores, pero se mantiene solamente dos jugadores, que eran Marcos Rojos y Maravilla, con respecto al 11 hace un año.
9: De hecho, sé que solamente continúan en el plantel dos campeones de la Copa Sudamericana.
11: Exacto, que es Martirena. Y Martirena, que sigue estando, que está próximo a salir.
9: Está prácticamente.
11: Pero vos comparás en la mitad de la cancha. Con Peñarol jugaron Martirena en un gran nivel, Nardoni, Almendra y Rojas, ¿sí? Y es totalmente distinto que
10: ahí estamos hoy. Estamos viendo la jugada en cuestión del penal.
7: Yo el pie no lo veo, lo que para mí Gustavo piensa ese botín es el escudo de Belgrano, la media de Ulderuita.
10: Ah, bueno.
7: Para mí él piensa...
11: Está picante.
10: Mr. Magoo.
9: Bueno. La verdad.
13: Recordamos que Racing venía de cuatro
10: arriba
13: partidos
10: o es abajo. ¿Se ve arriba o se ve abajo esa jugada? ¿Arriba? No,
9: en el pie Marco de Rojo está detrás de Ulderuita.
13: Ulderuita, mira Ulderuita.
8: No beneficia dónde está ubicada la cámara, como suele suceder en el fútbol nuestro.
10: Lo echa el arquero.
8: Sí, eso ya ha concluido el partido.
9: Sí, señor. Sí, bueno. Sí. Ya finalizó el partido, Thiago Cardoso protesta desmedida y lo expulsa.
10: Muy bien.
9: La cuestión es que, como te contaba, Racing espera al ganador de Vélez Boca en la parte superior del cuadro, en donde en cuartos de final ya está definido el duelo entre Deportivo Riestra y Banfield. En la parte inferior del cuadro solamente está clasificado Atlético Tucumán a cuartos de final, espera por Aldo Civi e Independiente Rivadavia Mendoza, y más abajo Platense Instituto y la otra llave Estudiantes de la Plata Barracas Central.
10: Esa es la zona que le tocaba a River.
7: Mariano, no, te digo, fuera de joda.
10: ¿Por qué haces?
7: No, no, pues es porque estoy aburrido. Sí. No. Escuchame una cosa. Bueno, no, por el programa, yo pues estoy pensando, estaba pensando en algo para Coudet. Ojo que.
10: Pero me cago
7: en eso. Escucha. Se viene una ola de frío muy grande el fin de semana. Tengo miedo que la conferencia de prensa, si pierde, pues Coudet le eche la culpa a la ola de frío, a la ola polar. ¡No, ojo!
10: River juega un partido muy bravo.
11: Complicado. Con Vélez de local el domingo.
9: ¿Partidazo?
7: No, es bravísimo.
9: ¡Partidazo!
10: Pero hay que cuidar más.
9: Cuidado con los túneles.
8: Pero no hay manera de comparar un plantel con otro.
10: No,
8: si Vélez
10: con ninguno del fútbol argentino.
8: Si Vélez
10: fútbol
8: está a la altura
10: de Brasil,
8: realmente será un gran mérito de los mellizos y de una institución que tiene las divisiones juveniles más importantes.
10: Que toman decisiones. Sí, pero River se presentó con un equipo totalmente...
13: pero con figura
11: tremenda. Vélez bien
10: Frankenstein
11: invicto.
10: Era.
13: Chicos. Vélez bien invicto. 3 victorias, 2 empates.
9: Ese es el ojo con Vélez de Matute.
10: Ojo con Vélez, exactamente.
7: Vos que sos amigo de Carlos, los muchachos tienen que... fijarse cómo trabajan otros clubes que con menos recursos tienen resultados extraordinarios. No te digo estudiante que es copero, Platense, Independiente, Rivadavia. ¿Sabes qué pasa? No es todo plata. Esto es lo mismo que en el amor. Los sugar daddy pondrán la plata. Pero pues las chicas quieren joda. Entonces,
10: muy bien.
7: Pónganse
10: cuando
7: a laburar.
10: Estefano, cuando venga Estefano.
13: No podés comparar.
7: Yo ese ya no vengo.
13: Ese mismo ejemplo, decíle, por favor.
10: No podés comparar. Exactamente, al sugar daddy.
7: Acordate que a Nicola le dije no sé qué y el tipo salió. Tiene razón.
10: Tiene razón, corazón.
13: No podés comparar igual porque en River tenés que tener jugadores que puedan ponerse esa camiseta. No es lo mismo jugar.
7: Bueno, no se está notando, viejo, perdón.
9: Tengo una mala noticia para Moranzoni.
10: Sí, Germán.
9: San Paoli sigue en su cargo.
7: No, hoy hablé. Yo tengo un muy amigo que es hincha de Talleres y, y está ahí en la... Que no lo quiere mucho a Fácil.
10: ¿En la qué? Está ahí en la...
7: Nunca te había hablado.
10: Fidel Pinto.
9: En el radar.
8: En la creme de la creme.
7: No, está en las cuestiones de Talleres de Córdoba.
10: Ajá. Las cuestiones.
7: En las cuestiones. No sé qué tipo de cuestiones, pero siempre me dice... Estoy en las cuestiones de Talleres de Córdoba. Y me dice... No renunció porque Fácil... sino de alguna manera queda muy expuesto, él renuncia, le rechazan la renuncia, le van a dar un partido más, que por supuesto lo va a perder y va a renunciar.
9: Hoy vi un reporte del sitio web Doble Amarilla. ¿Sabes cuánto lleva acumulado San Paoli?
7: Sí.
9: En rescisión de contrato.
7: 50 palos.
9: 21 millones de dólares.
7: Es un genio. Que hable con Coudet.
14: Tiene para cubrir eso, o sea que se va a morir, no voy a casa.
10: Exacto, no se va a poder gastar. Señoras y señores, nos vamos. ¿Cuántas me quedan, Facu 2?
8: Elegimos mal la profesión.
10: Ah, muy
8: razón.
10: Bien. Entonces, bueno, vamos a seguir porque. Pero primero quiero hacer una pausita. ¿Tenés oyentes enganchados? ¿Sí? ¿Me haces una tandita de oyentes? Y a la vuelta quiero que hablemos de.
7: Okay.
10: De cuando uno va a visitar a papá o a mamá, ¿qué se lleva de la casa
6: ¿Qué se roba? Buenísima la pregunta.
10: ¿De la de vieja? Sí. No hay nada en la casa vieja.
8: ¿Qué voy a llamar? Cada vez hay menos.
10: Ábrele los pies. Solo, Matute, usted por supuesto está casado. Sí. ¿Tiene papá y mamá?
13: Papá no, mamá sí.
10: Sí. ¿Va a lo de su vieja?
13: Voy a lo de mi vieja una vez por semana. A veces hay un fin de semana que no puedo ir por
10: ¿Y a su mujer
13: cosas,
10: le gusta ir a lo de su madre o lo padece?
13: No, vamos.
10: Opa, dudas.
7: Le encanta.
13: Hacemos una semana
6: con
13: cada...
6: tu suegra, claro.
10: Muy bien. ¿Usted, Romy, tiene madre, padre?
6: Padre.
10: ¿Y va a lo de papá?
6: Voy a lo de papá. De hecho, fui hoy. Todos los miércoles voy, le hago los mandados de toda la semana, le dejo ordenar la heladera, el freezer, las alacenas.
10: Muy bien. Está escuchando mi hijo, Osvaldo, por eso hago este tópico.
7: Porque ¿qué se lleva, Osvaldito?
10: Está vendiendo. Ahora me pidió, hoy me llamó, voy a ir a buscar el agujereador inalámbrica, la cosa de todas las cosas inalámbricas para hacer herramientas, para hacer cosas en su casa.
6: Claro.
7: Bueno, está bien. Tiene voluntad el pibe.
10: Sí, el otro día llegó, parecía que estaba en la esquina. Romina estaba haciendo, no sé, creo que polenta con boloñés, una cosa de esas que le gustan a él, y apareció, no, pastel de papa.
6: Ay, qué rico.
10: Timbre, y era él, ¿viste? Es como si tuviese el teléfono intervenido. ¿Viste? Negra, ¿qué vas a cocinar? Pastel de papa. Hola, sí, ¿qué tal?
14: Me quedo.
10: Exactamente. Hola, ¿qué tal? Me quedo. Fue el cumpleaños de fin de semana y fuimos a comer. Me dice, quiero comer lechón y ravioles.
6: Ah, digo, bueno, qué combinación.
10: Sí.
9: Franco. A la carta.
10: Sí, sí. Y fuimos a comer cochinillo y ravioles. Bien. Fuimos a su casa de San Isidro. ¿Vos, Facu, vivís solo o no?
7: No, yo vivo con mis hijos todavía.
10: Muy bien. ¿Todavía?
7: Los visito todos los días.
6: Claro.
11: Todos los días se lleva algo.
7: Mami, los quiero tanto que hasta me quedo.
10: Exactamente. Escuchá, ¿y tenés intenciones de
7: irte? Sí, el año pasado. El año pasado casi me voy a vivir solo. Pero la verdad es que.
10: Casi me voy a. Los pibes de hoy
6: No, es que la realidad argentina.
7: No, hubo tres cosas. Primero, que yo no estoy en mi casa en todo el día.
6: Claro.
7: Vos llego acá, duermo, me levanto a las 7, me voy, vuelvo, duermo una siesta, me voy.
10: Prácticamente hotel, la ropa planchada.
11: Pero si tenés una minita, ¿la llevas a la casa?
7: Entonces, no.
10: Buena pregunta.
9: No, porque, ¿dónde vas?
10: El final de Osvaldo fue cuando empezó con ese métier.
7: Lo echaste a la mierda.
10: Estaba claro. Por el costado, se iba para el fondo, para el gimnasio y se quedaban
7: y
10: ahí.
7: Y después,
10: y un día apareció
7: justo,
10: de mañana.
7: Traje a mi perrito Jack. Hace muy poco. Entonces, si me iba, yo no estoy. Voy a dejarlo.
10: ¿Qué perrito tenés?
7: Yo tengo un. No, es un negrito de la calle. Mira,
6: mira,
7: cachorrito.
10: Y Jack, por supuesto que no lo sacaron, no lo pasean nada. Todos
7: sí,
10: los días, mamá.
7: Lo saco a la mañana antes de irme y lo saco a la tarde y antes de venir acá.
10: ¿Y cómo se porta Jack?
6: Es de
7: un
6: noche
7: desastre.
6: A la hora que lo sacas.
7: Un desastre. ¿Sí? Un desastre tremendo.
10: Igual es lo más. ¿Y tu vieja lo padece?
7: No, al principio.
10: ¿Tenés hermanos?
7: Tengo una hermana.
10: ¿Qué edad tiene tu hermana?
7: Era 2 años más grande que yo.
10: ¿Tuviste con alguna amiga del hermano? No. Muy buena pregunta.
7: Igual no. Y la tercera. Igual no. ¿Qué era? Y no me acuerdo cuál era la tercera. Era plata. Era tirar plata al pedo para mí porque era pagar un alquiler.
6: Tirar plata al alquiler. Claro.
10: ¿Le pedís a tu mamá cosas que tiene que haber en la heladera?
7: Sí.
10: ¿Qué le pedís, por ejemplo?
7: No, los bolones.
8: Un budín.
7: No. Los budines los estoy haciendo.
8: Lo que nos debes a nosotros.
9: ¿Por qué no vienen acá?
7: Yo les pido más que nada.
8: ¿Por qué no vienen acá?
7: Las comidas.
10: Por ejemplo, comida de madre, me encanta. A ver.
7: ¿Qué no me gusta? Cuando no me gusta algo, ¿qué hay? Pregunto qué hay de comer a las 3 de la tarde.
10: Me viene el sorete.
7: Por ejemplo.
10: Viene el sorete.
7: Hoy había filé de merluza con puré, cosa que detesto.
6: Ay, me encanta.
10: Espectacular.
7: Cosa que detesto.
11: No. Filé de merluza es espectacular.
7: No, pero ahí había mixto, a mí me gusta de papa nomás, no me gusta el mixto.
10: Este debe ser un rompepijas.
9: Falta rigor.
10: Ay, Dios.
7: Y le dije,
10: hay otra cosa.
7: No.
6: Comer filé.
7: Si hay otra cosa, me tiro una milanesa y yo como milanesa.
10: Bien.
7: Y como filé. Pero sí, no.
10: Qué bárbaro, 30 años tiene. ¿Qué le gusta de sus madres y de sus paqués? ¿Qué receta piden o pedirían?
7: Mi mamá no sabe cocinar. Mi papá está muerto, pero yo prefiero. Yo tengo la verdad.
6: Humor negro.
13: Mi madre cocinó solamente 2 veces carne al horno con papas. Opa. 2 veces en mi vida.
6: No,
13: sí, pero no cocinó nunca más. No. El puré de papa es el de bolsita.
10: El chef. No, el chef. El
11: puré, sí. Yo a mi viejo le pido el pastel de papas, amigo.
10: A tu papá. ¿Y a tu mamá cocina, no?
11: No, a mi mamá no. A mi papá le encanta la cocina.
10: Sí.
11: Y bueno, yo siempre que lo voy a ver me llevo.
10: ¿Cuántos son ustedes, chino?
11: Somos 4.
10: ¿Y tu mamá no cocina?
11: No.
10: Qué grosso, cómo llevan la casa así. Me encanta.
7: En la de mi vieja no hay horno.
6: Mi mamá cocinaba.
7: No hay horno porque no cocinan, boludo. Es una cosa.
5: ¿Qué haces?
6: Yo me llevaba, mi mamá cocinaba espectacularmente bien, yo me llevaba tupper siempre de la casa de ella con
5: es
6: comida.
5: Lo que pasa en la mía, sí,
6: y
5: sí,
6: ahora que voy, y como mi papá tiene cuidadoras y cocinan muy bien, son paraguayas, me llevo lo que cocinan, me lo llevo a mi casa.
5: ¿Sopas hacen sopa paraguaya?
6: Todavía
10: porque
6: no probé
10: las paraguayas
6: la sopa,
10: cocinan mejor que las argentinas.
6: No sé, desde pollo al horno, wok de pollo, y soy con puré de batata, el puré de batata estaba riquísimo.
10: Dicen que la mujer paraguaya es la mejor amante de Latinoamérica.
6: Bueno.
10: Ovaldito. Ovaldito, cuando vayas a Asunción, no vengas con una con un nieto para Yudica.
5: No,
10: y Romina.
5: Germán, ¿a usted extraña la cocina de su madre y de su padre?
9: No, en mi caso, mi madre nunca le gustó cocinar.
6: Ay, mi mamá era una genia.
9: Y mi padre solamente aprendió a cocinarse ahora porque está obligado, porque mi madre no le cocina.
5: ¿Y vos? ¿Te cocinás para vos solo? Sí, hiciste la bondiola
9: sí,
5: el otro día.
9: Sí, me gusta, estoy aprendiendo de a poquito.
5: No, pero si no, ¿qué
9: comido
5: si no, ¿qué
9: asados
5: comen?
9: Que cocino
5: ¿y
9: yo?
5: ¿Qué, pero asados no, comida de la diaria, ¿qué
9: no,
5: hacen? ¿Llegan y qué?
9: Yo me hago pastas con salsa rosa, sí. He probado las Dipo que son extraordinarias. Uh-huh.
5: ¿Pero cómo es la salsa? Horno. ¿Qué es una salsa comprada?
9: No, lo hago yo, salsa rosa, por ejemplo.
6: Fileto crema.
9: Carne al horno también. No soy un chef, pero trato de...
5: ¿Pero te cocinás en la diaria?
9: Sí, claro.
5: Sí.
6: La carne al horno me encanta. La...
11: Lo básico, como yo.
9: La salchicha. Carne al horno.
5: Sí,
9: Está bien.
5: Salcha con puré, lo que fuere.
11: Sí. ¿No? Salchicha en el microondas.
6: Papa, batata al horno, qué rico. Pati.
5: Escucha, Sima, usted...
8: Yo recuerdo mucho cómo cocinaba mi vieja, era una fenómena.
6: Igual que mi abuela.
8: Las milanesas con papa frita o las milanesas con puré, llenos de manteca y
5: el
8: leche.
5: El puré tiene que llevar...
8: Y mozzarella.
6: Casero.
5: Mozzarella
8: también.
5: Mirá, se llama aligot, eso en la cocina francesa.
8: Mira vos. Bueno, sí. Y después, bueno, de todo.
6: Y
8: un
6: ese
8: poco.
6: Puré con nuez moscada, obviamente.
8: No.
5: Sal, pimienta, nuez moscada.
6: Claro.
5: Sal, pimienta, nuez moscada.
8: Después, el pastel
5: manteca,
8: de papa.
5: Manteca, leche, sal, pimienta, nuez moscada.
8: Mi tía.
5: Juan Anzoni, ¿qué haces?
7: Está viendo un reel de Instagram.
5: Está viendo Sima.
8: Está bien.
6: Ah, es de polémica.
8: Seguimos, dale. Dale, Morán.
5: Con música es.
10: Yo qué sé, boludo, este teléfono.
5: Si lo dijiste 20 veces,
10: podés
5: cambiarlo.
10: ¡Lo odio!
8: Teléfono, abuelo, yo soy muy postrero. Y recuerdo que como mi abuela y mi abuelo tenían una panadería, entonces iba acumulando mi vieja en la bolsa de ese tipo de arpillera los panes, y ella era una magnífica elaboradora
5: de budín de pan
8: con pasas de uva.
11: Yo también, los postres a mi abuela también me llevo varios tupper cuando voy a visitar.
5: ¿Sí? Está muy bien. Gallego, ¿usted extraña cocina de su madre, de su padre?
14: Yo aprendí de eso, a mí me gusta cocinar.
5: ¿En serio, Galle? No hablamos nunca de eso.
14: Pero mi viejo era, mi mamá era impulsiva porque llegaba la noche y yo los tuve en mi casa todos. Y estaba mi suegro, y mi suegro... Mosquito le decían.
5: ¿Por qué?
14: Para que para el chupar hay que matarlo. No. El gringo era un crack. Era un crack. Y peleaban por la cocina. Iba a comprar. Siempre iba a comprar. Y hacía. Y se hacían con los codos. Cocinaban. Pero bueno, yo ahora heredé. Cocino siempre. Mabel viene tarde de trabajar.
5: ¿Vas a hacer las compras?
14: Voy a hacer las
5: compras.
14: ¿Vas
5: a la verdulería?
14: No, lo de la casa. La mayoría de las cosas las hago yo. Y
5: qué lindo. Vaya, me gusta.
14: Y si no, voy a Le Famille. Y listo.
8: Claro, ¿no?
10: Qué genio.
8: ¿Dónde?
6: Obvio, soluciona rápidamente.
5: El Salti Belgrano. Vas, estás ahí, me decís.
8: Sí. Está el pulpo la gallegón.
5: No, ahora es época de la causa.
9: A mí me gusta.
14: Realmente me gusta cocinar.
8: Muy bien.
5: Es lindo cocinarse para uno y cocinarse para gente.
7: Cocinar para alguien. Para
9: agasajar. A mí
10: me encanta hacer sándwiches. Es como cocinar, pero me gusta hacer sándwiches.
5: Por ejemplo, ¿cuál es tu favorito? Sándwiches favorito. Uno, dos, tres.
10: Salame, queso, manteca y salsa golf. Es una bomba de
5: estruendo. Las tres cosas. Salame, queso, manteca.
10: Queso, manteca, salsa golf. Y si tengo aceituna.
5: Bien, gallego.
14: Jamón crudo, queso y tomate.
5: Bien, ¿en qué pan?
14: En pan francés.
5: Pan francés, muy bien. Facu.
7: Milanesa completo. Jamón, queso, tomate, lechuga.
11: Milanesa morida. Milanesa morida.
5: ¿Sándwich de milanesa el preferido?
11: Bien completo.
5: ¿Matute?
15: Baguette, aceite de oliva, jamón crudo y queso.
5: Bueno.
9: Aceite de oliva. Son muy buenos.
7: Sí. Vino de Francia, Matute.
9: En París, nunca más volví a comer una baguette.
8: Jambón fromage.
9: No sé qué
10: queso. ¿Te comiste la baguette en París?
9: Extraordinario. Por la calle, Diego.
5: Por la calle me comí la baguette en París.
10: Ahora vivo, ¿qué le pasó?
5: ¿Cuál es tu sándwich preferido? Tienes que hacerte un sándwich.
6: La baguette con jamón crudo, puede ser manteca o mayonesa, los tomatitos, ¿viste? Los disecados, y rúcula.
10: Hay que prohibirse.
5: ¿Eso te lo haces en tu casa?
6: Sí, la rúcula con jamón crudo me encanta.
16: Pero haces vos
6: y
16: en tu casa.
6: También el sándwich de atún me gusta, con rúcula y con.
16: Muy rico sándwich de atún. Sí. Haces una pasta con atún, cebolla verdeo, sí. Alcaparra, queso
6: con
16: crema.
6: Algún queso untable, algo.
16: Se llama sándwich natural, se llama eso en la playa en Brasil. En Río. Sándwich natural. Sí, me acuerdo.
8: Dos. Uno, las figazas de manteca.
6: Ay, sí, figazas de
8: con matambre y casero y queso.
6: Muy bien.
9: Hay muchos.
6: Muy bien, Sima.
8: Con mayonesa de oliva.
16: Ah, bien. Queso, yo matambre, tomate y salsa
8: de
16: golpeo.
8: Y la otra versión, con pan de pizza me gusta mucho. Las milanesas bien crocantitas y finitas. Con jamón, queso, tomate y huevo duro.
16: Ole la milanesa finita.
6: Yo salgo de acá y me compro un sándwich. Chicos, me lo llevo a casa.
16: Cantimpalo y vinagre y ají es en vinagre.
8: 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Un saludo a Pelusa Novoa.
9: Vamos a visitar mañana.
16: Muy bien, Facu. Nadie dijo choripán.
6: No.
9: Es que el choripán después los 50.
16: Muy bien,
9: qué bárbaro lo tuyo, ¿eh?
6: Yo lo como
16: o carne
6: plato,
16: fría. Pero ustedes,
8: choripán
16: bueno,
8: de cancha.
16: No cocina no, para
14: el choripán
16: gente.
14: Ya no, los no, hacen.
16: Porque cuando haces. No. Cuando haces.
9: Martín.
16: No, si vos tenés una familia. Vos tenés
9: de Martín?
16: Vos tenés carne al horno con papa. La carne que sobre. Queda al otro día. Fría. Sí. Fría. Oh. ¿Viste?
7: No, yo la caliento. Y ahí entra el sanguchito.
16: Un sacuchito de carne fría, una carne al horno, que quedó una colita de cuadril.
7: Claro, al horno, sí, sí, 20 minutos.
16: Por favor.
8: Los sándwiches de la cancha de gimnasia, por ejemplo, de bondiola.
16: La cancha independiente.
8: Con pan francés.
16: El chorizo como no la cancha independiente de los 80, lo mejor que yo probé en mi vida.
14: Y uno chorizo de perro. Lo hacen relleno de chorizo, le ponen salsas y chimichurri.
6: La bondiolita de la costanera es lo más.
8: Escuchame, escuchá esta anécdota, la hago rápido. Llegábamos muy temprano a la cancha para hacer las conexiones. Las torres de la cancha de Banfield detrás de uno de los arcos eran las cabinas de transmisión.
16: Claro, señor.
8: Entonces llegamos tan temprano que veíamos cuando venía el parrillero.
16: Bajaban, sí,
8: entonces bajaban con el balde y envueltos en trapos de piso los chorizos.
16: Exacto, lo mejor, más rico.
8: Con agua.
16: Perfecto, bien. Limpiaban, pasaba la mano por el culo del parrillero.
8: Claro, limpiaban con esa...
16: con esa...
9: Broma, sí, lo más rico.
16: Lo más rico que hay.
8: La parrilla quemadísima.
16: No, me vuelvo loco.
8: Llena de hollín.
16: Cómo me gustaba.
8: Y ahí tiraban los
16: el
8: los
16: pati
8: choripán.
16: De cancha. Oh, yo que odio el pati que no sea el pati
8: hamburguesa,
16: casero.
6: No,
8: hamburguesa.
6: A mí me encanta la hamburguesa de cancha. Me encanta.
16: Cancha horrible. Era gris y vos te lo comías como
6: sí,
16: si fuese una mash burger blend de Tassi Burger.
14: Son Duramen. Duramen. Dura 3-4 partidos los sándwiches.
16: Gracias, Moraza. Muy bien, señoras y señores.
9: No.
10: El Aguilar ¿cómo? Y cosas que hacían unos sándwiches.
16: ¿Vos sos lo que pedía comida en los telos?
10: Sí, pero te explico por qué. Porque garpaba la piba. Yo no tenía un sope y era lomito.
16: El lomito.
10: Era lomito en el telo con una cerveza. Y había pulgas en el telo ese.
9: No,
10: había pulgas.
16: Era sándwiches con pulgas.
10: No, yo le dejaba un pedacito cara a la pulga para poder poner.
16: No, pero la roncha de la pulga del telo es característica.
10: Es característica. El Aguilar acá.
16: Pero cuando te golpeaban la puertita del hotel de alojamiento y te abrían. Sí. Y te hacían. Vos escuchabas que se hacían.
9: Pedido.
8: No.
16: ¡Pum! Y salías a comer porque cuando pedías algo en el telo era porque estabas. Habías hecho una gran faena.
10: ¿Viste? Yo comía y después.
6: Claro.
16: ¿Sí?
10: Primero era. Venía
16: ¿cómo con... primero comías?
10: Era una chica que trabajaba en
16: eras
10: un banco.
16: Eras muerto de hambre, básicamente.
10: Era una chica que trabajaba en un banco.
9: ¿Y qué tiene?
10: ¿Y? Gerenta de un banco y yo era vendedor ambulante.
9: ¿Y qué tiene?
10: Yo vendía media y ella laburaba en un banco. Yo no tenía un sope.
9: Sí.
10: Y
16: porque te llevaba a comer primero.
10: Me llevaba a comer y para coger.
9: Eras el famoso.
10: ¿Cuál es el problema?
16: Eras el famoso. Era un gato. Era un gato de Babieca. Un gato de Santa Fe.
10: Me dijo un día, Huracán juega con Belgrano en Córdoba. Así fue la charla. Yo quería ir a ver Huracán, no tenía un sope. Yo te llevo a ver Huracán, me dijo.
16: Pero
10: tenemos que dormir juntos. Dale.
16: Mira vos lo que eres, esa señora.
10: Muy linda era encima.
16: Perfecto. Hacemos la última tanga, señoras y señores. 11, 23, 24, 22, 22. 11, 23, 24, 22, 22. Si hay hinchas del Calamar, si hay hinchas de River, de Racing, todo lo que pasó, de lo que pasó hoy. Y ahí estamos viéndonos las imágenes del
8: eliminado Tigre.
16: Se quedó afuera. Debería haber ganado el local.
8: Muchos reclamos del arbitraje.
16: Debería haber ganado.
11: Sí, Nacho Russo muy enojado cuando terminó el partido de Nacho Russo.
16: Exactamente.
14: Facu no se anima a decirte, pero ya hablamos de Tigre.
8: No importa, pero tenemos otro público.
9: Estamos farmeando aura.
16: Farmeate un aura, Moranza, tanga y ya venimos.
8: Igual después de lo que

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0: Buen día, Mariano. Buen día a toda la mesa. Habla Mario de Lanús. Hincha de Boca, pero la verdad que con los jugadores que tiene River, Ramón Díaz hace un festín.
1: Yo pienso que
0: la verdad que no tiene espalda el chacho para dirigir a River. Le quedó grande al pibe.
2: Hola Mariano y a todo el equipo, buenas noches, soy Marcelo de Lomas. La verdad, un desastre, no jugamos a nada hoy. Yo no me lo banco más a Caudé, disculpame, y lo banco a Borré, porque es un rompequinotos, Caudé. No puede estar cada minuto dar indicaciones. Ya trabajaste una semana, tenés el cooling break, tenés el entretiempo, no rompás tanto, por favor. Lo banco a Borré y aparte le faltó respeto con la cerrada de Thor que le dijo al jugador. La verdad, un desastre. Y te digo más, el ir a lo Monumental ya no nos garantiza nada, porque en nuestra cancha perdimos con Argentino, perdimos con Rosario, Flamengo empatamos y nos hicieron dos goles. O sea que ya no es garantía las 90.000 personas. ¿Qué querés que te diga? Disculpame, pero yo... no lo banco más a Caudé. Quiero que se vaya. Un abrazo y gracias. Buen programa. Hasta luego.
3: Déjanos tu mensaje de WhatsApp para el programa en el 11 23 24 22
4: 22. Muy bien, aquí estamos regresados. Últimos 10 minutos. Hasta las 2 de la mañana, momento que venga Cali Fidalgo con su alargue. Le mandamos un beso grande a don Cali Fidalgo.
5: Es el reloj de la arena.
4: A Kike Pellenberg.
5: Me encanta el programa, lo escucho siempre cuando tenía auto.
4: Abrimos ese tema. ¿Dónde está?
5: No sé.
6: ¿En qué está?
5: En serio te digo. Yo le dije a mi mujer que mañana a las 9 tengo el auto en la puerta para llevarla a Nordelta.
7: Uy, eso sí.
5: Si mañana a las 9 no está el auto en la puerta... Veo de que me
8: te lo llevan encima, qué servicio.
4: De verdad te digo ahora.
5: Según el mecánico que me escribió ayer a las 4 de la mañana.
4: ¿Cómo Delta mañana?
5: En mi auto, que supuestamente mañana a las 9 lo tengo que sacar para algún lado.
7: Ay, yo no dependería tanto
4: no,
7: de
4: eso. No, eso no va a suceder.
5: Si no, me tomo un Uber.
4: ¿Un Uber a Nordelta,
5: boludo? ¿Qué crees que haga? ¿Es eso?
4: ¿Vas a gastar 100 lucas?
5: ¿Es eso o no ponerla por 3 semanas?
8: Sí, bueno, o dormir en el sillón.
4: Facu, ¿cómo es mañana? Hoy, jueves,
8: hoy,
4: perdón.
8: Hoy hay un solo equipo argentino que va a jugar por Copa. Estamos hablando de Rosario Central.
9: Vamos, Central.
8: Frente a Corinthians en condición de visitante, 21 a 30 horas. Empató 0-0 la ida en el gigante Arroyito. Una parada difícil, sí, pero bueno. Para mí mereció un poquito más en el partido de ida. Recordamos que Corinthians tiene muchas bajas. Entre ellas su máxima figura, Yuri Alberto y Memphis Depay. Memphis Depay por un tema contractual que ya no va a estar.
6: Finalmente renovó Memphis Depay, lo que hablamos la semana pasada.
8: ¿Sí?
6: Llegó a un acuerdo, resignó parte de la deuda que tenía Corinthians con él de 8 millones de dólares y acordaron un nuevo contrato porque también los patrocinadores de Corinthians incrementaron la plata que están dando al club para que se quede. Así que finalmente llegaron a un acuerdo.
4: Le mandamos un beso grande a Gonza de Pasaje Múnich, esa bandera gigantesca que está en la cancha de River, no solamente en River, sino en todo el mundo, cada vez que River juega afuera. Vieron el partido en los Quinchos, vieron el partido en el club. Me gustaría que me dejes un mensaje de audio, Gonza.
9: Dale.
4: Como si fuese un llamado al 11 23 24 22 22. Lo paso antes de... Están saliendo del club, yéndose a su casa.
9: Bien.
4: Quiero ver, porque la verdad que hoy los mensajes fueron picantes, ¿eh?
5: Sí, me parece que...
4: Y eso que nos llevamos un punto de oro, pero el tema es cómo juega el equipo.
5: Lo que pasa...
4: Peligroso, muy peligroso, porque hoy la verdad que
9: es
4: Dios...
9: Es lo que viene de arrastre, pero va mejorando.
4: Pero Dios podía... Hoy Dios nos ayudó mucho.
5: Hubo un jugador que no sé cómo se llama que dijo, bueno, la Copa es difícil, la Libertadores es difícil. Me parece que hay un error... Hay un error de concepto. O sea, River...
4: ¿Vos no estás jugando alguna?
5: Sí, alguna copa? El sábado juego
4: en el campeonato. ¿Estás jugando alguna?
8: Argentina.
5: No, farmear Aura. Yo en el campeonato de farmear Aura. Yo no juego, yo soy un jugador de fútbol, boludo.
4: No, te digo Huracán, si Huracán está jugando alguna.
5: Huracán está jugando, sí.
4: Muy bien.
8: Por otra parte, Mario, la jornada comienza a las 19 horas. Liga de Quito Mirasol es el otro partido de la Copa Libertadores.
5: Lindo partido.
8: 1-1 en la ida en Brasil, ahora la vuelta será en Ecuador. Y por la Copa Sudamericana, Santos contra Macará en Ecuador. La ida la ganó el equipo brasileño 2-1. Mereció hacer 6 goles más.
4: Flamengo ganó y se puso bien. Flamengo es complicado. Sí. Flamengo y Palmeiras están igual que siempre.
6: Hoy hace un golazo de Arrascaeta.
5: Mira la gente que lleva.
4: El gol.
10: No, el gol de Samuel Lino también es bellísimo.
4: Pero aparte, juegan otra cosa. ¿Vos viste la formación de mitad para adelante?
10: Impresionante.
11: Y el banco suplente. O el banco suplente no se queda atrás.
4: De Flamengo.
6: Sí.
4: No, es tremendo. No,
10: y siempre ataca Agustín.
4: Cantame la formación de Flamengo. Y Agustín también. Sí. No. Agustín Rossi, no.
10: Sí, Alberto Chivo. Sí.
4: El arquero de Rossi es el del peronismo.
11: Y Flamengo hoy jugó con Rossi en el arco. Royal, Ortiz, Pereira y Lucas. Pulgar, Jorginho, Plata de Arrascaeta, Lino y Pedro.
4: Lino y Patalano.
11: Entraron Paquetá, Carrascal, Varela, Enrique y Araujo.
6: Paquetá es suplente, o sea.
4: Sí, te tira una selección.
5: Paquetá es un paquete, viejo.
12: Sí, recordemos Bruno que Paquetá sufrió una lesión grave durante el Mundial.
4: Es verdad. Sí, me voy con Germán y Tavares porque jugó Messi.
12: Tenemos dos noticias del fútbol internacional. Dale, primero vamos con Messi, tuyo, porque Inter Miami empató 2-2 como visitante contra Philadelphia Union. Y Lionel Messi se dio el gusto de anotar lo que fue el 2-1 transitorio para su equipo.
10: De zurda.
8: Vamos, Leo.
12: Desde la partida de su papá. Un lindo gol al estilo Messi, cruzado buscando el segundo.
5: ¿Contra qué jugó?
12: Jugó contra Philadelphia Union.
5: Un equipo con mucha historia.
12: 20 de la MLS.
8: Fue así, pero contra Philadelphia.
12: El dato o la noticia es que Messi pudo convertir por primera vez después de la
5: partida. ¿Cómo lo festejó?
12: Tranquilo.
5: No mostró.
12: Todos sus compañeros lo fueron a abrazar y él, como siempre, muy tranquilo con su celebración.
4: ¿Y el Atlético?
12: La otra noticia del fútbol internacional del día fue que Atlético Madrid debutó en la Liga de España. Le ganó por 2-0 como local al Málaga. Ningún argentino entre los titulares del equipo del Cholo Simeone. Giuliano fue suplente e ingresó en el complemento a los 57 minutos. Juan Musso estuvo en el banco de suplentes. Ojo, porque puede haber un trueque con Napoli de Juan Musso para el equipo italiano y Milinkovic-Savic como arquero suplente del Atlético Madrid. Vamos a estar atentos a esta
4: golazo
12: operación.
4: Golazo de Baena de tiro libre, golazo.
8: Golazo. El primero también, que no me acuerdo quién.
12: Cuti Romero ni siquiera estuvo en el banco de suplentes del equipo.
4: Pero entrenó ya con él.
12: Ya está confirmadísimo la transferencia, pero todavía no fue ni siquiera al banco de suplentes. Y la noticia del día fue que se viralizó la foto oficial del plantel del Atlético de Madrid para la temporada 2026-2027 y está Julián Álvarez.
5: ¡Epa!
12: Y Julián Álvarez está con una cara de muy pocos amigos.
10: O sea, comparado con las de las temporadas anteriores.
12: Exactamente. Vos comparás las fotos.
6: La institucional.
12: De las dos temporadas anteriores y Julián está sonriendo.
10: Y afeitado.
12: Y hoy está absolutamente con una cara de amargado.
5: ¿No será porque la mamá no le llevó el sachet de leche?
12: Por ahí no es por eso. ¿Qué fue lo que pasó? Durante el partido hubo un momento en el cual algunos aficionados del Atlético de Madrid insultaron a Julián Álvarez.
5: Bueno.
12: Cuando termina el partido, le preguntan a Simeone: Diego, ¿qué opinás de la afición o de esos aficionados que insultaron y silbaron a Julián? La respuesta de Simeone fue textual: muy respetuoso con nuestra gente.
5: ¿Cuándo le sacan el pasaporte?
12: Y cambió de tema. Y cambió de tema. Pero antes del inicio de ese partido, habló el presidente de Atlético Madrid y declaró: no sé si Julián va a pedir perdón, pero es una persona excelente y seguro, segurísimo. En dos partidos se va a ganar la afición de Atlético Madrid.
4: ¿Pero cómo no? ¿Qué tiene que ganarse más a la afición de Atlético de Madrid? Julián Álvarez es un animal.
5: Administra pasión. La pasión tiene estas cuestiones. ¿Vos
4: Gracias, Morán, es muy filosófico.
8: Hay un tema también que lo hablábamos con Germán antes del programa. Griezmann. Que jugaba en Atlético Madrid, Antoine. Se fue al Barcelona vendido, lo trataron de traidor, le dijeron de todo, volvió al Metropolitano, lo putearon, volvió a los dos años y se fue como ídolo.
12: Un detalle importante para el tema de Julián Álvarez: el libro de pases cierra el 1 de septiembre. O sea, estamos a 11 días
4: pueden pasar del cierre del libro de pases. Pueden pasar
12: claro
4: cosas.
12: Pero ¿cuál es el problema? Atlético Madrid está absolutamente inamovible de su postura. Nosotros al Barcelona no lo vendemos.
5: ¿A cuánto estamos del cierre del mercado de pases?
12: El 1 de septiembre.
5: Y a 2 minutos del final del programa, Mariano, estamos.
7: ¡Tenés que ir!
5: ¿Quién aparece?
4: Hay uno que está pidiendo cosas.
12: Sí.
4: No sé. Escuchá, te hago una pregunta, Germán. Te hago la pregunta la siguiente.
12: Dale.
4: ¿Hay un delantero nuevo del Paris Saint-Germain que hizo un gol el otro día?
12: ¿Será Ferran Torres? No.
4: No.
12: Recién incorporado Ferran Torres.
4: El otro día en el
6: Anelka. En la Copa de Francia, creo que fue.
4: Sí.
6: Perdió el París.
12: En la Super
4: Copa.
12: Perdió 1-0.
10: El de Mónaco.
6: No, de París.
4: Puede ser que viene el Mónaco.
10: Sí,
4: bueno,
10: el de Pelilargo.
4: Sí.
12: Claro.
5: ¿Cómo se llama? Lo tengo en la punta de la lengua.
10: Sí,
4: belga.
12: Lo que pasa
8: es francés. El que dice el francés.
4: Este es belga.
12: Lo que pasa es que
4: la nueva adquisición del Paris Saint-Germain.
12: Paris Saint-Germain perdió 1-0 contra Lens en la Supercopa de Francia.
8: Mika Gott.
12: Claro.
8: ¿Ese es? Ese es el belga, Götze.
4: Claro. Que está en el Paris Saint-Germain. Sí. No, hizo un gol el otro día.
12: Claro, pero wow, en la Supercopa de Francia no, porque perdió 1-0. Así que no tiene que haber sido otro partido.
4: Fue un partido, el partido ahora, el último partido.
12: Y antes jugó la Supercopa de Europa, que ganó 2-1, pero él no hizo goles.
8: Gustavo hablaba de Acliuche.
12: Claro, claro.
4: Acliuche. Muy bien, señoras y señores, más Ferran Torres. Desgraciadamente...
8: ¡Por el amor de Jesús! No, son las 2 de la mañana.
4: Pasa, no, todavía no son las 2, pero nos tenemos que ir. Gracias, Galle.
13: Gracias a vos.
4: Qué lindo
13: gracias,
4: color que tenés, Galle. Qué lindo sí. color que
14: le
4: tenés,
14: le hace juego con los ojos.
13: Toma un poquito de facial.
4: Estás bien arriba, Galle. Está muy bien, muy bien. Queda muy bien. Con este
12: buzo que queda
4: impecable. Gracias,
12: Mariano.
4: No, por favor. Gracias, Faquito.
8: Hoy jugó en Coquimbo Unido Guido Badalá.
4: Ajá.
8: No sé si se acuerdan.
4: ¿De Boca? Sí, claro. ¿De Boca? ¿De Boca?
8: El que fue vendido a la Juventus.
4: Okay. Sí,
8: cuando llega izquierda. A Juventus, una curiosidad, él hace, firma contrato con la marca de La Pipa.
12: Claro.
8: Para botines y vestimenta.
12: Claro.
8: Hicieron una publicidad de jóvenes promesas del fútbol europeo, en la Ay. Cual incluyen a Badalá y otros tres futbolistas. Uno argentino, uno francés, uno alemán.
12: Sí.
8: Mario Götze. Paul Pogba, no. Paulo Dybala.
4: Dejadme de joder.
8: Badalá terminó en Coquimbo.
4: Qué locura.
12: A Pogba bueno, le rescindió el contrato
4: bueno, con Monaco. Bueno, son las historias, sí. las historias del Foba. Yo he visto muchísimos. Y la tele, más. Claro. Que parecían que se comían los chicos crudos. Por eso estoy hoy están...
12: No, de comer que Romy tiene hambre.
4: Exactamente. Gracias, Chino.
6: Hasta mañana, María.
4: Muchas gracias, Matute.
11: Hoy cumple...
4: Pero me cago en
11: 64 años. Carlos Daniel el Chino Tapia.
4: Claro, Carlito, Chino querido, le mandamos un beso grande
11: a Chino. Y 56, Chino, Celso Ayala.
4: Ah, Mochito Ayala, uno de los goles que más grité en mi vida. Gracias, Germancito.
12: Abrazo a la comunidad.
4: Muy bien, gracias, Romy.
14: Hasta mañana, Marian.
4: Ay, qué lindo, gracias, sí. Gustavo Sima.
10: Adiós.
4: Adiós. Nosotros nos vemos, nos dejamos en compañía del Cali Fidalgo. Nos vemos mañana en Acá y Buen Fútbol. Que Dios lo bendiga. Chao.

0: ¡Ay, boludo!
1: ¡Vamos, vamos, vamos! ¡Vamos, señoras y señores! Sí, vamos. Señoras y señores, arranca el fogón virtual de las madrugadas que vamos a compartir hasta altas horas de la noche. Hoy es el cumpleaños de este muchacho, de Robert Plant. Ah, Plant, con T. Plant. Arranca el fogón virtual, arranca el alargue, esta compañía que tenemos desde hace 24 años. Mi nombre es Cali Fidalgo y los voy a estar acompañando, sí. Tienen sueños, yo también, pero bueno, la vamos a remar. La noche es así, de jodida, triste y jodida la vida además, bueno, y otros también. Hola, hola, hola, hola, 1, 2, 3 probando, sí, da.

0: El tópico es el de esta semana. ¿En qué cuestiones aburrís a tus amigos pero te bancan? Porque son tus amigos. Nico, de Parque Avellaneda, dice: a esta altura los aburro con las anécdotas entre nosotros que quedaron para la historia. Siempre se suman y nos reímos. Pero bueno, ahí no se aburre. No va por ahí el tópico, ¿eh? Porque ahí no los aburrís vos a tus amigos. Ahí estás contando una historia que la comparten todos. Yo digo con cosas tuyas, ¿eh? Por ahí algo particular, alguna cosa que a vos te gusta, yo no, qué sé yo. Escuchar cierta música, cierto deporte, cierto equipo de fútbol. Por ahí va, ¿eh? Porque con las anécdotas no solo no los aburrís, sino que ellos se suman y le agregan IVA, como decíamos con Quique. Hablando de Roma, lo voy a llamar. ¡Hola! Jueves ya, ¿eh? Jueves 20. Se va el año, compren sidra. Compren turrón. Compren garrapiñada.
1: Hola, líder, ¿cómo estás?
0: Ah, ¿cómo andás? ¿Todo tranquilo?
1: Bien, ¿a qué no adivina? ¿A qué no sabes qué día es hoy?
0: Hoy es jueves, dije. Jueves,
1: claro, jueves. Pero hoy, ¿qué se cumple hoy?
0: ¿Qué sé? ¿Me mataste?
1: Pensá.
0: 20 de agosto, no sé.
1: Pensá. Hoy se cumple un mes y un día de la final de la Copa del Mundo.
0: ¿No, vos sabés que no se te escuchó nada?
1: Te estoy diciendo que hoy se cumple un mes y un día.
0: Ahora sí.
1: De la final de la Copa del Mundo.
0: Ya pasó, ya fue.
1: ¿Cómo ya pasó?
0: Ya está.
1: Pero vos no te acordás cómo...
0: No me acuerdo nada. Pasó.
1: Cómo nos abrazábamos a la distancia después de aquel 15 de julio.
0: Es verdad, pero bueno.
1: Y ese partido...
0: Pero ya está, es parte del pasado. No hay que quedarse en el pasado. Hay que apuntar hacia el futuro. Ya, mi cabeza está en el 2030.
1: Y para, me interesa.
0: Sí.
1: Tu cabeza está en el 2030.
0: Sí.
1: ¿Y qué pergenia tu cabeza?
0: No, que ojalá tengamos una renovación, porque va...
1: ¿De qué? ¿Renovación de qué?
0: Y de la selección va a haber una renovación, que se quede de Scaloni.
1: Ah, yo pensé que de contrato en la radio.
0: No, la radio yo creo que no llegamos a fin de año.
1: Ah, la miércoles, es un batacazo lo que estás tirando.
0: Sí, yo creo que a fin de... Sí. Yo creo que... Sí, a fin de año vamos a llegar. Enero, ya creo que va a haber otra cosa acá al aire.
1: ¿En enero? ¿Por qué?
0: Sí, ya en enero.
1: Sí, yo... dar cuenta, decís vos.
0: No, yo creo que en enero habrá otro locutor, música.
1: Ah, bueno, y en febrero volvemos con todo.
0: No, yo creo que no,
1: Yo descanso con vos,
0: No, yo por eso estoy haciendo otras cosas ya,
1: Vos sos el número uno, vos de acá no te movés. Vos de acá no te movés.
0: ¿A cuánto le dijeron lo mismo?
1: A no ser que te muevan.
0: Claro. Pero... Había uno que decía, no, dijeron... Así fue.
1: Era el intocable.
0: Era el... Nadie es imprescindible y nosotros lo sabemos más que nadie.
1: Es verdad, es verdad.
0: Tarde o temprano todo termina.
1: El que se la cree, perdió.
0: No, tarde o temprano esto termina, así que, bueno, llegará el tiempo. Pero mientras...
1: Todo concluye.
0: No, escúchame una cosa.
1: Sí,
0: mientras tanto, hagamos lo que podemos, lo mejor posible, hasta que nos digan gracias.
1: Claro.
0: Hasta que vengan con la... Así, que cerrar los ojitos.
1: Sí,
0: viene una de atrás, viene una con una pistola a la cabeza y vos decís, cerrar los ojitos. Y ahí está. Bueno,
1: uno tiene que dar el máximo y disfrutar del máximo en el momento y en el lugar que le toca.
0: Trata de que se note. Dale, vamos.
1: No puedo creerla. Las acusaciones sin argumento, sin sostén.
0: No, sí. Dale, vamos, porque esto así...
1: Escuchame una cosa.
0: Dale, vamos con el dedo.
1: Hace mucho que no escucho el que fiebre.
0: Nada, bueno, otro día, dale, vamos.
1: Bueno, cuando vos quieras, arranca el programa. Arranca este éxito, dale.
2: Buenas noches, este es un mensaje para el alargue. ¿Hasta cuándo? River, Boca. ¡Basta de River y Boca! ¡Me tienen recontra repodrido! Los demás equipos también existen. No pasan, no son el ombligo del mundo River y Boca. ¡Harto me tienen!
0: Bueno, por lo menos River sigue sin sumar derrotas, Quique.
1: Mira, es positivo. River empató en el Campín de Bogotá 0-0 ante Independiente Santa Fe. supo sufrirlo, lo supo aguantar en el primer tiempo, porque Nahuel Bustos, el futbolista argentino que tuvo un pasado en Talleres y San Lorenzo, tuvo una chance muy clara, mejor dicho dos, y el travesaño en una primera instancia, y el palo después terminó negándoselo. El segundo tiempo fue un bostezo, Calito. Total. River lo aguantó en el segundo tiempo, el Chacho dispuso cuatro marcadores centrales, todos cumplieron. Es cierto que después, sobre el cierre del partido, una pelota detenida le pudo haber dado la chance a Independiente Santa Fe de quedarse con la victoria, pero River termina obteniendo un punto que le da oxígeno después de lo que fue la victoria ante Argentinos. Y el punto de anoche en el Campín, River empieza a mirar el futuro de otra manera. Tendrá la próxima semana la chance de cerrar la clasificación, de meterse en cuartos de final y mirar el futuro de otra manera. Pero claro, antes estará Vélez por el campeonato local el próximo domingo en el Estadio Monumental. River tiene que seguir creciendo y creyendo.
0: Sí, che, es 9:30 la noche. Sí. 9:30 es... No sé, estamos jugando partidos tan tarde, ¿no? Los domingos sí.
1: Bueno,
0: sí, sí,
1: Boca, sí. River con Vélez van 7:15 de la tarde el domingo.
0: También se me mezcla.
1: Boca, por eso, vos hoy estás en una ensaladera tremenda.
0: Tengo sueño, estoy cansado.
1: Pará, ¿a vos qué te importa?
0: Boca.
1: La Boquita. Uh-huh. Boca va con Racing 21:30 el domingo.
0: Ah, eso era.
1: Termina 11:30.
0: Ahí está.
1: El domingo. Sí, el domingo termina 23:30, claro. River juega antes.
0: Ok, perfecto.
1: Pero no deja de ser un buen punto para River, que no perdió. Después te paso todo, quédate tranquilo.
0: Gracias.
1: Que no perdió, que sigue sumando, sabiendo que es una copa que va a definir en condición de local, y muchos, es cierto que falta una eternidad, pero muchos ya presagian un Boca-River-River-Boca en semifinales de la copa.
0: Más, ¿en serio?
1: Bueno, si River pasa la línea de Independiente Santa Fe, va a jugar con Baja.
2: Un mensaje para la larga. ¿Hasta cuándo? River-Boca-River-Boca.
0: Bueno, cálmate.
1: Bueno, papi.
0: Tiene razón igual.
1: Si River pasa la línea de Independiente Santa Fe, se chocará con Vasco u Olimpia. Si Boca pasa a San Pablo, se mete en cuartos.
0: ¿Te das cuenta cómo estamos forzando el título, no? Si toca, si llega, si...
1: Claro,
0: está bien, pero está forzando.
1: Del morbo, pará. Escúchame, se puede llegar a dar la revancha del Vasco 14 años después.
0: Está bien.
1: ¿Te acordás que River lo elimina?
0: Ahora, si ya tiramos ese título, dentro de 2 semanas, ¿qué hacemos?
1: Ponemos música, carito.
0: Está muy bien.
1: Ponemos música. Bueno, Calingo, no me quiero olvidar, porque creo que el título de la jornada lo ha dado Platense.
0: Sí.
1: Platense con Martín Palermo ganó por penales en Coquimbo después del 0-0 en los 90. Se clasificó a los cuartos de final de la Copa Libertadores de América. Y realmente cuando los equipos que no están acostumbrados a jugar esta parte de campeonatos tan prestigiosos, es un verdadero placer. Platense eliminó a Coquimbo, va a jugar con Fluminense en cuartos de final de la Copa Libertadores de América y tendrá la chance de definir en condición de local. Juega ante un coloso, ante un equipo que ya la ganó en 2023, aquella final ante el Boca del Míster Almirón. Pero ¿quién le quita lo bailado? Palermo llegó, ganó una Avellaneda, se clasificó a cuartos de la Copa Libertadores y créeme que acomodó todo, Martín, con un par de retoques. Palermo lo acomodó. La mala fue la derrota una vez más en Montevideo de Tigre. Tigre quedó eliminado de la Copa Sudamericana y el que ganó por Copa Argentina, donde vos sabés más que nadie...
0: Todo puede pasar, sí.
1: Bueno, Racing, con un final polémico, terminó ganando con gol de Konechny, que lo convirtió temprano, a los 4 del primer tiempo, en San Luis 1-0, ante Belgrano de Córdoba, y espera por Boca o Vélez en los cuartos de la Copa Argentina, el torneo más federal del país.

0: cumple Roberto Plant, que estuvo tocando hace poco acá por la Argentina. Y está el tipo, 70 y pico de años, está hecho una manteca, loco, ¿eh? Y actuó en la televisión de los Estados Unidos haciendo un show de puta madre. Led Zeppelin. Señoras y señores, con la banda de sonido de nuestras vidas, aquí estamos en el alargue 11 23 24 22 22 cali.fidalgo en Instagram, el alargue en Facebook. Hola, Calingo. Los aburro a mis amigos con cuando les muestro mis videos en TikTok, también contando chistes malos de los partidos de colegiales, etcétera. Dice Miguel de San Rafael. Sí, ¿viste lo que te mandan videíto todo el tiempo? Mírate videíto, mírate videíto. ¡No quiero ver videíto! ¡No me mandé videíto! ¡Basta con los videíto! Así. Jorge Recoleta dice que aburre a sus amigos con los distintos procesos de su vida laboral a pocos años de jubilarme. Y ahora con un nuevo proyecto sobre el mismo trabajo. Pero eso es importante, no es una boludez, ¿eh? Gloria desde La Mar, que dice que se ve, no se ve mucho con dos amigas, pero cree que no las aburre. Bueno, eso es lo que te han hecho creer. cuando envío mensajes soy pesada, son extensos. Tienen que ser, hay que ser, los mensajes que tienen que ser cortos. Otra cosa, mirá, me hiciste acordar, a vos te digo.
1: Bueno, ¿es positivo eso?
0: No, no es positivo.
1: ¿Cómo que no?
0: No, no, no, escuchame una cosa.
1: Te escucho.
0: Yo les voy a contar una anécdota de este señor. Lo voy a poner acá a toda la audiencia para que de una vez por todas sepamos bien todo. Vamos a ponerlo al escrutinio público del oyente de la largue. El señor, cuando tenemos que hacer algo especial, alguna grabación, alguna cuestión, el tipo te manda siempre mensaje de audio. El señor que está del otro lado, Enrique Pablo Pellenberg.
1: Es verdad.
0: Y hay cuestiones que hacen perder tiempo. Por ejemplo, yo estoy editando algo, estoy haciendo alguna cosa, tengo que parar todo para escuchar lo que me dice el señor. Y me dice, no, pará, déjame hablar, el juez todavía no te dio palabra. ¿Eh? No hable todavía. Shh. Chito, te me calla ahí. Entonces, vos tenés que parar todo, poner a la cosa para que te diga, entré, me conecto. Ponémelo en palabras, flaco. Ahora, si es algo importante, sí, mandás un, algo importante. Esto también es importante, pero algo rápido y contundente, ok. Dale, en 5, a las 8. Eso, 3 palabras tenés que escribir, hermano.
1: Bueno, yo
0: la
1: te
0: media,
1: lo dije el otro día.
0: Me hace perder tiempo.
1: No, yo te lo dije el otro día, mediante un audio, claramente. Y te dije, yo a veces estoy manejando y cuando paran los
0: semáforos... Bueno, no, mal.
1: Que el tiempo es corto, pará. En los semáforos, cuando me detengo...
0: No, está
1: no,
0: mal.
1: No voy a perder tiempo en escribir.
0: Está mal.
1: Mando audio.
0: Está mal todo. Todo mal.
1: Bueno, si vos me estás hablando de que hay que cambiar la hora de una nota, ¿qué querés? ¿Que no te responda?
0: Yo te tengo, me respondes cuando podés con rapidez.
1: No. Ah, bueno, listo. Bueno... Para en el semáforo.
0: No, además es de una irresponsabilidad estar pensando en el celular con manejando.
1: No, no se
0: pero para vamos a suponer que te la doy válida, porque vos sos, digo, un hábil declarante. ¿Eh? Igual vas a ir preso. Ahora, a veces estás bloqueando, igual el tipo te. No, te escribe.
1: Ya no se escribe más, Calito.
0: No, está mal, porque en serio que se pierde tiempo. Tiene que ser algo muy importante. O sea,
1: pero mensaje... pierde tiempo el que recibe el mensaje.
0: Claro, bueno, por eso.
1: Ah, bueno, es problema de ustedes.
0: 3 años de condena, señor. Quiero que lo sepa.
1: Y escúchame, ¿se puede reducir por mi buena conducta esto?
0: No, no, ya está las bolas. Ya está. Esto es recurrente ya. Esto.
1: Entonces me sigo portando mal.
0: Bueno, ahí está muy bien eso. Manuel Gallego desde Málaga, ahora con equipo en primera. Quemo a mis amigos con mis quejas, mis achaques y mis historias de viejo meado cuando todo era mucho mejor. Auténtica prueba de amistad. Abrazo Cali, Quiquiño y Umbi, el cura viajero. Un beso a Susi de Mendoza, que está agradecida y contenta por el cumple del gitano ayer, que pasamos unos temas del gran Drosan, de Sandro de América. 2 veces viajé a Chile yo.
1: ¿Y cómo te fue?
0: Y no, esto te quiero contar. Tomamos un taxi y lo primero que dice el taxista cuando nos escucha es como... Era la época donde ya estaba muy grave. Y me dice, ¿cómo está Sandro? Ya no preguntó ni por este, ni por el otro. Ni... Sandro de América, querido. Los aburro, dice Marito de Arrecifes, en la peña de los miércoles, porque pongo Los Redondos y Los Fundamentalistas. Gente especial. Allí. Víctor, ¿de dónde sos? Víctor, no me pone dónde. Dice, bajá la música, vamos a charlar. ¿Quieren jugar a la play o al truco? Yo no. Vamos a charlar compartiendo un buen vino. Bueno, es un ratito y un ratito, ¿no? Un poquito se charla, otro poquito se juega, otro poquito, ¿eh? Porque no es todo color de rosa la vida. Es un ratito con lo que te gusta del otro.
1: Con un tinte.
0: Con un tinte, con un malbeque.
1: Claro.
0: Con un tinte malbeque.
1: Gracias.
0: Arrivederci. Bueno. 11, 23, 24, 22, 22, Cali. Fidalgo en Instagram, me la larga en Facebook. Ayer salió un poquito el sol. Vamos a ver hoy, che, si esto...
1: Poquito,
0: sí, bueno.
1: Pero qué lindo es verlo. ¿Vos te gusta verlo?
0: A mí me encanta. Me encanta así, que muestre la carita. 8 y 17 para hoy. Ahí te va a escribir el otro. 8 y 17, parcialmente nublado. Viernes, parcialmente nublado. 7 y 12, sábado, parcialmente nublado. 4 y 12. 11, 23, 24, 22, 22, Cali.Fidalgo en Instagram. Un poquito más de Led Zeppelin en la trasnoche de la realidad. ¡Oye!

0: de fútbol. No sabe nada.
1: Habla de fútbol, Quique, dale.
2: Bueno, Calito querido, días de tranquilidad para el conjunto de Arruarena. Boca ganó en Paraguay, volvió y clasificó.
3: Por fin.
2: Y ahora tiene 4 días de luz hasta jugar el próximo domingo.
3: ¿Se la cortan? ¿Que no pagan la cuenta?
2: Y si no gana un campeonato, le van a cortar todo. El agua, la luz, todo.
3: Claro, lo van a lo desalojan, lo dejan en la yeca.
2: Ahora hay buenas señales.
3: Claro.
2: Pero hay que ganar, como decía el doctor y campeón. Ganar, ganar y ganar.
3: Bien, muy bien.
2: Descartados. Lozano, Pellegrini.
3: Espera un poquito. ¿Descartado, dijiste?
2: Lozano, Pellegrino y Paredes.
3: Okay.
2: Esto lo confirmó el Vasco Arruarena en conferencia de prensa. Y veremos si Boca cambia el esquema, algo que no creo probable. O el reemplazo se da nombre por nombre. Gorosito va a ser el titular por el sector derecho por Lozano. Uno infiere que Ayrton Costa volverá a ser titular por la lesión de Pellegrino. Y veremos si ahí Belmonte o Rey Domenech se pelean por un puesto en el reemplazo de Paredes. Después, arriba, Aranda, Flores, que va a volver a jugar, y Merentiel van a ser los tres de ataque. Milton Delgado es intocable, más allá de la acumulación de partidos, y el propio Santiago Ascacíbar. El ruso es el mejor 9 que tiene Boca.
3: Sí.
2: El mejor 9 que tiene Boca.
3: Otro Herling Haaland.
2: 28, sí, el ruso Haaland.
3: El ruso Haaland.
2: Convirtió 8 goles en 28 partidos con la camiseta de Boca, 5 en los últimos 6 encuentros del Xeneize. Claramente se ha transformado en el diferencial, pero no me quiero olvidar de la juventud de Aranda y de Flores, que también marcan una gran diferencia. Y hasta que no se recupere Valencia de lo físico.
3: Hasta que se recupere Valencia, sí.
2: Hasta que se recupere, porque el otro día ingresó y la verdad está panzón, culón y falto de movilidad.
3: Claro.
2: No está para ser titular, va a ir al banco con Racing. Yo creo que va a tener actividad en el segundo tiempo. Va a cambiar la camiseta porque jugó con la 30 en Sudamericana, y en el campeonato local Javi García le cedió la 13. Pero no se va a mover mucho el equipo, que sale de memoria. Blanco va a ser el lateral izquierdo, Blanco juega siempre. Montero va a ser el arquero, juega siempre. Todavía no da esa sensación de seguridad el arquero colombiano. Pero Boca ya empieza a salir de memoria y eso es positivo. La otra duda es saber si Di Lolo deja atrás las molestias físicas y vuelve a ser titular, o si le respeta la titularidad a Figal, quien lo hizo de arranque en Paraguay ante Recoleta.

0: 11-23-24-22-22, Cali.Fidalgo en Instagram, y la larga en Facebook, arroba Quique Pellenberg. Ya vengo, Quique.
1: Escúchame, háblame del nene.
0: Ahí te, ahora te hablo porque ya arranca la actividad.
1: Háblame del nene.
0: Y te digo, tengo la fecha, pero no la voy a decir.
1: ¿Del anuncio oficial?
0: Sí.
1: Me encanta.
0: Tengo la fecha, pero como tengo códigos, le dije a la persona que me dio la información.
1: No lo voy a decir.
0: No, porque la tiene. O sea,
1: que vos le estás faltando al respeto al alargueño.
0: No. Yo le estoy manteniendo una fuente.
1: Pero entonces no tenés que decir nada.
0: No. Se está cumpliendo todo lo que yo anticipé. No les voy a...
1: No nos podés dejar así, Calito.
0: No, falta poquito. Ya está. Semana que viene. Eso sí se lo puedo
1: decir. ¿Antes de Italia?
0: Y si es la semana de Italia, dentro de 15 días. Ahora te digo, ahora te cuento. Pará porque me está rompiendo el huevo.
1: Uy, dale.

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1: Ahí voy, querido, banca, banca. Señoras y señores, esto no se detiene. Arriba, vamos. Esto se la larga, hasta las 5.

0: 11-23-24-22-22. Cali.Fidalgo en Instagram, el alargue en Facebook. Algunos saludos atrasados tengo. Ahora los voy a saludar. Me voy a ir rápido a Itatí, donde está. Se escuchan los pajaritos. Llueve. A ver. Silencio, qué ruido. ¿Qué es? ¿Qué tenés? ¿Un pájaro secuestrado ahí, Humberto? ¿Qué pasa?
1: Llamame, te voy a contestar.
0: A ver, ahora lo voy a llamar a... animal de costumbre, dale.
1: Hagamos el protocolo, por favor.
0: Tenés razón. Abrazo a David Fiat desde Roca, Río Negro. Abrazo a Laura de San Fernando, que se acuerda el premio que habíamos recibido, claro, el premio Éter 2006. Abrazo a Carlos de la Boca, a Nelly Suárez, a Pablo de Nogués, a Osvaldo, Daniel Rizzo. ¿De dónde sos, Rizzo querido? ¿O no ponés? Bueno, lo llamo al cura largueño, Humberto. Sí, tenemos un cura. A Humberto.
2: ¿Qué pasó?
0: Lo vamos a llamar Humberto. Vamos a salir en dificultades técnicas, pero bueno, tiene que salir. Vamos.
1: Buenas y mojadas noches.
0: ¿Qué pasa? ¿Llovió ahí, hermano?
1: Está lloviendo, llovió todo el día. Sí, esa lluviecita que está linda para dormir.
0: Sí.
1: Pero cuando ya pues va por el día 52.997...
0: /8.
1: Ya te cansa un poco, sí.
0: Dios mío.
1: Ya te cansa.
0: No se puede así, ¿eh?
1: Además, me destemplé. O sea, estoy con síntomas de gripe sin tener gripe.
0: Entonces, tu cuerpo es este.
1: A ver, sí.
0: Sí, ¿no?
1: Con decirte que fui a una urgencia odontológica acá, porque me empezó a joder la muela del juicio.
0: ¡No!
1: Y claro, yo acá me voy hasta Coposo y acá hay odontólogo, pero preferí acá Corrientes, donde tenía más variedad y donde conocía.
0: A ver.
1: Y el...
0: No. ¿Y qué pasó? Perdón.
1: Y el odontólogo me dijo que no me la podía sacar porque te necesitaba más días y me dio antibiótico, me dio desinflamatorio, pero me dio paracetamol, antibiótico, todo, cosas para la gripe.
0: No.
1: De que me está atendiendo la muela y el de paso hasta camol, los síntomas gripales.
0: No se puede. Sí, bueno, yo tengo que ir hoy temprano a la odontóloga, mira, a que me revise, mirá, porque hace mucho que no voy. Somos gente que hemos pateado el tema de la muela de juicio porque
1: sí.
0: 25 años creo que debe ser la fecha límite donde sale y
1: sí.
0: Tenemos 55, o sea que hace 30 años que estamos jodiendo con eso.
1: Y sí, con el cuento que no me molesta, claro. Hasta que te molesta.
0: No, y te va corriendo todos los dientes. Claro, después tenés, yo ya tengo todo un desastre. Bueno, no empecemos a hablar de cosas de viejo. Me muerdo, tengo los dientes partidos. Un desastre. Por eso mañana voy a que me limpien. Por lo menos me limpien todo, me lo dejen. Voy al lavadero, ¿viste? Así que, no, claro. Uno va, por ciertas cosas va dejando la salud bucodental, que es muy importante, amigos.
1: Sí. Aguante mi odontóloga de Córdoba. Yo le dije, ustedes son como los curas, uno los posterga porque tiene miedo que se caigan a pedo.
0: Claro.
1: Pero después, bueno, si te hace amigo, te viene bien.
0: Bien, vamos a ir al odontólogo hoy, a la odontóloga, para que me revise. En algún momento, me quedaron dos en muela de juicio sin sacar.
1: Bueno, a mí también. Dos que detecto, pues yo no me saqué ninguna, pero las otras creo que se me fueron cayendo, qué sé yo. No las detecto.
0: Sí, no, es una cosa. Me la sacó un amigo de allá de Madrid, Marcelino, y yo soy muy cagón, ¿viste? Y
1: sí.
0: No salía, y tienen como un punzón para levantar en el medio de la muela y sacarla. Y en un momento, sí. Mientras me estaba sacando la muela, me muestra y me dice, doblaste el punzón. Yo digo, me siento... Y soy muy cagón, casi me le desmayo. Le digo, boludo, bájame porque la quedo acá, ¿eh? No, es tremendo, loco, es tremendo.
1: Tremendo.
0: ¿Por qué la gente le tiene, esto es para hacer un programa especial, por qué la gente le tiene terror al odontólogo? ¿Será por el ruido del torno?
1: Sí, pero hoy ya no es el ruido ese de que vos antes escuchabas en la sala de espera. Hoy hay otros tornos que son más silenciosos, trabajan mejor. Yo te digo, estoy yendo hace como 3 meses a la odontóloga. Si vos me decís cuándo te dolió, no me dolió nunca.
0: Bueno, pero no te sacaron una muela, ¿o sí?
1: No, no me la sacaron todavía, pero sí, me metieron torno.
0: Claro.
1: Así que, no. Y después no sé si el placer es mío o es de general. Cuando te sacan la muela, ¿no te la querés llevar?
0: Sí, ¿no? O sea, pero sí, los dientes. ¿Vendrá de chico eso?
1: ¿Vendrá de chico? Pues, ¿cómo que?
0: El ratón Pérez, pensamos que como estamos secos, que venga, déjeme. Claro. Yo quiero, pero... en este momento.
1: Sí.
0: Si me salvara el ratón Pérez en este momento, yo estaría así. En este momento, así. ¿Sí?
1: Ahí.
0: Sí, le dejo todo en la caja.
1: Yo tengo un sistema vengativo. Porque sueño con la muela y poder decirle, hija de puta, moriste. Claro. Vos que tanto me hiciste sufrir. Uno de mis traumas de mi adolescencia es que me sacaron dos muelas. Estaban re malas y no me animé a pedírsela al odontólogo y me arrepiento hasta hoy.
0: ¿Porque hoy se ganan unos mangos?
1: Por eso, porque me la habían hecho doler mucho, dos muelas que estaban ahí con caries, qué sé yo, y cuando me la sacaron no me animé a pedírsela. Y al día de hoy... que me gustaría tenerla de frente y decirle, ¿viste lo que me hiciste sufrir?
0: Sí, miren lo que sufrió y el trauma que tiene el tipo con la muela que se hizo cura.
1: Ahí está, ya. No sé qué tendrá que ver, pero bueno.
0: No, algo tiene que ver. Para mí algo tiene que ver.
1: Los psicólogos se hacen...
0: ¿Qué pájaro es ese que está rompiendo las pelotas? ¿Qué pájaro es?
1: Un trasnochado. ¿Pero qué es tipo? Un pito güey.
0: ¿Cómo
1: tiene
0: llama?
1: Pinta de pito güey.
0: También, mira,
1: pájaro,
0: ¿no?
1: Pájaro de mal agüero.
0: ¿En serio?
1: Sí, pero...
0: Venteveo, el venteveo.
1: Sí, que pero lo escucha todos los días, no pasa nada.
0: Y claro.
1: Porque está trasnochado, acá se le debe haber mojado el nido.
0: Ah, puede ser.
1: Y está cantando ahí, no puede dormir y dice, ahí hay un boludo que está hablando con no sé quién, le voy a joder.
0: Venteveo o pitohue le dicen en Paraguay y parte de la Argentina, como ahí en la zona de ustedes. 21, entre 21 y 26 centímetros de longitud, cabezas grandes, alas largas, patas cortas. El pico es tan largo como la cabeza, termina en un gancho. El lomo y la cola son de color pardo verdoso. La cabeza es negra con dos franjas blancas a modo de cejas. La garganta blanca. El pecho y el abdomen son de color amarillo vivo y tiene una corona oculta del mismo color.
1: Sí, y ahora no tanto, pero en algún momento era un buen sobrenombre para jugadores de fútbol. Había jugadores de fútbol que le decían Pito Hue.
0: Pito Hue.
1: En Paraguay.
0: Bien.
1: No sé por qué.
0: Che, no sé por qué. Dice que es un pájaro pacífico, pese a que parece, vos lo ves, y tiene así una pinta de bravo, no es bravo. Salvo que le vayas a romper las bolas en el nido. Bueno, pero eso cualquier animal.
1: Y bueno, se ve que le estamos rompiendo la pelota y está acá cantando hasta ahora.
0: Dice que el macho y la hembra son muy similares, comparten la tarea de... Ah, mirá vos, está deconstruido el venteveo.
1: Mirá vos.
0: Comparte la tarea de construir el nido, hacen con diversos materiales y tiene aspecto desordenado, son bastante quilombados. Tiene un periodo de reproducción que comprende la primavera al verano, siendo su madurez sexual al año de vida. Pone de 2 a 5 huevos por postura, realiza 3 o 4 posturas por temporada. En 13 días ya tiene los huevos y los pichones pueden separarse a los 35 días de nacimiento. Se toman el palo.
1: Ahí está. Mucha ayuda para hacer la casa, pero después...
0: Su canto ruidoso y chillón es su principal característica. Bueno, lo estamos escuchando en este momento.
1: Damos fe.
0: El venteveo que está rompiendo los huevos atrás.
1: Damos fe de eso. Ahí está.
0: Una leyenda guaraní dice que el venteveo es un nieto de mal corazón al cual el dios Tupá convirtió en pájaro por no alcanzarle a su abuelo moribundo un vaso con agua. Esto es fuerte. Dice que si canta cerca de una casa, es que un presagio de embarazo.
1: No, yo creí que era muerte, pero bueno, está bien. Me inclino por el embarazo.
0: Dice, en algunos lugares se tiene la creencia de que cuando el ventebebo grita al mediodía junto a una casa avisa la llegada de gente inesperada, parientes, amigos o personas extrañas.
1: Bueno, me anunció a mí entonces.
0: En otros lugares se atribuyen su grito cerca de una casa a un anuncio de nacimiento. En áreas rurales del litoral argentino se suele considerar su grito sobre una vivienda como presagio funesto, por lo que se lo ahuyenta inmediatamente.
1: Ahí está. Esa es la versión que me llegó a mí.
0: Si canta contento, bueno, le preguntás si está contento o no.
1: Le pregunto.
0: A ver, pregúntale, anda, pregúntale, ¿eh? Anda, pero pregúntale de verdad, anda. A ver, pregúntale.
2: Sí, pito güey. ¿Está contento o está triste? ¿Qué?
1: No sabe,
0: no quiere aprender. Bueno,
1: no sabe, no contesta.
0: Se lo considero.
1: Dice si falta mucho.
0: ¿Sí? No, pero ya te dejo. Ya sé que estás con poco tiempo. Tómatela. No, listo. Ya está, no querés estar.
1: No, tómatela. Ya. Te estoy diciendo lo que dijo el pito güey, estoy diciendo yo.
0: Ah, bueno, ok. Una leyenda guaraní dice que el ventebeo es un nieto. Bueno, esto que ya lo leí. Otra leyenda, sí. Esta es de Misiones.
1: Sí.
0: Y ahora que hay un gato.
1: Ahora hay una gata.
0: ¿Qué es? Es un zoológico, boludo, ¿eh? Otra leyenda misionera dice que el ventebeo es una reencarnación de una anciana que acostumbrada a llamar a sus hijos para que le encendieran su rústico pito de palo a los gritos de ¡che, pito, güey! A sus hijos, posteriormente distorsionó el grito debido al cansancio, pasando a exclamar ¡pito, güey! Abandonada por ellas a su suerte, cansadas de su tiranía y muerta, les aparece en la figura del ave que en todo recordaba a la vieja. Las patas agarradas en la rama se parecían a los dedos de la vieja apretando el pito, el pico, la nariz puntiaguda de la anciana y la franja que tenía en la cabeza, la vincha con que ella se sujetaba al pelo y que los persiga los gritos chillones, pitohue, pitohue. ¿Qué tal?
1: Ah, eso, más complejo eso.
0: Mirá vos, ¿qué tal?
1: Mirá vos.
0: El pitohue.
1: Sí. Tremendo.
0: Bueno,
1: tremendo.
0: Pero es un pájaro. No, che, ocupa bastante, ¿eh? Bastante, mirá. Desde el sur de Estados Unidos.
1: Sí.
0: En Texas, México, toda América Central y toda América del Sur hasta la Patagonia de la Argentina.
1: ¡A la mierda!
0: En la isla de las Bermudas lo enchufaron artificialmente. En México se encuentra a lo largo de las vertientes del Pacífico y del Golfo. Ah, o sea que es un bicharraco...
1: Interesante.
0: Mirá vos.
1: Sabe adaptarse. Sí.
0: No le gusta el bosque al pibe.
1: ¿Eh? Es bueno, está bueno. Bueno, sí. Porque hay muchos pájaros a los que le gusta el bosque y,
0: sí.
1: Y no pueden sostenerse en muchas regiones.
0: Sí, de los Andes para el otro lado no está. No sé por qué.
1: Mucho frío.
0: Puede ser. Y de hecho, la Patagonia Argentina no. Tampoco.
1: Y no.
0: Es raro no, en Chile, sí. Es raro en las Malvinas, en las Islas Sandwich del Sur y la Georgia del Sur. Ahí no.
1: Sí, sería una curiosidad.
0: Bueno, pero es un pájaro tranquilo.
1: Sí, con mala fama, pero tranquilo.
0: Pero ¿por qué? ¿Por qué queman gente así? Le dicen cosas, pobre
1: pájaro. Por Dios, ¿viste?
0: ¿Eh?
1: Te trae una buena noticia y te convierten en pájaro de mal agüero, ¿viste?
0: Claro, bueno, no, depende del embarazo. Si es uno no deseado, si no sabían nada, ¿eh?
1: ¿Y qué tiene que saber el pájaro? Él avisa.
0: Él avisa, claro. Entonces el otro le dice, callate, que no sabe nada.
1: Sí, sobre todo ella que le anduvo metiendo los cuernos.
0: Claro. ¿De quién es? El tipo tira la noticia. Bueno. Pero mirá vos. Bueno, vamos a buscarle el lado positivo al pobre ventebeo, que es el pájaro que está rompiendo los huevos. Sí. Ahí en la, ¿estás en tu casa en este momento?
1: Acá, sí, en mi casa materna.
0: Es tu casa. Es tu casa.
1: De mi casa, sí.
0: ¿Cambiaste las cosas? ¿Cambiaste la zapie?
1: No, eso tenían que cambiar mis viejos, no yo.
0: ¿Y lo cambiaron?
1: No
0: cambian
1: nada. Pasa que nosotros éramos los tres hermanos y dormíamos en una pieza los tres.
0: Claro.
1: A lo sumo, a veces me toca dormir en otra cama que no es la mía. porque mis otros dos hermanos andan en la suya y la que está lista, pero, yo agarro la que está mejor.
0: ¿Pero ellos se fueron o están ahí? ¿Viven ahí o en la ciudad?
1: No,
0: o...
1: no, se fueron. No, no, se fueron también. O sea, viven en Corrientes. Mm. Y uno de mis hermanos se hizo una pieza aparte, acá en la casa.
0: No sé si notaron que nosotros no es habitación, no es cuarto, es pieza, ¿eh? No rompan.
1: No, es pieza.
0: Nosotros, yo en este momento estoy en el estudio Marcelo Bafa, en mi casa, que es mi pieza, todo ajustizado, todo armado, todo papá. Umbi hoy está en el estudio 40, que es móvil, no, no está en el estudio de él. Quique está en la arena de colegiales, ya lo voy a llamar, Quique, ya voy. Y todo va a Radio La Red, donde está en estos momentos el señor Maciel. Operando técnicamente este programa que desde hace 6 años sale de manera remota. Es uno de los primeros y últimos programas que siguen remoto, hasta que un día nos digan quédate remoto vos, pero en tu casa, no saca más. Sí, sí, ya falta
1: remotamente.
0: Mientras tanto, bueno, en este momento si pasa algún taxi, algún amigo, alguien caminando por Radio La Red, ahí en Gorriti 5554 lo van a ver a Maciel operando técnicamente, a la chica que desinfecta entre las 2 de la mañana que arranca el programa hasta las 5, ahí ventilan, limpian todo, sacan el olor que se va acumulando durante el día, olor lógico, porque entran 6, 7, 8, 10 personas. Siempre digo yo, qué fácil es, son 6, 7, 8, 10 personas hablando. Nosotros somos uno solo, dos. No exijan lo mismo acá que otro programa, viejo.
1: Por Dios.
0: Me hacen calentar. Estoy caliente con uno que dice boludez. Flaco. ¿Sabes lo que es? Vení, sentate vos acá.
1: Te traemos el pito, güey, no nos va a
0: leer. Claro, es esto música, hermano.
1: Sí, por Dios.
0: ¿Eh?
1: Qué bárbaro.
0: Programa de trasnoche.
1: Son injustos.
0: Son injustos. La gente es injusta. Yo digo, la ignorancia es atrevida.
1: Sí.
0: No podés juzgar lo mismo un programa de segunda mañana donde hay 20 operadores, 50 productores, 70 personas en el estudio, que un programa a la noche, que además ni siquiera se hace en la radio, pero bueno, parece que lo juzgan igual. A ver, claro. Los conductores de la radio, no esta, de todas, es más, la competencia nuestra, llegan, tienen 5 tipos con 5 papeles distintos, dice, tenemos esto, tenemos esto. Cali, arrelate. No es lo mismo. Claro, boludo. Entonces así. Pero bueno, siempre tienes un boludo que está en las redes y no es así. Alguna me dirá, lo que de qué te quejas de tu laburo. Sí, pero yo explico. Porque esa, no busquen la BBC. Ese la largue, hermano.
1: Más vale.
0: Un tipo en la pieza de la casa con una consolita, otro que está saliendo de donde puede, el otro de donde no es lo mismo, no nos vemos, no nos hacemos seña. Dice una boludez Quique, digo una boludez yo y no nos podemos decir con la señora, sale.
1: No pasa conmigo que nunca digo boludeces, así que...
0: Nada, como vos, en fin. Bueno, nada, siempre lo recuerdo, Por supuesto que hay otros menúes, pero esto es... Es ravioles, a veces recalentado, los ravioles los recalentamos.
1: Más rico.
0: Comida recalentada a la larga. ¿Qué va a hacer?
1: Más rico.
0: El pastel de papa, ¿viste? Es eso. Te digo, tenés comida recalentada. Y bueno, hermano, a esta hora es esto.
1: Es lo que no luce, pero es lo más rico.
0: Bueno,
1: porque es lo que te saca de apuro.
0: Bueno, escúchame, sigue lloviendo, el pito huevo, venteveo.
1: Se cayó.
0: Sé
1: que se durmió.
0: Sí, lo dormimos. Mira vos. El primer programa del mundo radiofónico que duerme pájaros.
1: Duerme pájaros, hay que aclarar. Aves. No cualquier pájaro.
0: No. Sí. Escúchame una cosa. Semana que viene.
1: Sí.
0: Jueves que viene, en una semana, se cumple un nuevo aniversario de la proeza de los locos de la azotea, que no eran cuatro loquitos. Ah. La historia con ese nombre me parece que les bajó el precio. Y la historia de los locos de la azotea la conocimos con nuestro querido amigo Camporini.
1: Campo.
0: Bueno, semana que viene, ahora que yo estoy un poquito más ordenado, tengo que hablar con Fer García porque le estoy debiendo un libro de Daniel a el amigo Javier Retamal. Pero la semana que viene vamos a sortear libros de autoría Camporini, que me lo cedió la familia para que yo los regale a los oyentes. Vamos a poner algunos de los programas especiales de campo. Vamos a hablar mucho de la radio, porque eso es lo que significa para nosotros. La radio es todo para nosotros. Y somos fervientes admiradores de Los Locos de la Azotea. Y yo me caliento cuando el Día de la Radio lo cambiaron a febrero en el mundo. Ahora es el Día de la Radio Argentina. No, hermano, ¿qué Día de la Radio Argentina si la primera transmisión la hicieron estos tipos?
1: Sí, ¿eh? Sí, la bueno. Radio, la radio, con mayúscula.
0: Con mayúscula la radio. Así que 27 de agosto se cumple un nuevo aniversario. Ya estamos, siento para... ¿102 ya o 103?
1: Más
0: 106.
1: Más, 106, porque yo me acuerdo que el festejo fue en plena pandemia.
0: 106, bueno, pero la, viste 106, que la sí. Pandemia, y con esto te cierro, la pandemia, viste que vos decís, che, no, hace como 4 años, sí. No, hace 10, ¿cómo 10? Sí, pues la pandemia cortó sí. Todo al medio. 106, de
1: 106, ahí
0: que
1: está.
0: Aquellos médicos, eran médicos, hicieron equipos técnicos, metieron transmisiones, hicieron un montón de cosas, no solo la radio. No es que inventaron la radio el instrumento, sino esto, la radio. Por eso todavía, mientras la M en muchos países no existe más, la radio, en Argentina sigue existiendo. Sí, por supuesto, está YouTube y qué sé yo, pero cuando ven los números, pues, ¿sí? ¿Cuánta gente escucha radio? ¿El 60%, escucha radio por la radio? Ah, mirá.
1: Bueno. Tremendo.
0: Enrique Telémaco Susini, que además fue el médico de Gardel, le operó las cuerdas vocales a Gardel.
1: Sí.
0: Fue director del Colón y de la Scala de Milán, y además hizo todo esto, ¿no?
1: Son 5 vidas en una.
0: Bueno, César Guerrico, Luis Romero Carranza y Miguel Mujica. Bueno, ya se sabe un poco la historia. Unas 50 personas con receptores a galena escucharon la emisión. Los receptores a galena que no necesitaban electricidad para escuchar. Así que pionero de la radiodifusión mundial, por eso está tan arraigado a la cultura, la radio y sobre todo la M. Insisto, hay países que están
1: sí.
0: Apagando las FM. En Europa, muchos países ya no existe ni AM ni FM, es todo DAB, se llama DAB, que sí. Es todo digital. Pero bueno, sería como la TDA nuestra de tele, pero de radio, digamos.
1: Sí.
0: Me permiten la explicación. Entonces, por ejemplo, Radio La Red, hay 10 Radio La Red. En la misma, o sea, vos tenés la radio La Red original, ponele, pero vos no querés escuchar solo el programa de la mañana, entonces tenés unas 24 horas especiales de ese programa, por ejemplo. Podés tener Radio La Red, el alargue, ponele. Entonces, si te aburrís 2-3 horas con el alargue, podés escucharlo 24 horas y te aburrís más. Por ejemplo. Bueno, escúchame, ¿mañana brindamos o no?
1: Dale, pero perfecto, voy a estar ahí.
0: Bueno.
1: Firme.
0: Y sí, veremos qué hace el pájaro.
1: Sí, ya va a estar para otro lado.
0: Ahí está.
1: Va a dormir, después de esta noche, mañana duerme.
0: Bueno, dejen el brindis, che. Vamos, en un

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1: Qué temazo, loco, ¿eh? Qué temazo.
2: Grados la mínima para este jueves, parcialmente nublado. El viernes, parcialmente nublado, mínima 7, máxima 12. El sábado, parcialmente nublado, mínima 4, máxima 12. 11, 23, 24, 22, 22, Cali punto final con Instagram, el alargue en Facebook, arroba Quique Pellenberg. Qué cosas aburrís a tus amigos, pero te bancan porque son tus amigos. Nosotros los aburrimos con este programa. Hay gente que se aburre con este programa y yo no puedo hacer nada si se aburren, porque nosotros ofrecemos ravioles con tuco, asado y milanesa. No me pidas otra cosa.
3: Pero de buena calidad, ¿eh?
2: Bueno, pero por eso, vos te podés aburrir de comer.
3: No hay, es cierto que no hay mucho en la carta del menú.
2: Bueno, pero es lo que hay.
3: Lo que tenemos es bueno de verdad, ¿eh?
2: Es lo que hay. Yo digo que hay mucha gente aburrida en la vida que le echa la culpa de que se aburre. Y si se aburre, está bien, hay que aburrirse.
3: Es que somos... la gente no se aburre.
2: No, pero hay gente que se aburre.
3: Están los que nos abrazan y nos elogian y los que los recontraputean.
2: Está bien.
3: No hay manera de que se aburran.
2: Claro, está muy bien. Yo le digo, no, pero hay gente que se aburre o le parece que la vida es... La vida no es perfecta.
3: La vida es un carnaval.
2: La vida es un carnaval, para eso. Yo digo, esto tiene esto.
3: ¿Vos apretás el pomito?
2: Escuchá un poquito. Esto tiene esto. No le vamos a dar otra cosa.
3: ¿Qué es esto?
2: Vaya, esto. ¿Ve? Esto así.
3: Ah, mierda.
2: Entonces, si vos querés otra cosa que no sea ravioles con tuco, milanesa o asado, claro. Y yo no te lo puedo dar.
3: Claro.
2: Por más que te no...
3: Querés shawarma, por ejemplo.
2: Claro. Shawarma. Avísenle. No, a mí no me avisan nada. No me van a avisar porque saben que yo ofrezco... además, si me tenés que decir qué querés que te ofrezca, escribime. A vos te digo, que te vi. Te tengo visto vos. Estás al pedo ahí, escribí boludeces. Bueno, no te puedo ofrecer nada.
3: Fuerte.
2: Ravioles con tuco es...
3: Hacer ravioles, nosotros hacemos ravioles.
2: No, pero por eso no pido otra cosa porque no hay.
3: ¿Eh? Escuchá, y a vos te gusta.
2: Hay gente que quiere que uno haga otra cosa que no hace. Yo hago esto, mal, bien o más o menos. No me rompa las pelotas.
3: Escúchame, ¿te gusta el fideito con tuco vos?
2: Me encanta.
3: ¿O con manteca?
2: No, tuco.
3: ¿Fideo con manteca?
2: Fideo con tuco y buenos fideos, tiene que ser.
3: ¿Ah, sí? ¿Pero sí. Qué quiere decir que sean buenos fideos?
2: ¿Fideo?
3: ¿No comprarlos de paquete del chino vos?
2: No, pará.
3: ¿Sabes que sos muy especial?
2: No, bueno.
3: ¿Cómo tiene que ser el fideo que te comes?
2: El fideo tiene que estar hecho con un tipo de harina.
3: Ajá.
2: Si vos querés que yo te hable en serio, te lo enseño. Mirá que ya estoy caliente.
3: Ya está con la carraspera.
2: Me puse nervioso. Están los fideos que comemos nosotros todos. ¿Viste lo que te dije del café? Bueno, lo de los fideos lo mismo. El tipo de harina con que se hacen los fideos es malo. Está súper refinado. Esperá, escuchá, déjame hablar. ¿Vos viste que los tanos viven comiendo pasta y también de salud?
3: Es verdad.
2: Bueno, tiene que ver con la pasta que comen. Ahora hay pasta. Está bien, es más cara, vamos a decir, yo no me voy a gastar esa plata. Bueno, yo no como pasta todos los días.
3: Claro,
2: estoy
3: pero cuando comés de la buena.
2: Sí, no solo por el tipo de harina, sino porque...
3: Escúchame, ¿los tres comen lo mismo?
2: Sí. El tipo de pasta tiene que pasar... El molde tiene que ser al bronce, no teflón. Eso le da... Yo sé que algunos van a decir que es un pelotudo. No importa. El que quiera aprender de algo, yo le explico.
3: ¿Pero por qué pensás que alguien...
2: Porque la gente es así, anate, ya hace el canché. No, mal. Esos fideos, que cuando vos lo pones y lo pasás por agua y lo cosés los minutos que tienen que ser, no se deshacen. Tienen un tan al dente, digamos. Que esté el fideo al dente está bien, no es al revés, porque lo digerís mejor. Si no digerís todo esa pasto, es un coso tardado, bueno. Entonces, tiene que ver con la digestión, cómo te hace al cuerpo, etcétera. Y además, los fideos tienen que estar como rugosos. No tienen que ser perfectitos, lisos. Si son lisos, vos le ponés la salsa y la salsa pasa de largo. Entonces, si vos querés que el fideo absorba la salsa, tiene que tener esa
3: rugosidad.
2: Eso. Así que yo como esos fideos, como menos, pero gasto más, pero gasto lo mismo porque como menos fideo.
3: Sí, a ver, está bien la lectura.
2: Porque si no, ¿sabés qué pasa?
3: Gasto más ahora, pero después no lo gasto en salsa, no
2: por qué,
3: en remedio.
2: Porque, sí. Y además, porque si no, después lo tenés que tirar. ¿Sí? Entonces, a mí no me gusta tirar fideo, por ahora. ¿Eh? Eso te quería decir.
3: No, es el título de la nota.
2: Bueno, con estas cosas se aburran mis amigos. Che, no, mirá, come estos fideos que son mejores. Che, no, el café guarda esta cosa, te hace mal. Tomá menos café. Con esas pelotudes se rompe. Bueno, qué sé yo, cada uno rompe con lo que quiere. Hablándoles de River, dice Néstor Camacho. No me pongan, ¿de dónde son, viejo? Me soporta, me dicen, dejate de joder con ese equipo de gallina, pero me quieren, está muy bien. Rosana, de Isidro Casanova. Vivo contando a mis amigos recetas y dietas. Estoy aprendiendo a hacer comida saludable, está muy bien. Lito de Floresta, jugando al tenis. Si se pierde una pelota, no empiezo el punto hasta que aparezca o la devuelvan de la otra cancha. Obsesiones que uno tiene. Complicado, Lito, ¿eh? Complicado. Va. Bueno, habla de fútbol, Quique, dale, por favor.
3: Bueno, Calito querido, sí. Hoy 21:30, ¿qué tenés que hacer?
2: Hoy 21:30, creo que nada, ¿por qué?
3: Bueno, juega Central, juega Angelito Di María en San Pablo ante Corinthians, buscando un lugar en los cuartos de final de la Copa Libertadores de América. La ida fue 0-0, es una parada brava, sí, no es imposible. Yo creo que Central está en condiciones de eliminarlo a Corinthians en Brasil. Hace algunos años hubiésemos pensado o hablado de una utopía. Hoy tenemos que hablar que ya los equipos argentinos se le animan mucho más que en otras épocas a los brasileños allá, y que acá mereció más y no lo pudo ganar. Es cierto, ahora Corinthians es local, tiene a favor su gente, pero hay que ver cómo administra esa presión, que en las últimas horas dio a conocer la renovación del contrato de Memphis Depay.
2: Sí.
3: Que había pedido el Mato Grosso, había pedido
2: medio Brasil,
3: el Sambódromo y
2: el Amazonas.
3: Y el Amazonas. Y le dijeron, bueno, hasta el Mato Grosso llegamos, y firmó.
2: Sí, de hecho había escrito, salvo que hubiese sido una cuenta falsa, había mandado a fruta en Twitter.
3: Un poquitito, ¿viste cómo es eso?
2: Apretó fuerte, ¿eh?
3: Sí, apretó fuerte, fíjense, como un amigo mío.
2: Bueno.
3: Y le fue bien, ¿eh?
2: Bien.
3: Bueno, el que gane de esta serie va a enfrentar a Estudiantes de La Plata. O sea que, en el caso de pasar Central, ya nos aseguramos un equipo argentino en semifinales de la Copa. Mirá lo importante que es el partido de esta noche para el fútbol argentino. En el caso de que Central acceda a cuartos de final, la serie se va a definir en Rosario, porque Central sumó más puntos que Estudiantes en la fase regular. Pero bueno, primero lo primero, hoy Central tiene una parada brava.

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1: Jalito,
0: ¿qué querés?
1: Háblame del nene, dale.
0: Ah, bueno, ahora sí. No,
1: porque
0: me
1: ¿viste?
0: No, porque ahora me tenés que interrumpir en el medio, no después.
1: Ah, bueno.
0: 8 grados la mínima, 17 la máxima.
1: Jalito,
0: ¿qué querés? Interrumpí, Dior.
1: Háblame del nene.
0: Ah, bueno, entonces está bien.
1: ¿Salió bien?
0: No.
1: Bueno, puto.
0: Bueno, escuchame una cosa. Escuchen una cosa que están hablando. A los que les interesa el tema con la pinta.
1: A todos.
0: Hay alguna que nada, para que.
1: Entonces, listo, dale. ¿Quieres? Hablale a los que les interesa.
0: A los que les interesa, les digo. Va a seguir en Alpin, ya lo recontraconfirmamos, ya lo dijimos en nuestro programa de YouTube. Busquen Cali Fidalgo YouTube Fórmula 1, Sorry May TV, y está mal. Ya hicimos programa en las últimas horas, así que lo pueden ir a ver o rever. Hay mucha gente que quiere que vuelva a Williams. Bueno, no, ya está confirmado que no vuelve a Williams porque los dos pilotos firmaron contrato.
1: Albon y Sainz.
0: Claro, multianual. No, Albon para el año que viene y Sainz un par de años.
1: Bien.
0: ¿Ok? Bueno. No va a volver. Y yo digo, hoy en el.
1: No conviene.
0: Claro. Franco arrancó como pudo la Fórmula 1, no como hubiese querido, ya lo hemos explicado. Lo vuelvo a explicar para los que todavía lo siguen puteando al pedo, porque además no les hizo nada y no les debe nada. Él arrancó la Fórmula 1 como pudo, como puede. Es más, voy a armar un programa especial en nuestro canal de YouTube contando cómo es el camino, el dinero que cuesta. Hay un programa especial sobre Esteban Ocon. Esteban es uno de los... La mayoría de los que corren en Fórmula 1 tienen plata. Tienen plata. Son o millonarios o clase media alta de Europa, ¿no? Clase media alta de Argentina. Esteban Ocon no. Te guste Ocon o no. Hizo una... Para llegar ahí... calculaban que el costo de llegar a la Fórmula 1 de ponían el Esteban Ocon, 12 millones de dólares. Entonces, necesitas talento, necesitas guita, necesitas sponsor. Todos tienen sponsor. Bueno, llega como puede, se le da la única oportunidad. Es así que argentino. La única oportunidad se la da Williams. Entonces, Williams lo trata bien, lo hace debutar. Ya habían firmado con Sainz. Entonces, corre 9 carreras Franco. Red Bull está en el radar de Red Bull, Franco. Se pega en Las Vegas porque Franco estaba manejando esa batata y tratando de mostrarse. Viene haciendo un tiempazo y se la pone. De ahí queda el chocapinto por dos palos que se pegó cuando recién arrancaba. Hoy, tocó madera, es el piloto con más vueltas junto con Hamilton y Andrea Kimi Antonelli. No tiene la misma cantidad de vueltas porque el auto no da para más vueltas. O sea, corrieron más vueltas. Terminaron todas las carreras. Perdón, Antonelli abandonó en alguna carrera.
1: Sí, una abandonó, creo que la anteúltima.
0: Bueno. Entonces todo, William, James Bowl, es bueno. No hay buenos en la Fórmula 1, son todos malos. Hay gente más piola y gente menos piola. A nosotros nos toca, nos rescata el viejo Briatore. Que sabemos que es mafia, pero es la mafia que tenemos. Y viste, dentro de la mafia todo. O sea, y lo tratan mal. Ustedes se piensan que en otro lado lo van a tratar mejor. Cuando Logan Sargeant se pega el palo en William y lo ponen a Franco, Shane Bowen no le dijo, ay, pellizquito, chiquitito, juntá tu cosa y andate, le dijo.
1: Y sí.
0: Bueno, ahora lo empezaron a tratar mejor. Son formas de negociar, chotas de mierda. Pero querían bajar el precio a Franco en la negociación. Bueno, Franco hoy está en Alpine. Está peleando por la zona media, no va a ganar carreras. Salvo que, sí puede ganar carreras, pero es el 0,00001. Si se sube en un Mercedes, en un McLaren, en una Ferrari, probablemente gane una carrera este año. Pero no va a pasar. Está en Alpine. ¿Qué es lo mejor que podemos tener dentro de lo que tenemos? Ya está todo firmado, ya está, ya lo dije. Lo dijimos en el programa que iba a ser entre Zandvoort. Yo pensé que se anunciaba hoy. Entre Zandvoort y la carrera que viene. Semana que viene se supone que va a ser el anuncio. Y lo que yo tengo entendido es un año más uno. ¿Qué es uno más uno? Es un año fijo y el otro año con algunas cláusulas por si sucede, ocurre, algún equipo lo llama. Esto es así, es dinámico. Fórmula 1 es lo más dinámico que hay. no sabés qué te puede pasar.

0: Hay dos casos emblemáticos. Uno acaba de ocurrir, el de Hatcher, que se lesiona boxeando.
1: Sí, la muñeca, increíble.
0: Si hubiese estado Helmut Marko o Horner, lo echan a la mierda. Así no
1: increíble,
0: mate. Entonces, se da un efecto dominó. Yuki Tsunoda, que ya estaba fuera de la Fórmula 1, corre en esta carrera en Racing Bull.
1: Pero para, se lesiona boxeando con...
0: Boxeando.
1: Está bien, pero parte de la preparación para la carrera.
0: Sí, no sé. Está ahí, está en duda. Me parece que se mandó una cagada. Pero bueno, tranquilo. Acordémonos de Robert Kubica. ¿Se acuerdan? ¿Te suena Robert Kubica?
1: Me suena.
0: Robert Kubica. Robert Kubica era tan o más bueno que Alonso. En la época de oro de Alonso, el único que lo podía arrebatar todo era Robert Kubica.
1: Ajá.
0: Era el único que muchos pilotos le tenían cagazo de verdad al polaco. El polaco, en estos parones de verano, en estas cosas, por eso tienen seguro, tienen de todo, se fue a correr un rally, no me acuerdo el rally, se pega un palo y se caga la mano, tuvo como no sé cuántas operaciones, quedó manco. De hecho, volvió a la Fórmula 1 después de mucho tiempo y andaba manco. Y ganó, si no me equivoco, ganó Le Mans manco, un pilotazo, pero con una mano menos. Ese tipo era impresionante y era destinado a campeón mundial. Así que todo puede pasar, es todo un revuelo. Pero bueno, nosotros tenemos al Pin, lo tenemos al viejo Briatore. El viejo Briatore es el que lo eligió a Franco, el que le garpa el sueldo. Entonces digo, ay no, a mí me gustaría, ya no sé, a mí también, ¿sabes la cosa? Que me gustaría vivir en Marsella, vivir en Mónaco, a mí me gustaría, pero estoy acá, vivo acá en Buenos Aires. Entonces, lo que tenemos al Pin es el equipo, para bien o para mal, que lo va a cobijar, es el que lo ha entrenado, y ahora tenemos que esperar si hoy funcionan las mejoras, porque el déficit que tiene al Pin es la mejora. De hecho, históricamente, el diseñador que tiene al Pin, que es David Sánchez, tiene mucho problema para la evolución del auto. O sea, hace un buen auto, porque el auto salió bien. No es el auto del año pasado. Salió bien y en las primeras carreras funcionó el Alpine. Pero después todos empiezan a actualizar, a acomodar, que le cambian un alerón, que le acomodan acá, que le ponen otro cosito. Eso agarró Alpine y no funcionó. Aparentemente tiran toda la carne al asador en esta carrera, y si no funciona, ahí agarre monón. Igualmente, yo creo que puede subir un puesto y terminar quinto. Mejor puesto del año, el equipo quinto, como ya te lo dije yo en marzo. Y después vienen los otros. No creo que Williams evolucione. Williams está con mucho problema de guita, problemas de... O sea, cuando tenés que arreglar la fábrica, porque vos tenés un presupuesto en la Fórmula 1. Entonces, cuando tenés la fábrica quedó antigua y tenés que arreglar la fábrica, no para arreglar el auto. O viceversa, arreglar el auto o es muy jodido el tema de la guita.
1: La sábana corta.
0: Claro, entonces, bueno, hoy Alpine está mejor que Williams. Y yo creo que el año que viene, bueno, veremos, porque esto sí, también todo
1: fluctúa.
0: Está en Alpine, va a seguir en Alpine, 1+1. Y ojalá el año que viene esté para más, porque dijo el viejo que 2028 quieren ganar carrera. O sea, el mismo Briatore está diciendo, che, yo quiero... Estoy construyendo un equipo para que en el 2028 ganemos carrera. No es así. No es el fútbol que vos cambiás 5 jugadores, recuperás lesionado y el equipo empieza a ganar partido. No es así, no. Es 1000 técnicos, 1000 personas trabajando, 2 tipos que manejan. Si el auto no funciona, no pasa nada. Si no, díganme cuánta carrera ganó Verstappen este año. Por ahí gana ahora en su tierra. Pero no gana carrera. Sin auto no ganás. O sea, Fangio, Senna, Schumacher. ¿Cuánto hay tipos? Yo creo que... A ver, Coulthard ganó carrera, David Coulthard. Yo creo que sí, pero no ganó muchas. A ver. Sí, ganó. Pero bueno.
1: Pero bueno, ganó va a firmar. Eso es lo importante.
0: 13 carreras. David Coulthard, por el 13 carreras ganó. El Lole ganó 12. De los que Hulkenberg, creo que por primera vez hace poco hizo un podio.
1: Sumo, sí, exacto. Después de 7 años de carrera, primer
0: no,
1: podio, increíble.
0: 7 años de carrera, más, negro.
1: ¿Más?
0: No, Hulkenberg está
1: bueno, eso demuestra que no es fácil, ¿no?, el camino.
0: Pero tenés que tener equipo, negro. Porque si no tenés claro. Equipo.
1: ¿Cómo lo tenés vos?
0: Un podio tiene.
1: Escuchá.
0: 265 carreras corrió Hulkenberg. No ganó nada, una. Un podio y una pole.
1: Increíble.
0: Entonces, y después viene el nuestro y dice, no gané nada, esto que pinta, son unos pelotudos. Por favor, les pido.
1: No te enojes.
2: Buen día, amigo.
0: Bueno, ¿qué más tenés? Dale, pues ya me calenté.
1: Ay, Calito querido. Bueno, ¿qué hablar de este fin de semana? Que, por ejemplo, tenemos hoy, jueves, la previa del arranque de mañana. La fecha comienza mañana y uno de los partidos interesantes es el que va a jugar San Lorenzo en Río Cuarto ante Estudiantes. Desde la hora 20. El equipo local sabe que solo le sirve una victoria. Si Estudiantes de Río Cuarto no gana, yo creo que va a ser muy difícil en poder pensar que puede mantener la categoría. Y San Lorenzo viene después del mazazo de haber recibido en condición de local, perdiendo el clásico ante Huracán, de haber ganado ante Unión, también en la misma condición, y habiendo recobrado un poquito de confianza y teniendo un poquito de aire fresco entre tanta tormenta. Pero el partido destacado de mañana es el que van a jugar desde las 8 de la noche en Río Cuarto, Estudiantes y San Lorenzo.
0: Vuelvo.
1: Dale.
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1: Efemérides deportivas. 20 de agosto. Un día como hoy de 1919, un grupo de asociados salvaba de la quiebra Chacarita. Pese a la sugerencia de cambiar el nombre del club, se decidía mantener el nombre original puesto en 1906. También un día como hoy, pero de 1922, la selección argentina igualaba 3-3 con el club Teplitzer Fußball Viena Jena Amateurs, en un partido amistoso disputado en Buenos Aires y que era el tercer partido jugado entre ambos y, curiosamente, el tercer empate. También un día como hoy, pero de 1939, Racing goleaba 7-1 Argentino de Quilmes, con 5 tantos convertidos por el paraguayo Delfín Benítez Cáceres. Esa fue la única temporada del club mate en primera división del fútbol argentino. Esa tarde en la cancha de Ferro, Boca goleaba 4-0 a Tigre, y lo curioso fue que Boca jugó la primera etapa con la casaca de Newell's y la segunda con la de Ferro. El 20 de agosto de 1944, Estudiantes de La Plata goleaba a San Lorenzo 5-1 en la Bombonera por la mayor victoria del Pincha sobre la azulgrana en la historia en esa condición. Los goles fueron de Ricardo Infante en 3 ocasiones, Juan José Negri y Manuel Pellegrina para Estudiantes y Rinaldo Martino de penal para San Lorenzo. También un día como hoy, pero de 1950, Vélez Sarsfield superaba Huracán 3-1 como visitante en partido que no finalizó porque a raíz de una batalla campal el juez inglés John Mead expulsaba a los 22 jugadores. Un día como hoy de 1961, Independiente inauguraba la segunda visera de su estadio en la Tribuna Oeste, actual Libertadores de América. Esa tarde le quitaba el invicto a Racing, que luego sería campeón, al superarlo por 4-0 con goles de Ramón Aveledo, Luis Suárez y el brasileño João Lanzoni en 2 ocasiones. También un día como hoy de 1962 nacía Carlos Daniel El Chino Tapia, que jugó en River, Boca y Deportivo Mandiyú de Corrientes un total de 310 partidos, anotando 60 goles. También lo hizo en el Brest de Francia, Universidad de Chile y Lugano de Suiza. Un día como hoy de 1970 nacía el paraguayo Celso Rafael Ayala Gavilán. En la Argentina jugó en Central y River e integró la selección paraguaya en el Mundial del 98 en Francia. También un día como hoy de 1995, Newell's superaba Ferro 2-1 y en el rojinegro debutaba el búlgaro Belko Yotov. Un día como hoy del año 2003, Argentina le ganaba a Uruguay por 3-2 en un partido amistoso internacional que se disputó en Florencia, Italia. Juan Sebastián Verón, Walter Samuel y Andrés de Alessandro marcaron los goles de la Argentina y Sebastián Abreu y Diego Forlán los tantos celestes. Fue por la Copa Artemio Franchi. Un día como hoy de 2005, Vélez goleaba Gimnasia en el Bosque Platense 6-0 con 2 goles de Leandro Gracián, 2 de Claudio Enría, 1 de Bravo y 1 de Somoza. Y el 20 de agosto de 2006, después de 13 años sin poder lograrlo, Racing superaba como local a River en el Presidente Perón 3-1 y a la Academia lo dirigía un ex-River, Reinaldo Mostaza Merlo.

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1: Ponele voluntad a la cosa.
2: Sí, le pongo, hermano.
1: Ponele voluntad.
2: Le pongo voluntad. Escucha qué musiquita. Escucha la musiquita, hermano. ¿Eh? De Nino Rota, papá. De Amarcor. Si suena esto, ¿eh? Se te va la cabeza donde hay a función privada. Bueno, esto no es función privada, está claro. Somos el alargue. Del otro lado, en algún punto de la ciudad de Buenos Aires, está JB Etiqueta Negra. En algunos programas le han dicho el tío Palmera. El otro hijo no, también decía.
3: En las redes soy JB Etiqueta Negra.
2: Y después de cuando, pa, lo que debe, hijo de puta. Eso. Puto.
3: La gente se enoja. No sé por qué.
2: ¿Por qué la gente está enojada todo el tiempo?
3: La gente está nerviosa todo el tiempo. Quiere tener razón todo el tiempo.
2: Qué lindo debate ese,
3: No querés, a veces no tenés que tener razón. A veces no tenés que opinar, a veces podés no saber algo.
2: Y claro. Es muy difícil para el argentino decir no sé. ¿Por qué no opinaste? Porque no sé.
3: No entiendo, no sé qué pasa.
2: Mira, los otros días me invitaron a hacer una nota.
3: Sí.
2: Con los dos pibes que hacemos el programa de YouTube. Y me dice, pregunta vos, Cali, me dicen los pibes. No, pregunten ustedes, que son los que tienen más data que yo.
3: Claro, yo que voy a preguntar,
2: o sea, claro, ustedes tienen más data, pregunten ustedes.
3: A ver si escucho algo y me interesa.
2: No, pregunté y me trabé. O sea, no aporté nada, un viejo choto. Por eso.
3: Tal cual. Hay que ser medido.
2: Hay que ser medido.
3: Sí, hablo, de lo que no sé.
2: También, pero pero por lo menos decir, mira, voy a decir una pelotudez, entonces.
3: Claro. Tómenlo como de quien viene.
2: Claro, yo, viste, sé que no sé nada, diría.
3: No sé.
2: Ah, me pegué. Me pegué en el dedo, no sé lo que me duele el dedo. ¿Qué hiciste? Hace mucho que no hablamos. ¿Qué viste? ¿Viste algo?
3: Estuve viendo muchas cosas.
2: Bueno, a ver, tirame alguna cosa. Porque el otro día le digo, Inés, no, porque está. Pero es medio raro tu amigo, me dijo. Así. Digo, no, vamos a mirar.
3: Está bien.
2: No, es una.
3: Me gusta que tenga ese concepto.
2: Claro, lejos de.
3: Yo te hice ver una serie que seguro que a Inés le gustó.
2: Sí, a los dos. No, pero esto te digo, escuchá. Lo loco es que yo te digo algo que en vez de ofenderte a vos te enorgullece, y eso está bueno.
3: Por supuesto.
2: Bueno, vi No es para todos, la maravillosa señora Maisel, que es del New York de los 50 y pico. Está buena.
3: Es extraordinario.
2: Está buena, pero te tiene. Mirá que a mí no es musical. Está bien, no es musical ni nada, pero habla del stand-up, de todas esas cosas.
3: Claro, te tiene que gustar ese ambiente también, ¿no?
2: Sí.
3: Y esa época, sí. Además.
2: No, muy bien recreado todo, actuaciones memorables, pero no es para cualquiera. Sí ha ganado.
3: El padre de ella está increíble.
2: El que hizo de Monk.
3: Bueno. Ah, eso tiene un elenco increíble, la que hace de su agente.
2: Sí, que es una mujer que la coprotagonista. Sí. Es la voz de principal de Padre de Familia, ¿es?
3: Family Guy. Padre de Familia.
2: Claro, sí. Pero es una actriz que en Estados Unidos se ha usado mucho en películas de voz. De hecho, sigue siendo la principal de Family Guy.
3: El doblaje.
2: Claro, se dedican al doblaje. Y vos después, ¿cómo? Mira, está ese doblaje, pero mira cómo actúa la Apo.
3: Mira cómo actúa.
2: Bueno, volvamos.
3: Me alegro de haberme pegado.
2: Gracias,
3: yo
2: querido.
3: Yo estuve viendo cosas.
2: Cosas.
3: Un poquito de todo estuve viendo.
2: Y hace tres minutos que estamos hablando, lo único que me dijiste que viste cosa. ¿Qué viste,
3: vamos,
2: hermano?
3: Vamos a recomendar Adolescencia, Sexo y Muerte en Campamento Miasma. Así arrancamos con todo.
2: Claro, no, si vamos a reventar, reventemos de verdad.
3: Una directora de cine, joven,
2: sí,
3: experimental, lesbiana, progre.
2: Sí.
3: Es convocada para dirigir la nueva entrega de una saga de terror que nació en los años 80, que competía con Jason, que competía con Freddy, pero hicieron como 18 películas.
2: ¿Pero es real esto o es una historia?
3: No, esta es la trama de la película.
2: Okay.
3: Y esta directora, que está interpretada por la coprotagonista de la serie Huck, la chica.
2: Sí, claro.
3: Que está ahí. Que está.
2: Sí, sí, que esa chica, los padres son guionistas de Hollywood, creo.
3: Sí, sí. Bueno, entonces la convocan los productores de la saga, una productora grande, la convocan porque tiene una cosa nueva, porque es, tiene fama, metió un corto que fue un éxito en un festival, y dijeron, bueno, esta saga que es muy homofóbica y que solo hace correr a chicas desnudas, ensangrentadas, y que tiene un montón de clichés que ya no van, esta directora le puede dar una nueva mirada.
2: Bien. Che, ahí te, ahí te paro. Bueno, evidentemente hace el mismo tipo de papel porque es un activista.
3: Claro.
2: Pero lo, no, esto te decía, la el sí. padre de esta chica es de los guionistas originales de Saturday Night Live.
3: Nada menos.
2: Mirá qué dato te tiré, papá. Porque yo si te voy a aportar, te voy a aportar a algo.
3: Muy bien, muy bien. Bueno,
2: sí.
3: La chica esta dice, ay, sí, pero yo quiero que esté en la película la... la protagonista original de la primera película. Y dice, no, porque está retirada. Los productores quieren algo nuevo, qué sé yo. Y ella viene con cosas medio experimentales. Uh-huh. No, porque quiero que esté ella. Ella la admira. Y un poquito está enamorada de, uh-huh. de esa actriz. Y le dice, mirá que vive retirada en un campo, no sé dónde está, qué sé yo. Ella consigue la dirección y la va a buscar. Y la actriz de aquella película está interpretada por Gillian Anderson, nada menos, de los Expedientes X. Y está retirada. Está retirada y vive en un campamento, justamente como el de la primera película de la serie. Todo lo que pasa a partir de ahí es divertido, es explosivo, es provocador. Tiene una mirada irónica sobre la industria, está todo el tiempo hablando sobre lo que es el cine de terror, lo que quieren las industrias, lo que quieren hacer con las nuevas películas, y por el lado contrario de lo que se hacía antes, vuelven a hacer una película de chicas que corren con poca ropa, bañadas en sangre, pero esta vez moderna y acorde con el gusto de la gente.
2: Perfecto.
3: Es extraordinaria, la película es muy...
2: El título es largo...
3: Adolescencia, sexo y muerte en Campamento Miasma. Lo que pasa es que el original es Campamento Miasma de la saga.
2: No, teenage Sex and Death at Camp Miasma. No, pero en inglés es igual, ¿eh?
3: Sí, bueno, porque así se llamaban las películas antes.
2: Claro, lo que pasa es que antes las películas acá le ponían otro nombre. Y ya, para nosotros era
3: antes
2: más fácil.
3: Las películas se llamaban Lo que el viento se llevó.
2: Claro.
3: Y ahora no.
2: Sí, bueno, si están, con algo, si están ahí un poco bajón, le recomiendo.
3: Está buenísimo.
2: No, no, bola, lo que el viento se llevó, le recomiendo.
3: Ah, lo que el viento se llevó.
2: Claro, si está medio bajón.
3: Ya vamos a hablar de Lo que el viento se llevó.
2: Dale, bien. Dale,
3: prometo hablar de un clásico y meternos con Lo que el viento
2: se llevó. ¿Qué más vio, amigo?
3: Fui a ver una re divertida, fuera de onda, fuera de época, fuera de todo.
2: Sí.
3: Que se llama El final de la calle Oak.
2: El final de la calle Oak.
3: Oak.
2: Sí, sí, Oak.
3: Produce J.J. Abrams.
2: Ok, bien, lo bancamos.
3: Y lo bancamos, a mil.
2: Sí,
3: protagoniza a Ewan McGregor.
2: Bad Robot.
3: Sí, Ewan McGregor y Anne Hathaway, uno de los actores principales. El director es el mismo de It Follows. Un experto en cine de terror hasta ahora, pero acá cambia un poco el tono.
2: Sí.
3: Y el asunto es así. Una familia en la de 1982.
2: Sí.
3: Viven en un pueblito tipo los de Gremlins, los de Volver al Futuro. Es una, en esa época, digamos.
2: Bien.
3: Una cosa así, viste, del interior de los Estados Unidos, clase media.
2: Casas de madera.
3: Casas de madera, jardines, pórticos.
2: Pórticos.
3: Perritos y
2: luces en el medio de la calle.
3: Exactamente. Y arranca con un festival familiar de los vecinos. Ellos están jugando bolsa, carrera de embolsados ahí, qué sé yo. El asunto es que en el arranque vos ves que la pareja no anda muy bien. Y los dos hijos, hijo e hija de... el matrimonio se dan cuenta que está todo medio mal, que está todo áspero y que puede terminar en un divorcio, pero bueno, él está, hace además de su trabajo, reparte pizza con un emprendimiento que tiene, y ahí está. Así arranca todo, pero empiezan a pasar cosas raras en el pueblo que no vamos a contar para no quitar la sorpresa.
2: Bien.
3: Hasta que una noche se corta la luz en medio de una tormenta
2: como
3: tremenda.
2: Como debe ser.
3: Y cuando amanecen, están en otro lugar.
2: ¡Epa!
3: En otro lugar y en otro tiempo. Todo el barrio fue transportado a la edad prehistórica. Y tienen que convivir con dinosaurios.
2: ¡Anda!
3: Hay un portal del tiempo que tenés que ver por dónde surge para poder volver a tu época. Hay una familia en peligro, todos se ayudan, todos corren. Ahí está la pelea entre el matrimonio, pero se unen para tratar de salir.
2: Sí, te está
3: de
2: por comer un bicharraco, hermano. ¿Qué va a ser?
3: Y alrededor aparecen un montón de dinosaurios que se comen vecinos y hacen un desastre.
2: Está muy bien.
3: La película, ya así contada, ya te das cuenta que es medio un cachivache, ¿no?
2: Sí, está muy bien.
3: ¿Qué está?
2: Pero bueno.
3: Es lo que quieres ver. Son
2: pochoclo,
3: una y media de película, pochoclo, Coca-Cola.
2: 1:40.
3: Dinosaurios que se comen gente, claro.
2: Divertido.
3: Divertido.
2: Ese es un corchazo, muchacho. Ese es un corchazo.
3: Exacto. La pasás bomba con toques, por supuesto, tiene toques a Stranger Things, tiene toques a Volver al Futuro.
2: Es que está todo inventado, Jorge, salvo
3: Jurassic Park.
2: Salvo esta
3: es
2: que
3: más,
2: me la de terror del pibito este, sí. Salvo eso que nuevo,
3: sí,
2: digamos.
3: Sí, Room, sí, sí.
2: Todo lo, pues, lo que ves está todo inventado.
3: Está todo inventado. A favor. Los dinosaurios de esta película son mejores que los dinosaurios de las últimas Jurassic World.
2: Bien.
3: Ya, eso ya es un montón. Para
2: y sí, y sí.
3: Como viene la mano. Así que...
2: El final de la calle es, Oak.
3: Y es lo que les dije. Pueden ir en familia, divertirse, pasarlo bien. Y cuando te vas del cine, chao, ya está, ya,
2: ya
3: pasó.
2: Está, ¿no? Ya pasaste, no te, te olvidaste dos horas de todo.
3: Te divertiste un rato. Y,
2: bien, bien, bien, bien, bien, bueno. Bien. ¿Qué más?
3: Fui a ver, porque yo cuando me doy los gustos me los doy a
2: fútbol. No, en serio, las últimas veces le digo, y Jorge, no vi nada, ahora viste todo.
3: Fui a ver Yo Narciso, el último opus de Adrián Suárez.
2: Ah, pero vos te das todos los gustos, ¿en serio?
3: Ah, los gustos en vida, porque soy un seguidor de la carrera de Adrián Suárez.
2: ¿Era eso apretarse los huevos con un yo? ¿Eh? Bueno, ¿qué
3: escribí hace muchos años? Me voy a recontracitar acá, porque ya me cité en la nota que escribí para reencuadre.com.
2: Sí.
3: Puntuar. Escribí hace muchos años con Diego Rotman un libro que se llamaba La Rebeldía Pop.
2: Sí.
3: Y es un libro del año 2000. Y allí decíamos que Suar era un autor. En su cine es un cine de autor. No importaba quién dirigiera las películas. Era sí. El cine de Suar.
2: Claro, sí, el tema costumbrista, toda esa historia.
3: Costumbrismo, la comedia liviana, el trazo grueso. Suar y su personaje. Bueno, pasaron 26 años y las cosas igual. Bueno, ¿qué pensaba que iba a pasar?
2: Y le funciona al tipo.
3: Y además dirige ahora. Claro, funciona, ahora dirige. Se acabaron los directores encargados, ahora dirige.
2: Muy bien.
3: Y acá está con Natalia Oreiro, lo cual es un dúo impactante.
2: Sí.
3: O sea, a esta altura, el momento en el que estamos hablando, es la película más vista del cine nacional en mucho tiempo. No sé, que se la compara con películas medio independientes. O sea, la única comparable en sentido estricto de la palabra es Omar Argento, la de Franchella. Porque Franchella y Suárez cortan tickets, es lo que se llama gente que te lleva gente a la sala.
2: Claro, claro. O sea, ya con el solo hecho de que esté...
3: De que estén ahí, ya te da conmoción. A Oreiro también le suma, así que te imaginas que la gente está acudiendo en masa a ver una comedia argentina con gran elenco, hasta Julieta Silver, bueno, hay un montón de actores jóvenes ahí rodeándolos a ellos. Está todo, en ese sentido, está todo muy bien cubierto.
2: Bien.
3: Bueno, en el sentido autoral, qué sé yo. Ella es Rocío Flores.
2: Sí.
3: Una socióloga que está escribiendo un tratado sobre narcisismo. Y él es Máximo Rey.
2: Hasta los nombres son todo parecidos en la película. ¿Viste?
3: Un cirujano plástico que se cree una especie de creador.
2: Okay.
3: Un tipo que hace brillar a la gente y es un narcisista de manual. Ella es lesbiana, además, como es lesbiana, se viste con borcegos y se sienta con las piernas abiertas en los escritorios.
2: Bien.
3: Él es el típico personaje de Suar, entrador, canchero. Y no,
2: o sea, es canchero y termina siendo medio un goma, digamos.
3: Boludo, sí, es un goma. Acá, la ventaja que tiene esta película con respecto a otras películas de la factoría de Adrián Suar es que los dos personajes son realmente miserables cuando termina la película. Y que son gente a la que no te atascarías ni con un palo de escoba.
2: No, claro. Pero, los ves venir y te vas a la otra vereda. Digamos.
3: Son dos hijos de puta. Bueno, pero tiene unos separadores hechos con inteligencia artificial que son una grasada.
2: Sí, aflojemos con la inteligencia.
3: Aflojemos con la inteligencia artificial.
2: Abro un paréntesis. Ustedes saben que yo me estoy dedicando mucho a YouTube. Bueno, hoy pasás por cualquier negocio, está todo hecho con el mismo IA, el mismo diseño para todo, para la venta de
3: sangre. ¿Por qué hacen eso? Hoy vi, en el cine vi una publicidad de una importante universidad privada.
2: Hecha con eso.
3: Horrible.
2: Pero por lo menos decile.
3: Sos privada, pero decile. Sacás un montón de plata a los alumnos.
2: Pero decile a la IA. Pero decile a la IA que te haga otra cosa.
3: Que te haga algo más.
2: Bueno, las placas de. Placas de YouTube las están haciendo todas con IA. Yo también he usado. Pero en algunas le digo a la IA, escuchame, no me lo hagas así. Te llena de eso. Bueno, laburala, hasta que te pare. Bueno, pero en serio, es tremendo. Aflojen con la IA. ¿Eh? Puteaban, perdón que es un tema así.
3: Sí.
2: La gente. No. leí a alguien en Twitter que dice: no te puteo más, Canva. Porque Canva es un sitio donde uno hace plaquetas, cosas que le sacó mucho laburo a los diseñadores gráficos.
3: Claro.
2: Pero no, se va,
3: va
2: con los pies.
3: Lado.
2: No, viste, después yo lo medía las miniaturas, todo. Sí. Y digo, no, prefiero que tener menos puntos, pero usar algo más
3: de ser. Algo más creíble.
2: Y laburar un poquito, hermano. No podés hacer toda la economía. Bueno, sigamos, perdón.
3: Lo que yo diga acá no importa nada, porque la gente va a ir igual a ver la película.
2: Claro, es verdad.
3: Con los pies y que está dirigida, bueno, así nomás. está en ellos y lo que busca la gente. Capaz que el boca a boca la tiene un poco abajo, pero hoy por hoy, en el momento en el que estamos hablando, es un éxito de taquilla. Ya está, ya recaudaron lo que tenían que recaudar, así que no les molesta nada lo que yo pueda decir. O opinar sobre un universo que creó el mismo Suar para sí mismo.
2: Perfecto.
3: Si él lo hace, él sabe lo que hace y sabe lo que su público quiere. En todo caso, no soy yo el público para esas películas. ¿Está?
2: Bien.
3: Bueno, acá te voy a sorprender.
2: A ver, ¿con qué me va a salir?
3: No vi todo, pero vi parte.
2: A ver.
3: De Moria.
2: No.
3: La serie.
2: No.
3: Tiene la ventaja de que son capítulos de media hora.
2: No, ya, con todo respeto te digo. Con todo respeto.
3: Sí, dale para adelante.
2: Vétale, mirala tranquilo. No voy a. Es más, Netflix.
3: Yo me sacrifico por ustedes.
2: Si sigue así Netflix, estoy ya a punto de darle de baja.
3: A punto de darle de baja.
2: Hice una porquería tras otra.
3: Bueno, yo. A ver. Moria es otro personaje, es como Suar, es inexpugnable. O sea,
2: claro, pero ¿a qué me refiero? Moria me divierte ella, no alguien haciendo
3: ella,
2: de.
3: No, alguien haciendo de.
2: Es muy difícil, ojo.
3: Esta serie incluso le roba a distintos lugares, no vamos a quemarlos, pero le roba a distintos lugares. O sea, se ve que está hecho por gente que sabe lo que está haciendo y robó en lugares que uno dice,
2: está bien.
3: Está bien robado, qué sé yo. Ella sabe lo que quiere vender, porque logró que nos olvidáramos que hablaba bien de
2: dictadura.
3: La última dictadura, por ejemplo. Y ahora es un ícono pop y ultra gay, y la serie es ultra gay, así que tiene todo ese componente de que ella habla de sí misma, qué sé yo, la hija se interpreta a sí misma.
2: Bueno, pero
3: la hija
2: ahí está
3: hace
2: bien.
3: Hace una escena de sexo con el padre. Eso que lo habla en terapia Sofía Gala, que ya me lo habrán hablado.
2: Supongo. No, pero digo Sofía Gala.
3: Y hay una gran presencia de Fito Páez que.
2: Claro.
3: no sabe, comió de todo ahí, porque sí. Cecilia Roth, que es demonio.
2: Claro, claro, sí, ya
3: Sofía Gala, que es su actor pareja.
2: No, realmente.
3: No sabemos si pasó algo con Moria.
2: Claro, es Pito Fae. Es Pito Fae, no es Pito Fae. Es Pito Fae. Escúchame, Pito Fae. Sí. No, esto digo, Sofía, cuando Gala, cuando vos ves las fotos de Moria joven, es gota de agua. Y además Sofía Gala es muy buena actriz, loco.
3: Es mejor actriz que Moria.
2: Por supuesto, por supuesto.
3: Sí, sí, sí. Bueno, la estética es como se te estoy diciendo, pura purpurina.
2: Claro.
3: Y si vas a buscar los light hits de YouTube, los vas a encontrar. Tanto la lengua karateca de ella, los quilombos que tuvo con la droga.
2: Allá la detención en Paraguay.
3: Paraguay, está todo. Está todo. Y te gustará más o menos cada una de las actrices que la interpreta, pero todas hacen un buen trabajo. Todas se han esmerado, porque claro, te llaman para hacer memoria. Sos Gisela Siciliani, che, bueno.
2: La agarro.
3: Voy a meter en esa, la piel de Moria. ¿Qué vas a hacer?
2: Sí.
3: Es lo que tenés que hacer. Para los que son seguidores de Moria, no necesita que yo les recomiende que diga que está bien. Los que no les gusta el personaje no les va a gustar, por más que digamos que hace Virgen María en la serie, que no lo hace, por otro lado. Tiene la gran virtud de hablar mal, en todo caso, de contar todas las facetas oscuras que uno puede imaginarse, quizás no todas, pero uno dice en un momento, bueno, en algún momento aparecerá Garbellano. No aparece mucho.
2: No,
3: por lo menos hasta donde yo vi no aparece mucho. Pero bueno, tampoco es la idea, tampoco te vas a hacer una serie vos para matarte a vos mismo.
2: Claro.
3: El problema que estamos teniendo, me parece, y te voy a dejar esta idea, fue
2: bollando,
3: agrandarla, claro, es que estamos viendo biopics curadas por los propios biografiados.
2: Y nada, no tiene sentido.
3: Como la autobiografía de alguien, vos sabés que te va a escamotear cosas.
2: Claro.
3: O se va a mostrar más audaz de lo que... No, o se va a mostrar impoluto o más audaz de lo que fue.
2: Claro.
3: Ah, yo soy el más reventado de todos.
2: Claro.
3: No, yo nunca toqué nada. No hay,
2: bueno, pero es la época esta, la época...
3: Estamos,
2: es local,
3: No, es no, un tema local. No, es generalizado. Así que, bueno, quería comentar esto que vi de Moria. No, ni recomiendo ni desrecomiendo. Bueno, en caso
2: jugate,
3: de
2: Moria, hermano, jugate.
3: Bueno, yo la tengo que ver porque es trabajo.
2: No, pero ¿te gustó o no te gustó?
3: ¿La de Moria?
2: Sí.
3: Sí, está bien.
2: Ok.
3: Está bien.
2: Igual no la voy a ver.
3: No la pienso ver.
2: ¿Viste cuando
3: porque vos sos muy moralista.
2: No, qué moralista. No, porque me causa gracia. O me cae bien ella cuando habla.
3: Sí,
2: cuando,
3: pero no te interesa.
2: Pero no me interesa alguien actuando de... Boludez mía, ojo.
3: Sí, esa. Está perfecto. Yo creo que el tema este de que cuenten su propia historia les quita un poco de verosimilidad.
2: Y sí.
3: Pero no está mal, tiene una estética muy para el público de ella. Ella es hoy un ícono pop, te dije, vinculado mucho al movimiento gay, LGTB y todo eso. Y a ese público le da lo que busca
2: 100%.
3: 100%. Así que bien. No se pueden quejar. Bueno,
2: bien.
3: ¿Qué más querés? ¿Qué más?
2: No, está bien, con esto ya. No, ya. Evidentemente dulce. No están saliendo muchas cosas porque no. Yo no me acuerdo ni qué villa. Bueno, me dicen, Mike, se la estoy viendo, que son como 50 capítulos, así que tengo.
3: Tienes tiempo para...
2: Tengo tiempo.
3: Vuelve Slow Horses en breve.
2: Y bueno, Slow Horses para mí es de lo mejor, que de hecho
3: lo
2: sea
3: mejor
2: de paso.
3: Que se ha hecho últimamente.
2: De hecho, sea de paso, el coprotagonista de Slow Horses está en la carrera punteando para ser el nuevo James Bond.
3: Mira. Me parece que está bien, ¿eh?
2: Está muy bien, porque ya estaban...
3: Y además es inglés, cosa que tiene que...
2: Sí, tiene todo el estereotipo de... ¿Cómo se llama? Pero para, ¿es inglés o escocés? Para un poquito, para...
3: Bueno, tiene que ser...
2: Británico, Jack Lowden.
3: Claro, tiene que ser de ahí, no tiene que ser...
2: No, es
3: negro, ni...
2: No, es medio colorado este.
3: Claro,
2: medio colorado ese. Jack Lowden, parece.
3: De la isla. Tiene que ser de Gran Bretaña.
2: Yo creo que tiene que andar bien. Además, bueno, viene de una serie de espías.
3: Claro.
2: Está bien, sí, que sí, está, sí, sería la contracara absoluta de James Bond, porque cae en perdedor.
3: Ah, no, pero está bien, está bien, sí, pensado.
2: Sí,
3: no,
2: sí,
3: no,
2: sí,
3: no me disgusta.
2: Bien,
3: bueno. Pero bueno. Bueno, querido.
2: Tenemos que hacer un especial o rebobinar de Bond, James Bond.
3: Sí, la... igual por ahí, en pocas semanas, en pocos días, ya casi, sí, llega Coyote versus Acme.
2: Bueno, me gusta.
3: ¿Sabes qué es?
2: Sí,
3: qué,
2: claro.
3: Es?
2: Sí.
3: El Coyote,
2: ¿sí?,
3: le hace un juicio a la corporación Acme.
2: Y tiene razón, parecito, siempre lo pusieron. Y
3: tiene razón porque todos sus productos. Pero acá hay una vuelta de tuerca que aparece en el trailer, así que no es ningún spoiler.
2: Bien.
3: ¿Quién es el capo de la corporación Acme?
2: ¿Quién es?
3: Que aparece fumando un puro y con un palo de golf.
2: Y a ver, me supongo que sí, pero no quiero, a ver.
3: El gallo Claudio.
2: No, me cagaste. No, no, pensé que era. Bien, muy bien. Extraordinario, muy bien.
3: Queremos verla ya.
2: Ya, claro. Bueno, escúchame.
3: Es imperioso verla.
2: No te soporto más, vos no me soportás más a mí.
3: No, así la que verdad que no.
2: Vamos, sí, a poner algo de Brian Ferry.
3: Sí, dale, dale, dale.
2: Kiss and Tell, escuchá, era la máquina de escribir, ah, todo, ¿eh?
3: Espectacular.
2: JB Etiqueta Negra, como señores. No, Jorge Bernárdez. Esto era glamour, hermano. Escuchá, escuchá, mirá, me acostan. Escuchá, mirá. Brian Ferry, Kiss and Tell, sonando en la madrugada del alargue. ¡Vamos, viejo!

0: Qué temazo, loco, ¿eh? Qué temazo.
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2: Bueno, estamos en condiciones de ir al último momento.
3: Pero por favor, vamos.
2: ¿Estás de acuerdo?
3: Pero
2: está todo chequeado, está todo bien, está todo
3: en orden. Si usted lo chequeó, sí.
2: Mira que hace mucho que no lo hacemos esto en vivo y no estamos tan acostumbrados a hacer las cosas bien.
3: Si usted lo chequeó, sí.
2: Después nos ganan en audiencia el reto de la radio.
3: Sí, sí.
2: Vamos, Fernando. Vos podés. Esto está chequeado. ¿Y?
3: ¿Qué pasó? ¿Otra vez? ¿Qué es un problema de batería? Hay que ir a Warner a comprar una batería. Qué bárbaro.
4: ¡Carajo!
3: Están todas, el Tano no duerme, ¿eh?
2: ¿Querés este?
3: Ese.
2: ¿Te gusta más
3: ese?
2: Este?
3: Ese, sí, claro.
2: Cambiamos. Tengo otro último momento, es más importante este. Para vamos a hacer la
3: igual
2: cosa.
3: Tenemos un ratito porque no creo que la música funcione bien.
2: Era este.
3: Sí, era este.
2: El otro también puede ir, ¿eh?
3: En cualquier momento.
2: Bueno, vamos, chiqui.
3: Dale, vamos.
2: Es la primera que se elige un último momento por otro, ¿no?
3: Claro, porque hay dos noticias que son tremendas.
2: De bien.
3: Otra vez,
2: viejo. Tardó tanto que la que íbamos a dar como último momento quedó vieja la noticia.
3: Sí, así no se puede. Nah, no se puede así. Yo creo que esto a Ariel Delgado no le pasaba.
2: No.
3: A mi amigo Freddy Alberto Cabrera tampoco le pasaba.
2: Es una vergüenza, ¿eh?
3: Es tremendo, una vergüenza. Viejo, tremendo. Bueno.
5: Nada, muy difícil, ¿eh?
3: Che, esto que es una bandeja del año 64.
5: No sé qué hacen ahí del otro lado. Mirá que tenemos la consola nueva, todo.
3: Sí, pero no va más.
5: ¿Qué hacemos?
3: La eliminó.
5: A ver si. Ahora, pues,
3: que la hay que resetearla.
5: ¿Qué hacemos? De lejos te digo, la tararíamos, ¿qué hacemos?
3: Sí. Está reseteando. A ver qué pasa.
2: Si yo me... Ahí va.
3: Parece, parece.
2: Ahí va, ¿eh? Va, ¿no? Va.
3: Parece que va, ¿eh?
5: Despacio, pero va.
3: Bueno, ¿eh?
6: Bueno, la cripto.
3: Bueno, listo. Suficiente.
2: Último momento. Bate un nuevo récord mundial. Inédito.
3: Inédito, pero ¿qué récord mundial será? ¿Por qué tanto?
2: No es la persona que más pizzas come en 10 minutos.
3: A ver, será por ejemplo...
2: No es la mujer con las piernas más largas.
3: El que corre más tiempo No más tiempo, el que corre más distancia menos tiempo.
2: No. No es el locutor más horas al aire. No.
3: Ya sé, cruzó a nado el Océano Pacífico.
2: No.
3: Nah, entonces, no entiendo.
2: No es la persona con más tatuajes en el cuerpo.
3: Tampoco.
2: No. Con mucho orgullo anunciamos esta primicia mundial.
3: A ver.
2: Es la proeza lograda por un joven filipino.
7: Muchacho.
2: ¿Cómo? No. Acaba de batir el récord mundial de apagado de velas.
3: Sí.
2: Con pedo. No. Muy bien.
3: No.
2: Un momento.
3: Qué momento, ¿eh? A la gente como aplaude. Te imaginas qué baranda en el estudio, ¿no? Donde se hace la prueba.
2: En vivo. Vía satélite. Gerard Jesse, así se llama este muchacho. Guarda más aire en su cuerpo que un globo aerostático.
3: Tremendo.
2: Y es capaz de dejar sin iluminación una casa de época victoriana en menos que canta un gallo.
3: Por favor. Está en pleno apagado, ¿no?
2: Este portento de las flatulencias.
3: Sí.
2: Apaga 5 velas en menos de 30 segundos. Es,
3: no,
2: un,
3: es
2: récord.
3: Un récord.
2: Para Jesse, disparar proyectiles gaseosos como si fuera una repetidora no le supone el más mínimo esfuerzo.
3: Y se nota.
2: Escuche.
3: Escucho.
2: El momento.
3: Sí, sí.
2: En el que estaba.
3: Todavía queda un jueguito.
2: Bueno,
3: guarda, va apagando.
2: Escúcheme, guarda más aire que en su cuerpo que un globo aerostático.
3: Sí, tremendo este muchacho.
2: Un hombre que fabrica ventosidades como churros, dice acá el cable de una agencia española.
3: Así que filipino. Me imagino, te lo encontrás en un colectivo, ¿no?
2: Y eso sin nada. Se prepara durante todo el año,
3: sí,
2: junta.
3: Sí.
2: La factura que le vendrá, ¿no?
4: Qué olor que hay, ¿no? Qué olor que hay, ¿no?
2: Esa era una de las jurados, que claro, no aguantó más. Le dijo, no prendan la luz, si llega, llega a ver un chispazo.
4: Culo de vieja.
2: Volamos todos.
3: Argentina, todo, ¿no? Sí. El jurado, sí. En representación de Argentina, jurado.
4: ¿No sintieron mal olor esta mañana?
2: Sí, sí.
4: No.
2: Señora, ¿qué quiere?
8: Por favor, deje gente cagar que me está saliendo el olor a
2: mierda. Bueno, señora.
3: Es un vecino que no le gusta la prueba.
2: Reiteramos.
4: Qué olor que hay, ¿no?
2: Es filipino.
3: Tremendo.
2: Ha generado una proeza.
3: Sí.
2: Bueno, no, bueno. No. Guarda más aire en su cuerpo que un globo aerostático. Se llama Gerard Jesse. Y apaga 5 velas en menos de 30 segundos a base de una catarata de pedos. En instantes, las imágenes.

0: motor que hay, ¿no?
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3: Vamos, viejo, arriba, arriba, arriba, arriba, arriba. Hola, hola, hola, hola. Hola a los de las cuatro, dale. Hola, hola, un, dos, tres.

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1: Arriba, estamos en El Alargue hasta las 5, 8 grados la mínima, 17 la máxima, parcialmente nublado en este jueves. Viernes, 7 la mínima, 12 la máxima, parcialmente nublado. Sábado, algo nublado, 4 y 12. Domingo, parcialmente nublado, mínima 4, máxima 3.

0: Ahí va, ahí viene. Escucha, escucha, escucha. 11-23-24-22-22, Cali Punto Final con Instagram, El Alargue en Facebook. ¿Con qué cosas aburrís a tus amigos, pero te bancan? Porque son tus amigos. Dale, dale, despertate. Vamos. Sí. Bellenberg, Quique.
1: ¿Qué estoy, querido?
0: Dale, pero reaccioná.
1: Sí, no, pero...
0: Salud.
1: Estoy congestionado, ¿viste? Viste que ya salió el sol.
0: Sí.
1: Veníamos de muchos días de frío.
0: Sí.
1: Entonces el contraste fue muy fuerte y estoy congestionado.
0: Ahora la culpa. Siempre hay una. Hay que dejarle echar la culpa.
1: A alguien siempre hay que acusar.
0: Siempre, no, que el sol, que el frío, que el calor, que la humedad, que el tiempo seco.
1: Pero claro, querido.
0: Dejá, fíjate, hacé una introspectiva porque estás así.
1: Qué locura. Una introspectiva, qué lindo.
0: Sí, sí.
1: Introspectiva.
0: Sonó fuerte, ¿no?
1: Oh, pero muy fuerte.
0: Ah, oh, introspectiva. Perspectiva. Bueno, ¿qué va a ser? Son cosas que pasan, cosas que... Bueno, arriba, viejo, levántense. Levántense que ya es jueves y ya estamos, ya la tenemos ahí. Cali Punto Fidal con Instagram, El Alargue en Facebook, arroba...
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0: Repasamos la noche de copas y otras cosas.
1: La noche de copa tuvo, por ejemplo, Calito, el buen empate obtenido por River en el Campín, allí en la ciudad de Bogotá, en Colombia, ante Independiente Santa Fe, un equipo al cual no se le notan los matices. Pero había que aguantarlo, River lo aguantó. Lo sufrió en el primer tiempo, tuvo a Nahuel Bustos, el futbolista argentino que tuvo un paso por Talleres y San Lorenzo, y que en algún momento fue pretendido por Gallardo para ser incorporado a River. Después no se terminó dando. Aquel

0: el cafetero. Punto importante para el Chacho, que sigue con respirador, pero que está con oxígeno. Y eso es más que saludable. La mala fue la derrota de Tigre, quedó eliminado el equipo de Victoria. Perdió 2-1 en Montevideo. Había perdido la ida y quedó eliminado de la Copa Sudamericana. El gran título lo dio Platense. El equipo Calamar, dirigido por Martín Palermo, terminó ganando por penales y se metió en los cuartos de final de la Copa Libertadores de América. Primera vez en la historia que Platense logra tremendo hito, tremenda proeza, eliminando a este conjunto chileno que había sido la sensación en la fase de grupos, pero desde la llegada de Palermo, Platense se acomodó y ahora enfrentará a Fluminense en cuartos de final. Y además tenemos que hablar de la muy buena victoria de Racing, de la mano de Maravilla Martínez, de Konechny y del Gato Lodico. Racing, con gol del ex hombre del Tomba, le ganó a Belgrano en un final, digamos, tumultuoso, con una jugada polémica. Convirtió Vita Fernández un gol que fue anulado por el VAR por una supuesta posesión de adelanto, y ahora Racing espera por Boca o Vélez en cuartos de final de la Copa Argentina. Para Racing también termina siendo una bocanada de aire fresco entre tanta tormenta, y el próximo domingo en Avellaneda recibe al Boca del Vasco Rodolfo Martín Arruabarrena.
1: Cuando se corta la transmisión, después se te acelera, es espectacular escucharte acelerado. Después te mando la grabación, dale.
2: Dale, Cali, por favor.
1: Arriba, vamos.
3: ¡Dale de una vez!
1: Levántense, banda de vagos. 11, 23, 24, 22, 22. Cali.Fidalgo en Instagram, en la larga en Facebook, @Quique Pellenberg.

¿Con qué cosas aburrís a tus amigos, pero te bancan porque son tus amigos? Dice Emilio Rubén Cordisco, Emi de Caseros. Hola, Calito. Si sale el tema servicio militar. ¡Ja! 16 meses en Río Gallegos, 1984, décima brigada aérea. Hola, Cali, aburro a todos. Hablando y mostrando videos de mi cantante favorito, Dimash. Nunca me sale el Quadberger, sí, ya sé quién es, pero no me sale. En noviembre vine a Chile por primera vez a dar un concierto, estoy remanija. Manda saludos Roxana desde Junín, Mendoza.

11 23 24 22 22 Cali.Fidalgo en Instagram, en la larga en Facebook. Un poquito de The Pretenders.

0: Hola Cali, los aburro hablándoles de automovilismo porque a todos les gusta más el fútbol, aunque estoy contento porque le ganamos a Chicago, dice el turco de Floresta. Bueno, Fierrero, como yo también los aburro, inclusive a los oyentes de El Alargue, pero me sale, es más fuerte que yo, bánquenme hermano, bánquenme. Estamos bajón, ¿eh? No la podemos remar. El consejo del doctor y campeón, querido.
1: Porque a veces me siento mal. Ayer yo te dije que me vinieron todas contras. La tarde fue una tarde de contra. De las 2 de la tarde a las 8 de la noche era contra, contra, contra. No, una favor no vino. Y bueno, y yo digo, ¿qué hago? ¿Qué hago? Y cuando estoy, que digo, no, esto viene, pero que venía tan mal, digo, no. Y yo saco lo que hago a veces que la gente le gusta lo. Y por lo hago. Yo digo, voy a la chacarita, camino, y cuando salgo, digo, no, tengo que ser un león, viejo. Esta gente tuvo la fatalidad de fallecer, están aquí y yo tengo vida, camino, camino, estoy sano y voy a estar mal, no, me los tengo que comer crudo a todos.
0: Cierro con este mensaje y ya voy, Quique. Tengo 3 amigos con más de 50 años de amistad, últimamente los aburro hablándoles de los achaques de la vejez, dice Luis, el cuervo de paso.

0: el rey. Bueno, hay que evitarlo. Uno llega a una edad en la que lo único que habla es de qué pastillas toma, que le duele acá, que le duele allá. Se los digo porque acá estamos con... A veces los cabo pedo a mi suegro y a mi suegra que hablan todo el día de enfermedad. Le digo, córtenla un rato. Hablen de otra cosa. No es que lo hacen a propósito ni nada, pero hay que evitarlo porque si no uno se va metiendo en una espiral, y lo único que queda en el bocho es pasarla peor de lo que uno está. Todos tenemos achaques, que a medida que vamos creciendo tenemos más achaques. Pero si podés, Luis, consejo de un amigo, tratá de evitarlo. Habla de otra cosa, habla de fútbol, habla de música, habla de algo que te libere. No es que los aburrís, pero es para el otro también es denso. Y no porque no te banquen la enfermedad, al contrario. Sino para que, precisamente para bancarte en la enfermedad, no hable de la enfermedad. Te lo digo porque... A veces acá se pone denso el tema y yo los miro a los dos y les digo, córtela. Hablemos de otra cosa, hablemos de fútbol, hablemos de película, hablemos de whisky, hablemos de vino, hablemos de lo que sea, de jugar a la payana. (risa) 11-23-24-22-22, Cali.Fidalgo en Instagram, el alargue en Facebook, arroba Quique Pellenberg. Me sorprendés que estás con sueño, estás muy callado, Así como me molesta que hables mucho, me molesta cuando no hablas también.
1: No, yo respeto los tiempos radiales. A mí me enseñaron a respetar.
0: A respetar.
1: Bueno, a hablar cuando te llaman.
0: Vos desconocés a todo.
1: A escuchar, a aprender.
0: Nah, vos sos el perro Doberman en Año Nuevo cuando tiran los cohetes. El perro pierde el olfato, todo. Se pone nervioso y desconoce al dueño y lo muerde. Y se lo come. Vos sos ese. Entonces no te me vengas y ay, no, yo, tío. Vos no respetás a nadie. Vos no respetás a nadie.
1: Me gusta.
0: Vos no respetás a nadie. Sos muy rebelde, güey.
1: Sí, total.
0: A vos
1: total.
0: Yo te tengo calado. Mira, hablando de pastillas, ¿sabés qué es eso? Que te voy a tomar la pastilla para la presión.
1: No lo puedo creer. Te estoy diciendo
0: a Luis, no hablé de enfermedades, pastillas.
1: Lo bueno es que la alarma la pones en horario de programa, eso es buenísimo.
0: No
1: hay manera de que te quedes dormido.
0: No es horario, en el horario de programa. Como me voy a olvidar de tomarla.
1: Sí, ¿qué la vas programando?
0: La voy tirando día 10 minutos, 8, 9, 10 minutos.
1: ¿La vas pateando?
0: La voy pateando y sonó.
1: ¿Y coach, qué color es? ¿Azul? ¿Celeste? ¿Qué es?
0: Blanca.
1: Apa.
0: Una blanca palomita.
1: Mirá vos.
0: Bueno. Vas a laburar, tenés ganas.
1: Sí, vamos a lo nuestro. Tengo la bomba del día.
0: ¿Cómo dijiste?
1: Tengo la bomba del día.
0: Epa. Paremos. Pará. ¿Qué pasó?
1: Se pudrió todo.
2: ¿Qué pasó?
1: Él no quiere estar más. Del club le dijeron, sos nuestro. Él dijo, yo no quiero ser tuyo.
0: Claro.
1: Del club le dijeron, tenés contrato.
0: Cuando dos no quieren, cuando uno no quiere.
1: Claro. Él le dijo, yo no quiero tu plata, no quiero tus verdes.
0: Y eso le dice, ¿qué? ¿Mi plata no vale? Dice, no, no vale, le dijo el tipo.
1: No vale.
0: Ahí está.
1: Yo no soy López, soy Álvarez. Le
0: claro,
1: dijo él.
0: Ya me faltaron el respeto de primera.
1: Ya está. Y eso fue un quiebre.
0: Claro.
1: Ayer, a través de su agente, le hace su representante, Julián Álvarez le comunicó al Atlético de Madrid, que horas antes lo había declarado intransferible, de que hoy no se va a presentar al entrenamiento por la mañana. Esto va a ser en breve, en pocas horas, son 4 horas más en España. Y esto rompe absolutamente las relaciones. Cuando uno creía...
0: Está secuestrado de alguna manera.
1: Mirá, hay que ponerse... Yo siempre cuando uno tiene que tratar de hacer un juicio de valor, debe ponerse de los dos lados.
0: Yo pongo al lado jugador, listo.
1: Bueno, del lado del jugador es, quiero una salida, no estoy a gusto acá, necesito crecer deportivamente y hay un club más importante, creo yo, que ustedes, que me pretenden.
0: Claro. ¿Quiénes son?
1: Del lado del
0: Giles,
1: club,
0: manga,
1: Barcelona.
0: Giles, porque es Gil.
1: Claro,
0: es.
1: Giles. Del lado del club yo digo, te fui a buscar cuando te quería hacer del Manchester City.
0: Y ahora te haces el cocorito.
1: Te abrí las puertas,
0: y ahora te haces el cocorito.
1: Te hice un contrato por 6 años. Hasta junio del 2030 vos firmaste un vínculo y necesito que cumplas con lo que firmamos y pactamos. Por otro lado, hay que entender que el mercado del fútbol se maneja de una manera distinta. ¿Sí? No es que los contratos se cumplen a rajatabla hasta sus vencimientos. Porque como bien lo marcaste, cuando hay uno que no quiere, ese vínculo habitualmente se rompe.
0: Claro.
1: Ahora, ¿me das un minuto y medio para leer un posteo que me pareció fantástico?
0: A ver.
1: Yo te voy a expresar lo que declaró en las últimas horas Zlatan Ibrahimovic.
0: ¿Qué dijo Zlatan?
1: Sabemos que un rebelde del fútbol.
0: Es un crack.
1: Bueno, escucha, no me interrumpas y escucha. Lo diré exactamente como lo veo. El Atlético de Madrid está convirtiendo la situación de Julián Álvarez en un problema que no necesita existir. Álvarez ya ha dejado claras sus ambiciones. El Barcelona es un sueño para él y quiere ponerse a prueba en el nivel más alto. Entonces, ¿por qué retener a un jugador que ha dejado claro dónde está su corazón? Si yo fuera el Atlético, me estaría haciendo algunas preguntas serias. Un club con verdadera confianza no suplica a un jugador para que se quede. Si quiere un nuevo desafío, le das la mano y sigues adelante. El escudo, el proyecto y el club deben siempre estar por encima de un individuo. Mirad al Barcelona. Cuando un jugador decide que su futuro está en otro lugar, pasas página. Sin dramas, sin súplicas, el club sigue siendo más grande que el jugador. Y tal vez esa sea la incómoda verdad que el Atlético necesita enfrentar. Las carreras en el fútbol son cortas. Cuando tienes un delantero como Álvarez, tienes un jugador que quiere trofeos, presión y los escenarios más grandes. No puedes esperar que sacrifique sus años en la plenitud porque el club se niega a aceptar sus ambiciones. Si el Atlético no puede ofrecerle el nivel de competición y los títulos que quiere, entonces déjale marchar. Deja de tratar su deseo de irse como una traición. A veces, un jugador simplemente supera un proyecto y tal vez las ambiciones de Julián Álvarez simplemente se han vuelto más grandes que lo que el Atlético de Madrid le puede ofrecer.
0: Clarito. Sí,
1: me pareció fantástico.
0: Me encantó cómo lo leíste, déjale marchar.
1: Sí, yo no,
0: un ápice. Nada, está muy bien, está muy bien.
1: Bueno, me encanta Clarito, porque estamos hablando de un rebelde que también te da la visión de un futbolista y no está mal, porque el mercado hoy se maneja de esa manera. Ahora, arranqué diciendo lío en puerta. Yo realmente, Calito, no sé en qué puede terminar esto.
0: Sí.
1: Claramente acá pierden los dos. Pierde el futbolista que puede ser colgado, pierde el Atlético que tiene millones de ilusiones, millones de dólares invertidos y gastados. Y la verdad, si hay alguien, como lo dijiste vos hace un rato, si hay alguien que no quiere, la relación es de a dos.
0: Ahí está.
1: Y hay uno que no quiere estar.
0: Firmen el divorcio, déjense, joder. 7:30 a.m. arranca la actividad en Zandvoort, después se va del calendario la fecha de Países Bajos. Vamos a tener clasificación sprint, fin de semana sprint, donde hasta ahora, salvo alguna excepción, no ha funcionado Alpine. Alpine que le va a renovar, o sea, le renovó en realidad, pero falta el anuncio a Franco Colapinto, seguramente 2 años, 1+1, ya lo explicamos más temprano. ¿Qué pasa? Dijo Nielsen, el amigo de Franco. El jefe de equipo, el que está por debajo de Briatore, pero que maneja, que traen algunas actualizaciones. Son fundamentales que funcionen esa actualización. El tema es que yo supongo que le van a dar una parte del paquete a Gasly y una parte del paquete a Franco, para que prueben unas cosas en el auto 10, otras cosas en el auto 43. Si algo funciona, se lo colocan a los dos autos. El tema es que entre la práctica... No tenés 3 prácticas como otro día para probar cosas. Me parece medio raro que vengan a probar cosas cuando ya tenés la clasificación sprint. Esto es muy técnico, pero entre algunos errores del diseño del auto, si bien el auto ha funcionado bastante bien, y ya les dije que el problema son las actualizaciones, el tema de la suspensión, hay 3 autos que tienen este tipo de suspensión, que son Alpine, Williams y Cadillac. El resto funciona distinto.
1: Los fabulosos.
0: Bueno, lo escuchaba a Enrique Scalabrone, ingeniero de los más renombrados de la historia de la Fórmula 1, argentino, que cometieron un error con esa suspensión. El año que viene no va a tener esa suspensión en el Alpine, porque, no les quiero ser muy técnico, pero para ajustar, si hay algo que falló, por ejemplo, en la práctica, tienen que desarmar todo. Los otros autos no necesitan, para poner a punto el auto, desarmar todo, con lo cual pierde mucho tiempo. Y eso es lo que ha estado pasando, entre otras cosas. Veremos, esperemos que todo lo que prueben en la práctica 1 funcione, porque ha perdido terreno Alpine.
1: Ojalá.
0: En la zona media. Estamos hablando del quinto para abajo. Son 11 equipos. Alpine tiene que pensar en estar con sus autos 9º-10º. Si está arriba en otra carrera, sí, puede ser, qué sé yo. Pero.
1: Es esa la lucha.
0: Es esa la lucha, claro.
1: Que es dura y mucha.
0: Bueno. Tenemos clasificación sprint 11:30, la carrera sprint el sábado a las 7 de la mañana, la clasificación el sábado tempranito. A las 11. Sí, carreras con horario europeo y la carrera el domingo a las 10 de la mañana.
1: Extraordinario panorama para el fin de semana.
0: Sí, señor. ...11, 23, 24, 22, 22... Cali.Fidalgo en Instagram, el alargue en Facebook. En un ratito habilitamos el posteo para que dejen los brindis para mañana. Para mañana viernes. 11, 23, 24.
1: Por favor, no se olviden,
0: No se olviden. 11, 23, 24, 22, 22, Cali.Fidalgo en Instagram, el alargue en Facebook. Arroba Quique Pellenberg con la del estribo. Te escucho, Quique.
1: Bueno, mañana Calito arranca la sexta fecha del torneo clausura. Se van a jugar dos partidos. Uno tempranito, 14:30 en Mar del Plata. Aldo Civi también necesitado de sumar para luchar o seguir luchando por la permanencia en el fútbol grande de la Argentina. Va a recibir a Unión de Santa Fe, que viene de caer ante San Lorenzo de Almagro. Y como te decía hace un ratito, sí, a las 8 de la noche en Río Cuarto, Estudiantes, también urgido con la soga al cuello, necesita sí o sí ganar de local, va a recibir a San Lorenzo de Almagro. El equipo de Pipo, que perdió el clásico, se recuperó ante Unión y que también necesita los 3 puntos para empezar a soñar, ¿por qué no?, con pelear un puesto en zona de copas, copas del 2027.
0: Arriba, vamos, arriba.
3: Hola.

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1: Efemérides deportivas. 20 de agosto. Un día como hoy de 1919, un grupo de asociados salvaba de la quiebra Chacarita. Pese a la sugerencia de cambiar el nombre del club, se decidía mantener el nombre original puesto en 1906. También un día como hoy, pero de 1922, la selección argentina igualaba 3-3 con el club Teplitzer Fußball Viena Jena Amateurs en un partido amistoso disputado en Buenos Aires y que era el tercer partido jugado entre ambos y, curiosamente, el tercer empate. También un día como hoy, pero de 1939, Racing goleaba 7-1 argentino de Quilmes, con 5 tantos convertidos por el paraguayo Delfín Benítez Cáceres. Esa fue la única temporada del club mate en primera división del fútbol argentino. Esa tarde en la cancha de Ferro, Boca goleaba 4-0 a Tigre, y lo curioso fue que Boca jugó la primera etapa con la casaca de Newell's y la segunda con la de Ferro. El 20 de agosto de 1944, Estudiantes de La Plata goleaba a San Lorenzo 5-1 en la Bombonera por la mayor victoria del Pincha sobre el azulgrana en la historia en esa condición. Los goles fueron de Ricardo Infante en 3 ocasiones, Juan José Negri y Manuel Pellegrina para Estudiantes y Rinaldo Martino de penal para San Lorenzo. También un día como hoy, pero de 1950, Vélez Arfield superaba Huracán 3-1 como visitante en partido que no finalizó porque a raíz de una batalla campal el juez inglés John Mead expulsaba a los 22 jugadores. Un día como hoy de 1961, Independiente inauguraba la segunda visera de su estadio en la Tribuna Oeste, actual Libertadores de América. Esa tarde le quitaba el invicto a Racing, que luego sería campeón, al superarlo por 4-0 con goles de Ramón Aveledo, Luis Suárez y el brasileño João Lanzoni en 2 ocasiones. También un día como hoy de 1962 nacía Carlos Daniel el Chino Tapia, que jugó en River, Boca y Deportivo Mandiyú de Corrientes un total de 310 partidos, anotando 60 goles. También lo hizo en el Brest de Francia, Universidad de Chile y Lugano de Suiza. Un día como hoy de 1970 nacía el paraguayo Celso Rafael Ayala Gavilán. En la Argentina jugó en Central y River e integró la selección paraguaya en el Mundial del 98 en Francia. También un día como hoy de 1995, Newell's superaba a Ferro 2-1 y en el rojinegro debutaba el búlgaro Belko Yotov. Un día como hoy del año 2003, Argentina le ganaba a Uruguay por 3-2 en un partido amistoso internacional que se disputó en Florencia, Italia. Juan Sebastián Verón, Walter Samuel y Andrés D'Alessandro marcaron los goles de la Argentina y Sebastián Abreu y Diego Forlán los tantos celestes. Fue por la Copa Artemio Franchi. Un día como hoy de 2005, Vélez goleaba Gimnasia en el Bosque Platense 6-0, con 2 goles de Leandro Gracián, 2 de Claudio Enría, 1 de Bravo y 1 de Somoza. Y el 20 de agosto de 2006, después de 13 años sin poder lograrlo, Racing superaba como local a River en el Presidente Perón 3-1 y a la Academia lo dirigía un ex-River, Reinaldo Mostaza Merlo.

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0: Vamos, amigos, arriba, vamos, vamos. Ya es jueves de los Perritos Gallo. Arriba, tramo final. Arriba, vamos, vamos, vamos, vamos, vamos, vamos.
1: Buen día, amigo.
0: Buen día, amigo. 11-23-24-22-22. Cali.Fidalgo en Instagram. La larga en Facebook. Esto es el Deadline in Seats con Lucky You. Tramo final.

0: Esto es finales de los 80, ¿no? Ya arranca, es una intersección ahí entre los 80 y los 90. Lucky You de Lightning Seeds. Arriba, vamos.
1: Buen día, amigo.
0: Ya tenemos la semana medio adentro, ¿no? Ya está. Ahí, le falta un toquecito, un remo más. Y ya estamos. 5 de la mañana, ni bien termina esto, ni bien suena el top. Ya tienen para dejar los brindis en nuestra página de Facebook. O si no, me escriben a mí a cali.fidalgo en Instagram. 11 23 24 22 22. Cali.fidalgo en Instagram. El alargue en Facebook.

0: amigo.
1: Buen día, amigo. Y para que arranques bien el día, si te estás levantando, para cerrarlo, si te vas a ir a dormir, un poquito de alegría y entusiasmo, los 101 dálmatas contados por el querido Chirola.
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3: Bueno, Chirola.
4: Bueno, señoras y señores, desde 1968, año del estreno de la película, como habíamos dicho, habíamos anunciado, anticipado, 101 dálmatas, se conoció aquí en la calle Los Ángeles como La Noche de las Narices Frías. A modo de introducción yo dije que era la más hollywoodense de las producciones de Disney. Muerto este, la producción de Disney hizo esta historia.
3: Un verdadero pecho frío, como decíamos, ¿no?
4: Exactamente. Pero había quedado la historia, pecho frío, digamos, que no se movió para hacer esta película, sino que su producción a posterior esbozó, dibujó y materializó en sí esta producción. Y digo que con características hollywoodenses porque más allá de los personajes, que son bien humanos en algunos casos, comparten tiempos contemporáneos con personas físicas que son animales, pero uno los tiene ahí presente como si fueran reacciones humanas de solidaridad.
3: Bien.
4: Mire usted.
3: Se va entendiendo, se va entendiendo.
4: Y más allá de las caracterizaciones burdas, un poco invitan a ver los exacerbados defectos o virtudes de cada personaje. Y esto no había computadora. Se hacía mano, cuadro por cuadro.
3: 24 dibujos para hacer un segundo película.
4: Exactamente. El libro de Dodie Smith, personaje desconocido para nosotros, y tres directores. Tres directores que aunaron esfuerzos para hacer esta producción. La situación se desarrolla en Londres en el año 1968, porque indica la película cuando empieza que dice en la época actual. Indica ya una valorización del tiempo contemporáneo realmente hecho en la película en ese tiempo. Bueno, muy bien. Estábamos diciendo que estaba en Londres, un piso soltero. La cámara se acerca, visito soltero, voz en off. ¿Y quién habla?
3: ¿Quién habla?
4: El Rope empieza a hablar. El Rope empieza a hablar describiendo ese piso de soltero en Riddle Park, una situación por demás aburrida, en donde el perro, queriéndole conseguir una mina de gramo, se pone a mirar por la ventana. Primavera. Los personajes que en ese momento se ven es a un tipo sucio, desvencijado, ahí arrumbado, llamado Roger Radcliffe. Y mientras el perro comentaba, este mi amo, mira la cara boludo que tiene, qué sé yo, que de acá y de allá.
3: Yo digo, todo esto denota que era tipo
4: fumado. Vamos avanzando, usted no se anticipe a los hinchas. Porque resulta ser que este tipo, Roger Radcliffe, tenía algún antepasado, algún antecedente laboral con la parte estelar, por así decirlo. Se podría haber dicho que en algún momento era socio barnequiano. Claro, porque en su fase textil, el tipo le habían quedado recuerdos.
3: Perdón, ¿de quién me dijo?
4: En su fase textil, en su fase laboral textil, le habían quedado recuerdos. Sobre todo de cómo enmarcaba las telas. De ahí el nombre del perro, que le quedó. Porque el nombre del perro en la película acaba de saber cómo se llama. Pongo, viejo. Claro, no le iba a poner escupo al perro, le iba a poner Pongo, el perro.
3: Qué bien.
4: No, en serio, la película se llama Pongo. Mi nombre es Pongo, dice el tipo.
3: Sí, ahora lo van a haber cambiado porque si
4: entonces,
3: la Pongo...
4: Que y esto
3: la,
4: que no, es, la Pongo. No es la historia no autorizada, esto es la vida real. Lo cual ya empieza a decir que esta película es una joda de entrada.
3: ¿Qué más detalles tiene?
4: Empieza a describir Pongo lo desordenado y sucio de su amo. Claro, el tipo se había dedicado a la música, estaba ahí tocando el piano y hacía canciones para Montaneros y Tapabón. El tipo tío para mierda. Claro, el Rope quería engancharlo con una mina porque ya lo veía sucio, desvencijado, estropeado, ahí arrumbado.
3: Olor a bola.
4: Claro, fumaba el pipa, el tipo ahí nunca se bañaba, estaba ahí arrumbado, no todo
3: le decía el matambre al tipo.
4: Claro.
3: Lo tenían que atar para meterlo al agua, ¿no?
4: Exactamente. Tenía el síndrome de Yauló, como le decía mucho.
3: ¿Por qué?
4: Porque si lo bañaba se moría el hijo de puta. Hasta que por la ventana vi una mina pasar. Una mina con una perra, por supuesto, porque el del perro andaba también medio asado. Claro, y hasta las 5 no lo sacaba, entonces el perro, ¿qué hace? Adelanta el reloj y ahí es la primera cagada de este hijo de puta, ¿cómo sabe la hora el perro este? Pues ya es inteligente de entrada, pa. Una licencia actoral, argumenté. Y el perro pide salir. Claro, el otro estaba meta a fumar y a hacer canciones de Montana, dejarte romper las pelas, qué sé yo, y el perro, dale, guada, ladraba, va a salir.
3: Que en su idioma le estaba diciendo, dale,
4: claro,
3: boludo, metele, que viene
4: claro,
3: a
4: claro, ¿por qué te quería hacer seguir a la perra y engancharlo con la mina, que era linda? Salen, finalmente se van al parque, claro, pasan por delante de la mía, no le dan pelota, que el perro se desesperaba pues, diciendo, ¿qué mierda le hago yo? En la película, claro, el tipo le saca el sombrero. Y le entra a correr, se dame el sombrero de acá, claro. Pero en la vida real, en nuestra biografía no autorizada, no solamente el sombrero, sino se saca los pantalones. Hijo.
0: Entonces, ¡no!
4: Claro, con el perro corriéndolo por todo el parque. Claro, imagínese la situación.
0: El tipo en bola.
4: Claro, el tipo iba en bola. Y parece que esto le enganchó a la mina, finalmente.
0: Porque
4: después la escena cambia de deriva, en menos de un segundo están en la iglesia casándose. Claro.
0: Que parece que...
4: El antepasado se estila ahí y flucha mucho.
0: Pero dicen que tenía una bobina de esa de grande. De...
4: Claro, envuelta en algodón. Envuelta en algodón. O sea, ostensible bulto en el chabón como para haberlo enganchado a la mina esta.
0: Claro.
4: La cuestión que bueno.
0: Entró como puñón cada mina, ¿no?
4: Claro, se casan y ¿dónde van a vivir? Un lugar chiquito.
0: Claro.
4: A otro lugar chiquito porque, claro, empezaron humildemente. Claro. Usted no puede pretender que la cosa vaya por otros carriles que no sean los normales.
0: La felicidad de los primeros momentos,
4: claro,
0: en cuatro paredes.
4: La mina se llama Anita. Hace su aparición, la mina. Y la perrita, Perdi. O sea, se da Pongo y Perdi. ¿No? Anita claro, y Roger, Pongo y
0: Roger. Si la pongo en donde no debo, me tengo que poner Perdi Nox. La...
4: No se me había ocurrido. Muy bien. La verdad que sí. Y la verdad que con el transcurso de la película le va a hacer falta la perra. Porque la verdad que... Claro, ¿qué pasó? Se van a vivir a un lugar chico, demuestran cierta felicidad, pero ya hablan de que la perra estaba embarazada. Tienen una mucama, una gorda, que la hacen llamar Nani. Pero nada que ver con...
0: ¿Mariana?
4: Con Mariana, no, esta era gorda, petiza.
0: ¿Y el que jugaba en Vélez?
4: ¿Eh?
0: ¿En Vélez tampoco?
4: No, es el otro perro. Pero bueno, pero tú te acercas que el tipo seguía escribiendo hasta que aparece... En escena, ¿quién puede aparecer? La famosa...
0: ¡Oh, la malvada! La chota, va.
4: Claro, enterada de que la perra está embarazada, viene a buscar a los cachorritos. Y Anita le dice, para, no te apuré, todavía no nacieron. No, pero yo te lo... No, para, quédate tranquila.
0: Si es de pedigree.
4: Claro, no, de pedigree no aparecía porque era más sucia que Rose, esta hija de puta, porque es terrible. Mitad el pelo negro, mitad el pelo blanco... Estaba llena de quieles, lo cual demostraba
0: era su, como una versión
4: su apetencia por las quieles, la tipa.
0: Sí, pero era una versión femenina de Charlie García, digamos.
4: Peor porque esta la pileta no se tiraba ni en pedo. Porque, bueno,
0: y ya no de quinto piso, no se tiraba de...
4: Siguiente escena y nuestro karma en todas las películas Disney. Noche tormentosa, llueve, se larga la lluvia.
0: Rayos, no, una noche estrellada, nada, ¿no?
4: En donde justamente en una noche tormentosa de octubre nacen los cachorritos.
0: Mírese.
4: 15. Los comentarios del barrio eran cuánto iban a nacer. Porque ya tenía cierta fama Perry de perra suelta, ¿no? ¿Y qué pasa? Esa misma noche, lloviendo y con un trueno y con un cortazo por ese truela de Bill, ¿dónde están los cachorritos que nacieron? Claro, venía medio en pedo, por eso entró ahí.
0: En medio así, digamos, del interior de la provincia. O sea, ¿dónde están los cachorritos?
4: Claro, ¿dónde están los cachorritos? Y lo que pasa es que había venido de un concurso de champi, ¿no? Entonces venía embalada la mía.
0: ¿Qué era, Guanguerés?
4: ¿Dónde están los cachorritos? Y le pide los cachorros.
0: ¡Hola!
4: Y dice, no, rajá de acá, no te lo damos. No, pero ustedes se están cagando, no es cuestión tuya, cagate risa, callarte. Andate. Y la mía se queda caliente. A esto lo voy a cagar. Le voy a afanar como sea a los cachorros.
0: Se quedó con la sangre del ojo.
4: Claro. Cambia escena, como siempre. Dice ese argumental. ¡Pum! Los perritos van creciendo. Era miércoles. Y empiezan a ver televisión. Y ahí lo oscuro del caso.
0: No se empieza
4: a... Perdón de miedo, había un perro. Usted viene a la televisión. En ningún lado. Pero la cuestión que esto deviene en lo que a posterior se va a hacer el desarrollo de la película. Resulta que están mirando televisión, se divierte, empiezan a tener sueño. Bueno. Perdi Pongo le dice, bueno, nene, a la cama, y se van a la cama los perros. Con cierta protesta, qué sé yo, se quedan de sueño, pum, a la cama. Uno de los perritos, Loki, era el más travieso, siempre se quedaba mirando televisión. Porque, ¿qué pasa? El tipo logró tener la suerte de que no sé por qué artimaña, los codificados los seguía viendo. HBO y demás, claro, el perrito se quedaba mirando televisión y aprovechaba de mirar todas las pornes, nunca se quería ir a dormir.
0: Ah, nunca un partido de fútbol con nada, ¿no?
4: No, claro, este tenía más mancha que los demás.
0: Veía el canal de Turf y jugaba trifecta, cuatrifecta.
4: Sí, señor. Sí, por eso tenía más mancha que lo demás, perro.
0: Claro.
4: Bueno, resulta ser que se van a dar una vuelta y cantando la canción de Calamaro, voy a fumar un porrito a la plaza, qué sé yo. Ahí hacen su aparición en escena Horacio y Gaspar, que son los dos chorros de turno que andan ahí.
3: Por eso es que le daba lindo al escabio.
4: Claro, porque ¿qué pasa? Contratado por esta guacha que le quería ganar los querritos, ¿ah? Rosa y Anita. Bueno, resulta ser que aprovechando la salida de estos que le fueron a una vuelta a Pongo y a Ferdi, le chorrean los cachorros. ¿Cómo hacen? Van y le toca la puerta a Nani. En la película Nani sale y dice, usted no puede entrar, la mina no estaba.
3: No, pero cuando hizo con Nani, no, la tarjeta...
4: Claro, lo que pasa es que Nani no estaba, y ¿sabes dónde estaba? Se estaba enfiestando con el sereno de la fábrica al lado.
3: Ah, sí, era.
4: Sí,
3: no.
4: Con cuero y juguetes se estaba enfiestando al lado. Claro, como no estaba en la casa, chorean los perros. Una fábrica de famoso de calentadores, Gran Metal. Era la fábrica esta y bueno. No está la gorda, está fiestada, está de joda.
3: Pum,
4: pum, le chorrean los perros. Tristeza en la casa, los perros padres inician una búsqueda que se llama la cadena nocturna. Entran a ladrar a diestra y siniestra y a los cuatro vientos hasta que algún rope le contesta. Si arma un quilombo de rope en Londres, imagínate, no durmió nadie esa noche. Bueno, la llamada de auxilio llega a todos los perros y se arma quilombo en Londres hasta que llega a oídos de Tauser, quien retransmite el mensaje al coronel. Tauser era un gran danés, que cada vez que se abría la boca se comía a los chicos crudos. Era por eso que lo tenían siempre con bozal al guacho. Con bozal adelante y atrás, por la duda, porque te llegaba a agarrar ni rompero que respetaba al guacho. Hasta que llega oído de claro, cuando llega al coronel, que también a su vez es retransmitido por un tal sargento Tibbs, todo tiene nombre de humano. Es por eso que yo le digo que la comprensión de esta película no se hace sino a través de ojos humanos, pensando que son humanos los que están actuando por medio de los rompes.
3: Sí, lo único que le pusieron fue vestimenta de bicho, pero...
4: Exactamente. Ahí está la viveza de haber vendido. Miren que ustedes, que los tipos seguían conservando la viveza y la astucia del guacho Negredo Disney. La seguían conservando. Dicho sea de paso, metemos una línea seria dentro de esta joda. Resulta ser que por medio del sargento T decía que era un gato que pasa a ser el héroe de la película posterior, y le voy a decir por qué. Y por medio de otro capitán, que era un caballo, que era un yatasto disfrazado apestoso, un tipo medio ahí que lo encuentran en una especie de establo. En esta escena, me detengo en esta escena, porque están todos, está el toga, el coronel, que era un perro sucio y feo y viejo, y el caballo. Está en un establo. Pero lo curioso de esta escena, que los que hicieron Secreto en la Montaña se basaron en la escena de este establo para hacer a posterior el guión de Secreto.
3: Eso se pone, entonces, no se pone.
4: Claro. Y de ahí sacaron el argumento.
3: ¿Te sabía a cabo que...?
4: Por eso yo le digo que era muy humano. Entonces, como no podían invitar animales y como no podían decir, bueno, vamos, secreto de zoofilia, secreto de la hotel, y pusieron a los chabones que se empomaban entre sí. Resulta ser que estos tres tipos ubican a los cachorros robados. El caballo, el rope y el gato ubican en las cercanías de ese paraje alejado de Londres a los 15 cachorros robados mediante la cadena de auxilio que habían establecido los perros ladrándose uno a otro. Llega la respuesta al hombre y dice, sí, los ubicamos. Con lo cual, Ferdi y Pongo se ponen en carrera de decir, ¿dónde están estos pendejos? Los vamos a buscar.
3: Una calentura que volaban,
4: ¿no? Ferdi, claro, ¿no? Pero sabían efectivamente que se los había choreado Cruella para hacer las famosas pieles. Y se me los van a cuelear a todos estos pibes. Bueno, los salen a correr. ¿Quién estaba en la casona? Horacio y Gaspar, que eran los dos chorros contratados por Cruella. Pero, ¿qué pasa? Ahí lo triste de la historia, que no cuenta la película. Es por eso que nosotros hacemos la biografía no autorizada
3: de Disney.
4: Muy bien. Resulta que cuando llegan, investigan, y el gato entra a contar 1, 2, 3, 4, 15, 16, 17, y sigue contando, 99.
3: Pelota.
4: 99. 99 cachorros atreados a falta de otra cosa para degollarlo y hacer las pieles. La cuestión de que Horacio y Gaspar estaban de fiesta con un par de trabas, y no por casualidad, el gato le da la gana. Y ahí la suspicacia de la historia.
3: ¿Que cada vez gustaban los trabas?
4: No. Estaban con unas trabas mientras... Dice, vamos a hacer tiempo, nos vamos a divertir un rato antes de gozarlo a los perros. Contrataban dos trabas y estaban de fiesta.
3: Eso es lo mismo de Ronaldo, ¿no?
4: ¿Cómo?
3: ¿Lo de Ronaldo?
4: Es muy posible. ¿Por qué?
3: Hablaban en portugués.
4: Claro, no, lo que pasa es que era una gordita y ya había dejado de jugar al fútbol.
3: Ahora me toca a mí.
4: Claro, exactamente.
3: Loco, como sé.
4: Bueno,
3: se
4: quedó la cuestión de que Pongo y Ferdi, que estaban mete y ponga, dejaron de mete y ponga y se deciden ir a rescatar a los cachorros. En eso, que están en la fiesta, Horacio y Gaspar, los visita Cruella, a los delincuentes en la casa y los descubre infraganti. Y se enoja por no haberlos sido invitada a la guardia. ¿Por qué no me dice? Le reclama las pieles a los perros, dale, apurate, sabiendo que la policía andaba cerca. La mía se va y cuando lo van a matar, descubren que se habían escapado todos los ropes. Merced a los buenos oficios del gato.
5: Entonces, viste que los gatos son buenos, final.
4: Cambia la escena y llegan ese Pongo y Perry, que saltan la ventana, se mierda una ventana, ¡pum! Y entran a ladrar a Gaspar, que estaba uno con los calzoncillos bajos, que por la duda se tapaba, y dice, no, no, cosa que me muerda el pingo, no, en fin. Todas esas cosas, veo que se dan, que uno tiene miedo cuando ve unos perros que le muestran los colmillos y más si uno está en bola. Que sí, no tiene miedo todavía.
5: ¿Qué te parece? Pobrecito el amigo de uno, ¿no?
4: Los padres Perry y Pongo enfrentan a los chorros. Y miran, miran los tragos que también estaban arrinconados ahí, se asombran la fiesta. Estos nos ganaron de mano y nos ganaron bien, dicen. Llevan a todos los perritos. Cazan a todos los perritos. Y allí se inicia una cruenta persecución por parte de Cruel Alevín y los chorros. Claro, le afanaban a los perritos que se habían choreado. Que en este caso no eran Robin Hood, que vendría posterior en otra película. Pongo se da cuenta que los perros suman 99 en un determinado momento. Y se comenta, dice, ¿cómo lo cuidé? ¿Qué pedo que tenía esa noche? Jefe, pero claro, dentro de tantas fiestas uno se entra a confundir. Si este tipo fue a rescatarlo, ¿en qué momento se puso en pedo como para comentar esto? Pero el es lo que comenta. De tanto metipón, se escampa por un río congelado para no dejar huella, denostando cierta inteligencia. Llega Cruella, enterada del quilombo, y se arma. Me cagaron los perros. Voy a salir en su búsqueda. Los perros llegan a una aldea y en un galpón encuentran un refugio que un perro lazi les ofrece a cambio de la fama de Perry. Pero la se arma otra fiesta. Esta fiesta. Después de lo cual.
5: O sea que, digo, dentro de la tragedia era una joda totalmente dentro de una casa.
3: Quiero ser perro.
4: Claro. Lo que pasa es que dentro de la fiesta, termina la fiesta, se calman los ánimos. Y unas vacas que estaban en ese mismo galpón se apiaron de los cachorros y claro, estaban cagando de hambre los cachorros cansados, con frío. Y le dan de comer. Mire vos qué buena la vaca, ¿no? Vengan, chicos, vengan. Tome la leche antes que de Ángel y se dé cuenta, porque si no se arma otro quilombo. Una vez recuesto, emprenden el camino a Dinsport, un pequeño pueblito en las afueras de Londres donde los espera un labrador.
5: Ruta 14.
4: Claro. Y Perry piensa, otra vez con otro labrador y voy a tener que pagar el precio y la... Mientras Lassie comenta Pongo que el amo del labrador tiene un mionca que lo llevará por fin a Londres. Pasan la noche y emprenden nuevamente la huida. Y en un tiro Cruella los ve y grita a Gaspar y Horacio. ¡Ahí están los ropes! Y desde fuera dice, ¿qué querés, vieja rompe pelado?
5: ¡No! Bueno, pues la realidad.
4: Claro. Persíganlo, pedazo de vago y la gran siete. En eso, los 101 llegan al camión. El labrador los ve llegar y dice, mi amo los llevará, pero se van a dar cuenta, así que péguense una revolcada, porque usted es muy blanco y muy manchado, eran dálmatas a los que estaban persiguiendo y son muy factibles de darse cuenta que son dálmatas. Péguense una revolcada del Herojín que había ahí.
5: Justo.
4: O sea, después de un incendio, había un Herojín ahí, qué sé yo, van a pensar que son todos labradores, son. Bueno, fenómeno, se pegan una revolcada, los pendejos de Paraviella, haciendo quilombo, qué sé yo, quedan todos labradores, quedan todos negros. Por una ventana se ve al dueño del camión que dice, si la ruta está cortada, paro, atravieso el mión que cierro y me llevo la llave, la recta de los paredes. O sea, mírate, las equivalencias de tiempo y conflicto, tanto 40 años atrás como ahora, son iguales.
5: ¿Cómo se llamaba el que dijo eso?
3: ¿Hugo Moyano?
4: ¿Eh? No, Moyano Hugo se llamaba.
5: ¿Qué por eso, Hugo?
4: Mientras los perros suben al mión que disfrazado, ¿no? Con este tejín, Cruella y los dos chorros, que a esta altura ya tenían helada hasta las glándulas pituitarias, vigilaban que no se les escape ningún ropema, porque ya estaban hartos. Pero los perros los engañan y suben a los camión. Pero sospecharon, y por un leve detalle, porque Perry al subir traía peso. Claro, el labrador seguía abotonado, pero y por eso se dieron cuenta, este rompe, este no joda. Mientras iba despintando Perry, el otro seguía empomándose. La cuestión que suben al camión y empiezan la persecución. Cuando empieza la persecución, usted imagínese la escena. Gaspar y el otro persiguiendo en un camión, hecho en una camioneta y te traían a los perritos dentro de un camión. Que los perritos asomados en la ventana le entraron a bardear, a Gastón, a qué sé yo, le decían que acá de tu hija de acá, de tu hermana de allá.
5: Vení, puto.
4: ¡Claro! De la bronca los chorros dicen que me gaste la vieja está bien, pero que 100 perros juntos me bardeen desde un camión, se van toda la mierda.
5: No,
4: y se van. Con lo cual queda sola, Cruella, queda sola, desconsolada, y se interna en Afganistán.
0: Afganistán.
4: Claro. ¿Kabul? Se inicia una tierna relación con 101 afganos.
0: Ah,
4: sí, bueno. Son perros.
0: Claro, sí.
4: No, no con armas.
0: Claro. Entrenado por Al-Qaeda, sí.
4: Los perros regresan a la casa y Roger lo ve venir y dice, todavía me dura el pedo de ayer, pero puta, empieza a contar, claro, se da cuenta que no eran 15, eran más de 15. Y le cuenta, y le cuenta, y la cuenta le da 101. Dice, pero chiqui, gana de gachar, pibe, con el cuello, al final te enganchaste con la perra y esta, mirá vos, que gana de joder y dale, tenés perrito. Mientras que desde el fondo se escuchaba Anita diciendo, aprende de pongo, boludo, que lo tenga yo para... Bueno, lo tuyo es puro chamuyo. Créditos finales, mientras imágenes de fondo muestran un ballet acuático y juego de artificio. Lo cual da pie a la segunda parte. Como todo, Cenicienta con su segunda parte, Blanca Nieve que nunca la dijeron, pero seguramente ha de tener algunos capítulos que no sirve por un carajo, que no dijeron totalmente la historia original, y esto da no solamente por una segunda, sino por una tercera. ¿Por qué? Porque es más actual. Y aparte la segunda y la tercera están hechas por computadora, que nada que ver con la sutileza y delicadeza que tenía la primera.
6: Sí, computadora que no es lo mismo que con Dora.
0: Va, ahí.
4: Digamos que por ser de una trama más hollywoodense, no tiene una historia tan rica en cuanto a lo que se podría definir como una tarde misteriosa, como la tenía Cenicienta y Blancanieves. Pero es un capítulo más que iniciaremos a partir de ahora sumando a otros guiones no autorizados de la historia biográfica de Disney.
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1: Vamos con este temazo de los 80.
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1: Under the Milky Way de The Church.
7: Sound of the breath fades with the light.
1: Los espero mañana para brindar, amigos. Buen día, chau. 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

5 de la mañana en la República Argentina, en estos momentos en Buenos Aires y alrededores. 9 grados la temperatura, humedad 95%. El cielo está nublado con neblina. El pronóstico del tiempo indica para hoy una máxima que llegaría a los 17 grados. Jueves con sol. Atención, estos son los principales títulos del día.

0: 10. A las 5 de la mañana, 10 títulos.
1: Javier Milei cerrará el Consejo de las Américas con un discurso sobre su gobierno. El presidente explicará el modelo de crecimiento económico y marcará lo que considera como los hitos de su mandato. Milei redactó un punteo que utilizará en la conferencia Argentina, Perspectivas Económicas y Políticas, y nucleará a empresarios, CEOs de empresas, funcionarios y gobernadores. También participarán del evento el jefe de gobierno de la Ciudad de Buenos Aires, Jorge Macri, y algunos integrantes del gobierno nacional, como el jefe de gabinete, Diego Santilli. También estarán los gobernadores Gustavo Sáenz de Salta, Rolando Figueroa de Neuquén, Carlos Zadir de Jujuy, entre otros.
0: 2.
1: Axel Kicillof afirmó: para terminar con Milei y el experimento de la ultraderecha, la clave es construir con todos. Lo dijo en el acto de normalización de la CGT Regional Chaco. El gobernador de la provincia de Buenos Aires estuvo junto a Jorge Capitanich y el ex cotitular de la CGT Nacional, Héctor Daer. Todo el día, beneficios para los extranjeros que se llevan lo nuestro y hambre y postergación a nuestro pueblo trabajador, criticó Kicillof y agregó: fíjense, salarios planchados, jubilaciones miserables y al mismo tiempo toda esa parafernalia mentirosa de la desregulación. Kicillof volvió a preguntarle a los presentes: ¿queremos 4 años más de Milei? ¿Aguantamos 4 años más de esta manera? Y por eso marcó el terreno diciendo que la pelota ahora la tenemos nosotros.
0: 3.
1: Alejandra Monteoliva reconoció que subió la tasa de suicidios en las fuerzas y que uno de los motivos es el endeudamiento. La ministra de Seguridad dijo que se ocupa del tema

0: toda la sociedad. 4. El gobierno anunció el lanzamiento de la privatización de Belgrano Cargas. Convocamos a la licitación pública nacional e internacional para la concesión por 50 años de las líneas Belgrano, San Martín y Urquiza. 7.594 kilómetros de vías en 16 provincias, con conexión a los principales puertos del país y a Brasil, Bolivia, Chile, Paraguay y Uruguay, escribió Caputo. Agregó que la concesión se dará bajo un régimen de acceso abierto, con planes de inversiones obligatorias y la posibilidad de acceder a los beneficios del RIGI para quienes inviertan al menos 200 millones de dólares en la renovación de las vías. 5. Supermercados anticipan un mejor trimestre, pero advierten que la débil demanda todavía frena las ventas. En julio, el indicador de confianza empresarial del INDEC se ubicó 1,1% a la baja, muy cerca del equilibrio y lejos de los mínimos registrados durante 2024. La confianza de supermercados y mayoristas quedó cerca del equilibrio. Sin embargo, la situación comercial actual continúa deteriorada y las empresas todavía no trasladan ese mayor optimismo a pedidos, empleos o decisiones de expansión. Mientras la evaluación de la situación comercial presente tuvo un balance de 21,6% negativo, las perspectivas para agosto-octubre de este año alcanzan el 8% positivo. 5 de la mañana, 5 minutos. Primeros temas del deporte. Mariano Genizo, buen día.
1: Buen día, Eduardo. River se llevó un empate de Bogotá y ahora define la serie como local. Por la ida de los octavos de final de la Copa Sudamericana, River empató 0-0 ante Independiente Santa Fe en la altura de Bogotá, en un contexto complicado por las bajas que tuvo el equipo de Coudet. El próximo miércoles se jugará la revancha en el Monumental. Copa Argentina, Racing clasificó con polémica ante Belgrano, con gol de Tomás Konecny. En el arranque del partido, Racing derrotó 1-0 a Belgrano en San Luis y pasó a los cuartos de final de la Copa Argentina. En el cierre del encuentro, mediante el VAR, le anularon por offside lo que iba a ser el empate a Belgrano, que estalló contra el árbitro tras la sanción y el pitazo final. Noche de copas, histórica clasificación de Platense en Chile, Tigre eliminado en Uruguay por Sudamericana. Platense venció por penales a Coquimbo Unido como visitante luego de empatar 0-0 en los 90 y ya está entre los 8 mejores de la Copa Libertadores tras avanzar a los cuartos de final. Su rival será Fluminense. Por Sudamericana, Tigre volvió a perder ante City Torque como pasó en la ida y quedó eliminado. Esta vez en Montevideo cayó 2-1.
0: 6. La Fiscalía de Bolivia imputó a Cerimedo por el intento de femicidio de Nadia Beller y pidió 180 días de prisión preventiva. El asesor del presidente Rodrigo Paz y ex colaborador de Javier Milei fue acusado de manera formal por la justicia. Hoy deberá presentarse ante el juez cautelar. En tanto, la fiscal Yolanda Aguilera, que integra la comisión que investiga el suceso, señaló por su parte que ya se tomó la declaración de la víctima, la abogada Nadia Beller, mientras que Cerimedo se abstuvo de declarar. Se colectó también las grabaciones de las cámaras de seguridad y también se realizaron otros actos investigativos, como por ejemplo la apertura del celular del imputado.
2: 7.
0: La Cámara de Apelación confirmó la detención de la funcionaria bonaerense por lavado de dinero. El tribunal rechazó un habeas corpus de la defensa de Albertina Mangini, acusada de integrar una organización que lavó 27 mil millones de pesos usando datos biométricos de expresos. La justicia sostuvo que hay peligro de fuga o de destrucción de pruebas. Su abogado, Guillermo Espinosa Viale, sostuvo que cuando los policías llegaron al domicilio no había una resolución accesible en el expediente electrónico que permitiera conocer quién había ordenado la detención, cuándo y con qué fundamentos. Pero para la Cámara, una cosa es que la defensa no hubiera podido visualizar inmediatamente la orden y otra muy distinta es que esa orden no existiera.
2: 7.
0: Dos investigadores de la Policía Federal Argentina concluyeron sobre la desaparición de Loan. Se lo llevaron. El comisario de la Policía Federal, Marcelo Daniel Román, sostuvo que, de acuerdo con su experiencia y los elementos analizados, Loan no pudo trasladarse solo desde la zona del Naranjal, donde fue visto por última vez, en las inmediaciones de la casa de Catarina Peña, el 13 de junio de 2024. Sobre la

0: Análisis de los teléfonos de Carlos Pérez y María Victoria Caillaba, el comisario aseguró que se detectó una relación previa entre ellos y el comisario Walter Maciel, además del registro fotográfico de los tres juntos. Por su parte, Maximiliano Aciares, integrante del Departamento de Trata de la Policía Federal Argentina, se expresó en sintonía con lo que había dicho Román en torno a la desaparición del menor.
1: 8.
0: Detienen a un comisario en Entre Ríos, está investigado por nexos con el narcotráfico. Daniel Alejandro Rosatel, integrante de la Policía Provincial, habría facilitado vehículos de la fuerza para el traslado de más de una tonelada de marihuana. La Policía Federal intervino en la investigación para determinar la responsabilidad del comisario en la trama delictiva. Desde el Ministerio de Seguridad y Justicia Provincial, en Entre Ríos, y la Jefatura de la Policía Local, señalaron que pondrán a disposición toda la información y todos los elementos que sean requeridos por la Justicia Federal, y concluyeron: nadie está por sobre la ley.
1: 9.
0: La crisis golpea a Cuba y dispara las protestas. Hubo más de 700 manifestaciones en 6 meses y 410 detenciones arbitrarias. La ONG Cubalex denunció un aumento sin precedentes de las protestas en Cuba durante el primer semestre de este año. Además, el aumento de las detenciones y una presión externa sobre el régimen cubano por parte de Washington. La falta de electricidad, agua y servicios básicos alimentó una ola de movilizaciones que alcanzó su mayor nivel desde que la ONG Cubalex comenzó a documentarlas en 2022. 5:11 p.m, más del deporte, Tanque.
2: Central quiere ser el tercer argentino entre los 8 mejores de América. Desde las 21:30, Rosario Central juega su chance de estar en los cuartos de final de la Copa Libertadores ante Corinthians como visitante. En la ida empataron 0-0. El que pase juega contra Estudiantes de La Plata. Messi anotó su primer gol desde el fallecimiento de su padre. Por la Major League Soccer, Inter Miami igualó 2-2 de visitante ante Filadelfia. Lionel Messi anotó el segundo gol de su equipo, que en ese momento estaba arriba en el marcador. Fue el primer tanto de Leo desde que murió su papá Jorge, y el 922 de su carrera. Thiago Tirante, imparable en Cincinnati. El tenista platense derrotó al checo Mencik en 3 sets y se metió por primera vez en cuartos de final de un Master 1000. Tirante, que ya había eliminado a Djokovic, ahora enfrentará al francés Arthur Fields en los cuartos de final del Master 1000 de Cincinnati.
0: 5:11 p.m, ¿qué va a pasar con el tiempo en las próximas horas? Escucha este anticipo.
3: El cielo estará parcialmente nublado este viernes en Buenos Aires, que arranca frío con 7 grados y luego la máxima no superará los 12. Fin de semana con permanencia de buenas condiciones meteorológicas, frío durante la mañana con heladas en áreas suburbanas y máximas que no superarán los 13 grados, tanto el sábado como el domingo. Lucas Berengua, Meteorología, Radio La Red.
0: Ahora 9 grados, la temperatura, humedad alta, 95%, presión normal, 1013 hectopascales, viento del sur a 4 kilómetros por hora, visibilidad reducida por neblina a 8 kilómetros. El cielo ahora está nublado. El sol sale a las 7:28 de la mañana. Estos fueron los títulos del reporter. Por aquí pasa la información.

0: personas de buena onda, que nos genere eso que necesitamos a la mañana tempranito para arrancar y que sea un buen día para todos. Buen jueves, gracias por estar allí, gracias por elegir Radio La Red y estar aquí en El Reporter. El equipo está, el tanque llenizo, Lujazo, está Martín Maciel, crack de los botoncitos, está Luchito Stillman, ¿no? Un gran capitán. No, el Titanic no. Bueno, era un gran capitán.
1: Sí, por
0: hasta
1: supuesto.
0: Hasta que pasó lo que pasó.
1: A cualquier capitán le puede pasar algo...
0: Totalmente.
1: No deseado.
0: Así
1: ¿no?
0: que el equipo está y vamos hasta las 6 de la mañana con toda la información del fútbol. Tenemos, buenas noticias. Bien por Platense.
1: Muy bien por Platense.
0: Bien por quién más en la Libertadores.
1: Bueno, ya había pasado Estudiantes de La Plata.
0: Y Rosario Central.
1: Y hoy Central, que puede ser el tercero entre los ocho. Sería un gran
0: saldo
1: tres argentinos de ocho y asegurándote un semifinalista, porque si pasa Central va con Estudiantes. Entonces te aseguraste un equipo en semifinales. Y lo de Platense, una tanda de penales poco habitual. Metieron todos los penales hasta que en el 14, Cosani pudo atajar. El arquero de Platense y el Calamar pasó de ronda histórico. Lo del equipo de Palermo va con Fluminense en cuartos.
0: Nos pasaba en el barrio también, ¿no? Apostemos al que falla.
1: Sí,
0: o por lo menos, en este caso, al arquero que se termina quedando con la pelota, ¿no?
1: Exactamente. Y fue Cosani que volvió a Arabia Saudita para estas cuestiones, ¿no? Para ser importante otra vez en la historia de Platense.
0: Muy bien. A24.com tiene estos temas con la imagen del presidente de la Nación. Dice el título: Milei hablará en el Council of America, que reunirá empresarios, gobernadores y funcionarios. Esto será a partir de las 12:30 en el Alvear Palace Hotel, en un encuentro que va a reunir funcionarios del gobierno nacional, del gobierno de la ciudad, gobernadores de distintas provincias y representantes de empresas. Exclusivo a 24, el nuevo video que muestra la llegada de los atacantes de Nadia Beller. Un incidente cargado de elementos que por algún punto no terminan de ser analizables y hasta confusos, te diría, ¿no? ¿A qué distancia le disparan a Nadia? ¿Viste las imágenes? Le disparan a 20 centímetros, ¿sí? 20, 40 centímetros. Tres tiros. Y queda herida, y a las dos horas que estaba internada habla de la manera que habla, brindando varias entrevistas. La verdad que es curioso también todo lo que rodea a este incidente, con Cerimedo, asesor actual del presidente de Bolivia, ex colaborador del presidente Javier Milei, muy comprometido y con varios pedidos para que permanezca por un largo tiempo detenido allí en Bolivia. River la pasó mal, pero empató ante Independiente Santa Fe y definirá la serie en el Monumental. Pasarla mal y lograr un empate es un logro.
1: Sí, lo mejor de River fue el resultado ayer, de esto no hay duda. Sufrió, los palos lo salvaron, jugó mal, la altura como atenuante, por supuesto, lo dijo Coudet. River sacó un punto importante, un empate para definir el miércoles que viene de local.
0: Tres temas en A24.com. El gobierno avanza con la privatización del Belgrano Cargas, publicado en el boletín oficial. Bueno, se activa entonces este corredor de privatización. Las reservas volvieron a superar los 50 mil millones de dólares y el Banco Central encadenó 15 días de compras. Y otra vez Cerimedo vuelve a aparecer entre los títulos principales. La justicia de Bolivia analizará el celular de Fernando Cerimedo en la causa por el ataque a su ex pareja. Desciendo un poco más y habla la defensa de Fernando Cerimedo, aseguró que el ataque a Nadia Beller fue un autoatentado y algunos especulan con que pudo haber sido una tarea encomendada por las fuerzas que responden a Evo Morales. Bausili, la máxima autoridad del Central, defendió el decreto que flexibiliza los créditos en dólares y el proyecto de reforma del Banco Central. Y por último, Vaca Muerta suma una inversión de 6.400 millones de dólares con un nuevo proyecto de Tecpetrol bajo el sistema RIG. 5:19 en la mañana, ya arrancamos, tanque. La
1: sí,
0: temperatura baja, pero no tan baja como ayer. 9 grados a esta hora, no se mide la sensación térmica, por las características justamente del viento y demás condiciones, para el fin de semana. Eso sí, viernes, sábado y domingo, agarrate porque las mínimas van a perforar los 4 o 5 grados.

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0: Vení que repasamos los principales temas, recorremos las portadas, en este caso el Popular dice: nuevo papelón, Junta Médica analiza por error estudios del padre de Diego Armando Maradona, de Don Diego, juicio por la muerte del 10. El caso Pitti, seguimos en tribunales, otros abogados y la audiencia fue suspendida justamente por el cambio de letrados. Platense y su historia, pasó a cuartos de la Copa Libertadores. Sigue siendo Platense un rival difícil para cualquiera.
1: Sí, para cualquiera. Palermo lo levantó, 4 partidos, sin derrotas, victoria ante Independiente, eliminación a Coquimbo en la Copa y avanza el Calamar.
0: Resultados alentadores de una vacuna contra el cáncer de piel más grave, lo posiciona como uno de sus títulos principales, diario Clarín. Es un tratamiento de ARN mensajero desarrollado por los laboratorios Merck y Moderna. Imputan a Cerimedo por intentar matar a su pareja y su abogada habla de autoatentado. Corrupción en la AFA, roces entre Tapia y Tobillino, el presidente y el tesorero enfriaron su vínculo por la acumulación de causas judiciales. Y otro papelón en el juicio por la muerte de Maradona, un nuevo escándalo sobrevuela el segundo juicio y tiene que ver con lo que llevaron adelante peritos de la Junta Médica. Analizaron justamente estudios de su padre. Tengo grabadas horas de Cerimedo sobre la corrupción en el gobierno de Milei. En diálogo con Página 12 desde el hospital donde se recupera del atentado que sufrió, Nadia Beller aseguró que su expareja, un hombre clave del núcleo libertario, le contó que el gobierno de Milei era una olla a presión plagada de corrupción. En lo alto tenemos un ingenuo suelto en tribunales. El exdiputado Esper presentó un escrito de 160 páginas para explicar que no sabía que Machado estaba vinculado al narcotráfico. La Nación en tapa. El Banco Central dijo que no volcará pesos a la calle para tratar de reanimar la economía. Un increíble error vuelve a poner en duda el juicio por la muerte de Maradona. Lo citan casi todos los diarios. Con Quintela, La Rioja ya practica el modelo expropiador. ¿De qué se trata? Bueno, menciona La Nación que sorprendió hace 2 semanas con un aviso a los inversores. Lo que haya que nacionalizar lo vamos a nacionalizar. Se refería a la posibilidad de que el peronismo vuelva a gobernar el país. Pero sin embargo, esa práctica expropiatoria acumula antecedentes en su gestión provincial. ¿Qué tiene la tapa de Olé, Tanque?
1: Platense es el principal titular de Olé. Cala Amar, platense histórico, se metió entre los 8 mejores de la Copa luego de ganar por penales en Chile. El sueño sigue ante Fluminense. Y también River, en la tapa de Olé, en la parte superior, sudamericana, 0-0 versus Santa Fe, palos para River. Aguantó el empate en la altura con la ayuda de los caños. Opinó Coudet del partido y bueno, dijo que fue difícil el contexto y que River jugó como pudo.
2: Como pudo. Esa es la realidad. Si hubiese tenido a toda disposición, seguramente no, la distribución hubiese sido otra. Aunque vuelvo a repetir que hay 2.600 metros acá y eso cuesta.
0: A las 5.25 de la mañana, con 9 grados de temperatura, cierro con crónica. 2 temas. Milei cierra el Consejo de las Américas, expectativas por su discurso a las 12:30 aproximadamente. Y por último, bolsillos flacos, comer carne ya es un lujo, el consumo en un mínimo histórico, cayó a 46 kilos por habitante, el consumo de carne vacuna, el nivel más bajo en más de 20 años. 11 23 24 22 22 es nuestra línea de WhatsApp, puedes mandar un mensaje escrito y lo compartimos al aire, dale.
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0: con esto. ¿Escuchaste la tómbola?
1: ¿Qué ritmo?
0: Maciel, ¿te animás? Cambia. Cualquier ritmo bailarás.
1: ¿Cuántas variantes que tiene Maciel?
0: ¿Te animás, Martín? ¿Te animás? Decime si te animás. ¿Sí? Cambia, dale. Vamos a los números, tanque.
1: Todas versiones originales, sí, señor.
0: Sí, claro que sí, todas originales. Bueno, vamos a los sorteos de anoche. Empezamos con esta super mega hiper tómbola. Con el Kenny 6, el tradicional, ¿cómo quedó?
1: Vacante.
0: La segunda vuelta y el revancha quedaron.
1: También vacante.
0: El siempre sale con 5 aciertos, 30 ganadores, 11 millones y medio.
1: Lindo.
0: Lindo. Siempre sale 07, 21, 27, 30, 32 y 37. Felicitaciones a los ganadores. Vamos al Loto Plus. El tradicional, el match y el desquite, ¿cómo quedaron?
1: Vacantes.
0: El saldo sale con 5 aciertos, ¿cuántos ganadores?
1: 6 ganadores.
0: Claro que sí. Los 6 ganadores, cada uno de ellos se va a llevar 6 palitos. Bueno. Los números que salieron son el 21, el 23, el 24, 27, 30 y 33. Ahora vamos a las quinielas de anoche.
1: A tenemos ver qué salió.
0: Números en la nocturna. En este caso, déjame ver. En la ciudad de Buenos Aires salió el 66, 2166.
1: La lombriz.
0: El 63 en la bonaerense, 2763.
1: El casamiento.
0: El 78 en Santa Fe, 5778.
1: La ramera.
0: El 07 en Mendoza, 5307.
1: El revólver.
0: El 89 en Córdoba, 7989.
1: La rata.
0: Salió el 33 en Entre Ríos, 6133.
1: Cristo.
0: 10 menos, el 23 en la nocturna de Montevideo, 2623.
1: Cocinero.
0: Estos fueron los números.
1: Pasó la tómbola.

0: esta tómbola tiene que parar.
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2: Cinco de la mañana, 31 minutos, 8 grados 9 décimas la temperatura, 94 el porcentaje de la humedad, cielo nublado, neblina que reduce la visibilidad a 9 kilómetros, la máxima para hoy 17 grados.
1: 1.
2: La CGT junto con las dos CTA y movimientos sociales marchan contra el endeudamiento familiar. Será hoy a las 3 en la puerta del Ministerio de Economía. Esta movilización es parte del plan de acción que venimos realizando las centrales sindicales en conjunto para denunciar el impacto de las políticas económicas del gobierno de Javier Milei.
1: 2.
2: Más inversión en Vaca Muerta. Aprobaron un nuevo RIGI por 6.400 millones de dólares para producción de petróleo. La empresa Tecpetrol continuará con el proyecto Los Toldos Este. Se generarán más de 7.900 empleos, entre 3.100 directos y 4.800 empleos indirectos, y una producción de 70.000 barriles de petróleo por día.
1: 3.
2: La Cámara de Apelación confirmó la detención de la funcionaria bonaerense por lavado de dinero. El tribunal rechazó un habeas corpus de la defensa de Albertina Mangini, acusada de integrar una organización que lavó 27.000 millones de pesos usando datos biométricos de expresos.
1: 4.
2: Trump anunció una ofensiva económica sin precedentes contra el régimen iraní para cortar sus vías de financiamiento. El presidente de los Estados Unidos advirtió que los gobiernos que permitan a sus instituciones, empresas o entidades públicas mantener mecanismos de asistencia a Teherán enfrentarán fuertes represalias.
1: 5.
3: Las Leonas vencieron a Escocia y avanzaron a la segunda ronda del Mundial de Hockey sobre Césped. La selección argentina se impuso 2-0 ante las británicas y finalizó primera del Grupo B por la victoria de Alemania ante Estados Unidos. Con este triunfo, las Leonas integrarán el Grupo F en la segunda etapa. Por su parte, los Leones juegan hoy por la clasificación ante Nueva Zelanda, 7:30 por la tercera fecha del Mundial de Hockey.
2: Atención, jubilados y pensionados de la mínima, quienes cobran hoy, aquellos que tienen documentos con terminación 7.

0: Dale, dale, que estamos de cumpleaños.
1: Claro que sí.
0: ¿Lo tenés a Robert?
1: Claro.
0: Robert Plant.
1: Sí. Palabras mayores.
0: Palabras mayores. Led Zeppelin en el aire de Radio La Red. Ya por 1948 nacía Robert Plant, músico británico. Junto a Jimmy Page, el alma, ¿no?, de Led Zeppelin. Escucha un poquito, dale. 78 años para Robert Plant.
1: Muy bien.
0: En este 20 de agosto, día del mosquito. Cuando uno hace así, es que un mosquito, lamentablemente,
1: es glorioso plano, ese, ¿no?, sonido.
0: Sí,
1: sí.
0: No para ellos.
1: No, no, por supuesto.
0: Y es el Día Mundial de las Papas Fritas. No me lo aclara aquí Luchito Stillman, que hace casi todo bien. No me aclara si es la papa frita. Que acompañamos una milanesa, por ejemplo.
1: Sí, es esa. Sí.
0: ¿Es esa?
1: Claro.
0: ¿O es la papa frita como snack? No está aclarado acá.
1: No.
0: Es la papa frita que hacemos
1: nosotros. Exactamente. La que se hace en casa.
0: Perfecto.
1: Bataglia.
0: Perfecto. Hoy, si le decís a alguien sos un papa frita, no te entiende.
1: Eso es otra cosa.
0: Antes se decía, era muy común. Bueno.
1: ¿Quién no lo entiende? Los menores de 30 no lo entienden.
0: Por ejemplo, sí, bueno, sí. Bueno.
1: Mucha otra gente sí.
0: Si lo tenés que explicar, por ejemplo, ¿qué se decía antes? Que hoy ya no se utiliza. Sos un salame.
1: Sos un salame, claro, ¿no? Exactamente. Yo creo que salame está todavía un poco más en la nueva generación.
0: Sos un cabeza también. Fresca.
1: Cabeza fresca es más antiguo todavía.
0: Más antiguo, abuelo lo decía.
1: Sí, exactamente. Abuelo
0: lo decía. Bueno.
1: No llegamos ni nosotros casi a decirlo.
0: Está bien, Tanque. Muy bien, muy bien.
1: ¿A quién le vas a decir?
0: Saludos, Eduardo, equipo del Reporter, desde Posadas, Misiones. Lluvia y frío, soy Betty, preparándome para ir a trabajar. Betty, que tengas un gran jueves. Hola, Edu, soy Gustavo. Quiero saludar a mi hija Yara, que está cumpliendo 21 años. Está en el ejército de Villa Martelli. Saludos. Te amo, hija, le dice. Qué hermoso. Yara, feliz cumple, de parte de Gustavo, tu padre. Y nosotros nos sumamos también para que tengas un hermoso, hermoso día. ¿Qué tiene Perfil en su portada? Diario digital. Santilli consiguió el apoyo de un gobernador clave a cambio de blindar los subsidios patagónicos. El jefe de gabinete ofició de negociador principal ante el gobernador de Neuquén y logró el respaldo para eliminar las PASO, uno de los temas centrales. Ni criptos ni jubiladas. Francisco Adorni se olvidó de un cero en su declaración jurada 2024. No eran 13 millones, sino que eran 130 millones de pesos lo que debía costar en la presentación ante Arca. Peter Lamelas no asistió a la comisión de diputados y el bloque de Unión por la Patria insistirá con su citación. El Belgrano Cargas, Caputo anunció licitación nacional e internacional para privatizarlo con cláusula anti-China. Y por último, la Fiscalía de Bolivia imputó a Fernando Cerimedo por intento de femicidio y pidió 180 días de prisión preventiva, algo que está bajo evaluación y que seguramente será concedido. 5:38.
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3: Muchas veces nos dicen, ¿se incrementaron los suicidios de las fuerzas? Y yo digo, sí, por supuesto que sí. Se incrementaron los suicidios de la fuerza en el año 2025. Hubo un 30% más que en el 2024. Pero les cuento algo. Se incrementaron los suicidios en el país, ¿sí? Y las fuerzas federales no escapan a esa realidad. Es algo que nosotros venimos trabajando, Eduardo, desde hace mucho tiempo, con tener medidas de explicar cuestiones de ayudas financieras. Tenemos niveles de endeudamiento y muchas veces formal e informal al interior de la fuerza.
4: Ahí es donde vamos con el equilibrio fiscal y el equilibrio social. Con el equilibrio fiscal no se come, no se cura, no se educa, no se hacen rutas, no se hace nada.
5: ¿Pero se ganan elecciones?
4: No sé. Yo creo que están preocupados con el equilibrio fiscal, que todavía no llegamos al justo medio, como decía Aristóteles, de buscar el justo medio entre el equilibrio fiscal y el social.
5: Nosotros lo que observamos en el segundo trimestre es que las presiones que habíamos visto en el primer trimestre, que habíamos caracterizado como temporarias, de hecho resultaron ser temporarias y dejaron de ejercer presión en el segundo trimestre. Entonces vemos una marcada reducción en la tasa de inflación en abril, mayo, junio, comparado con el periodo que fue desde octubre a marzo. La medida que nosotros hacemos desde inflación subyacente también mostró una reducción importante y nos lleva de nuevo a niveles que son comparables con el 2017, y todo eso nos hace tomar una posición bastante optimista con respecto a la dinámica que esperamos para adelante. Nosotros seguimos viendo una reducción de la inflación.
6: Con este tema de Cerimedo, están deteniendo. Él sabe todas las barbaridades que hicieron el presidente y su gabinete. ¿Te vas a acordar? Van a liberar en cualquier momento. Van a liberar.
7: ¿Cómo han liberado a los
6: Ese comentario que está en prensa, circuló. Fernando Cerimedo, tic-tac, pedófilo narcoterrorista. Es el asesor de Rodrigo Paz. Y lo que hace Rodrigo Paz es repetir lo que dijo su
7: asesor,
6: sus ministros. Prioridad, ¿no? Como dijo, prioridad la detención de Evo.
8: Obviamente que es un resultado positivo porque jugamos fuera de casa y lo importante es no mantener el arco en cero. Sabemos que definimos en casa, entonces tenemos que llegar de la mejor manera, así que nos prepararemos para llegar bien.
0: Allí las voces del día. Escuchamos en primer lugar a Alejandra Monteoliva, ministra de Seguridad a nivel nacional. Se refería a la preocupación existente hoy por los suicidios en las Fuerzas Armadas y las Fuerzas de Seguridad. Dijo que, bueno, esto es lineal con lo que ocurre a nivel nacional. No le escapan las Fuerzas de Seguridad y las Fuerzas Armadas a la realidad general. Se incrementaron los suicidios en la Argentina. Más allá de describirlo, uno siempre espera un poco más para saber cuáles son las dificultades que atraviesan los que integran esas fuerzas. Son morosos también, como le sucede a muchos trabajadores argentinos. Tienen endeudamiento, lo que les provoca una preocupación extra. Hay otros factores por los cuales se puede llegar. Bueno, los especialistas te dicen que hay una combinación de factores lo que llevan a tomar una determinación de este tipo. El segundo tema, las declaraciones de Gustavo Sáenz. Ya son varios los gobernadores que, más allá de dialogar con el gobierno, le empiezan a marcar la cancha. Le dicen, con el equilibrio fiscal no se come, no se cura, no se educa, no se hacen rutas. Y yo te diría que está un poco relacionado también con el otro testimonio, con la otra voz que escuchábamos, la de Santiago Bausili, titular del Banco Central, que hablaba de que son optimistas, seguimos viendo una reducción de la inflación. Con esta baja, para muchos imperceptibles en el número de la inflación, tampoco se hacen rutas, tampoco se come, tampoco se educa. Es decir, es un camino largo, pero claro, la comunidad, la ciudadanía dice hay urgencias. Las urgencias son de hoy. Si estoy endeudado es hoy, no es dentro de 9 meses. Si tengo dificultades para llegar a fin de mes y me tengo que endeudar, también es de hoy, no es de mañana. Evo Morales, hablando sobre el tema Cerimedo, dijo que será liberado pronto, deslizando por allí que hay complicidad del poder político con el poder judicial en Bolivia. Y por último, Otamendi. Es un avance para River que no le conviertan goles.
1: 2 partidos sin perder también es un avance. 2º partido sin recibir goles. Pero ayer los palos y la mala decisión, las malas definiciones de Santa Fe también colaboraron para el 0 de River.
0: Está Lucas Berengua para contarnos cómo sigue el tiempo en las próximas horas. ¿Qué tal, Lucas? Buen día.
9: Muy bien, muy buen día. ¿Cómo estás, Edu?
0: Muy bien. ¿Cuánto tiempo hace que a las 6:45 nos informa del aspecto meteorológico aquí en el reporte? Un tiempo largo ya, ¿no?
9: Un tiempo largo, si no me equivoco, 9 años van ya, Edu.
0: 9 años. Era así de chiquito cuando empezó.
9: Era chiquito, sí. Ahí sacábamos la cuenta el otro día, sí, hace como 9 años ya.
0: Perfecto.
9: Y hoy te cuento que volvimos a las mañanas realmente de invierno en gran parte del centro del país. El viento sur bajó las temperaturas, 8 grados 9 ahora en Buenos Aires y valores de entre 4 y 5 en las puntas más frías del conurbano bonaerense. Hay neblinas, hay algunos bancos de niebla, atención a la reducción de visibilidad, y se espera para esta tarde una máxima de 17 grados con cielo parcialmente nublado. Mucha nube a la mañana, pero a la tarde seguramente esté presente el sol durante un ratito antes de que entre un nuevo frente frío cambie el viento al sur esta misma noche y ya nos posicionamos en temperaturas de invierno en miras al fin de Edu.
0: Muy bien, muy bien. ¿Qué más tenemos, Lucas?
9: El viernes, de esta manera, una vez que ingresa el aire frío, ya la máxima no superará de 12 grados en Buenos Aires, con cielo parcialmente nublado, y aseguramos sol para sábado y domingo, con mínimas de 4 a 5 grados y máximas de 12 a 13. Tengamos en cuenta que el sábado y el domingo también va a haber heladas en el conurbano bonaerense. Y para viajar un poquito por el país a esta hora de la mañana, hoy vamos a empezar por acá cerquita. Vamos a empezar por Tandil, en la provincia de Buenos Aires, que también tiene temperaturas muy frías a esta hora de la mañana, cercanas a 0 grado en varios puntos de Tandil y del centro de la provincia de Buenos Aires. Una máxima para hoy de 15 grados y en el centro de Buenos Aires ya el viento sur se va a sentir con mucha fuerza al mediodía, con el cielo parcialmente nublado. Heladas generalizadas para viernes, sábado y domingo, con valores de hasta 4 grados bajo cero en el centro de la provincia de Buenos Aires. Buen tiempo para viernes, sábado y domingo y máximas de entre 8 y 9 grados. Y nuestro último saltito de hoy lo damos hacia el sur del país. En este caso nos vamos a Comodoro Rivadavia, en donde la temperatura actual es de 3 grados, la sensación térmica es de 0. Se espera para hoy una máxima de 11 grados con cielo parcialmente nublado. Y el viernes, el sábado y el domingo habrá buen tiempo también en Comodoro Rivadavia, algo ventoso el sábado, y las temperaturas se mantienen los próximos 3 días entre 3 y 7 grados.
0: Bien, bien, bien, bien, perfecto. Lucas, muchísimas gracias, ¿eh?
9: Bueno, que tengan una linda mañana.
0: Uh-huh. Abrazo grande.

0: te vas sumando, te cuento más allá de lo que recién describía Luca Berengua. Es una mañana con 8 grados 9 de temperatura. En este 20 de agosto hay títulos, por ejemplo, Infobae destaca que Milei se pone al frente de su batalla cultural, la intimidad de un gobierno que admite el descontento social. Atención con este tema que se liga con otra cuestión. El gobierno reconoce la demora en la reactivación económica y comienza a medir el impacto electoral, ya pensando en 2027. Y hay otra información más que concuerda con esto que estamos diciendo. El gobierno admitiendo que la velocidad en la manera en la que la actividad económica puede llegar a despegar es una preocupación. Bullrich, titula Infobae, le marca la cancha al gobierno por el impacto diario de la economía y en Casa Rosada dicen que fue consensuado. Bullrich dijo algo así como que hay que prestar atención a la velocidad con la que la economía empieza a hacer crecer algunos sectores que se encuentran demorados o planchados. El gobierno autorizó el llamado a licitación del Belgrano Cargas, San Martín y Urquiza. River empató sin goles ante Independiente Santa Fe por la ida de los octavos de final de la Copa Sudamericana. Saliendo de River, hubo un partido, Belgrano frente a Racing. Partido que tuvo polémica.
1: En San Luis ganó Racing 1-0, polémica porque en el final le anularon un gol a Belgrano con un offside milimétrico mediante el VAR que debutó en la Copa Argentina en esta instancia. Zielinski, muy caliente con el arbitraje, esto decía.
2: No merecíamos perder, fuimos mejores que Racing. Y con respecto al arbitraje, bueno, no me pareció que hayan tenido un buen partido. Por todo lo que sucedió, por las chiquitas que siempre fueron para un lado solo. Y después en el tema del gol no puedo opinar mucho porque estoy de afuera. Pero bueno, según me dicen, es más para cobrarlo que no. Pero bueno, hubo muchos detalles, inclusive cómo terminaron el partido. Porque hubo mucho tiempo de pelota que se paró. Por lo menos eran 7, 8 minutos de descuento y no. Y bueno, es así. A veces tengo que decir que cobró bien, que todas las chiquitas fueron realmente justas. ¿Y qué querés que diga? Así que así es la cosa.
0: ¿Fue más? ¿Belgrano?
1: Belgrano pudo haberlo empatado. Hizo algunos méritos para empatarlo. Racing, una victoria muy necesaria para la academia que venía mal y que pasa en Copa Argentina. Espera por Vélez o por Boca en la próxima instancia de esta Copa.
0: Hoy se conocerá un dato clave para el gobierno y te diría para todos. Sobre la marcha de la economía, el Instituto Nacional de Estadística y Censo, no es más que el INDEC, va a difundir el dato de actividad económica en junio. Abril y mayo fueron datos negativos. ¿Qué pasará en junio? Muchos dicen que puede llegar a tender al equilibrio, pero sigue siendo negativo. A partir de julio, el gobierno sostiene con mucho optimismo que puede llegar a empezar a dar vuelta esta historia de la actividad económica. Por el momento, son todas proyecciones. Quien criticó al gobierno de Javier Milei fue el gobernador Axel Kicillof, que se refirió no solamente al tránsito de la economía y a los cuestionamientos en cuanto al plan que aplica Luis Caputo como ministro del área, sino también a las PASO, algo que vamos a escuchar mencionar de parte de todos los sectores políticos, a favor o en contra de la eliminación. Escuchalo a Kicillof.
3: Hoy Milei tiene un solo objetivo y por eso anda recorriendo las provincias argentinas buscando votos para reformar un sistema electoral que le sea conveniente y entonces poder asegurarse 4 años de Milei. ¿Queremos 4 años más de Milei? ¿Queremos o no? ¿Aguantamos 4 años más de Milei? Bueno, compañeros y compañeras, la pelota la tenemos nosotros. Es cuestión de organizar.
0: Una de las noticias científicas médicas más importantes de las últimas horas, la reflejan muchos portales de noticias, tiene que ver con el avance contra el cáncer de piel. Una vacuna de ARN mensajero logró prevenir la reaparición o propagación del melanoma. Es un estudio con pacientes de alto riesgo, 1.100 pacientes fueron evaluados y se comparó durante un año una dosis personalizada junto con pembrolizumab, pembrolizumab, frente a la inmunoterapia sola y reportó un mayor tiempo sin recaída. El ensayo clínico está en etapa de desarrollo, pero no deja de ser un gran paso que se ha dado en cuanto a la lucha contra el cáncer de piel. Tanque.
1: Bueno, otro que habló ayer fue Simeone. Después de la victoria, Atlético Madrid debutó en la Liga, le ganó a Málaga. Hubo insultos para Julián Álvarez, que no estuvo en la convocatoria, por todo lo que pasó y lo que va a seguir sucediendo con su pase a Barcelona, si se da o no. Y esto respondía Simeone por lo que cantó la gente durante el partido.
4: Ha habido unos leves cánticos de un sector muy determinado de la afición insultando a Julián Álvarez y yo quería saber qué opinas de esto. Gracias.
5: Muy respetuoso por nuestra gente.
1: Poquito, cortito, ¿no? Y al pie.
0: Poquito. ¿Cuánto tiempo más se sostiene la situación tan tensa entre Julián Álvarez y el Atlético?
1: El libro cierra en septiembre, el primer día de septiembre. Nos quedan un poquito más de 10 días para que cierre el libro de pases en España. Hasta allí será. El jugador se quiere ir, no está de buen ánimo. Trascendió la foto de Julián en la plantilla y la verdad que la cara tampoco decía que estaba cómodo en el Atleti de Madrid. La verdad es una situación bastante complicada. Veremos cómo decanta en los próximos días. Por ahora sigue Julián Álvarez en Madrid.
0: Uno quiere confiar en la justicia y también en los cuerpos que se encargan de analizar un caso como el de Diego Armando Maradona. Ya venimos de un juicio caído por la jueza McIntosh. Y debemos ahora empezar, no sé, a analizar y comprender cómo se puede dar este escándalo, porque es un verdadero escándalo, que peritos de la Junta Médica habrían analizado la historia clínica de Don Diego en lugar de la historia de Diego Armando Maradona. Son fuentes del caso las que citaron esta irregularidad, señalaron que la situación es un desastre para San Isidro y para la Fiscalía, lo que renueva cierta disconformidad con el desarrollo del debate. Seguramente, una vez acreditada la cuestión de Don Diego, se va a trabajar para resaltar qué estudios y conclusiones se apoyaron en esa prueba para así no caer en una premisa falsa. El nefrólogo Hernán Trimarchi, quien prestó testimonio en el debate oral, en este segundo debate oral, por el supuesto homicidio simple con dolo eventual de Diego Armando Maradona, habría examinado estudios de Don Diego realizados entre 2012 y 2015, año en el que estuvo internado en el Sanatorio Los Arcos hasta su muerte ocurrida a mediados de junio. Hablamos del padre de Diego. Diego se encontraba en Dubái en ese momento y adelantó su vuelta a la Argentina para asistir al cortejo fúnebre de su padre. Uno de los voceros de la investigación explicó que en la última audiencia los abogados Nicolás Dalbora y Agustín Varela, defensores de la jefa de cuidados domiciliarios, Nancy Fornini, compararon los estudios de Don Diego con los de su hijo y constataron que los números de socios eran diferentes. 5:55 en la mañana.

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0: Javier Milei cerrará el Consejo de las Américas con un discurso sobre su gobierno. El presidente explicará el modelo de crecimiento económico y marcará lo que considera como los hitos de su mandato. Axel Kicillof afirmó: para terminar con Milei el experimento de la ultraderecha, la clave es construir con todos. La CGT junto con las dos CTA y movimientos sociales marchan contra el endeudamiento familiar. Será hoy a las 13 a metros del ingreso al Ministerio de Economía. Alejandra Monteoliva reconoció que subió la tasa de suicidios en las fuerzas y que uno de los motivos es el endeudamiento familiar. El gobierno anunció el lanzamiento de la privatización de Belgrano Cargas. Convocamos a la licitación pública nacional e internacional para la concesión por 50 años de las líneas Belgrano, San Martín y Urquiza. Más inversión en Vaca Muerta. Aprobaron un nuevo RIGI por 6.400 millones de dólares para la producción de petróleo. Generaría 7.900 empleos, 3.100 directos y 4.800 empleos indirectos. Supermercados anticipan un mejor trimestre, pero advierten que la débil demanda todavía frena las ventas. La Fiscalía de Bolivia imputó a Cerimedo por el intento de femicidio de Nadia Beller y pidió 180 días de prisión preventiva. La Cámara de Apelación confirmó la detención de la funcionaria bonaerense por lavado de dinero. Se habla de una suma de 27 mil millones de pesos usando datos biométricos de expresos. Dos investigadores de la Policía Federal Argentina concluyeron sobre la desaparición de Loan. Se lo llevaron.
1: En un rato, 7:30, los Leones por la clasificación al Mundial de Hockey frente a Nueva Zelanda. 9:30 en Cincinnati, Thiago Tirante ante Arthur Fils, el tenista francés. Y 21:30, fútbol, Copa Libertadores en San Pablo, Corinthians ante Rosario Central, que va por los cuartos.
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0: compañía. Brazo tendido.
1: ¿Pero sabe tanque? No. ¿Cómo es? Compañía, brazo tendido.
2: Sí, algo así, más o menos.
1: Puño cerrado.
2: Sí, sí. Y después todo junto.
1: Y después todo junto. Sí, sí. Ahí está, mirá cómo lo resumió. ¿Cumpleaños Piñón? ¿Piñón o Fabián Gómez?
2: Piñón. No, Fabián Gómez. Piñón fijo, cumpleaños.
1: Lobo, nació en el 65.
2: Esa es su identidad.
1: Qué bien se lo ve, ¿no?
2: Sí, siempre igual.
1: Chao, tanque.
2: Chao, hasta mañana.
1: Hasta mañana a las 5.
2: Chao.
0: Dedos arriba. Chuchuá, chuchuá, chuchuá, wa, wa. Chuchuá, chuchuá, chuchuá, wa, wa. Compañía.
3: Compañía.
0: Brazo tendido.
3: Brazo tendido.
0: Puño cerrado.
3: Puño cerrado.
0: Dedos arriba.
3: Dedos arriba.
0: Hombro fruncido.
3: Hombro fruncido.
4: Y chuchuá, chuchuá, chuchuá, wa, wa. Chuchuá, chuchuá, chuchuá, wa, wa.
0: Compañía.
3: Compañía.
0: Brazo tendido.
3: Brazo tendido.
0: Puño cerrado.
3: Puño cerrado.
0: Dedos hacia arriba.
3: Dedos hacia arriba.
0: Hombro fruncido.
3: Hombro fruncido.
1: No se oculte tras la gorra, tras la visera.
2: La gorra.
1: No, digo, no se oculte.
2: No,
1: puño cerrado.
2: Puños, ¿cómo es? Cerrado.
1: Puño cerrado.
2: Qué laburo.
1: Chuchuá, chuchuá.
2: Preparar, ¿no?, ese rostro, ¿no?
1: Qué bárbaro.
2: Qué bárbaro.
1: ¿Se ha pintado alguna vez?
2: No, así no.
1: ¿Ha trabajado en la
2: animación de payaso?
1: De
2: niños. No, no, no. ¿Usted?
1: No.
2: Tampoco.
1: No, no, no.
2: No es nuestra virtud.
1: Lo más cercano fue.
2: Qué paciencia.
1: Entrenar a chicos de.
2: Ah, muy bien.
1: Mini en básquet.
2: Muy bien, eso sí.
1: Pero pintado así de payaso.
2: No, no, y además.
1: Mira, Luchito sí.
2: Buah.
1: Luchito, bueno, casi sin pintura. Sí,
2: cualquier
1: ¿no?
2: cosa, ¿no?
1: Casi sin pintura.
2: Cualquier cosa. Un busca, ¿no?
1: Sí, un busca.
2: Un busca. Un busca. Hoy escuché eso del capitán del Titanic.
1: Sí, sí.
2: Para claro, graficar, porque, ¿no? Me gustó.
1: El tema es este: se dice el capitán del Titanic.
2: Tuve una tarea.
1: A
2: claro.
1: Jugar por los resultados. Y
2: sí.
1: No
2: fue lo mejor, pero.
1: Las maniobras.
2: Tuvo
1: indicadas.
2: Un rol.
1: Pero hay que ver, quizás era. Era un gran capitán.
2: Sí, pero yo venía la concentrado, manejando para acá, escuché eso y me despertaste una sonrisa. El capitán del Titanic.
1: El capitán del Titanic.
2: Mirá, claro que sí. Nuestro querido productor. Siempre bien. Tiene algo para acotarte, ¿no?
1: Sí, claro que sí. Bueno,
2: está enchufado. ¿Cómo estás, vos?
1: ¿Bien? Muy bien, muy bien.
2: Qué frío, che, no afloja más.
1: Sí, sí,
2: hoy
1: sí,
2: te escuché.
1: Unos días.
2: Jueves
1: más.
2: Con sol, ¿sí?
1: Jueves con sol, viernes también. Con
2: menos mal.
1: Condiciones. Por momentos estará nublado, dijo Berengua.
2: ¿Qué sé yo? A mí, mirá que no soy del frío, frío, pero de buscar guantes.
1: Está exagerando un poquito, ¿no?
2: Mucho frío, me agarró todo.
1: ¿Qué tiene? ¿Una remera?
2: Acá no, porque vengo y estaciono en la puerta y acá me voy a mi casa, pero tengo una remera, un buzo, un cuellito, porque estoy medio flojo de voz, ¿viste?
1: Sí.
2: La gorrita, una campera, no hay bufanda. Llegas a casa, hay que colgar 36 cosas.
1: Poquito sobreactuado, me parece.
2: Y, pero hace frío.
1: 9 grados de temperatura.
2: Viste, si quisiera, tendría que tener una bufanda, unos guantes.
1: Bueno,
2: Vos así, remera y camisa, ¿no?
1: Sí, sí. Dos prendas.
2: Pero
1: sí.
2: Una campera.
1: Siempre dos prendas, no.
2: ¿Ah?
1: Dos prendas.
2: ¿En serio?
1: Si hace mucho frío, es remera o camisa y campera arriba.
2: ¿Y hoy?
1: Saco.
2: Hoy no.
1: No. Son dos prendas.
2: Está chiflado. Hoy hace frío.
1: Los días también. Pero dos prendas un poco.
2: 8-9. No sé si hay un viento, no sé qué hay, ¿viste?
1: Es así, porque si uno se puede mover, el frío no se siente
2: no
1: tanto.
2: No se siente tanto.
1: Ahí está.
2: No se siente
1: tanto. La calle te lo enseña.
2: Sí. ¿Cuánto movimiento de fútbol, Chelo, de Platense? Sí. Qué fuerte, ¿no?
1: Fuerte lo de Platense.
2: Qué lindo.
1: Si
2: pasar.
1: Gana Rosario Central, van a ser 3 equipos.
2: Claro.
1: Los que queden entre los 8 mejores de la Libertadores.
2: Platense con Fluminense.
1: Claro.
2: Y además, el cheque, porque cada ronda que pasa viene un cheque en dólares que hoy. Sí. Sí. Muy apreciable.
1: El otro
2: ¿no?
1: día hablaba con mi viejo que se ponía contento por el pasaje a una nueva instancia de la Copa Argentina.
2: Ustedes.
1: Yo miré ese cheque.
2: Exacto.
1: Y sí, está bueno. Después lo que uno
2: claro.
1: le pide a los dirigentes que, bueno, que administren bien a los dirigentes
2: sí,
1: de todos los clubes.
2: Sí, sí, sí.
1: Que como dijo Cambeses, es con los chicos muchas veces. Es con los pibes.
2: Sí, hay que fabricar
1: las inferiores.
2: Jugadores, obvio.
1: En un fútbol como el argentino, en una economía como la de nuestro país,
2: claro.
1: es con los chicos. Hay que buscar en las inferiores.
2: 40 años que estamos en el fútbol nosotros, ¿cuántas veces vimos clubes fundidos?

0: A los clubes de ascenso. Mira Boca con Aranda y Flores.
1: Sí.
0: Mira River con el chiquito, ¿cómo se llama? El pelito, el que anda con poco pelo, el jovencito. Delgado. Ahora, el chiquitito que juega. Freitas.
1: Claro,
0: te van surgiendo siempre uno, otro,
1: bueno,
0: uno,
1: en
0: otro.
1: En todo equipo necesitas experiencia, pero también talentos juveniles.
0: Pero tenés que equilibrar. ¿Viste? Tenés que equilibrar. Bueno, qué saludo. Se van a sacar la mano un día ustedes.
1: No, es cábala.
0: Ah, es una cábala.
1: Ahí está, muy bien.
0: Uno de los colaboradores, diría Mirta, viste, sí. Que Mirta dice, un colaborador
1: de los tantos
0: que duerme poco
1: en este pase.
0: Estos ven todos los partidos, ven todo. Están prendidos a esta hora, ¿va? Tampoco están
1: a la hora que los llames para.
0: Sí, no sé la batería si está en 100 a esta hora, pero están.
1: Hay que ver.
0: ¿En cuánto? ¿60?
1: 60 más o menos.
0: 70, bueno, no está tan mal.
1: Bueno, ¿vos sos
0: de celular con batería, si lo tenés enchufado?
1: Sí.
0: A fondo, ¿no?
1: A fondo, 95. Más allá del fútbol que tenemos en la
0: carpeta. Bueno, vamos a seguir con mucha atención todo este tema de la mora y el endeudamiento. Vamos a seguir estos datos que vos planteabas del INDEC. Uh-huh. Ayer tuve mucha charla con político y con gente de la política en general, aunque ahora esté adentro o afuera. ¿Se puede terminar la grieta? Hay una porción importante de argentinos que dicen, che, no quiero volver al pasado, no me interesa más el kirchnerismo, tampoco me interesa el mileísmo que aposté en el 2023. ¿Da lugar a una tercera expresión o volveremos siempre al Boca-River de la política y voto a este para que no gane aquel o voto a aquel para que no vuelva?
1: Vos decís que una tercera posición...
0: Y me decía,
1: se abra paso.
0: Claro, me decían, mira, en el 23 fue una tercera posición. ¿Por qué? Porque fue Massa, Bullrich, Milei. No fueron dos.
1: El escenario de tres tercios que decía Cristina.
0: Claro, los tres tercios. Entonces, ¿por qué ahora otra? Digo, no, tenés razón. A este que es un armador que hablé ya largo y tendido con él. No fueron dos. Después se polariza porque hay un balotaje.
1: Sí, en el balotaje termina ocurriendo eso.
0: Y ahí ocurre eso. Hoy los oficialismos en el balotaje pierden en el mundo. Y creo que es alerta y alarma para un gobierno que no se tienta con esos planes, inventemos que estamos un poco mejor, inventemos, viste, despilfarro.
1: Pero hoy ya empieza.
0: Pero ¿cómo ganás desde la austeridad?
1: Empieza a admitir hacia adentro
0: que tiene lío.
1: La velocidad, lo dijo Bullrich,
0: sí.
1: Se lo marcan los gobernadores,
0: sí.
1: Con el equilibrio fiscal o con una inflación del 1,9, 2,1,
0: claro.
1: No se come, no se educa.
0: No, el tema es...
1: No se hacen obras públicas.
0: ¿Cómo seguís? Porque los dos modelos pareciera que no nos dan mucho resultado, ¿no? Uh-huh. El del despilfarro, el de la corrupción, y este con presunta corrupción todavía no confirmada y con un brutal ajuste. ¿Hay lugar? ¿Hay candidato? ¿Hay candidata nueva? ¿Por dónde pasa la ilusión de la gente? Falta mucho, 14 meses. Pero más o menos está como decantando demasiado temprano todo este tema, ¿no?
1: Claro que sí. Claro.
0: Así que hay un montón de cosas para compartir.
1: Muchas
0: empezamos
1: cosas.
0: A la mañana con mucha fuerza.
1: Claro.
0: ¿Usted está bien con los números?
1: 20 de agosto, sí.
0: Sí. Sí. ¿No se endeudó nada raro?
1: No. Uno trata de ser ordenado.
0: Y sí.
1: Muchas veces no se puede. Ese es el punto.
0: A veces hay que romper el equilibrio porque hay que pagar algo, porque surge un gasto.
1: Si yo mañana vengo y te digo, Paulo, mira, no quiero pedir un crédito en un banco...
0: Claro.
1: Me prestas dinero, es que llegué a la última instancia.
0: Obvio, o te viene un gasto extraordinario.
1: O me viene un gasto extraordinario. El tema es que muchos de los casos de endeudamiento son para gastos corrientes.
0: Sí,
1: y
0: sí,
1: eso es lo que
0: sí.
1: Preocupa, porque el gasto corriente el mes que viene lo volvés a tener.
0: Claro, no es que lo termino acá y
1: claro.
0: Le cambió la vida.
1: No es que pago, no sé, la cuota de un auto que era la última y ya tengo el vehículo.
0: No,
1: el gasto corriente vuelve a ser corriente el mes siguiente.
0: Sí, se te suma otra vez y otra vez.
1: Claro que
0: bueno,
1: sí.
0: Caballero.
1: Bueno, nos vamos mañana aquí a las 5 en punto.
0: Sí, mañana es viernes.
1: Mañana es viernes.
0: Allá dice, ¿sí?
1: Sí, mire esas caras.
0: Mira,
1: esas
0: te caras. Está esperando
1: es toda alegría.
0: El capitán del Titanic.
1: Es toda alegría.
0: Te está esperando.
1: Gracias, Paul. Buen
0: no
1: programa.
0: Te subas ahí, ¿eh?
1: No.
0: Feliz jueves, no se vayan, ¿eh?
1: Chau.
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0: Buen día, buen día, feliz jueves para todos. Bienvenidos, lindo jueves. Acá estamos, son las 6 de la mañana y 10 minutos en toda la República Argentina. Jueves 20 de agosto del año 2026. Y aquí estamos juntos hasta las 9 de la mañana en Vilouta 910. Hoy con la señora Alejandra Arce.
1: Buen día, Paulo.
0: Me dio una sorpresa porque no sabía
1: no
0: que venía.
1: Esperabas.
0: La vi ahí, digo, ¿qué hace tan temprano Ale acá?
1: Vino a saludar tan
0: se
1: temprano.
0: Se quedó a dormir de ayer, ¿no? Muy bien. Hay gente que no se puede ir, ¿viste? Se quiere quedar.
1: Y sí, atrapa la radio.
0: Fanáticos. El señor Javier Díaz.
2: Buen día, Paulo.
0: El señor Gonzalo Prado.
3: Buenos días, Paulo.
0: El niño Juan Fernández.
4: Buen día.
0: Y el frío que no se va más, Ale. Yo sé que a vos te encanta todo
1: esto. Feliz.
0: Pero yo no aguanto más.
1: A ver, tengo una ambigüedad en mis sentimientos.
0: Ah, te vas cambiando.
1: Pero en cuanto a la temperatura.
0: Pero vamos cambiando, ¿viste?
1: Disfrutando del frío, ¿sí? No, pero lo que me pone mal es que se viene la primavera, es inminente.
2: Ya está.
1: Me
2: pone mal la de primavera.
1: Chicos, a mí me alegra la llegada del otoño y me pone mal la llegada de la primavera.
0: Está muy loca.
3: Es la primera vez que escucho esa frase.
0: Yo ya escuché. Otro año lo escuché, pero bueno.
1: Y sí.
0: No evoluciona, quieren esto. Y el frío que sí. ¿Qué temperatura tenemos?
1: Tampoco, chicos. 8, 9.
0: Sí, pero hay como un bien, algo hay que,
1: ¿sí?
0: Viste, que no
1: yo
0: sé.
1: No noté tan,
2: hay niebla,
1: tan...
2: mucha niebla.
0: Hay niebla.
1: Eso sí.
0: Ayer tuvimos solcito y me encantó cómo se festejó. La gente pidiendo sol. Veía mesitas que estaba medio frío para estar afuera, pero un ratito, viste, poner la cara al sol. Tan lindo.
2: Mucha gente gritó
3: como gol de Argentina.
0: Sí, con fuerza. ¿Qué nos ponemos hoy?
1: Hoy con un busito y una camperita, yo creo que estamos bien. Porque la camperita, vos pensás que íbamos a llegar a una máxima de 17 aprox, después ya vamos a conocer más detalles.
0: Sí.
1: Pero a la tarde se va a poner pesado si uno tiene una campera, un bus,
0: muy
1: una remera.
0: Pesado, ¿no?
1: Entonces, un busito tranqui y una camperita tranqui, yo creo que vas bien.
0: Bufandita, accesorios.
1: Si sos medio ahora, podés ponerte
0: alguna
1: a la mañana.
0: Cosa esta hora,
1: sí,
0: ¿no?
1: Sí, después 8, para
0: 9.
1: Volver. 8-9 en estos momentos.
0: Bueno, hablemos con el que sabe. Ayer prometió sol y cumplió. Hoy no sé qué va a prometer, pero me encantó que la gente festejó la vuelta del sol, porque estábamos con muchos días grises, con lluvia, con mucha humedad, y ayer estuvo lindo. Señor Lucas Berengo, el señor del tiempo, buen día, ¿cómo vamos?
5: Buen día, ¿cómo les va? Y bueno, como ustedes dicen, después del solcito se enfrió mucho el ambiente esta noche, inclusive un poco más de lo que se esperaba. En el conurbano estamos con temperaturas entre 4 y 5 grados, y atención porque hay muchísima niebla, Paulo. En algunos puntos, La Plata tiene solamente 100 metros, hay mucha niebla en la autopista Buenos Aires-La Plata y también en la zona del enlace de Richieri, con visibilidades en el aeropuerto de Ezeiza que por momentos descienden a 600 metros. Es un banco de niebla bastante extenso y abarca buena parte del conurbano bonaerense, sobre todo zona oeste y zona sur, y se extiende hacia la costa atlántica. Recién contaban 17 grados de temperatura máxima para esta tarde, pero va a durar un ratito esto nada más, con solcito, por supuesto, con cielo parcialmente nublado, pero esta noche ingresa un nuevo frente frío a la ciudad de Buenos Aires, lo va a estar haciendo durante la tarde en el centro bonaerense, sí, y entra con mucho viento del sector sur. Va a haber ráfagas esta noche en la ciudad y vamos a sentir un muy fuerte descenso de temperatura a partir de las 20, así que los que llegan tarde a casa, lleven abrigo porque van a volver con un ambiente de baja sensación térmica a partir de las 9 de la noche. Viernes, atención, sí, hay un cambio radical. En los 17 de máxima es un ratito nada más. Después,
0: no, veo que acá la señora Arce estaba tan entusiasta, vaya con un buzo, qué sé yo, a la noche nos morimos de frío.
1: Sí. Bueno.
5: A la noche nos vamos a morir de frío y mañana otra vez a los abrigos fuertes, porque el viernes, el sábado y el domingo prometemos sol, pero también prometemos heladas en el conurbano bonaerense. El viernes, quizá todavía un poquito suave la mínima, entre 3 y 5 grados, pero la máxima va a estar en 12. Hay un descenso brusco de temperatura en cuanto a las máximas el día viernes, con cielo parcialmente nublado. Sábado y domingo, temperaturas entre 4 y 13 grados, con cielo parcialmente nublado, y heladas en el conurbano bonaerense. Hay que destacar también que el aire frío mantiene en alerta meteorológica este jueves toda la costa atlántica bonaerense, donde los vientos van a superar los 60 kilómetros por hora, y una vez que el aire frío llegue al litoral, va a formar tormentas muy intensas, algunas inclusive severas, en la provincia de Entre Ríos, Corrientes, Santa Fe y Misiones, en lo que va a ser la tarde de hoy jueves, así que atención con eso, porque ya está desbordado el río Uruguay en sí, algunas localidades,
0: exacto.
5: Y se espera otra vez tormentas severas esta tarde. Ya están vigentes los alertas de esta mañana, y la provincia de Entre Ríos, Santa Fe y Corrientes, las tres, tienen alerta por tormenta para cuando llegue el frente frío.
0: Bueno, un frente bravo para los próximos días, entonces no se desabrigan demasiado porque a la nochecita va a estar fresquito otra vez. ¿Qué vemos en el cielo? ¿Sol o nubes?
5: Hoy vemos sol con nubes y una máxima de 17 grados, que acuérdense, dura un poquito chiquito nomás, una
0: exacto,
5: pequeña ilusión.
0: Exacto, no para Maya, como acá la señora vino no, con tanto
1: Maya,
0: entusiasmo. Por favor, Gracias, Lucas, querido, cuídese, haga algo arriba.
5: Abrazo grande, buen día.
0: Prenda las estufas, algo arriba, por favor, por favor. Un abrazo grande, Lucas.
5: Chau, buen día.
0: Lucas Berengua, el señor del tiempo, un ratito de los 17, pero después, viste, se cae como un piano, ¿no?
1: Estamos en invierno todavía,
0: estamos en
1: Pablo.
0: Invierno. Falta,
1: por favor.
0: Un mes falta,
1: Ay,
0: un
1: Dios.
0: Mes falta. Así va a estar el día.
2: 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No quiero.

0: 6 de la mañana, 17 minutos. En estos momentos el cielo en Buenos Aires está algo nublado, con neblina, 8 grados 8 la temperatura, 95 la humedad, y atención porque la visibilidad está reducida a 8 kilómetros. En este 20 de agosto, ¿dónde? Sí, ¿dónde? ¿Saben qué santo celebramos hoy?
1: ¿Hoy Santa Alejandra Arce? No.
0: No sería el
1: Marcela
0: día.
1: Marcela Godoy tampoco.
0: Tampoco. Es él, es San Bernardo. Algún Bernardo conoceremos, ¿no?
1: Bueno, y si no, la playa.
0: También. Mire. Beso a toda la gente de San Bernardo. Doctor de la Iglesia, el cual, habiendo ingresado con 30 compañeros en el nuevo monasterio del Císter,
1: sí,
0: fue después fundador y primer abad del monasterio de Clevaux, dirigiendo a todos hacia la vida del Señor.
1: Muy bien, muy bien. Bueno, eso, siempre hay un Bernie en,
0: sí, claro,
1: en los grupos, ¿no?
2: El asistente del zorro.
1: El zorro, claro, exacto.
2: Le podemos mandar, sí, el saludo y él nos contesta por WhatsApp.
1: Sí, él nos manda hoy todo por las redes. Hoy todo por las redes. Bueno, arrancamos un nuevo día. Gracias por estar con nosotros. La segunda radio más escuchada a nivel nacional, Radio La Red, en sus 24 horas. Así que gracias por formar parte de este club de audiencia tan masiva. Comenzamos y, por supuesto, hay temas económicos, porque en el día de hoy vamos a tener estimaciones por parte del INDEC de lo que son las cifras de la actividad del primer semestre del año, ¿no? Hemos tenido un año anterior creciendo a un 6% en el primer semestre y este estará en 1.5, o sea que hablamos mucho de desaceleración. Y vamos a contar qué cosas positivas tenemos y qué cosas negativas tenemos. Pero ante la tentación, a 14 meses de una elección, ¿qué haría cualquier gobierno? Volcaría pesos a la calle para tratar de reanimar la economía. Pero me parece que el plan de Milei, Caputo y las autoridades del Banco Central pasa por otro lado. Y el titular del Banco Central defendió las medidas que está impulsando el Ejecutivo hoy para reactivar un poco esta economía y habló de inflación. Porque ya pronto se nos viene la de agosto y el gobierno, más allá de la mayorista que fue 0.8, apuesta a que la inflación el próximo mes, cuando termine agosto, esté comenzando con el tan mentado 1 y no con el 2. A ver lo que dijo Bausili.
3: Lo que observamos en el segundo trimestre es que las presiones que habíamos visto en el primer trimestre, que habíamos caracterizado como temporarias, de hecho resultaron ser temporarias y dejaron de ejercer presión en el segundo trimestre. Entonces vemos una marcada reducción en la tasa de inflación en abril, mayo, junio, comparado con el periodo que fue desde octubre a marzo. La medida que nosotros hacemos desde inflación subyacente también mostró una reducción importante y nos lleva de nuevo a niveles que son comparables con el 2017, y todo eso nos hace tomar una posición bastante optimista con respecto a la dinámica que esperamos para adelante. Nosotros seguimos viendo una reducción de la inflación.
1: El titular del Banco Central, Santiago Bausili, hablando de uno de los méritos que se adjudica el gobierno, que es bajar la inflación. Hoy tendremos la cifra de la actividad del mes de junio y vamos a charlar a lo largo de la mañana de lo que son los puntos positivos y los puntos negativos en medio de toda esta pelota infernal que se ha creado con tasas usureras y la mora de mucha gente. Muchos encaminados, muchos que no pueden, muchos que no quieren y una situación de bolsillo muy, muy complicado. Mientras tanto, el titular del Banco Central dijo que no van a volcar pesos a la calle para intentar ficticiamente reanimar la economía. ¿Qué pasa con Vaca Muerta? ¿Qué deja Vaca Muerta? ¿Y por qué el crecimiento del 6% del primer semestre el año anterior hoy está tan flaco y es solamente con flecha para arriba del 1.1%? Dólar clavado en 1.500 y todas las variables económicas que vamos a tratar, porque más allá de la inflación, hoy llega un dato muy importante que nos da el INDEC y que tiene que ver con el boletín de la vida económica de la Argentina y, por ende, la vida económica de nosotros, los argentinos y nuestros bolsillos.

0: 22 minutos con cielo algo nublado. Estamos en Buenos Aires, 8 grados 8 la temperatura, 95 la humedad. Hoy vamos a una máxima de 17.
1: Bueno, son las 6 de la mañana y 22 minutos en la República Argentina. Jueves va rápido esta, ¿eh?
0: Vuela.
1: Esta vuela. Vuela. ¿Será por el feriado?
0: Puede ser.
1: Porque sí, esta voló, ¿por qué no?
0: Hoy pensaba, ya prácticamente se fue agosto.
1: Sí.
0: ¿No es como muy rápido todo,
1: sí,
0: chicos?
1: Sí. ¿Qué movimiento de lucidez a la mañana temprano, ¿no?
0: Pienso mucho a la mañana. Solo a la mañana.
1: Uno a la mañana empieza a cargarse la cabeza, sí, de cosas, ¿no?
0: Oh, olvidate. Oh,
1: tengo que hacer esto, tengo que hacer el otro, tengo que ir para acá.
0: La agenda, Paulo, la agenda.
1: Exacta. ¿Y qué descubrió? Que se nos va agosto.
0: Que se nos vuela agosto.
1: Mire, muy bien.
0: Pasó muy rápido.
1: Bueno, uno de los títulos imputan a este señor Cerimedo, asesor del presidente de Bolivia y ex asesor o cercanía de Javier Milei, por intentar matar a su pareja, y su abogada habla de autoatentado. La Fiscalía de Bolivia pidió además que siga preso preventivamente por 180 días. ¿Le ponemos un título, sí, a esto, Javi?
2: Exactamente, esto lo han pedido para en contra de Cerimedo. Esta tarde define la situación el juez que entiende la causa para saber si queda finalmente detenido o no. Ayer emitieron un nuevo comunicado, un parte médico, justamente las autoridades donde está internada esta mujer, y confirman, obviamente, el tema de los disparos, los proyectiles en donde impactaron, las heridas que tiene y la recuperación que necesita. Así que vamos a ver qué es lo que pasa en el día de hoy. Una Bolivia que sigue conmocionada por este hecho, ¿eh? Un gobierno boliviano que tibiamente se ha referido al tema, simplemente al decir: acá nadie va a quedar impune,
1: claro,
2: a nadie protegemos, a pesar de que es uno de los hombres del presidente, en este caso Rodrigo Paz.
1: Imputan a Cerimedo por intentar matar a su pareja, su abogada habla de autoatentado, uno de los temas importantes que se reflejan en el día de hoy.

0: 6 de la mañana, 25 minutos, en este 20 de agosto, donde yo me preocuparía si algunos no saludan. Por ahí van por la vida y nos dicen, che, feliz día.
1: Feliz día.
0: Porque es el día de la papa frita.
1: Ah, llegó tu día, Javi,
0: así
1: que habías anunciado.
0: ¿Viste? Tengan cuidado con eso.
1: ¿Cómo se come la Argentina eso?
0: Sí, yo creo que es una de los
1: bravo,
0: platos.
1: Es bravo, es bravo.
0: Aparte, los niños piden mucho
1: sí,
0: las papas fritas.
1: Sí, las de paquete también, ¿no?
0: También.
1: Esta es toda, paquete.
2: Sí, toda. Hoy, sí, viste es. Que desde hace algunos años... Las papas con cheddar, ¿viste?
1: Tal, sí, sí.
2: Pasa
1: sí.
2: Una casa de venta de cerveza, ¿viste? La y cervecería
1: venden,
2: y,
1: claro.
2: Y te dan con papa frita y claro. Cheddar.
1: Mismo
2: y
1: las que se venden en los super, ¿viste? De gusto raro, y se con gusto
0: sí,
1: asado. Con gusto,
0: ah,
1: no
0: sí,
1: qué, claro. ¿No?
0: He visto.
2: Pero la papa es papa sola.
1: Bueno, así que hoy el gustito lo podemos dar. Siempre fritas con buen aceite.
0: Sí, claro.
1: No hay que refreír, guardar
0: favor.
1: Eso es malísimo. Así que día de las papas fritas.
0: ¿Con papa frita o con pizza? Porque también es el día de la pizza hawaiana. Que es la,
1: ¿y esa locura cómo es?
0: Es la que le ponen
1: a
0: ananá.
1: ¿Qué le ponen?
0: ¿Ananá?
1: No, esa es rara. Acá no,
0: bueno,
1: acá no pica, ¿eh? Acá no pica mucho, pero el gusto está abierto para todo el mundo.
2: No había otra locutora para atrás.
1: Sí. Vos sos capaz
2: me la cambiaron.
0: Yo
2: la
0: estoy informando los días, Javier,
1: llegamos
0: por
1: a traer
0: favor.
1: Una de ananá acá, vos te la mostré.
2: No, no me gusta. No,
0: por favor.
1: Bueno, 6:26 en la mañana, primeros títulos deportivos del señor Juan Fernández.
3: Pablo, ayer empató River 0-0 en Santa Fe de Bogotá. Buen punto que se trajo el equipo de Coudete. En una semana será la vuelta. Platense hizo historia.
1: Muy bien, Platense. Invitó
3: a Coquimbo, le empataron 0-0, le ganó por penales 7-6.
1: Oh.
3: Y ahora jugará cuarto de final frente a Fluminense.
1: Muy bien,
3: histórico,
1: muy bien.
3: El equipo Calamar. Y en un rato vas a escuchar a Diego Pablo Simeone.
1: Uh-huh.
3: Me parece que ahora sí algo se rompió. El Cholo fue contundente con una respuesta, todo relacionado a la novela Julián Álvarez y Atlético Madrid, que yo te lo dije ayer, más allá que salió la foto, y el Cholo dijo, caso cerrado, yo quiero esperar al cierre del libro de pases.
1: Bueno, hoy día trascendente, en minutos escuchamos a Cholo y nos metemos en este escándalo que involucra nada más y nada menos que al gran goleador del fútbol argentino. ¿Será Julián? ¿Intentarán por Lautaro en el Barcelona si no es Julián? Bueno, qué día, ¿eh? Y River zafando y Platense tocando el cielo. El señor Marcelo Derío, hablando de Platense, te lo tenemos como
0: mucha, está pesado.
1: Insoportable,
0: pesado,
1: ¿no?
0: Pesado. Oh.
1: Insoportable con los penales, ¿viste?
0: Dios
1: pero hay que reconocer que es su día, ¿no?
0: Sí,
1: el hombre es Calamar de toda la vida. Hola, Marcelo, ¿cómo va en la red de tránsito?
4: ¿Qué tal? Muy buenos días. Muy contentos haciendo ochos en la General Paz frente a la cancha de Platense.
1: Qué bueno, muy
4: claro,
1: bien.
4: Estamos entre los 8 mejores equipos del continente, y ahora vamos con el tránsito. Hay demoras en la Panamericana, luego de la Unión de los Ramales, son las habituales, no son extraordinarias. Lo mismo tenemos en el acceso este a la altura de Morón, en el Camino Negro hacia el Puente La Noria, en la Richeri al llegar a la General Paz, en los primeros tramos de la de Lepiane, y en la General Paz desde Lugano hasta Liniers. Pero atención, porque a lo que hay que prestarle mucha atención es a la niebla. En la ciudad de Buenos Aires la reducción de la visibilidad es poca, pero en Ezeiza, por ejemplo, la visibilidad es de tan solo 2 kilómetros. Entonces hay algunas autopistas y accesos a los que hay que prestarle muchísima atención. Por ejemplo, la autopista hacia Rosario, la ruta 9 hacia Rosario, entre Zárate y Campana tiene muy baja visibilidad. Hubo también un choque en General Rodríguez, pero ya está habilitada la circulación. Esto es en el acceso oeste, kilómetro 44. Tiene que ver también con esto, con la reducción de visibilidad. Atención con la autopista Ezeiza Cañuelas, que es una autopista que generalmente tiene baja visibilidad. Y la buena noticia de este día jueves, además del calamar, obviamente,
1: claro,
4: es que los trenes y subtes funcionan con normalidad.
1: Bueno, ahí estamos, 10 puntos, con trenes, con subtes, aguante Platense en una noche histórica, póngase algo marrón y insista, porque estas cosas no se dan tan seguido, así que hay que disfrutarlo y mucho.
4: Claro que sí, claro que sí.
1: Ahí estamos, en la red de tránsito con Marcelo de Leo.

0: 6:30 de la mañana.
1: Arriba.
0: Hablando de arriba.
1: Arriba.
0: Que ya se anoten para nuestro despertador, Paulo.
1: Sí, en serio, ¿eh?
0: Está nuestro WhatsApp habilitado, el 11-23-24-22-22, para que ya empiecen a dejar sus mensajes allí para nuestro despertador. 11-23-24-22-22. Y también ya los mensajitos en el canal de YouTube.
1: Exacto.
0: Los vamos a estar leyendo, ¿eh?
1: Bueno, en el segmento Se creen que somos boludos, el señor Francisco Adorni, hermano de Manuel Adorni, dijo que se confundió y puso un cero de más en su declaración jurada. Ay, qué lío este contador, ¿no? Qué lío. Porque el diputado bonaerense, que está siendo investigado por presunto enriquecimiento ilícito, acusó un error en su declaración jurada del 2024 y dijo que puso un cero de más en una deuda. Y que esto llevó al doctor, al fiscal Guillermo Marijuán, quien pidió su indagatoria, hacer una lectura equivocada de los números. Y sí, si ponemos mal los números, estimado Francisco Adorni, lo más probable es que nos convoque la justicia, ¿no? Lo aseguró en un escrito que presentó en la causa que lleva el juez Daniel Rafecas, que debe resolverse si lo llama o no a indagatoria. La confusión que alega el señor Adorni es la siguiente. Además, siempre la culpa, ¿quién la tiene? El contador.
0: Sí, claro.
1: En la declaración jurada anual del 2024 declaró una deuda de 130 millones y otra al cierre del periodo de 60 millones. El fiscal dedujo que esos números, que el exfuncionario redujo su deuda en unos 70 millones de pesos, un monto que no estaba explicado. Pero la explicación que acercó al expediente el señor Francisco Adorni, no Manuel, asegura que los 130 millones eran en rigor 13 millones de pesos y que no existió tal reducción en la deuda, que es uno de los ejes del caso. Es decir, puso 130 donde había que poner 13. ¡Qué error, digo!, ¿no? Porque cuando uno lo está mirando con lupa, debe revisar 500 veces, qué sé yo, o mirarlo, o el contador te dice, che, léelo, a ver qué te parece. Una cosa increíble, ¿no?
2: Es un contador raro porque
1: sí.
2: Normalmente ponen ceros de menos, no ceros de más.
1: No ceros de más, ¿no? Pero bueno, en el segmento Creen que son boludos, Francisco Adorni, que somos, ¿no?, dijo que se confundió, puso un cero de más en la declaración jurada y el fiscal Marijuán se confundió. Che, mira, donde había que poner 13 pusieron 130. ¿A quién no le pasa? A cualquiera, ¿no? Increíble, ¿no? Solo en la Argentina. Dios mío, por favor.

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1: 6 y 33 minutos en la Argentina, Buenos Aires tiene esta temperatura entonces.
0: 8 grados 8, Paulo, y nos encaminamos a una máxima de 17.
1: Día de protestas, ¿no? A toda hora y en cualquier lugar. ¿Quiénes son, Gonzalo? Movimientos sociales.
2: Movimientos sociales se van a juntar junto también a sectores que reclaman por las pymes, también se va a juntar con la CGT, todo en Plaza de Mayo. Va a ser un día complicado para el tránsito en ese sentido.
1: Pero protocolo. Sí. Aplicación de protocolo, ¿no?
2: Sí, no, a ver, no hay tanta avenida para cortar per se, pero el movimiento de gente, si termina siendo movilizaciones que convoquen, va a verse afectado por como sucede cada vez que van a Plaza de Mayo. Como se van a un sector va a estar justamente en, para la redundancia, la Plaza de Mayo y otro en la zona de las escalinatas del Ministerio de Economía, que es bastante ancha y no impide el tránsito. No se suele cortar ahí en Plaza de Mayo. El tema está en que te complica toda la zona por el movimiento de gente.
1: Esto es a las 2 de la tarde. Piden respuestas ante la crisis crediticia que tenemos con tasas increíbles, donde el gobierno tendría que intervenir ante la crisis. Decir, bueno, los topes pasan por acá. Ayer escuchaba a Carlos Burgueño, que daba un panorama muy claro, cómo la gente se desendeudó con los bancos, cómo no se desendeudó tanto con las billeteras, el proyecto de Santoro que la legislatura votó todo el mundo, votaron los de La Libertad Avanza, votaron los de PRO porque fue realmente muy lúcido, pero acá movimientos sociales, sindicales que no aportan jamás una idea, pero salen a protestar. Mientras tanto, una, tienen todo derecho, pero digo, ¿alguna vez alguien se va a destacar en la Argentina? Pues si tengo una propuesta, Santoro presentó una propuesta y anduvo. Pero no hay lucidez para presentar, ¿no? Che, ¿qué está pasando? Y la gente está caliente. Y bueno, vamos a la calle. Total, pero alguna propuesta, alguna... No, eso por ahora no. Una de cada cuatro pymes se atrasa con sus pagos. Y el problema se duplicó en menos de un año. Este es un informe privado donde habla de moras para cobrar que alcanzaron un 62% del sector manufacturero y además cayeron la producción, el empleo, rentabilidad y la inversión en este segundo trimestre del año 2026, de acuerdo con la Fundación Observatorio PYME. Así que atención también con este tema. Vamos a seguir hablando del tema de la mora. Ayer veía en algunos programas de televisión que se abrió un poquito el espectro por dónde pasan las deudas, los inconvenientes de gente que está muy, muy, muy ahorcada desde el punto de vista económico y que no tiene una solución inmediata, porque el parche de la tarjeta de crédito, si no lo pagamos, vuelve a ser un parche el mes que viene y vuelve a duplicarse el inconveniente. Después, otra gente que mal utilizó o no previó el manejo de su tarjeta o de su préstamo. Y hoy en nuestro programa intentaremos volcar a algún especialista para que nos ayude, porque en un país como el nuestro, con bolas de inflación, con cambios de ministros de economía, con ministros de economía detestados por la gente, con planes que fracasaron la mayoría, no tenemos una educación económica como para poder manejarnos. Muchas veces nos llevan de la nariz a estafas. Toque acá, apriete acá, compre acciones en tal lado, el que tiene un poco más de plata y lo meten en un balurdo. Toque acá, te dan un crédito que no... tasas que no controla absolutamente nadie. Vamos a hablar de un tema que creo que los argentinos estamos todos muy flojos porque nadie nos enseña, nadie nos instruye y caemos muchas veces en situaciones muy complejas, sin dejar de lado también el tema del juego ilegal, sin dejar de lado también el tema brutal de las adicciones, sin dejar de lado los malos sueldos, sin dejar de lado un montón de obligaciones. Pero para abrir un poquito más el tema y no llevarlo siempre a la contienda electoral, ¿no? O al tema a ver quién saca algún tipo de ventajista de un lado o del otro de la soga, porque con eso no vamos absolutamente a ningún lado. 6 y 37.

0: 6:38, 8:8 la temperatura, el cielo está nublado con alguna neblina. Recordá que 8, la visibilidad 8:8,
1: como González Rivero.
0: Y encima la visibilidad, ¿sabes a cuánto está reducida?
1: How much?
0: A 8 kilómetros.
1: La humedad no me la dio hoy usted.
0: 95.
1: Ah, altísima.
0: Casi todas, oh, sí, está Dios. Pesadito.
1: Bien de pelo igual, ¿eh?
0: ¿Sí?
1: Usted sí.
0: Me ve no. Un frizz.
1: ¿Sí?
0: Ah, por eso clavaste gorrita.
1: Un león parecía, digo, ay, no, Dios, otra vez, ¿no?
0: El frizz es complicado,
1: el frizz,
0: Paulo.
1: Es terrible, ¿no?
0: Maldita humedad.
1: Maldita humedad. 95%, máxima prevista para hoy.
0: 17 grados, Paulo.
1: Habló Diego Simeone, un adelanto en nuestro programa.
2: Ayer terminó el partido Atlético Madrid frente a Málaga, ganó 2-0, y un colega español le hizo una pregunta acerca de algún silbido para Julián, y el Cholo fue contundente con su respuesta.
3: Ha habido unos leves cánticos de un sector muy determinado de la afición insultando a Julián Álvarez y yo quería saber qué opinas de esto. Gracias.
4: Muy respetuoso por nuestra gente.
1: Ahí está.
2: Clarito. Clarito. A ver, la respuesta es entendiendo a la gente, al hincha del Atlético, por los silbidos.
1: Claro.
2: Creo que algo se rompió. Yo en un rato te voy a dar detalles porque hoy puede ser un día clave.
1: ¿Hoy?
2: Hoy. Puede ser un día clave. Dependiendo la situación de Julián Álvarez. Hoy puede haber novedades en el caso Julián Álvarez y su futuro. Si se queda en Madrid o se va al Barcelona.
1: Ayer no entró ni un segundo.
2: Ayer no estuvo ni convocado.
1: Ni convocado.
2: Ayer no estuvo ni convocado. Ayer el Atlético presentó las fotos de la nueva plantilla.
1: Se lo vio ahí con bigotes, cara en serio.
2: Pero
1: perro en bote.
2: Yo vi las tres fotos, las de las tres temporadas.
1: Y bueno, uno va cambiando, ¿vio?
2: No, pero yo digo el gesto de la sonrisa, la expresión. La primera temporada estaba feliz, la segunda tenía una sonrisa.
1: ¿Y la tercera?
2: Una cara de tuje.
1: Terrible, bueno, ¿no? Además está con bigote, ¿no? Sí.
2: Insisto, Paulo, yo en un rato te voy a dar detalles.
1: Estar donde uno no quiere estar, es complicado, ¿no?
2: Sí, y que el Atlético lo quiera retener sabiendo que él fue claro acerca de su salida, también es raro.
1: Lo charlamos en un ratito, 7:20.

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1: Las fotos del día. Una es de La Rioja. Con Quintela, La Rioja ya practica el modelo expropiador. Qué bárbaro, este gobernador, el gobernador de los bonos, el gobernador del default, el gobernador de las pocas ideas, en algún momento tiró, en caso que seamos gobierno, vamos a expropiar todo lo que hicieron en el programa de Milei. Pero ya empezó en su provincia, che, porque el Estado riojano expropió el Golf Club, un predio de unas 30 hectáreas en las afueras de la ciudad. Qué bueno, El caso ahora llegó a la Corte Provincial porque nunca pagaron a sus anteriores dueños el monto que se había fijado. Cuando uno expropia, hay que poner la plata. Hay que poner la plata. No es como con Chávez a los gritos, expropiemos, expropiemos, o el otro delirante ese de Maduro. También le expropiaron, no se olviden, un campo de 4.500 hectáreas a Ramón Díaz en la provincia de La Rioja, porque Ramón es riojano.
2: Si no lo pagaron, lo que te están ocupando, son ocupas.
1: Claro, es de uno, ¿no? Pero bueno, ya empezó el plan genial del señor Quintela en La Rioja, Ricardo Quintela, el señor de los chachos, comenzó con el modelo expropiador. Después quieren que el riesgo país esté en condiciones, ¿no? Y después otra foto tremenda, Javi. Un nene de 2 años al jardín con 70 bolsitas de cocaína en una ciudad de Córdoba. Involucrados en este caso nada más y nada menos que la mamá y el papá. Una cosa increíble con el pobre nene, la criatura, metido en el medio de esto, ¿no?
3: Tal cual, exactamente, porque esto ocurrió en Córdoba. El nene tiene 2 años y tenía un monedero que lo que creen es que se le había caído a la madre mientras dejaba a los nenes.
1: Mira.
3: En el jardín. Y claro, el nene lo agarró y se lo llevó al jardín.
1: Claro.
3: Y la madre no se dio cuenta, y cuando los docentes fueron a ver qué tenía ese monedero, porque obviamente no era algo que llevaba él o acostumbraba a él a llevar, bueno, se dieron cuenta que había 71 envoltorios de cocaína.
1: ¡Qué bárbaro!
3: Obviamente, todo el procedimiento, la policía de Córdoba, la
1: volvió
3: fuerza policial...
1: Volvió como loca a buscarlo la señora, le dijeron, no, el nene, vengo a buscar el monedero.
3: Sí,
1: vivo de esto, la gente cree... que porque no tiene laburo o porque encuentra... La droga no es una forma de vida, no es una justificación. ¿Cómo vivo de esto? No, estoy cometiendo un delito. Está presa, ¿no?
3: Sí, exactamente, está detenida. También quedó a resguardo de un familiar otro nene de 3 años,
1: pobrecito,
3: otro hijo, en este caso, ¿no?
1: Pobrecito.
3: Esto lo hizo la Fuerza Antinarcóticos de la Policía de Córdoba, como decíamos, y por supuesto está siendo materia de investigación. Y en relación con este hecho, y en el marco de distintas investigaciones, también por delitos como el robo calificado y demás, ayer se llevaron a cabo también algunas órdenes de allanamiento en distintos lugares, no solamente por este tema de robos, sino también por narcotráfico. Este es menudeo. Lo que estamos hablando del caso de la madre con el nene es de menudeo. Es gravísimo, gravísimo. Y además,
1: 2 años con 70 bolsitas de cocaína.
3: 71.
1: No
3: te olvides de esa otra.
1: Sí, una más, también, ¿no? 71. Sí,
3: 71 bolsitas de cocaína que llevó sin querer, sin darse cuenta, al jardín. Tiene 2 añitos, nada más.
1: Exactamente. La madre llegó, apareció en el jardín como loca para buscar. Dijeron, no, el nene no es hora de salida, no, vengo a buscar un monedero. Quedó detenida. Un nene de 2 años en Córdoba al jardín con 71 bolsitas de cocaína.

0: 6 de la mañana, 45 minutos, 8.8 la temperatura. 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
1: Una buena noticia, la ciudad de Buenos Aires incorpora la inteligencia artificial como contenido obligatorio en las escuelas. Me parece bárbaro a mí, ¿no? En un país con tanta burrada natural, cuando veo y doy estas noticias de expropiaciones y demás, que apelemos un poquito a la inteligencia artificial ante falta de inteligencia natural, no está malo. El Ministerio de Educación dio a conocer que las instituciones van a incorporar contenidos obligatorios y protección digital a sus diseños curriculares. Mira, parte de los chicos de primero a tercer grado van a aprender qué es la inteligencia artificial, cuáles son los riesgos, sin interactuar directamente con la herramienta. Y a partir del cuarto comienzan a explorarla de manera gradual y guiada.
3: No va a ser calificada, bueno, es decir, no es que es una materia que vos tenés que rendir,
1: claro,
3: sino que exacto, te van a dar herramientas para meterte, para que los chicos ya se metan directamente con la tecnología y las actitudes justamente de tecnológicas para arrancar la vida con,
1: el
3: con
1: mundo,
3: ese tema.
1: ¿Viste? Sí, sí. El mundo, los chicos aprenden robótica, en el mundo aprenden chino, sí. Porque el idioma, porque muchas cosas pasan por ahí, nosotros todavía estamos discutiendo, terminamos o no la secundaria.
3: Nosotros lo que hicimos bachiller y comercial.
1: De calidad y cantidad, ¿no?
3: Bachiller y comercial, yo tuve dos carreras, claro, en el mismo secundario, bachiller y comercial en San Francisco de Sales, acá en Almagro, y teníamos mecanografía.
1: Claro.
3: Para justamente prepararte para la salida a cualquier trabajo, para poder usar en ese momento la máquina de escribir.
1: Exactamente.
3: Después te sirvió para la computadora,
1: claro,
3: porque por el teclado y
1: todo
3: demás.
1: Todo lo que, ¿no?, es alimentar la cabeza, no es. Está de más. Hablamos en un rato de Messi también, que volvió al gol, ¿no?
4: Sí,
1: después
4: empató
1: de la muerte de Jorge.
4: El Inter empató 2-2, gol de Messi, jugó un buen partido, sigue segundo en su grupo, el equipo de Hoyos, que no lo tuvo a De Paul porque llegó al límite de amonestación y estuvo suspendido.
1: Bueno, y hablamos de River porque firmó el empate, el técnico dijo, es un punto valioso. Y me parece que valió.
4: Sí, Otamendi también consiguió con ese mensaje.
1: Exactamente, lo charlamos en un ratito nada más. Son las 6 de la mañana y 47 minutos. Ya mucha gente en la calle, ya mucha gente en el colectivo, en el tren, en el auto, diseñando el día. Fría la mañana, pero no crean que queda todo así, ¿no?
0: Claro, tenemos 8.8 ahora, pero la máxima hoy llega a 17. Paulo, igual, como nos contaba Lucas al comienzo del programa, a no fiarse de estos 17, porque no sé si decirle frente frío, pero se vienen días bastante complicados, con mínimas de, por ejemplo, 4 o 5 grados.
1: Acá estamos, 8.8 la temperatura actual.
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0: 56 minutos con cielo nublado en Buenos Aires, 8 grados 8 la temperatura. Paulo, hoy la máxima 17.
1: Exactamente. Señor Mauro Gundín, en modo tiempo, ¿cómo estamos en las calles? Buen día. Falleció.
2: No,
0: Paulo.
1: Qué pena, ¿no? Tan joven.
3: Lo despedimos.
1: Y justo ganó Racing y no le dieron el gol a Belgrano, se ve que quedó ahí.
4: Ahí está, a ver.
1: Quedó ahí. Mauro, buen día.
5: Es la niebla, Paulo.
1: Yo me asusté, digo, el gol de Belgrano me lo dejó seco anoche, que después anularon, ¿no?
5: Bien anulado.
1: Ayer me subo al auto, no sé cómo, la radio me saltó, cadena 3. Querían a toda costa que fuera gol de Belgrano, ¿viste? No, tiene que ser gol. Y era una radio cordobesa, estaban fanatizados. Pero usted, que es un tipo justo, se dio cuenta que estaba bien trazada la línea, ¿no?
5: Estaba bien anulado, claro, porque no se computa la mano del jugador, el defensor de este, en este
1: exacto,
5: caso de Racing.
1: Lo que es saber y no saber, una cosa impresionante, ¿no? Impresionante. Bueno, me alegro que esté vivo porque dudé en algún momento.
5: No, Paulo.
1: Ayer lo vi con tanto frío, con tanto miedo, hoy lo veo como distinto, pero me preocupó.
5: Gracias por la preocupación, Paulo, sé que es genuina. Pero no, la verdad que hoy el día está raro, porque... Hay niebla producto, yo creo que esta...
1: Otra vez.
5: No es que hace imposible la visibilidad para el manejo, o que la dificulta de gran manera, pero sí se nota en el aire, se percibe claramente. No hace tanto frío, la humedad está latente. Así que es un día raro. Es un día raro,
1: pero para disfrutarlo, como para conectar,
5: sí, tipo,
1: para con Egni el día, vamos con Egni el día y sale todo bien, ¿eh?
5: Mirá cómo conectaste todo, justamente. ¿Cómo te despertaste hoy, con el juego de palabras? Excelente.
1: Una lucidez impresionante, me enganché.
5: Pero hay que abrigarse igual, Paulo.
1: Sí, abrigaditos,
5: Por la duda.
1: Exacto.
5: Porque son los días traicioneros.
1: Sí, ¿eh? No, porque acá la señora Arce vino así, medio desnudo.
0: Pero que... solo por hoy,
1: solo
0: Paulo,
1: por hoy, mira cómo estoy yo, con una tos, un resfrío.
0: Algo habrás hecho, Paulo.
1: Impresionante, ¿no? Impresionante.
5: Lo bueno, Paulo, que ayer se pudo lavar ropa, y se secó.
1: Ah, sí, lavaron.
5: Positivo.
1: Menos mal.
5: Positivo.
1: Menos mal.
5: Se ha lavado bien.
1: Sí, un día maravilloso, ¿eh?
5: Un día maravilloso.
1: Debe estar los balcones todos llenos de ropa, ¿no? Porque hay que secar eso, ¿no? ¿Vos lavaste, Ale? No,
0: ayer,
1: nada.
0: Todo el día.
1: Bueno, Mauro, disfrute el día, que no son todos iguales, ¿eh? Vamos, ¿eh?
5: Un abrazo grande,
1: chau,
5: Pablo.
1: Viejo, un abrazo muy grande. Bueno, nos vamos a ir a las noticias, pero previamente nos faltan los días de...
0: ¡Días!
1: La papa frita está. No vengas con ese porque está...
4: No, por supuesto.
1: Ese lo adelantamos hace mucho.
4: Sí, señor. No, pero faltan 5 días exactamente. 5 días, 25 de agosto, para el Día Internacional y Nacional también.
0: ¿De?
4: Del peluquero.
1: Mira. Qué bueno.
4: Del peluquero. Aquí en la Argentina, desde ya varias décadas, se instaló como tal el día, porque ya venía de hace algunos siglos el Día del Peluquero. Es en este caso cuando Luis IX. Que tenía su peluquero. Todos los peluqueros en esa época eran plebeyos, eran casi como una especie de esclavos.
1: Esclavos.
4: Pero el peluquero de Luis IX pasó de plebeyo a ciudadano común o ciudadano del rey.
1: Muy bien.
4: Entonces, a partir de ese momento es cuando, bueno, se le da un tinte especial justamente a esa profesión. Quiero traerlo a colación simplemente para decir por qué se instala en este día y además de manera internacional también con otras secuencias.
1: Entonces, peluquero,
4: faltan
1: peluquera,
4: 5 días. Sí, yo siempre lo digo, es un consejo.
1: Sí.
4: Hay 2 peluqueros en una peluquería. Entrás vos por primera vez. Sabés con quién te tenés que cortar el cabello, ¿no?
1: No, ellos te
4: dicen. Con el que tiene el peor corte en su cabeza. Porque se lo cortó el otro.
1: ¿Entendés? Ah, es buena esa.
4: Pensalo. Claro. Entrás, hay dos. El que tiene el peor corte, con ese te tenés que cortar.
1: Claro.
4: Si hay 5 o 6,
1: el otro.
4: Con el que peor tiene el corte.
1: Mire,
4: ¿sí? Porque,
1: mire qué fórmula.
4: Así que ténganlo en cuenta, le digo, para aquellos que vayan por primera vez.
1: Todos los días aprendemos
4: una peluquería. Va a entrar y decir, quiero ese.
1: Bueno, en 5 días.
4: Y me tengo que apurar porque nos vamos al corte,
1: ¿no? Sí, no, al corte, ¿no? De las 7,
4: exacto. Exactamente, vamos.
1: Marquémoslo, ese día es importante,
0: Sí,
1: porque todos tenemos peluquero o peluquera.
4: 25 de agosto.
1: Las 7 de la mañana en la República Argentina. Nosotros a esta hora presentamos...
0: La red informativa.
4: ¿En horario?
1: Sí.
4: Estamos al pelo.
1: Al corte.
4: Al pelo.
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2: 7 de la mañana, un minuto, en la ciudad de Buenos Aires, la temperatura 8 grados, 8 décimas, humedad 95%, se registran neblinas en el área metropolitana, la visibilidad en la ciudad está reducida a 8 kilómetros, en Ezeiza tan solo 2, el cielo se encuentra nublado.
6: Casa de Gobierno.
2: El presidente y su gabinete presentarán ante empresarios sus propuestas de gobierno. Javier Milei cerrará el Council of Americas, donde también expondrán Luis Caputo, Federico Sturzenegger, Diego Santilli y Pablo Quirno. El gobierno pondrá en foco la desaceleración de la inflación, la ampliación de los créditos en dólares y las perspectivas de inversión. El evento, que comenzará a las 9 de la mañana, está organizado por la Cámara Argentina de Comercio. La apertura de la jornada estará a cargo del jefe de gobierno porteño, Jorge Macri.
6: Economía.
2: El gobierno convocó a los integrantes del Consejo Nacional del Empleo, la Productividad y el Salario Mínimo Vital y Móvil. La medida tiene impacto en prestaciones por desempleo y otros cálculos. Fijó la próxima reunión para el día 28 de agosto al mediodía. La cifra actual del salario mínimo es de 376.600 pesos.
6: Judiciales.
2: La Fiscalía de Bolivia pedirá 6 meses de prisión preventiva para Ceri Medo por el ataque a su expareja. El ex asesor de Javier Milei fue acusado de femicidio en grado de tentativa, pero se negó a declarar. En el hotel se encontraron casquillos de bala y la justicia perita el celular del consultor político. El vicepresidente de Bolivia, en tanto, aseguró que Ceri Medo tiene más poder que él. Edman Lara afirmó que el ex asesor de La Libertad Avanza estuvo en las 2 únicas reuniones de gabinete en las que a él no lo dejaron participar.
6: Internacionales.
2: En México, la captura de narcos desató bloqueos y quemas. El Ejército de México informó que arrestó a 9 personas que vinculó al poderoso cartel de Jalisco Nueva Generación. La medida desató 24 bloqueos con vehículos quemados en carreteras del oeste del país. La presidenta Claudia Sheinbaum confirmó que la violencia fue la reacción a la operación federal.
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2: Atención, automovilista, choque en la Panamericana. Ocurre sentido a la ciudad de Buenos Aires entre la 197 y la 202. Y esto multiplica las demoras que ocasionalmente se dan después de la unión de los ramales y hasta el empalme con el camino del Buen Aire. El acceso este también con algunas demoras, principalmente en torno a Vergara, en Morón. La Riccieri, que se detiene en su marcha al llegar a la General Paz, y los primeros metros de la Delle Piane hacia la ciudad de Buenos Aires también con alguna congestión. Camino Negro hacia el Puente La Noria, muy cargada la General Paz, sentido al Río de la Plata, desde Villa Lugano hasta Villa Devoto. Hay nieblas en la autopista Rosario entre Zárate y Campana, también en la S6

0: El tiempo se presentará bueno en la ciudad de Buenos Aires con cielo parcialmente nublado, mínimas entre 3 y 5 grados y máximas que no superarán los 12 o 13. Durante el fin de semana también habrá heladas en el conurbano bonaerense. Lucas Berengua, Meteorología, Radio La Red.
1: 7 de la mañana, 6 minutos, la temperatura en la ciudad de Buenos Aires, 8 grados 8 décimas, humedad 95%, visibilidad reducida por neblinas, cielo nublado.
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0: están ahí tratando de arrancar el día. Saludos para Cartucho. Sí, de a poquito. Ahí. Cartucho Eugenio, que
1: el
0: está
1: otro
0: siempre
1: día
0: presente.
1: Nos falló en el feriado.
0: Villa Crespo. Pues,
2: sí, siguió de largo,
0: un día,
2: ¿no?
0: Paulo, dormí, un día. Sí.
3: ¿Por qué? A veces
0: de YouTube. Claro, ahí estamos. Radio La Red en vivo. Nos están saludando.
1: Sí.
0: Por ejemplo, además de Villa Crespo, desde Villa Evita, de Ciudad Evita.
1: Ciudad Evita.
0: Es que Villa Crespo es
1: Villa Evita nuevo, ¿no? Pero sí, sí. Todo cambia, ¿no?
0: Sí,
1: Ciudad Evita, vamos.
3: Para no desterrar la hora y para siempre.
1: Internacionales, en el mundial estaban así.

0: Sì.
1: Claro.
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1: 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Chum chum, Paulo, sí, para acá.
0: No, mañana,
1: si
0: mañana.
1: Bien.
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0: poco termo nacional en esta mesa, ¿eh? La industria, las pymes.

0: gracias por acompañarnos. La segunda radio más escuchada de todo el país, Radio
1: Pero qué nivel, Pablo, por favor.
0: Impresionante, una programación estelar. Y todos los que vinieron y se quedaron después de la Copa del Mundo.
2: Una programación estelar y también estamos nosotros.
0: Exactamente, exactamente. De 6 a 9, con más de 280.000 solamente en el AMBA que están escuchándonos a esta hora.
2: Sí, señor.
0: ¿Cuántas canchas de River son 280.000?
1: Ah, ni idea, Pablo.
2: Y 80 y pico son, así que... sí,

0: Hágame un cálculo. Así sacamos
1: los 86.000
0: tantas canchas de River, tantas canchas de Boca, tantas del Rojo, tantas de Independiente Racing. Tantas de. Hagamos también las chiquitas.
1: Sí, porque nos da más.
0: Decimos, qué sé yo. 15 canchas de Platense.
1: Claro, la de Ferro.
0: Sacamos chapas.
2: La de Ferro. La de Talleres de Escalada.
0: Talleres de Escalada.
1: La de Riestra. La de Riestra. Con luz.
0: Con luz. Con luz. Bueno, empezamos una nueva hora, 7 y 10 de la mañana en toda la República Argentina. Repaso de datos del tiempo, señora Alejandra, por favor.
2: Seguimos con 8.8, Paulo. Un cielo nublado con neblina, 95 el porcentaje de humedad. Recordamos que la visibilidad está reducida a 8 kilómetros y hoy la máxima llega a 17.
0: Son las 7 y 11 de la mañana, es jueves 20 de agosto. Es Gonzalo Prado que presenta la agenda del día de hoy.
3: Paulo, la cuestión sobre Fernando Cerimedo, este asesor que se encuentra detenido en Bolivia, reflotó un episodio de hace mucho tiempo en el gobierno, que vuelve a poner de un lado a Karina Milei y del otro a Santiago Caputo. Allá por 2025, cuando se conocieron los audios de Diego Españolo, en donde relataba un esquema de corrupción en la Agencia Nacional de Discapacidad, desde el sector de Karina Milei acusaron a Santiago Caputo de haber sido primero el que se encargó de las grabaciones y segundo el que se encargó de la difusión de ese audio. Y eso fue la primera vez en donde la Secretaría General de la Presidencia, acompañada por Lule Menem y Martín Menem, avanzó fuerte contra el asesor presidencial y te diría fue el primer episodio en el que la confianza entre ambos se resquebrajó y que Javier Milei tuvo que torcer.
0: Que meterse ahí, claro.
3: Con esta nueva declaración de Nadia Bayer, que es, recordemos, la pareja de Cerimedo o expareja que se encuentra hospitalizada en Bolivia después de haber sido, diríamos, casi un intento de femicidio por parte de dos sicarios, de los cuales ella dijo que fueron contratados por Cerimedo.
0: Esa es la carátula hoy, intento de femicidio. ¿No?
3: Nadia Bayer lo que dice es, mirá, Natalia Basil, que es la ex esposa de Cerimedo, fue quien pasó esos audios y fue quien se encargó justamente de toda esa cuestión. A lo que el entorno de Caputo, con audio en mano, dice, vos viste cómo me culparon a mí, me quisieron sacar del gobierno, claro, por esto, y acá tenés a alguien que lo está admitiendo de que fue justamente la persona.
0: Igual sería bueno que esa ventilación la manejen puertas adentro porque a la gente...
3: No, obviamente no es una cuestión
0: definen
3: que...
0: Definen cosas que a la gente no les interesa.
3: No es una cuestión que modifique, si vos querés, claro, el día a día,
0: el cuadro de poder, sí.
3: En una cuestión interna de lo que se habla en la Casa Rosada fue el tema de conversación, claro, y hubo una aclaración. Por eso también te traigo todo este cuentito. Porque desde el entorno de Caputo se encargaron de decirle muy marcadamente a Karina Milei, mirá que la tregua que tenemos para intentar suspender las PASO y sacar los temas urgentes del gobierno se va a mantener, pero yo acá noto que el año pasado intentaste eyectarme del gobierno con algo que yo no tuve nada que ver. ¿Te acordás como decías con Ramón Díaz con el tema de Quintela? ¿Te acordás cuando Ramón Díaz dijo saliendo de la cancha yo no?
0: Sí, la expropiación.
3: Bueno, lo mismo hizo ayer Santiago Caputo en ese sentido.
0: Exactamente.
3: Ahora, mientras todo esto sucede, hay más tensión entre la Libertad Avanza y el PRO. Yo te venía contando que había una idea esta semana de hacer un desembarco encabezado por Pilar Ramírez, que es la jefa de bloque de la Libertad Avanza en la legislatura, con ministros a distintos puntos de la ciudad. Quienes iniciaron estas recorridas fueron el ministro de Economía, Luis Toto Caputo, que visitó anteayer una heladería, y ayer Karina Milei fue a una fábrica de muebles junto, obviamente, a quien te digo, Pilar Ramírez. Y hubo muchísimas críticas a Jorge Macri. Críticas, digamos, sin nombre ni apellido, sino diciendo abiertamente esto tiene que cambiar en la ciudad, esto es lo que hay que modificar en la ciudad, como buscando tensar la cuerda pensando en este acercamiento o en este diálogo que se abrió la semana pasada. ¿Qué te dicen desde el PRO? Que la Libertad Avanza después de lo que pasó con Manuel Adorni no tiene candidato.
0: Sí, sí, sí.
3: Y que pueden chistar todo lo que quieran, pero claro, tiene dos opciones.
0: Igual que,
3: o van
0: que,
3: con ellos.
0: Qué forma rara de manejarse, porque te hablo por teléfono, sí, casi que te estoy pidiendo, armemos un frente grande, tengamos cuidado porque los otros se pelean todos, pero cuando huelen que pueden llegar al poder, se unen todos y vuelven. Y después andar haciendo esa recorrida, son raros.
3: Bueno,
0: como acá, decía Mirta, es gente rara.
3: Es gente rara. Y acá te abro dos flechitas para que se entienda por qué la rareza. Pilar Ramírez, por lo que me cuentan, y Karina Milei, no quiere hacer un acuerdo con Jorge Macri, quiere hacer un acuerdo con Mauricio Macri. Mm. Que hoy por hoy, los primos Macri no tienen la mejor relación en lo que ha sido ser su historia de vida. ¿Cuál es la cuestión central aquí, que me parece interesante? El expresidente está viendo la posibilidad de hacer un acuerdo en la ciudad. El tema es, ¿bajo qué condiciones? Y te dejo un interrogante, porque es algo que me enteré en las últimas horas. Dos de los negociadores, Pilar Ramírez...
0: Tanto. Ayer hablaba con un armador muy importante y me decía, lo que es hoy puede cambiar mañana, pasado, en dos meses, en tres, porque faltan 14 meses, ¿no? ¿Cómo se adelantó todo este escenario? Impresionante. Sí.
3: Ahora, un tema que te decía, que me enteré en las últimas horas y me llamó la atención, porque digo, para darle un poco más de... un dato más a esta novela. ¿Vos sabés que Pilar Ramírez y Fernando Andrés comparten el colegio de sus hijos? ¿Te los imaginás llegando?
0: A la puerta.
3: Llegando a la puerta del colegio diciendo, che, podés parar con esto. Pero ahí podés parar con lo otro.
2: Pobre los otros padres. Claro,
0: se deben llevar bien ahí, ¿viste? Pero.
3: Me imagino la escena.
0: Tiran de la soga y después van a ir juntos. Claro,
3: pero relatando todo lo que venimos contando de cómo viene siendo la relación entre ambos partidos y demás, me los imaginaba llegando los chicos al colegio.
0: Por ahí no los llevan, por ahí van en bus.
3: Ah, pueden ir en bus, vos
0: decís. Deben ir en bus.
3: Pero bueno, me pareció un dato más que llamativo para traer a colación. Hoy el presidente va a estar en el Council of the Americas, va a cerrar este encuentro con el último discurso, va a estar la presencia del gabinete
0: y Jorge Macri también.
3: Gobernadores, claro, todos. Es una cita que hace que confluyan sectores de distintos espacios políticos y de distintas provincias con distintas realidades.
0: Hoy tendremos algún ritmo lo que opine de la salud del presidente, ¿no? ¿Algún diagnóstico?
3: Yo creo que ahí no. Yo creo que en ese escenario no se cuidan un poco las formas, no es el lugar. Dicho sea de paso, por lo general, ese tipo de declaraciones al estilo Giselle Rímolo las hacen en declaraciones a la prensa o en algún acto de campaña.
0: Con gente
3: de su mismo espacio político. Las claves del discurso del presidente van a ir por enmarcar y volver a puntualizar de que Argentina está viviendo un ciclo de crecimiento económico. Va a haber una defensa a lo que él llama el modelo libertario. Y dos cositas que me llamaron la atención. Va a haber un respaldo muy fuerte a Federico Sturzenegger. Uh-huh. Y va a haber una promesa de nuevas desregulaciones en las próximas semanas.
0: Bueno, porque ahí ellos tironean con Kicillof.
3: Sí.
0: El gobierno quiere que Kicillof sea el candidato porque lo ve vulnerable. Dice, tiene la provincia que es un desastre, entonces vamos a ponerlo de contendiente. ¿Y qué dice Kicillof? Vamos a terminar con todas esas desregulaciones, qué sé yo. Y me parece que el hombre de las regulaciones supuestamente es ese, ¿no? Sturzenegger.
3: Sí, pero, y acá vengo la cuestión de que, digo, anótalo porque es algo que no va a pasar desapercibido. Sturzenegger viene siendo el principal ministro que encabeza el ranking de los cuestionamientos puertas adentro, ¿no?
0: Pero también ranking de abrazos de Milei.
3: Bueno, por eso te digo.
0: Milei te da esos abrazos que...
3: Y acá viene esta lógica que se viene enmarcando una y otra vez. Hay funcionarios que el círculo más chico del presidente dicen que la corten, mandalo al rincón, sacalo de la escena pública por un tiempo, y el presidente lo levanta. Y ese tipo de cuestiones generan un malestar puertas adentro, porque dicen, nosotros, por los que son más políticos dentro del gobierno, estamos intentando frenar la avanzada estructural en algunas cosas, y se manda sin consultar y nos genera un problema en temas que consideran más urgentes, como la suspensión de las PASO, la aprobación del presupuesto, la relación con los aliados, y vuelve a mostrarse con él,
0: y hoy lo va a reivindicar y le dio un abrazo el día de San Martín, terrible.
3: Y hoy lo va a reivindicar y va justamente a ser parte del encuentro. Ya que hablamos del presidente, dos cositas más para marcar del discurso, va a ser una defensa de la apertura económica y... le va a hacer un guiño a todo lo que viene siendo la industria de la IA y lo que él denomina el progreso tecnológico ante, obviamente, un escenario que está predispuesto a escuchar eso, sobre todo por los negocios que se están dando y la vinculación entre empresas argentinas y empresas norteamericanas en el rubro de la inteligencia artificial. Mientras todo esto pasa, la batalla cultural va a seguir estando, porque para el gobierno es importante, en el centro de la escena. Vos sabés que cambiaron el calendario de los feriados nacionales, el 12 de octubre va a denominarse Día de la Raza. No está el decreto todavía respaldatorio de esto, pero viste estas cuestiones que está el gobierno que te venía diciendo, como el Día de la Niñez, sí, el Día del Niño de Vuelta, Día de la Raza, la gente hacer diversidad cultural.
0: No para hablar de estos temas.
3: Sí, y demás. Mientras todo esto sucedía, el gobernador de la provincia de Buenos Aires, a quien vos hacías referencia hace un minuto nada más y mencionabas que el gobierno quiere que sea el contendiente, viajó a la provincia de Chaco.
0: Ahí la foto que se sacó.
3: Sí, estuvo...
0: Yo creo que hay que... Si Axel quiere diferenciarse, tiene que tener cuidado con quién se está sumando, porque he visto que estuvo con Joe Cunio, por ejemplo, sí, que lo sumó a su hueste.
3: Y lo afilió al peronismo.
0: Bueno. Para que le peguen a la señora Cristina, para que cosa.
3: Exactamente.
0: Y ayer con Capitanich y Daer son fotos muy del pasado. Y ayer cuando hablaba con este armador, alguien muy lúcido, hasta que transformó a uno en presidente, me dijo, hay que tener mucho cuidado porque hay gente, el 70% no quieren volver al pasado. Sí. ¿Viste? Entonces, una foto con Daer y con Capitanich son fotos de un atraso que no suman, ¿viste? Hay que tener cuidado, más cuando sos joven, cuando querés abrirte, decir, yo no soy hijo de Cristina. Hay que tener cuidado con esas fotos, ¿viste? O esos discursos, porque la gente levanta mucho la oreja, ¿no?
3: Sí, sobre todo cuando, lo venimos contando en este espacio, la votación no se va a definir por los votos a favor, sino los votos anti. Es decir, está medido, está estudiado que la mayor parte de la sociedad argentina no vota a favor de un candidato, vota sino que vota contra en contra. De,
0: claro.
3: Por ejemplo, si vos te fijás, vos mencionabas muy bien, el 70% de los encuestadores, y esto es transversal a todos los trabajos, de los encuestados, perdón, está en contra de volver al pasado. Y vos tenés que hay un 60% que está en contra del andar actual de esta gestión. Es decir,
0: claro,
3: un 70% de rechazo a lo que vi estaba antes y un 60% de rechazo a lo que viene ahora.
0: Por eso hablan de la tercera posibilidad, ¿no?
3: Cuando vos sacás, o sea, despejás la maleza en eso, en esos trabajos y te fijás estadísticamente y sociológicamente como están compuestos, te da la clara de que un espacio tiene más o menos que la Libertad Avanza 30, 35
0: sí,
3: puntos
0: ahí
3: de intención de voto, y el otro tiene 30, pero ahí ya tiene el techo.
0: Sí.
3: Me explico, entonces requiere de una ingeniería electoral distinta para intentar ganar una elección. Por eso es esta recomendación que te hacía este armador que, como bien decías vos, llevó a la presidencia a un candidato.
0: Y que en la última elección, es verdad, Hubo tres. No ganó Massa, no ganó Bullrich, ganó Milei, ganó la tercera línea. Entonces ahora muchos dicen, che, hay un sector que dice, ni loco, vuelvo al pasado, el despilfarro, la corrupción como hecho más saliente, ni loco vuelvo a votar al outsider que es Milei, pero hay que encontrar al candidato, eso, que no es fácil, ¿viste?
3: Por eso te decía que tienen ese problema y sobre todo pensando en una segunda vuelta ambos espacios, porque dicen, me va a costar buscar el votante que no es mío.
0: Sí.
3: Por eso incluso te diría que en vez de ser una elección de tercios, puede ser una elección de cuartos. Ahora, volviendo a lo que te mencionaba de Kicillof, el gobernador estuvo ayer en Chaco, sacó fotos, como decís, con Capitanich, con Daer, se mostró con legisladores provinciales, legisladores nacionales. Hubo un optimismo de parte del entorno del mandatario provincial, que creen que las imágenes y los apoyos fueron contundentes a su candidatura. Fue una provincia en donde Cristina Kirchner tiene todavía una intención de votos superior a lo que es el resto del país, sacando el conurbano bonaerense, como diciendo, voy a ir a pescar los votos de ella.
0: Claro.
3: Y el mensaje creo más fuerte que dejó, que es algo que él viene siendo el abanderado de esta cruzada, de las PASO no se tienen que tocar, y de esta forma ratificó la decisión de mantener las PASO y dijo que básicamente lo que está buscando Milei con esto es ganar la elección.
4: Hoy Milei tiene un solo objetivo y por eso anda recorriendo las provincias argentinas buscando votos para reformar un sistema electoral que le sea conveniente y entonces poder asegurarse 4 años de Milei. ¿Queremos 4 años más de Milei? ¿Queremos o no? ¿Aguantamos 4 años más de Milei? Bueno, compañeros y compañeras, la pelota la tenemos nosotros. Es cuestión de organizar.
3: Fíjate cómo dice que para aguantar 4 años más de Milei se necesita básicamente derogar las PASO. Es decir, si derogan las PASO, suspenden las PASO, tiene más chance el oficialismo de ganar. Quien también hizo referencia al oficialismo, pero esta vez no desde el Chaco, sino una provincia un poco más al norte, fue el gobernador de Salta, Gustavo Sáenz, que le marcó la cancha al gobierno en el sentido diciendo, ojo que yo tengo ciertos reparos. Y el mensaje no pasó desapercibido por dos motivos. El primero viene de reunirse con el jefe de gabinete y con el ministro de Economía por la cuestión de las zonas cálidas. Y lo segundo, y en línea con lo que siempre venimos contando de cómo vienen siendo los armados, también está viendo Sáenz que la Libertad Avanza, lejos de buscar un acuerdo con él, está buscando desafiarlo electoralmente. Y en todo este marco dice lo siguiente sobre el panorama y la actualidad económica del gobierno.
5: Ahí es donde vamos con el equilibrio fiscal y el equilibrio social. Con el equilibrio fiscal no se come, no se cura, no se educa, no se hacen rutas, no se hace nada.
6: ¿Pero se ganan elecciones?
5: No sé. Yo creo que están preocupados con el equilibrio fiscal, que todavía no llegamos al justo medio, como decía Aristóteles, de buscar el justo medio entre el equilibrio fiscal y el social.
3: Fíjate cómo, después de reunirse con Caputo y Santilli, después de conseguir, como consiguieron los gobernadores del Norte Grande, una promesa de que va a reglamentarse la cuestión de ley cálidas, Sáenz dice, ojo, que el equilibrio fiscal no te hace ganar elecciones y todavía hay muchas cosas que dice el gobierno que no le llegó al común de la sociedad o la mayor parte de la sociedad. Buscando esa diferenciación que a dos días de haberse reunido en Casa Rosada llama la atención.
0: Bueno, ¿algo más, caballero?
3: Con eso ya estamos.
0: Bueno, atento a las marchas del día de hoy, entonces, prestando mucha atención.
3: A partir de las 9 de la mañana.
0: A partir de las 9 para no caer en nudos complicados. El señor Gonzalo Prado con la agenda del día de hoy.
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0: 7:27, mucho hockey en nuestro programa. Ayer las chicas, hoy los niños.
8: Exactamente, los Leones juegan el minuto nada más frente a Nueva Zelanda. Partido correspondiente al Mundial de Hockey masculino. Deben empatar o ganar para avanzar. Por lo menos tienen que sumar Leones.
0: O sea, empatando zafamos.
8: Exactamente. Estaremos con el minuto a minuto.
0: Minuto a minuto. Santiago del Moro, minuto a minuto.
8: Gran partido entre Argentina y Nueva Zelanda.
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0: Hola Marcos, ¿cómo estás?
12: ¿Cómo estás, Paulo? Muy buenos días. Bueno, seguimos de cerca, ¿no? Lo venimos advirtiendo de este fenómeno niño que se acerca y que puede generar muchas preocupaciones. Ayer la Bolsa de Comercio de Rosario publicó una proyección de cuál es el impacto de lluvias que puede haber en zona núcleo. En octubre puede llover un 30% más de lo habitual. En noviembre un 70% más de lo habitual. Y si eso te parece mucho, te cuento lo que va a pasar en diciembre, donde las lluvias podrían ser superiores en un 90%. Y no solo habla el informe del caudal de agua, sino la frecuencia de las precipitaciones que pueden afectar la cosecha de trigo, la siembra de soja de segunda y tal vez lo más complicado va a ser la siembra de maíz tardío. Recordemos que igual ya hay un atraso en la actual cosecha, así que vamos a ver cómo se vienen después apilando las labores y qué pasa en planos productivos. A ver, los años niño, Paulo, siempre son de buenas cosechas, y acá va a haber un desafío por delante. Según los especialistas, este es un niño extremo, que hay pocas referencias anteriores, así que habrá que ver cuando pase el periodo este cuál es el saldo productivo. Recordemos que en la primavera se juega el arranque de la cosecha gruesa, la que genera más movimiento económico y también la que le trae más dólares al país, así que meses de alta expectativa en lo climático.
0: Crucemos los dedos. Muchas gracias, señor.
12: Hasta luego. Abrazo grande.
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0: La clave de hoy, señora Candelaria.
17: Señor Paulo Vilouta, vamos a volver a hablar de la inflación. Vamos a hablar de la inflación? Porque el gobierno está envalentonado, está entusiasmado, está ilusionado porque la inflación mayorista dio 0,8 cuando conocimos hace apenas algunas horas la inflación mayorista de julio dio 0,8. Ahora vamos a explicar por qué. Tiene más que ver con la baja a nivel internacional del precio del crudo y del petróleo en general que impactó. Pero de todas maneras, el presidente Milei, exultante, puso 0,8. Empezamos julio, empezó, ¿no? Agosto con 0,8, inflación mayorista. ¿Se acuerdan que había dicho que en agosto la inflación iba a ser del 0,8? Y lo cierto es que envalentonados en esto y muy contentos con algunas proyecciones que están midiendo los precios de agosto, ayer el que salió a hablar fue el presidente del Banco Central.
0: La mayorista influye después en la que conocemos
17: la
0: todos.
17: La mayorista te puede marcar una tendencia, claro, exactamente, claro, de cómo viene. En este caso puntual, lo que dicen los analistas es que tuvo más que ver con la baja internacional por el conflicto tan intermitente en el Estrecho de Hormuz, claro, del petróleo puntualmente en julio. Ahora bien, ayer Santiago Bausili, presidente del Banco Central, muy ilusionado, hizo declaraciones en el marco de una conferencia económica en la que participó y dijo: seguimos viendo una reducción de la inflación, y se animó a decir que en agosto la inflación estaría por debajo del nivel de julio, que fue 2,1, pero incluso también por debajo de junio, que dio 1,9. Escuchémoslo.
0: Bueno, a ver.
18: Nosotros lo que observamos en el segundo trimestre es que las presiones que habíamos visto en el primer trimestre, que habíamos caracterizado como temporarias, de hecho resultaron ser temporarias y dejaron de ejercer presión en el segundo trimestre. Entonces vemos una marcada reducción en la tasa de inflación en abril, mayo, junio, comparado con el periodo que fue desde octubre a marzo. La medida que nosotros hacemos de inflación subyacente también mostró una reducción importante y nos lleva de nuevo a niveles que son comparables con el 2017, y todo eso nos hace tomar una posición bastante optimista con respecto a la dinámica que esperamos para adelante. Nosotros seguimos viendo una reducción de la inflación.
0: Bueno, ojalá.
17: Bueno, lo que siguen viendo es que en agosto daría por debajo de la de junio, debajo del 1,9 de junio, y ahí es donde el gobierno se entusiasma. ¿Por qué? Porque de esta forma se quedaría demostrado que el piquito de 2,1 de julio fue eso, el piquito de un serrucho.
0: Y el estacional
17: es. Y no una tendencia, claro, y no una tendencia, ¿no?, de nuevo a la suba.
0: Claro, claro.
17: Porque hay quienes empezaron a decir: ojo, porque la inflación en julio subió con respecto a junio, que había marcado un nivel más bajo. En fin, cuando el presidente del Banco Central habla de la inflación subyacente, es una medición que hace el Banco Central en la que saca algunos componentes estacionales como carnes y como alquileres. Y es parecida a la núcleo, pero sacando algunos elementos estacionales que le permiten marcar como un corazón de la inflación. A eso lo llaman ellos inflación subyacente, la mide el Banco Central, y es a lo que se refería el presidente de ese organismo.
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0: El día sábado vamos a tener 6 grados la mínima, 15 grados la máxima. Vamos a tener un poco de sol y también va a estar nublado. Y el día domingo vamos a tener 7 grados la mínima y será 16 la máxima del día domingo. Vamos a tener un domingo también nublado. El fin de semana se va a nublar un poco, pero bueno, por lo menos vamos a dejar de tener lluvia, que es lo importante, que hacía una semana seguida que ya veníamos teniendo.
1: Perfecto, Rocco, muchas gracias. No estás solo también allí en el piso. Lo tenemos a Emi con los títulos de la jornada. ¿Cómo estás, Emi? Muy buen día para vos.
2: Hola, Nati, ¿cómo estás? Sí, la verdad, esta lluvia que no para, che, pero bueno, vamos con los títulos.
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2: Colón sigue entrenando y Delfino analiza cambios en el 11 titular para visitar a San Miguel. Unión viajó anoche a Mar de Plata para enfrentar a Aldo Civi el viernes por la tarde. Racing le ganó 1-0 a Belgrano y avanzó a cuartos de la Copa Argentina. Platense dio el batacazo, ganó por penales de visitante y avanzó a los cuartos de la Copa Libertadores. River empató 0-0 ante Independiente Santa Fe en Colombia por la ida de los octavos de la Copa Sudamericana. Esta noche, Rosario Central buscará avanzar ante Corinthians y meterse en los cuartos de la Copa Libertadores.
0: Bueno, hasta ahí entonces los títulos, Nati.
1: Espectacular los títulos con Emi. Me da ganas de bailar esta cortina que pone Nico en los títulos, moviendo los sombritos. De los títulos pasamos como siempre a las efemérides de la jornada. Increíble, yo no lo puedo creer, lo vengo diciendo hace tiempo, pero ya 20 de agosto, o sea, ya estamos más cerca de fin de año que de lo que comenzó el año. La verdad que es de no creer. Ya adelanto una efeméride de mañana, que mañana la vamos a decir, pero mañana es el día de la futbolista argentina. Toda una historia para el fútbol femenino de nuestro país, pero lo vamos a estar contando en la jornada de mañana ya ahí desde el piso. Ahora les cuento, chicos, chicas, oyentes, oyentas, que un 20 de agosto del año 1939 se produjo un hecho curioso en la historia de Boca. En la goleada por 4-0 sobre Tigre, para evitar que se confundan las camisetas, el CNI se utilizó en el primer tiempo la casaca de Newell's Old Boys y en el complemento la de Ferro. A su vez, esa misma tarde, Racing apabulló a Argentino de Quilmes por 7-1 con 5 tantos del artillero paraguayo Delfín Benítez Cáceres, el famoso machetero. Además, en 1961, Independiente inauguró la segunda visera de su antiguo estadio, quitándole el invicto a su clásico rival, Racing, que luego sería el campeón. Fue 4-0 con goles de Ramón Aveledo, Luis Suárez y el brasileño João Lanzoni en dos ocasiones. Además, en 1962, en San Miguel, provincia de Buenos Aires, nació Carlos Daniel Tapia, el chino talentoso volante que, si bien surgió de River, fue ídolo en la contra, Boca Juniors. También vistió los colores de Mandillú de Corrientes, Brest de Francia, Universidad de Chile y Lugano de Suiza, e integró el plantel de la selección argentina en el Mundial del 86. En total, disputó 310 partidos oficiales y convirtió 60 goles. En 1970, por otro lado, en Asunción del Paraguay, nació Celso Rafael Ayala, defensor que brilló en su selección River. Con su país tuvo una participación destacada en la Copa del Mundo de Francia en 1998, convirtiendo un gol ante Nigeria en la fase de grupos. En el Millonario se alzó con 5 títulos locales y 2 internacionales. Su gol más recordado fue a Boca en el Clausura 97, en un emotivo empate 3-3. Por otro lado, un día como hoy, pero del año 2003, en un entretenido partido amistoso jugado en Florencia, Italia, Argentina derrotó a su similar de Uruguay por 3-2, Juan Sebastián Verón, Walter Samuel y Andrés D'Alessandro hicieron los goles del equipo de Marcelo Bielsa, mientras que Diego Forlán y Sebastián

0: Abreu descontaron para el elenco charrúa. Por otro lado, en el 2006, después de 13 años, Racing derrotaba a River como local. En el cilindro de Avellaneda, la victoria del equipo de Reinaldo Mostaza Merlo fue por 3-1 con los tantos de la Bandina Vergesio, el Colorado Saba y el polaco Bastía, nada más y nada menos. En 2024 murió Humberto Maschio, el Bocha, gran figura de Racing, equipo con el que fue campeón de la Copa Intercontinental en 1967. También tuvo un extenso recorrido por Italia, país en el que jugó desde el 57 hasta el 66, vistió los colores de Bolonia, Atlanta, Inter y Fiorentina. Además, disputó 12 partidos con la selección argentina, siendo pieza fundamental para la obtención de la Copa América del 57. La noche de su partida, quizás rindiéndole el mejor homenaje posible, su Racing goleó por 6-1 a Huachipato de Chile y se clasificó a los cuartos de final de la Copa Sudamericana. Sin dudas, el Bocha es un crack para muchos de todos los tiempos. Y por último, chicos, en 2025 ocurrió la llamada barbarie de Avellaneda. El partido entre Independiente y la Universidad de Chile en el Estadio Libertadores de América, correspondiente a los octavos de final de la Copa Sudamericana, fue suspendido por incidentes. La barra del rojo irrumpió en la tribuna visitante luego de que los hinchas chilenos arrojaran todo tipo de objetos a los simpatizantes locales. Hubo más de 1,000 heridos. La sanción de la Conmebol para el equipo argentino fue lapidaria. Eliminación del torneo, 14 partidos internacionales sin la presencia de su público, 7 de local y 7 de visitante, y $250,000 de una multa económica. Lo que pasó en esa jornada fue un escándalo total. Así que estas fueron las efenegrides que tenemos en la jornada de hoy. ¿Vos sabés qué? Les cuento, chicos, y no sé si Leandro, nuestro productor virtual, nos está escuchando. Mañana tendría una nota interesante que podríamos hacer. Voy a ver si la voy a gestionar. Vieron que les dije que mañana es el día, o sea, los 21 de agosto se celebra el Día de la Futbolista Argentina. Tiene que ver con un partido que en los años 70 la selección argentina le ganó a Inglaterra, y en ese tiempo, para la curiosidad y quizás la sorpresa de algunos, estaba lleno el estadio donde se disputó ese partido. Y tenemos a protagonistas, que siempre yo digo que los homenajes es mejor hacerlos en vida. No me acuerdo si ustedes la conocen, Rocco y Emi, pero Betty García es una de ellas. Es una genia total. Tiene 84 años, si no me equivoco. No sé si le estoy agregando o restando. Pero bueno, vamos a ver, le voy a consultar a ver si podemos hacer mañana una notita con ella para recordar este momento, porque qué mejor que lo cuente alguien que lo vivió.
1: Así es, Nati, sí, vamos a tratar de gestionar esta nota, porque está bueno también, aparte, darle visibilidad al fútbol femenino, que está dejando una gran paridad en lo que es el torneo femenino. Bueno, Unión va a estar jugando el femenino también esta semana, así que vamos a charlar en un rato con Mateo para saber más sobre este fútbol femenino de Unión, que este torneo lo ha empezado a remontar también. Así que, ¿qué te parece si podemos repasar los resultados de ayer, que tuvimos Copa Argentina, octavo de final, se clasificó Racing, fue victoria 1-0 ante Belgrano de Córdoba. Recordemos también que se estaba jugando una fecha aplazada de la Primera Nacional. Esta fecha 21 fue empate entre Chacarita y Güemes 0-0. Tuvimos Conmebol Libertadores, así que le vamos a mandar un saludo al profe Pedro Medei, que fue victoria de Platense. Igualaban 1-1 en el global. En el partido de ayer por la noche igualaron 0-0. Fueron a tanda de penales y Platense se quedó con la victoria 7-6 ante Coquimbo Unido. Fue victorias de El Palmeiras 1-0 ante Cerro Porteño. En el global se clasificó El Palmeiras por 2-1. Después tuvimos victoria del Flamengo 2-1 ante el Cruzeiro, y en el global se queda con la victoria Flamengo, es quien va a pasar a la siguiente fase. En el global salió 3-2. También tuvimos Conmebol Copa Sudamericana. Fue empate entre Atlético de Mineiro y el Bragantino 2-2. En el global pasa el Atlético Mineiro 3-2. Tenemos victoria del City Torque 2-1 ante Tigre. Lastimosamente, el equipo argentino se va a quedar sin Copa Sudamericana. Fue victoria de Montevideo 3-1 en el global. Y fue empate en este primer partido de Copa Sudamericana, recordando el terremoto que hubo justamente en Colombia. Independiente de Santa Fe y River igualaron 0-0 en este primer partido de ida. Ahora se estará jugando la vuelta la semana que viene justamente en el Monumental. También ayer hablábamos un poco de que ha comenzado la Liga Española. Justamente había un encuentro, el Atlético de Madrid ha ganado 2-0 al Málaga. Justamente ayer hablábamos este tema del Atlético de Madrid, porque ha sido un tema a tratar en este Mundial, el tema de Julián Álvarez, que no se sabía si se iba a concretar una compra de casi 200 millones de euros al Barcelona, y al final se ha decidido que el jugador argentino se va a quedar en el Atlético de Madrid, así que el Cholo Simeone lo va a tener en cuenta. Recordemos que en conferencia previa a este partido del Málaga había dicho que no lo iba a tener en cuenta porque no se había concretado el contrato para este año y esta liga, así que en las últimas horas se dio a conocer que Julián Álvarez estará jugando en el Atlético de Madrid, así que una alegría para él y para todo el pueblo argentino.
2: Sí, Rocco.
0: Perfecto.
2: Con un compañero argentino, te digo, porque llegó el Cuti Romero al Atlético de Madrid.
1: Así es.
2: Un campeón del mundo más que suma el Atlético. Y para destacar, no sé si viste el partido ayer, pero un golazo de Alex Baena de tiro libre. Bueno, propio de un campeón del mundo. Pero la verdad, es bueno lo de Julián. Obviamente esas ofertas que ha tenido a analizar, porque sinceramente, del Atlético de Madrid rechazar 200 millones de euros por un jugador es raro, pero bueno, interesante para saber todo eso.
1: Mira, Nati, déjame contarte que acá con Emi estamos en el estudio y estamos mirando justamente en ESPN que están pasando el partido del Mundial de Hockey Masculino. Se está jugando en Países Bajos y Bélgica. Justamente están jugando los Leones su tercer partido en la fase de grupos ante Nueva Zelanda. Recordando que la primera fecha fue victoria de los Leones 3-0 ante Japón. La segunda fecha la perdió 3-1 ante Países Bajos. Recordando que Países Bajos en el masculino es muy candidato a ser campeón de esta World Cup 2026. Y se está jugando la tercera fecha de esta fase de grupos Argentina ante Nueva Zelanda, así que estaremos a la espera de resultado. Deberá de ser victoria para la Argentina, así que vamos a estar ahí al tanto y recordándole a la gente cómo está el resultado. Ahora van 3 minutos de partido, igualan 0-0.
0: Perfecto, perfecto, Rocco, muy completa tu información, muchísimas gracias, la verdad que excelente, y hay que seguir de cerca este Mundial. Hay que darle visibilidad, sí, en el hockey lo tiene, pero la verdad que me encanta, ya no estamos en modo mundial de fútbol, nos podemos poner en modo mundial de hockey. Ahora, si te parece, vamos a la primera pausa para ya volver en el próximo bloque con toda la info Zabalera y la info Tatengue a manos de Mili y de Mateo.
1: Así es, nos metemos en la primera pausa. 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Y ahora sí, nos metemos en la primera pausa de esta mañana en Dial Deportivo.
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0: que podamos salir a la calle y de no estar ya encerrado, porque al menos a mí ya me está incomodando estar adentro.
1: Mira, Mili, se te escucha ya en el tono de voz. La verdad que vieron que dice, la lluvia no para el mundo, pero la lluvia es tremenda. Ya lo dijo Rocco, quédate tranquila, mañana va a haber sol en nuestra ciudad, ya calma a partir del mediodía el asunto, pero no te pongas tan contenta porque septiembre va a estar así, va a estar jodido
0: Sí.
1: con el tema de las lluvias, del niño, la niña y demás.
0: Sí, totalmente, ya la lluvia ya está, ya creo que ya es suficiente.
1: Pero bueno, siempre que llovió paró y nosotros tenemos que hablar de la info Zabalera, ya estamos cercanos al próximo encuentro de Colón, después de tener dos partidos como local, en donde Colón logró el resultado que quería, logró ganar los dos encuentros, como bien venías diciendo vos en estos días. Ahora se vienen dos encuentros de visitante, analiza variantes Delfino. ¿Qué es lo último que se sabe, Mili?
0: Bueno, con respecto al informe de ayer, repito que a Colón le vienen dos partidos de visitante. Va a visitar, se confirmó justamente en la semana, que Colón va a estar jugando con Racing de Córdoba el próximo domingo 30 de agosto a las 5 de la tarde, y que el árbitro del encuentro ante San Miguel va a ser Juan Pafundi. Y en términos futbolísticos, tenemos la novedad de que Federico Lertora puede ir de arranque, como también puede ir Bonancea desde el arranque el día sábado. Hoy justamente con esta lluvia el equipo va a tener fútbol, y Iván Delfino va a ensayar los equipos que salgan el día sábado. Pero hay que estar atentos cómo puede llegar a parar el equipo. Recordemos que el partido pasado jugó Allende en una especie de volante por izquierda, arriba de Castet. Hay que ver qué va a pasar con Allende, si va a meter otro mediocampista, si va a salir Muñoz o si va a salir Toledo, pero en mi opinión, el ingreso sería Lertora por Allende, y hay que ver en la delantera también si va a ir Garate o si va a ir a la Bonancea. Toda una incógnita de cómo va a armar el equipo Iván Delfino para el día sábado.
1: Sí, Mili, la verdad que, bueno, lo de Allende ya lo hemos hablado, lo han hablado también en la semana, debe ser feo para un jugador que te saquen en el primer tiempo, pero a la vez también demuestra la personalidad del entrenador, digamos. Yo creo que él no va a ser titular, pienso lo mismo, digamos, que vos para este encuentro. Puede llegar a haber también algunos regresos, pero estamos a dos días, digamos, del partido, y creo que Delfino, ya estando más tiempo con los jugadores, está teniendo algunas dudas más que certezas, porque quiere lograr esto que a Colón se le viene negando mucho de visitante, quiere seguir por esta senda, así que no quiere equivocarse, porque ya casi ningún equipo tiene margen para el error. Vos fíjate que Colón ahora viene ganando dos partidos, pero lo de arriba también están ganando, entonces como que sigue, digamos, en la misma posición. O pierden todos juntos o ganan todos juntos, digamos.
0: Claro, a ver, bueno, en el partido pasado Delfino dijo que justamente por esto, ¿no?, con lo de Leandro Allende, que hizo una mala lectura de juego, por eso el cambio a los 29 minutos del primer tiempo. Dijo que se había equivocado, que tuvo una mala lectura y que por eso salió por una cuestión táctica. Entonces creo que en la práctica de hoy Delfino tiene que aclarar muchas dudas. Y con respecto, bueno, a ver, es la última práctica antes de viajar a Buenos Aires para ya quedar concentrado, que va a viajar mañana. Lo que sí resta que te diga si lo va a hacer por la mañana a primera hora del día o si lo va a hacer más cerca del mediodía. Porque, bueno, con Ezequiel Medrán se estaba acostumbrado a que Colón viaje por la mañana, primera hora del día. Hay que ver cómo esta nueva metodología de visitante de Iván Delfino, pero hoy es el último día de entrenamiento de Colón en Santa Fe.

0: Perfecto, Mili, vos sabés que Pafundi, que bien mencionabas, no sé si tenés bien los antecedentes, pero lo bueno para Colón, para los hinchas sabaleros, es que el último partido que dirigió Pafundi fue justamente el 13 de junio de 2026, y en aquella oportunidad Colón venció 3-0 a Defensores de Belgrano como visitante, que viste que la gente
1: Sí.
0: que cree todo en eso de las rachas y estadísticas no es un dato menor, por la fecha 18 de la primera división, digamos. No, la primera
1: Sí, sí,
0: nacional, perdón.
1: sí.
0: La primera división, la gente se va a
1: Upa.
0: emocionar.
1: Sí, lo mencioné en el día de ayer. Es bastante irregular. Lo dirigió siete veces a Colón, y eso tuvo dos victorias, dos derrotas y tres empates. La mayoría de partidos fueron entre
0: Tres
1: fines de
0: derrotas, Mili, tres
1: 2023.
0: derrotas. Dos victorias, dos empates y tres derrotas en realidad. Tiene mejores resultados San Miguel, digamos, pero bueno, tampoco es
1: Claro.
0: que lo dirigió tanto y el último antecedente termina siendo bueno para el Sabalero.
1: Sí, no solo que había goleado, sino que jugó bien, jugó al fútbol, si se puede decir. Así que bueno, esperemos que ese resultado se dé el día sábado, que como vos lo decías, ya quedan 11 fechas, ya decís, bueno, quedan 11 fechas, no falta nada, pero a la vez falta, está ahí la finalización del torneo. Sabemos que ni Colón ni todo lo otro equipo tienen margen de error. Y luego sabes que la otra vez estaba justo viendo la tabla
0: Sí.
1: y lo veo a Ferro ahí, y Ferro siempre es candidato. A ver, está hace más de 30 años en la Primera Nacional. No, no lo quiero mufar, pero ¿se le dará a Ferro este año?
0: Y la IA dijo que puede ser, la IA, viste que nosotros le preguntamos a la
1: Sí.
0: inteligencia. Es duro porque cuando un equipo está hace mucho tiempo, me hace acordar también a Tucumán, o sea que el año pasado
1: Sí.
0: se había, o los primeros años, que siempre se llega primero, pero después le cuesta en la final. En su momento le pasó a Quilmes, que siempre llegaba hasta la final y no podía ascender. Cada vez que pasa el tiempo, por eso se dice ahora con Colón, está la tercera temporada, digamos, en la Primera Nacional, que es como que si vos no lográs ascender en los primeros años, después te cuesta un montón, te cuesta un montón, es muy difícil, así que. Sería bueno, para Ferro se lo merece, es un gran equipo, es el clásico de Vélez, pero bueno, es complicado, Mili. Ahora
1: Sí.
0: voy a. Sí, decime.
1: No, no, que en este torneo, con este formato, es difícil, es difícil poder concretar un ascenso, porque, a ver, tenés 36 equipos, dos ascensos nada más, entonces sí, es complicado.
0: Complicado, la verdad. Voy a abrir la mesa allí con Rocco y Emi para que te consulten lo que desean. Y después, chicos, antes de cerrar, yo tengo una más para Mili.
1: ¿Cómo te va, Mili? Muy buenos días. Me imagino que cansado de esta lluvia, como dijimos ahí en la previa, escuchando la charla con Nati. Bien decías vos el tema de los jugadores que se van a reincorporar en el equipo. Hablaste de un Bonancea que va a llegar, lo nombraste a Lertola. Uno empieza a pensar que yo creo que va a cambiar el esquema del equipo. A ver, nosotros ayer hablábamos justamente con vos el tema de que Toledo y Muñoz, yo creo que eran dos jugadores fundamentales, que entraron el otro día en el último partido, convirtieron a goles ambos. Yo creo que no lo va a sacar a ellos. Para mí, lo que debería hacer Delfino es hacer un cambio con Allende. Yo lo tiraría a Lertola al medio, jugaría con los 3-5 ahí, Lertola, Toledo, Muñoz, y me parece que Bonancea va a entrar. Yo creo que Delfino lo quiere mucho y sabe la confianza que tiene con Bonancea. Lo dijo en las conferencias, dijo que lo estaban buscando, que lo estaban apurando para que se recupere. Así que me imagino que ambos entrarán de titulares el fin de semana. O por lo menos yo creo que Allende no va a jugar, por lo que voy a entender en la última conferencia de prensa. Sí, totalmente, viste, lo hablábamos en el día de ayer, que el cambio acertado seguramente se dé ahí en el lugar de Allende, pero el tema ahora, la incógnita es qué va a pasar con la delantera, porque sabés que en estos últimos tiempos Colón se volvió muy Lago dependiente, es imposible moverlo a Lago de su lugar.
2: pero también karate no lo ha hecho mal como para que salga, viste, si fuese, creo que si fuese por uno, manda todo a la cancha, ¿no? Todo lo que tiene, jugaría con 12, porque creo que Alan Bonancea puede llegar a aportar más agresividad en la delantera. Creo que ahí la tiene complicada Delfino. Creo que sería esa duda. Si hablamos de duda, para mí la duda entra, está en Garate o Bonancea.
1: Sí, a ver, y también necesita los 3 puntos en condición de visitante. Recordando que le cuesta ganar mucho visitante y como hablabas también con Nati, el tema de que los de arriba siguen sumando, no pierden, y los de abajo están ganando. Uno ve la tabla y empiezan a subir. Almirante Brown tiene 38, está cuarto, va atrás de Colón. Deportivo Madryn tiene 37, está en el quinto. En el sexto, Godoy Cruz con 37. Estudiante de Casero con 35. Ciudad Bolívar con 34. Uno ya se empieza a imaginar un Colón que clasificado yo creo que va a estar, pero la va a tener muy complicada para llegar al primer puesto. Yo creo que va a estar hasta la última fecha en duda y a esperar de que Morón y Ferro se equivoquen y que Colón esté ahí ganando los partidos de visitante y de local también, tratar de sumar lo mayor posible. Le quedan 33 puntos en teoría, si gana todo sería a ver, lo mejor sería obviamente ganar los 33 puntos, pero yo creo que sacando más de 25 puntos ya Colón se va a clasificar.
2: Sí, a ver, también con respecto a esto de que a Colón le cuesta y mucho conseguir la victoria de visitante, ojo que un punto tampoco es mal resultado, con lo que le implica a Colón ganar de visitantes, creo que un punto es valioso, pero Colón, a ver, Colón ya, por ser Colón, no tiene ningún margen de errores y se tiene que venir con los 3 puntos, como sea. Después se puede hablar de la forma de juego, pero Colón ya no tiene que dejar más puntos, porque ahora es más donde se empieza a definir todo.
3: Hola Milagros, ¿cómo estás? Buen día. Bueno, ya como estuvieron hablando con Rocco recién, la gran duda es en el mediocampo, ¿no? Un Lertora que no se sabe si vuelve, ¿no? Obviamente como capitán uno siempre quiere estar, pero ¿cómo haces para sacar un Toledo, un Muñoz que respondieron de buena manera? Por lo que se sabe, la duda es esa y el posible jugador a salir es Matías Muñoz, pero ¿cómo quedaría en el caso de quién entraría por Allende y dónde jugaría Lago? ¿Volvería a su posición natural y haría un doble 9 de Bonancea Garate? ¿Cómo sería más o menos eso?
2: A ver, yo creo que si Delfino piensa un cambio, seguramente sea en la delantera, perdón, en el mediocampo. Para mí Lertora vuelve y yo lo tiraría un poco más a Toledo por el sector donde jugaba Allende, por el sector izquierdo. Lo dejaría a Lertora solo en el mediocampo y también tirarlo un poco más por la banda a Matías Muñoz. Y Lago, lo dijo Delfino, dijo que Lago fue 9 toda su ¿cómo? Ah,
3: su carrera.
2: En las inferiores, sí, en las inferiores, claro. Jugó de 9, entonces creo que Lago va a jugar en esa posición. Y después la otra, yo creo que hoy por hoy la duda está en la delantera, si va a Garate o si vuelve Bonancea al equipo titular. Creo que esa es la duda más fuerte, porque Lertora estoy más que segura que va a volver, porque a ver, recordemos que no jugó por la lesión, pero ya se recuperó y tiene muchas posibilidades de ir desde el arranque.
3: Y sí, bueno, esperemos qué hace Iván en el 11 titular. Y otra cosa que te quería preguntar que vi es que puede ser que Colón pueda llevar hinchas visitantes a Córdoba. ¿Se habló de eso?
2: Se está terminando de gestionar, sobre todo con la seguridad de Córdoba, pero sí, quieren que Colón lleve hincha visitante. En caso de que Colón obtenga la victoria ante San Miguel y que le den esa posibilidad a Colón, ojo porque puede tener un muy lindo margen de público. En caso de que se concrete, obviamente se jugaría en el Kempes, porque así lo dispuso el dirigente de Racing de Córdoba, pero hasta el momento es toda una incertidumbre, seguramente se termine confirmando en la semana que viene, porque están terminando de definir ciertas cuestiones. Además, para el hincha de Colón, está acá nomás, mitad ya va a ser fin de mes, pero creo que también lo que va a acompañar a Colón es el resultado del día sábado.
0: Mili, eso yo justo te quería consultar, si está confirmado, porque yo tengo como que todavía es duda lo de el estadio, digamos, Kempes, o sea, sería la alternativa, pero como que sigue estando primero su estadio habitual. Es lo que se quiere por el tema de Colón, que también puede llegar a llevar hinchas, pero hay que ver si, bueno, si se autoriza, hay que ver qué pasa y seguramente se va a definir en estos días, o vos ya lo tenés como confirmado,
2: claro,
0: como un hecho de
2: fecha. A ver, lo que se está esperando para la habilitación del Kempes es que no juegue Talleres justamente ese fin de semana, ese domingo. Sobre todo, viste que el habitual de esa cancha es Talleres, pero hasta el momento, como vos lo dijiste, o sea, está confirmado que fue en su cancha, pero desde la dirigencia lo quieren mover al Kempes. Así que...
0: Lo que está confirmado es el día y el horario, que es el domingo 30, 17 horas, un lindo horario también.
2: Sí, a las 5 de la tarde, lindo horario de domingo, pero bueno, a ver, hay que confirmar si Colón va a poder llevar a su gente y si no.
0: Bueno, sé que lo escuchaba también antes de cerrar y que pienses si te queda algo más, a Rocco, que te decía si, que seguramente clasificaría a Colón si saca 25 puntos. Yo creo que si Colón o cualquier equipo saca 25 puntos de acá a lo que resta, tiene altísimas posibilidades de quedar primero. Porque la verdad que 25 puntos es un montón.
2: Sí, sí, sí. Y más como están las cosas, pero a ver, suponete que Colón saque esos 25 puntos, pero también están los otros. Obviamente que depende de todo, pero Colón tiene que jugar para Colón, tiene que sumar para Colón, y mientras mejor posicionado quede, más es la ventaja, más son las posibilidades de por fin concretarse lo que tanto se está buscando hace 3 años.
0: Perfecto, Mili, no sé si te queda algo más para contarnos.
2: No, ya repasamos árbitro, el rival, todo.
0: Bueno, te agradecemos, Mili, nos reencontramos en la jornada de mañana y esperemos que sea con sol.
2: Sí, esperemos que sea con el posible 11.
0: Con el posible 11 y con mucho sol, porque no te queremos escuchar más mal, por favor, Mili. Ahí pasaba entonces Mili Molina con la info sabalera. Gracias, Mili. Ahora vamos a ir con Emi porque tiene para repasarnos la fecha 26 de la Primera Nacional.
3: La fecha 26 que va a arrancar el día viernes, ahora ya tempranito, a las 15 horas. Casuso va a estar recibiendo a Godoy Cruz, un partido de uno en zona de descenso contra uno que está peleando la punta con un partido menos. A las 15:30 San Telmo va a recibir a Morón, nada más y nada menos que al escolta con 44 puntos, y a las 19 Deportivo Madryn va a recibir a Mitre. Ya pasamos al día sábado a las 15 horas, Tristán Suárez va a recibir a Agropecuario, Chicago Atlanta, qué partidazo la verdad, más que nada sabiendo que Chicago no está bien en su zona, está solamente a 5 puntos de la zona de descensos, y Atlanta está peleando la punta, se podría decir, a 6 puntos del puntero, que es Tristán Suárez. A las 15:30, Defensores de Belgrano va a recibir a Almirante Brown, un partido que tiene que ver ahí Colón, ya que Almirante Brown es el que sigue al sabalero de atrás. A las 15:30 justamente también San Miguel, Colón va a ir a jugar a los Polvorines. También al mismo horario, San Martín de San Juan, Gimnasia y Tiro de Salta. Ya a las 16 horas, a las 4 de la tarde, Chaco Forer va a recibir a los Andes. A las 17, Almagro a Colegiales. también en ese mismo horario hay tres partidos más que son Chacarita, San Martín de Tucumán, Central Norte de Estudiantes de Buenos Aires y Patronato Gimnasia y Esgrima de Jujuy. Ya pasamos al día domingo, a las 15:30 Bolívar va a estar recibiendo a Racing de Córdoba, próximo rival de Colón de visitante. A las 16 Temperley va a recibir a Midland, que viene de quedar afuera de la Copa Argentina. A las 18:30, a las 6 de la tarde, Maipú va a recibir a Quilmes. Y ya pasamos al día de lunes con un Güemes que va a estar recibiendo a Atlético Rafaela a las 4 de la tarde y a las 20 horas Ferro All Boys. La verdad, muy buenos partidos esta fecha en la Primera Nacional, con bueno, partidos que tienen muchos que están peleando la zona de arriba y otros peleando la zona de descenso, pero bueno, para ver.
0: Sí, la verdad que se pone interesante ahora, como bien decías, Mili, en estas 11 fechas restantes, porque es como que al principio, cuando comienza este torneo, es muy, muy largo y a veces hasta parece tedioso. Gracias, Emi, pero pasamos de una vereda a otra, porque ahora llega el momento de hablar del Tate, de hablar del equipo rojo y blanco, y para eso lo tenemos del otro lado de la línea nuestro especialista, Mateo Mitbekin. ¿Cómo estás, Mateo? Buen día para vos.
4: Hola, Nati, buen día para vos, buen día para los chicos allá en el estudio. Sí, acá andamos, bueno, como lo escuchaba recién, con una mañana lluviosa nuevamente en Santa Fe, esperemos que pronto salga el sol.
0: Vos sabés que todo, es como que todos estamos iguales, pero a vos no te noto un tono de voz diferente como a Mili, que ya le está molestando bastante la lluvia. Yo estoy igual que ella, te diría. No puedo ni usar mi bicicleta, no puedo usar nada. Uno demora más al llegar a sus trabajos, depende de un montón de cuestiones. Bueno, ahora yo estoy aquí por mí, gracias a Nico DJ por esta cuestión. La verdad que cansa un poco, pero hay que meterle onda, hay que respirar profundo y demás. Pero acá lo que les interesa a los oyentes, Mate, es justamente qué pasa con Unión, porque cuando no se empiezan a dar los resultados, se empiezan a hablar de ciertas cuestiones, se caldea el ambiente y no por la lluvia. ¿Se juega mucho más que tres puntos mañana a las 14:30 en el José María Minella, el Tate?
4: Sí, ni nada. Bueno, justamente Unión creo que está yendo de la mano en sintonía con el clima actual de Santa Fe, porque el presidente de Unión no viene siendo el mejor, sobre todo en los partidos que le tocó disputar, y bueno, también con el tema respecto a las lesiones, que bueno, ahora no solo van tres bajas por las lesionadas en el partido de San Lorenzo, sino que también está pronto a confirmar el día de hoy o mañana una lesión de mucha gravedad para Lautaro Vargas, así que por lo menos hasta el año que viene no va a poder contar con el jugador. Alguna lástima, un jugador que estuvo a punto de ser vendido, o estaba a punto de ser vendido, todavía tenía esa pequeña posibilidad. Y bueno, ahora le toca lesionarse, todavía a falta de confirmación oficial, pero bueno, parece ser que es una lesión seria para tener entre 6 y 8 meses fuera de las canchas. Bueno, una baja importante va a ser para el plantel, y sobre todo para Madelón, que bueno, claramente se va a intentar buscar un jugador para ocupar ese cupo. Todavía no se sabe si en esa posición o en unas las otras posiciones que le hace falta a jugadores, pero ni hablar que es una baja de peso para Unión.
0: Vos me hablás acá del tema, digamos, de quienes ingresan a la cancha a jugar, pero yo quiero saber, Mateo, Madelón, sabemos el peso que tiene, digamos, lo que significa para Unión, pero viene de dos derrotas consecutivas, tres en cinco fechas, la producción quizás que no termina de convencer. ¿Hay algún riesgo para él en este partido o no?
4: Mira, yo creo que siempre que un equipo pierde partidos consecutivos, hoy en día en Primera División, el técnico, sea quien sea, está en riesgo de su continuidad. Bueno, ni hablar que Madelón en este caso no es la excepción a la regla, y bueno, yo creo que por eso tanto el hincha como el club debe estar analizando la posibilidad de que si no se da un resultado positivo mañana, puede darse o no la continuidad. Pero bueno, eso ya creo que pasa, como te digo, en todos los clubes, ¿no? Porque Madelón sea Madelón, va a estar exento de esa situación, pero bueno, claramente ya se empieza a ver de reojo esa posibilidad, pero por lo menos por el momento no hay nada confirmado. Claramente la dirigencia, el cuerpo técnico, todos confiados en que se puede levantar esta situación, y sobre todo porque mañana tiene un partido ante un rival en principio no de los mejores, pero bueno, así todo Unión no le ha ido bien contra este tipo de rivales, pero bueno, tiene que levantar cabeza, más que nada después se le vienen dos partidos locales, o sea, tiene que aprovechar esta sedilla de partido para meterse de lleno en la pelea por la clasificación.
0: Vos sabés que había leído y coincidía con título de algunos colegas que decían Aldosivi, el rival menos indicado para equivocarse, porque claro, bien decías vos, no tiene un buen presente, al igual que Unión, así que cuando pasa este tipo de cuestiones, una derrota es peor todavía que si uno pierde con alguien que viene bien, ¿se entiende?
4: Sí, ni nada, creo que tiene más magnitud, por así decirlo, perder este caso contra el peor equipo o uno de los peores equipos del año que si pierde Unión contra el puntero el día de mañana, eso ni hablar. Pero bueno, más que nada por la situación que está Unión, que independientemente del rival que está enfrente, sea quien sea, en la situación que tiene Unión, tiene que ganarle al rival que sea porque necesita los 3 puntos, porque necesita no perder esa pisada. Para clasificarse a los playoffs nuevamente, y yo creo que bueno, es un partido primordial el de mañana, y bueno, como te decía, porque después más que nada se le vienen dos partidos locales en los que también tienen que aprovechar esa localidad y empezar a hacerse fuerte local justamente.
0: Estamos a 24 horas y 6 horas, si no me falla en la matemática, que no soy buena, para el partido del Tate frente a Aldosivi. ¿Tenés como un 11 confirmado? ¿Cuántas variantes? Porque se habla de muchas variantes, como también bien decías vos. ¿Se puede decir algo puede llegar a haber una sorpresa mañana?
4: Sí, mira, bueno, más que nada las tres lesiones lo llevan a Madelona, sí o sí tenía que hacer tres cambios obligados, pero bueno, por lo que se pudo saber de la semana de trabajo, va a haber 4 modificaciones, no confirmadas todavía, pero prácticamente son las que se perfilan para ser titulares en el día de mañana. Bueno, justamente el ingreso de Juan de Dios Pintado por Lautaro Vargas, este es el primer cambio, después bueno, Emilio Giacone por el lesionado, también Joaquín Mosqueira, y por el lesionado Ignacio Malcorra, que fue el primero que salió el otro día en Boedo, va a ingresar Mauro Nadales, que fue el mismo que ingresó en ese mismo partido, y bueno, después se daría la vuelta a la titularidad de Lucas Ayala, que, no, no, que salió en su momento por una molestia, y bueno, ya está acorde para volver desde lo físico, bueno, va a reemplazar a Bruno Pitón en la lateral izquierdo, por lo tanto esas serían las 4 modificaciones que tiene pensada Madelón para el día de mañana.
0: Perfecto, bueno, abro la mesa a Rocco y Emi por si quieren hacerle alguna que otra consulta más a Mateo.
1: No, más que nada agregar lo que bien decían ustedes, una Unión que debe ganar sí o sí, y necesita ganar para sumar puntos y empezar a escalar a la tabla y ya posicionarse en una posible zona de clasificación. A ver, si Unión gana, obviamente va a sumar 7 puntos. Uno puede decir que va a abrir justamente esta fecha 6. Si gana el partido, va a entrar en la zona de clasificación. Me imagino que quedará en el séptimo puesto, bajándolo a Estudiantes La Plata. Y bueno, después a la espera de que pase esta fecha 6 para ver si seguirá clasificado o no. Pero de igual manera, más allá de la clasificación, como bien decía Mateo, necesita afianzarse, necesita ganar de visitante, necesita ganar de local. Y bueno, va a tener. El tema de esto de los cambios, de las lesiones que tuvo, deberá afianzarse con los jugadores que tiene y buscar la manera de traer la victoria, por lo menos un punto, pero sí, más que nada eso, agregar el tema de que necesita ganar para sumar puntos.
4: Sí, así es, así es. Yo creo que ni siquiera un punto en este caso le va a servir, porque también tiene que salir de esa racha, pero sobre todo tiene que pegar un golpe de lo anímico, un golpe de lo mental, más después de lo que viene de pasar, no solo las 2 derrotas consecutivas, sino también el hecho de tener 3 titulares lesionados, que se hayan lesionado en un mismo partido, creo que son situaciones que van más allá de los resultados, y bueno, por eso creo que Unión mañana tiene que dar la vuelta de timón, el golpe anímico para volver a enderezar este camino que había empezado dentro de todo bien, si bien en Mendoza le tocó perder, creo que tuvo una de las mejores producciones futbolísticas, al menos en ese primer tiempo, y después de ese partido todavía no pudo encontrar bien el rumbo, por eso creo que es un partido clave para ganar de visitante luego de mucho tiempo, y para empezar a enderezar ese camino que de a poco se fue agrietando por las lesiones, por los resultados, y bueno, creo que es el partido para volver a tener esa confianza que necesita el equipo y bueno, para después afrontar los 2 partidos de local que van a ser clave también para la pelea por la clasificación.
3: Sí, Mateo, me quedo con eso que decía Rocco y bueno, lo que recalcabas vos, para Unión sería fundamental ir a ganar de visitante ahora, ya que esta fecha, si no me equivoco, son dos partidos como interzonales, que el Tatengue ganando quedaría séptimo, como dijo Rocco, lo bajaría a Estudiantes, a la espera de los otros resultados de los equipos de su zona, ¿no? Y más sabiendo que después tiene dos partidos como local que puede sumar 6 puntos más, o sea, sería muy fundamental que el equipo sume, y obviamente sí es difícil por la vista del panorama que tiene Madelón con sus jugadores, con lesionados, y algo que te quería preguntar es que Luna Yala entraría posiblemente por Ignacio Malcorra, ¿no? ¿Entraría más jugando como enganche o más tirado atrás como doble 5? ¿Cómo entraría Mauro Luna Yala?
4: Mira, no, Mauro Leal, por lo menos por el momento, viene ingresando por el costado izquierdo de la cancha, justamente en la misma posición que lo está haciendo Ignacio Macorra, así que en principio sería cambio puesto por puesto, pero bueno, después ya a lo que lleve el partido puede variar mucho, porque Bruno Leal sabe jugar de interno, sabe jugar de volante por izquierda, ha sabido jugar de volante por derecha también, y bueno, hasta de delantero supo jugar en Unión, creo que la mayoría de los partidos que jugó Unión fue de delantero, así que tranquilamente puede ir variando dependiendo de cómo se dé el partido, pero en principio ingresaría por el mismo puesto de Ignacio Malcorra, en este caso el volante por izquierda, así que ingresaría puesto por puesto, y bueno, después si tiene que cambiar el esquema durante el partido, que ya le pasó en la mayoría de los partidos de este torneo, te diría que tuvo que cambiar de esquema durante el partido, creo que es algo que vamos a terminar viendo en el día de mañana, y hasta podría asegurar que Mauro Nogales no va a terminar jugando como volante por izquierda, porque siempre, por alguna razón u otra, termina cambiando su posición en el partido.
3: Sí, yo me lo imagino más ahí atrás de la dupla delantera, ¿no? Si sigue, también eso te iba a preguntar. ¿La dupla delantera seguirá Estigarribia y Tarragona nomás arriba?
4: Claro, se mantendría la dupla de doble 9, no, eso es algo que no negocia Madelón, así que bueno, seguiría justamente el esquema 4-4-2 cuando por ahí se barajaba que podía llegar a cambiar el esquema, porque lo dijo él después del partido del otro día ante San Lorenzo, en conferencia de prensa dijo que estaba la alternativa de poder cambiar el esquema, pero bueno, por el momento se seguiría el 4-4-2 y bueno, se mantendría justamente la dupla de goleadores, pero como te digo, para mí sí. Si el partido lo amerita, tranquilamente Luna ya le puede jugar como delantero, la Perla Ramírez también lo tenés como alternativa en el banco, vuelve Cerrudo a la concentración y al banco de suplente, o sea, son varias alternativas que va a tener Madelón para ir rotando dependiendo de cómo sea el partido.
0: Perfecto, Mateo. Bueno, te agradecemos mucho por toda la info súper completa como siempre, y como dice el dicho que me gusta últimamente repetir aquí en Dial Deportivo, en la cancha se ven los pingos, así que vamos a ver qué pasa mañana, y igual te vamos a tener mañana con la previa total, digamos, del encuentro.
4: Así será, Nati. Sí, bueno, y déjame lo último, sí, mencionar que va a estar jugando el femenino la fecha 5 el día sábado a las 13 horas, todavía se desconoce si va a ser en la Tatenguita o en el estadio, bueno, todo creo que yo dependiendo también de las situaciones climáticas, por el hecho de no querer arriesgar el campo de juego. Pero bueno, va a estar jugando el femenino en la fecha 5, hasta por el momento sumó 7 puntos, tuvo 2 victorias en los 2 primeros partidos, perdió con River y en la última fecha empató con Belgrano, se le escapó en el final del partido. Y bueno, la reserva va a estar visitando a River en el River Camp el martes 25 a partir de las 19 horas en busca de su primer triunfo. Recordemos que también se le escapó el partido en el último minuto ante Racing, terminó empatando 2-2 en el estadio 15 de abril, pero bueno, se dieron buenas cosas del equipo de Trionfini, un equipo renovado, recordemos, porque hay varios juveniles que están entrenando con el plantel de primera, así que bueno, va a tener una parada difícil el día martes.
0: Bueno, Mateo, muchísimas gracias, súper completa la info. Vamos a ir a una breve pausa, te despedimos y vamos a seguir con Unión, pero la verdad que te tiene que ver con las infantiles, vamos a tener una hermosa nota para compartir con los oyentes y oyentas, así que nos vamos a una pequeña pausa y enseguida volvemos con más Dial Deportivo hasta la hora 9.
1: 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Y ahora sí, nos metemos en la segunda pausa en la mañana de Dial Deportivo.

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19: Ocho y 49 minutos, continuamos en Dial Deportivo. Decíamos que teníamos una gran nota con nosotros y lo tenemos del otro lado de la línea a Gerardo Barizone, a quien primero voy a saludar. ¿Cómo está Gerardo? Nati, Rocco y Emi te saludan desde la mesa.
20: Hola, buen día Nati, ¿cómo estás vos y toda la mesa?
19: Bien, bien, muy bien aquí con esta lluvia, lo estamos un poco quejosos, pero por suerte dicen que después del mediodía puede llegar a salir el sol. Pero Gerardo, siempre es un placer hablar con vos. Se viene la décima edición del torneo infantil de Diego Barizone, que ya fue presentado. Contame cuáles son las últimas novedades del torneo.
20: Bueno, esperemos que cambie el clima, porque con poner los días estos como están, sería un fracaso. Pero no, creo que hay buen tiempo. No, anoche se realizó el sorteo, todo en forma normal. Hay alrededor de 200 equipos, ahí estamos hablando de unos 3.000 chicos que son los que van a participar jueves, viernes y sábado en el SIFU, y el día domingo semifinales y finales en el Estadio 15 de Abril.
19: Sí, la verdad que eso es lo más lindo para los chicos, poder jugar en el estadio. Recordemos que el torneo se va a disputar entre el 3 y 6 de septiembre. En total se van a disputar cerca de 400 partidos entre las categorías 2014 y 19. Y como bien decía, las fases eliminatorias se juegan en el predio SIFU y después las finales en el 15 de abril. Las expectativas que tenés son las mismas desde que se organizó, Diego, este primer torneo. Ahora justamente se están cumpliendo 10 años, es un homenaje total a tu hijo, me imagino lo que eso significa siempre para vos.
20: No, es un orgullo que la escuelita de fútbol y el torneo lleve el nombre de Diego, y bueno, es lo que me pone contento y por otro lado, capaz un poco la ausencia, pero bueno, va a seguir brillando y mientras un chico corre atrás de una pelota, va a preguntar quién era Diego Barizone.
19: ¿Quién era Diego Barizone? Y se lo van a saber responder muy bien. Yo siempre recuerdo, porque bueno, somos medios contemporáneos en cuanto a la edad, y tengo los mayores recuerdos siempre muy bien predispuesto con el periodismo, siempre para todo era una sonrisa, para todo era un sí, es como que yo estoy hablando, me acuerdo como si fuese ayer, y bueno, y la verdad que es muy lindo presente eternamente en este torneo, Gerardo. Te quería consultar también porque vienen países vecinos, como años anteriores, como Brasil, Uruguay, Perú, Venezuela.
20: Eso lo ha transformado en torneo internacional y bueno, y se sigue creciendo con la organización del torneo, y bueno, ahora hubo que separar, las chicas van a ir por otro lado porque no da la logística de las canchas, quedaron acotadas con las categorías de los varones, así que el año pasado se hizo masculino y femenino todos juntos, y bueno, debido a los lugares y a la capacidad de las canchas, porque se va a hacer ahí en el SIFU, y a lo mejor capaz que algún partido también se tenga que hacer en el predio de la Liga Santafesina.
19: ¿Allí van en las chicas?
20: No, las chicas este año van por separado, ¿eh? No sé, creo que más adelante se va a hacer un torneo de mujeres.
19: No había entendido bien, más adelante se va a hacer este torneo de Diego Barizone femenino, perfecto. Bueno, abro la mesa para Rocco y Emi por si quieren consultarte algo más.
0: Gerardo, ¿cómo te va? Muy buenos días. Bueno, también nombraste este tema de la décima edición que se viene, este torneo infantil de Diego Barizone. Nombrabas también que va a haber participación de 200 equipos y de casi 3.000 jugadores, que van a venir equipos de diferentes países. Quisiera saber si se puede tirar alguna primicia de qué clubes van a venir a participar aquí al torneo infantil.
20: Y Nacional de Uruguay es uno de los equipos más importantes de vecinos, ¿no es cierto?, que tenemos. Después hay equipos de Paraguay, de Bolivia, Perú, y hay un equipo de Venezuela también que va a venir a competir. La verdad que el crecimiento y el desarrollo que están teniendo, gracias a la comisión directiva y a la escuelita de fútbol, que son los que llevan adelante el desarrollo y la organización, que es muy compleja para semejante cantidad de chicos. Además, se ha hecho popular porque ese fin de semana lo acompañan a los chicos, los padres, y bueno, se ve una cantidad de gente importante dando vuelta en la ciudad.
21: Sí, Gerardo, bueno, ¿cómo estás? Emiliano, un gusto. Como ya dijiste, ¿no?, que bueno que vengan equipos de países vecinos, y bueno, y también que preguntarte a vos qué significa para vos, por ejemplo, en el día de ayer que se hizo la inauguración, que jugadores como Joaquín Mosqueira o el director deportivo Surbrigen o Leonardo Madelón también, que pudieron estar presentes, ¿no?, y qué buena imagen, ¿no?, para los chicos que ven todo eso y viven el fútbol, poder ver a hoy el actual director técnico Tatengue para en un futuro, ¿no?, soñar estar en la primera del club. ¿Qué significa para vos eso, que ellos puedan estar presentes para esos chicos?
20: Bueno, eso yo creo que es un reconocimiento al nombre de Diego, porque no solamente de los jugadores, Santiago Subrit, el que estuvo, vino Leo Madelón, Moncho Ruiz, Augusto Madelón, el preparador físico, y bueno, estuvieron participando y nos acompañaron ahí en el sorteo. Interrumpieron la concentración porque después de la cena ya partieron hacia Mar del Plata.
21: Qué importancia, ¿no? La verdad, qué bueno, la verdad, enorgullece, y obviamente siempre con el mismo respeto y cariño con el que recordamos a Diego, ¿no?
20: Sí, la verdad que esto, bueno, eso es lo que me llena de orgullo, y por ahí te infla el pecho y cambias las lágrimas por sonrisa, ¿no?
19: Sí, aparte bien nombraba Emi a Santi, el mejor amigo de Diego, así que me imagino también lo que significa para vos, bueno, el rol que él está teniendo en la institución justamente ahora.
20: Sí, está ahí a cargo de la Secretaría Técnica y bueno, está trabajando. Espero que tengan suerte en el partido mañana, y dice que necesitas el resultado para seguir adelante.
19: Bueno, Gerardo, recordamos entonces que este torneo se va a estar disputando entre el 3 y 6 de septiembre. ¿Cómo tienen que hacer aquellas personas que quieran asistir? Bueno, muchos van a acompañar a sus hijos, como bien decías, pero para poder ir a verlo.
20: Bueno, los partidos se desarrollan el jueves por la tarde y después ya arrancan a las 8 de la mañana hasta las 6 de la tarde. Son todos por horario corrido y bueno, ahí van a vender las entradas en el predio, y va a haber un lugar para estacionamiento de los vehículos. Eso ya está todo organizado.
19: Perfecto, entonces Gerardo, te agradecemos muchísimo por la comunicación. Seguramente va a acompañar el clima en esa jornada para que se desarrolle de forma espectacular, como siempre, este torneo que llegó a su décima edición. Así que seguramente después te vamos a preguntar los balances del mismo. Gracias por estar del otro lado.
20: Bueno, dale, buenos días, muchas gracias, saludos a la audiencia.
19: Ahí pasaba Gerardo Barizone contándonos un poco de este décimo torneo infantil Diego Barizone, justamente, que se va a desarrollar entre el 3 y 6 de septiembre, teniendo las finales en el 15 de abril. Lo lindo que eso es para un niño, poder jugar donde juegan tus ídolos. por llamarlo de alguna forma. Vienen aparte equipos de otros países. La verdad que es un muy lindo torneo para cubrir. Y de esta forma ya hemos llegado al final. No queda nada, nos ha quedado info afuera que vamos a estar repasando seguramente en la jornada de mañana con ya el sol aquí en nuestra ciudad. Muchas gracias a Nico DJ por hacer posible que hoy salgamos de esta forma todos al aire. Genio total. Muchas gracias, Rocco, y muchas gracias, Emi.
0: Muchas gracias a vos, Nati. Nos reencontramos mañana.
21: Muchas gracias, Nati.
19: Nos reencontramos mañana en esto que todos juntos llamamos Dial Deportivo. Lo vamos a estar acompañando de 7:30 a 9 horas. Chau, chau.

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no da para más, ¿no? La cantidad enorme de días que han llovido en la capital de la provincia. Ayer nos entusiasmábamos porque, bueno, veíamos que tanto en la ciudad de Buenos Aires como en la ciudad de Rosario brilló el sol, pero aquí a la ciudad de Santa Fe parecía, cuando nos íbamos al mediodía, que esto podía llegar a acontecer, pero no fue así. Bueno, habrá que tener esperanza de que en el transcurso del día podamos llegar a ver el sol. El pronóstico del Centro de Informaciones Meteorológicas, dependiente de la Facultad de Ciencias Hídricas de la Universidad Nacional del Litoral, nos marca que hoy va a persistir la inestabilidad. Han caído 11 milímetros en lo que va de las últimas 24 horas. Ahora la temperatura es de 11 grados, la humedad es del 100%, la presión atmosférica 1012 hectopascales, es decir, que está apenitas por debajo de lo normal, y vamos a buscar una máxima de 17 grados. Mañana viernes habría sol, la verdad que el que se quema con leche ve una vaca y llora, ¿no? Mañana viernes aparentemente vamos a tener sol, 8 grados de mínima, 16 de temperatura máxima. El sábado y el domingo con cielo parcialmente nublado, no vamos a tener aparentemente condiciones inestables. Va a ir bajando la temperatura el sábado, 6 de mínima, 15 de temperatura máxima. El domingo 7 de temperatura mínima y 18 la máxima. El extendido que usted encuentra en su celular y que se genera en los Estados Unidos, vamos a decir todo como corresponde, en el Servicio Meteorológico de la República Argentina, hasta el día miércoles de la semana que viene, da en distintas tonalidades, con cielo parcialmente nublado, buen tiempo. Y la semana va a arrancar el lunes con temperaturas que se van a ir elevando, tanto lunes, martes, para llegar al miércoles de la semana que viene con una temperatura máxima de casi 24, 25 grados, y ahí volvería la inestabilidad. Eso es lo que dice el pronóstico extendido, pero en principio, más allá de esta lluvia que estamos teniendo en la capital de la provincia, por momentos llueve, por momentos deja de llover, las condiciones mejorarían a partir de la noche de hoy, madrugada, día del viernes, anticipo de lo que va a ser el fin de semana. Bueno, en un ratito nos vamos a ir metiendo de a poquito en los temas que tienen que ver con la actualidad, con la agenda que tenemos preparada para el día de hoy. Es un día importante desde el punto de vista de la política, porque ayer hubo una primera reunión de las comisiones de Presupuesto y Hacienda y Asuntos Constitucionales, para ir avanzando en lo que es el debate de la reforma electoral, con todo lo que vinimos contando hace prácticamente más de un mes, ¿no? Esta discusión creo que arrancó antes del receso legislativo, inclusive, cuando comenzó a hablarse de que los tiempos corrían, de que había que adecuar la norma, el código electoral de la provincia, a lo que establece la nueva constitución, a los cambios que estableció la nueva carta que fue votada el año pasado. Y bueno, allí comenzó el debate de las posibles modificaciones, las distintas propuestas, 7 en total en el marco de la coalición gobernante Unidos, algunos proyectos de la oposición política. El famoso debate del umbral, cuando comenzaron a conocerse los detalles de los distintos proyectos, porque, bueno, la nueva constitución establece la distribución proporcional por el sistema DON de los legisladores que integren la próxima Cámara de Diputados, y esto cambia el panorama político de la provincia. Ayer lo contamos, se pasa de la constitución anterior, que establecía que el que ganaba, el que tenía un voto más en la Cámara de Diputados, se llevaba 28 de los 50 diputados, y el resto de los 22 se lo distribuía la oposición. Eso cambia. Es más, ayer contábamos un informe que daba a conocer el colega Darío Gómez de la cadena O, que se tomó el trabajo con los votos de lo que fue la elección a fines.

0: 2024, que derivó en el cambio de autoridades en la provincia en diciembre de 2024. Allí, si tomábamos en cuenta, bien digo, los votos que obtuvo Unidos y el resto de los partidos para la Cámara de Diputados, la distribución sería totalmente distinta. Unidos tendría 17 legisladores, el peronismo 15, Amalia Granata 4, el Frente Amplio por la Soberanía, que hoy tiene 3 legisladores, tendría 4, y el bloque del diputado Juan Argañarás tendría 4 diputados. Esto prácticamente sin modificación si se toma en cuenta el umbral del 5%, del 4 como propone el PRO, o del 3,5, que era lo que proponía el Partido Justicialista. Bueno, ayer no hubo acuerdo. En principio, el oficialismo va a tomar como referencia para la discusión si es que hay la posibilidad de un acuerdo en comisión para que se debata mañana en el Pleno de la Cámara de Diputados. Se va a tomar como referencia el proyecto del Partido Socialista. Lionela Catalini preside la Comisión de Asuntos Constitucionales y con Poppy Blanco un poco llevaron la voz cantante en el día de ayer. También estuvo la presidenta de la Comisión de Presupuesto y Hacienda, Jimena Zen, la diputada del Departamento de las Colonias. Bueno, se comenzó a discutir. Como no hubo acuerdo, como Unidos no presentó un proyecto consensuado, partidos como el Frente Amplio por la Soberanía, que se acercó a la discusión y que tiene un proyecto, se retiró a la espera de que Unidos se ponga de acuerdo. Bueno, dicen que hoy, cuando a las 11 de la mañana se retomen la reunión de estas dos comisiones, habría o Unidos presentaría definitivamente el proyecto que va a debatirse. Allí hay acuerdos básicos, algunas cuestiones que no se van a tocar. Falta definir el porcentaje del umbral, va a haber paso en la provincia de Santa Fe, se mantiene el sistema de boleta única, habrá que ver con qué formato, se mantiene el tema ficha limpia y se mantiene paridad. Estas son las grandes columnas que no se tocan en torno a la discusión. Hay algunas cuestiones que todavía no han generado consenso. Habría una cláusula transitoria para la conformación de un tribunal electoral a la espera de que haya una definición respecto de autoridades definitivas desde el punto de vista de la justicia electoral. Este tribunal electoral provisorio, al menos hasta 2029 con esta cláusula transitoria, estaría conformado por jueces del fuero contencioso administrativo. Recordemos que hasta ahora se conformaba, o con la anterior constitución, un tribunal electoral que presidía quien en ese momento era el presidente de la Corte Suprema de Justicia de la provincia de Santa Fe. De hecho, para que ustedes se acuerden, está el famoso tema donde el doctor Daniel Delveta, que presidía el tribunal electoral en la última elección, le había adjudicado la última banca a Rubén Giustiniani, cosa que después se modificó ante el reclamo del diputado Fabián Pal Oliver. En el recinto, los diputados le dieron esa banca por mayoría al diputado Pal Oliver. Bueno, se generaría esta cláusula transitoria. Habría un tribunal electoral conformado por jueces de lo contencioso administrativo. Sería hasta 2029. En algún momento estaba este proyecto. Nosotros le consultamos al doctor Jorge Zárate en la semana de constituir dos tribunales electorales, uno con sede en Rosario y uno con sede en Santa Fe. Ahí se hablaba de un acuerdo político, inclusive con nombres que prácticamente ya estaba instalado. Uno iba a ser para el peronismo, para tratar de lograr un consenso. Bueno, esto quedó postergado en la discusión. También entra en el debate la figura del secretario electoral, que es una figura que debe contar con el acuerdo de la legislatura santafesina, y habrá que establecer el plazo de vigencia de su mandato. Y después ver cómo avanzan algunas cuestiones muy finas de los distintos proyectos. Hay un proyecto de Unidos que va cobrando mucha fuerza, que es la posibilidad de que un mismo candidato a gobernador pueda llevar 5 candidatos a vicegobernador distintos en las PASO. Por ejemplo, lo que contábamos hace algunos días, la posibilidad de que Maximiliano Puyaro pueda llevar a las PASO, a la interna, él encabezar 5 listas y tener, por ejemplo, a Gisela Scaglia en una, a alguien del radicalismo en otro, por ejemplo, Virginia Cudane, a Clara García, y así sucesivamente hasta un total de 5 boletas en las PASO. Dicen que en Unidos son partidarios de este formato porque no hay nadie, más allá de que el Partido Socialista en su último congreso definió que va a llevar candidatos en todas las categorías, aparentemente dentro del marco Unidos nadie se propone para que en las PASO del mes de abril enfrentar al gobernador Maximiliano Puyaro, y en todo caso desde los distintos sectores políticos de Unidos lo que están tratando de garantizarse es quién va a acompañar en la candidatura a Maximiliano Puyaro. En cualquier caso, y en las PASO, estas 5 boletas que llevarían distintos candidatos a vicegobernador no sumarían los votos para la contabilidad general, con lo que también se corre el riesgo de, por ejemplo, Puyaro, al tener 5 candidatos a vicegobernadores distintos, pueda llegar a perder la PASO a manos de alguien que sí se proponga enfrentar al gobernador de la provincia en el marco Unidos. Algo que parece complejo, pero que se puede llegar a dar. Y después está el tema de los umbrales. Allí se está esperando fundamentalmente la opinión del peronismo, de ver si hay un acuerdo intermedio. En algún momento se habló de que entre el 3,5 del peronismo y el 5 que proponía el Ejecutivo podía haber una instancia intermedia, un 4, como propone el PRO, un 4,5%. Bueno, habrá que estar atentos. Ayer, de estas reuniones que se fueron dando en la legislatura, llamó la atención de que no estuvo un hombre, quizás el de más peso político en la legislatura santafesina, que es el vicepresidente provisional del Senado, el senador por el departamento San Cristóbal, Felipe Miklis, no estuvo participando. Y entonces alguno con conocimiento de causa decía, difícil que haya un acuerdo si es que no está presente el senador Felipe Miklis. Bueno, hoy se van a retomar 11 de la mañana las discusiones, habrá que ver cuál es el proyecto que es aprobado en comisión para el debate en la Cámara de Diputados, y a partir de allí cómo son el resto de los proyectos, porque hay partidos de la oposición política. Ayer el diputado Emiliano Peralta, del bloque de Amalia Granata, pidió expresamente no condicionar el armado, la posibilidad de que, como sucedía en la anterior constitución, partidos políticos puedan llevar una lista de diputados sin la necesidad de llevar un candidato a gobernador, o como algunos, porque si se coloca como cláusula esto, exigiría a los partidos también llevar candidatos a senadores en 14 de los 19 departamentos de la provincia. Bueno, son muchas cuestiones del debate que todavía está indefinido, cuando se decía en el comienzo de esta semana corta que iba a haber un consenso en Unidos y que esta semana se iba a debatir la reforma política en la Cámara de Diputados. Habrá que estar atentos a las reuniones en la jornada de hoy, a el posicionamiento del socialismo, que un poco tomó la voz cantante en la jornada de ayer, para saber si hay un acuerdo, y mañana se podría debatir en la Cámara de Diputados el famoso tema de la reforma electoral. También ayer en la reunión el diputado provincial de Creo, que representa al intendente de la ciudad de Rosario, el diputado Bermúdez, planteó incorporar en la sanción de esta reforma electoral la posibilidad de que a partir de la autonomía municipal la municipalidad de Rosario tenga la potestad de convocar a una constituyente para definir su constitución, su carta orgánica, en el marco de la autonomía, y también una cláusula transitoria que permita, por ejemplo, a diputados provinciales, a senadores provinciales o aquellos que tengan domicilio en la ciudad de Rosario poder mantener su cargo y también ser candidatos a convencionales reformadores en el distrito Rosario. Bueno, algunos de los temas que se trataron ayer en la Comisión de Hacienda, Presupuesto y Hacienda y Asuntos Constitucionales, a la espera de la reunión que se va a retomar hoy a las 11 de la mañana. 9:22, a esta hora lo estamos saludando a Ignacio Bladi con los títulos deportivos. Está Nico Durán en la puesta al aire, está Gaby Romero en la producción. Hola Nacho, ¿cómo estás? El gusto de saludarte, buenos días.
1: ¿Cómo te va, Fabi? Buen jueves para vos y para todos. Parecía que en algunas partes del cielo se estaba aclarando. No te digo que se estaba despejando, pero por lo menos había nubes menos cargadas. La lluvia de anoche, cuando pensábamos que iba a estar un poquito mejor el tiempo, volvió a arremeter otra vez la lluvia. ¿Hasta cuándo vamos a tener las nubes? Es la gran pregunta, imagino. Pero bueno, con este contexto vamos a abrir los temas deportivos de la jornada, porque hay bastantes cosas para hablar, como es habitual. Y durante toda esta semana que hemos tenido bastante actividad de muchos deportes, siempre está bueno, es positivo hablar de otras cosas que no sean únicamente de fútbol, del fútbol argentino, sino que también está bueno que haya actividad en otras disciplinas destacables. Acaba de terminar el partido de los Leones, fue victoria 7-1 frente a Nueva Zelanda, así que los Leones, en lo que fue su mejor partido desde el inicio del Mundial, ya se metieron en la siguiente instancia junto a las Leonas, que también lo hicieron, recordemos, en la jornada de ayer. Ya en un rato vamos a estar repasando cuestiones que tengan que ver con el grupo, cómo continúa este Mundial de Hockey que se está desarrollando a lo largo de esta semana en Países Bajos y en Bélgica. No está todavía Luis para corregirme y decirme que le diga Holanda. Así que en un rato vamos a estar seguramente repasando cuestiones que tengan que ver con esto. También tuvimos mucha actividad de fútbol durante estas últimas jornadas. Recordemos que se están jugando los partidos de vuelta de tanto la Copa Libertadores y Copa Sudamericana en su instancia de octavos de final. Salvo lo que fue el partido de River ayer, que era el primer encuentro, el partido de ida, recordando que se había postergado aquel duelo en Colombia debido a los terremotos que se habían sucedido allí la semana pasada. Por lo tanto, ayer se jugó el primer partido de este cruce, fue empate 0-0, y también tuvimos actividad de otros equipos argentinos en lo que es esta semana definitoria para aquellos que están definiendo lo que es su pasaje a los cuartos de final de las competencias internacionales. Pero bueno, vamos a estar hablando, por ejemplo, se dio el caso de Platense, que avanzó por penales luego de empatar en Chile frente a Coquimbo Unido. La derrota final de Tigre también, cayó 2-1 nuevamente frente a Uruguay, frente a Montevideo City Torque. Recordemos que había perdido ya en la ida, por lo tanto estaba complicado el conjunto de Victoria. Pero bueno, ya nos vamos a meter en eso porque también tenemos partidos en la jornada de hoy. Vamos a estar hablando lógicamente de los equipos de Santa Fe. Mañana estará jugando Unión, estará abriendo la fecha, nueva fecha del torneo clausura en Mar del Plata a las 14:30, horario raro con el que estará jugando Unión mañana. Pero bueno, ya dejando atrás lo que fue una dura derrota o las dos derrotas de las que viene acumulando el conjunto tatengue, buscará volver a sumar en la jornada de mañana de visitante frente a un Aldo Civi que también está necesitado. También nos vamos a meter con Colón en la continuidad de esta buena racha que ha tenido desde la llegada de Iván Delfino. Veremos si puede ratificar frente a San Miguel, esta vez en condición de visitante. Por lo tanto, seguramente estaremos con las novedades de ambos equipos de Santa Fe. Con esto le vamos a sumar cuestiones que tengan que ver también con el polideportivo. Vamos a estar repasando Master 1000 de Cincinnati. Thiago Tirante sigue en competencia, ya está en cuartos de final. Hace mucho que no llegaba otro tenista que no sea Francisco Cerúndolo, hablando de argentinos, a una instancia o a esta instancia en un Masters 1000 y sobre todo el de Cincinnati. Así que vamos a estar con eso y también, lógicamente, hoy ya nos dará para hablar de lo que será la nueva jornada de la Fórmula 1, lo que será el Gran Premio de los Países Bajos en Zandvoort, lo que será el regreso luego del receso de mitad de temporada. Bueno, iniciaremos esta segunda mitad de año con muchísimas novedades para repasar, con algunas sumadas a las que ya dije por encima en la jornada de ayer. Vamos a estar hablando seguramente y también repasando horarios de lo que será este gran premio que estará comenzando a partir de mañana viernes. Pero bueno, con este panorama seguramente estaremos tocando todos los temas deportivos a lo largo de esta mañana de jueves.
0: Buenísimo, ¿no? Vamos a ir a la primera pausa publicitaria, estamos arrancando la mañana de la radio, ya venimos con todas las notas de la mañana, la información, el resto de quienes habitualmente los acompañamos en la mañana de la radio. Pausa y ya venimos.
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0: Ayer, a 300 días de la promulgación de la Ley de Financiamiento Universitario, hubo un abrazo simbólico al edificio de la Universidad Nacional del Litoral, su sede central allí sobre Boulevard Pellegrini, con la presencia, bueno, de las autoridades de la Universidad Nacional del Litoral, también de la Universidad Tecnológica Nacional Regional Santa Fe. Ayer también, y lo comentábamos aquí en los micrófonos de la radio, se cumplió un nuevo aniversario de la creación de la Universidad Nacional Tecnológica a nivel nacional. Y un poco para contar de la movida, este abrazo simbólico y del reclamo que vienen llevando adelante las autoridades universitarias para que se cumpla con la Ley de Financiamiento Universitario, estamos agradeciendo la gentileza del decano de la UTN Regional Santa Fe, Alejandro Tófolo, que nos atiende a esta hora de la mañana. Alejandro, ¿cómo estás? El gusto de poder saludarte. Fabián Acosta, buenos días.
19: ¿Qué tal? Buen día, Fabián, y gracias por comunicarte.
0: Bueno, una movilización importante, multitudinaria, nuevamente en reclamo de la Ley de Financiamiento Universitario ayer aquí en Santa Fe.
19: Sí, como decíamos ayer, fue una movida simbólica por cumplirse 300 días del no cumplimiento de la ley, que es lo que veníamos hablando y de alguna manera manifestando en todo este tiempo, de exigir el cumplimiento de la Ley de Financiamiento Universitario. Ayer, digamos, esta fue generada por las agrupaciones gremiales de las distintas universidades y, bueno, se generó esa iniciativa que nació un poco desde la UNL, al cual nosotros acompañamos desde la UTN, como lo venimos haciendo en las distintas acciones que estamos haciendo de manera conjunta, no solo acá en Santa Fe, sino a nivel universitario nacional.
0: Contanos cómo está hoy realmente la situación, porque bueno, el Congreso aprobó la Ley de Financiamiento, el gobierno promulgó la norma, pero no se ven los efectos concretos de su aplicación.
19: Sí, si bien hubo ahora hace poco un acuerdo y hubo un incremento salarial de un 21% y se va a seguir ajustando ahora para llegar a un 23%, cerca del 23%, nosotros entendemos que todavía hay un atraso salarial de alrededor del 30% en lo que se viene manifestando y en lo que está, digamos, dictaminado por la ley. Lo que va a suceder este viernes va a ser una reunión de conciliación, digamos, entre las partes, en donde se va a juntar el Gobierno Nacional, que fue el que presentó esta medida judicial, por decirlo de alguna manera, y se va a decidir cuáles son los pasos judiciales a seguir en este contexto, de una ley que fue ratificada por el Congreso, que fue vetada, que fue después nuevamente ratificada, y lo que nosotros no estamos pidiendo nada que no corresponde y que no sea lo que consideramos que es justo para nuestro sistema universitario, con lo cual estamos a la expectativa de qué es lo que va a pasar también este viernes.
0: Y más allá de la cuestión salarial, ¿no?, que es la preocupación fundamental, la pérdida que vos marcabas, que los salarios han tenido en las distintas instancias de las universidades respecto al tema inflación, ¿cómo es el impacto respecto del funcionamiento? Preguntarte puntualmente en el marco de la Regional Santa Fe de la UTN.
19: Sí, el impacto que nosotros estamos teniendo es que básicamente no hay inversión en lo que es equipamiento tecnológico, en lo que es mantenimiento de edilicio, no tenemos obra de infraestructura. Y lo que estamos haciendo, y ayer lo hablábamos también, es, digamos, en base al trabajo de nuestros no docentes, nuestro equipo de docentes y de la facultad, es mantener las instalaciones y obviamente el equipo en condiciones, digamos, de funcionamiento. Pero si con todo lo que está sucediendo a nivel tecnológico en el mundo, te diría yo, vos imagínate que 2 años que vos no inviertas en equipamiento, la brecha que se hace desde el punto de vista tecnológico y el acceso a la tecnología cada vez es más grande. Entonces, y eso nos aleja de estar a la vanguardia de lo que es acceder a tecnología y a conocimiento. Entonces, estamos hablando de inversión a lo mejor en licencias de software, en equipamiento específico para medición o el equipamiento que se usa acá en las carreras de ingeniería. Entonces, digo, eso es un poco lo que el impacto que por ahí uno podría decir. No es directo ahora, pero sí que puede tener un impacto y se está empezando a notar en la calidad del acceso a ese tipo de equipamiento, y ni hablar cuando un equipamiento se rompe o hay que hacerle algún mantenimiento, o cuando hay que hacerle calibración a nuestro equipo y esas cuestiones. Eso por ahí es como que se hace cada vez más cuesta arriba mantenerlo.
0: ¿Y qué están conversando en el marco de las universidades a nivel nacional, el Consejo Nacional Interuniversitario? ¿Se están analizando medidas de fuerza más duras a nivel nacional? ¿Cuáles son los caminos que se están llevando adelante, o habrá que esperar cómo prospera este recurso que presentó el Gobierno Nacional?
19: No, básicamente es esperando eso, y en función de eso es muy orgánico el sistema universitario, y esperar a la resolución de ese tipo de instancias, y obviamente que nosotros también somos respetuosos de esperar la decisión y de lo que también decida el CIN, digamos, en ese sentido. Así que estamos a la espera de eso. Sí estamos, hay actividades gremiales, digamos, que están se están programando para las próximas semanas, los próximos días. Hay medidas de visibilización que hacemos también nosotros acá en la facultad. Pero bueno, la expectativa de ver cómo se soluciona esto. Que lo que nosotros siempre decimos es que esto se soluciona con diálogo, con buscando los consensos, y obviamente pidiendo que se cumpla la ley. Lo que básicamente está pidiendo el CIN y todo el sistema universitario es el cumplimiento de la ley.
0: El desfinanciamiento ya comienza a sentirse, porque nos decía también en su momento Laura Tarabella que había docentes, investigadores que por ahí preferían emigrar, seguir en el sector privado a mantener su labor en el marco de la universidad. ¿Esto se está notando? Es decir, ese fenómeno que se vino dando en los últimos años, ¿hoy es mucho más claro?
19: Yo, particularmente en Santa Fe, yo no sé si haría hincapié en eso. Nosotros tenemos por ahí un movimiento de los docentes que es casi normal, diría yo, y muchos de nuestros docentes tienen un alto nivel de vocación por dar clases en nuestra facultad. Entonces muchos trabajan en empresas locales o en la región, entonces son ingenieros que aportan a eso y lo toman. Pero sí impacta, digamos, porque te impacta a vos que nuestros docentes que se dedican de manera exclusiva a la facultad, el salario, digamos, no alcanza como pasa en algunos otros sectores. Entonces ahí es donde por ahí tienen que buscar otras alternativas de trabajo, esas cuestiones. Pero no lo vemos como una caída, digamos, de docentes que se hayan ido de manera masiva y ese tipo de cosas, por lo menos en la realidad de acá de la facultad.
0: Y en el marco de los estudiantes, ¿esto notás que también está deteriorando? Porque la UTN Regional Santa Fe era un punto de referencia, fundamentalmente los estudiantes de las distintas ingenierías eran buscados por las empresas privadas, inclusive antes de que se recibieran. A nivel de la matrícula, ¿estás notando también algún tipo de impacto?
19: No, te diría que no viene, se viene dando como los últimos años. No veo un impacto. Lo que sí hay por ahí una decisión que el año pasado se notó, este año a lo mejor no tanto, pero por el tema de una decisión familiar de aquellos chicos que vienen del interior, que por ahí se les está haciendo más cuesta arriba. Nosotros tenemos un esquema de becas, digamos, estudiantiles, que también es algo de lo que se está pidiendo y reclamando, que por ahí tienen costos que no llegan a cubrir ni el colectivo de los chicos, por decirte, mensual. Pero lo que nosotros hace un par de semanas empezó nuestro primer curso de nivelación de ingresos, y vinieron más de 420 chicos a empezar a estudiar la facultad, es decir, a hacer el curso de ingreso y de nivelación en lo que es física y matemática, con lo cual estamos muy contentos de eso, porque son chicos que vienen los sábados de la mañana, de 9 de la mañana a 13 horas, a estudiar física y matemática. Con lo cual nos dio bastante alegría ver ese contexto, a pesar de todo lo que venimos hablando de la cuestión presupuestaria.
0: Alejandro, como siempre, un gusto poder conversar con vos y mantenernos al tanto de esta situación que también nos preocupa a todos los santafesinos. Dejarte un abrazo y nos mantenemos en contacto.
19: Bueno, gracias a vos por contactarte, y nada, y resaltar esto de que nosotros estamos todos los días abriendo la facultad para defender la universidad pública, y agradecer a toda la sociedad el apoyo también que nos da, y obviamente a toda la comunidad de universitaria que también nos acompaña y que bueno, que hace el esfuerzo también para mantener todo esto funcionando. Así que muchas gracias por contactarte.
0: Te dejo un abrazo. Alejandro Tófolo, el decano de la Universidad Tecnológica Nacional en Santa Fe, después de lo que fue este abrazo simbólico ayer allí en la sede central de la Universidad Nacional del Litoral. Llueve, Luis, ¿cómo le va? ¿Cómo anda?
20: No llueve. ¿Cómo te va, Fabián Alberto, Nacho José, a toda la tropa técnica? Muy buenos días.
0: Qué presencia, Luis. Ayer este nos sorprendió y hoy nuevamente con camisa celeste.
20: Sí, estamos haciendo periodismo, como yo le llamo, periodismo elegante sport.
0: Qué bárbaro, impresionante.
20: Periodismo elegante sport, es esta nueva versión.
0: No podemos estar nosotros a la altura suya, pero...
20: No, cuando acá sabemos que en el estudio hay otros que eligen el periodismo estilo Barra Brava, ¿no? Estilo Chiquitapia, por la vestimenta, las cadenas...
0: Las marcas.
20: Sí, yo no sé si ustedes vieron las declaraciones... Viste que ahora toda la gente saca comunicados. Estamos en la pandemia de los comunicados, de las cartas a través de las redes sociales y
0: el
20: demás.
0: El primero fue el presidente.
20: Sí, el presidente. A través de este comunicado. Y después, viste, ya el abuso de la IA, de la inteligencia artificial. Y ahora Chiquitapia haciendo a los que apoyaron las teorías conspirativas sobre algo pasó con la selección, entregamos el mundial, viste, Nacho, etcétera, etcétera.
1: Tiempo, ¿no? También.
20: Sí, aparte, claro, porque se cumplió ayer un mes de la final que perdimos contra España, que fue el 19 de julio.
1: ¿Cómo pasa el tiempo, no?
20: Qué barbaridad, ¿no? ¿Cómo pasa el tiempo? Y acá estamos, yo siendo el número uno. Aquí llegó Majul, el periodismo serio. Va a comenzar, ya llegó. Y Chiqui diciendo a todos los que enarbolaron, abrazaron estas causas de la paranoia, de las teorías conspirativas, que dudaron de los nuestros, ni olvido ni perdón. ¿Cómo pueden dormir tranquilo con la conciencia? Eso, Chiqui, está... Buen día.
0: ¿Cómo le va? ¿Todo bien?
20: Muy bien.
0: Bueno.
20: No me quiero enojar, Chiquitapia.
0: ¿Qué tiene
20: no
0: para
20: me quiero
0: nosotros?
20: Enojar. Algunos datos interesantes para hoy. Y para Capi también, que sigue firme.
0: ¿Llueve usted que viene de afuera?
20: No. Por primera vez en muchos días no hay garúa, no hay lluvia. Es cierto que el cielo está amenazante en algunos sectores cuando uno mira hacia algunos determinados puntos cardinales.
1: Llueve toda la noche.
20: De hecho... Ayer cuando un periodista serio, yo no voy a decir qué periodista, pero el número uno, el más serio, el analítico, que hace periodismo elegante sport, quiso salir a hacer su rutina de ejercicio, un poco tarde,
0: claro.
20: Tipo ocho y pico, se encontró con que, y no estaba anunciado, y otra vez lluvia, garoa.
0: Yo también en un momento de la tarde salí y dije, bueno, voy a hacer una caminata y lloviznaba, y la verdad que me sacó las ganas.
20: Hay preocupación en el gobierno porque yo te escuché recién o hace un rato cuando estabas dando los detalles del servicio meteorológico o los distintos páginas de clima.
0: ¿Será una venganza de los empleados del servicio meteorológico que nos dicen que va a haber sol?
20: Es una
0: llueve.
20: Yo no lo doy por descartado. Ahora, mira, está Nacho Vlad y está mirando en este momento.
0: ¿Es verdad que la mesa política está analizando?
20: La mesa política, Fabián, Nacho y a todos ustedes oyentes, buen día, tiene una gran preocupación. Y la preocupación es porque ya para mañana jueves,
0: viernes,
20: va a salir el sol.
0: Usted
20: va a aparecer con...
0: ¿Usted no garantiza que mañana va a salir el sol?
20: En el gobierno hay varias, o sea, tienen varias fuentes, ¿no? Viste, son como los sondeos, como las encuestas de opinión.
0: Es cierto,
20: ¿viste?
0: Que fueron una consultora privada porque no quieren darle crédito al
20: servicio. Están de acuerdo, por un lado, Santiago Caputo, el mago del Kremlin, y por otro lado... El jefe Karina Mele, ¿están de acuerdo en que mañana el sol va a aparecer?
0: O sea,
20: con contundencia sobre la mayor parte del país.
0: O sea que ahí no hay grieta en el gobierno.
20: No.
0: Bien.
20: Y el miedo, y ya están hablando con las usinas, con las represas, con la generación de energía, porque el miedo que tiene el gobierno es que ni bien aparezca el sol, ya tienen datos y cifras, más de 1 millón de lavarropas se conecten inmediatamente
0: supuesto,
20: a la red eléctrica con un encendido que podría hacer colapsar el sistema.
0: Le digo más, no se consigue vitamina D en las farmacias.
20: No.
0: Eso que naturalmente se consigue tomando sol. ¿Te parece que hubo un altísimo consumo en el último mes de vitamina D en sus distintos formatos?
20: Y lo que aumentaron los productos para lavar la ropa, ¿no? Pero diciendo, che, no se puede lavar, aumentemos. Hay preocupación en el gobierno.
0: Hubo un pico de producción de los lavaderos automáticos, que están pasando por su mejor momento.
20: Pero en el gobierno estiman que hay casi 1 millón de lavarropas ya con la carga lista, completa, de hace más o menos una semana y media, esperando que ni bien aparezca el sol y ya asome con contundencia, presionan el botón. Claro, y automáticamente...
0: Anoche Elena me dijo, déjame toda la ropa sucia que tengas para lavar en el día de hoy.
20: Bueno.
0: Le digo, ¿vas a lavar? Porque no está con... Hoy se lava.
20: Yo te digo una cosa. Para los que quieran, y el gobierno está tratando de ver si saca un comunicado, o el presidente quizás en una cadena nacional para decirle, sectoricemos el lavado. Los que comienzan con DNI en uno, terminan con DNI
0: está
20: en
0: bien,
20: uno,
0: está bien.
20: Pueden lavar hoy a partir de las 18 o 19 bien, horas.
0: Está bueno eso.
1: Bueno.
0: Como por ejemplo, en Santiago de Chile, que hay día para transitar con la patente par y con la patente impar.
20: Como han hecho también muchas veces para tratar de repartir un poco el tránsito y aliviar el caos o la carga vehicular en ciertos sectores del país.
0: Bueno, sí, es verdad.
1: Claro, hay que aprovechar los momentos, las ventanas
0: hay que tenemos. Hay gente perezosa que la ventana de sol...
20: Sí, pero en el gobierno están...
0: Lo peor de todo es que ponen excusa. No tuve tiempo, tuve que hacer cosas.
20: Dame la cortina, dejá de criticar a la cosa y dame la cortina. Yo les digo una cosa, ¿eh?
0: Sí.
20: El gobierno está preocupado.
0: Fuerte denuncia.
20: Fuerte denuncia. Y el gobierno está preocupado. Así que va a ver si saca un sistema para encauzar y que no se aglomere y no se congestione el sistema. Y aparte, viste que el lavarropa, cuando vos lo ponés, cuando el lavarropa después empieza, lo que tienen centrifugado, empiezan a centrifugar, empieza...
0: Claro.
20: Imagínate.
0: Y si hay bajo nivel de energía, también se nota porque es como que le cuesta arrancar.
20: Pero imagínate 1 millón de lavarropas generando una especie
0: Y en el centrifugado, al momento del centrifugado.
20: Guarda con esto.
0: Y si no, hay que pedir que se programe sin centrifugado.
20: Pero me parece que hoy el centrifugado va porque si no te queda la ropa muy húmeda.
0: Ahora está la onda que el otro día tuvimos un debate con Elena si era IA o no. Se está viendo en las redes un sistema. En Estados Unidos ya es muy común que vos tengas una estructura vertical con el lavarropa arriba y el secarropas abajo. O sea, termina de lavar, lo pones abajo y sale seco. Pero ahí ahora se está viendo unos lavarropas y secarropas chinos que ya te sacan la ropa doblada. Hay un tercer cajón abajo me parece que es tipo IA.
1: La gente no quiere hacer nada.
0: Bueno, que abrís el cajón y están la remera, las camisas toda doblada.
20: Ya va a llegar el momento, estamos dando idea, ¿no? Algún productor, emprendedor, algún científico del CONICET, de que ese lavarropa ya le agreguemos que ya esté directamente empotrado en un placar, que directamente vos lo ponés a lavar, yo ya hago la ropa y ya te la dejan en el placar.
0: Bueno, y ahora vio que Franco Colapinto también está sponsorizando una marca para lavados cortos.
20: Sí.
0: O sea, está buena la publicidad porque dicen, necesito el buzo
20: rápido.
0: Y lo meten en un lavado corto de una marca conocida que se ha convertido en el nuevo sponsor de Colapinto.
20: El único lavado que hubo en estas 2 semanas, lavado de ciertos empresarios, de ciertos políticos que aprovecharon, ¿no? Centrifugar, lavar. Pero yo les traigo que en el gobierno hay preocupación porque puede colapsar el sistema. Sí.
0: Que me pidió por ahí, que no la nombre tanto, dice, porque no tiene un perfil público.
20: Ah, muy bien.
0: Se trajo de la marca más conocida de lavado en los Estados Unidos unas famosas bolas. Que vos ponés la ropa, ponés una sola bola, hace todo el sistema de no tener que poner ni jabón, ni suavizante. Y te saca realmente con un olorcito muy lindo, muy rica la ropa.
20: Está conectada la esposa del señor Acosta. buen día. Pensé que estaba conectada porque ya íbamos a encarar la conversación. Bueno,
0: y me pidió también que no hagamos referencia a sus remeras políticas. Así que creo que se viene un bozal legal.
20: Nos quiere coartar la libertad de expresión. Muy bien, ¿eh? Estás invitada a la cornisa. Te espero el domingo, ¿eh? Mano a mano. Con la remera. Ahora sí, vamos a dar datos después de esta preocupación. En serio, el gobierno, ¿eh? Porque aparece el sol.
0: O sea, el tema se analizó en la mesa política.
20: Se analizó, como no hay otros temas importantes que tocar. Dijeron, epa, se viene el solcito, por lo menos 4 o 5 días, después anda a cantarle a Gardel lo que va a pasar con el clima. Pero hay preocupación, y más con el fenómeno del Niño. Podría haber muchos días y muchas semanas como las que hemos tenido a continuación. Rápidamente, para ponerlos en órbita, con este día 20 del mes de agosto, que ya estamos en septiembre, ya termina prácticamente el año.
0: Se va el año.
20: Sí. Dos conmemoraciones importantes.
0: A ver.
20: Hay una que odia al presidente. Yo no sé si el presidente se va a explayar después en su llamado a la gratitud o no.
0: Bueno.
20: Hoy es el Día Mundial De la papa frita.
0: ¡Apa! De la comida rápida.
20: Día Mundial de la Comida Rápida.
0: ¿Usted la papa frita la hace en aceite o tiene air fryer?
20: No, no, yo no tengo, digamos...
0: ¿O no come papa frita?
20: No, no, es papa al horno, en todo caso.
0: Al horno, está bien.
20: Con un poquito en la bandeja...
0: Pero esa no es frita, porque la bastón
20: no, no, no, por eso, no, no, no, no, por eso, no, frita no, porque...
0: A mí me gusta, ahora yo agarré la onda en la parrilla de cortar la papa en cuatro o en seis, mirá, en cuña, como se dice, y hacerla bien, bueno, bien saborizada.
20: Eso está bien. Ahora, he probado en uno de mis viajes de investigaciones,
0: sí, sí.
20: En otras latitudes, quizás cruzando frontera, fui a investigar profundamente, y en ese lugar había una freidora de aire. Y la verdad,
0: sí.
20: Te digo espectacular, ¿eh?
0: Sí, sí.
20: No te deja olor, no te deja...
0: No, no, no.
20: Y unas papas fritas de nivel, te digo, ¿viste? Las que sí, vos comprás, sí, sí, con algunas hamburguesas sequitas, crocantes, la verdad.
0: Está bueno, está bueno.
20: Y del color del buzo que como que bueno. Tiene Nacho, sí. Impecables papas fritas, le mandamos un saludo. Día Mundial de la Papa Frita, al presidente bueno. No le gusta.
0: Bueno.
20: Por eso le digo. Y cierro porque hay muchas consideraciones, sí, sí, pero sí. Resumo lo importante. Hoy... Es el Día Mundial del Mosquito.
0: ¡Apa! Así que no se puede matar ningún mosquito.
20: Sí, esto es porque en 1897, el inglés Sir Ronald Ross descubrió cómo estos insectos, mosquitos, transmitían la malaria.
0: Claro.
20: Bueno, que ya sabemos que algunos políticos argentinos y sus políticas también transmiten la malaria, dicho sea de paso. Le podríamos
0: poner... sabemos si el presidente se refería a ese tema.
20: No sé por eso. Pero hoy es el Día Mundial del Mosquito. Bueno. Y yo no sé si le va a gustar. Porque algunos dicen, che, sos olfa del gobierno. No. Yo soy un periodista que pregunta y que repregunta.
0: Sí, sí.
20: Dame la música de la gracia, Nicolás, porque...
0: Para irnos a la pausa.
20: Le voy a contar una historia... De dos mosquitos. Si te digo que hay un mosquito libertario y hay un mosquito cuca, ¿ustedes me creen?
0: Y la verdad que no cuesta creerle. Pero
20: yo
0: bueno.
20: Como todo lo traslado a la política.
0: Sí.
20: Dos mosquitos se cruzan volando una noche. Pongámosle en Candioti, si quieren Barrio Candioti.
0: Sí.
20: Pongámosle Barrio Candioti. Se escuchan. Un mosquito viene peinado como Milei. Sí. Claro, el otro lleva una remera de la JP.
0: Apá.
20: Y la cara de Cristina.
0: ¿De la Cámpora?
20: El mosquito libertario grita... ¿Viste cómo hablan los mosquitos?
0: Sí.
20: ¿Qué haces, mosquito cuca? Mirá cómo estás, siempre viviendo de la sangre del laburante. Sos un parásito del Estado. Se te acabó la joda de chupar del sector privado sin laburar. Epa, con todo el mosquito libertario.
0: Con los tapones de punta.
20: El mosquito cuca le responde. Pará la mano, mosquito libertario. Vos sos un cipayo, no vende patria, vende sangre, Nacho. Te encanta el libre mercado, pero cuando la gente prende la espiral salís corriendo a pedir regulación del repelente, regulación del repelente. Y le dice el mosquito cuca, gobernar es dar picaduras nacionales y populares, le dice.
0: Epa. Le bajó línea.
20: Entonces, viste, el mosquito libertario lo empieza a volar en círculo, viste, re caliente, re enojado.
0: Es el peor momento.
20: Ese es el peor momento que te das una cachetada, un sopapo.
0: Y el mosquito sigue vivo.
1: No, además, haces el golpe y por algunos segundos tenés la esperanza de haberle pegado.
20: Y vuelve.
1: No, y después lo escuchás bien a lo lejos.
20: Bueno, en eso el mosquito libertario le empieza a volar en círculos. Sí. Y le replica, viste, al mosquito cuca, no la ves, yo no necesito el Estado, yo aplico la teoría del libre flujo sanguíneo. Si el mercado de las venas es libre, la sangre fluye solita hacia los individuos más aptos, viste. Sí. La libertad avanza, viva la picadura, carajo, le tira. Y en eso el mosquito, viste, cuca se cruza de brazos, de patitas, sí. Y le dice, ¿qué decís, gorila? La sangre es un derecho adquirido, no una mercancía. Nosotros distribuimos la riqueza capilar combatiendo al capitalista que duerme con las ventanas cerradas. Claro, viste, el capitalista se cierra el aire acondicionado, el mosquito no entra, no puede picar. De repente se abre la puerta de un patio, sale el dueño, viste, con una mosquitera, charflip. Los dos mosquitos aterrorizados, viste. Se desorienta, se pegan un cagazo bárbaro y se van volando y se esconden atrás de una maceta. Los dos a salvo. El mosquito cuca temblando le dice al libertario: che, ¿viste lo que era eso? Qué peligro, ¿eh? Menos mal que zafamos. Y el mosquito libertario todo pálido le dice: mal, boludo. Al final, el libre mercado era una licuadora gigante. Y no aplaudan, porque si aplaudan van a matar a los mosquitos. Esa es la moraleja.
0: Bueno,
20: muchas gracias por esta. No sé si al gobierno le va a gustar esto, pero
0: sí, sí, sí. Tengan al tanto del tema climático, a ver qué se está conversando en
20: la mesa política. Tema de la mesa política del gobierno.
0: Dicen que Santilli está llamando a los gobernadores, hay preocupación ya.
20: Y a propósito, una pregunta que dejo picando, hablando de mosquitos, la dejo ahí picando. ¿Quién le lava la ropa a Capi? Averigüen.
0: Bueno, nos vamos a la pausa, ¿eh? Ya falta un minuto para las 10 de la mañana. Ya venimos con más. Parece que está aclarando. Parece que se están alejando las nubes, como anticipó Vladi. Pausa, ya venimos.
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0: Seguimos avanzando en la mañana. Hace minutos nada más terminó una audiencia bilateral que convocó la justicia federal aquí en Santa Fe a partir del recurso de amparo que en su momento presentó el año pasado el diputado provincial José Corral respecto del estado de las rutas nacionales en Santa Fe. Una audiencia donde estuvo el propio diputado y también las autoridades de Vialidad Nacional. Vamos a escuchar lo que decía hace minutos nada más el diputado José Corral a la salida de esta audiencia en los tribunales federales en Santa Fe.
39: Así es, venimos a la justicia federal a exigir a Vialidad Nacional el cumplimiento de la orden judicial de reparar la ruta nacional 11, hacer el arreglo de la calzada, el bacheo, hacer el arreglo también de las banquinas y la limpieza de los desagües, porque ya estamos en el fenómeno del Niño. Y la ruta, cuando llueve, se corta en varios lugares, pero además es necesaria la señalización horizontal y vertical, y hay una orden judicial que obliga a Vialidad a hacerlo. Por eso nos parece una buena decisión la del juez Walter Rodríguez de convocar a esta audiencia para que autoridades con poder de decisión de Vialidad vengan hoy, esperamos que lo hagan, a mostrar el plan de intervenciones y cómo avanzan estas obras, que son urgentes, insisto, porque entramos en unos meses de muchas dificultades. El principal enemigo de los pavimentos es el agua y vemos cómo el día de hoy se está deteriorando esta ruta, que ya está en condiciones escandalosamente desastrosas. Y la Nación tiene plata, porque apareció en una investigación periodística este fondo de 1.5 billones de pesos, que son 1.500 millones de dólares, que están orientados justamente a las obras viales, porque es el fondo.

0: que hay algunos años que alcanza los 4.500 millones de dólares que salen por las rutas de Santa Fe. O sea que nosotros no queremos que haga retenciones, pero por lo menos mientras hace retenciones, que utilicen una parte pequeña de la plata para reparar la ruta por la cual salen los camiones, de la cual el Estado Nacional se lleva sin hacer nada un tercio del resultado.
1: Usted decía recién que los fondos estarían. ¿Por qué creen que no se hacen las obras?
0: Bueno, evidentemente hay una prioridad del superávit fiscal, que nosotros lo comprendemos, pero que ahorren plata que le están dando a lo mejor a subsidiar el transporte en el área metropolitana de Buenos Aires, o los trenes en el Gran Buenos Aires, y por lo menos mantengan en condiciones de uso las rutas. En realidad la ruta Nacional 11 debería hacerse autopista. Estamos dispuestos a esperar, porque sabemos que hay restricciones presupuestarias, pero no a costa de la vida de los santafesinos y de la producción, porque además cuando se rompe un tren delantero de un camión, eso sale mucha plata, y no hay derecho que los santafesinos paguemos esta decisión del gobierno nacional.
2: Ahora, ¿se está especulando, ustedes creen, de parte del gobierno nacional con la licitación del corredor de la 11?
0: Bueno, ojalá encuentren algún mecanismo, puede ser la concesión, para que la ruta se mantenga. Incluso todos estamos dispuestos a pagar un pequeño aporte quien usa la ruta, si a cambio de eso tiene un teléfono al cual llamarse de una emergencia, la ruta está en condiciones, hay buena señalización y no es jugar a la vida cada vez que llueve o cada vez que uno tiene que irse a la banquina porque hay en una ruta incidentes todo el tiempo, ¿no? Lamentablemente hay un costo en vidas de esto, pero esa concesión está demorada y no podemos esperar a que pase el fenómeno del Niño y la ruta termine de romperse para que de una vez por todas, cuando exista la concesión, lo repare. Mientras tanto, Vialidad Nacional por ley tiene la obligación, y en este caso con una orden judicial definitiva que está apelada y una cautelar que está vigente, que es la que el juez Walter Rodríguez ha usado para convocar esta audiencia de hoy.
3: Corral, ¿qué puede pasar si no se presenta Vialidad Nacional? ¿Cómo seguiría esto?
0: Bueno, habrá un incumplimiento de los funcionarios que tienen que hacerlo. Desde el director de Vialidad a nivel nacional, que está en Buenos Aires, para abajo todos los responsables técnicos, porque hay una orden judicial en cumplimiento de leyes. Y hay plata, además, porque se excusaban que no estaba la plata y hay una investigación periodística que demuestra que ese fondo está rindiendo interés de plazo fijo. Y además, como digo, el Estado Nacional saca las retenciones de los camiones que van por esta ruta. Entonces, que por lo menos la mantengan en buenas condiciones.
3: Pero usted, la cuestión de los peajes, y usted decía, las víctimas fatales que ha tenido esta ruta y los daños colaterales de otras personas lesionadas en siniestros viales.
0: Por supuesto, y el costo para la producción, porque, insisto, la rotura de un equipo, de un camión, de toda la producción que sale por la ruta 11, la terminan pagando los productores que ya pagan los impuestos cada vez que cargan gasoil y que ya pagan además las retenciones de nuestros productores agropecuarios. Así que nos parece que es urgente el inicio de las reparaciones y esperamos que venga Vialidad hoy a traernos el plan de obra, cómo marcha. Han cortado el pasto en algunos lugares, pero queremos que arreglen la calzada, que arreglen las banquinas, que limpien los desagües y que pongan la iluminación donde hace falta.
4: Bien, ahí estaba el doctor José Corral a la salida de los tribunales federales aquí en Santa Fe después de esta audiencia a la que fue convocado a partir de una presentación, la preocupación por lo que se viene, el fenómeno del Niño y el Estado, fundamentalmente. Ya la justicia federal había ordenado el mantenimiento y la reparación de la ruta Nacional 11, que era la preocupación fundamental por la que se movilizaron en su momento el senador Rodrigo Borla y el diputado José Corral. Obviamente que hay también presentaciones en el resto de la provincia. Hablábamos con la senadora Leticia Di Gregorio, si se acuerdan, hace unos días, la semana pasada creo que fue, por el reclamo de las rutas del sur provincial, la 3, la 8, la 33, que atraviesan el sur provincial. Bueno, buscamos información deportiva, comenzamos a desarrollar los temas de la mañana. Nacho, te escuchamos.
5: Bien, Fabi, bueno, vamos a hablar un poco de los equipos de Santa Fe, ya para dar un poquito el panorama de ambas instituciones, comenzando por Unión, lógicamente que se estará presentando en la jornada de mañana en Mar del Plata, 14:30, para abrir lo que será una nueva fecha del torneo clausura de la Liga Profesional, frente a un Aldo Civi que también necesita sumar, por lo tanto, duelo de necesitados.

0: Que tendremos en la jornada de mañana por la siesta. Cuestiones a seguir de cerca que tiene Unión, que ya lo estuvimos repasando en la jornada de ayer. Primero, durante la semana estuvimos confirmando el parte médico, los lesionados que salieron del campo en el partido frente a San Lorenzo. Y ayer estuvimos hablando un poquito de cómo iba a formar el equipo. Bueno, por la misma línea continuaría lo que sería la presentación. Tampoco hay demasiadas variantes que pueda presentar u opciones para aquellos que están lesionados. Por lo tanto, serían dos cambios en la defensa. La salida de Lautaro Vargas, que en principio es el que está más comprometido y habrá que seguir de cerca su evolución porque hay preocupación en Unión. Recordemos que el parte médico inicial arrojó lo que fue un esguince severo de rodilla. Bueno, parece ser que, hablemos en potencial, podría ser algo más, y podría hasta llegar a una rotura de ligamento cruzado. Esperemos que no sea así, si no Unión estaría perdiendo una de sus fichas más importantes, sobre todo en estos últimos tiempos. Y tendría que salir lógicamente al mercado a poder reemplazar. Si bien trajo a Juan de Dios Pintado, creo que sería una oportunidad también para poder reforzar un poco lo que es el equipo, teniendo en cuenta de que si se lesionaron como se dio la situación el último fin de semana, evidentemente empiezan a salir las carencias que tiene Unión en cuanto al recambio dentro del plantel. Pero bueno, Juan de Dios Pintado se presenta como el número 4 titular, el lateral derecho titular, que vino en este último mercado y que Maelón ya lo conoce en su paso por Gimnasia. Lucas Ayala volvería, en este caso no es por lesión, sino es una decisión deportiva. Lucas Ayala, que había comenzado como titular este torneo, se perdió un par de partidos por lesión. Ingresaría por Bruno Pitón. Luego Emilio Giacone, ya hablando en el mediocampo, ingresaría por Joaquín Mosquera, también lesionado. Y el último de los lesionados, recordemos, Ignacio Malcorra, el que ocuparía su lugar por el sector izquierdo del mediocampo sería Mauro Luna Diale. Con esto, entonces, ¿cómo formaría Unión mañana para presentar de frente al Dosivi? Matías Mancilla en el arco, Juan de Dios Pintado, Maison Rodríguez, Juan Pablo Ludeña y Lucas Ayala, la línea de defensores. En el mediocampo, Julián Palacios, Emilio Giacone, Lucas Menossi, Mauro Luna Diale. Y en la delantera, Marcelo Estigarribia y Cristian Tarragona. Sería entonces el equipo del Tate para enfrentar mañana a Aldo Civi. En el caso de Colón, también habrá novedades porque Iván Delfino, pese a la victoria, va a meter mano en el equipo. Habría dos cambios en principio y tienen que ver con dos jugadores recuperados. Hablamos primero de Federico Lertora, que evolucionó bien durante los últimos días, si bien parecía al principio de semana comprometido con lo que era esta tendinitis rotuliana que tenía, que venía arrastrando en las últimas semanas y que se perdió el último partido. Bueno, parece ser que ha respondido bien en las últimas horas, por lo tanto iría en lugar de Matías Muñoz. Y el otro caso sería en la delantera, Alan Bonancea, luego de su esguince de rodilla. Bueno, también volvería a la normalidad, ya veníamos avisando durante estos últimos días de que ya estaba recuperado, por lo tanto parece ser que Iván Delfino decidiría apostar por él e iría desde el arranque. Matías Budiño del arco, Mauro Peinipil, Pero Barrio, Federico Rasmussen y Facundo Castet, la línea de defensores, Julián Marcioni, Federico Lertora, Agustín Toreo y Leandro Allende. En principio, esta es otra de las dudas, Leandro Allende, veremos si continúa ahí. Ignacio Lago y Alan Bonancea, entonces sería el 11 titular de Colón para enfrentarse el próximo sábado a las 15:30 a San Miguel en condición de visitante.
1: Bien, ya vamos a seguir recorriendo la información deportiva. Hay mucha preocupación en todos los ámbitos porque es claro cómo ha crecido el endeudamiento de las familias en la República Argentina. Se habla de cifras cercanas a las 6 millones de personas endeudadas con el sistema financiero y también con billeteras virtuales, con lo que se puede denominar como un sistema financiero paralelo, alternativo o no oficial. Aquí hubo el gobierno provincial lanzó un programa de desendeudamiento para empleados públicos y privados a través de su agente financiero, el Banco de Santa Fe, pero están han presentado un proyecto de ley para establecer un sistema santafesino de asistencia y protección contra el sobreendeudamiento familiar. El gestor de esta iniciativa es el diputado provincial del Partido Justicialista, Marcos Corach, al que tenemos del otro lado de la línea. Marcos, ¿cómo estás? El gusto de poder saludarte. Fabián Acosta, buenos días.
2: Buen día, Fabián. Gracias por llamarme.
1: Bueno, contanos un poquito de este proyecto que has presentado, que tengo entendido ha tenido un buen consenso entre tus pares.
2: Sí, ahora vamos a ver cuando ingrese en comisión, porque normalmente si esto no tiene el aval del gobierno y su mayoría legislativa, es difícil que,
1: claro,
2: que avance. Por eso es que también es un proyecto que no exige demasiado esfuerzo, sino que los recursos que ya tiene el Estado provincial los puede utilizar y optimizar, en este caso para tratar de el proyecto en sí. Una de las cosas es generar una línea de asistencia para poder justamente asistir, apoyar y que quien hoy está en un estado de desesperación, que tomando en cuenta este número que decías vos, y para la provincia de Santa Fe estamos hablando de gente que tiene problemas de mora, que está alrededor del 15%, estamos hablando de más de 400.000 personas con problemas de pago, es un número grande. Entonces, normalmente quienes recurrieron ya a las billeteras virtuales, estos neobancos o financieras físicas, o cuevas, y hoy están siendo víctimas de hostigamiento, porque claramente el hecho de la inclusión digital, de poder acceder a un crédito sin tener ningún tipo de formación, sino que lo único que lo lleva a tomar esos créditos con tasas siderales, es desesperación para poder pagar deuda, para poder llegar a fin de mes, para poder comprar de comer. Estando en esa situación, recurren a cualquier extremo sin poder medir las consecuencias, pero claramente no es responsabilidad ni culpa, como dice Milei o Caputo. Nadie les puso una pistola en la cabeza. Claro, si ellos no tienen esa necesidad y no tienen esa exigencia y no tienen ese nivel de desesperación, te permite pensar y consultar. Hoy mucha de esta gente no estuvo en esas condiciones, y yo digo que el Estado no puede permanecer indiferente a esa situación. El Estado provincial no puede mantenerse al margen de una situación que hoy estamos hablando en la provincia de Santa Fe de 400.000 personas. El programa de desendeudamiento, o sea, en realidad es tomar deuda para pagar deuda con tasa subsidiada y que abarcó un universo muy chico de gente.
1: Claro.
2: Defensa del Consumidor y la Defensoría del Pueblo atienden igualmente un número muy chico de gente hoy con este tipo de reclamos. Básicamente, ¿por qué? Porque no hay Defensoría del Pueblo en todas las ciudades de la provincia de Santa Fe. La Defensoría del Pueblo es un lugar que no todo el mundo accede. Entonces, lo que estoy intentando hacer es que el gobierno pueda asistir a todos aquellos que necesiten contraer y asistir a todos aquellos que hoy están siendo víctimas de extorsiones, aprietes, esto que está pasando con las billeteras virtuales, con Mercado Pago, que tiene acceso a los contactos, a los celulares de allegados, de familiares, y ponen call centers, y tienen abogados, y tienen estructura para eso, frente a un indefenso, desesperado. Entonces, me parece que el Estado claramente tiene que tener un rol. Si no es una línea telefónica para poder asistir y apoyar y ayudar, encuentren la mejor manera. Este proyecto es un proyecto. Mejórenlo lo que crean conveniente, adecuen las estructuras que hoy el gobierno ya tiene. No les estoy diciendo ni revitalizar el consumo. Es decir, yo te digo, en la gestión del gobernador Perotti, en plena pandemia, se generó en Billetera Santa Fe, se hizo una inversión de dinero, presupuestariamente fue una exigencia, había que incentivar el consumo, estábamos en una pandemia, hoy estamos en otra pandemia. Este problema de endeudamiento es un problema extendido y generalizado. Y creo que el gobierno tiene que hacer un esfuerzo. Yo no le estoy pidiendo que haga un esfuerzo económico.
1: Marco, si vos, vos entendés que a través de la Defensoría del Pueblo, de alguna instancia, el gobierno provincial puede tener una participación más activa sí, para que esa brecha o de poder que hay entre las billeteras virtuales, por ejemplo, o los bancos también muchas veces, y el ciudadano común se acorte, ¿qué es lo que estás estableciendo? Y contame concretamente, vos estás hablando de también limitar la posibilidad de embargar los sueldos hasta cifras que complican la situación económica de las personas.
2: En muchos casos los códigos de descuento lleguen a que la gente no cobre nada. Mirá. Cobre cero, llegado, porque tiene todo tomado.
1: Claro.
2: Entonces, la propuesta es crear un 0800 gratuito de asesoramiento que busque frenar la deuda de los santafesinos. La línea de asesoramiento es fundamental para poder acompañar a la gente en estos procesos de crisis. Y además, tener información, porque es clave para poder encontrar una solución. No todo el mundo es contador, no todo el mundo es economista.
1: Claro, claro.
2: Apenas se puede cargar con un momento tan complicado en esta pandemia económica que estamos atravesando. Y esa información no solo es importante para la familia que tiene una deuda, sino también para el Estado, porque puede delinear alguna política pública en consonancia con esta necesidad. También este proyecto busca frenar las cobranzas abusivas, limitar cuotas del sueldo, básicamente para intervenir a tiempo, para poder rescatar a hogares agobiados por créditos y tarjetas, evitando que las deudas devoren sus necesidades.
1: Marcos, y ahí me parece también vos planteabas una idea interesante, que es un observatorio para hacer un seguimiento de la cuestión. ¿Cómo es la evolución en el tiempo?
2: Sí, propongo la creación del Observatorio Provincial de Crédito para poder monitorear esta problemática en cada departamento, junto a Defensa del Consumidor y junto a la Defensoría del Pueblo. No creo ninguna estructura, Fabián.
1: Digamos,
2: esto existe, no es que estoy inventando una nueva defensoría del deudor, ni mucho menos. Lo que estoy pretendiendo es la estructura que hoy tiene, optimizarla y focalizarla, porque la cantidad de causas y de casos que tienen abierto tanto la Defensoría del Pueblo como de Defensa del Consumidor es muy poca, teniendo en cuenta el universo que hoy tiene esta problemática.
1: Claro. Marcos, te corro un poquito del tema porque es inminente el debate de la reforma electoral allí en la legislatura. Tengo entendido que 11 de la mañana vuelve a reunirse Asuntos Constitucionales y Presupuesto y Hacienda. Vos sos un hombre muy cercano a Omar Perotti, recién lo referenciaba. Creo que si no me equivoco te sentás al lado del exgobernador.
2: Sí.
1: Contame un poquito qué están analizando más allá de ese proyecto muy completo de más de 50 artículos que ustedes presentaron respecto del tema reforma electoral, porque se dice que mañana esto se debatiría allí en el recinto de diputados. Ah, bien,
2: bien. Hoy. Ayer tuvimos una reunión de las comisiones conjuntas de presupuesto y de constitucionales.
1: Sí, sí.
2: Hicimos algunas observaciones, pero la madre del problema, de los problemas, siempre son los mismos. Y nosotros llegamos ayer a la reunión con un borrador de proyecto, es decir, lo que hace el oficialismo es, esta es nuestra propuesta, y se discute sobre esa propuesta. Toman algunas cosas en cuenta, algunas cosas en consideración, analizamos durante 3 horas el proyecto, pasamos a un cuarto intermedio, tomaron en cuenta algunas cosas, otras no las van a tomar, y hoy a las 11 se termina retomando, se hace un dictamen y esta tarde la decisión de la mayoría es que se vote.
1: ¿Qué es lo que más te preocupa de lo que está proponiendo el gobierno? Porque hay 7 proyectos del oficialismo, pero como vos decís, en algún punto se van a poner de acuerdo y van a terminar imponiendo el número y seguramente ese es el proyecto que va a terminar siendo aprobado. ¿Qué es lo que más te preocupa de lo que está proponiendo Unidos?
2: Propone un piso electoral muy alto, que es bastante atenta contra básicamente contra las minorías. Y después hay una propuesta que es muy probable que se termine votando por la mayoría, que es la de tener una fórmula, varias fórmulas de gobernador y vices, el mismo gobernador y diferentes vices.
1: Claro.
2: Esto es una de las cosas que dio vuelta, después desapareció, para tener las primarias abiertas, con con varias fórmulas del mismo gobernador, distinto vice.
1: Hasta cinco dicen que podrían ser.
2: Estaban hablando de tres.
1: De tres.
2: O cuatro. Sí, pero nada,
1: no cambia,
2: puede cambiar.
1: No cambia.
2: Sí, no puede cambiar. Y la verdad que es una de las cosas que al oficialismo le va a costar mucho explicar. ¿Por qué razón? Las razones que dan son, cuando algo en política es difícil de explicar, es que
1: y políticamente vos qué ves ahí, digamos, porque lo de elevar el piso se sobreentiende, los partidos más chicos van a tener que sacar prácticamente el doble de voto ahora que hay proporcionalidad en la Cámara de Diputados. Ayer comentábamos un dato de un colega, Darío Gómez, que tomó lo que fue la elección a la Cámara de Diputados cuando fue electo gobernador Puyaro, y con el sistema proporcional le daba 17 bancas a Unidos, 15 al peronismo, 10 a María Granata, 4 al FAS y 4 a Argañará. Realmente interesante cómo cambia el panorama de lo que establecía la vieja Constitución.
2: Es cierto, nosotros una de las cosas que decimos es, hay un tema de gobernabilidad. Nosotros, cuando fuimos gobierno, teníamos una minoría, incluso muchos que fueron en la lista de diputados ni siquiera formaban parte de nuestro espacio político, y la verdad que se hacía muy difícil gobernar de esa manera, sí. Porque sabíamos que cada uno de los proyectos o mensajes que mandábamos, la mayoría que tenía el socialismo y el radicalismo en ese momento no lo podía considerar y ahí moría. El tema de, es un análisis que no se puede hacer en abstracto, hay que tener en cuenta que hay un gobierno, pero lo de este gobierno también es malo, porque el hecho de tener mayoría legislativa en diputados, en senadores y lo lleva a querer hacer como hizo con la Corte Suprema de Justicia, en realidad es cada vez más, cada vez más poder, cada vez más concentración, y me parece que la proporcionalidad es lo más razonable. El análisis de Gómez está bien, pero bueno, ahora hay que mirar para adelante,
1: creo que
2: la proporcionalidad es necesaria.
1: La última que te hago también en la perspectiva política de lo que va a venir después de la reforma electoral, ¿cómo estás viendo peronismo refortalecido que va en busca de una posible unidad con el panorama que deje la reforma electoral? ¿Qué te imaginás del protagonismo que puede llegar a tener el justicialismo, que recordemos ganó las últimas elecciones legislativas en la provincia?
2: Sí, la reforma electoral no es un condicionante. Lo que yo expreso hace ya mucho tiempo es que el partido no está abierto, el partido no está discutiendo, el partido no está pensando una estrategia, el partido no se está expresando, no se está expresando ni contra Milei, contra su política.
1: Cuando vos decís el partido, orgánicamente la conducción provincial del justicialismo.
2: Sí. Exactamente. Orgánicamente no hay expresiones. ¿Quién escucha voces del peronismo criticar a Puyaro o criticar a Milei? No hay, porque no existe ese debate, no hay intenciones en lo inmediato, con lo cual me parece que la reforma electoral no es lo que modifica la actitud de la conducción del PJ. Creo que la conducción del PJ debería revisar cómo está operando y funcionando durante este último tiempo, pero la reforma electoral no es lo que va a modificar eso. Lo que tiene que hacer la conducción del PJ hoy es abrir y expresarse, cosa que hoy no está pasando.
1: Marcos, como siempre, un gusto poder conversar con vos, agradecerte la gentileza de estos minutos en esta jornada legislativa que seguramente va a ser larga.
2: Gracias, Fabián. Muy amable.
1: Un abrazo grande.
2: Adiós. Hasta
1: luego. Marcos Corach, el diputado provincial de Hacemos Santa Fe, prácticamente una mano derecha de Omar Perotti, bueno, durante su gestión fue el ministro de Gobierno, precisamente puerta de por medio en casa de gobierno para tener una idea, es un vocero relevante de lo que es el justicialismo. También marcar esto que decíamos de la reforma electoral. Quizás en diputados haya un posicionamiento mucho más firme, con un proyecto muy ambicioso, realmente muy completo de los diputados del justicialismo, y haya una actitud de los senadores del justicialismo mucho más cercana al oficialismo, con lo que, y teniendo en cuenta que cuenta con mayoría unidos en ambas cámaras, seguramente va a salir el proyecto mucho más cercano a las necesidades políticas del gobernador y de Unido. Bueno, antes de irnos a la pausa.
3: Sí,
1: ¿cómo
3: sí,
1: le va, Luis?
3: ¿Qué tal? ¿Cómo están todos?
1: ¿Cómo anda?
3: Corach era el Corach Son del perotismo, por sí, eso sí. Lo tenía que decir. ¿Cómo están todos? Buenas tardes.
1: Y después estaba Carlos Corach, que era
3: el vocero,
1: ministro del Interior de Carlos Menem.
3: Perdón, de Carlos Saúl.
1: Pero era el vocero, porque todas las mañanas los periodistas lo esperaban en la salida de su casa.
3: Sí, señor. Eso eran los voceros eran los de antes.
1: Y se quedaba y respondía todas las preguntas, sí, no se limitaba.
3: Sí, no le encontraron al menos cascada. Que se sepa a Corach. Le mandamos un saludo. Bueno, ¿cómo están todos? Dame el último momento. Acaba de aparecer una red solana.
1: ¡Apa!
3: Acaba de aparecer una pequeña red solana. No. Una red solana. Un pequeño despeje. Quizá veamos el celeste del cielo. Guarda con este dato.
1: ¿Luz al final del túnel, Luis?
3: Parece que sí. Hablando de luz. Donde no hay luz, donde no hay tranquilidad, donde hay mucha oscuridad,
1: sí,
3: y hay mucho biribiri,
1: sí,
3: hay lucra al final del túnel. Porque volvió, después de estar casi ausente unos días el tema, sí, por otros lores.
1: Sí, reapareció.
3: Reapareció lucra.
1: Se dejó de farmear ahora y apareció.
3: Sí, basta el farmeo. Me tienen las auras farmeadas, es lo que te digo, de tanto farmeo de aura. La cuestión es que se difundió un video donde estaban como bailando antes de salir a escena Lucra y su amiga Tulia Costa. Esto generó varios comentarios, obviamente. Pero atención con esto, dio a conocer mi colega Ángel de Brito. Ustedes recordarán que hace unos días, cuando estuvo la famosa Rosalía.
1: Sí.
3: Aquí en Argentina,
1: estaba
3: el famoso confesionario donde invitaba a distintos artistas. Uno de esos artistas, o la artista invitada, en el momento del sumo máximo,
1: claro,
3: de su ruptura con Lucra y demás, fue la Joaquín. Ella en ese momento del confesionario contó que había sido invitada a un viaje que creía que era romántico, en donde creía que se le vería la propuesta de matrimonio.
1: Las siete noches.
3: Donde ella contaba novelescamente las siete noches, los siete outfits que había llevado, claro, para cada noche, claro, y que a la cuarta noche la Cenicienta no se convirtió en princesa, sino que fue calabaza.
1: Para afuera, amarilla y roja.
3: Claro. Y él le dijo, no va más. El mensaje que le mandó Lucra a De Brito.
1: Sí. Cuando se emitió este video.
3: Sí, le mandó por WhatsApp.
1: Sí.
3: Con frases contundentes. Atención a la redacción, acá el señor Matías, jefe de redacción, que esté atento.
1: Su amigo.
3: No se crean lo del viaje romántico.
1: Apa, demitió.
3: No se crean lo del viaje romántico. Y después le agregó, espero que vos, por Ángel de Britos, no te crea lo de los siete outfits para los siete días, ni que fue un viaje romántico. Le escribió Lucra.
1: Sí.
0: Eran, evidentemente, dos perspectivas totalmente diferentes.
3: Totalmente diferentes, es cierto. Después retomó el contenido. Obviamente, De Brito explicó lo que yo le conté recién sobre la confesión de la Joaquín con Rosalía. Retomando, pues, el diálogo, el whatsappeo con Lucra. Ahí está, muchas gracias por el zócalo. No crean lo del viaje romántico. Y después también le dio a entender y le mandó un mensaje diciendo: Joaquín, mentís. Epa, fuerte.
1: Lugra a la Joaquín.
3: No, no, digamos a De Brito.
1: Ah, bien.
3: Diciendo: la Joaquín miente.
1: Bien.
3: Y después, sobre el video que se dieron a conocer, donde él estaba, sí, ahí bailando con Tulia Costa, sí, acostado en un escenario, etcétera, el cordobés.
1: Sí.
3: Yo no sé si ya llora, si Puyano se van a reunir
1: y
3: Frigerio, sí, para tomar cartas en el asunto.
1: Sí.
3: Escribió en TikTok: la bola se me está hinchando porque al principio no sabía quién había empezado todo esto y ahora sí. Perdón, eso le dijo a De Brito, no escribió, eso le dijo.
1: Tenemos el graf de eso que le dijo a De Brito.
3: Las bolas se me están hinchando porque al principio no sabía quién había empezado todo esto y ahora sí, porque él dice que personas cercanas a la Joaquín,
1: claro,
3: le dieron manija a todo esto, y cuando sí, él les había abierto las puertas de su casa.
1: Y bueno, siempre pasa.
3: Y además agregó: Tulia Costa, Tuli, mi amiga, la está pasando para el tuje. Y después también.
1: ¿Lo llama Lurra?
3: Ahí está, mirá. No se crea la versión. Y después sí, esto es lo que escribió en TikTok. Dijo: perdón por juntarme con mi mejor amiga. La próxima te pido permiso. Que estés bien. Irónicamente contestó a los que se están quejando. Claro, el problema de esto es que la gente toma partido en parejas famosas que se separan.
1: Sí.
3: Hay un idilio romántico. Después se termina el hechizo y ya está. Son dos personas que se separan. Claro, pero la gente empieza a tomar partido, equipo. Todo se partidiza, todo se frivoliza.
1: Sí, lamentablemente.
3: Y después vienen las cancelaciones. Ah, yo me pongo, soy de un team, soy team Lucra, claro, soy team Joaquín, entonces odio al otro. Chicos,
1: en todo caso,
3: en la vida, lo que se tienen que odiar o no, o amar, son ellos, no ustedes.
1: Ahí está.
3: Mirá, yo dando clase y bajando línea de moral.
1: Ahí está.
0: Lo peor de todo es que se terminan separando, o en principio en buenos términos, y la gente está más preocupada que ellos.
3: Exactamente. Pero... y después se generan todas estas cosas, y los que alimentan con rumores, con videos, con fotos.
1: Sí.
3: Pero bueno,
1: ahí.
3: Y ahora sí, dame la música de la Fórmula 1, porque mira, ahí está el zócalo. Las bolas se me están hinchando porque al principio no sabía quién había empezado todo esto y ahora sí.
0: ¿Hablas franco?
1: Qué bárbaro.
0: Yo tengo para hablar de Fórmula 1 un rato.
3: Está bien, entonces lo dejo acá.
1: Sí.
3: Lo dejo acá, ahí está. Como lo del mosquito picando.
1: Y volvemos con Fórmula 1.
3: Ahí está, mirá, no se crea lo del viaje romántico, espectacular. Los zócalos con toda la información impresa.
1: Qué bárbaro.
3: Tenemos aquí, gracias a la gente.
1: La reacción de Primicia ya.
3: Sí, de Primicia ya. ¿Cómo anda
1: el chico? Ayer vi, porque estaba en el comedor.
3: ¿Qué estaba?
1: Primer capítulo de Moria. Bastante fuerte. Yo hace bastante que no veía serie.
3: A la altura de lo que es ella, digamos. Se puede esperar menos.
1: Muy parecida a la Sofía Gala, la caracterización de su madre.
3: Sofía Gala Castiglione.
1: Sí, muy. Me sorprendió el primer capítulo.
3: Tengo que ver, a lo que pasa es que anoche retomé Envidiosa.
1: Claro.
3: Así que. Bueno, justamente, Siciliani es una de las que hace de Moria. Mira vos. A la vuelta, le prometo, cuando el señor Nacho Vladi se ponga al volante de la información deportiva automovilística.
0: Calcemos el volante. Así.
3: Acá tengo audios.
1: Ah,
3: acá tengo audios. Es lo único que voy a decir. Tengo audios.
1: ¿Volvió la Fórmula 1 o volvieron los audios?
3: Los audios del paddock.
1: Ahí está. Bueno, nos vamos a la pausa, 10:41 de la mañana. Ahora podemos decir que hay sol, hay sol en la capital de la provincia. Activar los lavarropas, la mesa política que comienza el monitoreo del.
4: Perdón que me meta, Luis, perdón. Sí. Me está mensajeando reunión de urgencia y cumbre a esta hora en Casa Rosada. La mesa política se acaba de reunir. Está saliendo el sol, que es, sin duda, medio como canta Piti.
1: Preocupación por la situación, el estado del sistema interconectado nacional.
4: Del lavarropa.
1: ¿Podrá dar respuesta al sistema?
4: Sí, y aparte, viste que hoy se juntan, hoy van a, creo que al ministerio, sobre Toto Caputo, hoy van damnificados, entre comillas, por Mercado Pago.
1: Sí.
4: Autoconvocados. Guarda que no vengan lavarropas autoconvocados también, ¿eh?
1: Bueno, ahí está. Hacemos la pausa, ya venimos.
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2: Ya ha comenzado la cuenta regresiva para lo que van a ser los Juegos Sudamericanos aquí en Santa Fe. De hecho, el fin de semana llegó la llama de los sudamericanos. Allí estuvo el gobernador de la provincia, acompañado por el intendente Juan Pablo Poletti. Y también en las últimas horas se firmó un convenio para remover los embalsados de la Laguna Setúbal, recordando que ahí va a haber competencias náuticas y acuáticas relacionadas con los Juegos. Un poco para contar de este convenio, porque hace bastante tiempo que la municipalidad viene trabajando con los clubes náuticos y también con el ejército argentino, más concretamente con el regimiento de ingenieros anfibios con asiento en Santo Tomé. Estamos agradeciendo la gentileza del jefe de gabinete municipal, Víctor Adap, que nos atiende como siempre con mucha gentileza. Víctor, ¿cómo estás? El gusto de poder saludarte. Fabián Acosta, buenos días.
3: Hola Fabián, ¿cómo estás? Buen día para todos.
2: Gracias por atendernos y bueno, contanos un poquito porque estamos prácticamente en la cuenta regresiva, ya trabajando contra el reloj de este convenio que se ha firmado para limpiar los embalsados que están allí en la laguna y cerquita de los clubes náuticos.
3: Bien, mira, como bien decías vos al inicio de la nota, este convenio forma parte, le da continuidad a un trabajo que se viene realizando desde el inicio de la gestión, porque allá por enero del 2024 el riacho Santa Fe estaba completamente tapiado de camalotal. Uh-huh. Y firmamos con el ejército argentino y con algunos clubes de la zona, hicimos un acuerdo. Y a partir de ahí se hizo un trabajo que terminó en 3 semanas con la limpieza total del riacho Santa Fe. La naturaleza en Santa Fe ya sabemos cómo es, con lo cual se fue llenando nuevamente de camalotes en esta oportunidad. La zona de los pilotes, debajo del puente colgante, debajo del Oronio, en el riacho Santa Fe. Y si bien a veces el viento ha hecho que se desprendan, el viento sumado a ciertas tareas que hemos realizado desde la municipalidad y con algunos clubes náuticos, ya para poner el escenario de los Juegos Suramericanos completamente a punto, estuvimos trabajando en este último tiempo con el ejército argentino en la firma de un nuevo convenio, y este nuevo convenio tiene la particularidad de que se enmarca dentro de una ley nacional, uh-huh, que es la Ley Nacional 2459, y es interesante, esa ley nacional es la ley que regula los servicios y las obras del ejército argentino en todo el territorio de la República Argentina. Para los que les interese la historia, es interesante analizarla porque esta ley se saca 2 días antes de que asuma Cámpora como presidente, o sea, el viernes 23 de mayo del 73, uh-huh, se va a Lanusse, que es el presidente militar que estaba en ese momento, y asume el 25 Cámpora. Bueno, ese último día sale esta ley, que es la que regula todas las obras y servicios del ejército argentino en toda la República Argentina, digo eso como dato histórico para los que interesen, pero esta ley establece ciertas pautas, que es la que tuvimos que ir trabajando junto, claro, con la municipalidad y con los clubes náuticos. En concreto, el convenio que se firma en el marco de esta ley nacional fija algunos puntos que tuvimos que resolver y concretamente nosotros el convenio lo firmamos para 17 jornadas de trabajo, que son de 6 horas diarias, es decir, son 102 horas de trabajo concreto. El ejército argentino aporta 17 personas, aporta una lancha Landre, que es una lancha de gran porte, uh-huh, 3 lanchas de apoyo, una camioneta y un camión, y van a estar haciendo los trabajos, van a comenzar en la zona de los pilotes y del Paseo de la Laguna, sí, luego van a seguir por la zona del Puente Oronio, Puente Colgante, y luego van a seguir en el riacho Santa Fe. El convenio, de todas maneras, se firma por 2 meses porque luego el ejército también va a ir monitoreando para evitar que durante el desarrollo, el transcurso de los Juegos Suramericanos tengamos alguna situación que haya que resolver, ¿no?
2: Prácticamente, por lo que vos contás, la limpieza va a ser integral de la laguna.
3: Sí, insisto, desde las zonas de los pilotes, sí, y costanera y paseo de la laguna, aguas abajo.
2: Claro, claro.
3: Todo eso se va a tomar. Nosotros queremos, acá también se sumaron 10 clubes náuticos, claro, porque una de las cuestiones que hay que resolver cuando se firma un convenio de esta naturaleza con el ejército es que, a través de la aplicación de esa ley que comentábamos, la ley determina que haya una contraprestación. Pero esa contraprestación no es en dinero, sino que es en repuestos, en filtro, chaleco salvavidas,
2: claro,
3: en
2: cosas, combustible.
3: Exacto, que el ejército necesita. Combustible en realidad es un párrafo aparte, sí, porque combustible sí lo aporta la municipalidad, justamente en el convenio. Pero tenés un montón de cuestiones, uh-huh, pinzas, mangueras, baterías, rotores para los motores, bueno, todo ese tipo de cuestiones, hay cosas de esas que muchas veces no se consiguen en Santa Fe. Entonces, claro, como no se consiguen en Santa Fe, para un ente público es más complejo comprarlo, porque para que la municipalidad compre algo, esa persona, ese proveedor, tiene que estar inscripto.
2: Claro.
3: Si vos necesitas, no sé, algún filtro específico de algo que lo vende solamente alguien que está en, no sé, en Avellaneda, uh-huh, provincia de Buenos Aires, ese proveedor no se va a inscribir en la municipalidad,
2: seguro,
3: para vender ese, claro, filtro. Todas esas son las cosas que en el transcurso de este tiempo hubo que ir resolviendo. Se sumaron los 10 clubes náuticos que, insisto, entre ellos van a comprar varias cosas que estaban exigidas por el ejército dentro de la contraprestación. Otras cosas las abona, las compra la municipalidad, y la municipalidad se hace cargo de un cierto régimen de viáticos, de combustibles, aceites, de los aportes de ley que implican la aplicación de esta ley y la compra de ciertos repuestos, o sea, los repuestos que los clubes náuticos no pudieron comprar, los va a comprar la municipalidad.
2: Víctor,
3: este fue el acuerdo, sí, esto es lo que se firmó en el día de ayer, antes de ayer, los trabajos iban a comenzar ayer, pero por razones climáticas se prorrogaron, iban a comenzar hoy y pasó lo mismo. Así que el ejército está viendo ahora si comienza ahora al mediodía o directamente ya comienza mañana.
2: Y te pregunto, en función de esto que describías, que se va a limpiar desde los pilotes de lo que conocimos como la vieja Aerosilla hacia los clubes náuticos y Riacho Santa Fe. Nosotros estamos, sí, aquí en la zona del puerto, en el edificio Río Arriba, frente al Riacho, y un poco somos testigos de todo esto que estás contando. La cancha que se va a utilizar para los juegos, digamos, es precisamente desde los pilotes hacia el puente Oroño.
3: Perdón, se cortó un poquito.
2: Te decía que la cancha o el espacio de disputa de las distintas pruebas va a ser desde los pilotes hasta puente Oroño. ¿Ese va a ser el espacio físico, exacto, de alguna manera que se va a utilizar?
3: Exacto. O sea, hay varios espacios, pero ese es el escenario principal.
2: Bien, bien.
3: Ese es el escenario principal de todo lo que tiene que ver con las competencias, como explicabas hoy, de aguas abiertas, no de aguas abiertas, aguas abiertas va a ser en el Parque Sur, sí, pero todo lo que tiene con las competencias de remo vinculadas a ese tipo de deporte va a ser esa zona, una parte del Paseo de la Laguna, ese es el escenario principal. Va a haber alguna otra disciplina que va a ser en la zona del Espigón 2, uh-huh, después va a haber otras disciplinas que van a estar en el lago del Parque del Sur.
2: Claro.
3: Pero el lugar central de desarrollo de la mayoría de las disciplinas vinculadas al agua en la ciudad de Santa Fe va a ser esa zona que vos describías.
2: Y los clubes náuticos juegan un papel fundamental en todo lo que va a ser la logística de las distintas competencias, me imagino.
3: Los clubes náuticos siempre están apoyando. Y más allá del convenio que se firmó, siempre se ofrecen para custodiar, por ejemplo, las lanchas, porque lo que nosotros tratamos de hacer, como bien vos decías, este convenio se firma con el Batallón de Ingenieros, uh-huh, que está en Santo Tomé. Para evitar que las lanchas vayan y vengan, claro, todo el tiempo, claro, a Santo Tomé, van a descansar acá dentro del Club Náutico de la Ciudad, que ellos le ofrecen lugar para que puedan descansar un rato, para comer, para ir al baño en caso que lo necesiten. Y por supuesto que para los Juegos Suramericanos están siempre ayudando, apoyando en la logística, como lo tratamos de hacer todos, porque en realidad Acá lo más importante es que los Juegos Suramericanos es un hecho tan importante que hace 42 años que no sucedía algo así en la ciudad de Santa Fe. Digo, y tanto el gobernador Puyabre, el intendente Poletti, permanentemente están pidiendo que este tema, al igual que el fenómeno del Niño, sean las prioridades de la gestión, ¿no?
2: Claro, son dos cuestiones prácticamente que se van a juntar. Y vos mencionabas ahí el tema del Parque del Sur. Ahí también se está trabajando intensamente, no solamente porque se va a haber pruebas en el propio lago. Otra noticia importante para los santafesinos de toda la vida, yo recuerdo que de niño había competencias náuticas permanentes, de esquí náutico. Es una muy buena noticia que el Parque del Sur, su lago, se recupere para competencias deportivas.
3: El lago va a ser parte exactamente de algunas disciplinas de los Juegos Suramericanos, y no solo el lago en sí, sino que si habrán visto, se está trabajando en el lugar, porque va a ser el escenario del FanFest,
2: exacto.
3: Todo ese tiempo, ¿no?
2: Claro,
3: exactamente.
2: Claro.
3: Todo el corredor, el Boulevard Taca, el nuevo estadio multipropósito, el Parque del Sur, bueno, forma parte del parte de, él va a ser prácticamente el epicentro de los Juegos Suramericanos.
2: Víctor, y te pregunto, a lo mejor no está definido todavía, creo que hay alguna iniciativa en el Consejo de Santa Fe para que todo lo que es la infraestructura quede bajo, si me equivoco, te pido que me corrijas, administración del municipio. ¿Están conversando con provincia toda la estructura que va a quedar en la ciudad de Santa Fe? ¿Bajo qué sistema de administración va a mantenerse en el tiempo?
3: Eso se está, como vos bien decís, conversando, viendo y haciendo. La decisión que se tome finalmente va a ser la que sea mejor para todos los santafesinos. Pero forma parte de las charlas con el gobierno provincial, exactamente.
2: Víctor, agradecerte la gentileza de tu minuto. Queríamos contar un poco lo que se firmó. Es importante, digamos, porque además estamos en la cuenta regresiva, y además porque también no solamente pensando en los Juegos, sino en Alto Verde, en toda esta zona del Riacho Santa Fe, que se va a ver beneficiada con la remoción de estos camalotes y canutillos que están allí en la zona de la laguna.
3: Exactamente, bueno, nosotros entendemos que más allá de los Juegos, hay mucha gente que vive del riacho, de navegar por el riacho y demás, y queremos que esté todo de la mejor manera posible para el bienestar de todos los santafesinos.
2: Te mando un abrazo, estamos en contacto.
3: Un abrazo grande, nos vemos.
2: Chau, Víctor Adap, el jefe de gabinete del municipio de santafesino, bueno, que está participando activamente en primera persona de todo lo que tiene que ver con la logística. No está en la parte deportiva, ahí está encargado el profesor Carlos Marzo de los aspectos organizativos, pero sí de sobrevolar todo lo que tiene que ver con la logística. Y lo último que está quedando ahí en la laguna, se están haciendo las cuentas casi matemáticas para limpiar la laguna, para que no vuelvan los embalsados y se pueda llevar adelante los Juegos Sudamericanos, lo que está previsto en materia de competencias náuticas. Bueno, decíamos, vuelve la Fórmula 1 después de su receso, lo va a hacer en los Países Bajos. Algunos piden que digamos Holanda, después no sé si Messi pedirá los países petizos.
4: No, tiene que decir Holanda.
2: Holanda.
4: Holanda.
2: Bueno, ahí
4: Holanda
2: está.
5: Estoy amenazado de decirle Holanda. Así que.
4: Sí. Aparte, la propia Máxima Sorreyeta, su reina.
2: Claro.
4: Dijo Holanda.
2: Bueno, ahí está. Vamos a tener a dos de los argentinos más importantes ahí en Sambor este fin de semana. La reina. Tendríamos que pensar en un protectorado holandés, por ejemplo.
4: ¿Por qué no?
2: Para la República Argentina.
5: Cumbre de argentinos en Holanda, porque recordemos, también están disputando el Mundial.
2: Ah, también los leones y las leonas.
5: Así que se ha poblado de argentinos.
2: No, no parece dar presidente hablando de leones y de la Fórmula 1.
4: Podría ser.
2: No tiene información.
4: No tengo ese info. No manejo, bueno, hablando de Fórmula 1, no manejo.
2: Mañana ya arranca la prueba libre, Nachito.
5: Sí, en una Fórmula 1, una temporada con bastante receso, porque recordemos, tuvimos aquel parate debido a lo que habían sido los conflictos bélicos,
2: claro,
5: que terminó suspendiendo los grandes premios de Bahrein y también el de Emiratos Árabes, si no estoy mal. Y esta cuestión de que volvimos a parar, bueno, este era el característico parate de mitad de temporada, por lo tanto ahora volveremos a afrontar lo que es la continuidad de la temporada. Van a ser tres carreras consecutivas. Esas son buenas noticias para aquellos que estaban un poquito con abstinencia o con muchas ganas de ver Fórmula 1. Bueno, va a tener tres fines de semana consecutivos en lo que será este Gran Premio de los Países Bajos, luego Monza y posteriormente España. Así que, volverá la actividad, como decíamos, mañana a partir de las 7:30 comenzarán las primeras prácticas libres. 11:30 será la clasificación al sprint, porque eso, ese detalle olvidé mencionarlo, es que vamos a tener sprint este fin de semana. La clasificación va a ser a las 11:30 entonces de mañana. El sábado de la carrera sprint va a ser a las 7, va a ser bastante tempranito. 11 de la mañana la clasificación a la carrera principal, que será el domingo a las 10 de la mañana. Novedades para este inicio de o esta reanudación de torneo. Bueno, lo decíamos ayer un poco, esta situación que

0: estaba la incertidumbre de qué iba a pasar con el ya múltiple campeón del mundo, de qué iba a ocurrir, porque se había hablado, se había rumorado, sobre todo el año pasado, de que este podría ser su último año, de que tal vez busque cambiar de categoría, se hizo hincapié bastante en su desencanto un poco con esta actualidad de la Fórmula 1. Bueno, parece ser que por lo menos hasta el año que viene lo vamos a tener, porque confirmó su continuidad en Red Bull, hasta también se habló de que podía cambiar de equipo. Bueno, se despejaron dudas, va a continuar siendo piloto de Red Bull. Veremos quién va a ser su compañero, porque va a haber novedades en esta carrera. Recordemos, Isaac Hatchard se lesionó en este receso. Se habla de que se lesionó practicando boxeo. Bueno, no sabemos si eso es la realidad, pero parece ser que se lesionó una de sus manos, por lo tanto no va a estar este fin de semana. El que lo va a reemplazar es Liam Lawson, Liam Lawson, que es piloto del segundo equipo de Red Bull, que es Racing Bulls. Y en Racing Bulls va a ocupar su lugar Yuki Tsunoda.
1: Vuelve
0: Yuki Tsunoda, que era piloto reserva de Red Bull. Bueno, no sabemos para qué. Esto es un poco los grises, ¿no?, que tiene la Fórmula 1, como un piloto de otro equipo va a sustituir, en este caso a Red Bull, en vez de su piloto reserva. Pero bueno, son las cosas que se han permitido y que tiene la Fórmula 1. Esas son cuestiones de novedades también para este próximo fin de semana. En cuanto a Alpine y a Franco Colapinto, ya se adelantó y habló al respecto en la jornada de hoy de que se vienen mejoras para el auto. Buenas noticias, porque recordemos que había ido perdiendo bastante terreno Alpine, que había comenzado bien y que de a poco se fue desinflando, sobre todo se notó en las últimas carreras, donde era básicamente una hazaña meterse en la última etapa de la clasificación, en largar entre los primeros 10. Por lo tanto, buenas noticias en ese caso. A ver, la gran mayoría de los equipos van a traer mejoras para esta carrera, apuntando a reforzar lo hecho en la primera mitad de año. Y en el caso de Alpine, bueno, parece ser que Colapinto estuvo hablando hoy, como decía, y anunció de que, por lo menos en el simulador, parece ser que son mejoras muy considerables. Así que habrá que seguirlo de cerca. En principio, este próximo fin de semana, el único que va a tener las mejoras va a ser Pierre Gasly. Colapinto no va a tener las mejoras en este caso, sino que las va a tener recién en Monza, la próxima carrera, si es el caso de que funcionan de la mejor manera. A ver, uno puede hablar de por qué no lo utilizan las dos. Bueno, generalmente no se suele hacer de esta manera. Siempre ocurre en que un equipo las mejoras las lleva el primer piloto en primera instancia, el segundo piloto se mantiene con el vehículo que venía y en este caso se hace la comparación de cómo funcionaron las mejoras. A ver, tiene lógica. Y Franco Colapinto en este equipo es el segundo piloto, así que le toca esperar hasta la próxima carrera a tener las mejoras. Pero bueno, veremos, a seguir de cerca también el rendimiento de Pierre Gasly en el sentido de si estas mejoras son así y si se puede reflejar lo hecho en el simulador. Pero bueno,
1: mirá vos, yo recuerdo al que le pusieron un simulador y probó las mejoras, fue a Checho Coudet, después en la cacha las mejoras no se vieron reflejadas, evidentemente. Tengo información, Nacho.
0: Dale.
1: Si hay una presentación en donde los pilotos farmean aura, es en la Fórmula 1.
2: Sí, totalmente.
1: Y sobre todo
0: Antonelli,
1: que farmeó aura antes y ahora sigue farmeando aura porque gana, o sea, porque el sujeto es ¿cómo
0: le pasa? Así es, mete la de
1: Ronaldinho. Y sin embargo farmeó de antemano, pero bueno,
2: lo sostuvo.
1: Atención, tengo audio del palo. Son dos audios. Vamos a ir con el primero. No sé si viene con Melcón. No sé si el audio, sí, novedades. Poneme el zócalo si querés, novedades del paddock. No sé si viene con Melcón. Vamos a ver, atención, voy con el audio, Nicolás. Lo pongo acá. Este material exclusivo, único medio, nosotros.
2: Pongámosle la marca de agua.
1: La marca de agua, por favor. Bueno, justo salió el sol, así que ahora marca de agua no vamos a tener. Va el primer audio, ahí va Franquito.
3: Hola Luis, ¿cómo estás?
1: ¿Cómo estás, Franquito?
3: Buenas noches, boludos. Ahí de fondo. Sí. Estamos, obviamente, probando el nuevo motor y las mejoras que trajimos a Sandberg. Sí. Nada, boludo, estamos acá con Pierre tratando de entender este día de los mosquitos. Boludo, es increíble. Y también con el viejo Briatore. Es increíble.
1: ¿Qué es increíble?
3: Nosotros realmente, las otras escuderías, boludo, parecen aviones y nosotros somos mosquitos. Mosquitos que no les hacemos daño.

0: bien ahí, boludo, increíble. Pero ya que es el día de la papa frita, nada, boludo, un mundial, no sé, es que nada. Esto se lo conté al Franchute, una vez lo que se cae de risa el loco, boludo. Estábamos tratando de entender, nada, el chiste de la papa frita. Y vos sabés que resulta que, nada, había dos hamburguesas, estaban conversando, viste. Y una le dice a la otra, vos sabés, nada, anoche re salí de joda, me la puse en la pera, nada. Y el otro le pregunta, ¿y con quién saliste? Y salí con una papa frita. Increíble, boludo.
1: Pero, ya, los, evidentemente no vino con mejoras el audio. Bueno, salió claro, porque las hamburguesas salen con papas fritas. Franquito, mejorame el chiste. A ver, hay otro más.
2: A ver. Porque está lloviendo,
3: Epa, epa. El mal tiempo general, como dijo Martín Bustamante.
1: Le estamos mandando toda la lluvia para allá ahora que salió el sol. Ahí está, ahí va, Franquito, un audio más desde el paddock, en vivo y en directo. Farmeando aura.
2: Único medio.
1: Para que se me volteó. Exclusivo único medio. Ahí vamos.
0: Es increíble.
1: ¿Pero qué es increíble?
0: Estamos tratando de entender nada, este día de la papa frita, boludo.
1: Sigue.
0: Dice que nada, me conté a Pierre, tratando de entender el auto, tratando de entender la carga. Decía Pierre, boludo, que vos sabés que la papa frita va al psicólogo, el psicólogo, la chabona le dice, doctor, tengo miedo de ir al Mac porque siento que siempre que voy me quieren mojar la oreja con ketchup. Increíble.
1: Bueno, es inentendible estos chistes, realmente. Bueno, el día, ya está muy atento, Franquito, con el Día Mundial de la Papa Frita. A mí un profesor de educación física, cuando hacía mal las cosas, me decía papa frita. Bueno, nada, te lo voy a dar del paddock, seguramente mañana vamos a seguir teniendo desde Sambor, desde Holanda. Holanda sobó. Con Franquito, y estas, audios mejorados.
3: 11:15 de la mañana, nos vamos a la pausa con sol ahora en la capital de la provincia. Ya venimos.
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3: Seguimos avanzando en la mañana de la radio. Ayer conversamos extensamente con la doctora Patricia Almirar, abogada de la ciudad de Santa Fe, mediadora, respecto a esta situación que se planteó con estos tres santotomecinos que habrían viajado a Uruguay para contraer matrimonio, lo que se denomina como una trieja. Y bueno, la doctora Admiral nos contaba un poco los alcances que podía tener esta decisión que tomaron. Hubo una fiesta, una celebración el fin de semana aquí en la vecina ciudad de Santo Tomé. Y queríamos tener un poco más precisiones. La doctora Admiral nos comentaba que había tomado contacto con colegas de la República Oriental del Uruguay que le decían que no era factible lo que se mencionaba aquí en Santa Fe habían realizado estas tres personas. Y estamos agradeciendo la gentileza del doctor Cristian Pintos, que es abogado en la República Oriental del Uruguay, que nos atiende precisamente para hablar de este tema. Doctor, ¿cómo le va? El gusto de saludarlo. Fabián Acosta, buenos días.
30: Buen día, ¿qué tal? ¿Cómo les va? El gusto es mío y muchas gracias por la invitación.
3: Bueno, nos anticipaba la doctora Patricia Admiral ayer que había tomado contacto con usted. Cuéntenos un poco si lo sorprendió esta información y qué es lo que se puede mencionar respecto de lo que prevé la ley allí en el Uruguay. ¿Es factible que tres personas, como en el caso de estos argentinos, hayan podido contraer enlace?
30: Bueno, como ustedes sabrán, fue una sorpresa porque en nuestro país no es posible la bigamia ni la poligamia. Uh-huh. Entonces mi primera reacción fue decirle no puede haber pasado bajo ninguna circunstancia.
3: Sí.
30: A ver, uno como abogado también siempre deja esa bueno, pero capaz que ustedes saben cómo es el Estado, puede pasar de todo un poco.
3: Sí.
30: Pero lo primero fue un no rotundo. De hecho, yo no tenía conocimiento de la noticia.
3: Sí.
30: Y no, a ver, esto no es posible bajo la normativa de nuestro Estado. Les explico rápido y sin mucho tecnicismo jurídico.
3: Sí.
30: En Uruguay el matrimonio es monogámico, es decir, una persona con otra. No se permiten matrimonios de tres a la vez, así que si están pensando venir a Uruguay a casarse en grupo, olvídense, no van a poder hacerlo. Vaya para atrás, cancelen los pasajes, si vieron la noticia que sacaron. Acá no es por acá. Uno va y se casa con una persona. Es más, no puede tener un vínculo anterior matrimonial vigente. Es decir, uno tiene que estar divorciado.
3: Claro.
30: Pero ¿cómo funciona esto? Van hasta la oficina de registro civil y el oficial de registro civil les pregunta y toma lo que le dice la persona que va a contraer matrimonio y los testigos que le piden. Entonces hace fe en eso. Puede pasar de que la persona mienta o que los testigos mientan y ese matrimonio se celebre teniendo un matrimonio anterior vigente, lo que podría ocasionar un juicio de nulidad del matrimonio que lo puede pedir cualquier interesado. Pero eso en el caso de que existe un matrimonio vigente y se celebre otro. Ya el hecho de que se casen tres personas a la vez es imposible. Es imposible porque todos los formularios, todos están previstos para que se casen dos personas. El Código Civil prevé el casamiento de una persona con otra, de cualquier sexo, eso no importa. Uh-huh. Pero no, tres personas a la vez es imposible.
3: Y cuéntenos, porque se mencionaba, o por lo menos mencionaban estas personas, o allegados, que habrían pagado una multa de $2,500 para poder casarse. ¿Esto puede responder a alguna cuestión puntual? ¿También es algo que resulta poco creíble?
30: A ver, a mí no me resulta verosímil. Uh-huh. Uno como abogado siempre tiene que tener los elementos sobre la mesa para poder analizar. Bien. A ver, si estas personas me traen un acta de que se casaron, vaya a saber dónde, y puede que algún funcionario en algún brote lo haya hecho, me dice que no, puede pasar. Hasta ese momento yo no ver un documento no puedo aseverar ningún tipo de acto, ¿no? De que se haya cometido, de que se haya celebrado tal o cual cosa. Lo que digo es que no se puede. ¿Ah? No se puede. Bajo la normativa uruguaya no se puede, y además pagar una multa para poder casarse, no funciona así, de que como yo pago la multa, levanto los impedimentos dirimentes y puedo casarme. No funciona así.
3: Aquí en la Argentina, durante mucho tiempo, era muy común, no existía la ley de divorcio, que fue aprobada creo que en el año 84-85, uh-huh. La gente se trasladaba a otros países limítrofes para poder contraer matrimonio porque no tenían el divorcio. ¿Es común que argentinos vayan allí a Uruguay a casarse? Esto responde quizá a que no tengan regularizada una situación de un matrimonio anterior.
30: A ver, primero hacer una aclaración de que los abogados trabajamos mucho más con los divorcios que con los matrimonios.
3: Claro.
30: Entonces,
3: obviamente,
30: decirle si hay más personas que se vienen a casar o no, para mí le estaría mintiendo porque no cuento con un dato objetivo. Lo que sí, por más que la persona tenga un matrimonio en el extranjero, tiene que estar divorciado para poder casarse en Uruguay. Mire, yo ya le preguntaba, porque de hecho fui a consultar, porque todo esto me impactó,
3: sí,
30: fui a consultar con una oficial de Estado Civil, la que me confirmaba, me decía, no, doctor, mire, acá no es imposible, como usted dice, no podemos casar tres personas a la vez. Y de hecho a mí me pasó que un extranjero me mintió una vez que no estaba casado y se casó acá. Y eso derivó después en la nulidad del matrimonio, que de hecho en Uruguay la puede pedir cualquier interesado. Más allá de poder constituir un delito de bigamia, que acá en Uruguay hay antecedentes. Por ejemplo, una persona que se casó tres veces sin haberse divorciado, como no existía la figura de la poligamia, esto fue hace muchos años, se lo sancionó, es decir, se lo penó, se lo condenó por un delito de bigamia. Bigamia, dos matrimonios a la vez. Uh-huh. Después, al respecto, hace unos años, no me parece que fue en el año 2024, también tres personas intentaron casarse a la vez, no pudieron,
3: claro,
30: que de hecho fue sonado en los medios, se casaron dos, uno quedó por fuera, y después hicieron un casamiento simbólico, pero
3: claro,
30: los medios,
3: claro,
30: creo que salir a aclarar de que acá en Uruguay no se podía casar en multitud, no se podía contraer un matrimonio con tres personas a la vez. Pero quedó en el ideario popular, en el imaginario popular, de que
3: claro,
30: las personas, de que hace unos años se habían casado tres personas, pero eso no fue así.
3: Digamos que no necesariamente todo esto que se habría comentado podría haberse dado, digamos, estas tres personas podrían convivir las tres juntas sin necesidad de todo esto que se comentó, viajar al Uruguay, pagar una multa y casarse.
30: A ver, a mí no me resulta verosímil. No hay una prohibición de que las personas exista, a ver, una relación de a tres,
3: claro,
30: un amor de tres, como decía la canción de hace unos años, amor de tres, no hay problema en Uruguay. Lo que sí, no se pueden casar los tres. Legalmente no se pueden casar los tres, no pueden contraer un matrimonio, bajo la normativa de Uruguay.
3: Doctor,
30: ahora, ¿qué puede haber pasado? Hace unos años, en el interior, los juzgados de paz celebraban matrimonios, eran jueces, eso ya se sacó de la órbita del Poder Judicial, y desde hace un par de años hay alcaldes que integran más bien el Poder Ejecutivo. De cada, ustedes saben que acá la normativa es nacional, pero cada departamento está descentralizado por lo que serían provincias, ahí acá son departamentos. Cada departamento tiene su propio Poder Ejecutivo, que serían los gobiernos. Hay regiones en las cuales celebran los matrimonios los alcaldes. Entonces, capaz que, en algún desconocimiento de impericia, no sé si puede haber algún error ahí de algún funcionario, no lo sé, es la explicación que trato de pensar, pero de todas formas, pagando una multa de $2,500 sería algo muy grosero porque ellos tienen que controlar de que no existan tres personas. Además, hay que hacer una publicación en el Diario Oficial, que eso es por 8 días, y ahí las personas que sepan de algún impedimento lo van a denunciar, pero nunca había una publicación de tres personas para casarse, porque no se puede.
3: Claro, eso es lo que yo le iba a preguntar, como ocurre en la Argentina, me imagino que la ley alcanza a todo el territorio uruguayo, no puede pasar que a lo mejor crucen por una aduana, lleguen a territorio uruguayo y en alguna localidad más pequeña pueden haberse casado. Usted dice, bueno, es una posibilidad, pero la ley es una sola en el Uruguay.
30: A ver, ¿cómo le digo? Si existió alguna especie de irregularidad y salió un acta de matrimonio, que no me lo imagino porque ni siquiera los documentos están hechos para confeccionarse para tres personas. De hecho, si un alcalde celebra un matrimonio, le tiene que hacer con todas las reglas y siguiendo todo el procedimiento, que como si fuera una oficina de registro civil. Entonces, no se me ocurre, pero si hubiera pasado de algún funcionario que hubiese actuado, funcionario en sentido amplio, ¿no? Como puede ser un alcalde, contrariando la normativa. Y bueno, eso daría eventualmente responsabilidades penales, civiles y todo lo que se pueda imaginar, ¿no? Pero me parece que acá es primordial tener el documento, el acta de matrimonio, analizarlo.
3: Claro, sí la hay.
30: Hasta ese entonces yo no puedo ni asegurar que es una mentira, ni asegurar, ni siquiera dar una hipótesis cierta sobre lo que pueda haber sucedido, ¿no?
3: Doctor, ha sido muy gentil, nosotros atentos a esta noticia. Si tenemos alguna novedad o si tenemos el acta, vamos a tomar contacto con usted. Le dejamos un abrazo grande.
30: No, por favor, saludo para ustedes y muchas gracias.
3: El doctor Cristian Pintos es abogado en la República Oriental del Uruguay. Ayer había estado en contacto con la doctora Patricia Admiral, que nos hablaba de este tema y ella misma nos anticipaba que en el Uruguay esto que se comentó a través de la noticia, que tres personas, tres santotomesinos, un varón y dos mujeres, se habían trasladado a Uruguay y que pagando una multa, se había dicho, no se entendía mucho por qué se pagó la multa. Se podría haber dicho pagaron un canon, pero bueno, se habló de una multa. Habían contraído matrimonio, hubo una celebración el sábado en uno de los salones importantes que Santo Tomé tiene para fiestas sociales allí en la zona de Avenida Riccieri. Bueno, no, hasta que no veamos el acta, como anticipó ayer la doctora Admiral y hoy el doctor Pintos, poco podemos opinar de este tema.
0: Es impresionante. Ya la gente de Netflix quiere hablar con esta tripareja
3: para hacer la serie.
0: Yo creo que ayer lo comenté, que lo puse en duda. Digo,
3: y se tiene que llamar la trieja.
0: No sé si va a presentar primero el título de abogada la señora Cristina Fernández de Kirchner o este trío. No sé, porque a lo mejor, bueno, igual, a ver, la fiesta la podés hacer, con o sin título.
3: Una fiesta se puede.
0: Pero igualmente yo los felicito, salieron de todos lados. Tienen. Sí, por eso ellos la propaganda, metió los chivos todos.
3: Claro.
0: Pero sí. Ahora queremos ver el título. Queremos ver, hay que exigir.
3: El viaje a Uruguay y después dicen una luna de miel a Brasil, hay que pagarlo.
0: Ya se está movilizando al kiosco de este señor.
3: Tenemos que buscar
0: tríos estafados.
3: Tenemos que buscar para mañana, ya, porque ya la parte seria la tocamos ayer y hoy. Metámonos en la frivolidad mañana. Que conseguir un invitado la fiesta, que cuente
0: cómo fue la fiesta. Sí, Nicolás, usted que maneja el mundo nocturno como nadie.
3: Así que la gente que dice.
0: Ahí está.
3: Listo. Ahí está. A ver, busquemos a uno a ver si puede. Sí, si quiere dar reserva de su nombre.
0: Sí, le ponemos el efecto a la voz.
3: No necesita. Tipo así. No va a denunciar ningún delito. Pero bueno, busquemos para mañana a ver si podemos tener.
0: Aparte, somos el único medio que está indagando, hablando con los que hay que hablar, para tratar de si es una estafa, desnudar la estafa.
3: Claro, porque a lo mejor algún invitado se puede sentir estafado, porque claro, dice, fui a una fiesta.
0: Nos casamos, pero en realidad no se casaron.
3: Claro.
0: ¿Cómo es la cuestión? Todo mundo.
3: Pero bueno, usted dice que ya la Disney, Netflix, HBO.
0: Hay plataformas que están interesadas. Que están buscando. Más, ya se habla de algunos actores. Ah. Se habla de algunos actores para. Se habla. Mirá, hay dos actrices que justamente están protagonizando una de las películas del momento, que es La Odisea. Se habla, a ver, es un rumor que me llega, Nacho, sí. Fabián, me llega este rumor.
3: A ver.
0: Se está hablando, para encarnar el papel de las señoritas.
3: Sí.
0: Se está hablando de Anne Hathaway y Charlize Theron, que son las dos que también participan en La Odisea. Atención con este dato.
3: ¿Y el masculino?
0: Apostando al éxito de la serie.
3: Sí.
0: Se habla de que el mismísimo Matt Damon sería
3: Sería
0: el protagonista de la trieja.
3: Qué bárbaro. Y además, como él tiene su costado argentino, ya que su pareja es argentina.
0: Sí, porque si no también se podría hacer con Tom Holland, pero ya estamos cansados. Para. Acabamos, de tener
3: hay que
0: el
3: registrar
0: título,
3: todo esto.
0: Hay que registrarlo.
3: Después se lo llevan y
1: hay que patentar.
0: Para primer acto, vamos a hacerlo así. Vamos a hacerlo modo chiste.
3: Hay que repetirlo porque
0: vos haces el remate. Nacho, vas a tener tu momento de gloria. Fíjate que yo te lo comparto. Primer acto. Si están en sus casas, grábenlo. Atención los otros medios que los escuchan, y seres de la política. Graben esto.
3: Y mencionen porque...
0: Sí, por supuesto. Arroben al programa. Primer acto. Matt Damon, Charlize Theron y Anne Hathaway, protagonista de La Odisea, son convocados por una plataforma para hacer la película de este trieja que se casaron aparentemente en Santo Tomé. Segundo acto, una plataforma cualquiera. Ponele que hay que poner para convocar a Matt Damon que haga de él y a Charlize Theron y a Anne Hathaway para que haga de ellas. Y tercer acto lo mismo, una plataforma pone toda la tarasca para hacer la película de esta trieja santotomecina y contrata a Matt Damon para hacer de él. Y a Charlize Theron y Anne Hathaway para ser de ellas. ¿Cómo se llama la película?
1: La Otricea. La Otricea.
3: Ahí está. Después lo tenemos que subir.
0: Es lo mejor que ha dicho Nacho Vladi desde su participación en este programa.
3: Bueno, nos vamos a la pausa. 11:35 de la mañana. Ya ha venido para el tramo final. El productor que ya nos dejó, dijo, hay sol, me voy a la playa. Se fue el productor. Dice que va a supervisar la quita de los embalsados en la Laguna Setúbal. Hacemos la pausa, ya venimos.
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0: Estamos final de la mañana de la radio 11:46. Buscamos el resumen de los temas deportivos. Nacho, te escuchamos.
1: Bueno, Fabio, ya para cerrar un poquito de repaso de agenda para la jornada de hoy, tendremos partidos de Copa Libertadores. 19 horas, Liga de Quito, Mirasol. 21:30, tendremos Corinthians, Rosario Central, conjunto canalla, que buscará romper la paridad que tuvieron los Gigantes de Arroyito. 0-0 fue el partido de ida. Veremos si en Brasil se le da al conjunto rosarino. También tendremos actividad por Copa Sudamericana. 19 horas, Macará contra Santos. También para Olimpia, Vasco da Gama. Y 21:30, Botafogo Cienciano. Cienciano, recordemos en este partido de ida que le ganó 6-1 a Botafogo. Fue gran sorpresa en lo que fue la altura del Perú. Veremos si puede mantener esta ventaja de principio 5 goles. Y también para cerrar un poquito de tenis, porque se va a presentar nuevamente Thiago Tirante, que está haciendo un gran torneo este Master 1000 de Cincinnati. Ayer le ganó a Yannick Mencik, al checo, y hoy se estará jugando el pasaje a las semifinales contra Arthur Fields. Más allá, o independientemente de lo que pase, porque va a ser un partido complicado, como vienen siendo, recordemos que viene a dejar en el camino también a Novak Djokovic, el argentino. El gran torneo de Thiago Tirante, que antes de este torneo estaba en su mejor posición en el ranking, que era el puesto número 50. Luego este torneo va a superar lo que es esta marca, porque va a llegar hasta el puesto número 40 del ranking ATP. Así que buenas noticias. Veremos si puede continuar con este sueño de seguir avanzando en este Master 1000 de Cincinnati. Veremos a qué hora juega. Entre las 20:30, 21:30 seguramente estará comenzando lo que es este encuentro entre Thiago Tirante y el francés Arthur Fields.
0: Bueno, lo tenemos al presidente. Todo este revuelo que se escucha de fondo es porque saben que a esta hora llega el presidente y genera comentario, no pasa desapercibido. ¿Cómo le va, Presi? ¿Cómo anda?
2: Sí, salió el sol. O sea, digamos, este gobierno libertario, que es el mejor, lo logró y trajo, el sol.
0: ¿Cómo anda?
2: Aleluya, Titón, qué alegría saludarte, Titón. Aleluya, alabado sea el Febo, que la fuerza del cielo hoy nos regalan este sol maravilloso para que se sequen los mandriles y cucas, Es maravilloso, Titán, saludarte. ¿Cómo estás?
0: Bien. Y qué bueno que salió el sol. Parece
2: Sí.
0: Ahí estaba reunida la mesa política preocupada porque no salía el sol.
2: Quiero felicitar al periodista Luis Majul, que hoy, dio buena información, porque nos juntamos con la mesa política, con el Colo Santilli, que como buen colorado alumbraba, con la doctora Patricia Bullrich, con el jefe Karina, por supuesto, Santiaguito también. Sí, y estuvimos negociando y finalmente logramos, que el sol aparezca para todos los argentinos de bien. Así que es una alegría inmensa, Titán, poder darles a todos ustedes la primicia de que ha salido el sol.
0: El sol está con
2: nosotros, sí, para que, poner luz sobre la oscuridad de los orcos, que los orcos, viste, que están perpetrando distintas protestas ahora. Ahora van a protestar los morosos endeudados, una nueva agrupación, ¿viste? Los morosos endeudados, es increíble, apoyado por la CGT, por esto, la CTA, bla, bla, bla. Es increíble, los cucardos tienen, para toda protesta tienen, una nueva agrupación. Pero permitime saludar al verdadero líder de la agrupación que comanda y asegura la libertad en la Argentina, porque representan al más grande de los grandes, que son los designios del general don José de San Martín. Hola, granadero, ¿cómo estás? Qué alegría saludarte, el Febo asomado, granadero, como en aquella batalla de San Lorenzo.
1: Hola, presidente, ¿nos trajo el sol?
2: Sí, ¿viste? El mejor presidente de la historia ha logrado finalmente, contra todos los pronósticos, traer el sol. Y ¿sabés qué maravilloso, granadero, la cantidad de gente, que me escribe ahora las redes diciendo: gracias, Javo, gracias a vos puedo volver a lavar la ropa después de años de no poder lavar la ropa. Sí.
1: Dígale, presidente, a la gente que tiene que aprovechar su momento para...
2: Sí.
1: Ahora, tiene que aprovechar,
2: Sí,
1: no sabés. Aquellos que están trabajando y llegan a la casa, tienen que aprovechar ahora.
2: Sí, totalmente, no sabés. Por ejemplo, recién recibí un mensaje de un tal Manuel, o sea su apellido empieza con A, no voy a dar, digamos, más datos, no sé, digamos. Sí, me decía, gracias, Javier, o sea, digamos, porque desde que tengo mi casa nueva de 500.000 metros cuadrados ya no me alcanzaban los metros cuadrados para los tenders y la calefacción, claro, para que claro. se seque. Gracias por traerme el sol, y Podata me puso, ahora voy a poder disfrutar de mi pileta con cascada. O sea, digamos, es maravilloso, estamos logrando. Así que quería agradecerles y hacerlos partes a ustedes que todos los días me brindan la posibilidad de dar mi mensaje esperanzador a toda la gente de bien. Y bueno, ahora estamos disfrutando de lo único que sí que odio es que, o sí, sea, dieron el dato de esa inmundicia llamada papa frita. Digamos,
0: claro que dijo Majul esta mañana temprano.
2: Sí, porque no hay nada más colectivista que la papa frita. O sea, son socialistas. Sí, digamos, o sea, porque viste, viene la hamburguesa, o sea, digamos que, o sea, como en todo país del bien, o sea, es uno de los productos más consumidos, por ejemplo, en Estados Unidos, la hamburguesa, sí. O sea, digamos, o sea, pero, o sea, y después te vienen, claro, y te vienen los colectivistas que son las papas fritas, ahí vienen el combo, viste que yo te doy el combo, o sea, de 20.000 papas fritas, todas ahí juntas, todas pegajosas, olorientas. Pero bueno, digamos, o sea, y aparte, ¿sabes qué lo que me irrita? Que es rojo, o sea, rojo comunista. Por eso, pero bueno, digamos, o sea, ya vamos a vender solamente la hamburguesa sola y va a ser un éxito.
0: Ahí está. ¿Está preparando el discurso para mañana que viene a Santa Fe?
2: Todavía no lo tengo preparado. Si querés armarme algo titán, o sea, alusivo, vos que estás siempre todos los días en la provincia. Acordate de poner invencible, ponerlo acá.
0: Varias veces.
2: O sea, que se nota invencible. O sea,
0: es verdad que lo van a esperar ahí en el aeropuerto, donde me imagino va a venir, y ahí le ceden la antorcha sudamericana, te llega ahí a la bolsa de comercio en la calle Córdoba con la antorcha.
2: No, porque yo soy ya el faro de Occidente, no necesito el protagonismo de portar la antorcha, digamos, o sea, yo directamente, o sea, aparte imagínate la aura que yo tendría, digamos, si me invitan a los Juegos Suramericanos, o sea, yo me aparezco vestido de arquero como en mis viejas épocas, claro, gloriosa claro. de arquero. ¿Te imaginás, granadero, lo que sería eso, el aura? ¿Qué hora es farmear aura? ¿Sabés el aura que farmearía? O sea, digamos, pero bueno, o sea, si los cucas me tienen envidia porque saben que ellos no tienen ningún candidato que farmea aura.
0: ¿Escuchó este caso de los santotomecinos que se fueron a cazar al Uruguay?
2: Sí, yo investigaría si no son cucas, porque me parece que, o sea, desde las estafas con las criptomonedas, o sea, digamos que no encuentro algo parecido, me parece. O sea, digamos, si escarban, alerta de cucas, sí, alerta sí. de cucas, sí.
0: Porque se habló de $2.500 multa, viaje a Uruguay, luna de miel a Río de Janeiro. Bueno, la convivencia con 12 pibes, o sea, de distintos matrimonios.
2: Yo te diría una cosa, averigüe, digamos, o sea, porque le creo más a que Cristina Fernández de Kirchner es abogada y tiene el título que a estos, o sea,
0: una fiesta importante, dicen ahí en la vecina Santo Tomé. Evidentemente que algo debe haber,
2: Sí, y yo te agradezco, Titán, porque en el ejercicio del verdadero periodismo, no del periodismo ensobrado de la nación más, o sea, y todo mentín, o sea, vos vas al hueso y estás hablando, o sea, con los abogados,
0: claro.
2: charco, y te felicito, porque esa es la tarea que debe hacer todo periodista de bien, averiguar, indagar, escarbar. Por
0: yo pensé
2: felicito.
0: En su momento, vio que usted tiene una visión especial para algunos países, Brasil, Uruguay. Dije, presidente, va a estar atento porque dice, lo que no se puede en Argentina, cruzan el charco, van a Uruguay y lo hacen.
2: Sí, bueno, por eso, o sea, digamos, pero esto, fíjate que me parece que es toda una pastraña, Titán, digamos, bueno, o sea, bueno. sí. Pero te felicito y lo felicito. O sea, digamos, porque creo que ustedes están a punto de desenmascarar algo realmente grande. Así que los felicito por el trabajo inconmensurable que están haciendo y sepan que se van a llevar la medalla al verdadero peronismo. Periodismo.
0: Me olvidé preguntarle ayer, porque fue una noticia que me llamó la atención.
2: Sí,
0: Toto fue una heladería ahí en Buenos Aires. ¿Qué lo están impulsando a Toto como candidato?
2: Sí, tranquilo, estamos, no, es que, o sea, digamos, se quería dar el gusto, entonces lo matamos a la heladería, digamos.
0: ¿Fue con, con la referente que tienen ustedes ahí en la ciudad de Buenos Aires?
2: Sí, sí, no, digamos, o sea, sí, pero creo que la primera vez, o sea, digamos, que un ministro de Economía puede andar por la calle caminar, claro, digamos, sí, o sí, sea, sí, sí, sí, por eso... Bueno, a lo mejor podría ser un candidato, o sea, digamos, si la inflación, que ayer lo celebramos, la minorista, ya está con el cero, que comienza con el cero, bueno, ¿por qué no puede ser a lo mejor quien te dice un próximo candidato a presidente? O sea, otro economista, pero un economista, o sea, no un zurdo como el de que dirige la provincia inviable de Buenos Aires.
0: Y vi hoy temprano en la mañana, porque yo vio que sí. Me levanto temprano, usted duerme poco, sí. Yo me levanto temprano también, sí. Toto tuiteó de la aprobación de un nuevo RIGI.
2: Sí,
0: para bueno, la explotación petrolera.
2: Sí, viste, una de las grandes petroleras, o sea, de capitales extranjeros, y bueno, igual en el medio, viste, que está medio metido.
0: Claro. Una inversión de 6.400 sí. millones de dólares, dice Toto, sí. Va a generar 3.100 empleos y 4.800 indirectos. Dice, proyecto que prevé producir 70.000 barriles diarios de petróleo. Impresionante.
2: ¡Wow! ¡Sea maravilloso! Pero ¿sabés lo que pasa, Titán? Que o sea, todos los ensobrados son tan porteñocéntricos, o sea, que no se están dando cuenta del verdadero desarrollo productivo que estamos logrando. O sea, en la zona de Neuquén, Río Negro, en toda esa parte donde está permeando verdaderamente, o sea, el RIGI. O sea, digamos, estamos... A ver, esta es una nueva, si vos lo querés ver en términos modernos, Titán. O sea, digamos, es una especie de nueva campaña del desierto. O sea,
0: está,
2: digamos, con, o sea, Javier Milei Roca.
0: La
2: digamos,
0: nueva... O sea, y lo último, la licitación del Belgrano Carga, del Sarmiento, creo, y otro más, se licitaba hoy.
2: Sí, hoy se está licitando, por eso, para reactivar también, o sea, como mecanismo de transporte para sacar la producción de todo el país. O sea, pero viste que a vos te vendían que se iba a venir a cerrar los ferrocarriles, etcétera,
0: sí,
2: etcétera.
0: Sí,
2: mirá lo que estamos haciendo. O sea, la inversión privada desborda por todos lados. Claro, pero ¿sabés lo que pasa? Que a veces los periodistas, o sea, se dejan llevar por la mentira, o sea, digamos, que tienen intereses creados y no son capaces de ir hasta Vaca Muerta y a toda la zona para ver lo que está pasando allá, verdaderamente.
0: Bueno, Presi, siempre es un gusto escucharlo, además nos trajo el sol hoy, doblemente contentos de este contacto.
2: ¿Sabés cuál es el gusto que más, el gusto, esto me lo contó Toto ayer, sí, maravilloso, ¿sabés cuál es el gusto que más enfría en verano?
0: ¿Cuál es?
2: El banana split, no sea, digamos.
0: Buenísimo.
2: Le mando un abrazo.
0: Bueno, presidente, lo esperamos por Santa Fe mañana. Si tiene un tiempito a esta hora, lo llamamos.
2: Sí, aparte mañana parece que también regresa la cuca en Boladinga.
0: Sí, bueno, sí, mañana.
2: Voy a por Dios, no digas, un abrazo.
0: Bueno, un abrazo. El presidente Javier Milei, cerrando la mañana de la radio. Estuvo Nicolás Durán en la puesta al aire, impecable como todas las jornadas, la producción de Gaby Romero, todo el deporte con Nacho Bladi, la galería de personajes de la mano del Chano Beret. Nosotros mañana, como lo anticipaba el presidente, con Natalie Bedini, vamos a estar volviendo minutos después de las 9:00.

0: La verdad, ¿cómo se dice ahora? Estás farmeando aura.
1: Estás farmeando aura, sí.
0: Estás farmeando aura. Tu actuación de Gonzalo Gelini fue
1: fantástica.
0: Extraordinaria.
2: Como son jugadores de Boca, él actúa.
3: Pero la de River ahora. Sí. Quiero que actúe con los de River. Claro,
0: mañana hacemos de Coudet y Borré. ¿Te parece? Dale. Gracias, Pilu. Lo tuyo es notable. Notable. Fantástico. 100.000 puntos. Gracias, Patito. 12 del mediodía. Abrime el pase con Gustavo López.

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2: Querido, te vi anoche con el pollo.
3: Sí.
2: Primer tiempo lo escuché por La Red, transmisión espectacular. Segundo tiempo te vi en la tele, gran transmisión.
3: Mal River, segundo tiempo, ¿eh? ¿Cómo le costó?
2: No me gustó.
3: ¿Cómo le costó? Le costó mucho. Hay que ver si le costó por la altura, le costó porque juega mal, le costó porque le faltan jugadores, porque el rival es superior. Por un montón de cosas le pudo haber costado. Pero bueno, ahí Coudet dijo, jugamos a lo que pudimos, no como queremos.
2: Sí, a muchos hinchas de River, por ejemplo, Ricky Dazo para mí es un referente de River, dijo, lo que dice el Chacho no se dice. No se dice que River firma el empate ante el partido.
3: Bueno,
2: yo lo entendí, la verdad.
3: No lo firma nunca, imagino, Coudet ni River. Lo que pasa es que este partido tenía complicaciones para armar el equipo, no podía armar el banco, le faltaban los laterales, tuvo que inventar dos laterales, uno nuevo, uno que era Martínez Cuarta. Jugaba de visitante, no completaba el banco de suplentes, o sea, le faltaban un montón de cosas.
2: La altura encima.
3: Claro, y además, esto es un partido ida y vuelta. En un partido normal, nunca River firma el empate, pero esto es ida y vuelta. 0-0 allá, lo definís acá, no está mal.
2: Claro, acá ves en la cancha la decisión del container. Sí, porque claro. Si vos no hubieses armado el container, allá jugás con Bustos y Viña.
3: Claro.
2: Un partido.
3: Sí,
2: estaba en una mano un partido.
3: Sí, sí, sí. Para el banco suplente estaban bien.
2: Vos le pagás el sueldo, son empleado tuyo. Vení, claro, jugame.
3: Pero claro, tuviste que inventar dos laterales cuando tenés a dos que han jugado en la selección. Porque Bustos jugó en la selección argentina y Viña viene del Mundial.
2: Del Mundial. Y la otra, Gus, que esto generó también debate en el programa. ¿Qué te pareció el roce Coudet-Borré?
3: Bueno, feo. La imagen es fea. Creo que también es producto de la relación que tienen ellos de hace años porque trabajaron juntos y hay una cierta confianza. Chacho está muy difícil desde el banco gritando, muy alterado, y se ve que se calentó Borré y le respondió. Por suerte duró nada, porque enseguida después estuvo la pausa de hidratación. Bajaron un cambio, siguió jugando Borré, hablando en el entretiempo, y siguió jugando el segundo tiempo.
2: Claro, lo dirigió el Inter de Porto Alegre.
3: Claro, estuvo mucho tiempo con él.
2: Che, qué bien, grande Platense, ¿eh?
3: Platense, con Coquimbo. Ahora, los equipos chilenos, ¿no? Católica afuera.
2: Ahora, ¿cómo hizo Coquimbo para ganar su grupo? Esto es lo que no entiendo.
3: Y Coquimbo, ahí no recuerdo con quién estaba creo que salió segundo.
2: No, porque...
3: ¿Primero salió?
2: Platense salió segundo, va el bombo con un primero.
3: Sí, sí.
2: Eso es lo que no entendí.
3: No me acuerdo con quién estuvo en
2: pues
3: el grupo.
2: Pues yo pensé que Coquimbo, digo, si Católica, que le ganó a Boca.
3: Sí.
2: Católica salió, terminó ganando el grupo, Católica ganó el grupo de Boca. Digo, bueno, Coquimbo que ganó el grupo debe ser como Católica o mejor, y me pareció mucho más pobre. Ayer yo vi el partido con Platense, como vimos muchos años en Florida, somos un poquito del calamar,
3: sí.
2: Y Coquimbo... Segundo tiempo no pasó la mitad de la cancha.
3: No tiene buen equipo, no tiene buenos jugadores. Yo no recuerdo con quién jugó en el grupo.
2: Buscalo, Planes.
3: Ahora no van a decir. Pero le cuesta a los chilenos pasar de ronda. ¿Cómo sí. Le cuesta hacer historia?
2: Es un montón, igual que pasaron dos a octavo de final.
3: Sí.
2: En las últimas copas ni clasificaban.
3: Sí, pero están afuera todos, ¿eh? Y además definían de local, habían sacado buenos empates de visitante sí. Los dos. Pero les cuesta en la localía cuando tienen la presión. Y Platense, mirá Independiente de Mendoza, ¿por qué poco? Si no era Platense Independiente de Mendoza, uno iba a semi, ¿no?
2: Teníamos uno en semi.
3: Uno semi.
2: Y podíamos tener otro si pasa hoy Central.
3: Claro.
2: Porque va con Estudiantes.
3: Claro, claro. Mirá, teníamos dos en semi, todo por un penal, qué lástima.
2: Hubiese sido espectacular. Y la última, hoy estoy caliente con Milito, porque Milito dice que los prestas que lo critican es porque les pagan.
3: Sí, horrible.
2: O sea, vos no podés opinar que de los 21 refuerzos que trajo en 4 libros de pases, si acertó uno.
3: Te digo, Nacional de Montevideo, que está muy mal, era el grupo
2: sí.
3: De Coquimbo.
2: A ver.
3: Nacional de Montevideo, está muy mal. Junior de Barranquilla, colombiano. Y Universitario.
2: De Perú.
3: Sí, por eso.
2: Ligó mucho con el grupo.
3: Por eso fue.
2: Ligó mucho con el grupo. Me pareció muy básico lo de Milito.
3: Primero,
2: me critican porque les pagan a los periodistas.
3: ¿Por qué no dan nombres?
2: Claro.
3: ¿Qué de nombres? ¿A quién
2: claro,
3: le pagan?
2: Tal cual.
3: Claro, da nombre y apellido. Le pagan a este. Listo, así nos divertimos todos. Pues si no, metes a todos en la bolsa.
2: Exactamente. 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

0: Hola, ¿qué tal, amigos, amigas? Bienvenidos, bienvenidas. Estamos arrancando López 910 a esta hora, 12 del mediodía, 9 minutos. Después de una jornada muy copera, la de ayer, Copa Sudamericana, Copa Libertadores, Copa Argentina, con eliminados, con clasificados, con equipos que están cada vez más cerca. Señor Tarandejo, con Flamengo, que le ganó a Cruzeiro.
1: Estoy bailando, ganó, por el gol de Rascaeta.
0: Le ganó un equipo brasileño.
1: No, no, pero no importa. Vos hablaste de un Cruzeiro que iba a pasar por arriba a todos. ¿Y sabés quién está
0: no,
1: en las próximas instancias?
0: No.
1: ¿Overdao?
0: No.
1: ¿Y Fla?
0: No.
1: ¿Flamengo?
0: No. Yo dije que me gustaba Cruzeiro, pero que había sacado un mal resultado en la ida. Claro. Y ayer nos sacaron un gol en la línea. Fue muy pareja la serie.
1: ¿No viste los partidos? Flamengo jugó un primer tiempo extraordinario.
0: Brasil le opera en el Mundial.
1: No time fit.
0: Un desastre fue.
1: No, pero Flamengo no juega el Mundial.
0: Vos dijiste que Brasil era una maravilla.
1: No, pero vos...
0: Dieron vergüenza en el Mundial.
1: Con lo que dijimos. Yo estoy hablando de Flamengo.
0: Mundial.
1: Porque todos tenemos un muerto en el placar, ¿eh?
0: Pará, y si Flamengo jugó con Cruzeiro, con un equipo brasileño.
1: No, pero todos los años llega. Yo ayer le escribí cuando terminó.
0: ¿Y cómo no va a llegar si tiene un presupuesto de 2.000 millones de dólares?
1: Ya había salido del cine. Y le escribí a la noche y le dije...
0: Yo te voy a decir una cosa. Un día, no teníamos nada a la tarde, nada. Se lo puede decir Arévalo esto. Para decir, en 3 horas hacemos la tira, doble tira, al mediodía y a la tarde. Y un día dije, voy a hablar de Flamengo. ¿Por qué Flamengo, siendo el equipo más grande de América en cuanto a gente y a presupuesto, tiene una sola Copa Libertadores? Hice el programa. ¿Por qué tiene una Copa Libertadores? Ya tiene 4, ¿no?
1: ¿En qué año?
0: Hace 3 años, 4.
1: Bueno, ya tiene 4.
0: ¿Por eso?
1: Fue
0: millonario.
1: ¿Para 3 o 4?
2: 4.
0: Tiene 4 y va para la quinta.
3: Gran partido del perrito Romero con un gol increíble.
1: ¿Qué golazo hizo el perrito?
3: Yo veo todo.
0: ¿A qué hora jugó?
1: A la tarde fue.
0: Ah, ¿no viste Racing? No voy a hablar de Racing.
3: ¿Cómo no lo vi a Racing? Si la película fue a las 4 de la tarde.
1: No. Yo hice Zapping con River.
0: Si vos me dijiste que fue un gran partido del perro Romero.
1: Flamengo jugó a la hora de River.
3: Claro.
0: Ah, no me hablé de River entonces.
3: Vi los 2 partidos.
0: Mentira.
3: Terminó uno y vi otro.
0: Me doy cuenta que le venís a mentir a la gente.
3: Lo vi por Flow, querido.
0: ¿Qué vas a ver, por favor?
3: ¿Qué golazo que hizo el perro Romero? ¿Lo vieron?
0: Perdió un gol.
3: Bueno, perdió, pero lo mantuvo en carrera.
1: Pero tenés razón que.
0: Hacía mucho que no jugaba.
1: Cruzeiro jugaba bien. Tiene buenos jugadores, Cruzeiro.
0: No, lo mejoró mucho el técnico.
1: Granítico, Cruzeiro, tiene buenos jugadores.
0: Lo mejoró mucho Arthur Giorgi.
1: Sí, sí.
0: El técnico campeón de América.
4: Pero fue bastante pareja la serie.
1: Fue pareja la serie. No, pero ayer jugó mejor Flamengo todo el partido.
0: Sí, pero no ligó. No ligó de local Cruzeiro.
1: Sí. El gol de Rascaeta es para poner en un cuadro.
3: Compitió bien Cruzeiro.
0: Cruzeiro, yo vi el partido de ida. Cruzeiro ganaba 1-0.
3: Claro.
0: Ganaba 1-0. Estaba cerca del segundo y le hacen el gol. 1-1. O sea, fue como Estudiantes con Católica. Erra el gol el pibe, sí. Pérez, del 2-0,
4: claro,
0: y le hacen el 1-1.
4: A los 10 minutos creo el empate.
0: Eso le pasó a Cruzeiro.
1: Y Palermo tiene algo, yo no sé.
0: Algo tiene. Sí, llegó y mirá dónde lo lleva a Platense.
1: ¿No perdió más?
0: No perdió más. Le ganó Independiente, le empató a Boca.
1: Sí. Y pasó a la serie.
3: Y fue subcampeón con Platense ya.
0: Pará, y el otro día le erró el penal Mainero, era el 2-0. También.
1: Claro.
4: En el partido de
1: penal Mainero, claro.
0: Era el 2-0, sí, sí, tuvo que ir a resolverlo allá y en los penales, la arenga. A mí me habla Palermo y yo, no sé, me quedo escuchándolo.
1: Igual es un plantel, a ver, no es para campeón, pero es un plantel bastante fuerte.
4: Sí,
1: ¿eh?
4: Pero hace mucho tiempo
1: de
4: no ganaba.
1: Claro, claro.
0: Sí, yo te digo, a Fluminense me parece un equipo...
1: No, pero es Fluminense.
0: Con un ritmo, viste, muy muy muy lento.
4: Cancino. No,
0: jugó cuatro partidos con Independiente Rivadavia, que es un debutante en la Libertadores, no le ganó ninguno.
1: No, pero Fluminense, Flamengo, Palmeiras.
0: Y le dominamos casi todos los partidos.
1: Vos tenés razón.
3: Es cierto.
1: Pero de cuartos para adelante juegan de otra manera. No juega igual en primera ronda.
0: Que te compren a pelea ahora, pueden ser que compren a pelea.
1: Con los que tienen, para mí, con los que tienen, Platense le puede hacer pelea, el favorito es Fluminense.
3: Pasa que Independiente Rivadavia es más equipo que Platense. Independiente de Rivadavia es un equipo más consolidado.
4: Platense ahí. Y te viene con un envión Platense que eso sí, viste, bueno. De lo anímico es importante.

0: Que no, corre
1: razón
0: todo,
1: el que claro. Más independiente de Rivadavia.
2: No, claro, que más independiente.
3: Me acuerdo en el partido del grupo que casi se queda fuera Fluminense, que le empata sobre la hora en Mendoza. Claro, que lo festejaron como si hubiera sido el de la final porque se quedaban afuera.
2: Que le sacó 8 puntos.
0: Es la suerte que tienen, ¿eh?
3: Claro.
0: Quedaba afuera en el tercer partido y
3: sobre la hora. ¿Y dónde están ahora?
2: Claro, en el último partido le toca a La Guaira. Sí, gana La Guaira.
1: Igual lo principal que pasó es lo más. A ver, yo entiendo que es importante el empate de River. Lo mal que juega River.
0: Ah, cambiaste de tema.
1: No, sí, sí, porque es inmirable River.
3: Modificó el perfil de salida.
1: Es inmirable.
2: Muy difícil seguir el partido anoche.
1: No, pero...
0: ¿Y este programa? Más difícil todavía.
1: No, porque tenés que estar atento. Si no, si vas a saber todo lo que pasa,
0: me cambiaste de Fluminense.
1: Te digo que River juega muy mal.
0: Yo no sé si River jugó, porque yo cuando transmito un partido a un equipo que juega en la altura, tengo mis cuidados. Cuando juego en el llano, ahí sí puedo decir lo que quiero. Cuando juegan en la altura... Quiero saber cómo le impacta, cómo le llega, porque a mí que hacía campo de juego,
1: sí,
0: fui a la altura muchas veces, me impactó, me mató, no podía ni respirar.
1: ¿A partir de qué altura? Te lo pregunto porque no sé.
0: Fui a Quito, fui a Hernando Siles de La Paz.
1: A Bogotá te pregunto.
0: ¿No? A Bogotá fui también. 2600. No, conozco mucho, la verdad que conozco mucho.
1: Sí, sí. Ah, porque La Paz es imposible. Potosí es imposible.
0: Yo en La Paz no sabía cómo saltaban los jugadores. No lo podía creer, me dolía la cabeza, estaba muerto. Bueno, de eso habló Coudet ayer. Pará, el partido de River. River tiene un presupuesto gigante y es el que más invirtió, 70 millones de dólares. Ahora, va a jugar una serie por todo lo que sucedió en el último tiempo, que asumieron los errores los dirigentes de River y todos los que están al mando del club. Va a jugar con una lista en la que los refuerzos se quedan en Buenos Aires, con laterales que seleccionaron los dos juntos, campeones del mundo, y tuviste que inventar algo. Jugaste con un equipo que tiene un buen técnico, repito, a mí me gusta como entrenador, juega en su casa con altura, tiene algunos buenos jugadores, venía de descansar porque se había parado el fútbol en Colombia, entonces venía de descansar, o sea, había muchos condimentos que hacían que para River no era un partido fácil.
1: Igual yo no te hablo de clasificación. River gran candidato y jugaba el Monumental.
0: El gran refuerzo de River recién llegaba, tenía en los zapatos, todavía tenía arena. Venía de España.
3: Para mí fue un gran punto de River.
0: Como negocio, era abrazarse al empate. Creo que hubo mucho de impericia del rival para que River saque algo, porque tuvo 4 o 5 chances de gol muy, muy claras.
1: Es peor el gol que erra Nahuel Bustos que el penal que pateó Maravilla, por un ejemplo.
3: Hay jugadores que son poco serios. Bustos Nahuel es un Bustos. Jugador poco serio, ya lo conocemos desde la Argentina.
1: No puede errar ese gol, por picarla.
0: ¿En serio?
3: Lo erra no por falta de capacidad.
1: O por imperio, lo erra porque, por canchero.
3: Sino porque le sobra, o él cree que le sobra y no le sobró.
0: No, y además yo creo que cuando vos jugás con Boca o con River en un torneo como este,
1: no podés perdonar.
0: Soñás con la tapa del diario de mañana, ¿viste? Querés ser la figura, querés ser el histórico. Y yo creo que Rodallega, por ejemplo, en el primer tiempo, cuando gira, que remata, tenía pase al compañero libre solo. Después, mismo Rodallega, en el segundo tiempo, en vez de tocar, patea al arco, la engancha de atrás. Bustos también, 2 contra 1, podría haber definido mejor o darse la Rodallega que estaba solo.
1: Igual
0: o
1: sea, pateó bien esa. La que erra es el gol.
0: Rodallega estaba solo.
3: La que erra, que cancherea, es esa que.
1: Esa la que erra, sí, pero
0: la que pincha.
3: Controla
0: la que pincha.
3: Mal
1: vos decís, yo te digo, Rivero. La final del primer tiempo fue buena de Bustos.
0: No, bueno, esa no tiene otra cosa que hacer que engancharla.
1: Sí.
0: Después.
3: A Rivero le cuesta.
0: El arquero sacó la que tenía que sacar.
3: Muy bien.
0: Porque mostró que es un arquero de equipo grande. Le llegan una vez y ataja.
3: Beltrán es el próximo arquero de la selección.
0: Le costó mucho a Martínez Cuarta jugar de 4.
1: Sí.
0: Mucho. No tenía derecha a River.
3: No.
0: Le costó a Rivero, che. Le está costando. Encima,
1: a mí me gustó Correa.
0: Una amarilla a los 3 minutos.
1: Me gustó un rato Correa, primer tiempo.
0: Le costó al lateral izquierdo.
1: Sí, le costó.
0: No crece Vera. No le está dando nada a River.
1: Muy grande
0: Vera.
1: A River, ¿viste?
0: Nada.
1: Muy grande.
0: Aníbal Moreno todavía no es el de Racing. Correa sí me gustó. Borré, recién lo decía Dazo, ¿viste? Yo no sé por qué entre Borré y Beltrán eligió a Borré.
1: Yo tampoco.
0: Quizá porque llegó hace más tiempo. Porque conoce más el fútbol colombiano, no sé.
3: Ahora, ¿cómo se agarró con Coudet,
1: Vos decís que lo hizo porque... Porque yo lo que entiendo es que cuando elige uno de los dos... Entendeme a lo que voy, no estoy criticando ni a Beltrán ni a Borré. lo elige por la dinámica, no por el olfato.
3: Eso que pasó, no son, eso que pará, pasó entre Caudet y Borré es grave, ¿eh?
1: No son grandes goleadores. No, no son grandes goleadores, Gustavo. Por eso digo, para mí elige o a Beltrán, estaba hablando yo.
3: Largo, a Beltrán, dale, dale, o a Borré, vos dale, dale, dale, dale, dale, dale.
1: A Beltrán o a Borré lo elige por presión. Ahora, si vos me tenés por presión, me parece más Beltrán que Borré.
0: No sé.
3: Lo le da la confianza a Borré, porque se la da el otro día también. Ahora, lo que pasó en medio del partido, digo, eso puertas para adentro pasará todo el tiempo.
0: Sí.
3: Que el técnico le recrimine, que el jugador le responda, que el técnico le diga, cerrá, era...
0: La imagen es fea para un club como River. La imagen para... es fea. Por suerte, ellos, después de potenciarlo, porque...
1: Lo salieron a aclarar.
0: No, no. Bajaron enseguida los dos.
1: A mí me parece que es una imagen común, pero que si hubiera sido en otros clubes se hubiera tomado de otra forma.
0: No sé.
3: Yo no sé si es muy común, ¿eh? No, yo no veo técnico diciéndole eso a un jugador.
2: Hoy se ve todo también.
1: Hoy se ve todo, antes hoy, no se veía. Claro. A mí me parece que es bastante de planteles.
0: No, no es muy común de que un técnico le diga cerrar
3: no
0: a un futbolista.
3: Yo no veo, no recuerdo.
1: Yo te hablo del lado futbolero.
0: Común no, pará. Común, no, pero pará. Pero común no es. Puede pasar que haya reclamos, sí.
1: No me parece grave a eso, ¿sabes lo que me parece grave? Okay, sí, no. El trato,
0: a mí tampoco me pareció
1: trato
0: tan
1: de la
0: grave,
1: noticia según el club.
0: Porque ellos lo bajaron también.
1: Yo tengo claro que si hubiera enseguida pasado en otro club, hubiera sido más complicado. Pero
0: yo creo
1: eso
0: que
1: no
0: es producto de la confianza entre los dos que vienen trabajando
2: claro,
0: hace mucho.
2: Lo que se permite en cada uno
0: claro,
2: de ellos.
0: Me parece que como tienen mucha confianza, que estuvieron juntos en Porto Alegre.
1: Y Cobero eligió a Borré, inclusive.
0: Pero para River esa imagen es fea.
1: Sí, es fea, es fea.
0: Para el fútbol es fea. Porque por suerte ellos enseguida bajaron.
3: Sí, porque justo vino la pausa de hidratación.
0: Y bajaron. Porque
3: y
0: si
3: no
0: lo
3: quedaba
0: seguido,
3: otra.
0: Si lo hubieran seguido... Y Coudet lo sacaban en entretiempo, terminaba en escándalo esto.
1: Si esto sigue...
3: Ahí tuvo tacto.
1: Para mí está bien que se baje la espuma, porque si esto sigue, es lo que pasa con otros temas menores en lo que pasa en Boca. En Boca pasa una cosa y se sobredimensiona. Bueno, acá estuvo bueno que no se sobredimensionó. Por eso.
0: Pero ellos se encargaron de bajarlo, ¿eh?
1: Y ellos.
0: No es que la prensa lo bajó porque es River y no Boca.
1: No, no lo subió, la prensa no lo subió. No, la prensa no lo subió.
0: Nosotros lo pusimos enseguida.
1: Sí, pero poquito, ustedes.
3: En general.
0: Porque es así. Pero aparte, ellos se encargaron de bajarlo. Enseguida volvió a la normalidad.
3: En River hace mucho tiempo que los problemas pasan por el seno del vestuario. Desde el famoso off que se filtró de Michelis, los 15 jugadores separados. Viste que muchas veces hablamos de River, no solamente desde lo futbolístico.
0: Esto no es un tema de vestuario, esto es un tipo que se calentó, que no tiene que calentarse porque es mala imagen para River. Yo lo noto a veces desbordado a Coudet, gritando para todos lados. Yo creo que los jugadores ya no saben ni lo que grita.
3: Se pelea con los periodistas, se pelea con los jugadores.
1: A eso lo hace
3: grita todo el tiempo.
1: Bueno, gana, Gustavo.
3: Es porque él se da cuenta que no lo encuentra la vuelta.
0: Pero cuando lo vemos a Simeone, que grita demasiado, sí, muchos dicen que está desbordado.
1: Porque ¿está desbordado,
0: es una manera de ser? Pero claro, bueno, puede estar. Yo cuando hace el minuto de hidratación, la pausa, que yo no sé por qué los argentinos sacan el micrófono. Porque... Habla con la Conmebol, viejo.
3: Sí, te escuché ayer.
0: O que no lo hagan más, o...
1: Pero me gusta eso, escucharlo, ¿eh?
0: Sí, pero...
1: me gusta cuando lo sacan, claro.
3: Pagan multa.
1: Lo sacó un ayudante de Coudet, ¿no?
0: El Vasco lo sacó, y Coudet también. Tuvimos dos partidos seguidos, donde se escucha al técnico del rival y no a los argentinos.
3: Igual, pará, yo te voy a decir una cosa. Para mí es una desnaturalización que le pongan un micrófono al técnico en medio de un partido, porque estamos en medio de un partido.
2: Me gusta escucharlo, pero no me gusta claro, que me pongan
1: a mí me pasa igual que a vos. Me gusta escucharlo.
3: Me parece que es parte de ese show salvaje que excede la esencia del juego.
0: Bueno, pará, no estamos acostumbrados en el fútbol. Esto pasa en los deportes.
1: En el fútbol no.
0: Pasa en el futsal.
1: Sí.
0: Pasa en el básquetbol.
1: De todos lados.
0: Pasa en el vóley. No pasaba en el fútbol. Todo eso que pasaba en los deportes mencionados lo trasladan al fútbol. Ahora, no lo trasladé yo, lo traslada a la Conmebol. Claro. Hablen los clubes con la Conmebol y que no pase más esto.
1: Para nosotros es muy bueno, para los que comentamos,
0: pero que no pase más.
1: Lo que quieren los técnicos.
0: Hablen los dirigentes con la Conmebol y díganle, mira, a nosotros esto no nos gusta. Esto es del futsal, esto es del básquetbol, esto es del vóley. Ahora, si ellos después te dicen, no, tiene que ir porque es el nuevo fútbol, es como decirle, no, che, yo pausa de hidratación no hago.
2: Claro.
1: Ayer dijiste algo que coincido con vos. Con el tema de la pausa y no me acuerdo qué dijiste.
3: Esto es como el show que te ponen en Estados Unidos. Por más que lo impongan, no tiene que ver con el juego, no tiene que ver con la gente, no tiene que ver con el gusto.
2: No tiene, claro, con la esencia.
3: Esto es lo mismo, una cosa que te lo impongan, otra cosa que esté bien.
0: Claro, digo, cuando yo escuché pausas de hidratación de Coudet, daba tantas indicaciones que yo no sé ni lo que las indicaciones que da. Y, entonces, sí, sí. Debe ser difícil para el futbolista entender.
1: El principal crítico es él, de Cudel.
0: No, no, por supuesto, porque no le encuentra la vuelta, es difícil, está desesperado. Es, claro. Se nota que es un tipo desesperado al lado de la línea de cal.
3: Igual ayer tuvo atenuantes, ¿no? Que es el de, la altura es un atenuante.
1: Pero no mejoró, ¿eh?
3: No, no, es difícil jugar no, difícil, bien pero, en la altura.
1: Pero no, mejoró,
0: y el armado del equipo, porque vos se la tirabas a la derecha, estaba Martínez cuarta.
1: Sí.
0: Yo vi muchas jugadas en las que, por ejemplo, no sé, Correa o Galván enganchaban para adentro y tenían pase al 4.
1: Sí.
0: Por encima de la cabeza del 3 rival, habitualmente vos, como hace Messi con Jordi Alba...
1: No confiaban en el jugador. ¿Sí?
0: Claro, se la tirás, ¿viste? A Martirena. Sí. Bueno, acá no pasaba porque estaba Martínez cuarta. Cuando se la tiraron, perdió dos veces la pelota, le volvió y contraataque. Entonces, ya cuando vos no usás una zona de la cancha... Porque vos tenés que usar toda la zona de la cancha. Todos los equipos tienen que jugar por todos lados. Ya la zona de derecha no la tenés. Y en la izquierda jugaba el pibe.
1: ¿Sabés lo que no entendí?
0: Era
1: yo,
0: difícil, ¿eh?
1: Yo no entendí. Muy difícil, y quizá me lo explica el cuerpo técnico de lo físico. No estaba en la conferencia, no se puede preguntar. No, yo no entendí la salida de Andrada. Yo no la entendí. Pero quizás hay una explicación física
0: estaba
1: o futbolista.
0: Estaba molestado.
2: Lo que hablábamos el otro día.
0: Sí, estaba amonestado y por ahí lo vio cansado, qué sé yo.
1: Claro, no.
0: ¿Quién puso?
1: Por ahí.
0: ¿Al pibe?
1: Claro.
0: ¿Sabes por qué puso al pibe?
1: Tampoco entiendo por qué salió Silva en un partido que tenía que ser granítico, lo sacó el chico que jugaba de 5, que es más posicional y juega tanto Vera. Jugaba antes. Yo no lo entiendo.
2: Claro, Lucero entró.
3: Igual hubo muchos atenuantes. No, la altura, un equipo remendado.
0: No, por eso.
3: Uno cree que en Buenos Aires, con jugadores que jueguen en su puesto, con la localía y demás, no tendría que tener inconvenientes para ganar.
1: Pero son dos discusiones diferentes. Una cosa es quién, para mí River va a tener, con este rival, no va a tener ningún problema. Y otra cosa es cómo juega.
0: Nunca fui duro con un equipo que juega en la altura. Nunca me vas a escuchar un comentario demasiado pesimista cuando un equipo juega a 3.000 metros, 2.600, 2.700, porque a mí me afecta. Es cierto que ahora hay equipos que van a La Paz y ganan, y que juegan bien, y que te las ingenian, pero además de la altura, es el mal armado del equipo, porque no tenés laterales, y no tenés el banco de River, lo mirabas.
2: Después vemos de quién es la responsabilidad.
3: El fútbol, si bien es un juego dinámico y a veces nos genera sorpresa, también hay cuestiones que tienen que ver con el criterio común. Si River no venía jugando bien, ¿por qué iría de jugar bien? En la altura, con un equipo remendado, sin un 4, sin un 3. ¿Por qué tendría que jugar bien de repente cuando no lo venía haciendo en condiciones normales?
1: Pero en el formato del equipo, no fue igual.
2: No.
1: No fue igual, ni nombre, en táctico. No fue igual, está bien, puede ser por la altura, por el rival, que el que puso...
0: Con
1: Argentinos
2: es un partido distinto también.
1: Yo lo único que te digo es que River compró para ganar en todos lados.
0: Sí. La gente estaba un poquito entusiasmada después de Argentinos Juniors por el nivel que vio. Ahora tenía Montiel.
3: Levantó igual, con Argentino.
0: Ayer tenía Martínez
2: Cuarto.
0: De 3 jugaba Ortega, ayer jugó el pibe González. Te cambia todo, ¿eh?
1: No, sí, pero es impericia del armado.
0: En el fútbol. Que como dijo Simeone hace un par de años, hoy mandan los laterales. Vos tenías a Montiel, a Ortega y a Acuña en Buenos Aires.
3: Sí, eso fue impericia de los dirigentes.
2: Claro, por después vemos de quién es la responsabilidad.
1: Del técnico. Claro,
2: el
1: totalmente. Técnico impericia de todo.
3: Hay que aclararlo. Bueno,
2: el hincha de River, que es crítico por el rendimiento del equipo de anoche, es también por el arrastre. Porque si River venía jugando bien...
1: Se la banca.
2: Se la recontrabanca, es un puntazo el de River de anoche.
0: Sí, vos tenés tres laterales que no los pudiste usar ayer.
1: No, el tema de la lista, Gustavo. Vos compras 7, cambias 5, elegís por un... Pero mirá, y te voy a dar un dato más. Vos no podés dejar afuera Almada, pero vos de 180 lo perdiste 65 Almada. Y vos decidiste...
0: Sí, pero ese que te puede resolver el local.
1: Le salió bien igual, porque no puso los laterales y sacó un empate en Colombia. Ahora, ¿viste?
0: No, yo lo hubiese...
1: Que no pase una catástrofe en el Monumental, ¿no?
0: Claro. Yo lo hubiese puesto Ortega en la lista. Para mí Ortega era clave para tener un lateral.
1: ¿A quién puso? Pará. Puso a Thiago, puso a Correa, puso a Andrada... Puso a Borré y a quién más.
0: Y no jugó a Arambarri, ¿no?
1: No,
0: Arambarri afuera.
1: Ni Arambarri, ni González, ni...
0: Otamendi, ¿me lo nombraste?
1: Y Otamendi.
2: Otamendi, ahí está.
3: A González tampoco.
1: No, González no.
3: Giovanni González.
0: Entonces...
1: Ese es el séptimo, octavo.
0: Yo a Ortega lo hubiese puesto porque eso te obliga a cambiar todo el sistema. Vera no levanta, no le está dando mucho a River.
1: Moreno ninguna tampoco, posición, ¿eh? Ninguna posición.
2: Moreno, no. Moreno tampoco, Gustavo, ¿eh?
0: No, y yo creo que, bueno, este, River tuvo la, entre comillas, suerte de que el rival lo perdonó. Lo perdonó. Y a River, y a Boca, y a Palmeiras, no, y a Flamengo, no se le perdona.
3: Esas cosas se pagan después.
0: Claro, claro, claro, claro, porque ahora va a venir acá, claro, con la gente de River, ya con Almada, quizá con Montiel.
1: Ah, otro contexto, otra cancha, otra capacidad en cuanto a que pueda jugar River con la gente a favor.
0: Después entró Freitas. Yo pensé que entraba de nueve Freitas.
1: No, no lo pone de nueve nunca, ¿eh?
0: Porque en un momento Santa Fe, que quería su gol, porque sabe que la revancha es brava, se descuidó un poquito atrás. Entonces digo, cuando entra Freitas, por ahí gira, ¿viste que el pibe gira y es rápido? Cosa que por ahí no es Borré hoy. No es Beltrán tampoco, que no estaba en la lista. Y lo puso a Correa porque creo que Coudet estaba preocupado por los laterales de ellos. Son buenos los laterales, ¿eh?
1: Mafla me parece Mafla menos que el otro.
0: Mafla y Palacio. Palacio bueno.
1: Palacio mejor.
0: Y creo que tardó mucho en corregir lo de Palacios. Porque fíjate que lo pone Almada, que casi hace penal.
1: Sí.
0: Una jugada
3: no,
0: que.
3: Entró, ayer no jugó bien Almada.
0: Que empuja.
1: Ah, pero sí, el contexto no daba para que juegue bien. Sí, en la arena.
0: Había un muchacho que dijo: yo elogié mucho a Almada. Para mí, otro, no me escuchó a mí.
1: Ah, Correa elogiaste.
0: Sí, yo no me
1: da ni tiempo Correa,
0: ni
1: bueno.
0: Lo nombré, por ahí. Bueno, este. Pero viven de nosotros. Entonces, este. Fíjate que baja a recuperar y casi hace penal. Mm. Cuando se dio cuenta Coudet que Palacios era el 4, ¿no?
1: Sí.
0: Pasaba Palacio.
1: Me gusta,
0: dijo,
1: ¿eh?
0: Dijo, doble tres.
2: Claro, sí.
0: No, yo hablé con Daniel Tilger.
1: ¿Hablaste?
0: Sí, hablé con Daniel Tilger, le pregunté un poquito cómo jugaba Independiente, vi videos, viste, del rival de River. Y él ya me hablaba de los laterales. Los laterales son buenos.
1: ¿También de Mafla?
0: Sí, dice que los dos laterales son muy potentes. Y se basa mucho el juego en eso. Espera bastante, no es un equipo de mucho ataque, es un equipo más directo. Y tuvo situaciones de gol, pero las despilfarró. Yo creo
1: igual
0: que
1: Repeto no le va a regalar nada acá, ¿eh?
0: No, Repeto
1: se va a cerrar,
0: ¿eh? Es buen técnico, Repeto.
2: Es buen técnico, sí, pero no ganó anoche.
3: Yo creo que acá se lo lleva por delante, River.
1: Puede ser, sí.
0: Sí, bueno, no,
1: es lo más lógico.
0: Estamos hablando del partido de ayer. Es un buen entrenador, Repeto. Ayer no perdió por Repeto. Perdió porque no supieron resolver los delanteros.
3: La falta de capacidad para definir, claro.
0: Totalmente.
3: Porque las jugadas estuvieron.
0: Y acá veremos, por supuesto, River es el recontra favorito. Pero, qué sé yo, ¿viste? Son partidos de fútbol en donde tenés la presión, por ahí te esperan.
3: Ahora, ¿cómo se equivoca River, eh? Porque muchas de las situaciones que tuvo Independiente fueron por errores de River. O un mal cambio de frente de Vera, o un mal control de Rivero, que después se pierde ese gol increíble Bustos, malas salidas.
0: Sí,
3: ¿viste? Son errores no forzados.
1: ¿Platense jugó con este equipo?
0: Sí.
1: Sí. ¿No le ganó en Colombia?
2: Independiente de Santa Fe le ganó.
1: Tengo la sensación.
2: De local a Platense. 2-1, creo.
1: Platense, Independiente de Santa Fe no le ganó en Colombia.
0: Sacó
1: no.
0: muchos puntos este equipo.
2: Santa Fe le ganó 2-1.
1: 2-1 a Platense.
2: Sí, en sí. Colombia.
0: Sacó muchos puntos este equipo. Lo que pasa es que en la combinación de resultados no le dio para clasificar.
2: Claro. Sacó 8. Terminó tercero con 8 puntos. Corinthians ganó el grupo con 11. Platense 10. Independiente de Santa Fe 8. El que hizo pésima campaña fue Peñarol. Le ganó
0: Lo mató Peñarol. Todo. Lo mató Peñarol. Porque Platense le ganó a Peñarol en Uruguay.
2: De hecho, Santa Fe va a Uruguay y le gana a Peñarol.
0: Claro, le ganaron todos. Como a Nacional, pobrecito, que terminó fuera en el grupo de Coquimbo. Por eso estábamos hablando con Totti. Uh-huh. Cómo fue Coquimbo primero en el grupo.
2: Claro,
0: le tocó Nacional.
2: Tolima.
0: Que es una máquina de perder. No, le tocó Universitario.
2: Sí, Tolima.
0: ¿Tolima era?
2: Sí, Tolima. Tolima termina segundo.
1: ¿Le metieron la mano en la bolsa, Tigre?
0: No vi todo.
1: ¿Por qué? No, porque yo vi solamente un resumen, no pude ver, pero no había mucha queja.
0: En lo internacional es distinto, Tigre. Para la gente se acostumbra al local.
2: La expulsión de Vanegas acá, es injustificable.
0: En lo internacional es diferente.
1: ¿A qué minuto le expulsaron? Se quejaban de la expulsión.
2: Pero también, pero le da un codazo. Pegó, claro, da un
0: codazo. El profesor Holland no se quejó un poco. No vi el partido, tampoco no puedo ver todo.
1: Vi un resumen.
3: ¿Cómo te le escapó al profe?
2: Lluvia demencial. Igual para mí gana bien Palmeiras.
1: No, bien Palmeiras.
0: Ahora, cuando él habla de que nos falta todavía trabajar en muchos lugares.
1: ¿Lugares de la cancha? Ah, puede ser afuera también.
0: ¿Qué quiere decir?
1: No sé.
0: ¿Lo tenés a Jolan?
2: A ver,
0: ¿qué entiende usted?
4: Para ganar una Libertadores hay que hacer cosas, ¿eh? Hay que hacer cosas. Entonces, también.
5: ¿Apunta a lo institucional, sí, deportivo? No,
4: a todo hay que hacer cosas. Te vuelvo a repetir, estamos jugando con un gigante de América. No sé cómo explicarlo ya. No sé, o sea, no sé cómo decir, cómo explicártelo, la verdad, no a vos en particular, sino en general, si no el mundo estaría al revés.
0: No sé cómo explicártelo, hay que hacer cosas a nivel general.
3: Hay que estar atento.
0: ¿Qué cosas?
3: Hay que estar atento, que no te pongan un árbitro que te incline la cancha.
2: Hay que estar atento en la pelota parada, con una jugada, un córner y un cabezazo tremendo de Gustavo Gómez.
3: Me parece que le está hablando de una cuestión.
2: Sí, ya sé. No, ya sé, pero hay que estar atento también en el juego.
1: ¿Se va un libro en los viajes el doctor Holland? No, el profesor Holland se va un libro en los viajes. No importa el libro, porque tiene que ver con política y no es lo que te quiero decir. Se va una foto de Daronco también.
0: No.
1: Y tiene que ver con eso lo que te
0: ¿Otra dice. Vez?
1: Y tiene, pero,
6: no dijo nada.
1: ¿De qué está hablando?
0: ¿Otra vez Daronco?
1: Pero Daronco.
0: Por favor,
1: ¿quién tenía el? Pero la puta madre, ¿quién sigue esto?
2: Mirá que,
1: ¿no lo de Daronco?
2: Mirá que ayer dirigió Tello.
3: Tenés que soltar, mi viejo. Tendrías que ir a terapia, te haría muy bien. Y
1: vos
3: soltar.
1: También tendrías que ir a terapia por otro tema. No te lo voy a tocar porque te quiero. Nada más. No,
3: puedes tocar lo que quieras.
0: El descenso de Defensores con la final Defensores excursionista.
3: En cancha de Platense.
0: Ricardo, el amigo del palco.
6: 27 de mayo del 95,
3: cancha de Platense.
0: Todavía me manda videos que yo
1: la cancha de la DF.
3: ¿Quién te manda?
0: Ricardo, un amigo. Un amigo. Entonces, él habla de eso. Después hablaba Lisandro López de las Chiquitas. ¿Lo escucharon? No, ¿tenés a Lisandro López?
1: Lo vería muchas veces el gol que le anularon a Belgrano. No estoy convencido, no sé si fue offside, si no.
0: Yo si me la tuviera que jugar, digo offside.
1: Sí, por la, el brazo, ¿eh?
0: El brazo no vale.
3: No, el brazo no, el torso.
1: No, el torso está adelantado, ¿sí?
2: Yo en la transmisión dije que fue de posición adelantada. Muy finita, es una jugada de VAR. Pero para mí el brazo...
0: jugar como comentarista, offside por poco.
3: Bueno, ahora en la Copa Argentina hay VAR.
1: Por eso. A mí me parece como el brazo no juega, por poquito a mis malignos.
2: Igual no es garantía de nada el VAR.
1: No es garantía, ¿eh? La última jugada, centro para Belgrano.
0: Es como el gol de Racing.
1: El tiempo de adición es 3 o más. Es 3 o más.
0: ¿Había dado 3?
1: Había dado 3.
0: Ah, bueno.
1: Y a los 48-03, tiro de esquina para Belgrano, viene Cardoso a cabecear. El árbitro dice, esperemos que no sé. Y de repente dice, esperemos, parecía que había una mano o algo. ¿Lo viste? ¿Pudiste ver?
0: Sí. No,
1: esperemos, dice, esperemos. Y espera y dice, final. No entendí
0: Zunino,
1: nada.
0: Zunino.
1: Se enloquecieron los jugadores de Belgrano. Bueno.
0: ¿Sigue rota la AFA? No, para Milito. No.
1: No, aparte que tiene que dar
0: porque,
1: nombre.
0: ¿Qué dijo Lisandro López? A ver qué dijo Lisandro.
7: Del arbitraje no me gusta hablar, pero claro que molesta porque ya las chiquitas, las divididas, ya eran todas para ellos. Después del gol mucho no te puedo hablar. Si tuviste la posibilidad de hablar con Hugo, él quizás te puede decir mejor. No la pude ver, entonces no puedo opinar. Pero después sí, la chiquita, anulaste un gol, levantaste la bandera sin saber y ahí tenés un córner en el último minuto, dejá patear el córner. Pero bueno, se sentían que cuando era para ellos levantaban sin dudarlo.
0: No sabía que había dado 3 minutos. 3 minutos no se da desde el año 1975, 3 minutos de tiempo adicionado. Siempre se dan cinco para adelante.
2: Cinco para arriba.
1: ¿Te cuento cómo fue? Se va el córner en el 47-5. Ah, o 5. ¿5 dio?
0: Ah, 5. No, 5.
1: Parece 48. Yo tengo 41.
0: No. 5 está bien. 5 está bien.
1: Va el córner, como sea. Bueno, va el 5, va el córner. Y bueno, va el córner en los 3 más. Escúchame, va el córner en los 3 más. Y al córner va a los 2.53, 2.54.
3: Igual hay una cosa.
1: Córner, pero pará. Lo para el juego. Y no sé por qué lo para. Y no reanuda.
2: Porque le están hablando de jugar, seguramente.
0: Yo transmití River, vi los primeros 15, 20 minutos de Racing. Racing estaba ganando muy bien.
1: No, jugó bien, lo digo.
0: ¿Por qué? ¿Qué pasó? Lo que te dije yo. Mudo Vázquez.
1: No, pero fue por eso.
3: No, pero pará, hay una cosa que dice López que es un disparate, ¿eh? No, bueno. Vos.
1: Lisandro.
8: ¡Ay, qué dolor!
6: Me miró con una cara.
2: Ezequiel,
3: a veces también, pero no en este caso.
1: ¿Qué dice un disparate?
3: No, cuando dice, el asistente levanta la bandera y no vio nada. No, querido. La levantó porque vio precisamente que fue posición adelantada.
1: Claro.
3: Y después, cuando ve la finita, al contrario, tiene una vista de lince el tipo.
1: No, bueno, esa acá, a mí la que me dio la llamada de atención la final.
3: Lisandro dice en un momento, levantó la bandera sin ver nada. Como que no vio.
0: Un segundo. López dijo, del gol no quiero hablar tanto.
1: Dijo.
0: Él hablaba de la chiquita.
3: No, pero después habló de la posición adelantada.
0: Sí,
3: lo dice.
0: Está bien. Claro, en línea está para algo.
1: A mí me gustó Racing.
0: En línea está para algo. O levanta o no levanta. Ahora, después en línea, te digo, no juega, juega al VAR.
3: Sí, igual ajusta lo que dijo López para todos, ¿no? Todos se quejan cuando se sienten perjudicados. Nadie dijo, salvo en esta radio y en este programa, Israel Damonte, que ante un partido entre, creo que era técnico de Sarmiento, contra Gimnasia, dijo, lo perjudicaron a Gimnasia.
0: No lo pongas de ejemplo
3: no
0: a Damonte,
3: fue corner.
0: Porque Poggi se pone muy nervioso.
3: Y Jarrocho también se va a poner nervioso.
1: Hay un gol después, que era Racing.
0: ¿Cómo lo tiene de nieto Racing a Belgrano?
1: Le hace muchos goles.
0: Le gana siempre.
3: Y lo ganó bien, ¿eh?
1: Hay un gol.
0: Y cuando, no te quiero poner el audio, ¿viste? Como hiciste vos ayer.
1: No, cuando yo no lo puse el audio, me puso plano.
0: Cuando Genesoni me dio el equipo de Belgrano, dije, chic, chic, gana Racing.
1: Sí, por Vázquez. Pero pará, hacer Racing hace una jugada bárbara.
0: ¿Qué pone de 5 al Mudo Vázquez?
1: Maravilla, toca de taco y le revienta el palo Ortegosa. Y ahí Racing, si se hacía el segundo...
0: Y si lo bailó los primeros 15 minutos. No, ¿sabes por qué? Porque no marcaba nadie. ¿Cómo en el equipo del ruso Zielinski no va a marcar nadie? ¿Desde cuándo, ruso? ¿A quién te querés ganar? ¿Con quién te querés congraciar?
1: Está enojado el ruso.
0: ¿Con algún periodista? Te lo dije. Ruso, sacá al Mudo Vázquez de 5. Lo sacaste, fuiste campeón. Ahora, como tenés la estrella y estás en la Libertadores, Mudo, volvé de 5. Y a los 10 minutos ahora tenés que estar ganando 3-0.
2: Sí, 10 partidos. 3. 10 partidos hace que Belgrano no le gana a Racing.
0: ¿10?
2: 10 partidos. Y perdió los últimos 4. Y ayer no jugó Cela Rayán al final.
1: Sí, lo de... Eso es raro, ¿eh? No jugó Chino. Entró en el segundo tiempo.
2: Jugó González Metilli.
3: Jugó igual que contra Independiente Rivadavia.
1: Sí. Pero para, jugó Vázquez de 5
2: una
1: ahí.
2: Una cuestión física.
1: Pero para, jugó Vázquez de 5 porque lo que no me acuerdo ahora si Vázquez
2: jugó con Sánchez, sí.
1: Ah, jugó Sánchez y Vázquez.
0: Sí, lo vi. Los primeros 15 minutos lo vi en el canal. Ah. Era gol de Racing, tiro en el palo de Ortegosa... Y gol en offside de Racing por poco. Era para 3-0 el comienzo.
1: Con uno que fame Aura en el canal.
0: ¿Cómo? Obvio. ¿Saben cómo estaba?
1: Hoy vi alguna foto de alguien que famea Aura. Tiene mucha Aura.
3: Farmea.
1: Que farmea Aura.
0: Igual te digo, me mandó la foto.
1: Con buen talante.
0: Me mandaste la foto y lo eliminé enseguida. No quería ver
3: le
0: esa foto.
3: Le mandé a López y no me respondió nada.
1: ¿Cuál? ¿La última?
0: No. Con Aura me pareció un tipo desnudo en la casa.
3: No, desnudo.
1: No, sí. ¿Lo viste cómo se hace la cara?
3: No, pará.
0: Lo eliminé.
1: ¿La viste?
9: No, Leo, no se mandan fotos.
0: ¿Cómo voy a mirar eso?
3: Lo voy a mandar desnudo.
0: A la mañana me asusto ver a este tipo. Todo blanco.
1: No la pongas ahora, ¿no?
3: Pará. Lo había mostrado de todos los azulejos. También ese
1: mirá, no, no.
9: Qué susto, ¿no?
1: Farmea Aura.
9: No. ¿Estás todo... farmeando Aura?
3: Farmeando Aura, querida.
9: Pero ponete una remera.
3: No, no. Recién me levantaba.
0: Esa imagen, te digo, es como. Falta que lo pongan en el cajón.
3: Mirá esta. Ah. Mirá esta.
2: Maquillado, ¿no?
3: Farmeando Aura.
9: No, Leo, no.
0: Y le gusta mostrarlas.
9: No, Leo, no.
3: Y estoy con un grupo de amigos que estamos yendo. Ayer fuimos a Parque Rivadavia a farmear Aura. Bueno, uno de mis amigos.
9: ¿Es en serio lo que está diciendo?
3: Sí.
0: Otra vez lo vas a decir. Cuatro veces ya.
3: Ah, se lo dije al aire, ¿no?
9: Pero lo peor es que fue al Parque Rivadavia
1: a farmear. No fue.
3: Y hoy
1: eso.
3: Vamos al Terians. Parque Las Heras. Y te digo otra cosa.
9: Dale,
3: uno de los pibes del grupo era Terian. Era Terian y ahora no es Terian. Y farmé Aura.
9: Ay, no.
3: Somos cinco
9: gente
3: pibes.
9: No
3: estamos yendo
9: Terian,
3: por los
9: ¿no?
3: parques.
1: ¿Pero fuiste Terian?
9: De Terian mucho pasó laburo. A farmear.
1: ¿Fuiste
9: Aura?
1: Terian
3: sí.
1: o no?
3: No, mi amigo, sí, pará. Y mañana estamos en Plaza Hussein farmeando Aura.
0: Sí, escuchad. Vos sabés que. Me perdonás, nos están escuchando 520.000 personas en este momento para que hablemos de fútbol.
3: Perdón.
0: Y vos estás pelotudeando. Encima con la cantidad de partidos que hubo. Pará, hablamos de River, hablamos de Racing. Racing está a 3 partidos de campeón.
1: Claro.
3: En Copa Argentina.
2: Ahora le toca Vélez o Boca.
0: No, esto quería decir. Me sacás del tema. Primero, ¿quién lo graba, Milito?
3: Che, eso es de ahora eso, ¿no? Por las dudas.
2: Hoy el tema de las redes sociales, no sé.
0: Pará, es de ahora, o de ayer, o de hace 15 días,
3: no pierde vigencia, es verdad.
0: Escuchá, primero, ¿quién te graba? Porque digo, cuando vos hablás en privado...
2: Hoy ya la privacidad no existe.
0: Son todos tuyos, ¿o no? ¿O vos querés que se sepa eso?
2: Siempre alguien te graba y lo difunde.
0: Que el tipo diga que le pagan a los periodistas...
1: No, tiene que dar nombres.
0: Claro, que le pagan a los periodistas para que armen el clima en Racing y puteen a todos... Es grave.
2: Sí, aparte
0: y encima uno de los suyos lo sube a dónde, a las redes.
2: Sí, o se lo pasa.
0: Es lo mismo
2: a
0: que yo hable,
2: por WhatsApp.
0: Hable en el grupo a la mañana. Esto no viene nunca porque siempre llegan 265, pero digo,
1: no mentiras.
0: Vamos a suponer que yo arme el grupo
3: cortes,
0: acá.
3: La tanda.
0: Sí, diga, che, este es un hijo de mil y lo graben y lo suban.
2: Sí, o se lo pasa a alguien por WhatsApp y ese receptor lo sube a las redes sociales.
3: Igual hoy tenés que tener cuidado, sobre todo siendo un personaje público.
0: Pero también con los tuyos tenés que tener cuidado.
2: Sí.
0: Ah, grave.
3: Hoy te invitan a una escuela de periodismo a dar una charla.
0: No, bueno, pero
3: vos tenés que tener cuidado porque te puede grabar cualquiera. No, es que no sabés quién va.
1: Y ahora con la IA es peor igual.
3: No, ahí digo, ahí Milito está hablando.
1: No, ahí está.
3: Vos no sabés quién está ahí.
1: Sabía que lo estaban grabando para mí. Para mí sabía, por cómo se movía con la cámara, fíjate que mira para todos lados, para mí sabía que lo estaban grabando.
3: Habla de un cambio cultural, Milito.
0: No, ¿cómo?
3: En ese video.
1: Para mí sabía que lo estaban
0: grabando.
1: Pero es una opinión personal, no tengo las pruebas.
0: Es cierto lo que dice él, que él tiene todo y no le hacía falta ser presidente de Racing porque tiene una vida armada. Eso está claro. Ahora, después, la gente no insulta porque nosotros decimos que Milito es malo. Insulta porque Racing tiene 3 puntos. ¿Cuánto tiene en el campeonato?
2: Cuatro.
0: Sí. Nah, cuatro y uno del primer partido porque no llamó Paleta, que no veía nada.
2: Y 25 en la general, que es lo peor.
3: La gente está disconforme porque hace un año Racing tenía un equipazo y hoy tiene un equipo.
2: Y está fuera de todo.
0: Bueno, salvo la Copa Argentina. Pero ayer ganó, ¿eh?
1: Tiene una favor, eso, Milito. Está la Copa Argentina. Él habla de cambio cultural, yo no lo veo, pero quizás el cambio cultural sea que poner el cilindro perfecto, subir pibes, tenés que bancarte esto. A mí lo que me preocupa, que me parece, a mí me contaron que Costas, él lo puede hablar, lo puede.
0: Puede tener espalda él. La
1: tiene, Costas le dijo, hablemos con la gente y digámosle del cambio. Vamos a levantar pibes, vamos a levantar la cancha, y él no quiso. Y después no le compraron un jugador a Costas.
0: ¿Qué significa levantar la cancha?
1: Y no está al 100, me parece que tiene que estar mejor el cilindro. Yo no hace mucho que no voy. Y quieren Ezeiza hacerlo perfecto. Viste que tiene un predio en Ezeiza.
0: Yo le pondría butacas a la parte de abajo.
1: Bueno, pues no sé cuál es el cambio. Lo que quieren es levantar a los pibes. Se ve que hay pibes. Se ve Martínez, que va de dos y juega bien. Se ve Tello, juega bien o mal, sí, que tiene buena proyección. Yo vi en Boivoda un técnico que quiere jugar.
0: Campeón en reserva.
1: O sea, entonces,
0: pibe de tener.
1: Tiene la posibilidad. Ahora, lo que no quedó claro es por qué se fue Costa. Porque Costa me parece que se lo planteó esto.
0: No, a mí me gusta que den nombre, ¿viste? Si él conoce que hay periodistas que cobran para agitar.
1: Y si no, quedamos todos enganchados.
0: Claro, diga, el nombre es este, y le paga este y este. Ya está, fenómeno.
3: Habría que ver si no hay periodistas que cobran para hablar bien.
0: Puede ser también.
3: No, porque si hay periodistas que cobran para hablar mal, probablemente haya otros que cobren para hablar bien.
0: Puede llegar a.
3: En la lógica de Milito, ¿no?
0: Puede llegar a ocurrir, sí. Entonces.
1: Si me pongo a pensar en
6: lógica, lo que dijo Lozano y al aire acá.
0: Claro,
1: claro.
0: Bueno, pero a mí me llama la atención que lo graben, ¿viste? Que lo graben en la interna. Porque vos ya ahí tenés que desconfiar de los tuyos. Si yo doy una charla acá, arengando, y digo que, no sé, la radio de al lado es una porquería porque juegue, porque conduce este y este, y me graban y me lo suben. Y
2: además la relación que puede llegar a tener Milito con los que se juntan hoy puede ser muy diferente de acá al futuro. Sí. Y en el futuro eso que vos tenés grabado lo podés usar a tu favor y en contra de Milito. O sea, hay que tener cuidado con todo eso.
3: Después también hay Milito.
2: O sea, como dice Gustavo, si tenés las pruebas para decir que hay gente que cobra para hablar mal de tu gestión, y bueno, tenés que hacerlo algo, una denuncia
1: público,
2: formal.
3: Después, después hay algo como que está preestablecido, Gustavo, en esto no estoy muy de acuerdo con vos, sobre que Milito no tiene necesidad de ir y exponerse.
0: Eso es verdad.
3: Pasa que cuando vos sos presidente de un club u ocupás un cargo alto, vos ahí empezás a tener poder. Totalmente. Y muchas veces esa avidez de poder o ese poder te da muchas posibilidades de llegar a muchos lugares.
2: Totalmente.
3: Que sin ocupar ese lugar no llegarías. Esto es lo mismo.
2: En la política,
0: mirá que Milito estaba al lado de Infantino.
3: No, pero esto es lo mismo que cuando te dicen, mirá, este empresario tiene mucha guita, no va a robar.
1: No, yo coincido con Leo.
3: ¿Sabes cómo roba?
0: Pero eso es otra cosa. Eso es un empresario que quiere ser notorio y que quiere ser conocido. Milito no hace falta que sea conocido, lo conocen todos, tiene una calle en Avellaneda. Y además está al lado de Infantino.
3: Es que no busca ser conocido.
1: No busca.
3: Yo creo que busca un poder.
1: Conocido.
0: ¿Qué poder necesita?
1: El poder en Racing, ser el máximo ídolo y presidente. Lo de Verón, lo de Riquelme,
0: no,
1: eso busca.
0: Lo puso en juego. Ser ídolo, lo puso en juego y ya tiene una calle.
2: No, pero además se toma, viejo. A ver, siempre que te va mal en la gestión, el primer recurso es buscar un enemigo. Buscar un enemigo para que la gente apunte contra ese enemigo. Y la gestión hasta ahora de Milito no ha demostrado resultados de nada.
0: Si buscas un enemigo que está bien buscado, fenómeno, pero no eché la culpa a tres periodistas porque agitan a la gente. La gente cuando ve que el equipo pierde, no da pases seguido, en vez de jugar Sala y Maravilla Martínez juega mi prima, ahí putean. En vez de Roja juega el Uruguay.
1: Igual hay algo que dice Leo en otra circunstancia. La gente muchas veces putea por inercia. No lo digo en este caso, porque el salto de calidad es un gran error de Milito. Pero para dar el salto de calidad tenés que estar dispuesto a perder algunas cosas. Y no están todos los clubes
2: preparados. Pero eso no se lo dijeron a la gente.
1: Claro,
2: no,
1: exacto. El problema es el mensaje.
0: El problema que tiene hoy Racing, decir que ayer ganó y está a tres partidos de ser campeón, entonces está atado a eso.
3: Claro.
0: Es un problema también estar atado a un solo campeonato.
1: Y perdés y fue.
0: A la suerte, claro, porque está en el puesto 19 de 30, ¿no?
2: No, 22.
0: 22, claro, bueno, que pasaron algunos equipos.
3: Ah, pero hombre, también tiene el campeonato local porque uno presume que va a estar entre los 8.
1: Bueno, no sabes, está lejos, ¿eh?
0: Pensás que la gente
2: está 4.
1: Cuatro nada más.
0: La gente insulta porque está en el puesto 22 de 30, cuando antes estaba cuarto.
3: No. Y la gente insulta. Es lo que te dije el otro día, Gustavo. Mirá, los suplentes de la era Blanco eran jugadores de más jerarquía que muchos de los titulares de hoy. Vos tenías como suplente a Roger Martínez. Pero por
1: Leo, vos tenés que mantenerlo económicamente.
3: Sí. Y vos para, a Mura lo tenía de suplente.
1: Para, vos para renovar a Roger Martínez, a Sosa, a Maravilla Martínez.
0: Cuando son campeones los jugadores también.
1: Entonces
0: te
1: yo
0: más.
1: Tengo que entender también ese salto de calidad que vos tenés que pagar para eso. Y Racing es un club gigante. Pero no es River y Boca. Ninguno de los tres grandes son como River y Boca.
3: Salto de calidad.
1: No, ese es el gran error.
0: Qué pelota sacó. Qué bola sacó Cambeses a Ubita, ¿no?
1: Sí. Para mí se lo come Ubita. Para mí se lo come Ubita.
0: No, para mí lo que hizo Ubita, porque la lógica es cruzarla y la puso al palo del arquero.
1: Tenía freno, se había tirado Rojo.
0: Che, y Rojo juega todos los partidos ahora,
1: Sí. Pero viste
0: está
1: que
0: muy
1: se
0: bien
1: Rojo.
0: Rojito,
2: Lo veo bien.
1: ¿Viste ver, Fer, que
0: muy
1: se
0: bien
1: tira
0: Rojo?
1: Rojo. Si le engancha donde va Rojo, se agarra de jefe de hinchada.
0: Juega todos los partidos, es el símbolo de Racing.
2: Coincido.
0: Tipo serio, empuja para adelante, lo pone al pibe de 17 años y lo cobija, lo arropa, querido.
1: El problema es con todo. El tiempo. Los problemas de Rojo en los clubes son con el tiempo.
0: Está muy bien,
1: ahora está bien.
0: Vamos a decir
1: ahora está bien.
0: Yo veo a Racing, el domingo juega Rojo. Lo veo el miércoles juega Rojo. El domingo juega Rojo.
3: Está bien.
0: El jueves juega Rojo.
3: No faltan los entrenamientos. ¿Te acuerdas que en Boca faltaba?
0: Faltó una vez.
3: Sí.
0: No es que faltaban los entrenamientos.
3: En un partidito, ¿no?
0: ¿En cuál?
3: Un partido de eliminación con Independiente. Nada, un partidito mínimo.
0: ¿Llegó tarde?
3: No, no fue. No importa.
1: ¿Quién le va?
3: Ojalá que mantenga este profesionalismo y este nivel.
2: Yo lo veo muy bien a Rojo. Este momento es bueno, Rojo.
3: Este momento es bueno.
0: Sí, lo veo que empuja.
3: Bueno, es bueno. No ayuda mucho para el momento de Racing, que no es bueno.
2: Bueno,
3: pero
2: bueno, dentro del momento es bueno.
0: Ayer quedó a tres partidos de ser campeón. Le va a quedar Boca o Vélez. Por arriba vienen Banfield o... Ganó.
2: Banfield o Riestra,
0: sí. Banfield o Riestra.
3: Es una llave.
0: Yo te digo que el que gana esa llave va a la final, ¿eh?
1: No, ya se sacó un rival de encima como Belgrano.
0: Ahora, Riestra, yo otro día lo vi contra Gimnasia. La furia que tienen para jugar, ¿eh?
2: Ah, y siempre cambió, igual, cambió el equipo, ¿eh?
0: Pero eran suplentes.
2: Suplente, claro, cambió el equipo.
0: Pero viste cómo te empujan los tipos.
2: Sí.
0: Te metían en un arco, ¿eh? En el primer tiempo. Yo vi el primer tiempo, me tuve que ir a transmitir Boca después.
3: No para de ganar, duro, querido.
0: No, tampoco.
2: Y esta dos fases la pasó por penales.
3: Le ganó a Boca, pasó dos fases por penales. San Lorenzo.
0: No, perdió, con Defensa y perdió con Defensa y Justicia. Perdió contra quién más perdió otro día.
3: Bueno, es Riestra, perdió, ¿no? Es River o Boca.
0: Perdió con Barraca, querido.
3: Sí, claro. Perdió con Barraca.
1: 1-0
0: O sea, no es una máquina de ganar.
1: No, pero el equipo de Guillermo está bien.
3: No, pero bueno.
1: Está muy bien.
2: Perdió con Newell también.
1: Escucha todos los mediodías.
0: Perdió con Newell.
1: Y se está escuchando, Guillermo.
3: En eliminación directa, no pasa.
0: Perdió más de lo que ganó.
3: Le ganó a Boca en una victoria histórica, un 3-0.
0: Sí.
1: Bueno. Mira, le ganó a Boca, ganó de local todos los partidos menos el de Riestra. Clasificó en Copa Argentina. No, perdió más de lo que
0: perdió
1: ganó.
0: Perdió con Barracas, perdió con Defensa, perdió con Newell's, perdió tres.
1: Y ganó tres.
2: Perdió tres, ganó dos.
0: Con Boca.
1: Ganó con Estudiantes.
0: Ganó
1: de local.
0: Ganó con Boca, le ganó a los suplentes de Estudiantes.
1: No, mix. No, jugaron todos, jugó Palacio, jugó C3, jugaron
0: y
1: todos.
0: Lo bueno, y lo bueno es que eliminó a San Lorenzo y a Gimnasia.
1: Ganó cuatro.
0: En los penales. Empató el partido.
1: Ah, pero vos me volvés loco. Un día me decían un especialista de penales y ahora me decían los penales. ¿Por qué
0: sí,
1: me
0: lo
2: empate? La estadística
0: yo,
2: es empate.
0: En mi equipo, en mi club, tengo especialista de penales.
1: Son el resultado.
0: Especialista de laterales, especialista de córner.
1: Ayer me dijiste que eras. ¿De qué?
0: No, de fútbol. De
1: tenis.
0: Tortas y pan.
1: No, de tenis. Me
0: y de tenis. Porque, ¿qué pasa con Tirantes?
2: Sigue, está en cuarto de final.
0: Te dije, Tirantes me gusta. Le ganó a Djokovic.
2: Sí.
0: Racing le gana a Belgrano. Ganó sí. Racing. Boca va a penales con O'Higgins. Va a penales.
1: Boca le gana a Recoleta.
0: Fácil a Recoleta. Le ganó 7-1.
2: Sí.
0: ¿Qué más querés que
3: ahora,
0: te anticipes?
3: Es un fenómeno.
0: No, pará. Está todo grabado.
3: Me hablas de Rojo, que es un fenómeno, y Racing está en los últimos puestos de la tabla
2: pero
3: general.
2: Está
3: y
2: de Rojo.
3: Bajar el precio de Duró y Riestra está. En los cuartos de final de la Copa Argentina.
0: No
3: en zona de clasificación.
1: No, grande Guillermo.
3: No le ganó 3-0 a Boca.
0: No le bajo el precio de Duró para nada. Vos dijiste que era una máquina de ganar. Y yo te dije que perdió más de lo que ganó.
3: Dije que está haciendo una muy buena campaña.
0: No, vos dijiste que era una máquina de ganar.
3: No me acuerdo. ¿Eso que repase? Bueno, es una máquina de ganar.
1: Está haciendo una buena
3: campaña. Le ganó a Boca.
0: Y el fútbol. Y el fútbol no es un deporte individual. Rojo juega con 10 más. Entonces, pero lo que te digo que Rojo está muy bien, líder de Racing, líder. No es capitán todavía, ¿no?
2: Che, sí, creo que fue capitán.
0: Yo le daría la cinta, ¿eh?
3: Avísenle a los hinchas de Racing, che. Que van, se quejan.
0: No quieren nada,
3: insultan. Se quejan del rendimiento del equipo.
0: ¿Querés que te abra el teléfono a tres hinchas de Racing a que me dicen de Rojo?
1: Fue capitán.
0: Lo bancan a morir.
3: Nunca creí en ese tipo de encuestas porque juegan con la...
0: ¿Querés que te saque a 30?
3: Juegan con la...
0: En vivo te lo saco, ¿eh?
3: con la emotividad de la gente. Vos ponés, pierde Boca, abramos los teléfonos, que algunos lo hacen intencionalmente, y te van a decir, corre, calma, corre. Pierde River, abramos el teléfono, Coudet, te tenés que ir. Si lo abrís, cuando el equipo gana, te van a decir todo lo contrario.
0: Lo que te digo, esto es lo mismo. Es que lo vi. A Racing el viernes jugó contra Banfield.
1: Sí.
0: ¿Quién jugó? Rojo.
1: Rojo. ¿Cómo salió?
0: Ayer, ¿quién jugó?
1: Rojo.
0: Ayer, ¿quién jugó?
2: Rojo. Rojo, sí.
0: ¿Contra Boca quién va a jugar?
3: No, no se discute
0: rojo.
3: Eso.
0: No, no, no.
3: Yo no lo discuto
0: no,
3: eso.
0: No, no, porque, pará, le habíamos criticado que no jugaba tan seguido, que estaba
1: lesionado. Ahora está jugando.
0: Está finito, está bien, ¿eh?
3: Está bien,
0: no,
3: está bien. Está haciendo bien. Lo que debe hacer.
1: Cambese fue capitán, me dice Diego Lousan.
2: Pero no fue...
0: ¿Por qué me corrigen?
1: Porque estaba Rojo al lado en la...
0: Me corrigen que dio 3 minutos y dio 8 el árbitro. Me dijeron
2: cinco
0: que capitán era Rojo.
2: No fue nunca. No fue
3: lo
2: que
3: capitán. Lousan.
1: Te voy a confundir, te voy a decir, pero lo que me confundió.
2: Si no fue capitán Rojo.
1: Rojo fue a la cosa de, al tema del sorteo. Porque es el que habla en cancha, porque es el subcapitán.
0: Es el capitán sin cinta, querido.
1: Claro, no, pero fue.
0: Referente.
1: Porque no puede hablar
2: está
1: en arquero, entonces fue Rojo.
2: Está
1: fue
2: en el sorteo. Está en el sorteo.
0: Mirá la hora que es.
9: Se paró.
1: Ah, por eso sube la música, no, Igor.
9: Y por
3: tira,
9: eso se paró.
3: Tira, tira el pichón, tira, tira.
0: Tira, tira y no boca.
2: Igual no tiene que ser capitán el arquero.
0: ¿Eh? Ahora,
1: este gordo es un botonazo, pero
0: el conductor metió 5, che. El conductor metió 5 en la semana. Qué bien juega Tirante, le ganó a Djokovic.
2: Cuarto de final, Cincinnati.
3: Todos vemos que juega bien Tirante.
0: No, te pido, por el favor. Único tirante que conocés vos, te digo, lo único tirante es nuestra relación a partir de ahora. Pausa.

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3: Bueno, 1:00 p.m. ¿Qué tenemos? Armame, por favor, este jueves, porque hoy juega Central. Hoy juega ni me Central. Llamen, ¿eh? Qué lindo partido. ¿Qué era ese?
4: 21:30. Partido caliente por cómo fue la ida en Rosario, ¿no? Fue sí, bastante caliente el partido. Así promete ser la definición.
3: Qué lindo sería que Central pase, ¿no? Y que juegue con Estudiantes.
4: Para jugar contra Estudiantes, exactamente.
3: Ayer le preguntaba a Fede Bueno, yo le pregunto a vos más tarde también. Pasa que, claro, hay que esperar el partido. Imagínate si pasan los dos.
4: Sí.
3: ¿Se juega con visitantes?
5: Y sí.
3: ¿Seguro? Mirá que Boca Arriba se jugó sin visitante.
5: Bueno, no está bien. Yo creo que van a
3: Racing
5: hacer todo
3: y Boca,
5: lo posible.
3: Racing y Boca se jugó sin visitante, me parece.
5: Belloso y Verón para jugar con visitantes.
3: No sé.
5: ¿No? ¿Vos decís por la seguridad que es muy...?
3: No sé.
4: Es difícil.
3: Vamos a esperar el partido de hoy.
4: Viene muy picante.
3: Pero después viene muy, muy picante
4: sí,
3: eso.
4: Sí, viene muy
3: se
4: picante.
3: Se juega, se define en Rosario, ¿no?
4: Se define en Rosario. Estudiante local, primer partido. Sí.
3: Bueno, ojalá que suceda. Dame, ¿qué más?
4: Bueno, a las 7:00 p.m, Copa Libertadores, Liga de Quito frente a Mirasol. Empataron 1-1 en la ida. El ganador va contra Palmeiras. En la Copa Sudamericana, 7:00 p.m, Macará Santos. Ganó Santos 2-1 la ida. El que gana va contra Atlético Mineiro en la próxima ronda. Olimpia Vasco da Gama, 0-0 en la ida. El ganador va contra Santa Fe o River.
3: Nosotros entregamos nuestro horario de las 7:00 p.m.
4: Sí.
3: Que todos los partidos del mundo van a las 7:00 p.m. ahora. Yo ayer hice un programa, había 40 partidos al lado.
4: Hasta ahora yo conté 3.
3: Sí. Ayer había 40. Sí. Yo estaba haciendo un programa.
4: Sí.
3: Hablando con el Chimi Ávila. Y había 200 partidos. Estaba el Manchester United, el Manchester City, Platense. Todos jugaban a las 7:00 p.m.
4: Y bueno. 21:30 van a jugar Botafogo frente a Cienciano. Ganó el equipo peruano 6-1.
3: Entregamos el horario del programa hoy. Sí. Para que ustedes vean Olimpia Vasco.
4: Ah, muy bien. El equipo de Vitamina.
5: Porque, qué lindo ese partido.
3: Porque el ganador de Olimpia Vasco va a jugar contra River o Santa Fe.
4: O Santa Fe, correcto. Y 21:30, Botafogo frente a Cienciano. Ganó el equipo peruano 6-1 en la ida. El que se clasifica esta noche juega contra Montevideo City Torque.
5: Ahora,
4: que
5: eliminó dura, Tigre. Qué dura hizo la localía en Cusco Cienciano, porque eliminó Lanús.
3: Olvidate.
4: Y lo hizo 6.
5: Le hizo 6 a Botafogo.
3: Te digo, le convendría, insisto con eso. Ayer, che, Mineiro del Barba Domínguez.
4: Eso porque ahora,
3: sufrió un montón. No, pasó 2-2, 1-1.
4: 2-2,
3: había ganado. Mineiro.
5: Hoy
3: no pegaste una. es de apresurado.
4: Gol de Tomás Cuello sobre la hora.
3: ¿Cómo lo notas a Barreto? Tira el pichón, tira, no pega una.
5: No pega una.
3: No es como el conductor, que tira antes. Bueno,
6: mira, el árbitro dio 3 minutos de adicional, dio 5, después 3 más. Se jugó hasta el 98 Racing Belgrano.
3: Nunca nadie dio tanto tiempo adicional reglamentario como
5: Vasco. Vamos a repetir de la escena.
3: Al final se jugó la larga casi.
5: No. El árbitro en el córner de Belgrano, que era el segundo minuto de los.
3: Ya había dado un montón.
5: ¿Pero me escuchas o no?
3: Sí, te estoy escuchando.
5: Para el juego. Se viene todo Belgrano a cabecear al centro. Sí. Para.
3: Y bueno.
5: Y dice: final. Es como si lo hubieran llamado y le dijeron: terminalo.
6: Pero primero dio 5 y después dio 3 más.
5: ¿Qué tiene que ver?
3: Hubiese
5: el
3: armado.
5: Centro lo tenés que tirar igual.
3: Hubiese armado.
6: No lo marca, es el reglamento.
3: El equipo campeón, Zielinski, en vez de jugar para la gente, ponía al Mudo de Vázquez de 5 para que congraciarse con algunos pelitas como vos y ganaba el partido. 1:03, vamos, noticias.
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0: Hora 13, 4 minutos en todo el país. La temperatura en Buenos Aires, 13 grados, 7 décimas, humedad 65%.
1: Nacionales.
0: Fuerte operativo y cortes por la marcha de los endeudados. La CGT, las dos CTA y la UTEP se movilizarán hacia el Ministerio de Economía para reclamar medidas frente al endeudamiento de las familias. La concentración está prevista desde la hora 14 en la Avenida Independencia y Paseo Colón, desde donde marcharán hacia Plaza de Mayo. Está vallada las inmediaciones de Plaza de Mayo, como también Casa Rosada, el Ministerio de Economía, con presencia de efectivos de la Policía Federal y camiones hidrantes. El gobierno de la ciudad terminó con el esquema exclusivo de la BTV y habilitó talleres y concesionarias privadas. De esta manera quedó abierta la inscripción para que talleres mecánicos, concesionarias e importadores puedan realizar la verificación técnica vehicular. El jefe de gobierno porteño, Jorge Macri, la red social X, escribió oficialmente: terminó el monopolio de la BTV. Desde hoy, cualquier taller o concesionario puede anotarse.
1: Mercados.
0: El dólar blue baja 15 pesos y está cotizando a 1.545 pesos, mientras que el dólar oficial se mantiene estable en los 1.515 pesos. En los mercados financieros, el riesgo país permanece en 517 puntos básicos, mientras que el Merval avanza el 0,75%.
1: Policiales.
0: Incendio en un edificio en el barrio porteño de Caballito. El fuego se está registrando en el inmueble ubicado sobre Rosario, entre Doblas y Cenillosa. En el lugar están trabajando bomberos, SAME y la policía de la ciudad, mientras permanece cortada la circulación en la zona por el operativo de emergencia.
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0: La lluvia amenaza con ser la protagonista en el Gran Premio de Países Bajos para este fin de semana. Amplía Walter Zafarian.
2: La lluvia será un factor fundamental este fin de semana en el Gran Premio de Países Bajos. Se anuncian tormentas para todo el fin de semana. Y Franco Colapinto habla de lo que significa correr en Zandvoort bajo la lluvia.
3: Ojalá que llueva así, también se disminuye un poquito la diferencia de performance. Creo que en seco va a ser un poco más grande, más que nada un circuito con curvas tan rápidas, con tantas curvas también, ¿no?, que necesitas mucho la carga aerodinámica, así que puede llegar a ser una diferencia grande en cuanto a performance. En el simulador fue bastante grande, así que capaz un poco de lluvia me pone un poco más cerca, ¿no? Sería lindo que hayan cambios meteorológicos, que llueva un poco, que haya viento, así puedo intentar aprovechar un poco más las oportunidades.
2: Por su parte, Red Bull anunció la renovación de contrato de Max Verstappen hasta el 2030, tirando por la borda todo tipo de especulaciones. Walter Zafarian para la red informativa.
0: Hora 13, 7 minutos en todo el país. La temperatura en Buenos Aires, 13 grados, 7 décimas. Humedad, 65%. Cielo nublado.
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0: Ya tenemos Boca-San Pablo.
1: Qué choque de Copa Sudamericana.
2: Casi lindo, que lindo. Te diría, es un choque típico de Libertadores.
0: Boca-San Pablo, sí. Histórico, histórico. Claro. Ya tenemos, a mí me gustaría River Vasco. A mí me gustaría.
3: Cruz. Morbo, ¿por qué?
0: Bueno, Olimpia es un buen rival también, Olimpia.
2: Un grande, también del
0: continente. Campeón de América, ¿viste? Pero ir a Brasil, un Vasco, ¿no?

0: campeón.
1: Campeón, una película. Una película
2: fue lo de Lanús. Hasta ahora ganaron mucho. Independiente y Lanús fueron los únicos campeones.
1: Con Independiente del Valle también.
2: No, no, de equipos argentinos.
1: Ah, son tres los que dieron la vuelta olímpica en el Maracaná. Tengo unas ganas de que pase Central hoy.
3: ¿Qué? ¿La Liga de Quito no la dio también con Fluminense, con el Pantón Bausa? ¿Por penales?
4: Ah, pero claro.
1: Con Fluminense.
2: Sí, bueno, tenés razón, sí, sí.
0: Y la selección penales. Argentina, ¿no? Claro. Le ganó a Brasil la final de la Copa América.
1: Claro, claro, claro, claro. Ahí había 5.000 de cada lado.
2: Del estadio, yo hablaba 5.000 con Flamengo, tienes razón.
1: Bueno, yo si fuese Carrafiero, es cierto, él es de Newell's y de Central. Obvio. Pero yo estaría tenso hoy.
2: Hoy dijo vos que estaba muy caído, ¿no?
1: Lo escuchó con un tono bajo.
2: Sí.
1: Y yo estaría, ¿sabes cómo? Como estudiante de La Plata, que fue, se plantó en Chile y ganó el partido.
2: Pero yo no conozco un Carrafiero caído.
1: No.
2: ¿Vos?
1: No. Hoy vamos por más. Siempre. Hoy tenemos que hacer historia, Carrita. ¿Cómo le va?
5: Lópezito, querido, un abrazo para todos. ¿Cómo andan?
1: ¿Dónde se ve el partido? La familia Carrafiero. Yo me iría, ¿sabes qué? A Rosario a verlo con usted.
5: No es conveniente, Gustavo.
0: Con el delantal lo ve, ¿no?
2: Con el delantal lo ve.
1: ¿Dónde lo ve? ¿En su casa?
5: Sí, en casa.
1: ¿O en casa de amigos?
5: No, no, no.
1: ¿Tiene vecinos cerca?
5: Y sí, de hecho, la época del Mundial, que había 5 o 6 cadenas televisivas que pasaban el partido, había que sellar las ventanas, poner el volumen a 300, porque si no te aparecía uno gritando el volante.
1: Claro. ¿Sí? Ah, claro.
5: Delirios.
0: Tiene que hacer como el del cuento de Fontana Rosa. Era hincha de Rosario Central, el del cuento, ¿no? La observación de los pájaros. Sí. El tipo ante un clásico no quería saber nada. Entonces se metía en los cines, se iba lejos del barrio para no escuchar a los vecinos. Es la única manera.
1: Como hiciste vos ayer. Te metiste en el cine cuando había 18 partidos.
0: No, 4 de la tarde.
1: A ver la función. A ver la vida de Guido Casca.
2: ¿Había gente?
0: No,
5: qué locura, ¿no?
2: ¿Había gente en el cine?
0: Sí, mucha gente, che, por ser lunes a la tarde. En el cine.
4: Gente extraña.
1: Están practicando alpedismo, ¿no? Bien.
0: La vida de Franz Casca.
1: Tremendo. Carrita módica, no, módica, ¿cuántos goles está haciendo? Sí,
5: está haciendo goles, módica.
1: ¿Y lo vendieron?
5: Tiene el 50 Central todavía. Yo, por lo que estuve averiguando, tiene destino de Italia pronto, Gustavo. Muy prontito. Los goles en la Argentina se pagan y tiene pasaporte como Italia. En realidad nació en Italia, por lo tanto, tiene entrada directa. Así que Central tiene el 50. También tiene el 50 de Nachito Russo. Claro. Hace goles, claro.
1: Sí, porque los chicos que vinieron Badaloni y no hace
4: Badaloni, claro.
1: Pero Módica está muy bien. Para, vamos a mandar el mensaje a la persona que está en la puerta, que dice, porque tiene un problema.
0: A ver, sí, es un problema de salud. Un nene de 5 años, Dylan, que tiene cáncer de próstata y vejiga. Para todos aquellos que quieran colaborar para el tratamiento, el alias es Ale Chávez 23.
1: Con Z Chávez.
2: Ale Chávez con Z 23. Todos juntos.
1: Ojalá que te puedan ayudar, amigo.
0: Para ayudar a Dylan.
1: Bueno, Carrita, entonces, ¿cómo formaría hoy el equipo?
5: Ledesma, Coronel, Obando, Ávila y Sandes. Ibarra, Navarro, Cantizano, Di María, Campás y Copetti. Navarro, porque en el segundo tiempo en Rosario, de contención, trabajó mucho mejor que Pizarro y soltó más a Ibarra, que hizo un gran segundo tiempo, porque Navarro es más posicional que Pizarro, que es más de ir a los costados. Y yo a esta hora te doy a Cantizano, pero el jugador 2 es Alan Rodríguez, ¿eh? El 2
1: entró Alan muy bien Alan Rodríguez. Qué golazo que hizo el otro día.
5: Un golazo.
1: Porque usó las dos piernas, ¿te diste cuenta?
2: No, la mata por el control.
1: Usó las dos piernas para el gol.
5: Pero aparte, fue la figura, estuvo por todos lados, la rompió toda, y en otro contexto se hubiese metido en el equipo. Es más, yo a esta hora me animo a darte Cantizano, y por segundo o por detrás de él, el propio Alan Rodríguez con chances, pero me parece que va a arrancar con Cantizano. Almirón, sí, que yo fui muy crítico, y en algunos casos sigo siéndolo, que no llega a lo asfixiado que se imaginaba iba a llegar, Gustavo, este partido. 38-3 en la general, a 3 de los punteros, y 10 en el campeonato de 12 que tiene el puntero.
1: No, yo dije el otro día, ojalá que no ocurra, pero el que quedaba fuera de Estudiantes y Central, para mí gana el campeonato. Para mí gana el campeonato porque tiene equipo para ganar hasta 3 puntos de los punteros. Pero yo quiero que pase, de Central para que se dé ese choque con Estudiantes de Libertadores. Claro.
5: Sería.
1: Primero en La Plata y después en Rosario, ¿no? Sería.
5: No, primero en Rosario y después en La Plata. Pero además,
1: ¿en serio?
5: Gustavo.
4: No.
5: Sí, pero.
4: No, primero, primero en La Plata.

0: Bueno, primero La Plata y después en Rosario. Sí. Pero en el medio está programada la final.
1: Claro. Ah, claro.
2: ¿Sabes lo que sería eso?
0: De la...
2: Y ahí a la final sí van a ir dos públicos, lo que vos preguntás.
3: No, bueno, pero cancha neutral.
2: Claro,
3: neutral. No, cancha neutral.
0: En Argentina, no se juega afuera, se juega en Argentina. La idea es el Monumental,
3: Ok.
1: El 26 de septiembre sería,
0: sí,
1: ¿no? La Supercopa Internacional.
0: Por
3: qué
0: eso.
3: Lindo, qué lindo. Ojalá.
0: Está previsto que los cuartos se jueguen ahí también.
3: Yo me vine antes del Mundial por una final que no sé cuál era, que no se jugó.
2: Esa.
3: Dejé a mi familia todos allá.
2: Estudiante, Independiente Rivadavia. No.
3: Otra imprecisión.
4: El hincha de Rosario Central, cuando pincha en el Monumental, se remite a Aldo Pedro Poy, ¿no? Y la Palomita.
3: Contale otra imprecisión.
2: Independiente Rivadavia.
3: Está mal hoy, ¿no?
1: Estudiante Independiente Rivadavia. La Supercopa. Ah, sí.
2: Bueno. Carra, después me di vos que tenés con FMLMQ, no sé cómo se llama. Mi amigo.
0: Sí,
2: ¿cuántos puntos son del rating mío?
3: Ahí está. Escucha, Carrita, bueno, me gustaría ir a. ¿Puedo ir a ver el partido a tu casa?
2: Encantaría.
0: Lopecito. Venga, esta noche matambrito de cerdo al Roquefort con papas.
4: No, igual el delantal, va a estar con el delantal.
2: ¿Va con el delantal?
3: Igual te voy a decir algo, Carrita. Yo cuando hay un partido importante no como.
1: Y claro,
3: así no me entra.
0: Mal. Antes, 8:30,
3: no, Roquefort, te imaginas, grito un gol, ¿sabes qué?
1: Se cierra el
3: no queda nada. Olvidado.
0: Igual, claro. De paso aprovecho, ¿no? La radio más escuchada del país, sí. A las 7 en el otra, en la otra ventana, YouTube, Carra TV, la previa, todo.
3: Parezco
0: y ESPN,
3: te vamos a estar viendo.
0: Parezco y ESPN, compitiendo
3: sí,
0: con Lopecito.
3: Me encanta,
0: Parezco,
3: me encanta.
0: Vamos.
4: No, hoy no estamos.
3: Buen provecho. Gracias, sí, querido. Chao, Carrita. Sí, chao.
0: No
3: come,
0: nunca,
3: habla.
0: Gustavo,
3: falta que se tire.
0: No sí, nunca, ¿eh? ¿Qué tiene que ir? ¿A una biblioteca tiene que ir? ¿A dónde va a ir hoy?
4: Mira lo que te ponen. No, hoy no. ¿Cuál? Ayer fui a ver una película, se la recomiendo. Franz, la vida de Franz Kafka. Sus fantasmas, sus demonios, sus perros en el alma.
0: Gustavo,
4: cómo todo eso le generaba la inspiración.
1: Miércoles tremendo. A las 3 de la tarde, Carra.
3: Habla Kafka con la boca llena, sí, dale.
0: Es el que el domingo a las 2 de la tarde se pone a volver,
3: Sí. No, es una locura. Y después, ¿sabes qué? Estos tipos, Carra, que van al teatro, van al cine, después quieren hablar de deporte conmigo. Que yo vi todo.
4: Podemos
3: que yo,
4: todo.
3: Que yo ya estuve mirando a Thiago Tirante, que no, estábamos 4-1 para liquidar el partido. Estaba con el saque para el 5-1 y nos quebraron, nos pusieron 4-2. Ganó el saque el checo, 4-3 y se los complicó el partido.
4: Tuvo suerte López que vio todo y no se perdió el golazo del perrito Romero.
3: No sirvió para nada. Los goles de Romero no sirven para nada. Gracias, Carra.
0: Hola. Un abrazo.
3: Voy a atender a Genesoni porque yo ayer también me la jugué. Mirá que te la tenés que jugar, Este es un programa escuchado por 520.000 personas en vivo, Y si yo digo que gana Racing y gana Belgrano, ¿hoy qué me dirían?
4: Qué boludo de tipo.
3: Qué imprecisión. No.
2: A decir, Lopecito.
3: Yo dije, no tenés, no cortado. ¿Qué dije yo ayer? Con esa formación del equipo del ruso, gana Racing. ¿Y qué pasó, Gene?
5: Acá estoy, lo espero. Acá estoy, ¿cómo le va? Buen día para todos.
3: ¿Se lo anticipé o no ayer?
5: Sí, pues fueron 15 minutos nomás,
3: ¿Y? ¿Dónde se definió el partido?
5: Creo que lo facturó, donde sí se lo facturó bien Racing esos 15 minutos. Después, bueno, Belgrano estuvo impreciso, pero no jugó Serradán en la formación.
3: Finalmente, no, pero jugó el mudo de 5. El mudo no puede jugar ahí.
1: ¿Qué pasa?
3: A jugar ahí, el mudo Vázquez, por favor.
1: ¿Pero qué pasa con Celarrayán?
5: No juega. Y Celarrayán me parece que se le parte de lo físico y también la molestia que trae desde hace tiempo de la rodilla. En algún momento fue a Rosario a hacerse atender con el mismo facultativo, de Messi.
3: Sí.
5: Es más, salió una foto después que con Messi.
3: Claro.
5: Y tiene un problema casi crónico, podríamos decir, la rodilla,
3: Yo lo vi en un partido de Copa Argentina, Celarrayán, ¿sabe qué? Era Maradona, Messi juntos.
5: Bueno,
3: en Rosario, ¿se acuerda?
5: Por eso.
3: Hizo gol y todo. Acá no jugó.
5: Frente Independiente.
3: Ah, no lo recordaba tanto.
4: Ah, mira qué precisión.
3: No lo recordaba tanto.
5: No lo recordaba.
3: Que la rompió toda Celarrayán. Ayer no jugó. Gracias, Gene. Escuchá, pará. ¿Cómo está el Real Instituto?
5: Bien, muy bien. Perdió una pieza clave, porque ayer me lo dieron como figura lógico, yo no lo vi también, pero bueno, perdió una pieza clave, a pesar de perder esa pieza clave, está bien, se está preparando para jugar el próximo domingo, ¿no?
3: ¿Con quién van?
5: Frente a Atlético Tucumán. ¿Con Atlético Tucumán?
3: Bueno, ojo con el que vende gaseosa en la platea, que se cae y cobran penal,
1: Y Sampaoli va al banco con Rosario.
3: Sigue Sampa, ¿no?
5: Ah, me dijeron que uno quiere que siga y otro quiere que no.
3: Pero lo importante es lo que dice el presi.
5: Interna,
3: ¿O no?
5: ¿Y será lo que dice el precio o qué dice el hijo?
3: La familia.
2: Problemas
3: tema.
2: Familiares.
5: Problemas internos.
3: Gracias, mirá. Jenny. Yo se lo anticipé, yo se lo dije. No me quisieron escuchar. Le mando un abrazo.
5: Hasta luego.
3: Hasta luego. Nucha llega, qué lindo.
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3: Gracias, Nucha. Yo traje sándwiches de Ritz. Si quieren, agarren, chicos.
2: No probamos, vamos a probar después.
6: Ah, bueno.
4: Sí, están inapetentes, ¿no? Parece que están buenos.
2: Menos mal que los autorizaste.
6: Ay, gracias. Gracias
2: por... Están, dijo. ¿Qué significa están?
4: Que están inapetentes, no, que nadie
2: están,
4: come.
2: No, no, estamos. ¿No es? No,
4: pues
2: no.
4: Siempre se agarran a trompada el humorista y...
2: ¿No?
3: Sí.
4: Y el hombre de la prosa futbolera y conceptual,
3: Al, no, al humorista le agarra hambre el programa de Toti Pama.
2: Yo vi un hombre, sí, vi un hombre Terian
4: arrancamos muy
2: que
4: temprano.
2: Se sube las mangas de los buzos casi comiendo todo. Esto, esto, lo otro,
4: mira lo que nos ponen acá, aparte.
2: Picado. Yo no probé eso.
3: Diego Armando Lauzán, ¿cómo le va?
7: Le va, muy bien, muy bien.
3: Lo felicito por Racing,
7: sí,
3: ¿eh?
7: Es una lástima que se tenga que hablar de otra cosa y no de fútbol.
3: ¿Quién
7: ¿no?
3: lo grabó a Milito? Y no ¿dónde sé, fue eso?
7: No, no está claro, fue ayer, eso me lo confirmaron por sí. cómo estaba vestido.
3: Habla más bajo, así no lo molestamos a todos.
7: Sí. Fue ayer, en el hotel no fue, me dicen, porque ahí se ve una televisión muy grande de fondo que en el hotel...
3: Estaba, te dice por la previa del partido.
7: Claro, en el hotel
3: la previa
7: evidentemente
3: del
7: no era, así que no sé bien en qué lugar.
3: Ahora, cuando vos hablás, hablás con los tuyos, ¿o
7: sí,
3: no?
7: Sí, claro, y aparte él hace mención como diciendo que ya los conocía a todos los que estaban ahí él. La charla no es para un hincha común que fue y lo escuchó, no, no.
3: Ustedes son Racing, ustedes son Racing.
7: Él estaba hablando para gente que...
3: Ahora, ¿cómo alguien lo graba en la intimidad?
7: Bueno, eso no.
3: Es increíble, ¿no?
7: Eso no lo sé.
2: ¿Pero vos crees que él no quería que salga esto a la luz?
3: Para mí no.
7: No, yo creo que ¿cómo él va a querer que lo estaban grabando?
3: Claro.
7: No, no. Vos marcaste eso de recién, Dani. Yo,
2: me pareció
7: no,
2: a mí, pero
3: no, sí, no, sí, no, está diciendo que, no,
2: hoy
3: que le pagan al. Sí.
4: No, eso no lo sabemos.
3: Hoy te digo, global. Hoy qué día es. Que... hoy es el peor programa de Barreto,
2: De la historia.
3: De la historia. ¿20 de agosto es?
7: 20, sí, señor.
3: 20 de agosto, el peor programa de Barreto en la historia de Radio La Red. Todas imprecisiones.
2: Hace una encuesta.
4: Bueno, empezó con el tema de la edición de ayer.
7: Especulaciones.
3: Me hizo quedar mal con la gente de Racing, después me putean a mí.
2: Yo te digo algo. No hay más dos gentiles, hay uno solo.
7: Sí.
2: El tipo
7: está definido.
2: Es el tipo del cine de las 4 de la tarde.
7: Ya está definido.
2: La gente de la 1 está en el cine comiendo pochoclo.
7: Está definido.
3: Qué bárbaro, ¿no?
7: Lamentablemente los hechos lo están confirmando.
4: Totalmente. Tiro al pichón está fatal.
3: Igual te digo.
6: Envidiable,
3: A mí lo que me gusta es que esté García acá, porque García te tira la posta. La posta, la justa, listo.
4: A veces, a veces.
7: Yo lo que lo noté en ese video es nervioso.
3: Y bueno, lo putean todo.
7: Y bueno, pero cuando está nervioso.
3: No hay uno que no lo putee en Racing.
7: Empieza a buscar excusas por todos lados. O sea, primero fue la AFA. Después, ahora el periodismo pago. Ignora a la gente. O sea, la gente reacciona porque el equipo juega mal y porque pierde. Claro, es subestimar al hincha.
3: Un poquito de autocrítica, Dieguito.
7: Exactamente.
3: Un poquito.
7: Exactamente.
3: Bueno, lo bueno de Racing.
7: Lo futbolístico,
3: es
7: bien.
3: Que está tres partidos de campeón. Pero también, principalmente para el humor, es que el domingo es otra cosa. Venís de ganar con Belgrano.
7: Sí, obviamente.
3: Si venías de perder con Belgrano, ¿sabes lo que era?
7: No. Ayer el hincha se empezó a relajar un poco porque
3: estás
7: si
3: a tres
7: vos
3: partidos.
7: Llegabas al cilindro con Boca después de perder cuatro partidos seguidos, encima quedar afuera de una copa.
4: Claro.
7: Bueno, iba a ser bravo. Obviamente que esto un poco lo relaja, pero sabe que.
3: ¿El equipo el mismo?
7: Va a tener que seguir ganando.
3: ¿El equipo el mismo?
7: Y yo creo que. No, Maravilla no va a jugar.
3: Ah, está suspendido.
7: Ahí tenés un cambio, pero anduvieron bien. Pérez,
3: Rojo.
2: A mí me gustó Lodico.
7: Estuvo bien. Sí, Lodico cumplió y
3: lo sacaron
7: un
3: después.
7: Partido interesante.
2: Tiene que ver eso. ¿Tá?
7: Físicamente.
3: No, si fuera figura, no lo sacan. Lo sacaron faltando 20
2: minutos. ¿Salió en algunos partidos?
3: No, lo sacaron faltando 20
2: minutos.
3: Lo sacaron faltando 20 minutos.
2: Los jugadores que juegan, lo que te gustan a vos,
3: no,
2: para marcar.
3: Enzo Fernández.
2: Y que tienen todas las cejas llenas de
3: Enzo Fernández,
2: no
3: cuando era figura, no salía nunca. En el mundial este último,
2: los
3: como
2: jugadores
3: no,
2: ofensivos
3: como no
2: quizás
3: era
2: saben
3: tan figura, lo sacaron.
2: Lo que te gustan a vos es que tienen las cejas acá. Y se
3: sí, me encanta. Rojo, por ejemplo.
2: Se cosen el césped para que
3: Marcos
2: vean lo
3: Rojo.
2: Que metieron.
6: A los Rambo.
2: Así como Rambo, y que les cuesta pisar la pelota, tirar caño.
3: El guapo Pereira de Huracán.
2: Eso juegan los 90 porque le da el GPS. El GPS le da.
4: Está muy bien.
3: El Payo Pereira, Inza Urralde.
2: Y te apoya el Teria, ¿no?
3: Sí.
7: Bueno, veremos quién reemplaza Maravilla ahora.
3: ¿Quién?
7: ¿Quién juega? Y no sé, porque tiene Lautaro Díaz desgarrado.
3: ¿El mismo equipo que ayer?
7: Y Solari puede jugar con Colegni, claro. O otro mediocampista.
3: Gracias, Luzán. Vino Marcelo Palacios.
7: Sí, sí.
3: A buscar sanguchitos.
4: Ah, miré la hora y dije ya.
3: Hoy le di, gracias a la gente de Ritz, ¿no?
7: Gracias.
3: ¿Le di de comer a cuántas personas? ¿20?
7: ¿20?
2: Un comedor.
7: No, poco menos. Pará.
3: Ustedes dos son 6.
2: ¿Por qué? Si comimos 2 sanguchitos.
4: No, no, yo estoy comiendo este jamoncito de acá, no estoy.
3: No, y la.
4: Un par de
3: y la cremona.
6: Es el comedor. La cremona. De Gustavo López. El comedor de Gustavo López.
3: Son 3, 4.
2: Está bueno el comedor de Gustavo López.
3: Vino Baglietto, vino MP, bueno. La gente de seguridad. La, bueno, más o menos. Gracias, Luzán.
7: Bueno, 21, porque ahora paso.
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3: Señoras, señores, 1:25 con García. Me voy a la pausa.
1: Hoy el equipo de Fernando Diniz, Corinthians, hoy para enfrentar a Rosario Central, que va a tener a Memphis Depay después que confirmó su continuidad en el equipo brasileño en el banco de los suplentes. Carrillo por Alan suspendido, Yuri Alberto lesionado, Hugo Sousa, Mateo Usiño, Gabriel Paulista, Gustavo Enrique, Mateo Vidú, Raniele Carrillo, Breno Bidón, Rodrigo Garro, Caio César y Pedro Raúl, el probable. Fin.

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0: Una de la tarde, 34 minutos, esa es la hora y esta es la temperatura.
1: 14 grados, Gus, humedad 55%, el cielo está mayormente nublado, la máxima para hoy 17 grados.
0: Hoy queda todo definido. Mañana, cuando vengamos al programa, sabremos ya cómo quedaron las llaves de Libertadores, de Sudamericana, de Copa Argentina. Arranca la fecha, muy importante, con un clásico, por eso es clave que mañana todos estemos aquí. Todos, que no falte nadie. Así que de 12 a 14, 14-15, que viene el pase con Marcelo, estemos todos en el programa.
2: Creo que no va a ser posible.
3: Me parece, Gustavo, que mañana no.
1: Ah, no, no.
0: ¿Cómo?
3: No, me parece que mañana no va a ser posible.
0: La pelea de los cuatro. Mañana es clave que vengamos todos.
4: Yo te voy a meter todo hasta las 13.
0: Porque se define
3: ahora
0: todo.
3: No dice la teoría de los cuatro, ¿no?
0: ¿Lo tenés a Coudet cuando le preguntaron, jugaste como quisiste, como pudiste? ¿Lo tenés? Escuchalo a Chacho Coudet, ¿eh? 70 palos le pagaron, pero no tenía 70 refuerzos, pero no tenía los jugadores ayer. A ver.
5: Como pudo. Esa es la realidad. Si hubiese tenido a toda disposición, seguramente no, la distribución hubiese sido otra. Aunque vuelvo a repetir que hay 2.600 metros acá y eso cuesta.
0: La distribución hubiera sido otra porque hubiese jugado Acuña de un lado, Ortega, si no, a la izquierda, Montiel del otro. Y ayer sin laterales, la verdad que resistió.
3: Montiel, o Giovanni González, como el otro día contra...
0: Resistió, la verdad. Tenía que abrazarse al empate y empató. Está Robertito Yarroch con nosotros.
3: Mi hermano.
0: ¿Me lo presentás? Sí.
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0: Hola, Gus.
8: ¿Cómo andás, Gustavo? Buen día para todos. ¿Cómo andan?
0: Muy bien, señor.
8: Bueno, me alegro mucho. Bueno, yo separo, Gustavo, lo que pasó ayer en Bogotá en dos partes. Primero, el resultado, absolutamente valioso, importante para River, porque lo tiene que definir aquí el próximo miércoles en el Monumental. Pero la actuación, para mi gusto, dejó muchísimo que desear. River jugó un partido muy pobre, tuvo una sola chance de gol en todo el partido, el cabezazo en el arranque de Lautaro Rivero, recién en el cierre del partido un centro del chico Valentín Lucero que entró en la etapa final que la termina tocando el arquero Asprilla, pero es difícil de aceptar que River en todo el segundo tiempo no haya pateado un solo tiro al arco con el plantel que tiene.
0: Hoy Totti daba un dato de la realidad, que fuerte, de los 5 partidos de River en 3 no hizo goles.
8: En la mayoría no hizo goles, porque fíjate que en La Plata no convirtió, contra Central no convirtió,
0: con Barraca,
8: en Victoria,
0: ¿no?
8: En Victoria no convirtió.
4: No, y la frase como pude es fuerte igual. Teniendo Almada
8: tampoco.
0: Para, ayer claro, tampoco convirtió, no. O sea, convirtió solamente con convirtió uno con Argentino.
3: Con Aldo Civi también.
4: La frase de Coudet diciendo 3-1. La frase de Coudet diciendo lo armé como pude ante la pregunta del colega. Digo, si me hace la escucha Damonte, Pereira, Unido en la Copa, es difícil.
0: Lo que pasa es que cualquier técnico esos que nombraste, si va a competir, por ahí cuenta con todo el plantel, por más que no sea bueno el plantel, no tenga tanto nivel.
4: Tenía mucho igual ayer.
0: Acá se quedaron en Buenos Aires. Beltrán, sí. Montiel, Acuña, Ortega, Arambarri.
4: Jugaron.
3: Hubo un error.
4: Beltrán, Otamendi.
0: Bien, pero
4: Martínez Cuarta. Moreno.
3: No completó el banco suplente.
4: Thiago Almada, Correa.
3: Y no tenía jugadores para que jueguen en sus puestos originales.
8: Leo, ¿sabés que me parece que un River bien armado y un River ya con un desarrollo futbolístico importante, ayer el partido era para ganar?
4: Caminando, aún con las salidas.
8: No me pareció un gran rival para nada. En otro momento River ese partido lo hubiera ganado, pero claro, estuvo lejos de ganarlo porque jugó mal al fútbol. Y la verdad, además, cometió muchos errores no forzados, sobre todo en la entrega de la pelota. River regaló balones que son impensados para la categoría que se supone que tienen los jugadores, Gustavo, sobre todo en la salida.
0: Sí, no, la verdad que los cambios de frente que hacía, un tiro libre que se dieron a un rival, increíble. Bueno, veremos cómo juega contra Vélez encima. No es fácil, con Vélez.
8: Sí. Por lo pronto, el plantel llegó a Buenos Aires hoy a las 10:15 de la mañana.
0: Y como sumaste muy poco, estás apurado, no puedes entregar ningún punto ahora. Vos tenés que jugar a muerte con Vélez, a muerte con Santa Fe, a muerte, todos los partidos así.
3: Sí, lo bueno, dentro de este panorama preocupante, es que la verdad que con Argentinos levantó un poco el nivel.
8: Sí, pero ayer dio un paso atrás. Si había levantado un poquito con Argentinos, ayer lo dio para atrás al paso.
0: Mirá, es la primera vez en mi vida, Vicky, bueno, es la primera vez en mi vida que veo que un tipo tiene un jamón en el buzo.
1: Uy, la puta. Deprendedor, diría mi abuela.
4: No, queda bien,
1: Lo tenés en la capucha.
4: Gracias, amigo. ¿Queda bien o no, Gustavo?
1: Con lo lindo que es ese buzo.
3: Y bueno. Y vos no sabés lo lindo que es el jamón. Vos no sabés lo lindo que es el jamón.
0: No, mira que te lo pones en la boca.
4: ¡Ay, no!
0: ¿Lo pone para otra persona? ¡Ay, qué asco, por Dios! No aprendió nada con vos, Yarro, nada aprendió,
8: Uy,
0: buenos modales, nada,
8: A la hora de comer, qué ansiedad maneja.
0: Tenía tres.
4: No puede hablar, Gustavo.
1: Y encima acá lo halagan los oyentes porque dice que está elegante.
2: Con alguna clase,
4: no puede hablar, Gustavo.
3: No hablemos de modales de Yarro, en la intimidad.
0: No hablemos.
3: Por favor.
0: Tres cubitos de jamón lo tienen el canguro, una cosa de loco. Gracias, Robertito. ¿Qué pones el domingo?
8: Todo. Gustavo, te cuento, hay una buena noticia para el Chacho porque hoy le dieron el alta médica a Marcos Acuña. El huevo ya está disponible.
0: Ah, bueno.
8: Vamos, obviamente, la revancha del miércoles que viene la va a jugar el titular. Vamos a ver si el domingo contra Vélez lo pone de entrada o juega Ortega para que empiece a sumar minutos el huevo desde el segundo tiempo. Pero
0: encima no puede regalar ningún punto en el torneo local porque está a 9 de la general. Sí. Tiene que estar entre los 8, ¿viste? O sea, como perdiste mucho de entrada, ahora no puedes decir nada, empato con Vélez, no podés empatar.
8: Sí, y al que me dijeron que lo van a probar y lo van a ir monitoreando con el transcurso de los días para ver si juega el domingo de entrada o si lo cuida para Independiente Santa Fe, es Ángel Correa, porque viene jugando mucho acumulación de minutos. Y fíjate que recién en el partido con Argentinos él estaba absolutamente en forma. Así que yo creo que algunos cambios se vienen para el domingo. Entre otros, la vuelta de Beltrán por Borré, porque el colombiano va a jugar por la Sudamericana.
0: Gracias, Roberto.
8: Abrazo grande, Gus.
0: Cerralo.
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0: 1:42, me llama Arévalo. Boca juega con Racing. Qué lindo partido. ¿Vas?
3: Sí.
0: Qué lindo partido, Racing Boca el domingo. Domingo, ¿no?
3: 21:30. Domingo, el último partido del domingo.
2: 21:30 en Avellaneda.
3: Un poquito tarde. Sí.
2: Dirige el Garante.
0: Juega River Vélez y después.
2: River Vélez 19:15, 21:30.
4: No te mueve nadie, ¿no?
0: No, el
4: ¿te
0: asado.
4: ¿Te puedo llamar a las 20?
0: No.
4: ¿20:15?
1: No.
0: No, me voy a hacer un asado para mí solo.
4: ¿22? ¿Te puedo llamar?
0: Molleja, chorizo,
4: todo solo.
0: Eso, sí.
1: Como loco malo.
3: Vas a reventar, ¿eh?
4: ¿No vas a ir a la heladera o lo pones todo en la mesa?
0: A la heladera voy cuando hay córner. Cuando hay córner para Independiente.
4: Yo te escuché con la heladera.
0: Arévalo, ¿cómo está Boca para ese partido del domingo?
9: ¿Cómo andas, Gustavo? Partidazo. Yo creo que algún hincha te va a querer acompañar, por lo menos con el asado, con la pantallita chiquitita que tenés para mirar los partidos.
4: Es chiquita, Martínez, 252.
3: Solo invito a López que venga a Avellaneda el domingo. Me acompaña en la cabina, va a comentar Coco Ramón, pero usted como conductor la tira.
0: Voy con todo gusto.
3: Lo vive ahí, es otra cosa, es distinto a la tele.
4: Pero te perdés River Vélez, Gustavo.
0: Voy con todo gusto. Cubrí la información de Racing muchos años.
3: Lo sé.
0: Es más, te digo, siempre me acuerdo de una cena a la que nos invitó Jesús Martínez.
4: Sí.
0: Que era el técnico de Racing, fue un técnico interino.
3: No, me acuerdo.
0: Fue técnico interino durante no me acuerdo cuánto tiempo, y a los que cubríamos Racing nos invitó a cenar. Todavía me acuerdo, año 96.
9: Qué lindo gesto, ¿eh?
3: De Jesús Martín. ¿Qué fue de la vida de Jesús?
0: No sé, Jesús Martín. Y después tengo una foto, una fotaza, no sé si la viste, el día que asume Brindisi como entrenador.
4: Bueno.
0: Otero, Lalín, Brindisi, en el medio de la cancha de Racing. Y estoy yo ahí con mi grabadorcito.
9: Miguel, persona top.
3: Aparte Miguel ya había.
4: ¿Y qué jugador?
3: Había
4: que lo
3: jugado
4: vio, ¿no?
3: con Racing en la B y había sido una gran figura.
0: Leo Gallego estaba al lado mío en ese momento.
9: Mirá vos. Y ahora maneja una competencia.
0: Ahora maneja todo el tipo. Bueno, dame Boca que me voy a la pausa, urgente.
9: Bueno, Gus, te cuento. La idea es que Flores esté La idea es que Dilolo esté, pero van a esperar para definir hasta mañana. En teoría, los dos estarían aptos para jugar. Si mantiene Belmonte, el que sale obligatoriamente es Villa, porque Merentiel y Aranda juegan. Así que son cosas que va a tener que definir el Vasco de acá hasta mañana.
0: Boca está a 5 puntos de los líderes, 5 puntos. Uno que está arriba es Vélez, que está a 3. Está a 3, Vélez.
2: Está a 3.
0: Y juega con River. Entonces,
9: no, y además,
0: si vos ves que Vélez pierde con River y vos ganás con Racing, estás igual que Vélez. Veremos cómo sale Independiente de Mendoza en Avellaneda y cómo sale Argentinos Juniors.
9: Es que lo que hizo el técnico fue lógico. Le dio más importancia al partido con Platense por la anual que al partido de vuelta con Recoleta, porque iba ganando por 2 goles. Obvio. Y la realidad es que los resultados le dieron la razón. Pasa que en el medio hubo lesiones,
0: claro,
9: que las repetimos porque los oyentes se renuevan, ni Paredes, ni Lozano, ni Pellegrino van a estar. A Boca, bien, Gustavo, le ofrecieron a Kevin Lomónaco.
0: Ajá.
9: El nombre se lo acercaron al Bajo Arrobarrena, que por supuesto, por ahora él no pudo tener ese primer marcador central que quería. Boca le cumplió en 4 refuerzos, falta el primer central. Pero el Vasco dijo, no, estoy buscando un jugador de otras características.
4: Pero, perdón, Martín, ¿quién le ofreció a Lomónaco a Boca? Pues mira, yo hablé con la dirigencia independiente hoy y me dicen que llamaron a la dirigencia, llamaron a la dirigencia independiente un tercero, no Boca, porque no tiene diálogo con Boca Independiente desde el no pase de Saracchi. Me autorizó Sebane, yo hablé con Sebane hoy, hablé antes de llegar acá, y me dijo que no hubo ninguna comunicación de parte de Independiente para Boca.
9: Mira, yo también lo llamé a Mati Martínez para que checara la información del lado de Independiente, que es como vos decís, a Boca le llega alguien de Independiente. Después circuló la versión que era alguien de un sponsor al que Independiente le dé plata y que le dio autorización para negociar a Lomónaco. La cuestión es que a Boca le pidieron alrededor de 7 millones de dólares, pero el Vasco no quiere ese tipo de futbolista, está buscando un central que mejore a los compañeros. Desde Boca, Gustavo, lo que creen es que se acabó el mercado, pese a que Boca va a ceder a Chelo Weigan a Liga de Quito y ahí va a tener un cupo para incorporar. La idea es no incorporar.
0: ¿Barinaga Rassi no, no? ¿O sí?
9: Sí, sí se va a Martirena. Sí, sí se va a Martirena.
3: A propósito de lo que dice Martín, ojo, porque están reunidos en este momento con Arrobarrena a partir del pedido de Arrobarrena de incorporar un marcador central.
4: ¿Te agrego un dato más
0: ahora?
3: Sí.
4: ¿Te agrego un dato más?
0: ¿Tenés nombre?
3: Sí. No, el marcador preciso, central, no.
4: No, estoy impreciso, no, pero...
3: Te digo el motivo de la reunión.
4: En esto hablé con la fuente. 15 millones si lo quiere Boca. Sebane me lo dijo.
0: Pero dijo que no.
4: Si Boca, no, pero Independiente no lo ofreció a Boca.
9: No corre, solo lo cuento porque esto nos hace pensar que Boca estaba buscando un marcador central. Y digo esto, le ofrecieron en su momento a Santi Núñez,
0: qué bueno,
9: y a Nacho Vázquez.
0: Otro,
9: pero
0: bueno,
9: para el Vasco, los dos futbolistas están a la par de los que tiene.
0: Me encanta.
9: Él quiere un jugador.
0: ¿Núñez, el de Estudiante?
9: Me encanta. Santi Núñez, sí.
0: Me encanta. Y Vázquez también. Martín, me toca ir a la pausa.
9: Abrazo.
0: Abrazo. Dale, dámela.
10: De tanto caminar.
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1: 13 horas 47 minutos en todo el país. La temperatura actual en la ciudad de Buenos Aires, 14 grados 3 décimas, humedad 55%. El cielo está mayormente nublado. Máxima para este jueves, 17 grados.
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2: García, te pido un favor.
3: Sí.
2: Mañana todos acá, ¿eh?
3: Hasta
2: 2:15.
3: 14:30.
2: 14:15. 14:15.
3: No hay problema.
2: Nos vamos con Marcelo viernes mañana. Mañana tenemos la liga. Hace una...
3: Pero además.
2: Me manda Chiqui Rubio que hace una conferencia a la Nube Argentino Junior.
3: Claro, exactamente, porque juegan el lunes y tenemos la conferencia de la liga. Y 2:30 ya arranca la fecha con Aldosivi Unión.
2: Partidazo.
3: Así que en continuado.
2: La vida es para Aldosivi. ¿Sé que es Mar del Plata?
3: En Mar del Plata.
2: Ay, tengo ganas de ir.
3: Arbitraje de Amiconi con Lobo Medina en el VAR. Malas noticias en Unión. En Unión, malas noticias porque Lautaro Vargas puede estar lesionado de gravedad de la rodilla izquierda.
2: No.
3: Todavía no se confirmó.
2: Ni me lo digas eso.
3: Es un esguince severo por el momento, Vargas, Lautaro Vargas.
2: ¿Lo iban a vender? No, no me lo digas.
3: Mosqueira tiene para 45 días. Está lesionado también Malcorra, así que se vienen varios cambios.
2: ¿Lesionado están?
3: Sí, señor. Sí, señor.
2: Por favor. Aldosivi necesita ganar, ¿eh?
3: Y necesita ganar.
2: Es la última chance, ¿eh?
3: Y no ha ganado un solo partido.
2: Hay que ganar, ¿eh?
3: Sí.
2: Me gustaría irme mañana a la mañana a Mar del Plata, che.
3: ¿Vas? Sí. ¿A qué hora puedes salir de acá?
4: Ya está bien,
2: ¿Me dejará Cantenis irme?
3: 8 de la mañana.
2: Con el Comrex.
3: 8 de la mañana llega bien después.
4: ¿Y te vas a la cancha después?
2: Sí.
4: ¿Pero llegás? ¿A cuándo estás del Minela?
2: Bueno, sé dónde me voy a esperar todavía. Y
4: bueno, pero vos conocés Mar del Plata como si fuera la palma de tu mano. Ya tenés pensado.
2: Terminé las 15 minutos. 10 minutos.
5: Andaba bueno. Hotel que fuiste, que salías en enero desde acá.
2: Qué lindo hotel, ¿eh? Todos me preguntaban, qué buen hotel, ¿de dónde es?
4: ¿Y?
2: Tenía que explicar. ¿Quién juega primero? San Lorenzo, mañana.
3: San Lorenzo juega con Estudiantes.
2: No, mañana no puede faltar nadie.
3: En Río Cuarto, mañana a las 20.
2: Hay gente que está boludeando mientras hacemos el programa.
3: En un momento tenían la ilusión, la gente de Río Cuarto, de tener hinchas visitantes. No, eso no corrió.
2: Sarmiento de Junín, le pido un favor.
3: Sí.
2: Denle visitantes, muchachos. Río Huracán, te copaba la tribuna.
4: Están escuchando los dirigentes de Sarmiento.
3: Bueno, pero
2: dale.
3: La seguridad de Córdoba no quiso visitantes para este partido.
2: ¿Con qué juega Sarmiento
3: tampoco
2: la próxima?
3: Neutrales.
2: De local.
3: Ahora te digo.
2: Porque ahora va de visitante.
3: Y la entrada general para mañana, Estudiante Río Cuarto San Lorenzo, 40 mil pesos, 150 mil la platea. Para Estudiante de Río Cuarto San Lorenzo.
6: Saladito, ¿no?
2: Mamá. Saladito como el jamón de hace un rato. Sí. Faba.
7: López, querido, compañeros, ¿cómo andan ustedes? ¿Todo bien?
2: Muy bien,
7: bueno,
2: señor.
7: Tenía todo armadito. Pogorosito, todo listo para viajar a Río Cuarto, pero me parece que surgió algún inconveniente esta mañana, y es que el pibe Blanco creo que está más afuera que adentro del partido.
2: El lateral, el pibe.
7: Exactamente, Nicolás Blanco, por una lesión. Entonces, quizás hay que apurar la vuelta de Herrera, de Ezequiel Herrera, que también había salido por lesión. Así que veremos. San Lorenzo ya por la tarde viaja a Río Cuarto. Mañana, como decía ahí el amigo, 20 horas juega ante Estudiantes. El equipo entonces, la otra, esperando por la sanción de Gil.
2: Claro.
7: Gil no sabemos.
2: Todavía
7: si ataca
2: no sabemos.
7: O no ataja.
2: Hoy sale. Bueno, si no de Becky.
7: O sea que, en teoría, si es solo una, ataja Gil.
2: Usted cuando iba al colegio, Faba, por ejemplo, ¿no?
7: Sí.
2: No sé, ¿qué horario iba?
7: No, a la tarde.
2: A la tarde, ponele que terminaba a las 5 el colegio.
7: Correcto.
2: A las 5. ¿Ya se ponía la campera y se paraba a las 4:30 o a las 5 cuando sonaba el timbre?
7: Oh. Ay, bueno, pero yo era vago como alguien que debe estar citando usted, por eso me hacía lo mismo. Como el bambino Pons, antes que termine el programa ya se tiraba al piso y se iba.
2: Sí, claro, sí, claro. Se iba gateando, me acuerdo.
6: Y aparte el top de recién fue como la campana del recreo.
2: No, pero ya cuando está. El profesor dice hay que estirar un poquito, se estira. Gracias, Fabita.
7: Les mando un abrazo, adiós.
2: Hasta luego.
6: Conductor.
2: Matías Pablo Martínez Guerreiro, ¿cómo le va?
8: Muy bien, Gus, un abrazo muy grande. Bueno, día de ofrecimientos parece, porque Arevalo contaba que lo Mónaco fue ofrecido a Independiente y que Arbarena no lo quiso. Y a Independiente un tercero llamó, no sabemos quién es, ofreció a Aranda, pero Jackson Viera le bajó el pulgar, así que
2: bueno,
8: no va a llegar a Independiente.
2: Está muy bien. Está muy bien.
4: Lado, no lo quiso Jackson Aranda, ¿no?
2: Y el Bocha Batista no. El Bocha Batista no. No fue ofrecido a Boca, ¿no? Sí.
4: ¿No le pidió a Flores también?
8: Creo que lo van a ofrecer antes del cierre del libro, pero
2: lo bajó Ribeir Rodríguez.
8: Exactamente. Exactamente. Bueno, cualquier equipo de fútbol argentino que quiera a los Mónaco sabe que tiene que poner 15 millones de dólares. Otro punto, Gus, operado con éxito Sebastián Valdés. Se enfrió la salida de Junco a Chile. De hecho, bueno, cerró el TMS en Chile. Así que está buscando Independiente desesperado a quién ubicar para entrar, para que entre el cupo de Chimi Ávila, que ya tuvo su segunda práctica. Hoy mucho trabajo táctico y en campo, pero no paró equipo, mezcló mucho, así que esperar el ensayo de mañana.
2: Sí, pero te escuché con Totti Pazman, o sea que yo te escucho cuando vengo para acá, y dijiste, sí. no, ese no es el equipo. ¿Cuál es?
8: No, bueno, no terminó de parar, Gus. Yo creo que tiene ganas de poner a Cabral, ahora hay que ver si a Cabral, si entra o no. Sí, Calderón va a jugar, a ver, en la defensa no tiene nada, porque tiene los cuatro defensores y no tiene suplentes. Ah. Tiene Arias, Lo Mónaco, Calderón y Zavala. No tenés más suplentes ahí. Así
3: va,
8: que está
3: va
8: claro.
3: Por todo, dijo
4: ya. Chico, ¿cómo es Arrayado?
8: Por supuesto, como cualquier técnico que dirija Independiente. Muy el que bien, viene con menos no tiene que ser el técnico.
3: Muy bien.
2: Gracias, señor.
8: Abrazo, Gus.
2: Hasta luego. ¿Cómo le va a Marcelo de Cardo Palacios?
3: Muy bien.
2: Sí, nos vamos, García, ¿no?
3: Sí, Sarmiento juega el domingo como local con Estudiantes y recién vuelve a jugar como local en la novena fecha.
2: ¿Sabés qué tenés que hacer? ¿Cómo llama el presidente de Sarmiento?
4: Chiófalo. Fernando Chiófalo.
2: Dale 5.000 entradas a Estudiantes de La Plata.
4: Llena, ¿eh?
2: Pero obvio. No presentemos estadio vacío, hermano.
4: Es buena esa decir.
2: Pero claro, a Huracán, que
4: no sé cuánto paga de seguridad.
2: Huracán venía de ganarle a San Lorenzo. Le das 3.000, 4.000, te la lleva.
4: Tiene que aprobar la previde, ¿viste?
2: Y hay que mejorar. Aprueben, hermano, no tengamos escenario vacío.
3: Y hay que mejorar el campo de juego de Sarmiento.
4: Sí, sí, ¿verdad? Sí.
2: Claro, querido.
3: Está muy mal.
2: Hola, Marcelo, Edgardo, ¿cómo te va?
9: El equipo está ganando.
4: Está ganando.
9: Pues no cuestiono que se llama Eva Perón también.
3: No, ese. Para nada, eso no lo voy a cuestionar.
4: No voy a cuestionar esto, eso.
9: La asociación del fútbol argentino debiera encargarse de esas cosas.
3: Está muy mal el campo de juego.
9: Aparte de eso. Sí. Yo digo que debieran invitar a las escuelas, a los jubilados. Nosotros tenemos que presentar estadios llenos, no podemos presentar.
3: Sí.
9: También hay que agullar el ingenio, ¿eh? Si vos tenés dos populares llenas,
3: sí.
9: No ponga la cámara para plantear.
3: Claro.
9: Listo, sana, colita de rana, sana gallo, claro. Sana avesa, sana la mañana. Hay para todos y todas.
3: Sí.
9: O sea, digo, un poquito.
2: Creo que Barracas hizo eso, ¿no?
9: Un poquito.
2: ¿Cambió las cámaras?
4: Cambió las cámaras de lugar.
2: Porque era feo lo que se veía.
4: Y porque había una parte que no había tribuna, que había una tribuna de
2: lugar. La pusieron a la tribuna. Sí, hicieron.
9: Esto le va a molestar a el abandónico Gentili.
2: No entiendo qué le pasa, sí, realmente.
9: Y
2: estoy
9: le
2: preocupado.
9: Le va a molestar a Bareto. Pero como ha tenido un día para el olvido...
2: ¿Cómo lo calificás hoy, Bareto? 20 de agosto, el peor día de su vida.
9: El peor día de su vida.
4: Él cuando
9: que
4: pasa algo...
9: Fan,
2: sí, ¿cuánto hace que trabajas en radio?
4: En el fondo es fan mío.
2: ¿Pero cuánto hace que trabajas en radio?
4: ¿Vos sabés cuál fue lo que 20 más...
2: 20 años.
4: 26 años. Un poquito más.
2: Bueno, ¿cuál fue el peor día?
4: Lo que más se castiga a Marcelo es lo que hizo. Él llamó a la red y dijo, tienen que llevar a Bareto.
9: Claro.
4: Hace mucho.
9: Pero subestimó la jornada.
2: Sí.
9: Y armó un asado con.
2: ¿Sabes cuál es el problema?
9: Allá, él cree. El viejo en colegial, el viejo.
2: Yo,
9: esa cosa, yo subestimó.
2: Sé que él labura con grandes profesionales acá.
9: Sí.
2: Pero no se da cuenta que está trabajando con un tipo que ve todo. Entonces a mí no me puede engañar.
9: O yo, que lo que no veo, tengo un equipo. Mirá vos, qué dupla, mirá, Andy Kurnisov ahí.
2: Grande, ¿eh?
9: Están cuidando autos sobre Gorriti y Andy tiene un currito.
2: Correme el mío, Andy.
3: Tiene la franela.
9: Bueno, pero escucha esto. Entonces, subestimó. Y él lo que tiene que hacerse fuerte. Lo que pasa es que él, donde es fuerte, que es informativamente.
4: No, la opinión también.
2: Él quiere opinar.
9: Él quiere opinar.
4: En opinión también, pero claro.
9: Opinar, pero si él no ve que dan 8 minutos en vez de 3. No.
2: Pero
9: entonces ahí lo hace meter, porque hoy la gente te putea a vos, Gustavo.
2: Me putean a mí, después
9: por
2: de Racing.
9: Culpa de él.
2: Y yo tuve que bancar a Racing hoy.
4: ¿Vos sabés la gente
2: tuve que respaldar a Racing.
4: ¿Sabés la gente que lo quiere a él por mí también? No tengas duda. Preguntá en el teatro cuando...
2: Me dijo que no, que había sido lícito el gol de Belgrano. Le dije que no, fue
9: claro, fair. Que era
2: que había dado pocos minutos, le dije que no, dio mucho.
9: Bueno,
2: o sea, hoy
9: Dani,
2: jugué para Racing.
9: Dani, podemos todos tener un pésimo día así como
4: obvio,
9: tú.
4: Obvio.
2: Hay uno que me dice, lo voy a nombrar, un divino.
9: Sí.
2: Me dice, le pegás a Milito, pero no le pegaste nunca al presidente de River, me dice el tipo, ¿no?
4: Me escuchó.
2: ¿Se ve que no? Habrá escuchado hoy el programa el tipo este.
9: No, Chaescu,
2: ¿no? Que le pegamos al pobre, ¿cómo se llama?
4: Di Carlo.
2: Bueno.
9: Todos cobran todo. Lo que pasa es que...
4: Todos cobran.
9: Reitero una frase que yo ya la registré, me tengo grandes dividendos.
4: ¿Arrestaste?
9: Se sumó Gustavo López también. Y también le voy a dar una parte de los dividendos, que es la de... Se termizaron todo termo de lunes a viernes y hoy ya pretenden que Lito Cotafebre relate River, que Julito Pavoni relate Boca, cuando Don y Moyo hagan dupla un tiempo cada uno. Entonces quieren que el termo llegue. Entonces
2: hubo un récord esta semana.
9: ¿Cuál
2: en 24 record? Horas transmití River y Boca por televisión. En 24 sí. horas.
9: Y bueno, y lograste la unanimidad.
2: Y vos decís, por ejemplo, bueno, lo de Almada, sí, le apoya la mano en la espalda, pero me parece que no le empuja tanto como para que se caiga. ¡Qué gallina, qué gallina!
9: No dijiste lo de Blanco, no, cuando Blanco... Lo...
2: Claro, entonces digo, en la foto es penal, pero en la imagen no. En la imagen completa no. ¡Qué bosteros! ¿Y sabes cuál es la última que te están diciendo?
9: Which, ¿cuál?
2: Es esta. ¡Qué ganas tenés de que haga un gol Gimnasia, eh! Te dice. Al rato te dice uno. ¿Qué ganas tenés de que haga un gol Estudiante? ¿Cómo se miden las ganas? Bueno, ¿cómo se miden las ganas por televisión, no? Es raro, ¿no?
9: Totalmente.
2: Pero bueno, son muy divertidos.
5: ¿Fuiste tendencia ayer? No.
2: No, nunca.
5: Ah, ok.
2: Nunca. Escúchame, ¿sabes quién soy? Ramírez, yo. Transmití Newell's Central este año. Newell's Central. Nada.
5: Sí, ganó Central.
2: San Lorenzo Huracán. Nada. Estudiantes Gimnasia. Nada. Boca el martes y River el miércoles. Nada.
9: ¿Ves? Salió ileso. Si en cambio Barreto
2: nada.
9: Hubiera salido tendencia Tomá. En todos los partidos.
4: Y en unos sí, algunos sí. Y según el arbitraje, sí. Porque yo trato de decir la verdad a la gente.
2: No, yo miento.
4: Vos no, vos no.
9: ¿A qué te faltaba?
4: Pero no, no. Anticipaste lo de Gimnasia en el clásico. Yo estudiante, capaz que me enseñó más. A mí me dijeron, tenés que cuidar, vos tenés que decir lo que piensa el público. Tenés que...
2: Vos fuiste tendencia un día, número uno.
9: Sí.
2: Por vos, te dijiste, mirá, ¿qué pasó?
4: Estoy equivocado.
2: No, no pasó nada.
4: Yo trato de decir siempre la verdad.
2: ¿Y cuándo?
5: El de España.
2: Ah, por Ibai. Y eso por arriba.
4: A mí vos me preguntás. Fui al super con 100 mangos. Hoy gasto dos. Y la semana pasada contaste uno. Y la anterior, 25 centavos. O sea que hay inflación. A mí me lo preguntas.
9: Pero pará, no te enojes.
2: Pero comprar dólares ahora.
9: Perdón. Perdón. Pero te voy a decir una cosa. Pero escuchá. Escuchá esta. Lo que tenés que agradecer que ahora lo que gastaban uno vale cuatro.
4: Sí.
9: Te sobran 96.
4: Antes te escuché ayer. Te escuché. Está bueno que ahora.
5: No le mandás mensajes a él.
4: Pero le mando. Pregúntale.
5: Te llamo, le voy a mandar. Sabes, no,
4: o
5: te mando un audio.
9: Un audio. ¿Y cómo hago para escuchar y acá?
5: Y te pone, contestame.
4: Y de todo le digo también. Porque yo no soy violenta, como vos. Yo le digo a él, como a Fernando, como a todos, yo soy así.
5: Está bien,
4: vos. Marcelito.
9: Al doctor Vila. Al doctor Vila.
4: No, todavía no le mando mensaje.
9: Pero.
5: Escuchame.
4: No, tampoco. Estuviste bien. La verdad, te me felicita.
5: Mirá, ahí tenés. Ahí te felicita. Yo no soy como vos, te dice. Marcelo, felicitar.
2: La verdad es que estoy preocupado.
4: Y estuvo bien.
9: ¿De qué Gustavito está preocupado?
2: Gentili no participa de los pases.
10: No.
2: Y dijo que mañana no viene.
3: O sea, hasta el lunes.
2: Estoy mal.
3: No lo vemos hasta el lunes.
9: ¿Por qué no viene mañana viernes?
2: No sé. Dice que se recibe la hija. Todo mentira.
4: Y nadie
2: Marcelo, se va López.
4: Y llega Palacios.
2: Thank you.

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0: pero muy buenas tardes. ¿Qué tal? ¿Cómo están?
1: Hola,
2: Mepe. Hola, Marcelo, ¿cómo estás?
0: Ay, contento estar haciendo el programa. Me desmotivó una esponjita chiquita, pero enseguida la pudimos solucionar.
3: Está linda esa igual.
0: Sí.
1: Alimentás el toque del gerente.
0: No, pero sí.
3: No es toque.
0: Eso es para un micrófono de exteriores.
1: Claro.
3: Para un micrófono de...
0: Claro,
3: ¿está esperando el colectivo?
0: De Handy. No sé por qué se filtró. ¿Por qué se
1: cambia,
0: coló entre nosotros?
1: Pero no puede ser. Estás como Nadal, que si la botellita no está en el mismo lugar, no juega al tenis.
3: ¿Y vos por qué no te
0: estás hablando de genio, chiquita. Nadal, yo...
1: Es que la puse chiquita y me cagaron a pedo.
3: Bueno, porque hay que pensar en grande, Coco.
0: Claro. Eso es como una... Vos tenés una esponjita chiquita.
3: En abundancia tenés que pensar.
0: Sí, muy bien, gorda. Muy sí. bien. Desde que te hiciste mileísta, desde que te hiciste La Libertad Avanza.
3: De derecha, ahora sí, como loca.
0: ¿Tu marido de izquierda?
3: No.
1: No sabe.
0: Claro, si llegas de izquierda y está pelotudeando con la Play, con todos los sub-40, jugando la Play, un abrazo.
3: No, pará, te sorprenderías la cantidad de gente de la edad de mi marido que está también.
0: ¿Jugando la Play?
2: ¿Cuánto tiene tu marido?
3: 40 y...
1: Sí, hay mucho que juega.
0: Nunca jugué a la PlayStation.
2: Yo tampoco.
1: No, hay mucho que juega.
3: No, pará, ni el de fútbol.
0: Pero yo no estoy... El éxito de este programa...
1: El FC no jugaste nunca.
0: Que yo no digo que el que juega a la Play es un vivo, claro. Un tonto,
3: no,
0: lo que
3: no,
0: fuera.
3: No, hay gente
0: no,
3: que
0: yo
3: no
0: cuento.
2: Creamos con la Play... Yo no me creí con la Play, pues mis hijas no juegan, entonces no nunca jugué.
3: No, porque las nenas no están.
0: La producción de Un Buen Momento son todos juegan en la Play.
1: Yo también, yo juego a la Play.
0: Yo también. Coco, vos juegas el charro, vos tenés pinta de Coco de jugar a la Play.
1: Yo juego a la Play con mi hijo. No en línea con otros amigos, no, pero juego a la Play. Tengo, mira, un juego
0: hijo,
1: de tenis.
0: Al hijo hay que darle tiempo, amor. No, Play.
1: Y bueno, es eso, compartir algo.
0: No, está aquí. El
1: juego
0: padre,
1: a la Play, al FC26.
0: Me imagino que le deja ganar.
1: No me gana él, al FC me gana él. Los sí, pibes te ganan hoy.
2: ¿Qué sería el FC?
1: El fútbol.
0: El hijo. ¿Cómo va a perder un padre con el hijo?
1: No
0: hay que ganarle y que se frustre el pibe.
1: No al tenis.
0: ¿Qué tipo de
1: tengo
0: ejemplo
1: un juego
0: tiene?
1: De tenis.
0: Es un perdedor el padre.
3: No,
0: dice,
3: no,
0: mira.
1: Juego de tenis tengo, ahí no lo dejo ganar.
3: Un simulador de vuelo.
1: Ahí no lo dejo ganar. Después tenemos el Minecraft, que no lo entiendo.
3: Sí.
1: Aparte me molesta todos los cuadraditos que sea todo
3: no,
1: pixelado.
3: No, eso está bueno, está bueno.
0: Es una cosa, para mí, mi gente, la que me escucha cerrar el teléfono, no juega la Play.
1: Ah, que sí.
0: Nah,
1: ah, que juega la Play.
3: Pero pará, igual la mayoría de los varones más 40 juegan al fútbol. Tienen
1: sí, el FC, 26, que ahora sale el 27. El FC es lo que era el FIFA
3: yo
1: antes.
3: No el...
0: Odio los tipos grandes. El FC, que sería colesterol o qué.
3: El bueno o el malo.
1: FC.
0: Pero pará, en serio. Odio los tipos, en serio. ¿Cuánto tiene Coco?
1: 58.
0: Tipo un sesentón. ¿Cómo puede ser que tenga?
1: A mí me encanta. Pues yo me creé con juegos electrónicos.
0: Corina.
1: ¿Cómo que no? ¿Sacó? No, sacó. ¿Vos no jugaste a los flippers?
2: Yo me creé con.
1: Nintendo es uno de esos.
0: Jugaban al sapo ahí.
1: De hecho, mira.
0: Tiraban ahí, nunca invocaban el sapo, lo de 10 puntos.
1: De hecho, fuimos el domingo por el Día del Niño, fuimos con la madrina a los juegos. Y mi cuñado y mi sobrino fuimos a los juegos electrónicos.

0: y estaba la vieja y querida Nintendo, la que era como si fuera el tenis, que eran dos barritas así, ahora le hicieron mesa de juego. Y vos jugás el Atari, el viejo y querido Atari.
1: Hay que estar al pedo para esas cosas, ¿eh? Coco, yo no puedo creer el tiempo que tenés. Y
0: bueno, ese es el tema.
1: El Atari,
0: está bueno estar 64, al pedo de vez en cuando.
2: Claro. A esos juegos jugábamos nosotros.
0: Mientras vos estabas en el estudio de fútbol,
3: yo estaba. El Family Game, sí.
0: Bueno, el Minecraft no me gusta.
1: 4-5-3-5-20-11. Quiero saber si mi gente juega la PlayStation. Que vale más o menos como una... ¿O te compras una casa o la Play?
0: Cinco, sí. La 5, la que no es... Creo que es la que trae los discos todavía, porque ahora está la Pro de 2 Tera. Está palo y medio.
3: 2 teros. Igual lo que tiene es que no es como los teléfonos, viste, que si querés estar a tope, como que todos los años, son cada 4 o 5 años que
0: Exacto.
3: cambian.
0: Exacto. Sí, ya salió la 5 ahora, puede ser que venga ahora la 6 dentro de poco.
1: Yo soy viejo porque
0: ya
1: sigo,
0: un año,
1: sigo a un señor que se llama Cristian Muñoz. Soy veterano.
3: Le suena como
2: es Nintendo,
1: es como Nintendo. Está sonando algo que no es iPhone,
2: es un jueguito.
1: No, o sea no, que no, también me molesta el único, poco. No, que mi alrededor no tenga
0: es lo que hay, es lo que alcanza, ¿eh?
1: Bueno, escuchame una cosa. No, pará. 4-5-3-5-20-11. Mi gente juega la Play.
3: A ver.
1: Buenas tardes, ¿quién habla?
4: Hola, buenas tardes, Oscar.
1: ¿Quién habla?
4: Oscar.
1: Oscar, ¿de dónde, Oscar?
4: De Wilray.
1: Provincia de Santa Fe, al lado al lado de Hugues.
4: Exactamente.
1: Ah, ¿cuántos años tenés?
4: 50.
1: ¿Jugás a la Play?
4: Todos los días.
0: ¡Vamos, amigo!
1: Pará.
0: Vamos.
1: ¿Pero qué tenés? ¿70.000 hectáreas? ¿Que no laburás, que jugás a la Play todos los días?
4: Ah, juego a la hora de la siesta, que acá se disfruta.
1: Y, claro. Y, perdón, ¿estás casado?
4: Tarde, ¿qué? Sí.
1: ¿Y qué opina tu mujer?
4: Mi mujer labura los sábados porque es peluquera, si yo juego a la Play.
3: Es lo mismo que yo.
0: Muy bien.
3: Después te paso el dato de mi marido.
0: ¿A qué jugás? ¿A qué jugás? ¿Qué juego?
4: Ahora estoy jugando al Assassin's Creed y a uno que se llama Far Cry 5.
3: Ah, el Far Cry, sí.
4: Gente.
1: Lamentablemente, lamento profundamente que mi propia gente que escucha el programa me esté decepcionando de esta manera. No puedo creer que un tipo de 50 años juegue a la Play.
0: ¿Cómo no va a jugar?
4: Soy un rara avis para jugar, porque no juego en línea, juego solo con el juego.
0: Igual que yo.
4: Escuchando a M.
0: Muy bien.
1: Bueno, eso es lo único, eso es lo que te salva. Eso es lo que te salva. Oscar, abrazo grande.
0: No, Chesu. 1-0 abajo.
1: 1-0 abajo, anímicamente. Estoy
2: de 50, no además de creer, 50 boludo, del campo.
0: Que 50, ¿te das cuenta?
1: Y yo me crié escuchando a Cristian Muñoz en Instagram. Escuchá lo que dice, a qué generación pertenezco yo. No es tan difícil, son tres DOAU que hay, DO corta, son three. Me hace un día tenemos 15 o 18.
0: No toquen nada,
1: solamente Cristian Muñoz es un tipo que en Instagram, y yo me sentí identificado que soy de esa generación. Cachi, vos también, escuchá.
5: Ahora hay una nueva moda, los pibes, farmear aura. Yo no te lo puedo creer, hermano. Aparte no son pibes, tienen 20 años. Imagínate que vos ibas a los 20 años a tu viejo y le decías, papá, estoy farmeando aura. Mira este video. ¿Vos sabés la patada de los gente que te daba tu viejo? ¿Sabés cómo te hacía agarrar la pala?
1: Bien, eso de ayer. Fíjense que solo tres audios pedí. O sea, me preguntaron, ¿cuánto querés? $1,000,000? No, tres audios nada más dije. Bueno. Escuché lo que dice, porque yo soy de esta generación y a mí me defraudó el hombre de Wilray, que dijo 50 años, manda a laburar a la mujer, manda a peinar, a cortar el pelo a toda la veterana.
3: Aprovecha,
1: allá.
3: El tipo aprovecha. Escuché,
1: yo soy de esta generación.
5: Nuestra generación sobrevivimos a las mielcitas que estaban colgadas llenas de tierra, les cortábamos la punta y las comíamos. Sobrevivimos al naranjú, que estaban todos tirados en un freezer, todos con todo el hielo abajo, toda esa pintura que decía naranjú, les cortábamos la punta y la comíamos. Sobrevivimos al jugo Swim, papá, que era el ácido de Chernobyl. Sobrevivimos al jugo sin comentario que venía en una majuana de 5 litros y era, parecía agua, pero agua con ácido. Sobrevivimos a los chicles de Novo. Sobrevivimos a los caramelos media hora, a los bocaditos Holanda. Somos máquina de guerra. Sobrevivimos a comer las frutas sin lavarla, pasarla por la ropa, que era bandina. Se la sacaba del árbol, se pasaba por la ropa y la comíamos. Por eso somos una generación que estamos inmunizados y vamos a vivir por los siglos de los siglos. Y por eso somos los máquinas de guerra.
1: Somos máquinas de guerra, pero...
0: Pero si sobrevivió todo eso, puede jugar a la Play.
1: No, no me va a decir qué opina un tipo cincuentón con un pelotudo jugando a la Play y esto gastando $500.
0: Bernard, dale, ¿cómo me vas a jugar que algo de la Play?
1: 4-5-3-5-20-11. Quiero hablar con mi gente, que solamente el de Wilray sea una excepción. Mi gente, yo a la que yo preparo un programa, que esté jugando a la Play, también el tipo escuchaba la radio AM.
3: Te escucha mientras juega a la Play.
1: 4535-2011. Buenas tardes, ¿quién habla?
6: ¿Cómo te va, Marcelo? Sergio, el tanguero de Lanús. ¿Cómo andás?
1: Para. Escuchen esto. Tanguero, Sergio, tanguero del conurbano de Lanús.
6: 62 años.
1: Bueno, este sí, bueno. Me gustaría preguntarte si vos jugás a la Play.
6: El único Play que conozco es el Play Store para bajar alguna aplicación. No conozco nada que tenga que ver con la Play.
1: Este es mi macho argentino, carajo. Vamos, conurbano, Lanús, vamos. Basta con este correntino que jugando a la Play, 58 años. El otro de Wilray, 60 pirulo también, viejo.
6: Solo tengo un juego que me desestresa de sobremanera. Que se llama Candy Crush. Es el único.
0: Y bueno, eso más o menos. Está bien.
1: No, vale $500.
0: Pero estás con un
1: juego. No, vale $500.
0: Pero bueno, pero está con un juego electrónico también.
1: No.
0: No juega las cartas al solitario.
1: Gracias por reivindicar a mi gente. Gracias del conurbano tanguero, 62 pirulo.
6: Una sola anécdota con el Candy Crush. Tengo una pareja íntima amiga que se separaron por ese tema porque la mujer se gastó $5,000 comprando vidas. Ah,
3: bueno. ¿Qué?
0: No, eso sí, eso...
1: A mí tenía un novio, le hacía regalo al novio.
3: Sí, para mí que no, sí. No puede ser.
1: Se escondió ahí
3: ¿cuántas
1: atrás?
3: ¿Cuántas vidas necesitaba?
6: Bueno.
1: Abrazo grande, hermano. 4-5-3-5-20. Viste, ya empezó mi gente a aparecer.
3: My people.
1: Agarramos un distraído de Wilray. ¿Cómo va a jugar en Wilray? ¿Va a jugar ahí?
3: Pero me encantó igual. Es un caso de estudio.
1: Pero es la excepción. Yo 1,000-1 te gano, Coco. 4-5-3-5-20-11. Buenas tardes, ¿quién habla?
7: Buenas tardes.
1: ¿Quién habla?
7: Es para el programa de Marcelo Palacio.
1: Espere que ahora le paso con él. MP, te están llamando. Hola, ¿qué tal? Sí, ¿quién habla?
7: Eduardo de Montegrande, MP.
1: ¿Cuántos años, Eduardo?
7: 71.
1: Claro, 71.
0: Si juega la Play.
1: Porque es viejo.
0: Si juega la Play, 71. ¡Me voy!
1: Claro, perdón.
7: No.
1: ¿Usted juega la Play?
7: No, ni borracho.
1: Pero por supuesto. Muy bien, carajo. Esta es mi gente. Basta de los correntinos estos que vienen acá.
0: ¿Cómo no
1: acá,
0: vas a jugar?
1: Al obelisco que te deslumbraron las luces de Buenos Aires.
0: Pero porque por ahí no se ha comprado, porque no tiene un nieto, no tiene un hijo chico. Entonces.
1: Tiene golpe bajo. Por ahí el tipo solo usted le está diciendo.
0: Pero generalmente los chicos hoy te demandan. Pero él es de la generación, el amigo. Es de la generación que íbamos a los juegos electrónicos en la esquina del barrio.
1: No quieras.
0: ¿O no? A los flippers jugabas.
7: A los flippers sí.
1: Pero de boludo.
0: Había que ir a la costa para jugar a los flippers.
1: Ah, claro, a Sacoa.
0: Al Pac-Man jugaba.
1: Bueno, no intento.
7: Sí, al Pac-Man también, pero si con 71 años me pongo a jugar a la Play, no aprendí nada de la vida.
1: ¡Muy
7: pero
1: bien! ¿Qué? ¡Viva Perón!
0: Pero
1: carajo,
0: la vida
1: bien.
0: No va por la Play.
7: A ver, yo soy un máquina de guerra también.
1: ¿Te gustó la de máquina de guerra, no? Vos sos de las mielcitas esa, ¿no? El naranjú que queda en serio en el fondo del freezer. Que capaz que habían puesto carne al fondo del freezer.
0: ¿Qué era el naranjú? ¿Y dónde salía esa agua, no?
1: El congelador, no existía freezer.
0: El colorante.
7: A Cristian lo veo en Instagram, por ejemplo. Y aparte prefiero...
1: Ah, Cristian Muñoz, claro.
7: Claro, aparte prefiero pincharme los dedos con un bagre e ir a pescar antes que jugar a la Play. Hombre, grande.
0: Te va a salir más caro.
1: Que un correntino sesentón como Coco Ramón juega la Play.
0: Te va a salir más caro entre la carnada, la caña. La
1: no agredas a mi gente.
0: El viaje, el peaje.
1: No agredas a mi gente.
0: Te va a salir un poquito más caro. Dos sábados.
1: No permito que a mi gente, vos, Coco, la estés así. Maestro, abrazo grande. Gracias por escucharnos.
7: Gracias.
1: 4535-2011.
0: Vamos, ¿dónde está mi gente?
1: Coco, anda corriente. ¿Cómo se llama la radio corriente? Nombrame una radio corriente.
0: LT7, Radio Provincia de Corrientes.
1: La
0: red corriente.
1: Eso es otra cosa, ahí está. 4-5-3-5-20-11. Buenas tardes, ¿quién habla?
8: Buenas tardes, Fabián, habla acá de Corrientes, capitán.
0: Vamos, este de los míos.
1: Para. Fabián, ¿cuántos años?
8: 48.
0: Este de los míos.
1: Perdón, ¿siempre naciste y vivís en Corrientes?
8: Totalmente.
1: O sea, no sos un correntino traicionero como Coco Ramón, no, que no se acuerda nada de Corriente y hoy se hace el capitalino y esas cosas, ¿no?
8: ¿Cómo
0: no
8: te vas a acordar de Corriente, Coco?
0: ¡Opa! ¿Y a quién le crees? ¿A MP o a mí?
1: A mí, a mí. Yo no le miro. ¿Dónde estás? ¿En Corriente o en Capital?
0: Ah, que vivo, que se puede estar trabajando acá.
1: Bueno, escúcheme, señor. ¿Usted juega a la Play?
8: Corriente es Capital. Sí, sí. Corriente Capital.
1: ¿Usted juega a la Play?
8: No, no juego. Mi hijo juega a la Play. Tiene la Xbox también.
1: ¿Ves? ¿Tiene? El hijo, pero él no es. ¿Cuántos me dijiste años? 40.
8: 48.
0: Andá a compartir con tu hijo.
1: No, compartir otra cosa, la escuela, un acto, eso.
0: No, anda
1: cosa
0: que no sea. Es un acto de amor sentarte con tu hijo a jugar.
1: Esto ya es goleada. Hasta los correntinos te dan la espalda, Coco.
0: No, sí. ¿Cómo vas a dar la espalda?
1: Abrazo, hermano, gracias por llamar. Pero no hay. ¿Cómo puede ser, Coco, que me desafíe? Mira, a mí me puede desafiar. Probablemente sea mejor padre que yo.
0: Sacaste tres.
1: Mejor marido. Ya es tendencia.
0: No,
1: ya
0: no es tendencia. ¿Cómo hace tendencia?
1: Mejor marido que yo, ¿no es cierto? ¿Lo usan? Sí. ¿Pero cómo? ¿Vos jugás a la Play? No, lo usan.
3: Pero porque
1: no,
3: tiene nena.
0: Porque tiene nena.
1: Pero yo tengo nena. Mis hijas.
0: ¿Y por eso no jugás a la
1: pero
0: Play?
1: Pero mis hijas tienen Play. Mis hijas tienen Play.
3: Pero no jugás. Pero yo no ni, juegan al
1: ni
3: fútbol.
1: Paso cerca.
3: Pero no.
1: 4535-2011. Buenas tardes, ¿quién habla?
9: Hola, ¿con la radio?
1: Sí, sí. ¿Con quién quiere hablar?
9: Quería salir al programa de MP.
1: Sí. Para que lo llamo, para que lo llamo MP. Gordo, vení que te están llamando.
3: Vení.
1: Ahí está.
0: La música de espera es.
1: Bien, sí. Buenas tardes, ¿quién habla? Soy Palacios.
9: Hola, MP. Un gusto hablar con vos, papá.
1: El gusto mío, papá. ¿De dónde sos?
9: De Moreno.
1: ¿Qué? Donde está el verdadero ajite, el aguante, está en el oeste, viejo.
9: Qué grande.
1: ¿Cuántos años tenés?
9: 56.
1: Bueno, me superás por unos cuantos años a mí, pero yo iba a bailar a Popos, iba a bailar al Mariano. Claro.
9: No hablemos de la edad, igual mucho no me importa, pero...
1: Todo... A mí sí, me deprime tener tantos años. Escúchame.
9: No te deprima, no pasa nada.
1: ¿Jugás a la Play vos?
9: Para nada. Mi...
1: Pero porfa, también, pero ¿cómo puede
0: ¿qué
1: ser?
0: ¿Qué haces de tu vida?
1: ¿Qué te importa?
0: Es no, feliz. Bueno, pero sí, en tu rato, no. De, en rato de ocio, por ejemplo. No, ¿qué no. haces? ¿Levantá la pata?
1: Sobre ¿no te enojé lo que te digo? ¿Estás casado vos?
0: No hay ocio.
1: ¿Estás casado?
9: Sí.
1: ¿Cómo se llama tu señora?
0: Dudó.
9: Steffi.
1: Haz el amor con Steffi, Coco. Pero vos te vas a jugar, en vez de darte besos, mimos con tu señora, te pones a jugar a la Play. A mí me gusta que el conurbano me responda de esta manera. ¿Cómo puede ser que este correntino venga acá a decir que hay que jugar a la Play? No, ya está grande para jugar a la Play. Dejémosla para los pibes, ¿o no?
9: Olvídate.
1: ¿A qué te dedicas?
9: Truco, MP, del truco.
1: Pero, claro. ¿Y al Tute Cabrero?
9: También,
1: pero por favor, estos tipos como el correntino Coco Ramón, te mando un abrazo grande, hermano. ¿Qué pasa, Coco?
0: Mi amigo Hernán Abelaires.
10: A ver. Hola, soy Hernán, tengo 42 años y la realidad es que este juego a la Play cada vez cuesta más encontrar el tiempo para jugar, pero una vez que arranco a jugar, estoy bastante tiempo jugando, no puedo parar de jugar. Es un vicio.
0: ¿Ves? Está bien.
1: ¿Está casado?
0: Sí, está casado, por supuesto.
1: La mujer anda con otro. Mientras él juega a la Play, se va con otro, con un compañero de secundaria.
0: No, juega. Mujer...
1: está ahí. Acá se ensucia todo el mundo.
0: Se ensucia
1: pero
0: todo.
1: Tiene 42, Coco.
0: Pero sí.
1: Y la abuela Tota diría, será chiquito, será lampiño, pero esa no son de
3: pero
1: niños.
3: Para vos, que entonces, ¿cuál es la edad límite para jugar a la Play?
1: Te lo voy a responder, déjamelo pensar, porque no quiero tirar con meses de diferencia.
3: Ok.
1: El límite 42 años.
2: Sí, 40 te iba a decir.
1: Del límite 42 años.
3: Es 42 no puedes.
1: Pero tú bueno. también. 42. No, está bien. No, mi gente, yo sé la gente que nos escucha, que le gusta laburar, que sabe que hay un
0: pero
1: tiempo para ser travieso, para hacer alguna cosita, alguna chanchada.
3: Pero
1: alguna...
3: el tiempo de ocio.
0: Claro, no. Tiempo de ocio.
1: La gente que tiene 40 años y juega la Play es un tipo que si vos te das vuelta y te dejaste 100 pesos, se lo lleva.
3: Y ¿cómo? Si está enfrascado jugando la Play, no se va a dar cuenta.
1: Pero no, pero en general el tipo juega la Play y es grande, es chorro.
0: Y estaría bueno para comprar vidas. Está bueno.
1: Sí, bueno, ¿viste? Bueno.
0: Sí, lo que hay que hacer es, lo que hay que hacer es sacar la tarjeta, Porque si no los pibes te compran juego a la
1: temperatura.
3: Nunca, por favor. 15 grados 6 décimas.
1: Bien. Dólar oficial
2: 1515, 1545 el blue.
1: Dólar blue
2: 1545.
1: Bajo 10, porque ayer estaba 1555, ¿no?
3: 555.
1: Escúchame.
3: Sí.
1: ¿Podemos escuchar este audio? Y nos vamos a ir a la pausa, a la primera pausa. Se produjo una discusión en dos personas que yo... A mí, si yo no quiero a alguien, muchas veces no pasa. Si no respeto a alguien, muchas veces no lo paso, porque si no pareciera animosidad. En este caso, respeto y admiro lo que hacen de las dos colegas que voy a hablar. En un momento, en el piso del programa del Pelado Trebuc, si hay un cambio de opiniones entre Mercedes Ninzi y el Pelado Trebuc acerca de los sueldos. Y yo, a mí se me ocurrió una pregunta, sin juzgar a ninguno de los dos que estaban debatiendo. Pero a mí se me ocurrió una pregunta, pero primero vamos a escuchar. Porque yo tengo una teoría, creo que los argentinos cuando queremos cobrar más. Pero cuando tenemos que pagar, queremos pagar lo que marca, por ejemplo, un sindicato. Entonces hay una incoherencia ahí. Yo trato de ser coherente, por eso me llamo, estuvo buenísimo, está bueno. Y con esto no quiero decir ni que esté en favor del Pelado, pero el Pelado Trebuc la hace reflexionar a Mecha, a Mercedes Ninzi. Y estamos hablando de Mercedes, que es una mina, una laburante, de que la escuchá en la radio a las 5 de la mañana y la ve en televisión a las 10, 11 de la noche. Laburante al mango, se rompe el traste. Pero mira lo que a mí me motivó preguntarle en un rato a mi gente. Si es así, que los argentinos, que para mí somos buenos, capaces, un montón de cosas buenas, más allá que a veces nos tiran tiros, que nos robamos los jaboncitos del hotel, ese boludo ese, escuchá el debate este a ver qué te parece.
11: Vos te estás quejando que las empleadas de casas particulares, creo que así es, ganan poco, lo cual, suscribo, ganan poco. Y vos me decís que le pagás poco, pero vos le pagás poco.
12: Yo le pago lo que dice la ley y la tengo en relación de dependencia de toda la vida.
11: ¿Le podés pagar más, Mecha?
12: Estamos complicados, yo tengo cuatro trabajos.
11: Pero yo estoy de acuerdo, Mecha, estoy de acuerdo y me parece bien, pero entonces no te quejes.
12: Cuando puedo, le doy un poco más, pero la realidad es que
11: Mecha,
12: tengo
11: que
12: pagar tantas cosas.
11: Pero Mecha, entonces no digas que cobran...
12: La típica exponente de la clase media, que tenés que pagar 8.000 cosas.
11: Pero entonces no digas que cobran poco, si vos le pagás poco.
12: Yo lo que estoy diciendo es que hay un precio de referencia que da el Ministerio de Trabajo.
13: Pero es el de mercado.
12: Bueno, yo quiero saber cuántos argentinos le pagan. Mira, generalmente los más ricos son los que menos les pagan y los tienen
13: La gente está viendo el programa y mandan por redes sociales 50.000 cuatro horas, dice,
1: bueno,
13: por ejemplo.
1: El tema es así. A propósito de este debate, creo que es muy cierto. Nosotros cuando tenemos el derecho a cobrar... Queremos cobrar más de lo que marca, no sé, cuánto cobra un locutor, cuánto te marca el sindicato de periodistas. Ahora, cuando pasamos a ser patrones, de tener empleados, si es que se puede denominar jefe, patrón, o el que le da laburo, ahí nos aferramos a lo que marca, que la verdad que siempre es poco. Uh-huh. En general es poco. Porque,
3: sobre todo en esos rubros, ¿no?
1: Sí, pero por eso... Entonces estaba bien, porque también por Mercedes, por ahí yo, si tuviera que ayudar a Mercedes en la respuesta, diría, no, pero yo estoy dando un laburo, y el laburo que puedo dar yo ¿me entendés? Uh-huh. Puedo dar ese laburo. Sí. No puedo pagarle un palo 200 en vez de 600. Y como el 600 yo lo puedo le doy trabajo, yo siento que estoy ayudando a alguien. Y por ahí en algún momento que no tenía para pagarle, preferí bancármela, ajustarme yo, pero no echar a esa persona y para que se quede sin laburo. Pero ¿no le da la sensación que los argentinos somos así? Que cuando tenemos un derecho a cobrar, no queremos cobrar lo que marca, el mínimo que marca la tabla. Ahora, cuando tenemos que pagar, sí nos aferramos a pagar eso. ¿Somos así?
14: Yo creo que sí. Lo que pasa es que me parece que es una discusión y una lucha, entre comillas, y una pelea, entre comillas, de pobres contra pobres, porque el mismo que te está pagando es el mismo que está sufriendo, porque no tiene un respaldo financiero atrás, porque no tiene una empresa grande atrás, porque no tiene una cuenta corriente abultada. Es decir, él traslada con uno de los cuatro trabajos, como dice Mercedes, uno de esos trabajos es para, como decís vos, darle trabajo a otro.
1: Está bien. Pero
14: digamos que vos no tenés
3: lo que estaría bueno preguntar.
1: Te lo voy a exagerar.
14: Sí.
1: ¡Qué barbaridad! qué poco que cobran las empleadas domésticas. Usted tiene, pregúntame entonces, yo digo acá en Radio Hora, qué barbaridad, cómo puede ser que un sueldo de una empleada doméstica sea 600 mil pesos.
3: Marce, ¿vos cuánto le pagas a tu empleada?
1: 600 mil pesos.
14: Bueno, pero es lo que decís vos, por ahí es lo que vos podés pagar. La barbaridad
3: no,
14: es que
1: es
14: que el gobierno ponga ese piso.
1: Me abrió.
2: No, porque si el gobierno
1: le pone cuatro palos y no,
2: claro,
1: tiene
2: si,
1: más de laburo.
2: Si el gobierno le pone dos palos, claro, la respuesta habrá sido, qué barbaridad, ¿cómo le vamos a pagar tanto?
1: Pero pará.
14: Entonces estamos en un círculo vicioso al cual no salís. Sí. Es toda una barbaridad.
3: Lo que me parece es que cuando tenés que pagar, querés pagar menos.
2: Cuando tenés que cobrar,
14: el mejor argumento es el que diste, que es que diste un laburo.
1: Pero no lo dio nadie, no lo dio. El argumento no lo digo yo. Por eso yo no me quería agarrar de decir, che, qué miserable Mecha, porque Mecha es una laburante de puta madre.
3: Y pero porque no es encima, lo mismo el tipo que tiene una fábrica.
1: No importa.
3: Y que puede emplear...
1: Una fábrica por ahí tiene 200 empleados.
3: Pero no es lo mismo una persona que tiene cuatro laburos y que contrata a alguien para que trabaje en su casa, que alguien que tiene una empresa.
1: No sé si
3: reaccionan de la misma manera.
1: Es difícil ser coherente con el discurso. Porque esto es lo de mi amigo Juan Napoli. Cuando escucha que algunos son desprendidos, dice, a ver, pues este hace 40 años que labura para el Estado. Este boludo nunca pagó quincena. ¿Qué es pagar quincena? Yo muchas veces lo he hablado acá con Agustín, muchas veces, de lo que es también para el empresario saber que tiene 4.000 empleados. Son 4.000 sueldos, son 4.000 aguinaldos, son 4.000 quilombos, sí, claro. 4.000 historias, 4.000, 8.000 hijos si tienen dos cada uno, 70.000 primos, 80.000 cuñados, que tiene toda esa familia. Pero por eso a mí, yo sin ánimo de juzgar ni tomar posición, ni porque fíjate que le di un argumento en favor de Mercedes. En favor del pelado, creo que es haber casado en la incoherencia que muchas veces tenemos los argentinos. Che, loco, qué locura, los sueldos tan bajos. ¿Y vos tenés empleado? Sí. ¿Y cuánto le pagás? Lo más bajo, para que no me mande una carta de documento que puede pagar. Ah, bueno, entonces vamos, claro, sí, pongámonos de acuerdo. Digo, simplemente esto porque lo había visto y me parece que también es una reflexión. Y después también está que a lo mejor es lo único que le puede pagar.
14: Claro.
1: Está bien, bueno. Está bien, Coco, pero entonces vos decís, si la verdad está como otra postura que te diría yo, ¿cuál es la postura? El quilombo que hay es que al que tiene que pagar le cuesta llegar a esas 600 lucas, y el que cobra 600 lucas se caga de hambre con las 600 lucas. Uh-huh. Entonces ahí es el verdadero quilombo.
3: Total.
1: Porque no... Dicho esto, voy a decir una cosa. Y si quieren, tomen carrera los que tienen empleados. Qué momento fácil para tener un empleado este. Porque los sueldos han quedado muy bajos, Peche.
14: Y las empresas tampoco pagan más lo que marca el sindicato.
1: No, y las empresas, pero probablemente también estén en situación de no poder pagar más. Probablemente... Después habrá garcas como en todos los periodismos. Estamos hablando de las situaciones normales, estandarizadas.
14: De la media.
1: Después si hay uno demasiado generoso, demasiado miserable, demasiado pillo y demasiado sonso, eso es otra historia. Yo siempre parto de la buena voluntad. Por ejemplo, baja Facundo Pastor. Yo estoy seguro que Facundo Pastor
3: llegó rata.
1: Sí, está del lado de
14: del pelotro.
1: De Mercedes. Sí, 14:38 minutos en la República Argentina. Vamos uno y uno que nos vamos a la primera pausa.
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1: 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Decimos a Cristian Menéndez.
3: Avísale, sí.
1: A ver, para, ¿cómo es el remate? 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
3: 15 grados 6 décimas la temperatura en la ciudad de Buenos Aires. Tenemos cielo cubierto, lamentablemente. Humedad 51%, viento del oeste a 2 kilómetros por hora. Y el pronóstico dice que a la tarde quizás haya cielo parcialmente nublado. Los vientos van a ser del sur con ráfagas. Por la noche, terrible, la verdad. Mañana viernes, mínima 7, máxima 13 grados. Cielo parcialmente nublado.
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0: qué satisfacción me da cuando nombramos a alguno de artistas, cómo llamarle, que uno lo puede escuchar, sí. Y lo ves ahí en Instagram. Pues yo lo descubrí. Bajamos un cachito, cacho. Cristian Muñoz, buscalo así como Cristian Muñoz, porque es él, -Bebu, -máquina, -guerra. Tiene 154 mil seguidores. ¿Sí? Que es el que yo conté de las mielcitas, que somos de esa época, ¿no? Pero mirá qué locura, porque no sé cómo consiguió mi teléfono, pero apareció, no lo digo con enojo, escuchá.
1: Marcelo, te habla el Máquina de Guerra, papá, que recién pusieron un audio mío, Cristian, el Máquina de Guerra. Yo soy primo del Ratón Zárate.
0: ¿Ah?
1: Buenísimo lo que pusieron. Muy, muy bueno. Siempre los escucho, así que, bueno, si algún día quieren que salga al aire, no hay ningún problema, me llamas por WhatsApp a este número.
0: Muy bien, mirá vos. O sea, el Máquina realmente con todos los guiones bajos que puso, pero búsquenlo como Cristian Muñoz, que es espectacular. Búsquenlo y les va a aparecer. Tiene 154.000, empiécenlo a seguir y así le sumamos a Cristian Muñoz, realmente. Bueno, ¿qué pasó con la BTV, Coco?
2: La BTV lo habíamos anunciado hace un tiempo.
0: La BTV apareció hace muchos años, creo que en la época de Macri.
2: Claro, exactamente.
0: Me parece que sí, en la época de Macri, no sé, por ahí no me acuerdo. Bueno, que eran unos grandes talleres. En general, yo vivo en Núñez y tenía que ir a la zona de Barracas a hacerlo.
2: Tenía cabeceras en diferentes barrios.
0: Cabecera, pero porque me quedaba bien por...
3: ¿No había uno también?
0: Eso es provincia, ¿no?
3: No, Villa Urquiza. O al lado de Villa Urquiza, ponele.
0: ¿De Villa Urquiza? ¿Villa Urquiza?
2: Sí.
3: Por donde está el Hospital Tornú.
0: Ah, mira vos. Bueno.
2: En Barracas hay un par.
0: Vos tenías que sacar turno. Llegar, uh-huh. Que el otro día conté que Guillermo Barbochero tenía que hacer el de la esposa porque iba a ir a Mar del Plata, había vuelto de Los Ángeles, uh-huh. Mato, y que llegó tarde porque era hasta las 5. ¿Y qué hizo Jorge Macri ahora acá en Capital?
2: Lo que hizo primero es el gobierno nacional, que es desregular el tema de la BTV. Y a partir de esa resolución del gobierno nacional, las jurisdicciones tienen la posibilidad de encontrar otra desregulación, que es que cada taller que tenga ganas de anotarse.
0: Acá en Palermo, por ejemplo. Sí.
2: Claro, taller acá a la vuelta. Tiene ganas de anotarse, va al registro de la Ciudad de Buenos Aires y va a estar autorizado a hacer la BTV. Ya no tenés que ir obligatoriamente a los talleres de la Ciudad de Buenos Aires.
0: Bueno.
3: Que siempre te quedaba en la otra punta te falla algo, tenés que ir y volver.
4: No, y siempre había...
0: Pero este es laburo también para el tallerista.
2: Bueno, esa es la idea.
0: Un taller habilitado.
2: Es de regular, pero sí, cada taller va a tener que tener una serie de requisitos para poder inscribirse.
0: Pará, me dejás hablar con el ingeniero Gabriel Tomalino, que tiene un taller de electricidad, electrónica del automotor en el barrio de Colegiales. Gabriel, ¿cómo va? Marcelo Palacio, aquí en Radio La Red.
5: Hola MP, buen día para todos y para toda la audiencia, ¿cómo les va?
0: ¿Esto para mejor?
5: Mirá, yo era de época de Menem, porque yo estuve en las audiencias cuando se iniciaron las BTV, y era todo un armado negocio para no sé quién, pero...
0: Para amigos que por ahí podían licitar, ¿no?
2: Exacto.
5: Y que te limitaban, necesitabas 10.000 metros cuadrados en Capital Federal. Entonces, a todos los talleres medios chicos era imposible.
0: ¿Y ahora, adecuarse. Con esta nueva disposición?
5: Y yo lo que siempre dije era que la trampa de la BTV es que vos pagás, te lo revisan y te dicen si tenés esto mal. Pero no es mano de obra aplicada. O sea, los talleres cobramos y reparamos auto. No es que cobramos y te decimos, mira, se te va a salir la rueda y en la esquina se te sale. Esa es la diferencia. Entonces... estás pagando una BTV que es más que nada un impuesto, una carga, y no lo estás aplicando en reparar el auto. Entonces tenés doble costo. Yo estoy a favor de que los den de baja y estoy a favor de que lo, no sé cómo se diría, pero matriculicen como un gasista matriculado, como un electricista matriculado, un taller matriculado. Yo también tengo la ventaja en mi caso, soy ingeniero y puedo firmar, no tengo problema, pero si hay un matriculado que dé fe que el auto está en condiciones de circular... ahorrás un montón de burocracia, de gastos, de costos, y eso es en beneficio de todos.
2: Ya cumplís con el primer gran requisito, Gabriel.
0: ¿Cuál es, Coco?
2: El primer gran requisito es que cada taller deberá tener un director técnico que deberá ser un ingeniero matriculado. además de tener, por supuesto, maquinaria específica para controlar distintos componentes de los vehículos, como puede ser luz, freno, suspensión, dirección, etcétera.
5: Sí, Coco, todavía la cámara no nos bajó ninguna reglamentación. No sé si ya está reglamentado. O sea, hoy Macri lo anunció, pero a nosotros, a través de la cámara de talleres, no nos llegó ninguna.
0: No sabía que estábamos hablando con un ingeniero famoso. Acá mi amigo Gabriel Buono dice: están hablando con Gabriel. Es mi mecánico, es un crack. Me manda un mensaje.
5: Nosotros ponemos. Yo estoy, recién hablaban de sueldos y demás, yo estoy al frente de un equipo maravilloso de trabajo, yo pago más de lo que dice el convenio porque rinden el doble lo que dice el convenio, por el tema anterior hablo, ¿no? Y yo digo que nosotros lo único que hacemos es ponemos voluntad y buena fe, nos instruimos, nos actualizamos, tenemos el herramienta apropiado y demás, pero tengo un equipo de primera y por eso dentro de todo la mayoría de los trabajos nos salen bien, ¿no? Pero no soy yo, es que tengo un equipo de muchos años que trabaja muy aceitadamente y es de primera. Yo estoy orgulloso del equipo que tengo.
0: Escúchame, bien, punto a favor. Pero pará, lo que te quiero preguntar entonces es, como que antes era un negocio para unos pocos que tenían eso de 10.000 metros y que hoy puede ser para que dé laburo a más gente, porque por ahí, si vos ahora tenés esa potestad de que vayan a tu taller, así como otros colegas tuyos que tienen talleres más chicos y ustedes cumplen la reglamentación, va a haber laburo a lo mejor para convocar a otros quienes revisen y puedan hacer la BTV. O sea, da la sensación que se amplió. Viste que a veces cuando se toman determinaciones digo, ¿y a quién beneficia esto? Esto da la sensación que beneficia a la gente. Pero, y a ustedes que dan laburo.
5: MP, yo esto lo planteé hace 30 años. Sí. Si hay un gasista matriculado que te da el ok de la instalación de gas de tu casa, donde vive tu familia, tus hijos, tu mamá, la abuela, los nenes, qué sé yo, ¿cómo no puede haber un taller matriculado que te autorice un auto? O sea, es a la par, el riesgo es el mismo. Entonces, si vos tenés un tipo capaz que te pueda revisar un auto con el herramental apropiado, con la sapiencia y la buena fe.
0: Siempre estamos hablando de hacer las cosas bien.
5: Eso.
2: Ahora, Gabriel,
5: nosotros promovemos eso. O sea, vos tenés que hacer el gasto y que sea proyectado en mano de obra aplicada al auto.
2: Ahora,
5: no que te lo revisen nada más. Si vos,
2: Gabriel, sí, déjame preguntarte esto, porque también, como todo, nosotros los argentinos somos absolutamente desconfiados. No es porque yo lo sea, pero quiero hacerte, digamos, poniéndome en abogado del diablo la pregunta. Si yo llevo a un taller, puede ser el tuyo, ¿no? Llevo a un taller, hoy los talleres de la Ciudad de Buenos Aires me dicen, no, la pastilla de frenos no están habilitadas, vaya, tiene 30 días y vuelva. Vaya a cualquier taller y vuelva. Yo voy a un taller matriculado y me dice, mirá, tenés las pastillas malas y tenés que cambiar los dos amortiguadores delanteros. Entonces, desconfiados como somos los argentinos, primero vamos a pensar, este lo que está queriendo es hacerme el arreglo él y después habilitármelo.
5: Pero eso pasa hoy también. Hoy vas, yo recibo...
2: Pero en el taller no te reparan hoy, te mandan a un taller.
5: Claro, pero los talleres, a su vez, los que tienen protocolo de control y demás, también te inventan trabajos. El tema es la buena fe. Y yo no sé si la BTV te exime de eso, porque hay mil vericuetos. O sea, a veces yo tengo gente que, como sabe que en Capital no aprueba, sobre todo por emisión de gases. Nosotros hacemos mucho el tema de control de emisión de gases, que ahí participa mucho la electrónica, en los autos inyección hablo, ¿no? Se van a provincia donde saben que las son más tolerables al tema de polución y emisiones, entonces lo verifican en provincia, o se va a una planta que sea BTV nacional que tiene jurisdicción en Ciudad de Buenos Aires.
2: Pero vos, entonces, teniendo dirección acá, ¿podés hacer la BTV en provincia, no?
5: En nacional sí, si vas a una planta de BTV nacional sí. Ajá. Hay plantas de BTV nacionales y hay plantas de BTV de la jurisdicción. Uh-huh. Acá las de Capital son todas de la Ciudad de Buenos Aires, pero tenés BTV nacional.
0: Gabriel, hoy vale 100 lucas, ¿no? 97.000 pesos, vale casi 100.000 pesos hacer una BTV acá en Capital. ¿Y esto que se podría hacer más barato ahora con esta descentralización? Sí.
5: No sé, pero es aplicado al coche, es aplicado a la reparación. No es costo, es inversión en reparar el auto. Cambiar un juego de pastillas, que por ahí te sale 100 lucas, 120 lucas. El tipo te dice, te cobró 100 y te dijo, tenés que cambiar las pastillas. Y vos tenés que gastar otros 120 para cambiarlas.
2: Está bien.
5: Yo las miro, te digo que están mal y las cambiamos. Y te ahorraste 100 lucas.
2: Claro.
5: un ejemplo, ¿no?
0: Y,
5: un ejemplo
0: y tengo aprobada la BTV.
5: En ese rango, ¿no? Después habrá que testear todo el resto. Que me imagino que seguro que tendrá algún costo. Uh-huh. Porque si tenés que invertir en el sensor de frenos, en el sensor de...
2: Claro.
5: Eso, de mínimo alguien lo va a tener que pagar. Así que un costo va a tener que tener.
0: Sí.
5: Pero siempre va a ser a favor de todos. A favor
0: si
5: de
0: el auto está impecable, del usuario. Supongamos que vos me revisás el auto mío y está todo bien, pastillas, luces, frenos, está todo bien. ¿Qué costo tengo?
5: Yo hoy un control general lo estamos cobrando 60.000 pesos masiva.
0: Bueno, un 40% menos. En vez de 100 lucas, me estás cobrando 60 para controlar, dame un diagnóstico, que allá no te daban. Claro. Te decían, tenés que ir a cambiar una goma que está lisa.
2: Exactamente. Ahora,
5: sí, el auto... por ahí a mí lo que me faltaría es hacer el testeo de frenos y de amortiguadores porque no tengo esa herramienta, porque es carísima y hoy no tenía forma de amortizarla.
2: Ahora, Gabriel,
5: nosotros... Yo tengo un control general... manual, digamos, personal.
2: Hablamos mucho nosotros acá del tema de los autos, del valor de los cero kilómetros, los autos usados, los autos más baratos, los autos más caros. Hoy, por cómo está el parque automotor, la gente se está tirando más a reparar lo que tiene, sea viejo, nuevo, viejito, a tratar de cambiarlo. ¿Qué estás viendo?
5: Hay de todo. En los últimos 2 años, un solo cliente mío compró un auto nacional, lo demás compraron todos chinos. Y después tenés el que tiene un mango, está comprando mucho cero, y mucho chino.
0: Y cuotas.
5: También, lo pasa que por ahí yo no soy muestra, porque nosotros tenemos 40 autos por día, entonces tenemos un volumen que a veces ni presto atención de si él, a veces me consulta si van a cambiarlo o no, pero no tengo mucha idea de eso. Pero hay de todo, hay gente que lo repara y también ten en cuenta que como los precios se han mantenido y los chinos han bajado mucho el valor de mercado, hoy un auto que tiene 10 o 15 años le haces una reparación importante y se te cae el precio del auto. O sea, un auto de 15 años tenés que hacerle motor y el motor te sale 70% del valor del auto. Entonces ya lo pensás, de hacerlo o no hacerlo o dejarlo caer.
0: Lo que pasa es que sí.
5: No sé si te respondí.
2: Sí.
5: A la consulta.
0: Sí.
5: Hay un montón de cosas de poner en la balanza. Los autos se están desvalorizando mes a mes. No se vende un auto, los autos usados no se venden ni a patadas. Hay una oferta de autos cero kilómetro con un montón de facilidades. Un Peugeot en un momento, los 208, te lo daba con una foto del DNI. Entonces hay tantas facilidades de sacar el cero que la gente lo piensa dos veces.
2: Gabriel, ¿crees en los autos chinos? ¿Crees en las prestaciones, lo que tienen, el confort, precio, calidad?
5: Chery ya hace años, te cuento con ejemplos. Chery lo atendemos hace muchos años.
2: Sí.
5: Vos estás pagando un auto barato y sabías que tenía prestaciones económicas. O sea, en ruta te sopla un poco, escuchás los ruidos de las ruedas, pero lo pagabas una Chery Tigo, ¿no? Que fue la más popular.
2: Sí.
5: O un Chery Cucú, que valía la mitad de un Smart. Mira, en su momento me habían preguntado, ¿compro un Smart o compro un Cucú? Y yo decía, pero no puedes comparar si el Cucú vale la mitad del Smart. Y obviamente en todas las pruebas que se hacían de choque y demás, te decía, oye, pero el Cucú es un desastre. Y yo, pero estás pagando la mitad. O sea, si vos compras Martadela, no compras jamón crudo. Claro. Son dos cosas distintas. Y lo otro, con respecto a los autos chinos de ahora, yo tengo un cliente que trabaja en el banco Credit Cop, que un tipo formado que va por el tercer bike. Compró un bike, o sea, tiene un Voyage. Digo, ¿y qué compro? Y Gaby, me animo. Digo, bueno, si dele, José Luis, dele. Bueno, compró un bike, a los 3 años compró por otro bike y ahora sacó el tercero. Y dice, no, a mí me va bárbaro, para ir de Belgrano a Chacarita, voy y vengo lo más bien, no necesito más nada.
2: Claro.
5: La verdad que no se rompe. No te digo de las marcas nuevas que vinieron, pero lo que
0: Gabriel,
5: está en el país está funcionando.
0: Me manda mensaje Toti Pazman que está escuchando, Toti. Compañero,
4: está buenísimo el tema, te cuento mi experiencia. Mi auto en provincia, la BTV, me la cobraban aprox 80 lucas. El auto de DJ Beta en ciudad, 50 y pico. Por lo que está diciendo este hombre, no va a ser lo mismo la BTV. Lo bueno es que lo van a poder hacer más talleres, pero no me parecía cara la BTV de Cava, sí la de provincia, y ahí te está reconociendo el señor que te lo van a seguir cobrando. Así que creo que económicamente no va a haber mucho cambio.
0: Bueno, por lo pronto de 100 a 60, como decía, por la revisión que planteaba, le planteaba a usted, Gabriel.
5: La diferencia es que nosotros controlamos y ya es mano de obra aplicada.
0: Claro.
5: Lo ves en un juego de pastillas, te dice que estás sin frenos. Sí. Y vos tenés que ir de otro taller a que te hagan los frenos. Sí. Yo cuando te digo que estás sin frenos, sacamos la rueda y cambiamos la pastilla. O se hará lo que haga falta. Obviamente que va a sumar el valor de las pastillas, más si hay que hacer algo más o rectificar discos o lo que sea. Uh-huh. Pero,
0: y aparte lo que va a tener...
5: Si no es doble cargo. Si no es doble cargo.
0: Claro, mi amigo Tommy decía también, y la cercanía. Que ya no te tenés que ir de Núñez a Barracas a hacerlo, sino que el mecánico hasta de confianza que lo tenés en el barrio.
3: Y más que si te falla algo, tenés que ir al mecánico y después tenés que volver a hacer la BTV de nuevo.
0: Claro. Gabriel, abrazo grande. Gracias por desanarnos con estos temas. Un abrazo grande.
5: A ustedes.
0: El ingeniero ustedes, Gabriel Tomalino tiene taller de electricidad y electrónica del automotor en el barrio de Colegiales. ¿Me deja ir a las noticias, Mirraji?
6: Por supuesto, MP. Mucha información tenemos.
0: Eso así me gusta, dale. Noticias y volvemos.

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1: Hora 15, 5 minutos en todo el país. La temperatura en Buenos Aires 15 grados 6 décimas, humedad 51%.
0: Casa de Gobierno.
1: Javier Milei defendió su gestión económica al sostener que sacó a más de 14 millones de personas de la pobreza. El presidente reivindicó el rumbo económico y aseguró que el ajuste fiscal permitió estabilizar las cuentas públicas. Lo señaló durante el Consejo de las Américas organizada por la Cámara Argentina de Comercio.
2: A los argentinos 15 puntos del PBI. Es más, bajamos impuestos por 3, con lo cual le devolvimos a los argentinos 100 mil millones de dólares. Decían que no se podía hacer un ajuste, ni siquiera en 4 años, lo hicimos en un mes. Y además, no solo que la economía no cayó, sino que además se expandió, sacamos de más de 14 millones de personas de la pobreza, la indigencia pasó del 20% al 6% y la pobreza infantil del 70 al 42%. Falta, sí, claro que falta un montón, la foto sigue siendo horrible, pero la película sigue siendo la mejor película de la historia argentina.
1: En otro momento de su discurso anunció que prepara un recital para festejar el 0,8% de inflación mayorista.
2: La inflación no de agosto, que es la que sale en septiembre, sino ya la de julio, arrancó con cero, siendo 0,8%. Es más, debería cumplir la promesa de que si arrancaba con cero en agosto iba a ser un recital, así es que... Ah, estás trabajando en eso, gracias. Así que, digamos, haré otro recital. Lo que sí, voy a tener que buscar tiempo para ensayar, que eso se me va a complicar un poco. Pero ya lo haré, si supieran cómo son los ensayos.
0: Nacionales.
1: Organizaciones sindicales y sociales se concentran en Plaza de Mayo para protestar contra el endeudamiento de las familias. Entre los convocantes se encuentra el sector de la AT-CGT junto a organizaciones de izquierda, amplía Pablo Navarro.
3: La marcha de los endeudados, convocada por la CGT, las dos CTA, entre otras organizaciones sociales y políticas como de izquierda, ya llegó a Irigoyen y Paseo Colón, donde hay un importante vallado metálico que impide que sigan avanzando. Pero el objetivo era el Ministerio de Economía para reclamar por los 5.300.000 ciudadanos que tienen problemas para pagar sus deudas, según datos de la CGT. Vilma Ripoll es exdiputada de izquierda y está en esta movilización.
4: En Brasil han hecho planes que le permite a la gente tener con mucho tiempo la posibilidad de desendeudarse y además dar trabajo, porque si vos le haces un plan para desendeudarse, pero después seguir despidiendo, cerrando fábricas, cerrando lugares de trabajo, tampoco van a poder pagar. Pero eso es un problema del gobierno. Entonces es un gobierno que le permite a los grandes capitalistas sacar las ganancias que tienen con el dólar barato, sacarla para afuera, y acá la gente no puede vivir más, no se llega a fin de mes.
3: En minutos van a dar una conferencia de prensa y van a desmovilizar. Hasta el momento no hubo incidentes y el Metrobús se mantuvo activo para los autos que van hacia el sur y la mano hacia el norte nunca se cortó. Pablo Navarro, La Red Informativa.
1: Miles de personas se inscribieron para acceder a 600 puestos laborales en la Expo Empleo Barrial en el barrio de Caballito. Desde allí amplía Silvina Brandimarte.
5: Los inscriptos fueron miles, pero 6.000 fueron las personas que confirmaron su participación hasta el momento aquí en esta sexta Expo Empleo que organiza el gobierno porteño, donde 30 empresas ofrecen 600 puestos de trabajo en distintos rubros, orientados en un 50% a personas que tienen más de 45 años.
6: Y estoy buscando trabajo como dibujante cadista, o de administrativo, o relacionado a oficina técnica.
5: ¿Estás sin trabajo?
6: Sí, hace mucho tiempo, sí, bastante. Y hace como más de un año y medio. Cuesta bastante, sí.
5: Por la edad, la experiencia, los cambios.
6: Y el tema del edadismo, eso filtra. Y hay mucha gente buscando trabajo en estos días, muchísima gente. Y por lo que estuve viendo en las noticias, hubo varias empresas que estuvieron cerrando a lo largo de estos últimos meses.
5: Estoy buscando trabajo, en lo que

0: 51%, cielo nublado.
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1: Estoy asombrado en esta segunda hora del programa que estamos arrancando. Sí. Porque la sentencia dijo que el accidente fue por una maniobra del cantante. Estamos hablando de Sergio Denis. Yo no puedo creer que un cantante esté en un escenario, se cae en un pozo, se muere.
2: A propósito.
1: Y que la culpa sea él.
3: ¿Qué es lo que dice el fallo? Estamos hablando acá de un fallo
1: de Sergio Denis. Estamos diciendo cuántos años hace de lo que sucedió.
3: 11 de marzo de 2019 estaba cantando.
1: Tucumán.
3: En Tucumán. Estaba cantando en un teatro y en un momento él da unos pasos hacia atrás y cae en la fosa que tenía el teatro para la orquesta. Los teatros que reciben la orquesta tienen fosas para la orquesta. La Junta Médica que analizó el caso no tiene ninguna duda de que la muerte fue una consecuencia de la caída. ¿La discusión cuál es?
1: Claro, si nunca más se recuperó después de la caída. No es que se recuperó en los 3 meses, salió a bailar y se desmayó.
3: ¿La discusión cuál es? La caída se produjo porque había una falla de seguridad en el teatro, y esto es lo que reclamaba la familia, que estaba, en este caso es un juicio civil, reclamando una indemnización.
1: Pero claro, si se te murió tu viejo, escúchame, se murió tu tío, se murió un tipo que estaba arriba de un escenario y se cae un lugar. Ahora, no es Néstor Kirchner, ¿se acuerdan cuando Néstor se tiró de palomita? Con la gente, sí, ¿viste? Sí, ¿verdad? Sí, supongamos, se corría la gente, se caía, se moría, es una decisión que tomó algún tipo que está cantando arriba del escenario.
3: ¿Qué dice te digo lo que dice el fallo?
1: Sí, sí.
3: Lo que dice.
1: Traté de no irritarme,
3: ¿eh? Bueno, yo no.
4: Pará, y te agrego una cosa. Cuando hay foso en los teatros, sí, en general, existe una cierta estructura para tapar el foso cuando no se está usando.
3: Lo que dice el fallo, concretamente, es que la caída fue resultado de una imprudencia de Sergio Denis. Eso es lo que dice básicamente, palabra más, palabra menos. Consideran que como estaba caminando de espaldas, cantando y mirando al público sin comprobar por dónde avanzaba, se puso en peligro de alguna manera al hacer esa acción, y que por lo tanto no le corresponde ni al teatro ni al organizador del evento pagar una indemnización.
4: ¿Puedo usar una frase tuya, Marce?
3: Es lo que dice el fallo.
4: No sean malos, muchachos.
1: No sean malos. Pero ¿cómo un tipo que está parado cantando se cae a un agujero que había y el tipo tiene la culpa? ¿Vamos a hacer una cosa? Entonces ahora tiene derecho el dueño del teatro a hacerle juicio a la familia de Sergio Denis. Porque... sufrió un daño de la imagen del teatro diciendo que ahí se había muerto un tipo. Y ahora que
3: hacer juicio lo tiene. Puede que la justicia le vaya a hacer caso, es otra cosa.
1: Sí, le va a hacer caso. Porque el tipo decir.
3: Una de las cosas en las que se basa el fallo es que no había en ese momento una reglamentación que obligara al teatro a poner, por ejemplo, una red de contención en el foso. Que el teatro estaba hecho así, que se contrató sabiendo que esas eran las condiciones del teatro. Y que estaba en regla por lo menos eso. Es lo que argumenta, o por lo menos lo que argumentó la defensa, y que
1: ¿Por qué se cayó y se murió?
2: Por culpa de él, para el fallo.
1: Porque no es que tropezó.
3: Bueno, pero no puede haber,
1: con un cable.
3: No puede haber un accidente que no sea necesariamente responsabilidad de una negligencia. No lo sé, lo estoy preguntando, ¿eh?
1: Pero ¿viste las imágenes? El tipo va caminando y en un momento desaparece porque había un agujero.
3: Claro, pero no es que era un agujero, A ver. El agujero es parte de la infraestructura del teatro, digamos.

0: no es que era un agujero, porque había una pasarela y había un agujero en el medio de la pasarela. Era el lugar donde estaba la orquesta, en un teatro donde a veces se ponía la orquesta.
1: O sea que me parece estar peleándome con Candalaf.
0: No, perdón.
1: Él cree que siempre la... Pero no, pará.
0: Yo soy absolutamente crítico de la justicia. Lo que digo es... claramente tiene que identificarse la razón por la cual, en este caso, se cometió una irregularidad.
1: O sea que falta que digan que casi mata a alguien cuando caía.
0: No.
1: O sea, si él se cae a un lugar... Porque vos me decís, él si saltó.
0: Marce, si vos te caes, te tropezás en la calle.
1: Sí.
0: Y te tropezás en la calle.
1: Sí.
0: Y no hay un bache. Te tropezaste porque te tropezaste.
1: Sí.
0: Porque vos no viste que no sé, que hay veces situaciones, irregularidades. No sé,
1: Sí, te hago juicio, sí. Sí. Pero si hay irregularidades en la vereda, no. Sí, te hago juicio.
2: No, sí,
1: la,
2: sí.
1: Y yo le pego con la puntita del pie y me caigo.
2: Hay mucha gente
1: y me rompo esta cara bonita. No. Te hago juicio.
0: Si está rota la vereda, si está rota. Yo lo que digo, irregularidades, por ejemplo, un cántaro. No viste el cantero. No viste un cantero. Está el cantero. Te tropezaste con el cantero y
1: pero el cantero está. El cantero está
0: habilitado
1: por la.
0: Y está habilitado el cantero.
1: No, pero.
0: Si acá en este caso el agujero estaba habilitado.
1: No, ¿cómo qué? Estaba habilitado.
0: El lugar para la orquesta.
2: El lugar, digamos, es el Teatro Mercedes Sosa. Es un teatro serio, digamos. Quien maneja el Teatro Mercedes Sosa es el director de aquella época todavía, que es el señor Raúl Armisen, vinculado, obviamente, con mucha trayectoria política en Tucumán.
1: ¿Esto qué me quiere decir? ¿Que tiene contactos?
2: Lo único
1: que digo es que se cayó en un pozo y se murió Sergio Denis. Y ahora, entonces, ¿qué hace la familia? Demanda por daño, perjuicio, un juicio civil, y le dice, no, el pozo estaba bien.
3: Estaba ahí.
1: Era un adorno bárbaro.
3: Sabía que estaba el pozo.
1: Pero
3: no había protección.
1: Pero claro, pero si es algo donde vos podés encontrar la muerte, bueno, en todo caso estará maravilitado ese escenario.
0: Claro. Lo que aparece en el fallo es que hubo una recomendación de poner redes de protección en este tipo de teatros que tienen fosos para las orquestas que publica el Instituto Nacional de Música, pero que eso es 9 meses después del caso Sergio Denis, es decir, a partir del caso Sergio Denis.
1: A mí me parece una locura que un tipo está cantando
0: el caso Sergio Denis, es decir, a partir del caso Sergio Denis.
1: A mí me parece una locura que un tipo está cantando y encuentra la muerte en un escenario, no porque pisó un cable y el que le armó el sonido tenía el cable pelado y se cuidó. No. El tipo iba caminando sobre el escenario y desapareció de escena.
2: ¿Sí? ¿Se cayó?
1: Y cuando se cayó tuvo los golpes y lo llevaron a la muerte. Entonces yo digo, ¿eso estaba bien que estuviera un riesgo de muerte? Porque no es tropezó, se cayó, le tiraron una piedra y como consecuencia fue corriendo 50 metros y en un momento se cae. Bueno, pasó a 50 metros del teatro. No, en el escenario pasó eso. O sea, el tipo no es que salió a saludar a la gente y empezó a correr y se tropezó con una alfombra. No, arriba del escenario.
2: Claro, el punto de lo que dice Darío.
0: Pero si estaba,
2: el lugar
0: en regla,
2: estaba habilitado.
0: Si estaba habilitado. Si ese agujero, como llamas agujero, estaba habilitado.
2: Ahí está. Pasa que ahora te corren con eso, estaba habilitado. Vos ya lo sabías.
1: Bueno, señores, presénteme al señor Lousam, que va a hablar de fútbol.
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1: ¿Qué es lo que son las cosas, Cacha? ¿Acaso la canción más linda de la historia de la República Argentina? Qué malo voy a hacer. Porque alguno va a decir, che, y el himno, che. Pero escucha eso. 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Buen tipo, Cachita, ¿lo conociste? Habrás grabado en los estudios, ¿no? Una Cachita Paredes nuestro. Yo lo conozco. Sí, claro, una historia terrible.
2: Sí.
1: Estaba justo cuando estaba levantando, había perdido la voz.
2: Perdió la voz, la recuperó.
1: Muchas deudas, se había metido en un teatro.
2: Eso. Había intentado dar laburo.
1: Vos pensás que esto, ¿en qué año fue grabado? Buscá cuándo fue grabado esta Cacha. Y esto no está remasterizado, nada.
4: Esto había autotune.
2: Canción,
4: 93,
2: no, no,
4: puede
2: canción
4: ser
2: de cancha. Canción de cancha, ¿qué te parece? Pero vos pensás que nunca.
4: Ah, no, ese es el grande.
2: No, pará. Nunca fue toqueteada esta versión. Esto es lo que grabó en su momento.
5: En su momento.
4: 1986.
2: 86.
4: Sí.
2: 2006, 2016, 40 años, cacha. Y no está toqueteada. Mirá qué sonido que había logrado. Es categoría de himno, cacha. Con lo mejor del amor de Rodrigo, ¿eh? ¿Cuántas? Categoría. Esto si un día.
4: Cantito de cancha es himno.
2: Terrible. 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
2: Esa cara de ternura se bueno, la de gente que me está queriendo mensaje.
4: La de People.
2: Sí. Ah, mira, David Cablín también me hace una observación. Muy bien, David.
5: Juega la play,
2: bueno,
5: David Cablín.
2: 15. No. La gente de
5: Cablín
2: bien.
5: Cablín juega la play.
4: Sí.
5: Cablín juega la play. Preguntale que te, bueno, que te mande un audio.
4: Bueno,
5: que te mande
2: un audio a ver si vas a la play. ¿Usted juega la play, mi Raje?
4: No tiene play.
2: ¿Cómo el hijo del juez? ¿Cómo el hijo de un juez va a jugar a la play?
4: ¿Papá juega la play? Capaz. Claro, porque es impredecible a veces.
0: Yo creo que la play no va a saber, se le atrofia el cerebro, porque no va a saber ni qué es, ni de qué le estás hablando.
2: Después de la pausa, se despacha a Darío Mirraji y Lausanne, que lo habíamos presentado y tiene que informar del deporte. ¿Me ordena la agenda del día de hoy?
7: Hoy tenemos un solo partido importante, que es el de Central.
2: Sufrí.
7: Pues. Corinthians Central, 0-0 en la ida, 21-30 en San Pablo. De acá sale el rival de Estudiantes en cuartos de final de la Copa Libertadores.
2: Ya pasó por ganarle a la Católica.
7: Exactamente, así que va a ser importante el partido, sobre todo para Central. River ayer empató 0-0, con muchas ausencias, jugando mal. Después lo vamos en la tira, va a ser analizado, seguramente.
2: Ojo que en el horario de la tira llega el increíble Platense.
5: Yo creo que tiene que abrir con Platense, ni con Boca, ni con River. Hay que abrir con Platense.
7: Platense hizo historia por penales. Pasó de ronda en la Copa Libertadores, ya está en cuartos de final. En Boca dicen que quieren un central y aparece el nombre de Lo Mónaco ahí en la vidriera, que Independiente no sabe dónde ponerlo, dónde venderlo. Bueno, Lo Mónaco, ¿se dará? Creo que difícil. Pero bueno, en River te decía, esperan por Montiel, por Diusi, por Acuña, para ver si recupera alguno, sobre todo para el miércoles que viene, por Copa Libertadores. Por Copa Sudamericana, perdón.
2: Totalmente. Sí, señora, que me voy a la
4: pausa. 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

0: Le hice un acto de celos. Ayer hablé con mi amigo Nahuel Penici.
1: Grande, Nahuel.
2: ¿Dónde anda Nahuel?
0: Nos metió los cuernos Nahuel Penici.
1: ¿Con quién?
0: Fue con Sebastián Wanray.
3: No.
0: Con Wanray fui, sí.
3: ¿Cómo se atreve?
0: Sí.
1: Si mucho quiero, que no viene por acá, ¿eh?
0: Si quiero contar que le hice una escena de celos.
3: Los mejores años de nuestra vida.
0: Sí.
2: Está bien, me parece muy bien.
3: Paga, sí. No, para mí no. Tiene que venir ya.
0: No.
3: Esta semana.
0: Para.
2: Claro.
0: O sea, un escándalo, ¿eh?
3: Obvio.
0: Fuerte lo que pasó, ¿eh?
2: Pues ese fiel tendría que estar ahora acá.
4: Una cosa. Vengo a cenar con amigos acá. Y para ver hacer el aguante a Platense, al Titán, a Martín Palermo. Y acabo de recibir una puñalada. Dos amigos míos te escucharon con Seba Wanreich.
0: Lo apreté y me respondió.
5: ¿Qué pasa, maestro? ¿Cómo le va? No se me enoje, no. Escuchame, vos sabés que...
0: Y ahí me dijo
3: no,
0: que...
3: No.
0: Que va a venir acá y va a contar algo que nunca contó en su vida. Pero eso después del quinto mensaje que le dije, hijo de puta, traicionero, me cagaste.
1: ¿La semana que viene?
0: No, sí.
1: Vamos, Nahuel.
0: Viene Nahuel, creo que tiene un nuevo trabajo, lo encontrará a Nahuel. No me dijo, pero te voy a contar algo que nunca lo conté.
3: Oh.
0: Para que veas que vos sos mi amigo, de verdad que.
3: Nos merecemos.
0: Y con el pelado tuve que.
2: ¿No laburo de qué?
0: No me sentí. Nada, mentira.
2: No era laburo que por un taller de BTV, que por.
0: Claro,
2: un taller.
0: Bueno, Mirraje, habló Milei.
6: Yo te diría que fue de los discursos.
0: ¿Hizo quilombo?
6: Hizo lío, como habitualmente lo hace el presidente.
2: ¿Dónde habló?
6: Fue de los discursos más. A ver. Que dejó más cosas en bastante tiempo. Un discurso de una hora prácticamente ante empresarios, gobernadores. Es el Council of the Americas, que es básicamente un think tank. De los más, el más importante probablemente.
0: Vamos a lo más popular el encuentro.
6: Encuentro
0: de peñas. En un encuentro de peñas norteamericanas.
6: Bien, me gustó. Bueno, varias cositas. Una, foto y película de la economía y de la situación social del país. Calificación fuerte para definir la foto y calificación fuerte para definir la política. ¿Querés que lo escuchemos?
0: Dale.
7: Vamos. Argentinos, 15 puntos del PBI. Es más, bajamos impuestos por 3, con lo cual le devolvimos a los argentinos 100.000 millones de dólares. Decían que no se podía hacer un ajuste, ni siquiera en 4 años, lo hicimos en un mes, y además, no solo que la economía no cayó, sino que además se expandió. Sacamos de más de 14 millones de personas de la pobreza, la indigencia pasó del 20% al 6% y la pobreza infantil del 70 al 42%. Falta, sí, claro que falta un montón, la foto sigue siendo horrible, pero la película sigue siendo la mejor película de la historia argentina.
6: Las dos definiciones son fuertes.
0: Sí, claro.
6: El tipo te diga, la foto es horrible, te está diciendo, efectivamente, estamos en una situación pésima. Y eso me parece que es objetivamente, si vos, o sea, abstraemos de dónde venimos, hacia dónde vamos, dónde queremos ir, vos ves la situación de pobreza, el consumo, inflación. Argentina sigue siendo hoy, sacando a Venezuela, el país con más inflación de América Latina. Digo, no hay duda. ¿Qué te dice Milei? Con su exageración, la mejor película de la historia es, bueno, él vino a decir eso después de comparar todos los últimos presidentes, todos, salvo el primer gobierno de Menem, asumieron asumieron con una inflación, terminaron con más inflación de la que inflación con la que asumieron. Y además, los últimos presidentes, todos terminaron con menor, con crecimiento negativo o con menor crecimiento que el promedio de la economía mundial. Y él dice, tomo el promedio general, estamos creciendo más que el promedio de la economía mundial. Claro, obviamente después está... Sí, perfecto, pero ¿qué pasa con el comercio? ¿Qué pasa con el consumo? Bueno, eso también está ahí. Te propongo que escuchemos otro corte del presidente, muy fuerte, contra los empresarios que hoy se están quejando de que con estas reglas económicas no pueden competir.
0: Dale.
7: Entiendo, Dios, que, digamos, de vuelta, que se cierran empresas, los salarios caen. Digo, primero los datos. Digo, nos vamos a seguir dejando psicopatear por los cucas que hundieron el país. Es decir, vamos a seguir avalando relatos mentirosos. Es decir, no se puede aceptar una estupidez de comparar una encuesta de 1000 casos sobre el consumo hecha por un enemigo del gobierno contra el consumo privado que está en máximos históricos.
6: Bueno, ahí en realidad hablando del tema del consumo, criticando sobre todo a la claro, porque hay, él ahí hay como todo, cada uno toma los datos que quiere. Él critica el dato de CAME, que es verdad que es un dato que es incompleto.
8: Sí.
6: Que es un dato básicamente de consumo de comercios minoristas que tienen local a la calle y que en algunos de ellos, CAME dijo, el 20% de esos comercios vende por internet. Más allá de que ese es un dato que es relativo porque cada vez tenés más compra online y mucha de esa compra online no la capta eso. Milei, ¿qué toma? Toma consumo privado, que es un dato estadístico que incluye todo el consumo que hace el sector privado y que, si lo mirás en términos de los hogares, por ejemplo, incluye también el pago de servicios. Entonces, claro, si vos incluís el pago de servicios, sos,
8: claro,
6: efectivamente...
8: No te corta,
6: está,
8: para que no te corten la luz, tengo que pagarla.
6: Exactamente.
8: Sí.
6: Exactamente. Entonces, no es el consumo que te, de alguna forma, te mueve la economía de la calle.
8: Obvio.
6: ¿Se entiende?
8: Al contrario.
6: Bueno, por eso, cada uno toma el dato que le conviene. Por eso digo. En otro tramo, digamos, donde hablaba de los empresarios, directamente dijo, el que se tiene que quebrar, que es que quiebre directamente. Porque, claro, se refería a todos los que cuestionan cómo con este modelo hay muchos que no pueden competir. Bueno, el planteo de Milei es, sí, podían competir antes porque tenían una economía protegida. Lo último, habló también del famoso pronóstico que había hecho Milei de la inflación en agosto va a empezar con cero. Que ahí hay toda una discusión. Muchos interpretamos que cuando él vaticinó esto se refería a la inflación...
0: Agosto del 2050.
6: No, que él se refería
0: perdón,
6: a la inflación que sentimos todos en el bolsillo, que es la inflación minorista, que obviamente no
3: que es
6: va...
3: es la que le damos bola.
6: Que no va a empezar en cero, va a empezar en el mejor de los casos en 1,9 probablemente, 1,8 es lo que se está especulando que podría ser la
8: por
6: de agosto.
8: Por eso festejó la mayorista.
6: Pero la de mayorista de julio
8: exacto,
6: dio
8: 0,8.
6: Empezó con 0 en julio, entonces eso se espera que también empiece con 0 en agosto.
0: Porque mayorista es el que puede bancar un poco más.
6: ¿Qué es la inflación aunque mayorista?
0: Que haya un poco más, se ajusta y bueno, prefiere seguir vendiendo.
6: Es que en realidad la inflación mayorista es la inflación de insumos. Claro. Insumos para la construcción, insumos para la producción. Es una inflación que no tiene una relación directa necesariamente, o es muy está muy mediada.
8: Es la diaria nuestra.
6: Exactamente, no contempla el tema de los servicios, está mucho más que ver, por ejemplo, con cuestiones externas, digamos, de cosas que se importan. Bueno, pero como dio cero, anticipó cómo lo va a festejar. Podemos escucharlo.
7: La inflación, no de agosto, que es la que sale en septiembre, sino ya la de julio, arrancó con cero, siendo 0,8%. Es más, debería cumplir la promesa de que si arrancaba con cero en agosto iba a ser un recital, así es que estás trabajando en eso, gracias. Así que, digamos, haré otro recital, lo que sí voy a tener que buscar tiempo para ensayar, que eso se me va a complicar un poco, pero ya lo haré. Si supieran cómo son los ensayos.
0: La última vez que cantó, como la última vez que cantó...
6: El... 6 de octubre de 2025.

0: Y esto sin ensayar, Ensayando se puede empeorar, Javo,
1: La banda presidencial.
2: Sí, perdón, los reidores de ahí del audio que pusiste, ¿son los del council?
1: No. Como siempre, primera fila,
2: los empresarios,
1: todo el gabinete, primera fila todo el gabinete, los miembros del gobierno, y bueno,
2: son los que toman el
1: van llevando.
3: Escúchame, falta que empiece a retar un par de gobernadores y a mí me hace acordar mucho,
2: ¿un par?
3: ¿No?
1: Argentina.
3: Sí.
1: Pero obvio.
0: Bueno, pero es como que...
1: El estilo de liderazgo es mucho.
0: Perdón,
1: obvio.
0: En este caso sería como Cristina, pero bueno.
1: Pero cantante.
0: Pero cantante. Pero bien, che. Bueno, me gustó lo que me trajo.
1: ¿Viste?
0: Me gustó. 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
0: Pablo, buenas tardes, ¿cómo estás?
5: Buenas tardes, MP, buenas tardes, equipo, ¿cómo están?
0: Impecable.
5: Te cuento que ayer vimos el handicap Miss Linda, donde ganó Class Life, la yegua que entrena Guillermo el Bebe Frenkel Santillán, que condujo el jockey Gonzalo Borda y pertenece a la caballeriza Victoria. Si querés, repasamos la cartelera clásica para esta semana, que empieza mañana en el hipódromo de San Isidro. Se corre la carrera más larga del calendario hípico argentino, el tradicional clásico Pueyrredón, 3.000 metros, una distancia que pone a prueba la estrategia de los jockeys, la resistencia de los caballos y el laburo de los entrenadores. Muy buena carrera para ver. El sábado en Palermo, pura velocidad en el Clásico México, 1.000 metros para yeguas de 3 años y más edad. Y el domingo en La Plata, carreras de 3 años para potrancas de 3 años. El Diego White, 1.700 metros, y el Wilfredo Latham, 1.100 metros. Una semana para todos los gustos. Los tres hipódromos, distintas edades, distintas distancias, para no perdérselo. Mientras tanto vamos preparando el ambiente en el hipódromo de Palermo, sin carrera jerárquica, pero sí con 12 carreras en pleno centro porteño, una tarde soleada, ideal para estar en la tribuna con amigos, mirando carreras, tomando mate o lo que quieran. Como siempre les digo, la entrada a los hipódromos es libre, gratuita, y ahí siempre los esperamos. Hasta mañana, MP.
0: Chao, hasta mañana.
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0: Che, ¿puedo hacer una pregunta? Sí. Hoy había una marcha. Había una marcha. Fabián Marino me había comentado que él no iba a ser. Me dijo, no voy a ser parte. Marcha de la CGT y los movimientos sociales contra el endeudamiento familiar. Hora convocatoria, cortes de calle.
1: Sí.
0: Perdón, la CGT es la capa total de los sindicatos.
2: Correcto.
0: Los sindicatos están atestados de guita. Sí. Son todos millonarios.
2: Y los sindicalistas. Sí, los sindicatos no. En general, viste,
3: no, los sindicatos no tienen plata.
2: Los sindicalistas son ricos. Todo, pero...
0: No utilicé nunca el sindicato y tengo 60 años y de los 20 estoy aportando. Dale.
2: Claro, pero después vas a las obras sociales sindicales.
4: A su vez son las que ponen los montos de los sueldos. Que están.
5: Las que negocian.
0: Trabajando en línea, Fabián. No, digo. La USAN se quería transformar en el líder sindical.
4: Es una manifestación.
0: Pero perdón, ¿pero por qué a los que están endeudados y son del sindicato de camioneros, por qué el sindicato de camioneros no le da una mano en vez de hacer un corte de calle y hacer un paro y movilización?
2: Porque eso tendría que salir de la caja del sindicato de camioneros.
0: No, ¿quiere que la ponga yo?
2: Sí, exactamente, esa es la idea.
0: No, no es la idea, pero por eso digo, pará, yo leía, digo, trato de ser un poco coherente. Marcha de la CGT y los movimientos sociales contra el endeudamiento familiar. O sea, un tipo se endeuda, siempre digo, vamos a analizar el promedio. Ni el que se endeuda porque es un desorganizado, ¿no? Ni, entonces, sí. Un término medio. Supongamos que un tipo se endeudó. Fíjate que tito un huevito como Facundo Pastor le pegás a la manito así.
4: Es el que más...
0: Claro, el tic tic tic y escucho. Escucha, Coco, no ganás para sustos hoy. Escucha, pero en serio, ¿por qué el sindicato de camioneros dice, che, quiénes son los
4: endeudados?
0: Los endeudados de
2: del gremio.
0: De nuestro gremio.
2: Sí, sí.
0: Bueno, nosotros, ya que somos.
2: Un crédito, igual, ¿qué haces? Pero ¿qué haces?
0: No, mi amigo Crespi, que no es millonario.
2: ¿Qué haces igual? ¿Qué debería hacer el sindicato?
0: Ayudar a su...
2: ¿Ayudar cómo igual?
0: Ah, no sé. ¿Y qué querés que ayude?
4: Una línea de crédito.
2: Una
4: línea de crédito.
5: ¿Negociar mejor los salarios?
0: Se lo descontás vos...
4: Claro, si mejoran los salarios...
0: Pero eso depende del patrón. No. Yo digo, los sindicatos, muchachos, en vez de cortar las calles, ¿por qué no ayudan a sus propios afiliados? O sea, mi papá era Desmata, por ejemplo.
2: Sí.
0: Y el día que se jubiló siguió siendo Desmata. Y entonces, si mi viejo estuviera endeudado, ponele, antes de jubilarse, ¿no es mejor que antes de cortar las calles, Desmata le dé un préstamo a sus afiliados? Y que lo pueda solucionar. Perdón, discúlpenme que me metan temas.
4: Pasa que la CGT...
0: No me tengo que... Este es un programa fácil. No, es para que lo hagamos...
4: La CGT habla por todos, no es por solo un sindicato. Hay mucha gente que no está sindicalizada.
0: No, pero,
4: y está endeudada.
0: No busqué el pelo el huevo.
2: Claro, pero
0: ¿qué digo? A ver, los camioneros. ¿Cuántos afiliados tienen los camioneros? Ahí lo usan, justo estaba buscando. ¿Cuántos afiliados tiene?
2: Pero para una cosa.
0: Sí.
2: El punto es.
0: Vos, que. Pará, todos... te criaste con Piumato porque sí. Tu viejo. El Piumato judicial. Era el de los judiciales.
2: Pará,
0: por el sindicato de los judiciales.
2: Sí, los aumentos de los jueces sí están atados a los.
0: Pero supongamos que tu viejo. Está endeudado.
2: Sí, sí.
0: Bueno, tu viejo no, porque es un juez reconocido, pero ponele
2: un empleado 200, judicial.
4: 200.000 afiliados.
0: ¿Quiénes?
2: Los camioneros.
5: Camioneros.
0: Ya estábamos hablando de los judiciales. que justamente estaba buscando, Lausa. Acá
4: 150.000.
0: Coco, que se arranca la bola, no cobra. Pero vos que estabas buscando. Pero pará, tiene 200.000. Se lo voy a plantear al corto ahora cuando venga el corto. Porque el corto defiende a todos esos crápulas, todos esos cachivaches. Yo voy a decir una cosa. ¿Por qué? Están afiliados. Corto. Escúchame. Grandes titulares. Marcha de la CGT y los movimientos sociales contra el endeudamiento familiar. O sea, un tipo de los camioneros pide un crédito, no lo puede garpar. Y en vez de el sindicato de los camioneros darle una ayuda al afiliado, no, hay que juntarle guita, nosotros tenemos que juntarle guita.
2: Pero es que es la historia de la Argentina, ¿sabes? Marce, siempre la tiene que poner el otro. Nunca la pone uno. Es así.
0: Nah, escuché una palabra que si me la llega a decir a mí, hoy lo cago a trompada. En cuanto me diga.
2: No, violencia no.
0: En cuanto me diga estado presente, lo cago a trompada al corto. Hoy sigan por YouTube. Si están escuchando la radio, pongan YouTube porque lo invoco, Hoy no le perdono que seamos de diferente peso, de diferente categoría. Voy a anotarlo acá. Menos mal que no está escuchando.
5: Marcelo,
0: en cuanto estado presente, lo cago a trompa. Es una promesa que hago, es un compromiso con mi gente. Estado presente, las pelotas, presenta, ahí está. Perfecto. Señores, yo me quedaría, pero...
1: pero...

0: La pregunta
1: Marcelo,
0: es si
1: ¿cómo te va? ¿Cómo andás? ¿Todo bien?
0: Estaba destacando y poniendo el laburo realmente
1: en el cierre
0: importante que
1: del programa.
0: En el cierre del programa.
1: Espectacular, gracias, Marcelo.
0: El Pato Leza.
1: Sí. ¿Cómo está Patito? ¿Bien?
0: ¿Podemos llevar el próximo encuentro sí. al gerente?
1: No hay ningún problema.
0: Sí.
1: Sí, está confirmado.
0: ¿Está confirmado eso? Bueno, ¿cómo estás?
1: Muy bien.
0: ¿Hace frío afuera?
1: No, hay un solcito.
0: ¿Te puedo decir una cosa?
2: ¿Hay un solcito?
0: Sí. De un lado de la vereda, del
1: sí,
0: otro.
1: Sí. Bueno, bueno.
0: Te agarro el ajuste, te agarro el ajuste.
1: Mirate, friend.
0: Sí.
1: No, ¿cómo jugó Cogotín?
0: Gordis, Gordis.
1: ¿Cómo jugó?
0: Tu marido me dijo, no, mirante Fren, porque había tres chicas.
1: No,
0: sí, sí, sí, sí, sí.
1: Hay varones también.
0: Bueno, también, Colos, si nadie acá, claro, si vos querés mirar a los varones,
1: no, pero veo
0: así
1: que
0: arranco el amigo.
1: Jugó,
0: el amigo, ¿te acordás?
1: Jugó Cogotín, ¿no? Porque, Cogote.
0: Pero vos me decís, mirá, ahí afuera. Yo la última que miré había un
1: sí. tío. Hay un señor ahí.
3: ¿Qué señora? Deben tener 24.
1: No, un señor, pasa un señor. Bueno, basta, chicos, mirá para afuera. Basta, por favor. La última que me... Sí. No.
0: ¿Y te puedo decir una cosa?
1: Sí, ya estoy.
0: Ya le dije a Coco. Un huevito, tásele un piolín. Y te... no toqué más el micrófono. ¿O vos me escuchás que yo haga?
1: ¿Vas a la chamar vos?
3: Es Radio 1, aparte.
0: No, que eso no me provoque. Marcha de la CGT.
1: Sí.
0: Contra el endeudamiento familiar.
1: Sí.
0: O sea, la CGT. Que cada vez que un empresario dice, vamos a pagar un sueldo suculento de un palo 200, dice, bravo, bravo, aplaude, firma todo. Todo
1: CGT
0: todo.
1: Entreguista, decís. Decís todo, Marcelo.
0: La CGT, contra el endeudamiento familiar,
1: sí.
0: convoca cortes de calle.
1: Sí, ahora está pasando
0: ¿por
1: eso.
0: ¿Por qué no le sí, pero, y por eso es un programa de actualidad o vas grabado?
1: Sí.
0: 3, 2, 1, ¿estamos grabando?
1: Sí. Bueno, el hecho que... De,
0: ¿por
1: de
0: qué
1: que,
0: la, de que CGT la CGT no agarra a los gremios y a los afiliados...
1: Sí.
0: Primero déjame plantearte.
1: Está bien.
0: A los afiliados y le dice, che, yo le voy a prestar para que ustedes le garpen al banco y le voy a prestar la guita. O no tienen guita los afiliados.
1: No, pará. Que esté la CGT no invalida que haya gente que esté endeudada hasta acá.
0: ¿Y por qué no lo soluciona a los afiliados?
1: ¿Y pero
0: afiliados?
1: ¿Cómo lo soluciona a los afiliados?
0: ¿Y Moyano algún mango
1: Marcelo,
0: tuvo? ¿No puso dos mil media para sacar al hijo? No sé.
1: No sé cuántas.
0: También, ¿no? Sin nombre.
1: Lo que tiene que haber es un estado presente. ¿Qué?
0: Yo te cago otra
1: vez. No, pero ¿por qué, que... Marcelo? ¿Por qué? Marcelo, ¿por qué? Tiene que haber un estado presente que
0: no, pero basta, regula el estado
1: hasta
0: presente con los planes.
3: No, a mí no me metas.
0: No, esta juega para mirar.
1: Escucha, no, tiene que haber
3: papá
1: un estado que regule, rígido. Que regule las tasas. Y después cada uno toma la decisión si se endeuda o no.
0: Mirá qué bien.
1: Sí, Marcelo, como pasa en Brasil.
0: Pero ¿por qué los sindicatos con de cada uno de su gremio le llama y le dice?
1: ¿Pero cómo el sindicato llama, va a ¿cómo
0: ¿quién quiere que te salve? ¿Quién quiere que te salve?
1: Está para velar por los derechos del trabajador.
0: Camionero tiene 200.000 afiliados. Supongamos que haya 50.000 sí. 50.000 endeudados. Llama uno por uno y dice, ¿cómo podemos hacer? Escuchame una cosa, ¿cuánto cobra? 4 palos. ¿Querés que necesita que nos hagamos cargo de esto? Bueno, te juntás
1: bueno,
0: con el banco.
1: No sé
0: te
1: si
0: juntás
1: lo
0: con
1: hace,
0: el banco.
1: ¿No?
0: Pará.
1: Yo sé que hay un montón de empresas que hacen adelanto de sueldo al 17, al 18.
0: Yo llego a poner la radio el sábado.
1: Sí.
0: Y en vez de oído grueso, pongo un oído fino.
1: Sí. ¿Y
0: escucho,
1: en qué encontrás?
0: Presenta el sindicato, de el CEOCA.
1: Para el camionero. Olvídate porque Pablo Moyano me dijo cuando me veía.
0: Sí,
1: eso es otra cosa.
0: Sindicato cuando, de la Lija. ¿Qué sindicato es? Llamo a tu hermano, si le pregunto. ¿Sindicato de comercio es?
1: No,
0: debe ser alguno medio cualunto.
3: ¿Construcción?
0: Acá, es que somos de los cines. No, de los cines.
3: ¿Construcción? ¿Debe ser Wocra?
1: No, por eso es lo que construye. No, es lo que tenemos...
0: Uno medio flojardi de papeles, claro.
1: Controlado nosotros.
0: Sí, totalmente.
1: Las llamadas a
0: 8 años está cerrado. Todo, no la humedad. Bueno.
1: El otro día había un jefe sindical en un lugar... Un tipo que una vez critiqué porque era buchón de la dictadura. Y.
0: Antes de despegar, ¿por qué no hablas de esos temas de porque me vaya?
1: No,
0: en serio, no me comprometa. No, porque al final vos no, podés, no se puede dar nombre de colega.
1: Por eso yo te voy a contar la noticia sin nombre. Te digo que el otro día había un jefe sindical, buchón de la dictadura. Él sabe que yo lo dije. Y me vio. Y me fui corriendo para otro lado.
3: ¡Ah, guapo!
0: ¿Sabes dónde, no? ¡Qué guapo que sos,
3: ¡Guapo! Soldado que hubo.
1: Como el día que sacamos a... ¿Quién era? ¿Sirigliano?
3: No.
1: Que me dijo, ¿vos cuándo viajaste en tren? Le digo, mira, yo hace un montón que no viajo en tren. Viajé muchas veces en tren, sobre todo cuando laburaba y cubría mucho...
0: Ahora no laburás.
1: Cuando laburaba, no me dejaste terminar. Y cubría mucho en canchas del ascenso, que laburaba para la Solo Fútbol, que me mandabas vos, me esclavizabas. Pero no importa.
0: No, soy marcianísimo. No te hagas el pelado Trebú, que yo no sé. Ya te traigo un Bordesi por el doblete.
1: Y me dice, no, porque vos no, Pastor, no viajás nunca en tren. Le digo, mira, ahora circunstancialmente no viajo, porque mi casa queda a 20 cuadras de acá, pero vos viajás en un Audi. Te movés en un Audi A6 o A3. ¿Quién era? ¿Quién era?
0: No, A6, A3 ni en pedo.
1: ¿Maturana?
0: A3 chiquitito no va ninguno.
1: ¿Maturana era? ¿Quién es el de los tres?
0: Tampoco desparrame, que por ahí tiene un 128 sí. Super Europa el tipo.
1: Sí. De la Fraternidad, ese, ahí va. Maturana, se mueve en Audi. Un genio, el del tren que se mueve en Audi. Sí.
0: Al Pollo, no te metas con el Pollo, que lo vi.
1: El Pollo es amigo. Y aparte, Pollo.
0: No, pero aparte yo a mí...
1: Y no se mueve en Audi.
0: No.
1: Tipo
0: mí,
1: prudente.
0: Perdón, yo fui el cumpleaños del señor Ricardo Caruso Lombardi.
1: Sí.
0: Y estaba el señor Pollo.
1: No.
0: Nos fuimos juntos, el Pollo Sobrero.
1: Sí.
0: Nos fuimos juntos y subió un auto... Bien clase media para Jovaina, ¿eh?
1: Bien, está muy bien.
0: Fuera broma, ¿eh?
1: Hincha arriba y lo puso
0: aparte,
1: en la cancha.
0: Pero aparte, porque aparte... la verdad...
1: Sí, sí.
0: Quería saber en qué auto andaba. Porque como yo soy un tipo que muchas veces pone la cara por él, en el sentido que lo noto un sindicalista muy genuino, cerca de los laburantes,
1: sí.
0: Y siempre lo vi. Mi esposa me contaba que era de Aedo, de la zona
1: sí,
0: oeste.
1: Sí, claro, claro.
0: Bueno, esto, que un montón de cosas, siempre, a mí hasta que me defraudan, soy un tipo que cree. Y la verdad, cuando me fui, lo pispié. Y subí en un auto...
1: Normal.
0: Normalito para abajo.
1: Por
0: no
1: eso,
0: normal para
1: por
0: arriba.
1: Eso representa una línea distinta a la de Maturano. Porque él creo que está con los trabajadores del Sarmiento.
0: Sí, sí, claro.
1: Pero bueno, no, sin nombres, Marcelo. Sin nombres, no nombremos a nadie más, no nos peleemos, no nos enganchemos.
0: Empataste. ¿Vos sos de lo que dice que se queda con que jugó mal o se queda con que sacó un punto?
1: ¿Querés que te diga lo que pienso?
0: ¿Te preguntas?
1: No, está bien, pero después me meto en lío. Pero yo lo la verdad que lo...
0: pensarlo y a las seis...
1: No, lo banco a Chacho, Bien. Me parece que todos ayer, los hinchas de River firmamos un empate, lo que sí no se lo puede es decirlo.
0: Ah, a ustedes les importa el qué dirán.
1: Acabo de pelearme con Chicho arriba por este tema. No es el qué dirán, hay una... A mí, yo creo que este país... Nuestro país fue perdiendo, culpa de algunos, entre otros el presidente, básicamente, un concepto que se llama la institucionalidad. Esta es la realidad. Si ponele vos discutís conmigo y salís y están las cámaras de algún programa, vos no vas a decir, sí, el corto... Vas a decir, no, tranquilo, quedó... Institucional. Lo que respondió el mellizo o respondió...
0: Sí, no sé, el técnico de defensa.
1: Hay cosas que son institucionales. Te ponen un micrófono. Hay una cosa donde... Me pareció extraño escuchar que Chacho diga... destaque tanto la conformidad con el punto en un club como River. Me parece eso extraño. No me parece una... Me parece que hay que volver a ciertas cuestiones institucionales. Después lo otro que le piden a Chacho que no grite, bueno, ese es Chacho, es decir, vos cuando comprás a Chacho, comprás en el buen sentido, ¿no? Comprás con todo, obviamente. Con su intensidad, con sus fortalezas, pero yo es un tipo que quiero, que lo banco y que tiene que seguir a full, y creo que le va a ir encontrando la vuelta.
0: Bueno,
1: lentamente.
0: Histórico lo del Platense.
1: Sí, histórico, espectacular.
0: Histórico espectacular lo del Platense.
1: Sí, ¿cómo es ahora? ¿Es primero allá y después acá o primero acá y después allá?
0: Primero allá, después acá.
1: Ah, ¿definís acá en Saavedra?
0: Sí.
1: Tirarle todo el barrio Mitre encima, los brasileños, los
0: sí, hoteles, que vayan al DOT, oh. Lo dejás en pelota, cuando salen, ¿no? Lo dejás en
1: escucha, hay que hablar con la gente del DOT, es buenísima. Atención, hincha de Platense.
0: Que los brazucas que vayan a comprar cuero,
1: atención,
0: ¿viste?
1: Martín, Martín Palermo, hay que hablar con los muchachos del DOT. Esto es IRSA, una empresa amiga, vamos a hablar con IRSA.
0: Ah, recibe los tickets de fin de año,
1: no, déjalo en paz.
0: Habla de IRSA que dice.

0: Bueno, ¿qué más? ¿Por dónde vas? ¿Primera hora?
1: Mira, vamos a meternos, vamos a hablar en serio del tema. ¿Sabes qué me enteré ayer? Viste que venimos siguiendo el tema endeudados. Me enteré de algo que yo dije, no, no puede ser, y producción me lo discutía, y generalmente producción tiene razón. O sea, me gana.
0: Todo al revés que...
1: Que es lo que te pasa a vos, Marcelo, exactamente. Me decía que, por ejemplo, algunos deudores de algunas billeteras virtuales o de algunos bancos, pero más con las billeteras virtuales, que es como hay menos regulación, si debes, ponele, no sé, sacás un palo y medio porque no llegaste a agarpar una cosa a la otra te empezó a armar la bola. Un mes no paga, dos meses no paga. Al tercer mes sos considerado moroso. Eso lo voy a explicar. No pagaste. Al cuarto mes te entran a llamar a vos. Al quinto mes empiezan a llamar a la empresa donde trabajás, porque saben dónde trabajás.
2: Perdóname,
1: te llaman a familiares. Te mandan un mail a...
0: Se me acaba de ocurrir algo. Supongamos que vos con la billetera virtual te endeudaste por sacar una entrada para ir a ver a... ¿Cómo se llama?
1: Lali.
0: No, pero van a pensar que es una animosidad contra...
1: No, entonces... Coldplay.
0: Coldplay.
1: Claro. Que no sé si es un montón. Que no, pero supongamos Coldplay.
0: Sí.
1: Vos te...
0: ¿Hay que ayudarlo?
1: No, lo que yo te digo es... Pará, dale, pero sigamos.
0: Mirá cómo me grita, Maradona me gritan.
1: Pero pará, escuchá.
0: Gran planteo, te estoy sacando de la galera.
1: Repetí el planteo.
0: Yo digo, vos te endeudás con una billetera virtual.
1: Sí.
0: ¿No? ¿O querés que con el banco?
1: Sí.
0: Por sacar una entrada para Coldplay.
1: Sí.
0: ¿Hay que ayudarte?
1: Depende.
0: Y alguien me va a decir, ¿qué, me contás las cotillas? Si es para morfar, yo te lo tengo que subvencionar.
1: Y te digo algo.
0: ¿Sí?
1: ¿Y si sos menor?
0: Bueno, pues tenés acceso al crédito cuando sos menor.
1: Ah, no.
0: Bueno.
1: Ahí tenés un tema. Por eso yo...
0: Pero y si yo vuelvo a la pregunta.
1: Sí, pero por eso...
0: No hay que analizar pregunta, de qué nos vamos a hacer cargo la sociedad.
1: No, en la pregunta, porque yo creo que los dos pensamos igual. Yo cuando te decía papá Estado te jodía. Lo que te digo es, en la pregunta que estás haciendo, que me parece interesante, está lo valioso del planteo. A ver, si vos tenés un país con 47 millones de personas
0: sí.
1: y tenés 20 millones de personas endeudadas, ya eso te marca algo. Ahora, cuando haces doble clic en las 20 millones de personas, el 30% es moroso, ponele. Entonces, ya tenés otro problema, se complejiza el problema.
0: Sí.
1: Lo que yo le reclamo al Estado, que es una discusión que ya venía sucediendo, es, papá Estado, dos puntos, no te metas en cuestiones privadas, perfecto, salvo que haya cuestiones abusivas. Y ahí sí el Estado tiene que reaccionar.
0: Te estás metiendo con el interés que te cobra la billetera.
1: Claro, únicamente.
0: Bueno, ese es un
1: únicamente.
0: Tema. Ahora, si yo veo que el crédito, el señor y la señora o el pibe lo pidió para ir a ver un recital.
1: Es que no importa para qué lo pidió. Lo que,
2: ah, no.
1: No, no importa.
2: Ah,
1: lo que,
2: mira
1: lo
2: vos.
1: Que, lo que importa es que vos como Estado... Ah, vos como
0: vos.
1: Pero Marcelo, si yo te digo que Marcos Galperín se hace millonario
0: sí.
1: a costa de la gente que está desesperada, ¿qué me contestás?
0: Que está mal.
1: Y bueno, eso es lo que se está planteando.
0: Pará.
1: Al señor Marco Galperín o al señor billetera virtual le diga, muchacho, la regla del juego son estas. Presten guita porque es un negocio y existe hace mil años.
0: Sí.
1: Veamos cómo la prestan en Brasil, que tienen un mercado de 200 millones de personas.
0: Brillante. Ahora, si Galperín me dio la guita para ir a ver a Bad Bunny.
1: No importa para qué te la dio.
2: ¿Ah, no?
1: Lo que no te la puede dar, pero Marce, no importa si te la dio para ver a Bad Bunny. Después vos podés, plantear... Eso, pero lo que importa es que el señor que te presta, sea un banco, sea una billetera virtual, o el tipo de la esquina...
0: Y te cobre 10 veces más
1: no te
0: de lo
1: puede.
0: Que te...
1: El problema es que se liberaron las tasas.
0: Pero
1: ¿y sabes qué? Es muy fácil.
0: Muy bien,
1: es muy fácil de solucionar el tema. Escuchame, a ver, no es todo intervención
0: o nada intervención.
1: Nada.
0: O te dejo en bolas,
1: ya está.
0: En el medio de la selva.
1: Por ejemplo, ya está. El país este se supone que no debiera emitir más. Después podemos discutir. Hay países desarrollados que emiten, hay países desarrollados que conviven con una deuda. Después podemos ver eso, sí. Ahora, yo no puedo permitir que soy presidente de un país que 20 millones de personas estén endeudadas y que haya 4 o 5 jugadores que se llenen los bolsillos. Y da la casualidad que uno de los que se llena los bolsillos, que es el señor Galperín, es un ávido defensor de este gobierno en redes sociales, como si fuera el gordo Dan. A mí como periodista me genera, me irrita. A ver, hermano, ¿cómo es la mano? Vos te enriqueces con...

0: con los pobres. ¿Cómo es la cosa? A mí me pasa eso.
1: Y está perfecto.
0: Después, si vos me preguntás a mí, si me pasa en casa con un hijo o con, no sé, mi pareja, que me dice, che, no, me endeudé, pero ¿para qué te endeudaste? Y me endeudé porque no le podía pagar las expensas porque ayuda a mi viejo. Bueno, es un tema. Me endeudé porque le quería cambiar el estéreo al auto. Y bueno, che, sentémonos, eso bueno, no está
1: pero
0: bueno.
1: Por eso los colegios lo tienen bien armado. Eso.
0: Lo tendrían que tener.
1: Escuchá.
0: Tendría que haber más educación.
1: Pero los colegios lo tienen bien armado. Ellos te dan a vos la posibilidad de que pagues, ¿cómo se llaman los colegios cuando no te cobran la cuota? O cuando
0: sí,
1: te dan un beneficio. Bueno, no tenés que tener dos autos en la familia, ¿eh? Porque si ellos ven que
0: cuando
1: vos tenés dos autos...
0: Cuando te dan
2: una beca.
0: Una beca, ahí está, gracias.
1: Beca. Si papá tiene una beca, tiene un auto, y mamá tiene otro auto...
2: No calificas.
1: No, está bien. O sea, vende el auto y anda con un solo auto en tu casa. Vuelvo. Vos estás atacando al interés que cobra, por ejemplo, la Galperín. Vamos, bueno, y yo estoy planteando otro punto. ¿Hay que ayudar a todo el mundo que está endeudado o el que se endeudó para ir a Miami?
0: Bueno,
1: no lo tengo que ayudar.
0: No, yo, a ver,
1: ¿se entiende?
0: Es clarísimo. Son dos puntos. Es clarísimo y no, que, creo que no chocan en el debate. Por eso te dije
1: para mí, claro.
0: En tu pregunta aparece la riqueza de poder pensar esto. Repito, para mí lo primero que vos tenés que preguntarte como presidente es, che, soy el presidente de todos los argentinos. Tengo de los 27 millones, perdón, de los 47 millones, 20 endeudados. Ojo, pará, porque hay mucha gente, yo tengo amigos que se endeudaron con un crédito para cambiarle el auto.
1: Sí.
0: Y ese tipo, ¿está endeudado? Sí. Ese tipo está endeudado, ¿puede cumplir con las cuotas? También. Entonces dice, che, si el Banco Nación me da cuotas, y me ayuda al mes por mes, bueno, perfecto. Ahora, de los 20 millones de endeudados, tenés el 30% que no puede pagar.
1: Para.
0: Entonces tenés un quilombo por todos lados.
1: La gran mayoría. Porque lo que estamos, yo te estoy haciendo una chicana, decir, para ir a Bad Bunny, no te toque después solucionar este tema.
0: Sí.
1: En general la gente se endeuda porque
0: no, pero está bien lo que lo plantees, Marce, porque en estas horas se está planteando eso. Yo lo que veo es que rápido aparece la idea de que el Estado tiene que... Pará. El Estado, en principio, cada espacio político y cada presidente, y esto es una riqueza de la democracia, en la alternancia política, tienen una visión del rol del Estado. Quizás un problema que tenga este país es que no puedan fijar políticas públicas que se extiendan más allá, como pasa en Uruguay.
1: Vamos para adelante.
0: Nos ponemos todos de acuerdo, pensemos el país. Ahora, bien, vos como Estado, lo que no podés permitir es cuestiones abusivas. Mirá, fui a comprar un pantalón a un lugar acá, no importa la marca.
1: Sí, obvio.
0: En verdad, lo fue a comprar Gordi para regalármelo. Cuando llegó el pantalón, me lo puse, me quedaba grande. Fui yo a cambiarlo. Yo no se puede cambiar. ¿Por qué no se puede cambiar? Porque no tengo talle. Bueno, pues entonces devuélveme el dinero.
1: Claro.
0: No, tiene que... El dinero se lo devuelvo a la persona que lo vino a comprar.
1: Es mi germu.
0: Que venga tu germu.
1: Pincho pelota.
0: Bueno, se puso... Dije, mira, hay una ley de defensa del consumidor. Le nombré la ley de defensa del consumidor. Se terminó el asunto. Me dijo, ¿cómo es la cosa? Tú, toma. ¿Qué significa eso? Que hay un Estado que regula la vida de las personas, digamos, los vínculos comerciales. Eso es lo que yo pido. Ni Estado, papá Estado, ni uno que le devuelvan plata porque fue a Coldplay, como decíamos recién. Obvio. Pero bueno, me hiciste calentar, Marcelo.
1: Bueno, me hiciste calentar. A escucharte.
0: O sea, que a las 6 nos reencontramos, Marcelo.
1: No sé, bajo estas condiciones no
0: sé. Sí.
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1: 4 y 23 de la tarde, ¿cómo les va? ¿Cómo andan? Bienvenidos a Pastor 910, bienvenidos a la tarde de Radio La Red, nuestra queridísima casa. ¿Cómo está el equipo? Ayer soñé con ustedes.
2: ¡Ay!
1: Soñé que Pastor 910 se hacía en un teatro, que es como un sueño que
2: mira, recurrente.
1: Y había mucha gente, y entrábamos con esta canción, y entrábamos de a uno ya.
2: Yo con Conchero.
1: Impecable. Valeria estaba con pluma. Robertino tenía smoking. Chicho entraba también, estaba radiante con un... Chicos, yo tengo sueños.
3: Hay que pensar y hay que hablar con el gerente a ver qué le parece esta idea.
2: Me encanta, le encanta.
1: Sin nombre, ya lo sin nombre.
3: No dije nombre, dije gerente.
1: Si no
3: gerente,
1: podemos juntarnos
3: gerente.
1: A comer lenteja, los invité a mi casa a comer lenteja. ¿Cuál? Y no que uno está, que el otro no. Valeria me acaba de decir hace un rato.
3: No llegó la invitación.
1: Ya viene la primavera, las lentejas te hacen mal a la panza, me gritó.
2: Tiene razón. Bueno,
1: chicos, la verdad que yo hago lo que. ¿Cómo les va? ¿Cómo andás?
3: Muy bien,
2: Facu, querido vos.
1: ¿Cómo te va, Chicho? ¿Cómo andás?
4: Bien, bien.
1: ¿Cómo te va, Yalo? ¿Todo bien?
3: Muy bien, muy
4: bien.
1: ¿Cómo andás, Tino? ¿Todo en orden?
4: Bien, muy bien.
1: Bueno, me abre, vale.
4: Gran momento.
1: Me cuenta cómo está la temperatura.
4: Dale.
1: Me meto con la apertura del programa.
2: Nunca me preguntas cómo estoy.
1: Sí, vale. Pero
2: voy a hacer un editorial en cualquier momento. 19 grados la temperatura. Tenemos sol. Sol en casi todo el territorio nacional, estamos con sol, salvo en la parte del NEA. 19 grados la temperatura, 44% la humedad, la presión un poquito baja, 1007 hectopascales. A ver el viernes viene con 7 de mínima, con 13 de máxima. Mucho frío sábado y domingo, pero con sol ambos días.
1: Bueno, abro el programa por acá. Me gustó la discusión que teníamos con Marce recién. Me parece que es el tema del momento. Se discute mucho lo que está pasando con las deudas. De hecho, hay una marcha en estos momentos que en un ratito vamos a ir ahí. La verdad que las cifras que uno recoge, que reconstruye lo que está pasando, son cifras que preocupan. Más de 3 millones y medio de personas llevan más de un año sin pagar sus deudas y son considerados irrecuperables, que ya lo es.
3: Ya en las entidades financieras o no financieras, pero que dan crédito, consideran que ese monto y esos saldos no se van a recuperar.
1: O sea, ya no le prestan más, por ejemplo.
3: No, por supuesto que ya no les prestan más. 20, pero además lo dan por perdido.
1: 20 millones de personas endeudadas, con un alto porcentaje de gente que se convierte en deudora. Producción ayer, me viene insistiendo producción en que están pasando cosas con los deudores. Yo al principio dije, no puede ser, no pasa eso. Pero pareciera que cuando vos debés, de repente, el acreedor, llamémoslo una fintech, llamémoslo una billetera virtual, llamémoslo un banco, te empieza a rodear, te empieza a llamar, te empieza... quiero cuidar las palabras, te empieza a reclamar, iba a decir enloquecer, pero la corro la palabra, por ejemplo, llamando a tus seres cercanos, llamando a tu entorno, mandando mail a tu esposa o a tu esposo,
3: WhatsApp,
1: te escriben por WhatsApp, llaman o escriben a tu trabajo. Entonces, las áreas de recursos humanos o de capital humano reciben un mail, hola, ¿cómo les va? Somos la billetera virtual tal, el empleado Facundo Pastor, debe 3 millones, entonces ya conocen tu situación. Digo, ¿ser moroso es perder todos tus derechos? Ayer abordábamos de lo que siente alguien que debe, desde una mirada más humana. Venimos trabajando este tema porque es un tema que está en todos lados. Ahora, ¿ser moroso te hace perder todos tus derechos? Por eso quería abrir el programa con Sergio Moadeb, que es conocido popularmente, es un genio, como Derecho en Zapatillas, así se lo conoce en las redes, muy didáctico a la hora de explicar cuestiones que a veces son de tinte normativas, pero que está bueno porque forma parte de esto que hablábamos recién con MP. Todos tenemos que empezar también a aprender un poco más y tener un poco más de entrecultura financiera y saber hasta dónde uno puede y después qué derechos tenemos. Sergio Facundo Pastor en Radio La Red, ¿cómo te va? ¿Cómo andás?
5: Hola Facundo, hola equipo. Bueno, muy interesante de cómo lo planteabas y sí, efectivamente, por suerte se está hablando. Hay un poco más de conciencia y de educación financiera.
1: Sí.
5: Lamentablemente a veces es necesario tomar un crédito porque la gente no llega. Y bueno, y esto hace que sea una bola de nieve porque las tasas de interés de las personas que paradójicamente más necesitan, más altas son.
1: Claro.
5: Se da esta
1: ahora
5: dualidad.
1: Sergio, yo lo planteaba así.
5: Sí.
1: Yo pido plata. Supongamos que no puedo cumplir. Paso a ser deudor, paso a ser un moroso. ¿Pierdo mis derechos? Es decir, ¿qué derecho tiene el deudor y hasta y cuál es el límite del acreedor, porque también el acreedor tiene su derecho de decir, che, loco, yo presté, digo, soy la billetera virtual X, yo presté plata, bueno, hasta en ese vínculo, ¿cómo se ordena esto? ¿Te pueden llamar al trabajo?
5: A ver, el acreedor también tiene derechos, vos lo dijiste, y hay límites en la ejecución de la deuda. El patrimonio responde por la deuda, no así la persona. Se derogó hace ya, por suerte, cientos de años la prisión por deudas. Solamente subsiste en caso de que haya una estafa, es decir, una insolvencia fraudulenta, pero prácticamente no existe la prisión. A ver, no existe la prisión por deuda,
1: claro,
5: punto.
1: Claro.
5: Si es una estafa, es otra cosa.
1: Claro, es otro delito. Es un delito.
5: Entonces, dado eso, bueno, si está el patrimonio que toda persona tiene, responde por sus obligaciones. Mm. El patrimonio incluye inmuebles y derechos y objetos que tenga la persona de valor que se pueden embargar y afectar una ejecución. Obviamente que para esto hay recaudos. Esa ejecución siempre tiene que ser judicial. Un juez tiene que poder controlar la deuda. La persona, el deudor, puede defenderse. Los intereses deben ser razonables, es decir, no pueden ser usurarios y hay límites sobre esto. Los jueces tienen la facultad de reducirlos y obviamente también esa ejecución igualmente tiene un costo, porque tiene un gasto que el deudor también lo termina pagando, porque en cierta manera forzó a que eso pase al no pagar la deuda. Obviamente que esto no es de la noche a la mañana, sino que hay un proceso, primero de más allá de que la mora sea automática, porque las obligaciones a plazo y siempre sí se pacta. Vos no pagás el día 10, el día 11 te cobran intereses, pero obviamente que hay pasos, ¿no? Y vos dijiste categorías de deudores, desde el 0 hasta el 5, que ya es incobrable y recuperable.
1: Claro, ahora hablemos un poco del hostigamiento, porque a mí me pasa, yo tengo una tarjeta de crédito que no tiene cuenta bancaria, con la que hago un gasto que está vinculado a una cosa que me da un beneficio, que solamente lo tiene esa tarjeta. ¿Sí? Lo digo, la cuota societaria de River, entradas para la cancha, la tiene un banco, porque es un banco sponsor. No tengo cuenta bancaria, entonces todos los meses miro el vencimiento y pago. Alguna que otra vez que me pasé, entraron a llamarme, que los entiendo, porque después me tengo que hacer cargo del interés. Ahora, ¿te pueden llamar? ¿Te pueden hostigar? ¿Cuál es el límite?
5: No. Eso es importante marcarlo. No hay derecho a ser ni hostigado ni a recibir un trato indigno. ¿Qué sería un trato indigno? Y básicamente un acoso, ¿no? Que te recibas 3 llamadas, 4 llamadas, mails constantes, llamadas a familiares, llamadas al trabajo. Eso no es legal. A ver, ellos pueden sí notificarte y decir, bueno, está esta deuda. Después, obviamente, que puede ser incluso antipático, y de hecho lo es, porque la verdad es que la persona incluso quiere cumplir y todo, pero lo hacen como una manera de presionar.
1: Claro.
5: Lamentablemente, o lamentablemente,
1: esto de llamar, mandar un mail al laburo, a recursos humanos, esto está pasando, Sergio.
5: Lo que pasa es que lo hacen como medio, en realidad no se podría, lo que pasa es que si vos por ahí declarás el domicilio laboral o te lo piden, entonces es una manera, en cierta manera, de notificarte. Obviamente que el trabajo se entera y obviamente que esto genera también una repercusión en
1: malísimo,
5: la reputación,
1: claro,
5: etcétera.
1: Es una locura.
5: Igualmente hay algo que también hay que decir que es importante. O sea, nuestro sistema legal, y estoy describiendo con todo esto, no quiero ni siquiera valorar, simplemente describir cómo funciona. En nuestro sistema legal, los activos o los hay un secreto bancario o no es público el patrimonio que una persona tiene, salvo quizás funcionarios o casos especiales.
1: Claro,
5: pero el patrimonio
1: puesto,
5: de una persona,
1: digamos,
5: está protegido. Yo no puedo saber cuánto tiene Juan Pérez en el banco. Lo que sí hay un derecho a saber de la comunidad, y eso está informado, es cuánto esa persona debe. Entonces, más allá de que no le informes a tu trabajo podría ver, entra en el Banco Central, lo pide un informe de crédito y va a ver, Facundo tiene una deuda con el banco tal. Por ahí de una tarjeta que vas a pagar el mes que viene, pero por ahí, lo que sea, va a figurar 1.000.000 de pesos. Incluso una deuda chica debería figurar en el Banco Central.
1: ¿Y mi trabajo puede hacer algo? ¿Me puede convocar y decir,
5: sos
1: deudor, me están escribiendo a mí?
3: A veces están dando charlas de educación financiera.
1: En los laburos.
3: En los laburos, porque ven que es un problema. Sergio, que también en muchos casos te come parte del salario porque se te debita automáticamente, y por eso las provincias sacaron planes directamente porque le estaba afectando.
1: Pero ¿cómo? Para. Si se enteran, mandan una notificación a tu trabajo
3: y cuando
1: te depositan el sueldo te chupan parte de ahí.
3: Si es un crédito bancario, en muchos casos te toman parte.
1: ¿Esto se puede, Sergio, así?
5: Hay Hay algunos créditos, digamos, de adelantos, en el caso de empleo público que vos dijiste de las provincias o algunos bancos en particular que dan créditos un poco más blandos porque la persona ya cobra el sueldo en ese banco, entonces a su vez se debita la cuota de ahí, pero vos le autorizás eso.
1: Claro.
5: Esos casos sí son válidos. Después hay otro caso que es distinto, que es el caso de un embargo. Eso ya es judicial.
1: Claro, ya eso con la justicia ya requiere que un juez regulándolo, digamos.
5: Ordene y el máximo, en principio, para deudas que no son de cuota alimentaria, que es mayor, el máximo de una deuda común con una financiera es 20% del salario.
1: Claro.
5: Jubilaciones no son embargables, en principio, salvo de vuelta deudas alimentarias. Y el embargo ese, obviamente, tiene que ser, como decíamos, con una orden judicial.
1: Claro. ¿Qué pasa, Sergio, si yo tengo, por ejemplo, pago la cuota de un plan de auto con mi cuenta sueldo y mañana pierdo el laburo, está en débito automático, la cuenta sueldo, esa, ¿qué pasa con eso?
5: Bueno, no, ahí tenés que ver cómo lo, de dónde lo debitan, pero tendrías que vos tomar los recaudos para que, si no se puede evitar la cuenta de sueldo, pero no la tenés más, haya una cuenta desde donde puedan debitar.
1: Claro.
5: En general, el débito automático a las empresas les sirve un montón porque se aseguran que por lo menos va a haber una tentativa de cobro. Está bueno el débito automático de los seguros, porque el seguro es muy importante.
1: Claro, tenerlo al día. Y te hago la última, Sergio. Estamos hablando con Sergio Mohadeb, Derecho en Zapatillas, así lo buscan y lo conocen en las redes, y está buenísimo lo que haces, Sergio, siempre te lo destaco. Uno entiende, digo, lo hicimos el otro día medio en producción, abro la aplicación de una billetera virtual, la abre Mariana, la abre Robertino, la abre Vale, la abre Chicho, la abrimos todo y todos pedimos $1,000,000. A todos nos cobran tasas distintas. Entiendo que todos tenemos perfiles crediticios distintos. Ahora, ¿no es un poco abusivo también que sepan absolutamente todo, tipo como un gran hermano, como un servicio de inteligencia privado que conoce todo mi gasto, todo mi detalle? Digo, y por otro lado, con todo esto, ¿qué podemos hacer nosotros? ¿Cómo te defendés como deudor, supongamos, no?
5: Sí, ese es un temón relacionado que es el de datos personales. Y la verdad que no tenemos ni idea de la cantidad de datos que damos o recaban, y de hecho es un mercado y se compra y se vende. De perfiles, sobre todo por temas de marketing, ¿eh? No es,
1: claro, claro.
5: Es más que nada es eso. Y incluye también, obviamente, que servicios financieros. Por eso hacen un perfilamiento y por eso dicen, bueno, también ven el scoring.
1: Pero no me
5: por
1: pagan
5: ejemplo,
1: un porcentaje, Facundo. Sergio, por los datos que después venden. Y revenden, y revenden, y revenden. Por lo menos tendrían que ser un poco más solidario
5: darnos. Y sí, lo que sí puedes hacer, una herramienta que si la buscas o pones Derecho en Zapatillas Avias Data, hay modelos es una herramienta muy piola. Voy a hacer por ahí algún posteo en la web que significa básicamente un pedido de datos propios. Es gratuito, podés irte a cualquier empresa de informe crediticio o mismo a la billetera virtual y decirle qué datos míos tenés, a quién los podés ceder. Te pido que no lo hagas más, te pido que rectifiques, que actualices esto. En la ley 25.326 de datos personales hay un montón de herramientas, todavía quedó medio vieja, obsoleta, pero hay algo que podemos ejercer ahí. Y eso lo podemos pedir, obviamente. Desde ya que, ¿sabes cuál? Igual, Facu, ¿sabes cuál es el scoring que hacen y por qué haces otra tasa? Ellos ven, por ejemplo, tu tarjeta de crédito, ¿vos la pagaste el vencimiento o la pagaste un día antes?
1: Claro.
5: ¿Vos la pagaste fraccionada o la pagaste toda junta?
1: Claro.
5: Son todos puntajes que las financieras ya tienen con cálculos actuariales y saben todo cuánto una persona, incluyen previsibilidad sobre si va a cumplir o no sus deudas. Y eso te hace que el riesgo sea mayor o menor y eso la tasa cambia.
1: Claro. Sergio, abrazo grande, gracias por estos minutos.
5: Un abrazo, chicos.
1: Gracias. Chau. Sergio Mohadeb, Derecho en Zapatillas, una manera de explicar algunas cuestiones que están pasando. Hay una marcha de endeudados, el tema está instalado.
2: Y el tema también, ¿qué derecho como moroso tenemos dentro de lo que es la morosidad?
1: Hay
2: ¿no?
1: un poco, Sergio intentaba explicar. Hay cuestiones abusivas, te pueden llamar 4 veces por día. A ver, el acreedor tiene el derecho de notificarte si, che, usted tenía que pagar el 11, es 15, no se olvide. Una cosa es una notificación. Ahora, otra cosa es un llamado desde un call center, llamar a tu laburo, llamar a tu entorno. En un rato, Mariana Yalo, para cerrar todo este bloque, guía práctica para endeudados. Si tengo 3 deudas, ¿qué hago? ¿Pago la más chica, la más grande? ¿En qué me tengo que fijar? Todo eso en minutos. Robertino venía hablando de lo que está haciendo la política con esto. Y ayer mencionábamos que hay diputados que están pidiendo investigar las tasas de los bancos y las tasas de las billeteras virtuales. Uno de ellos es Guillermo Mitchell, que nos está escuchando, que aparte es abogado y contador público. Guillermo, Facundo Pastor en Radio La Red. ¿Cómo te va? ¿Cómo andás?
4: Hola, Facundo. Buenas tardes para vos, para Robertino, el resto del equipo y toda la audiencia.
1: Bueno, gracias por atendernos. ¿Dónde estamos parados?
4: Bueno, recién te escuchaba la entrevista y déjame agregar algo para ir un poquito atrás, que tiene que ver con lo conceptual de esto, que es el punto de partida del gobierno, que dice este es un problema entre privados y lo tienen que resolver los privados y el Estado no tiene nada que ver. Y eso es una mentira, eso es una falacia. Porque el Estado, hay dos variables que está anclando. Mm. El Estado ancló la variable de los salarios volvieron a perder, acaban de anunciar el dato que volvieron a perder con la inflación. El Estado también está dejando que las tarifas, los servicios regulados suban muy por encima de la inflación, y esas dos cuestiones le hacen perder poder adquisitivo a los trabajadores. Y por otro lado, el gobierno ya intervino, cuando a través del decreto 70 liberó las tasas. Mm. Entonces, eso de que el Estado no interviene, que es un problema entre privados, es una falacia. Acá tiene que intervenir el Estado.
1: O sea, pero perdón, Guillermo, las tasas que hoy tenemos que cuestionamos, que de repente hay tasas de 800 y en algunos casos de hasta 1200. ¿Eso es porque un decreto liberó la tasa, si no la tasa tiene que estar controlada dentro de un rango?
4: Por supuesto, el decreto 70-23, el famoso primer DNU de Milei.
1: Eso es Stutzenegger queriendo desregular todo.
4: Ahí se desreguló todo. Mm. Entonces, lo que planteamos es justamente, primero, no es únicamente un problema entre privados. Es un problema donde el Estado tiene que intervenir, no intervenir de una manera como algunos plantean, de que tiene que salvar a todos los deudores o tiene que salvar a todos los privados, sino nosotros presentamos un proyecto el 19 de enero de este año, junto con otros diputados como Natalia de la Sota, Massot Pichetto, donde proponemos una salida que atraviesa todas las grietas, porque es una herramienta que utilizó el gobierno de Cristina y el gobierno de Macri, que es usar los fondos del Fondo Garantía de Sustentabilidad. No sé si recordarán en famosa línea de crédito a jubilados de Macri en el 2017.
1: Pero esa no es la garantía de los jubilados, Guillermo. No es la caja que tienen los jubilados para que el sistema previsional no quiebre.
4: Bueno, eso habría que decírselo a Caputo, que está usando los fondos del Fondo Garantía de Sustentabilidad para comprar bonos y la timba financiera. Nosotros lo proponemos para estructurar un sistema de créditos garantizados y que tengan, y te vuelvo a decir una cosa, Facundo, créditos de hasta 1,5 millones de pesos. Es para darle un salvataje a alguien que se compró una casa, un auto. Vos pensás que el promedio de deuda de los 7,5 millones de endeudados que hoy tiene con atraso la Argentina es de hasta 450 mil pesos.
1: Claro, claro.
4: Es para la persona que compró.
1: Son deudas muy chiquitas, claro. Nadie se compró un auto con eso. Ahora, antes del decreto 70, ¿sí? Es decir, antes de Milei, ¿cómo era el tema de las tasas?
4: Había un tope de tasa que se estructuró a partir de algo que seguramente le suena, que eran los famosos códigos de descuento.
1: Uh-huh. ¿Hasta dónde podía ir la tasa?
4: Y tenía un tope de hasta, por ejemplo, un tope de hasta 10 o 15% la tasa normal de mercado del Banco Central, que hoy es la famosa TAMAR. Este es un término técnico, pero es la tasa promedio que aplica el Banco Central. Es una tasa razonable de mercado. Hoy lo que no tiene ninguna razonabilidad es que estas billeteras virtuales o lo que se conoce como proveedores no financieros, que son las cooperativas, las mutuales, que se ven mucho en el interior, que hacen líneas de crédito, estén prestando al 700% anual una tasa efectiva en ese estado, ¿no?
1: Y entonces, Guillermo,
4: lo que nosotros le pedimos a la autoridad de la competencia fue, sin nombrar una billetera en particular, sino que listamos las 91 billeteras que están autorizadas por el Banco Central. En la página del Banco Central se puede encontrar eso, que se pide un análisis de tasa que están cobrando, nivel de concentración del mercado, cómo obtienen los datos, que era algo que ustedes recién mencionaban, del scoring financiero, de dónde están obteniendo esos datos. Y además otro dato que creo yo que es bastante importante, que por ahí pasa desapercibido: ¿cuánto tardan en acreditarle los fondos cuando cobran al comerciante?
6: Claro, pero Guillermo, perdón, con eso ustedes, acá Robertino, con esa información que recaban de estas 91 billeteras virtuales y 687 operadores no financieros, una vez que la Defensa de la Competencia les responde a esa información, ¿qué pueden hacer? La idea es judicializarlo. ¿Qué medidas pueden tomar que beneficien a los morosos?
4: Bueno, con la presentación nuestra, además del pedido de prueba, está la solicitud que se inicie un expediente de investigación por monopolio, y lo que tiene que hacer el gobierno, la Autoridad de Defensa de la Competencia, depende del Ministerio de Economía, es intervenir en el sector. Intervenir en el sentido de poner reglas de juego razonable poner tasas razonables y acotar todo lo que tiene que ver con esta obtención de datos, que ustedes recién lo señalaban, es de dónde salen esos datos. Yo ayer con un colega de ustedes señalaban, la mayoría de las personas que salen de trabajar de la subdirección de sistemas AFIP se van a trabajar a una billetera muy conocida. ¿Por qué? Porque tienen el know-how de cómo administrar datos económicos de las personas. Entonces, ahí también hay que poner
1: Guillermo,
4: la lupa.
1: ¿Tienen confirmada la... Si se creció en forma exorbitante la ganancia de las billeteras virtuales tras el decreto 70?
4: Bueno, hay muchas billeteras virtuales que surgen de... que operan bajo... que son de los bancos, ¿no? Entonces, eso surge de la ganancia de los bancos. Claro. En los balances que presentan los bancos no está discriminado la utilidad por línea de negocio.
1: Ok.
4: Eso no está discriminado.
1: Pero ganaron.
4: Ganaron, obviamente.
1: Vienen ganando. Además,
4: vienen ganando, y además vos tenés también el caso de billeteras virtuales, que además de ganar, el Estado, es decir, todos los argentinos, financiamos sus beneficios fiscales a través de lo que se llama la famosa ley de economía del conocimiento. Con lo cual, no solo ganan, sino que también todos los argentinos estamos subsidiando los beneficios fiscales que se le dio en determinado momento que... no. Para impulsar un sector que creo que es importante para la generación de dólares en la Argentina. Pero yo lo que vuelvo a plantear, Facundo, es algo fundamental, que es, esto no es únicamente un problema entre privados. Esto es un problema de que el Estado liberó las tasas y que el Estado se interviene congelando el salario.
1: Está claro, está
4: y
1: claro.
4: Al congelar el salario te quita poder adquisitivo.
1: Guillermo, gracias por estos minutos.
4: Gracias a ustedes.
1: Hasta luego. Guillermo Michel, diputado, uno de los tantos que ha presentado proyectos, en este caso para profundizar, para investigar. Ya viene Yalo con una guía práctica para endeudados. Voy rápidamente con Pablo Navarro a Plaza de Mayo en esta marcha de endeudados, donde está la CGT, donde están las CTAs, donde está UTEP. ¿Y hay gente o no hay gente? Pablo, ¿cómo te va? Buenas tardes.
7: ¿Cómo están, Facundo? Buenas tardes. Hace minutos desconcentraron, estuvieron en dos sectores de la Casa Rosada, porque por un lado, desde Independencia y Paseo Colón marcharon las 8 cuadras hasta este lugar. Hay un vallado metálico justo en Irigoyen y Paseo Colón, donde está el edificio del Ministerio de Economía. Ahí fue la columna de la CGT, las dos CTA y la UTEP. Del lado de la Plaza de Mayo, porque el vallado metálico también está sobre la misma plaza, estuvo el Polo Obrero y distintas organizaciones sociales, además de partidos de izquierda. Por suerte no hubo ningún tipo de incidente, hablaron los tres triunviros, justamente el triunvirato de la CGT, tanto Argüello como Sola y Jerónimo, y apuntaban a justamente el tema de que se han congelado los salarios o se despide ahora, gente, y la gente está en deuda y no se puede,
1: Pablo,
7: cubrir.
1: Ahora, más allá de de los referentes que mencionás, de la estructura de las centrales, ¿había gente? ¿Había una familia o particulares que iban con algún cartelito, con algo, o no tanto?
7: Sí, había, y estaban dispersos entre estas personas también, porque si bien estaba toda la columna de sindicalistas, en un momento había un grupo que tenía una pancarta que decía endeudados organizados, y soy malo calculando, pero habrán sido unas 70, 80 personas que también estaban dentro de la movilización, que fue, te repito, desde Independencia y Paseo Colón, llegó hasta la puerta del Ministerio de Economía, pero no pasó hacia la Casa Rosada, al igual que la manifestación que sí estuvo en la Plaza de Mayo, pero tampoco pudo llegar a la Rosada por el vallado, que en el interior tenía 3 carros hidrantes, que todavía lo sigue teniendo, que no tuvieron actividad, porque por suerte no hubo incidentes. No se interrumpió el Metrobús, porque el Metrobús hacia el sur se usaba también para vehículos. Solamente estuvo obstruido el carril que iba hacia el sur, y entonces se usó el Metrobús también para que los autos puedan pasar. Un poco congestionados, pero podían pasar. Bien. Y así el norte nunca se cortó.
1: Pablo, abrazo grande. Gracias. Una pequeña apreciación. 70, 80 personas no es un número significativo. Y está claro que la CGT, no sé UTEP, pero la CGT le hace mal a esta marcha. Y también está claro que el que está endeudado tiene vergüenza. No, veo una situación no se relaciona la idea de alguien endeudado con alguien que marche.
6: Claro, o sea, es difícil que encuentren quizás
1: eso.
6: El orgullo como otras agrupaciones de desocupados.
1: ¿Qué bandera levantás? Si vos estás endeudado, ¿qué vas a reclamar?
6: Sí.
1: Digo, pero bueno, en fin, eso está planteado de esa manera. Guía práctica para aquellos que están metidos en este lío. Me encantó porque ya lo me dijo hace unos días, che, expliquemos bien, porque generalmente los endeudados no tienen una deuda, tienen varias. Entonces, ¿por cuál empiezan? ¿Por la más cara? ¿Por la que más deben? Ya lo, te escucho.
3: Bueno, me armé como una pequeña guía. Antes de tomar un crédito, pero también a la hora de refinanciar y pensar en las deudas, es fundamental, y esto es importante porque no todo el mundo lo conoce, saber cuál es el costo financiero total. Entonces, primero lo que tenés que ver de esa deuda que vos tenés, no cuál es la tasa nominal anual, que igual sirve para comparar, sino cuál es el costo financiero total.
1: Eso que
3: total.
1: Aparece, Marian, muchas CFT. Veces, CFT, y aparece bien abajito. También, letra chica, hay que empezar a aprender a mirarla también.
3: Exactamente,
1: ¿no?
3: Hay que empezar a mirar también lo que es los resúmenes de la tarjeta, la CFT en los bancos. Siempre está por obligación, está reglamentado que tiene que aparecer la CFT. Ahora en las billeteras, a veces en la tercera pantalla te aparece el CFT, pero te aparece, okay. Con lo cual hay que mirar eso. Y después lo que podés hacer, si tenés varias deudas, es ordenar todas esas deudas en un único lugar. Incluso si tenés deudas de otro tipo, por ejemplo, las expensas, si debes algún servicio, porque te corre interés
1: pero,
3: también.
1: Pero, ¿cómo decís? Ordenar las deudas. Volví un minuto. Agarrar ahí. Suponete que yo le pedí una billetera virtual un palo. Sí. Y a su vez tengo que pagar 200 lucas de las expensas. Y a su vez me venció el colegio de los pibes y ya me pasé de la fecha. Entonces vos decís, volver al cuadernito.
2: Sí, una cosa los gastos fijos, una cosa lo que pediste de préstamo.
1: Ordenarla ahí y enumerarla.
3: Enumerar y ahí no solo poner el monto, sino tenés que poner el saldo que estás debiendo, que sería el monto, la tasa. La tasa, cuando hablamos de la tasa, podemos compararlo en TNA o este costo financiero total. ¿Qué es el costo
1: es
3: financiero?
1: ¿Es lo mismo la tasa nacional?
3: No. La tasa nominal anual te sirve para comparar préstamos, pero el costo financiero total es lo que realmente vas a terminar de pagar. Y te doy un ejemplo claro. Por ejemplo, en una tarjeta de crédito bancaria, hoy tenés una TNA del 86%. Pero cuando vas al costo financiero total, están 173%. Apá. Esto implica que hay una tasa efectiva mensual superior al 7%.
1: De vuelta, así le damos tiempo a la gente. Y ahora quiero volver sobre este ejemplo. Pedí un palo en una billetera virtual, le debo las expensas, debo el colegio de los pibes. Ahora, anda de vuelta con eso que acabas de explicar de los números.
3: Bueno, hay que tener en cuenta el costo financiero total, porque uno ve una tasa, por ejemplo, del 86% en una tarjeta de crédito bancaria, las que no son bancarias, la tasa es más alta, pero a eso le tenés que sumar las comisiones, los impuestos, lo que es también diferentes valores que se van sumando, lo que se le paga al banco. Y en el caso de la tarjeta, porque me acabo de fijar, en este caso para este mes, está en 173% una tarjeta de crédito bancario.
1: Bien.
3: Esto es una tasa efectiva mensual superior al 7%. Hay pocas inversiones, para no decirte ninguna,
1: que te
3: dé un 7% claro. Mensual. O sea, sí. Conservadora, ¿no?
1: Está claro. Ahora, cuando tengo varias deudas, ¿pago a quien más le debo o qué podemos aportar a la gente? O la de la tasa más alta, por ejemplo.
3: Bueno, la de la tasa más alta, porque es la que te está saliendo más cara. Entonces, vos lo que primero tenés que hacer cuando haces este orden, ordenarlas por tasa. Obviamente, a veces no vas a poder cancelar el total, pero atención con esto. Tratá de, si es la tarjeta de crédito, por lo menos pagar el pago mínimo. Ya te digo que si pagaste el pago mínimo, no sos moroso. El banco no
1: pero
3: te considera moroso.
1: No es una trampa, Marian, se te arma una
3: es
1: bola.
3: Es una
1: tremenda.
3: Trampa, obviamente si que no es una trampa. Pagar. Si no podés pagar el total, por lo menos pagar el pago mínimo.
1: Pero por lo menos no te cambia el perfil crediticio y te convierte.
3: Podés seguir tomando crédito.
1: Entonces, espera, es muy importante porque uno dice: le debo, no sé, 300 lucas a la billetera virtual. Debo 250 lucas a las expensas. Debo la escuela. Entonces uno dice: porque, a ver, acá juega lo emocional. No somos robotitos. Che, cumplo con la escuela de los pibes porque me siento
3: porque
1: mal.
3: Porque no quiero, porque también en el colegio te empiezan a llamar, ¿eh?
1: Claro que te empiezan a llamar. Y también tienen su derecho de hacerlo. Ahora, vos decís, lo que tenemos que tener claro es no pagar la deuda que emocionalmente queremos pagar, ni a quien más le debemos, sino que hay que fijarnos para que no se arme una bola de nieve.
3: Una bola de nieve.
1: la tasa más alta.
3: La tasa más alta. Y lo que te digo es, claramente, igual tenés servicios que si vos no lo pagás te lo cortan. Entonces siempre tienen prioridad, incluso la mora es muchísimo más baja en los servicios hoy en día. Y atención, porque la expensa que no pagaste, el colegio que no pagaste, todo tiene interés. Entonces, en la misma factura que te mandan del colegio, si es que va a un colegio privado, en la misma factura de la expensa, está la tasa de interés que te están cobrando, y eso es lo que tenés que comparar. En el caso, que puede ser que en las expensas o incluso en el colegio no te pongan el costo financiero total, entonces compará la TNA, que es la tasa nominal anual que te sirve para comparar cuánto te sale cada crédito.
1: Ya lo farmeando Aura en la tarde de Radio La Red, tirando así como de tacos. ¿Cómo se puso? A ver, si alguna... Factos, tirando factos. Si alguna vez este programa lo tuvo al doctor Chicho,
3: sí,
1: ahora reconvertido en DJ Chicho,
3: sí,
1: ojo con la doctora Yalo, que
3: es la original, ¿eh?
1: El original.
6: El consultorio.
1: Claro, el consultorio, la doctora Yalo. No te vamos a poner el guardapolvo, Yalo, pero...
3: ¿Por qué no?
1: Y bueno, Chicho, ¿por qué no? O sea, después tiene que irse a la bolsa a hablar con los empresarios.
2: Nos da un préstamo.
1: Ahí está. No, parece la doctora...
2: Ay, la pichulina.
3: Vos decís que la de... No va la de Silvio, ¿no? Nada que ver.
1: No va, porque si entras con la de Silvio...
2: Tenemos todavía el estetoscopio.
1: El ambo quedó. El ambo, lo íbamos a donar. Bueno, me encantó, Yalo, porque estuvo bueno para poder explicar, que quede clara esa idea. No la deuda más cara, sino buscar ahí en la tasa para que no se terme una bola. Aunque sea pagar el pago mínimo de la tarjeta, para se te va a armar una bola, sí, con eso, pero para no...
3: Te corre este mismo interés que te,
1: claro,
3: dije.
1: Para no quedar moroso en el banco. Me separa, vale, dale.
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1: Cortita hacia el pie, cuatro toquecitos para llegar al gol.
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3: Muy bien, Facu, querido, vamos con las cuatro de cada día. Empezamos hablando de River, que después del empate ayer frente a Independiente Santa Fe en Bogotá, está pensando ya en la vuelta, y hay una buena noticia para su entrenador, para Eduardo Chacho Coudet, porque ya hay tres jugadores que van a poder estar para el partido de vuelta de la próxima semana. Uno, de hecho, ha recibido el alta médica, que es Huevo Acuña, pero se ilusiona con poder contar con Cachete Montiel.
1: ¿Cómo está Cachete?
3: Y con muchas ganas de poder, okay, llegar al partido, porque de esa manera podría recuperar a sus dos laterales titulares. Y Driussi, Sebastián Driussi, en esta ausencia de gol del millonario de sus delanteros, bueno, que esté Driussi puede ser una garantía para volver al gol. Vamos con la segunda.
1: Sí,
3: tiene,
1: señor,
3: que ver con Boca, que tiene tres bajas por lesión, pensando en Racing, que son las de Paredes, Lozano y Pellegrino, que ya no jugaron en Paraguay contra Recoleta. Pero atención, que hay dos que están entre algodones y quizás se pierdan el partido con la Academia. Uno es Di Lolo y el otro es Flores. Y Flores sería una baja muy importante, más allá que en el último partido Villa tuvo un buen rendimiento, porque para, sí, el Vasco es recontra titular, Facu.
1: Bien, se marchitó Flores.
3: No, todavía no.
1: Bueno, entonces no. ¿La tercera?
3: La tercera tiene que ver con la Fórmula 1, Gran Premio de Países Bajos. Mañana comienza, por eso lo damos hoy. Mañana comienzan las prácticas libres.
1: Dijo, vale, en nuestros países.
3: 7:30 de la mañana la práctica libre. Pero atención, sí, Valeria, que a, ¿qué?, las 11:30, ahí cuando te levantás más o menos vas a estar bien. 11:30 de la mañana.
1: Holgadita,
3: la clasificación,
1: ¿no?,
3: sprint. Porque, sí, después tenemos carrera
2: al sprint. Sí.
3: El Gran Premio de Fórmula 1 se corre el domingo a las 10 de la mañana, hora argentina, expectante por lo que suceda con Franco Colapinto.
1: Muy
3: y
1: bien.
3: La última, rapidita, tiene que ver con la agenda, porque hoy hay un último equipo argentino que va a jugar Copa Libertadores. Es Rosario Central. Va a enfrentar a Corinthians en Brasil, partido 21-30. En la ida empataron 0-0.
1: En un ratito nos metemos con el tema Sergio Denis. Atención, porque hay decisiones judiciales. Algo fue contando Marcelo. Nos vamos a ir a Tucumán. Ustedes se acuerdan lo que pasó con Sergio, ¿no?
6: Sí, claro.
1: Bueno, la justicia ahora, claro, claro, lo culpa a Sergio Denis por morirse.
3: No.
1: Ahora lo voy a explicar a las 5 de la tarde. En un rato, Milei es noticia, dejó varios títulos en el Council of America. Vamos a explicar qué es el Council. Básicamente, el presidente ya está planeando un nuevo recital, no sé si será en el Movistar Arena o en dónde, para festejar el 0,8-0,9% de interés en, la inflación mayorista. ¿Lo dije bien?
3: Inflación mayorista, perfecto.
1: Ya venimos. No hay luz.
9: no concuerde.
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0: 5 minutitos pasan de las 5 de la tarde, tenemos de todo. Incluso lo tenemos a Candalaf, está con nosotros.
1: ¿Cómo andan?
0: ¿Cómo te va, Martíncho? ¿Cómo andás?
1: Todo bien, Facu.
0: Está sonando Joaquín.
2: Sí, claro.
0: A veces suena con Serrat, a veces suena con Fito. Y cuando suena Joaquín Sabina, nos marca, nos indica como un faro la frontera entre la primera y la segunda.
1: A mí no me lo tenés que explicar porque yo escucho siempre.
0: Ah, gracias,
1: no
0: Martín.
1: Para que me lo expliques.
0: Porque si no está Nicolás.
2: Claro, me marca la raya justa.
0: Valeria, tenés que.
1: Amarilla, sí, mínimo amarilla.
2: ¿Qué amarilla? ¿Qué
1: amarilla, amarilla, amarilla.
0: Amarilla, Valeria, para vos. ¿Sabés qué? Candalaf no te lo tomes a mal.
1: Está bien, me lo merezco, me lo merezco. Por botón.
0: Estás botoneando
1: por vigilante.
3: Le molesta la luz. Vino
0: con visera. Vino, sí, está con
1: él. Ya no me la puedo.
0: No, ¿sabés por qué? Porque, ¿sobre qué calle está el estudio?
2: Ah, Gorriti.
1: Ahí va.
0: Gorriti. Muy bien. Y Valeria. Ese es humor sano. Bueno, a ver, me pongo serio.
1: Dale.
0: Primero actualizame para separar datos del tiempo. Che, ¿en serio que nos quejamos todo el tiempo? Está el solcito.
3: Dos días, claro. Cuando quieran cambiar algo a nivel climático, avísennos. Nosotros programamos una segunda nota en la segunda hora y se cae todo, cambia todo.
0: Claro, teníamos en algún momento una nota que era... ¿Cómo adultera? ¿Cómo te cambia el estado de ánimo en los días nublados?
3: El mismo día salió el sol.
0: Después de 15 días, la teníamos para segunda hora, salió el sol.
1: Espectacular.
0: Contenido. Bueno, vale, dale.
4: Bueno, 19 grados, tenemos sol en la ciudad, 19 grados, 44% la humedad. Para mañana también con sol, 7 la mínima y 13 la máxima.
0: Bueno, leí la noticia, vi que también algo contó Martín, Marce también hizo el tema. No salgo del estupor y de la sorpresa... Porque la justicia está diciendo que que Sergio Denis es culpable de su propia muerte.
1: Sí.
0: Con lo cual, no va a indemnizar a la familia. Es decir, Sergio Denis se quiso matar, dice la... A ver, explícamelo, Martín, porque vuelvo loco.
1: Si no. Lo que determina la justicia es que Sergio Denis muere porque él fue imprudente, porque él caminó para atrás... Mirando al público, no vio la línea de demarcación y por eso cayó y por eso murió. Pero
0: a ver,
1: dicen
0: vale
1: algo
0: la
1: más.
0: Pena, vale la pena recapitular.
1: Sí.
0: 11 de marzo del año 2019.
1: Sí.
0: ¿Sí? Sergio estaba dando un recital, entiendo que era el Día de la Mujer, en San Miguel de Tucumán, y cae a ese foso, ¿sí?
1: Del Teatro al lado Mercedes Sosa.
0: Del Teatro Mercedes Sosa en Tucumán.
1: Correcto.
0: Al principio fue una noticia que parecía que podía ser un hecho de esos virales. Uy, se cayó Sergio Denis. Después vemos qué pasaba. El tema es que ni bien se supo que estaba en el foso ese, se supo que estaba con lesiones realmente graves porque la caída le causó traumatismos severos de cráneo, de tórax, hematomas cerebrales, múltiples fracturas. Y un severo edema cerebral, ¿no?
1: Claro. Él muere en mayo del 2020.
0: Correcto. 14 meses internado en estado de coma.
1: Estuvo más de un año exactamente en Tucumán. Después lo trasladan acá a Buenos Aires. Está en Los Arcos hasta que finalmente muere.
0: Tenía 71 años, Sergio.
1: Exactamente. A partir de ahí se inicia una causa judicial donde un hombre llamado Raúl Armicien, que era quien manejaba el teatro... es imputado por esa causa,
0: claro.
1: Por la muerte de Sergio Denis.
0: Es increíble, Martín, hay un dato que es un dato muy, muy particular, que él que estaba cantando una canción, el clásico Te llamo para despedirme.
1: Te llamo para despedirme, exactamente.
0: Que es muy particular, porque digo, es una letra que...
1: Justo.
0: Justo esa letra. Ahora, lo imputan al dueño del teatro Mercedes Sosa.
1: Exactamente. Pasa mucho tiempo hasta que finalmente, hace algunos meses, lo sobreseen. Dicen que no tiene la culpa. Sigue investigando la justicia. Aparece una demanda, aparece la demanda de la familia. Ante esa situación, la justicia determina recién ahora, en el año 2026, que la muerte de Sergio Denis fue por culpa del propio Denis, que la familia no merece ninguna indemnización.
0: Es increíble.
1: Para mí, lo más indignante de todos es que además le dicen, y quien tiene que pagar las costas es la familia de Sergio Denis.
0: Es tremendo.
1: O sea, que ahora las hijas tienen que ir y poner guita.
0: O sea, que la familia tiene que pagar por todo lo que pasó.
1: Sí, es poco el monto, es bajo, pero no importa. Así sea un peso, tiene que ir la familia y ponerlo.
0: ¿Lo tenés el monto?
1: No lo tengo el monto, pero me dijeron que es bajo.
0: Me dijeron que es... A ver, hay un concepto, yo te digo, en los 7 años que estudié la carrera, que la hice despacito, pero nunca en mi vida escuché un fallo que involucre este concepto, autopuesta en peligro.
1: Autopuesta en peligro,
0: o sea,
1: exactamente.
0: Sergio Denis, para el tribunal tucumano, se autopuso en peligro.
1: Sí.
0: una cosa.
1: ¿Por qué dice que se autopuso en peligro? Porque estaba mirando el público y caminando hacia atrás. Ahora yo pregunto, la mitad de esa afirmación, que es mirando el público, ¿y qué quieren que mire? Si es un artista que está en escena. Digo, ¿qué tiene que mirar? Después caminar para atrás, muchas veces forma parte de la misma actuación, entre comillas, de un artista. Claro. Que camina para adelante, para atrás, sube, baja. Me causa un
3: poco de impresión, ahí recién estábamos compartiendo el video, yo no me acordaba el video.
0: A los que nos están viendo por YouTube, pasa el video, a los que nos están escuchando, Chicho ahí lo va a describir un poco.
3: Pero lo que me causa impresión con esto que vos decís, es que tampoco tenía espacio como para caminar demasiado.
1: No,
3: o sea,
1: no había mucho espacio.
3: No es que el tipo se confió porque dijo, bueno, tengo 20 metros de escenario. No, era el espacio de la escalera que subía. O sea, no tenía mucha alternativa tampoco. No es como que caminó 20 pasos para atrás.

0: actores, iba destinada a tres actores, al ente autárquico Mercedes Sosa.
1: Sí, exactamente.
0: A la Asociación de Trabajadores de la Sanidad Argentina, ATSA, que es quien lo había contratado.
1: Exactamente.
0: Y a Raúl Francisco Armisen, que es... yo me acuerdo que este caso lo cubrí con una colega, Mariana Romero. Y ella contaba muy bien, me acuerdo, lo que sucedía en la puerta del teatro, la conmoción que generó en Tucumán todo esto. Sería bueno ver si la podemos enganchar a Mariana para que haga ese recuerdo de lo que se vivía ahí en Tucumán.
1: Ahora, yo lo que pregunto es, si alguien está caminando por un lugar riesgoso de la ciudad de Buenos Aires,
0: sí,
1: y tiene algún hecho, si querés, policial o lo que sea, ¿puede alguien venir y decirle, y bueno, vos también caminaste por ese lugar, vos también te pusiste en riesgo?
0: La autopuesta...
1: Es curioso.
0: La autopuesta en peligro es un término... Yo no
1: lo había escuchado nunca.
0: Pero me llama la atención el concepto de autopuesta en peligro.
2: Yo me acuerdo que lo mismo le pasó, salvando las consecuencias, a Joaquín Sabina.
0: Sabina también
2: cayó. Sí, también cayó.
0: ¿Sabés quién se cayó también o tuvo una situación... Que ahí uno podría... Me acuerdo Juanse teloneando a Guns N' Roses.
2: Se partió una pierna.
0: Claro, pero se subió
2: a un bafle,
0: sí. Se tiró... Sí, ponele que eso... Ahora, Sergio Denis acá
2: los
0: no hace una pierna.
2: Los artistas cuando son convocados a un lugar privado como un teatro, sí, hacen como los jugadores la revisión del campo de juego.
1: Sí, bueno, por lo general
2: el conocimiento,
1: sí,
2: del escenario.
1: Por lo general, sí, una, ¿no?, prueba de sonido. En ese mismo teatro había estado Panam un tiempo antes. Y Panam estaba con unos personajes que tenían... Tenían como una cosa de goma espuma, eran como unos personajes medio gorditos de goma espuma. Y uno se cae, igual que Sergio Denis, unos meses antes. Y no muere justamente porque la protección que tenía, el disfraz que tenía de goma espuma,
0: lo protege.
1: Pero ya se había caído alguien, unos meses antes.
0: Ahora, es delirante pensar que ahora la familia es la que tiene que pagar.
1: Tiene que pagar la familia.
0: Nosotros intentamos hablar con Bárbara, con su hija. Entiendo que algo posteó.
1: Sí, exactamente.
0: Con Federico, su hijo.
1: Bárbara escribió...
0: Están destruidos.
1: Argentina, el único país donde las víctimas terminan siendo culpabilizadas. Sí, sí. Lamentable nuestra justicia, agradezco siempre el interés. No voy a hablar ahora, no puedo contestar. El tiempo es el mejor juez y Dios todo lo ve. Eso es lo que pone... La hija de Sergio Denis. Yo seguí el caso del principio, hablaba mucho con Diego Colombo, que es el abogado,
0: claro,
1: de Sergio Denis, amigo también de Sergio, y nunca nadie se podía imaginar que esto terminaba con la culpa era de Sergio Denis.
0: No, y aparte el dato que acabas de dar del antecedente Panam, para mí compromete a los organizadores.
1: Absolutamente.
0: Porque si vos tenés un tipo, sí, que ya se cayó, bueno, no sé, ¿estaba bien delimitado eso? ¿Estaba bien marcado?
1: Bueno, esa es un... ¿Por qué no tenía una baranda? Un tiempo antes había ido el gobernador Mansur, en ese momento,
0: sí,
1: a inaugurarlo, e inaugura el gobernador de la provincia de Tucumán el teatro, que siempre estuvo de la misma manera. ¿Por qué están esos, los fosos esos al lado? Para que esté la orquesta.
0: Claro.
1: Antiguamente se utilizaba, ya, claro, no se utiliza,
0: claro,
1: tanto.
0: Eso es de una estructura.
1: Eso es de una estructura histórica.
0: Claro. ¿Mm? Claro. Ahora, el tribunal este todavía no se conoce. Yo estaba tratando de ver quiénes son los...
1: Yo tampoco lo pude encontrar
0: todavía.
1: Pero
0: están guardaditos los nombres de los jueces,
1: sí,
0: los jueces, ¿no?
1: Los nombres de los jueces no aparecen. Esto es apelable. Me dicen a mí que es apelable. Que es lo lógico. Ahora, la verdad que, teniendo en cuenta cómo viene la mano, que tardaron 6 años para dar este fallo...
0: Mencionaste al doctor Colombo, a Diego Colombo. Está en línea.
1: Ah, buenísimo.
0: Doctor Colombo, Facundo Pastor, en Radio La Red, junto a Martín Candalaf y todo el equipo. Gracias por atendernos, doctor.
3: Hola Facundo, hola Martín, nada, por favor, gracias por ocuparse de Sergio, que nada, es, para mí es un día muy feo, muy feo.
0: Feo como amigo, como
3: hombre ligado a la justicia. Esto que han hecho realmente me duele, porque nada de lo que dicen está probado. Lo que está probado es que el señor Armisen es el responsable de esto, porque en la causa penal, esta plataforma donde se cayó Sergio, que ahora dicen que dio un paso atrás y demás, un disparate jurídico y fáctico-jurídico, esa pasarela no estaba autorizada. Es decir, nunca hubo planos autorizados sobre esa plataforma. Defensa Civil de la ciudad de Tucumán prohibió que se hagan actos en ese teatro bajo la responsabilidad estricta de quien en definitiva lo ordene, y que por supuesto era este señor

0: Vicente, claro. Que está designado obviamente porque el teatro es de la gobernación de la provincia de Tucumán, más claro. allá de que es un ente autárquico, porque tiene fondos de la gobernación, nunca lo suspendieron, nunca... Claro. A ver, y entonces...
1: Ahora, Diego, el concepto de autopuesta en peligro, yo, sinceramente, en veintipico de años que tengo de periodismo...
0: Nunca lo escuché
1: en ninguna materia de las civiles que el concepto de autopuesta en peligro, no sé a qué se refieren.
0: Yo tampoco. No, pero y vos sos abogado también.
1: Sí, Francisco. Sí, sí, esto, pero nunca... No entendí eso, Diego. Dije, qué desactualizado que estoy. Yo me recibí con el código viejo... estoy desactualizado, me lo fui a buscar a ver si yo me estaba no sé a qué se refieren con autopuesta en peligro. ¿Qué tiene la culpa de morirse? ¿La tiene el propio Sergio?
0: Pero vos te das cuenta, efectivamente, Facundo, todo esto es parte de un disparate que no tiene explicación. No busques explicación jurídica porque no la hay. Mira, te voy a contar otro detalle, que estaba Bárbara, la hija de Sergio, y Federico, el hijo, estábamos en la fiscalía y con las pruebas que había, porque inicialmente la causa penal, cuando no se había metido la política, recogieron la prueba que en definitiva fue el sustento de lo que yo entendí que iban a aplicar justicia. Entonces, en una de las charlas con el fiscal actuante, que estaba Bárbara y Federico, yo le dije al fiscal, le digo, doctor, pero está claro la responsabilidad de Armisen. Sí, doctor, me dice, está clara la responsabilidad del señor Armisen. Mm. Pero hay una diferencia con usted. Usted dice que hay dolo eventual, y yo digo que no, que hay homicidio culposo, es decir, por negligencia, imprudencia.
2: Tipo omisivo.
0: Exactamente. Le digo, mire, doctor, vamos a hacer una cosa, vamos a dejar esta diferencia... dogmática, pero vamos a avanzar porque la causa estaba media parada. Entonces vamos a avanzar. Yo digo, sí, doctor, dice, porque efectivamente esto es lo que yo entiendo que va a ocurrir. Avanzó y después los corrieron. Qué y locura. Apareció otro fiscal.
3: Ahora, Diego,
0: y después los sobreseyeron.
3: Claro, que eso es lo que decíamos recién. Ahora, Diego, actualmente, ¿vos sabés cómo está el teatro? ¿Sigue con lo...? ¿No está tapado ese pozo?
0: No lo sé.
3: Porque ahora, por ejemplo, toca Palito Ortega. Entonces, hay que decirle, según este fallo, a Palito Ortega, si eso no está tapado, que tenga cuidado, porque si se cae va a ser culpa de él. O sea, es una locura el fallo, el precedente. Claro, si Palito Ortega se cae, va a ser culpa de él.
0: Claro, una locura. Un abrazo para Palito, porque estuve con él una vez en una cena con una colega, pero lo van a culpar a él.
1: Se puede apelar a él. Diego, esto igual, ¿no?
0: Sí, pero va a la corte de Tucumán y esto está muy amañado, Todo esto es, desgraciadamente.
1: Diego, te saco un minuto ahí de lo horrible del fallo y de... ¿cuándo lo conociste a Sergio? ¿Vos eras amigo personal de él?
0: Sí, muy. Tuvimos momentos muy lindos con Sergio, pero el inicio con Sergio era yo era estudiante de abogacía, Sergio ya era Sergio Denis, y le dábamos sangre a un amigo que tenía una enfermedad
1: mirá, feíta.
0: Pobrecito. Sí. Que yo veía que a Sergio le sacaban más sangre que a mí. Se ve que como es famoso, tiene mejor sangre que la mía.
1: Claro.
0: Después, cuando nos reencontramos con Sergio, me dijo, no, yo soy RH negativo, dijo.
1: Claro, le sacaban por eso.
0: Por eso a él le sacaban.
1: Diego, te lo pregunto porque ni bien entraste al aire, se te notó como la emoción, sí. ¿No? El recuerdo. Sí. Y siempre, cuando muere un amigo, es un sentimiento muy distinto.
0: Muy distinto. Y aparte, ¿sabés por qué, Facundo? Porque hemos, con Sergio, pasado tantas, la mayoría lindas, pero hemos pasado feas. Y todas las sacamos adelante. Y entonces esta, no teniéndolo al lado, que para mí es un mandato tácito muy importante, tener estos fallos así, viste, me duelen en el alma.
1: Se lo extraña.
0: Sí, cómo no lo voy a extrañar. Vos no sabés, ya lo superé, pero esto me pasó lo mismo que cuando me murió mi mamá. Con Sergio a veces pasábamos un mes, dos meses que no nos hablábamos. Y yo, cuando falleció, dije, uy, no lo llamé a Sergio, porque me pasaba, viste, que también me pasó con mi mamá. Y entonces yo dije, pero pobre, ya no está. Así que bueno, la verdad, claro. Facundo...
1: Entre las que pasaron, me acuerdo sí, que en algún momento él pasó un pozo depresivo fuerte, dejó de cantar, sí, tuvo un problema con la voz, sí, con todo lo que eso significaba seguramente para él. Y seguro habrás estado ahí, Diego.
0: Pero claro que estuve, porque mira, en ese momento tenía un campo en Varadero. Y nos, él me decía, vamos al campo, Diego, porque no podía cantar. Y cantaba con amigos míos. Mm. Ahí empezó a cantar otra vez. Que les decía a mis amigos, todavía recuerdan. Dice, che, qué genio este Sergio. Porque él les decía, qué bien que cantan. Mm. Te imaginas, mis amigos, viste, de rodillas, claro, alabándolo. Claro, así claro, que nada, bueno.
1: ¿Y lo podés escuchar?
0: Cosas lindas, esas son las cosas.
1: ¿Podés escuchar aparte, su música?
0: Que te cuento. ¿Cuál? Se te va la voz.
1: No, te decía, Diego, si podés escuchar su música, si te permitís esos momentos.
0: Sí, sí, totalmente. Para mí Sergio está conmigo. Sí. Sí, lo escucho en el auto, lo escucho en mi casa en Cariló. No, lo escucho siempre. Para mí Sergio sigue estando.
3: Diego. Sí. Perdón que voy a algo tan, tan material como el dinero, ¿no? Pero una de las cosas que más nos sorprendió fue que la familia tiene que aportar o tiene que pagar las costas.
1: Proceso, claro.
3: ¿Cuánto dinero es? ¿Tienen algún estimativo de cuánto tiene que pagar?
0: No, sí, es el 75%, pero de un monto que a su vez no es significativo, porque tampoco... Es decir, pero con esto, ¿sabes qué quieren impedir? Martín, ¿verdad?
3: Sí.
0: Martín, gracias por preguntarlo, Martín, porque es importante. ¿Sabes con esto qué les quieren decir? Si siguen, van a tener que seguir pagando.
3: Es un mensaje.
0: Es un mensaje. ¿Te das cuenta? Está claro. ¿Hasta dónde, verdad?
1: Un disparate.
0: Es una locura.
1: Diego,
0: un disparate. Sí.
1: Un abrazo grande. Te abrazamos. Acá estamos a disposición.
0: Muchísimas
1: tanto
0: gracias.
1: Martín
0: gracias.
1: Como yo y el programa para acompañarlos.
0: Gracias Facundo, gracias Martín, que tengan mucha, pero muy buena suerte en esta tarde y que bueno, y recuérdenlo a Sergio con la parte linda, porque esto es algo seguro, oscuro que no se compadece con la alegría y luz que tenía Sergio.
1: Seguro, abrazo grande, Diego, gracias.
0: Abrazo, gracias a vos. Chau,
1: Diego Colombo, yo podría cerrar la nota diciendo que es el abogado de la familia, fue el abogado de Sergio, pero habló un amigo, tipo que entró quebrado al aire, y yo me quedé pensando con algo. Por supuesto, Martín, yo te agradezco que hayas venido. Che, la justicia de Tucumán. Digo, ojo con eso. Porque uno no quiere pensar que, claro, como son localistas, van a defender al empresario local. No, eso no pasa, ¿no?
2: Y si no fuese porque Alperovit era juzgado en la justicia federal aquí en la justicia de aquí de
1: Buenos Aires. Ahí también la culpa la iba a tener la víctima.
2: Estaría libre Alperovich.
1: Claro. Bueno, Martín, gracias.
3: Gracias, Facu.
1: Un abrazo grande. Y nos vamos escuchándolo a Sergio, como dijo Diego, recordándolo, que es un tipo muy querido, muy popular y que nos sigue generando momentos increíbles de nuestra vida. Ya venimos.
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3: Bueno, mañana los abandono físicamente. ¿Cómo? Hago el programa en vivo.
2: Ay, no, partís. Sí. ¿Te nos adelantás?
3: Valeria, por favor, te pido. Voy a estar dando una charla presentando el cuerpo de Perón en Paraná. Ahí Entre Ríos, en el hotel Howard Johnson Mayorazgo.
4: Claro, lindo.
5: En el Remanso Valerio.
3: Ahí está, eso, exactamente. ¿Nadie quiere venir conmigo? Porque voy solo.
5: Sí, vamos.
2: ¿En serio?
3: Voy con Rosario. Bueno, basta, córtenlo ustedes dos. Chicho, Julián Álvarez.
4: Bueno, en realidad tiene que ver con Julián Álvarez, pero vamos a remontarnos a lo que fue la presentación de Cuti Romero como refuerzo de Atlético de Madrid. Le dieron en la camiseta con su dorsal, va a usar el número 21. Rueda de prensa, preguntas y llegó la pregunta incómoda.
3: Al Cholo.
4: No, a Cuti Romero.
3: Directamente a él.
4: Directamente a Cuti Romero en la presentación con respecto a cómo lo veía Julián Álvarez.
3: Súper incómodo.
4: Él sabía que le iban a preguntar por Julián porque es el tema del momento. Ayer fue insultado por los hinchas en la cancha, no jugó en la victoria del Atlético de Madrid. El Cholo tuvo una declaración bastante, para mí,
3: por
4: polémica.
3: Eso te preguntaba, raro.
4: Siempre
3: eso.
4: El respeto por el club, no sé, le soltó un poquito la mano. La verdad que no gustó eso. Yo te digo que no gustó no solo en el entorno de Julián, sino que no gustó en entornos del fútbol argentino.
3: Okay.
4: Como pareciera que el Cholo le soltó la mano a Julián Álvarez, pero Cuti Romero no le esquivó la pregunta. Fiel a su estilo, respondió y esto decía sobre cómo veía a Julián Álvarez.
6: Bueno, Julián, lo veo muy bien. La verdad es que llegué hace 5 o 6 días, estoy acá y lo veo como siempre, un chico con ganas de seguir haciendo goles, de seguir haciendo divertir a la gente, y lo veo muy metido, así que eso me pone muy contento.
4: Lo veo muy metido, lo veo con ganas de hacer divertir a la gente. Me parece que fue un mensaje más para los hinchas de Atlético que en el semblante de Julián,
3: que se dejen,
4: ¿no?
3: De joder, los hinchas de Atlético con un pibe que tiene un carrerón, le ha dado un montón al Atlético.
4: Yo te voy a decir lo que a mí me pasa. A mí me preocupa la situación de Julián.
3: ¿Por qué?
4: Y porque tengo
3: lo ves
4: miedo,
3: atrapado ahí.
4: Tengo miedo que esto afecte en todo sentido, en su rendimiento, en la temporada. Es un jugador muy importante, es de los mejores delanteros del mundo, sin lugar a dudas. Él no quiere estar ahí. Y esa relación, no sé cuánto tiempo...
3: Eso traducido en el tiempo no termina bien.
4: No.
3: Lo necesitamos en septiembre, que venía acá a la Argentina, a despedir a Messi. No sabemos.
4: ¿Por qué te anticipás?
3: No, te pregunto si será una despedida. Bueno, no sé.
4: Bueno, ojalá que no.
3: Bueno, Vale me separa y hago un bloquecito político y económico con ritmo que nos metemos con varios audios y cosas que pasaron del día. Vale.
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3: Robertino, habló Milei.
5: Sí.
3: Contame qué dijo. Estuvo en el Council of America ante el Círculo Rojo y dejó algunos títulos.
5: Sí, varios, múltiples. Un discurso de alrededor de una hora. El discurso de reaparición de Milei, porque hacía varios días que no tenía una exposición tan larga públicamente. Una disertación centrada exclusivamente en economía, en defender su programa económico, que dejó un vendaval de declaraciones que están siendo comentadas por esta hora. Una de ellas, posiblemente la que tiene más repercusión por el contenido, refiere a cómo la baja de la natalidad, que, según el presidente, es ocasionada por la ley de interrupción voluntaria del embarazo, es decir, la ley que permite el aborto legal, está afectando el crecimiento de la economía. Podemos compartir cómo argumentaba esto el presidente.
7: Y de hecho estamos pagando muy caro la locura de los pañuelitos verdes. Hoy Argentina no llega a una tasa de crecimiento de la población y de natalidad que permite la reposición. Por lo tanto, digamos, esa pasión por asesinar niños en el vientre de la madre también nos está costando caro en términos de crecimiento y ni les cuento en términos de sistema previsional.
3: Completamente desenfocado el presidente, ¿eh?
5: Sí, punto uno, a partir de esta ley, la interrupción voluntaria del embarazo dentro de los plazos que establece la ley no es un asesinato, así que es incorrecto lo que dice el presidente. Sí. Segundo punto, hay información del propio Ministerio de Salud y de otros organismos estadísticos, que si quieren luego les detallo cuáles, que indican que la natalidad viene en descenso en Argentina desde el 2014.
3: Y en el mundo, ¿eh?
5: Sí, o sea, que no es 6 años previo a la aprobación de la ley de interrupción voluntaria del embarazo. No está mal que él tenga una valoración contraria a la ley, pero el dato es incorrecto.
3: El dato es incorrecto y él puede tener una valoración.
5: Por supuesto.
3: Y pasamos ya a otro audio, pero lo que veo es que está intentando de alguna manera volver a una agenda que le fue muy efectiva, pero 3 años atrás. Uno más, a ver.
5: Bueno, Facu, nos metemos en el corazón más económico, si querés, de discurso de Milei, porque estamos hablando mucho acá del tema de los morosos, los endeudados, la microeconomía, la situación de la gente, del metro cuadrado de las personas. En ese sentido, él destacó un dato que daba ayer Mariana Yalo, que dio a conocer el INDEC, referido a la inflación mayorista, que fue de 0,8 en julio. Él celebró este dato y anticipó que tiene previsto hacer un recital para festejar esta cifra de inflación.
3: A ver.
7: La inflación no de agosto, que es la que sale en septiembre, sino ya la de julio, arrancó con cero, siendo 0,8%. Es más, debería cumplir la promesa de que si arrancaba con cero en agosto iba a ser un recital, así es que estás trabajando en eso, gracias. Así que, digamos, haré otro recital, porque sí voy a tener que buscar tiempo para ensayar, que eso se me va a complicar un poco, pero ya lo haré, si supieran cómo son los ensayos.
5: Bueno,
7: Paco,
5: se viene un recital entonces para dejar la cifra de la baja de inflación.
3: ¿Qué dijo? Si supiera cómo son los ensayos.
5: Si supieran cómo son los ensayos.
3: ¿Cómo serán los ensayos?
5: Bueno, no sé, pero dice que se lo va a complicar encontrar tiempo para ensayar.
3: ¿Está escribiendo un libro teológico el presidente?
5: Sí, que publicaría sobre fin de año. Supuestamente lo iba a publicar antes, pero hay algo que lo demoró. Entiendo que es el libro que se va a titular La moral como política de Estado. Ese sería el libro que publicaría en los próximos días. La moral como política de Estado.
3: Hay capítulo Adorni, Andis,
5: no
3: Libra.
5: En teoría es el libro en el que él se pelea con Maquiavelo y demás.
3: ¿Con quién?
5: Con Maquiavelo.
3: ¿Es un colega?
5: No es Maquiavelo.
3: Ah, ok.
5: Es Maquiavelo, porque supuestamente Maquiavelo es no tiene a la ética como una forma de ser. Bueno, etcétera.
3: ¿Qué
5: largo
3: más?
5: Paréntesis.
3: Uno más, el último.
5: Habló de la pobreza, de que sacó a 14 millones de argentinos de la pobreza, por eso ratificó que el rumbo económico de su programa es el correcto.
7: A los argentinos, 15 puntos del PBI. Es más, bajamos impuestos por 3, con lo cual le devolvimos a los argentinos 100.000 millones de dólares. Decían que no se podía hacer un ajuste, ni siquiera en 4 años, lo hicimos en un mes, y además, no solo que la economía no cayó, sino que además se expandió. Sacamos de más de 14 millones de personas de la pobreza, la indigencia pasó del 20% al 6% y la pobreza infantil del 70 al 42%. Falta, sí, claro que falta un montón, la foto sigue siendo horrible, pero la película sigue siendo la mejor película de la historia argentina.
3: Bueno.
5: Yo prefiero El secreto de sus ojos. Para mí es mejor.
3: Ahora se cumplieron años de la de Darín, Darín con Alterio, que era, ¿cómo se llamaba?
5: El hijo de la novia.
3: El hijo de la novia, para mí
5: gran
3: mejor.
5: Película también.
3: Yalito, porque también hubo definiciones económicas.
4: Muchas definiciones económicas. Uno de los que habló fue el viceministro de Economía, José Luis Daza. Iba a estar el ministro de Economía, Caputo, pero no pudo estar porque está con fiebre. ¿Y qué es lo que dijo? Bueno, que la inflación va a seguir desacelerando en línea con lo que marcaba Javier Milei. Y también dijo que las reformas en la Carta Orgánica del Banco Central va a ser un shock de confianza. Y a partir de esto dijo que el cambio que se ha dado en la Argentina llegó para quedarse, y si querés lo escuchamos a Daza directamente.
8: No hemos visto nunca el cambio que se está produciendo y que ya se ha producido en la Argentina. Esto no lo hemos visto nunca nosotros, no lo ha visto nunca absolutamente nadie. Y mi mensaje hoy es simple. Es la Argentina ya cambió. El cambio es permanente y el futuro de la Argentina es hoy posiblemente el mejor de todos los países en los que nosotros hemos trabajado y que podemos ver.
4: Bueno, bueno, definiciones.
3: Daza es, tiene un tono, una tonada así
4: como... chileno.
3: Incluso
4: el presidente de Chile lo pidió para...
3: viceministro de Economía es chileno.
4: Sí. Okay. Y luego también otro de los que habló fue Federico Sturzenegger, que dijo que este gobierno va a ser reelegido y que va a ganar por goleada. Porque, bueno, en base a esto, que hubo un cambio muy importante en la economía argentina, pero lo escuchamos directamente a él.
9: Más allá de que el gobierno de Javier Milei va a terminar ganando por goleada el campeonato del crecimiento económico, por lo menos respecto a las presidencias previas, el presidente es un buen director de un equipo muy, muy, muy diverso, que está implementando todas estas reformas. Y no tengo absolutamente ninguna duda que este conjunto de reformas es lo que va a permitir que Argentina consolide este proceso de crecimiento y vamos a tener muchas décadas de prosperidad si mantenemos este rumbo.
3: ¿Hay ministros del gabinete que piden la cabeza de Sturzenegger?
4: Bueno, porque Sturzenegger se mete en todas las áreas y algunos ministros no están tan contentos.
3: ¿Está Santilli contento con Sturzenegger?
5: Hay ruido en torno a él. Karina Milei lo reprendió en una de las últimas reuniones de la mesa política hace un par de semanas, porque lo que se plantea es lo siguiente. Él propone, con su equipo Sturzenegger, leyes para desregular, para desburocratizar, para agilizar trámites, que en teoría eso ayuda al crecimiento económico, etcétera, pero que tocan fibras o que tienen una dificultad para ser aprobadas en el Congreso, porque muchas veces tocan intereses de las provincias, la Libertad Avanza necesita apoyo de los aliados y pasan cosas como cuando se intentó aprobar la ley de inviolabilidad de la propiedad privada, claro, que tenía el famoso artículo de tema tierras y generó un escándalo fenomenal, retroceso o derrota política para el gobierno. Entonces lo que le dicen es, Sturzenegger, todo joya, estudiaste en Harvard, sos un crack, pero necesitamos ganar en el Congreso.
3: Claro,
5: que
3: claro,
5: políticamente
3: y ahí la
5: sea
3: maniobra,
5: sustentable tu
3: la
5: proyecto.
3: La muñeca política se le complica un poco a Sturzenegger, porque por supuesto lo que plantea es complejo. ¿Y algo más, Marian, por allí?
4: Sí, porque vos sabés que vos predecías que es el Council de las Américas, es uno de los eventos empresarios más importantes del año, y el que habló fue el presidente de la CAC, de la Cámara Argentina de Comercio, y admitió que la economía no está tan bien, que algunas empresas están cerrando, pero pidió que se mantenga el rumbo, pero lo escuchamos directamente a Greenman.
3: A ver.
10: Yo era muy chiquito, un nene, cuando escuché por primera vez "con una cosecha nos salvamos". Pero ya también, tristemente, era un adulto cuando escuché a un presidente de la nación hablar del yuyito ese de la soja. A ese país yo no quiero volver. ¿Esto significa que es todo color de rosa, que es todo tranquilo? De ninguna manera. Las transformaciones significan sacrificios, significan dolor. La estamos pasando bien, más o menos. Es muy heterogéneo. Hay empresas que la están pasando mal. Hay empresas que han cerrado. Se han perdido puestos de trabajo. Pero ¿saben qué? Si ese es el precio que tenemos que pagar los argentinos, ese sacrificio que tenemos que pagar los argentinos para transformar nuestro país, para que nuestros nietos, en mi caso, puedan vivir en un país normal, creíble, yo creo que vale la pena.
4: Bueno, ahí está. Bueno,
3: volvió a aparecer la palabra de sacrificio.
4: Sacrificio.
3: Que ya hay encuestas que marcan que la gente, digamos, no cree más.
4: Habló de dolor también, ¿no?
3: Sí. Sería el representante de los comercios.
4: De los empresarios, sí. No, no es del comercio, quizás, más de barrio, pero sí, es la Cámara Argentina de Comercio.
3: Ya venimos.
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1: En Buenos Aires, con el cielo parcialmente nublado, la temperatura 19 grados, la humedad 44%.
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8: Chicho, hablamos temprano de un tema que preocupa. Me lo planteaste, planteáselo a la gente y escuchemos un poco más, a ver.
9: Bueno, tiene que ver con el jugador de fútbol Jonathan Gómez, hoy sin club, exjugador de Racing Central, entre tantos equipos, también en el exterior, que dio una entrevista y contó algo que no se sabía, su problema con el juego, con las apuestas ilegales, una deuda muy importante que tiene y obviamente todo el problema familiar que esto le ha ocasionado, sin club todavía, y hasta llegó a poner en duda su posibilidad de reinsertarse en el mundo del fútbol.
8: Todavía tiene un par de años más.
9: 36 años tenía como para jugar un poco más, pero bueno, vamos a escucharlo, así no perdemos más tiempo, a Jonathan Gómez contando todo esto que le está pasando.
10: Yo estoy en un proceso con mi familia, en la cual está casi destrozada. No sé si voy a poder volver a jugar al fútbol, que es lo que más me gusta. No sé si el día de mañana la gente va a confiar en mí y va a querer que yo trabaje por todo esto. Son muchas cosas que perdí, no es que solamente es el dinero, es temor, es todo. Cuando volví a Brasil fue la verdad la debacle. Hay momentos que ahora me siento a hablar con amigos que hoy los estoy recuperando y me decían, che, Johnny, vos no estabas y yo no me daba cuenta, o me escondía, o no quería ir, o no hacía cosas. Lo mismo mi mujer me decía, Johnny, ¿qué te pasa? Como me irritaba todo el tiempo todo. Esto es una droga. Esto quiero que lo tengan claro también la gente, que es como una droga. Acá es como el que consume todo. Es más silencioso, que no te deja pensar, no te deja reaccionar. Y estoy en un proceso muy complicado. Cuando voy a ver a mis nenes y... Sí, cuando me voy de mi casa. Y lloran y me dicen, ¿por qué papá se va? Y eso fue lo más doloroso. Lo voy a revertir. O sea...
8: Terrible.
9: Lo voy a revertir como sea. El amor por sus hijos seguramente sea un motor importante para poder dejarlo atrás. El que escuchaban era Jonathan Gómez,
8: durísimo,
9: jugador de fútbol, asumiendo su adicción al juego.
8: Me parece que parte de la responsabilidad de visibilizarlo, contar estas historias, es muy corajudo lo que hizo el chico este.
9: Así es.
8: Está muy bien y seguramente se empieza por ahí para salir adelante. Ojalá que lo pueda hacer y vamos a seguirlo de cerca. Gracias, Chicho. Vale, me separa y empezamos a pensar en los títulos.
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8: Muy bien, ¿están preparados? Yalito, Tino, Chicho, Valeria, vamos,
9: sí,
8: a los títulos. Títulos.
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7: 5 minutos nos separan de la hora 18 en todo el país. En Buenos Aires, con el cielo parcialmente nublado, la temperatura 18 grados 8 décimas.
8: Muy bien, ¿están preparados? Yalito, Tino, Chicho, Valeria, vamos,
9: sí,
8: a los títulos. Títulos.
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7: 5 minutos nos separan de la hora 18 en todo el país. En Buenos Aires, con el cielo parcialmente nublado, la temperatura 18 grados 8 décimas.
8: Mientras tanto, Mariana, la economía creció. La economía, por ejemplo, avanzó en 0,8 en junio y esto lo festeja el gobierno.
12: Así es, lo ha festejado el gobierno porque la mayoría de los sectores mostró crecimiento interanual, incluso los rezagados como industria y construcción, que venían mostrando sistemáticamente caídas, mostraron alzas en junio del 2026.
8: Mientras tanto, mientras pasa esto, en Bolivia, en medio de la grave acusación que enfrenta por el ataque contra su pareja Nadia Beller, habló el ex asesor de Milei, Fernando Cerimedo, rompió en llanto frente a los medios, camino a una audiencia que terminó suspendiéndose. Solo quiero ver a mis hijos, dijo, repito, el ex asesor digital del presidente Javier Milei. Chicho, Coudet recupera 3 titulares.
9: Si bien piensa en el partido con Vélez del fin de semana, también la mente está puesta en la revancha con Independiente Santa Fe por Copa Sudamericana de la próxima semana. Para ese partido, Acuña ya está con el alta médica, también pueden volver Cachete, Montiel y Sebastián Driussi.
8: Datito de la economía que hablábamos recién, Expo Empleo, 10.000 personas anotaron para postularse a 600 puestos de trabajo en una feria organizada por la ciudad. Silvina Brandimarte, en vivo, Silvi.
13: 30 empresas ofrecieron 600 puestos de trabajo, esto en el marco de la sexta Expo Empleo que organiza el gobierno de la ciudad de Buenos Aires. El dato es que esta vez la búsqueda se orientó en el 50% de los casos a mayores de 45 años. Ellos lo que me contaron es que tener más de 40 hace muy difícil volver a trabajar, que el cierre de empresas, así que incluso el aviso de cierre está complicando el panorama, y tener un trabajo en algunos casos se volvió más importante que saber cuánto se va a ganar, Facundo.
8: Gracias, Silvi. Otra vueltita, más títulos. La CGT, Tino, encabezó una marcha economía por las familias endeudadas.
14: Efectivamente, la central obrera marchó, Facu, junto a las 12TA, también se vio presencia de movimientos sociales reclamando por la morosidad que alcanza a más de 5 millones de familias. El pedido a grandes rasgos se focalizó en exigir que el gobierno tome medidas que traigan alivio para los diferentes sectores.
8: Los salarios, Mariana, registrados privados crecieron 1,9 en junio y le empataron a la inflación.
12: Así es, acaba de conocer el índice de salarios, y cuando vemos qué sucedió en masa, en el índice de salarios total, le ganaron a la inflación porque tuvo un crecimiento de 2,9%, sobre todo impulsado por los salarios informales.
8: Mientras tanto, la justicia de Tucumán rechazó indemnizar a la familia de Sergio Denis y culpó, insólito, al cantante por el accidente ocurrido justamente en Tucumán mientras estaba cantando, motivo por el cual 14 meses después no pudo recuperarse y murió. Hablamos de River, hablemos de Boca, Chicho.
9: Bueno, porque Arruabarrena también empieza a delinear el equipo para enfrentar a Racing en el clásico de este fin de semana. Hay 2 jugadores que están entre algodones. Dilolo y Flores podrían entrar en una rotación pensando en el siguiente partido y que no se pierdan por ninguna lesión.
8: Cristian Baglietto, la red de tránsito, Cris.
15: Quedó habilitada la circulación en las inmediaciones de Plaza de Mayo, pero se mantiene el vallado sobre Hipólito Yrigoyen y Defensa. Siniestro vial en Panamericana, ramal Tigre, chocaron dos autos en el kilómetro 26 a la altura de San Fernando. Mientras que la salida hacia la zona norte está congestionada desde Cantilo hasta Panamericana, altura Márquez, se demora una hora con 20 minutos. Acceso oeste quedan las demoras por un siniestro vial ocurrido en la zona de Aedo. La congestión se extiende hasta la autopista Perito Moreno. Mientras que General Paz, sentido Riachuelo, con demoras en toda su traza. Servicio, subtes, trenes y premetro operan a horario.
8: Gracias, Cris. Una vueltita más. Reiteramos, se postergó la indagatoria del consultor digital Fernando Cerimedo en Bolivia, acusado de tentativa de femicidio.
14: Sí, efectivamente, Facu, había una audiencia prevista para esta mañana, pero finalmente se suspendió, así que habrá que ver cómo continúa la causa. Mientras tanto, hoy, en el marco de su aparición en los tribunales, colegas bolivianos abordaron al asesor y, como decíamos recién, dio algunas declaraciones. La que más repercutió fue en la que aludió a que desea ver a sus hijos. Mientras tanto, el presidente boliviano, Rodrigo Paz, sigue despegándose de su, hasta ahora, asesor presidencial.
8: Mariana, el viceministro de Economía, dijo que la inflación va a seguir desacelerando.
12: Así es, y se suma a las declaraciones que dio el presidente del Banco Central, Santiago Bausili, en el día de ayer, cuando dijo que la inflación de agosto va a estar por debajo del 1,9% que había dado junio.
8: Se viene, Chicho, el Gran Premio de Países Bajos.
9: A levantarse temprano mañana, porque 7:30 de la mañana comenzará la prueba libre de la Fórmula 1 para Franco Colapinto, la clasificación al sprint 11:30. El Gran Premio se corre el domingo a las 10 de la mañana.
8: 1.515 el dólar oficial y semáforo en rojo para el riesgo país. Me lo marcó Yalo hace un ratito, trepando casi 3 puntos, 3% en las últimas 24 horas, cerrando esta jornada de día jueves en 532 puntos básicos.
7: Para mañana el pronóstico anticipa un viernes con sol, una mínima de 7 grados y una máxima de 12 grados. La actual en Buenos Aires, 18 grados 8 décimas.
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8: Muy bien, muy bien. Qué rico huele todo. Muy bien. Me llamaron de las autoridades de la compañía.
7: ¡Ay, qué legal!
8: Pero no era para hablarme bien de ustedes.
7: ¿Para qué era?
8: Yo corté.
9: No. Sí. Y mira, si no te van a hablar bien de nosotros.
8: Dame lo último, véndeme lo último.
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8: Yalito, gracias por todo. Nos vamos. Tino, gracias por todo. Valeria, gracias por todo. Rapidísimo, rapidísimo que llega. Llega Marcelo.
7: ¿Qué Marcelo? No me quedé plasmado por el outfit.
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8: El que farmea Aura en la radio.
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8: La transparencia.

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1: Marcelo, ¿cómo te va? ¿Cómo andás?
2: Problema mío.
1: Está bien, bueno, Valeria, te tenés que ir porque...
3: Voy, te anotan.
4: Te tenés que ir.
1: Sí. ¿Estás bien, Marcelo?
2: Y arranca a dar la vuelta olímpica. Viste que es un poquito más, damos la vuelta olímpica.
1: Bueno,
2: pero
1: ¿qué hiciste entre las 4 y las 6?
2: Bueno, desparramé un poco de aura, produje.
1: Farmié aura.
2: Ah, basta que farmear. Escuchame una cosa.
1: ¿Estás farmeando aura, Marcelo?
2: Hoy pasé algo de Instagram y me escribió el tipo que pasé, viste que.
1: Muy bien.
2: Yo cuando veo algo en Instagram que me gusta, el tipo dice: ¿nosotros qué farmear aura? Dice, yo soy de la época de las mielcitas.
1: Claro.
2: Y resistimos los caramelos mediadores y todas esas
1: bien.
2: Cosas. Y escuchó que lo habíamos...
1: Valeria.
4: No te enojes.
1: No. Valeria, no se puede meter en el pase.
2: Escuché una voz femenina.
1: Que está anotando. Se va Valeria.
2: Que está contenta, para mí recibió una buena noticia del norte.
5: Sí. Recibió el norte grande.
1: El norte. Sin nombres, por favor.
2: Sí, escuchame una cosa.
1: O con nombres.
2: Bueno, y me puse a producir.
1: Mirá vos, algo que no hacías hace tiempo.
2: El mejor jugador joven de la Argentina habla en la tira.
1: El mejor jugador. Mirá, yo me tengo que ir, Marcelo, ¿eh? Yo, o sea, tengo reuniones.
4: Pero. Claro.
2: Mejor y joven.
1: Bueno, por eso.
2: No sos mejor y no sos joven. No tenés ninguna característica.
1: Había con el interno.
2: Cuando diga el mantero de los fines de semana.
1: No.
2: Ahí estás. Bueno, o sea, en la tira.
1: ¿A qué hora?
2: A la hora que yo decida.
1: No, está bien.
2: Que ¿por qué hay que darle todo lo dato?
1: Porque, claro.
2: ¿Por qué?
1: Claro.
2: Es más, a las 6 lo enganchan y yo allá capaz que a las 8 le doy. Y que no se atreva el Pipa tipo, a decirme,
1: claro.
2: MP.
1: ¿Cómo está Pipa?
2: No MP, lo... el pibe,
1: ¿cómo
2: está enyesado.
1: Con Sansán y con el tema River, ¿no? Lo...
2: Yo te iba a contar una cosa. Yo los días críticos...
1: Sí.
2: Hago una pispeadita por las redes sociales, me asusto un poco.
1: Y salí.
2: Y no quiero entrar en diálogo con él. Porque no quiere que me condicione la línea editorial.
1: Muy bien.
2: No quiero. Ahí ve, se cagaron una trompada, está claro. Farinela con.
1: ¡No!
2: Con Yarroch.
4: ¡Epa!
2: Sí.
1: Acá la.
2: No, en la producción.
4: Ah,
2: no,
4: ¿y
2: la
4: quién
2: producción.
4: Ganó?
2: En la producción. Pero ¿cómo me pregunta? Un pelado y un gordo piola. ¿Cómo va a ganar el pelado? ¿Cómo va a ganar?
1: Yo no me pelearía con Yarroch.
2: Sí. ¿Con Yarro?
1: No,
2: pasa. El otro día se peleó con una hormiga y se rindió él.
1: No.
2: Claro. ¿A vos te parece? Chicho le dijo, te voy a arrancar la cabeza. No, perdón, Chicho.
1: ¿Por qué se pelearon?
2: Porque opinan diferente.
1: ¿Sobre qué?
2: Sobre fútbol.
4: Sobre River.
1: Y claro,
2: sobre River y lo que
1: sobre
2: pasó
1: el empate.
2: Anoche. Si uno dice que hay que entregarle un premio especial por el punto rescatado y otro que hay que rajarlo.
1: No sé, no.
2: O sea, imagínate cómo están.
1: No sé quién está? Dijo eso,
2: ¿cómo
1: pero
2: están todos?
1: Estoy más cerca de...
2: Está llegando Platense. También tengo al tiburón Fabio Vallejo, lo tengo en el aeropuerto.
1: Espectacular.
4: Qué sí. Motiva la definición. Qué sí, locura lo de Platense. No,
1: sí. Me gustó
4: desde
1: mucho.
4: Que, viste que es el club que más rápido consiguió
1: sí.
4: Lo que es una locura.
1: Che, y le entra unos buenos mangos, miraba ayer sí, sí. Por esta distancia. ¿Puedo
2: decir una cosa fuerte?
1: Sí.
2: Todo lo que viene de agosto, septiembre, octubre, noviembre, diciembre viene de arriba. Con lo que cobra por haber pasado de ronda. Cubrió el presupuesto hasta el mes
1: ¿viste?
2: De septiembre.
1: Mira, yo digo, tenía la, creo que un palo y pico, ¿no? Un palo 7, un palo 6.
2: Sí, ¿sabes? Pero aparte ya
1: pero no.
2: Tuvo recaudación.
1: Ahora, no,
2: con Boca y recaudación
1: claro,
2: con los chilenos.
1: Vos no lo vas a decir porque estás condicionado por tu corazón, porque lo querés. Ahora, si te habla así un tipo como Palermo.
4: Qué arenga, metido.
1: Yo te digo.
2: Te habló así y le ganaste Independiente.
1: No.
2: Pará, y para todo, voy a decir una cosa fuerte. Para todos los arrugadores
1: sí,
2: y no cagones que dicen no puedo arrancar en este partido, Palermo arregló un día y al día y medio
1: tenía esto.
2: Tenía Independiente.
1: El primer desafío.
2: Pará. Y a los 5 días tenía
4: Boca.
2: No me confundo.
4: Tenés razón, tenía
2: partido
4: la
2: de ida de Copa Libertadores.
1: ¿Sí?
2: Y a los 7 tenía Boca de local. Y a los 9 y medio. Tenía la revancha, allá.
1: Pero hizo algo Palermo, yo lo estaba viendo, hizo algo muy interesante que es, mete una arenga tremenda.
4: Sí.
1: Que a veces la arenga, claro, al cuore derecho, pero en un momento determinado, cuando termina la arenga y ya se tienen que ir a... Le dice, ¡ey! Con cabeza, ¿eh? Es decir, se te metió adentro del cuerpo y después te dijo, y pensemos hasta...
4: No, y lo bien que patearon los penales. No, por favor.
1: Tremendo. Muy bien. Es más, yo no sé si no nos tiene que venir a arengar a nosotros, Martín. Pero digo, para estamos secos, podemos ir...
2: No, por favor, te pido. Bueno, veo si puedo. Creo que Pipa, Alan Olzarzani estaba viendo si sale uno de otro estudio y otro acá.
1: Porque no se puede empujar.
2: Se empujaban, me vine para acá.
1: Pero se pegaron feo.
4: Y acá no los veo, claro.
2: Claro. Diego Pérez, un fenómeno Palermo. Dice.
1: Claro.
4: Qué grande.
1: Claro. Sí. Beso grande, Diego. Diego vino una merienda, ¿no?
4: Sí, claro, sí. Vino.
1: Beso grande.
2: Mirá, Fede, que está en este momento cenando con Mastantuono.
1: Ah, mirá, muy bien. Ajá. Se ve cenando, claro.
4: Allá sí, en Firenze.
2: En Firenze, sí.
4: 5 horas más.
2: No sé. Es de Walter Tamer, todo.
1: Claro.
2: Bueno, escúchame, entonces claro, habla. De Mastan, ¿no? El mejor jugador.
4: Joven,
1: que no sé
2: de
1: yo,
2: primera división.
1: Sí.
2: De la República Argentina.
1: Sí.
2: Habla con nosotros. Llega Platense. Hablamos de River y si sumó un punto, no tenía que haber ganado, pudo haber perdido. Bueno, muchas conjeturas para hacer. Y ya nos metemos también Racing, que ganó, le ganó el último campeón a Belgrano, lo eliminó de la Copa Argentina, sigue y ahora recibe a Boca.
4: Boca
2: y River recibe a Vélez. Exacto. Mirá qué partidos tenés ahí.
4: Y ¿no? Boca y Vélez se enfrentan Copa Argentina y ahí sale el rival de Racing.
2: Totalmente.
4: Están todos ahí relacionados.
2: Y bueno, ya hablaremos de Independiente de San Lorenzo, todo el
4: juega central argentino. Hoy.
2: Juega central.
1: Queda central, se puede cruzar con Estudiantes.
4: Claro.
2: ¿Sabes lo que sería eso? En Copa.
1: Qué lindo jugando. Se pone esto, ¿eh? Bueno Marcelo, te voy a ir escuchando. Tengo que ir a un
2: haces evento, bien, tratá de aprender. O sea, escuchá y aprendé.
1: A ver si podemos levantar esto.
2: Ah, bueno. No sé qué. Sí, arranca, dale. ¿Te enteraste?
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0: Muy, pero muy buenas tardes. Muy, pero muy buenas tardes.
1: Perdón una cosa. Un tipo con una remera gris. Y al lado el aura de Arévalo.
2: Farmeando, ¿cómo se dice?
3: Farmeando aura.
2: Farmeando aura.
1: Hay que reconocer que el primer periodista deportivo que lo instaló esto fue el señor Pollo Viñolo.
3: Sí, el Pollo.
1: Está con esto de que quiere conquistar un público joven.
2: No, lo conquistó.
1: Con Davos Zeneise.
2: El líder.
1: Sí, con la Cobra, ¿no? Con todos sus amigos, nuevos amigos que tiene. Antes era amigo de Cicatriz.
2: Antes era de los nuestros.
1: Cicatriz, de los nuestros. Ahora no.
2: Todo. Ahora está con los chicos. Está bien,
1: está bien. Ahí está escuchando al Pollo. Un saludo al Pollo, pero el tipo con más aura de Sarajevo. Porque, no, mirá el pullover que tiene. Por favor, pueden subir a las redes.
4: Va a llover.
1: Le pueden subir a... Si esto...
5: Tenés que poner carita.
1: ¿Cómo harías? Ah, mirá los... Ya está la cámara. Ahí está la cámara. Métele.
5: Primer plano.
1: Sí. Juan Pablo. Mirá qué aura.
6: Tira beso.
1: Bueno, ¿cómo están, chicos? ¿Cómo está? ¿Hace frío? Porque entré hace dos días a la radio y entonces no sé si hace frío, pero bueno, esta mañana salí abrigadito también con... No hay que dar ventajas.
4: Sos un jugador. Comparto. De 90 minutos todos los partidos, porque estás en todos los programas.
1: Gracias,
4: o sos Modric, el hombre pase. Porque no hay alguien que dé más asistencia que vos, no hay alguien que tenga más pase que vos en la radio.
1: Claro, bueno, porque te hago el pase con Gustavo.
4: ¿Se escuchó?
3: Sí.
6: Bien, la
3: un grito.
1: En la pradera. ¿Cómo se escuchó?
4: No entiendo por qué.
6: Fuerte, Daniel.
4: Es una descripción. Hace el pase con Gustavo López. El primer pase con
1: Pablo. Hago el pase con López a pesar de Gentil y Barreto. ¿No? Que hacen todo lo imposible para, bueno ahí.
4: Primer pase. Segundo pase con Pastor.
1: Ahí hablamos de política. Tercer pase con Pastor.
4: Cuarto pase, el extra large.
1: Sí.
4: No te agarra cansado, te agarra con energía. Para Sony Remix.
1: Es increíble todo tipo. Por ejemplo, me acuerdo cuando Pazman llegaba a las 9 de la noche. Digo, no puedo creer, toman vitamina estos tipos. Y Barazones llega con la misma energía, Hugo. Leo.
2: Sí. Vos sabés que estaba pensando lo que decía Martín. Y finalmente sos Paredes. La idea de juntar pases.
1: Sí, sí.
2: El señor.
1: Y la tarasca de Leandro, ¿no?
2: Bueno, la pinta sí, también. Sí.
1: Bueno, vamos por parte. Mira, Dieguito Pérez, ¿cómo están los calamares escribiendo?
2: Lo escuché con...
1: Che, fue Ale Fabri. Fue Ale Fabri con su hijo y con su nieto.
3: Ah, sí, bueno. Porque lo vi con Leo Burgueño en Santiago de Chile.
1: En Santiago de Chile.
4: Marce, ¿no te emocionaste con la arenga? La arenga de Palermo fue fantástica.
1: Nos juntamos para ver, la banda... Yo soy la banda que integra los equipos argentinos. Yo me muero porque ganan todos los equipos argentinos. Ayer debo reconocer que tuve que intermediar, Leo.
2: ¿Por qué?
1: Porque había gente que 9:15, 9:30...
2: ¿Quería cambiar?
1: No, 9:15, 9:30, viste que... Se juntan mucho de Boca y de River. Sí. Se hacen hincha del equipo más chico. Eran todos de Platense. Pero después se dividieron.
2: Se viene la difícil.
3: Se lamentaron con los tiros.
2: Y algunos se entusiasmaron.
1: Y había códigos.
2: Viendo cómo se desarrollaba la noche.
1: Sí, puño apretado. había de un montón de gesticulaciones, ¿viste? Pero al grupo yo tuve que intermediar. Y dije, muchachos, acá, si hay un gol de los colombianos, no se grita. Si hay un gol de River, se le permite al de River gritar.
2: Bueno,
1: el gol de River.
2: Estás diciendo una cosa muy importante.
1: Claro, son pactos de caballeros,
2: bueno,
1: viejo.
2: Cuando empezó Le...
1: No se respetó.
2: No, sí. Bueno. No, porque no hubo goles. Porque éramos muy jóvenes todos y empezó a pasar en la redacción que se ponían calientes los climas de partidos. Porque, ¿qué pasaba? Los hinchas de Boca gritaban los goles que le hacían a River. Los de River, los goles que le hacían a Boca.
1: ¿Cuándo se inició, Leo, a propósito de esto? ¿Cuándo se inició comprar la remera del contrario?
2: No, eso nunca pasó.
1: ¿No? ¿Sí?
2: No.
1: Me parece que cuando Boca empezó a ganar mucho, sí, vale 200 lucas, ¿no?
2: Es muy cara la camiseta.
4: Eso pasó, Leo.
1: No, más.
2: Pero
1: más.
2: Tres tipos puede haber. Tres hinchas de River puede haber pasado.
1: Me pasa el listado de Seven Sport, por favor, si está escuchando siempre a nuestros amigos de Seven Sport, que me mande cuánto vale. No, es verdad. Pero me parece que fue una época medio de... Era como llamativo, te compras una de Palmeiras y jugaba contra Boca, ¿no? Cuando jugaba toda la final, pero me parece que no
2: se
1: era.
2: Se vendió así, pero no era algo masivo.
1: Aparecían 10 en una tribuna.
2: Sí puedo decir que todos los hinchas de River en esa época querían que Boca perdiera. Con toda lógica. Como
1: totalmente.
2: Los hinchas de Boca querían
3: siempre
2: que Boca perdiera.
3: Así.
2: Eso fue así.
4: Eso sí es normal.
2: Eso igual lo empezó Boca, ¿eh?
1: Ah,
2: esta rivalidad la empezó Boca.
1: Y la

0: Voy a decir cuándo.
1: ¿Cuándo?
0: Cuando River pierde la final de la Copa Libertadores del 76 con Cruzeiro, al año siguiente, durante el año Boca crea la canción, vamos a traer la Copa a la Argentina, la Copa que perdieron las gallinas.
1: ¿Para año? Mirá lo que me está diciendo.
0: 1977.
1: Yo tenía 10 años.
0: Claro. Finalmente, sí, Boca claro. Llega a la final con Cruzeiro, la gana y se transformó en...
1: El grito de guerra.
0: Y además que Boca le había ganado en la final al equipo que le había ganado a River el año anterior.
1: Sí, pará. 40 años prácticamente eso.
0: Sí.
1: Pero mirá vos cómo...
0: 50 también, Marcelo. Sí,
1: 50.
0: 50 años prácticamente. Entonces, yo quiero decir que antes el fútbol, las rivalidades no eran tan así como ahora. Ninguno de los aquí presentes me va a creer. Pero cuando nosotros éramos chicos, no existía esa cosa de estar pendiente del partido del rival para que pierda. No existía.
1: Es verdad.
2: Sí. No existía. En la investigación que hizo Andrés Burgo para el último libro de River te da la razón a vos. Que antes, incluso hasta había cierto parentesco de buena
0: en los
2: onda.
0: Medios, sí. en los periodistas de los medios, eran distintos que los de hoy, se fomentaba el hinchar por el equipo argentino, no importa quién sea. Y obviamente, ¿qué pasaba? Sí, podía haber alguno de Racing que se hubiera cansado de los éxitos de Independiente. Pero no era una cosa de una rivalidad tan acérrima como es hoy, que se desea permanentemente que pierda, pero no la final, todos los partidos.
1: Escuchame, Leo, ¿sabés que me acuerdo de Araujo? Cuando relataba el gol visitante en la Copa, o sea, el gol visitante contra un equipo argentino, Boca River, que decía...
3: Decía,
1: señoras y señores... Hay gol de Palmeiras.
3: Cortito.
1: Ya cortito, ¿no? Sí, sí. También se dio que antes las campañas eran más objetivas. Después creo que Pancho Caldiero fue el innovador, que si vos no estabas atento te perdías el gol del rival.
0: Sí, no lo escuchaba.
1: Porque te acordás que...
0: Pero él hacía la campaña de Boca.
1: Claro. No, pero pues yo estaba repasando un poco así.
4: Más dentro pero... de Leo fue pionero porque aparecieron los famosos de frentes.
0: Claro, pero déjame aclarar esto, que iba a lo que decía Marcelo. Entonces tuvimos que poner una regla en el diario, en la redacción, para que solo se aceptaba que se gritaran los goles del equipo que sos hincha. No se pueden gritar los goles de los equipos, porque eso también te genera cosas feas en una redacción.
2: Sí, claro, obvio. Si yo mal pensé, clima.
0: Claro, viste. ¿No?
2: Ha pasado,
0: está jugando
2: en
0: Boca
2: Clarín pasaba
0: contra
2: eso
0: Gimnasia
2: también.
0: Y hay un gol de Gimnasia, bueno, Pablo Ramón lo puede gritar, porque mi amigo Pablo Ramón es hincha de Gimnasia.
2: Exacto.
0: Pero 100 tipos no hay hincha de Gimnasia en la redacción de OLED y no lo pueden gritar.
1: Ahí explotaba.
4: No se cumplieron mucho las reglas.
0: No, se cumplía.
4: Hubo cuerpo a cuerpo.
0: Se cumplía.
5: Códigos.
1: Sí, escúchame, pero bueno, ayer tuvimos de todo.
2: Sí.
1: De todo, porque tuvimos ya nos vamos a meter en Racing.
0: Lo histórico lo de Platense.
1: Lo emotivo, porque ayer Platense menos, ¿quiénes son? Los hinchas argentinos, los de Tigre.
2: Los que no quieren.
1: Argentinos, Tigre.
2: Sí, sí.
1: ¿Eh?
2: Sí, sí.
1: Los únicos.
2: Rivales,
1: con
2: claro.
1: L, no.
2: Más argentinos.
1: Pero el resto éramos todos de Platense. Porque aparte, bueno, creo que está llegando, está el tiburón en un ratito, en cuanto tengamos, te imaginas que los jugadores, viste que en estos casos lo que se da, ya me veo que me tengo que morder la lengua, en general los jugadores de Boca y de River, pensando que son los Rolling Stones, viste que salen por pista privada, la selección, todo esto, yo creo que es el día que soñaron todos los jugadores de Platense. Que van a llegar, bueno, sí, ahí sí. Lo tenemos un equipo nuestro ahí. Y después, bueno, veníamos contentos, no tuvimos programa, pero veníamos contentos con el triunfazo de Estudiantes de La Plata el día anterior.
2: Gran victoria.
1: ¿No? Sí. Gran victoria por Copa Argentina de Racing.
0: Un equipo que más que gran presencia coopera.
1: Sí, claro. Pensé que se le había complicado con el empate sobre la hora acá. En La Plata, pero fue allá, hizo más ancha, tres goles.
2: Mucha autoridad para jugar de
4: visitante. Marcelo, es un equipo que hace rato viene jugando competencias internacionales. Esto no solo es un mérito, sino que además le permite a este tipo de clubes, como Estudiantes, con historia coopera, tener presupuesto para seguir invirtiendo. Y vos agarrás el plantel de Estudiantes y mirás el banco, y en el banco, por ejemplo, está José Sosa.
2: Y un equipazo.
4: En el banco, en un momento, contra Boca, estaba Cetré, que meses antes Boca lo quería para traerlo como refuerzo.
1: Tiene algún barullo, me dijeron Cetré, pero bueno.
4: Bueno, pero en general...
1: Termina afuera.
4: Pero en general, Marcelo...
2: Bueno, el Nacional de Montevideo parecía que lo quería.
4: Mucha cantidad de futbolistas de muy buen nivel. Y Joaquín Correa vino a la Argentina.
1: Arrancó haciendo gol. Bueno, y llegamos a River. Tengo 5 o 6 puntos positivos, 5 o 6 puntos negativos.
2: Pero ¿6 última... positivos?
1: Uno y un cuarto, tenés razón. No, para, 1, 2, 3, 4 Sí, 5, 6 tengo. Sí, 5 tengo.
2: Bien, bien.
1: Y negativo tengo 1, 2, 3, 4, 5 Bueno, pero ves que generó mucha controversia. Creo que Chacho, como se ha tirado con parte del periodismo deportivo, empieza a ser mirado, cuestionado, medio corporativamente, en algunos casos. Dicho esto, ahora digo, algunas palabrotas me parece que no es para el mundo de la alta competencia. Pero yo sí, lo que pasa es que todo está teñido de una reacciones violentas que hay, ¿no? Emoción violenta, le dice Martín. Porque si yo me te pongo a pensar, digo, fue de visitante, no perdió, define de local, recupera jugadores, digo, todo positivo. Y por ahí me parece que ha empezado a meter la pata a Chacho, mi querido, respetado y admirado Chacho Coudet, con entrada a títulos no dentro del rectángulo, sino fuera del rectángulo. Como si nos hubieran dicho que firmábamos, porque, por ejemplo, Gallardo jamás hubiera dicho eso, y hubiera dicho, por la grandeza que tiene River, nosotros siempre salimos a ganar en todas las canchas. Y sin embargo, una antítesis podría ser, si nos decíamos que nos llevábamos el punto, después se agarró mucho con el tema, quiso ser irónico. Al Chacho le sale bien ser frontal a veces, y no irónico. Cuando empezó con la chica que le estaba preguntando, decía, 2.600 metros, la altura, me duele la nuca.
3: La única colombiana, además.
2: Sí, claro, es muy auténtico y sincero.
1: A él le va bien en esa. En esa le va bien. En la que por ahí quiere tirar firulete, no le va tan bien. Yo decía, ¿qué quieren? Arrancamos por la... Perdón. ¿Le cerró el empate que se trajo para acá?
4: Puntazo, Marcelo. O,
1: puntazo, dice Martín. Devoción violenta, vamos.
0: Gran
1: vamos.
0: Resultado.
1: Gran resultado.
2: Muy buen resultado.
1: Muy buen resultado.
2: Pero yo divido el análisis en dos, Marcelo.
1: Sí.
2: Por un lado el resultado, por el otro la actuación. A mí no me gustó para nada cómo jugó River, aún sabiendo el contexto, porque sé que River no jugó con los dos laterales titulares, sé que jugó en la altura, sé que Almada no estaba para completar los 90 minutos y por eso entró en la última media hora. Ahora bien, aún con todas esas dificultades, para mí es difícil de aceptar que River en el segundo tiempo no haya pateado al arco. No pateó el arco, Marcelo. La única posibilidad que tuvo de peligro fue el centro del chico Valentín Lucero, que lo termina tapando con la mano Asprilla. Para River, aún con las ausencias no, que te marqué, River, me parece muy poco.
1: Con tanta presencia de jugadores con características
2: también.
0: El señor Gustavo Yarroch está totalmente equivocado.
1: Yo, si este debate
2: lo que describí
1: se
2: no
1: va a
2: es
1: dar
2: opinable,
1: en estos términos, preferiría...
2: Es información,
0: sentado,
2: no es opinión.
0: Está sentado con un scotch en la platea San Martín.
3: ¡Qué dulzura!
0: Con un habano y mirando el partido como si River no fuera el equipo que en los últimos tiempos perdió 3-1 con Aldo Civi, 1-0 con Barraca Central, 1-0 también con Gimnasia de Grima La Plata, 1-0 también con Rosario Central.
1: Es el técnico de defensa que se le escapaba.
0: 1-0
1: ¿no?
0: Sí. También con Acari. Tigre. Le ganó solamente a Argentinos 2-0 el domingo pasado en el Monumental. Y ahora rescató milagrosamente un punto en Colombia.
3: Dejemos
0: en una
3: de decir
0: serie.
3: Un punto porque no suma. No es una tabla de
5: posiciones.
3: Bueno,
5: un empate. Creo que corrija.
3: Es empate y victoria. Por favor, seamos precisos.
0: Bueno, igual sabe que se cuenta por puntos.
3: No es una tabla de posiciones.
1: No venga con terminología de FM o de Radio Moderna.
4: Igual importante, como Radio con Voz. La primera mitad del partido terminó empatada y define en su casa.
0: Exacto. Entonces define en la cancha de River y no se le puede escapar. Si llegara a escaparse ese partido, si River perdiera el próximo miércoles, la serie, si River perdiera, quedara fuera, sea porque perdió o sea por penales, va a marcar el destino de Coudet.
2: La lectura que
0: se
2: hago
0: termina
2: yo
0: el asunto, no hay vuelta.
3: Que se va Coudet, si
0: vos... Se va a ir. No puede resistir una derrota como esta. Porque vos imaginate el escenario. Zafaste de la altura, de jugar un partido malo con ganas como jugó River. pero te trajiste lo que para mí es un gran resultado.
2: Ah, ¿estás de acuerdo conmigo entonces? ¿Que fue un partido malo?
0: Sí, pero ¿qué le sacó bien River?
2: No, no.
0: Ah, no, pero como dijiste, estoy equivocado. Está totalmente equivocado.
1: Los niveles de violencia, por favor, me baja.
0: Está totalmente equivocado usted, mi querido amigo, y respetado, y querido. Y casi un amor.
2: Es recíproco.
0: Casi un amor, Gustavo Villarroel. Sí, casi un amor.
1: Lo dirimen después eso.
0: Bueno, te voy a invitar a tomar un café. La verdad es que me parece que River muchas veces pasa a ser el único equipo en el que los modos están por encima de los resultados.
2: Es así, fue así toda la historia.
0: Claro.
2: ¿Por qué tiene que cambiar ahora?
0: Perfecto, fue así toda la historia. Pero si vos estás en medio de una crisis tan grande, que ya lleva unos años, pero que en los últimos meses se ha acentuado con una decisión institucional que separó jugadores, que quedó un plantel que no se pudo terminar de conformar, que se está terminando de conformar ahora, y en esa serie River pierde 5 partidos seguidos, y con esta con este impasse o oasis o comienzo de algo con Argentinos, saca un buen resultado, jugando un poco mejor, tampoco tanto, pero mejorando la imagen, y ahora consigue un buen resultado sin jugar bien, pero un buen resultado de Copa de visitante en una serie que define de local, me parece que hay que saber entender el momento a veces.
2: Yo no le pido, Leo, que se luzca, sí le pido que por lo menos River patee al arco contrario. No lo hizo en 45 minutos. A mí eso me parece un montón.
1: ¿Por qué no lo hizo?
2: ¿Sabe?
1: ¿Por qué no lo hizo?
2: Porque no fue incapaz de hacerlo. Fue un partido...
0: ¿Cómo le... No agarró la pelota.
1: ¿Por qué no agarra la pelota?
0: No agarra la pelota. No tiene pase, no tiene... Esto que vos hacés, juntar pases todos los días. Bueno, River no. Bueno, Aníbal Moreno y Vera juegan a la misma línea, a la misma altura, quiero decir.
1: Pues una cosa.
0: Galvano la pide, nunca la tiene.
1: A mí me gusta ser respetuoso y la gente cree que nos valora. Qué poquito Vera y Aníbal Moreno.
0: No, muy
2: claro, para. Marcelo.
1: Pediría un poquito más Aníbal, pero como estuvo mucho también lesionado. Pero qué poquito.
3: Vera tiene sentencia de salida. En diciembre no va a seguir en River.
0: Eso está claro.
3: No va a seguir en River, tiene un préstamo que no hay manera de comprarlo.
1: Guido, yo te considero uno de los periodistas más serios de la Argentina. ¿Podemos dejar de revolear jugadores, de tirarlos a la mierda?
0: Ah, pues está préstamo.
3: No lo va a comprar River justamente por el rendimiento que ha tenido.
1: Mirá que son dos jugadores que lo quisieron Boca y River, ¿eh?
0: No, que son buenos.
1: Quiere decir que se copian, se pelean para equivocarse. Porque yo lo que digo
3: es, ¿a vos te parece que Aníbal Moreno es el mismo que jugaba en Racing? Hay que jugar con la camiseta.
1: ¿Vos querés que yo no pueda comprar un departamento nunca en Avellaneda, no?
3: ¿Por qué? No está mal
1: decirlo. Yo te preguntaría si vos crees que es lo mismo jugar en River que en Racing.
3: Bueno,
1: evidentemente no.
3: No es lo mismo.
1: Evidentemente no. Porque si no rendiría como rendía en Racing.
3: No está mal decirlo.
1: Yo creo que también hay como una especie del periodismo deportivo, el mejor de la historia del mundo.
0: Pero...
1: en una revisión
3: constante,
1: permanente, casi a minuto a minuto. Yo creo que, viste, no, el que es un monstruo es Fausto Vera. Y esta, como tiene nombre y apellido medio Fausto Vera, yo no sé si alguna vez me emocionó ver a Fausto Vera. No sé si alguna vez Aníbal Moreno, más allá que algún corta a los costados, iba y el hincha de Racing se volvía loco en un Racing que funcionaba todo. Yo no sé, pero ahí, viste, ciertos enamoramientos. Qué poquito le han dado a River, ¿eh?
2: Coincido. Se esperaba más de los dos.
1: Con todo
2: respeto. Pero jugó mejor Aníbal que Fausto.
1: Puede ser.
4: Igual estuvo muy bien buscado Aníbal Moreno.
1: No, ya cuando empieza a ser que te va mal con un montón de jugadores, ya no sé si también.
4: No, Marcelo, pero para. Aníbal Moreno era un jugador que acá brilló y que en Palmeiras le fue muy bien.
2: Sí, lo querían River y Boca, para mí también.
4: También querían River y Boca a Galopo, también a Casíbar.
3: Lo había citado, Scaloni.
2: Coinciden con los
4: jugadores consagrados o jugadores que están hechos.
1: En River es lo mismo que hubiera jugado un pibe.
4: Yo
3: creo que es el gran problema.
1: Pero hay que ser contundente.
3: El gran problema.
1: Deja de decir, lo trajo bien a Cavani, le fue como el culo con Cavani a Boca.
3: El gran problema que tienen hoy para mí las partes de secretarías técnicas, secretarías futbolísticas, es no terminar de palpar. Mirá, Palacio es bueno para la red. La red es un fenómeno. Después, cuando lo traigo a otro.
1: Por ahí al FM. Al FM. Y me pone
3: un fenómeno.
1: Me pone una cumbia. Bueno, por ahí no. Por ahí al FM y quiere poner Phil Collins.
3: Y bueno, por eso.
1: No, y yo quiero ser.
4: No, colectiva, Marce. O sea, nosotros por ver a Diego o por ver a Leo, creemos que este es un deporte individual. Y es un deporte colectivo. River viene de 3 años sin ser campeón del torneo local, como Boca, los dos. Y muchas veces de tener que buscar con lupa momentos de buen fútbol sostenido en el tiempo.
0: No hay, en River no hay.
4: En River o en Boca ha pasado también. Está bien, pero sostenido en el tiempo, ¿eh? Un equipo que en seis meses pueda ser campeón y que vos digas, mira, este equipo sale de memoria o este equipo tiene dos o tres retoques. No pasa. Entonces, nosotros queremos hablar puntualmente de Aníbal Moreno,
1: sí, flojo,
4: que está inmerso en un River, Marcelo, en un River, que perdió un montón de partidos seguidos, que no había hecho un gol hasta Argentinos Juniors, y en esta yo coincido con Leo. Me parece que buscarle el cómo jugó está en el décimo ítem. Primero,
2: pero
4: hay un montón,
2: Martín,
4: de otros ítems.
2: Si no analizamos cómo se juega el fútbol.
1: Ya llegó el momento de
4: juego. Analizamos, pero yo tengo un montón de ejemplos, Gustavo, de grandes equipos, de la camiseta que quieran, que han sido campeones incluso, y que en algún momento de la Copa de visitante la pasaron mal.
2: ¿Sabés por qué mi análisis del partido no cambia, Marcelo? ¿Sabés por qué mi análisis del partido no cambia? Porque si River ayer perdía con esa actuación tan floja que tuvo,
4: la crítica
2: iba a ser durísima por lo poco que ofreció el equipo.
1: Primero,
2: ahora, obviamente que es valioso el resultado, pero futbolísticamente dejó mucho que desear la
1: no
2: cosa
1: jugó,
2: del equipo.
1: No jugó bien.
2: Claro.
1: Uno.
3: Esos son los puntos negativos que está.
1: Dos. Sí.
3: A ver.
1: Podría haber perdido tranquilamente.
2: Sí, sí.
4: Claro. Mereció perder.
3: Sí.
1: Podría haber sido una tragedia volver de Colombia con toda la involución.
3: Con 2-0, un 2-0, un 3-0.
0: No fue para ti.
1: No, 1-0.
2: 1-0.
1: Tragedia era 0-1, la tragedia también, porque este es un equipo livianito que no le va a hacer 4. O sí, un día se va a destapar también, ¿no?
0: No sé.
1: Esto es como dijo Gustavo López. Algún día va a ganar 10 partidos seguidos. Bueno.
2: Puede pasar, sí, claro. Porque
1: por lo
2: tiene
1: pronto
2: potencial
1: arrancó.
2: Para eso. Sí.
1: Se salvó de la tapa al diario, ¿no? Porque yo la tapa al diario, una derrota, salí ganándote así. Uh-huh. A mí me parece que lo de las puteadas...
0: De Chacho
1: fue fuerte porque era uno de los motivos por los cuales no lo querían traer en River, que decían que era grasa, Chacho, con la chalina de Cacho Castaño, de Cacho Rubio, y por ahí con esa manera de correr alrededor, sí, porque encima como no corre con los trajes de Simeone, sino corre con un Gino, una remera, una
3: la
1: chomba.
3: La remera metida dentro del cinturón.
1: Y del cinturón. Perdón, esto pasaba, ¿eh? Los dirigentes de River,
2: sí, en una época pasó,
1: creían que no tenía un perfil.
3: No iba con el manual de estilo y de indumentaria.
1: Después cuando se les quemó la buena vestimenta de Gallardo y de Micheli, ya, bueno, ya vale el gym, vale todo.
3: Vale,
1: ¿no?
3: Todo, sí.
1: Y después yo tengo aspectos positivos. Primero, no perdió.
2: Sí, sí. Muy importante, obvio.
1: Sí. Pero noto mucho hincha de River diciendo, no perdió. ¿Pero a vos te parece?
4: Panza llena.
1: De
4: Marcelo.
1: River. Que...
4: No, esa de panza llena.
1: Bastante vacía la tiene.
4: Bueno, pero ese
1: bastante
4: hincha
1: vacía
4: que te dice eso de panza llena, mira.
1: Define...
4: Acá varios trabajamos en diario. La tapa del diario, si vos la tenés que hacer con el partido de ayer, para River es puntazo. Sufrió, pero empató Marcelo en un partido.
1: Es bravo porque el hincha de River lo que dice, ¿cómo vamos a valorar nosotros de decir puntazo? Cuando...
4: Basta con eso el paladar.
1: No, no, no,
4: Marcelo,
1: no, no, lo hay, lo existe.
2: Yo pondría más que puntazo,
1: porque
2: salió
1: el
2: indemne,
1: tema...
2: que no es lo mismo. Salió indemne.
1: No,
0: un título malo, un título malo.
1: Salió indemne.
2: Salió indemne, claro.
1: Y indemne. Ya mi hija Antonia dice, ¿qué quiere decir papá indemne? Bueno,
4: para,
1: no perdió, es positivo, no perdió.
2: Sí, que fue un
4: indemne.
2: Un buen punto.
1: Define como local, punto positivo.
3: Sí, y claro, espera, futbolista.
1: Evitó la tapa del diario, como yo les conté cuando hablaba. Acumula 2 sin perder cuando venía de 5 o 6. De 5.
3: Sí.
1: Bueno,
3: 5.
1: Acumula 2 sin perder. No hubiera sido una acumulación si empataba de local.
2: Suma, hay que decir, suma 2 sin perder.
1: Bueno, pero ves, vos sos. Entonces está bien, sos el exigente hincha de River.
0: No, pero hay que ser realista. En las actuales, el paladar no dejó de existir. Pero sí, no quiero hacer ninguna figura referido a este país o a cualquier otro. ¿No?
3: Sí, la sé.
0: Ponele que estamos en otro país.
1: No lo haga.
0: Y
1: bueno,
0: es día 20 o 25,
1: sí.
0: Y se supone que vos cobrás el primero, porque acá no se sabe cuándo. La realidad es que puede ser que en algún momento a vos te puede gustar comer un churrasco con ensalada y en algún momento no te da para el churrasco y tenés que arreglarte con otra cosa. O sea, el momento de River... Solamente, a mí no me parece que hoy desde la platea, cómodamente sentado de un sillón, se deba analizar a este River como si fuera un River normal. No es una situación normal.
1: pero es una situación,
0: no es una situación
1: tremendamente anormal, porque cuanto más apellido y más invertido tiene...
0: Porque no, ni empezaron a jugar. ¿No te diste cuenta ayer que Almada entró para jugar un poquito menos de media hora y no podía jugar Almada? No estaba para jugar. ¿No se dieron cuenta? Vino de Ibiza un mes de vacaciones, muchachos. O sea, y lo tiraron a la cancha.
2: Por eso no fue titular, Leo, porque no estaba para,
0: no está para
2: aguantar
0: jugar. Entonces,
2: 90 minutos.
0: River tiene... Yo te digo una cosa, Correa... Yo tengo miedo por Correa.
2: Bueno, está
0: Correa
2: en una
0: encrucijada,
2: Chacho.
0: Correa no va a jugar el domingo.
2: Chacho
0: no
2: está
0: jugar.
2: En una encrucijada porque sabe que tiene que sumar los 3 puntos contra Vélez y sabe que Otamendi y Correa necesitan descansar. Es el mismo tema que Paredes contra Platense. El mismo tema,
4: también,
2: idéntico.
4: También te digo que si el partido de ayer hubiera sido el decisivo, Marcelo, aunque viniera de Visa y estaba con la vincha, el gorro, y cantando,
0: juega.
4: Iba a la cancha.
0: Sí, obvio.
4: Porque con Argentino jugó.
1: Y
4: porque con él se jugaba el puesto.
1: El quinto punto positivo que noto es que va a tener mucho más de lo que presentó, que pudo presentar en Colombia.
2: Sí, claro.
1: Si
2: para
1: pasa,
2: la revancha,
1: porque
2: sí.
1: en el repaso dijo, no, del partido de Colombia, de visitante.
0: Montiel,
1: el nombró Montiel, Acuña, Drussi. Sí. Primero va a tener un 9 con cierta pólvora de gol.
0: Hay que ver si está, cómo está, porque está volviendo una lesión.
3: Qué mal que están esos 9 de River, por favor.
1: Yo creo que se pelean para no ser titulares.
0: Yo tengo claro que el domingo... Es que
1: a mí, ¿puedo decir una cosa con respecto a la jugada de los insultos y esas cosas? Estoy del lado Caudet.
3: Claro.
1: Aunque haya quedado mal.
3: Es que debe,
1: porque vos
3: sos
1: Borré y no venía a hacer 12 goles. Claro. Y te dan una indicación y contestás, cerrás. Bueno, eso es un exabrupto. Que por ahí, en la alta competencia, por ahí no. En la alta competencia queda feo.
3: Lo que pasa es que nosotros venimos de repudiar a Gustavo Quinteros, que hacía eso en Independiente. Y lo marcábamos como un punto en contra del entrenador teniendo ese tipo de diálogo.
1: Qué buena lectura le encontraste. Para ser, coherente, no, a veces.
3: Creo que pasa eso. Después, yo lo escuché declarar, porque también es cierto esto, está el apartado de, en el momento de la rehidratación, donde tiene un diálogo bien
4: pero además,
3: entre ellos
4: además
3: dos,
4: se
3: sin problema.
4: Se conocen. Porque
3: se conoce
4: de Inter. Porto Alegre, por ahí tiene otro trato. Ahora, no es lo que hizo Gustavo Quintero, ¿eh? Al contrario, es lo que Gustavo Quintero cuestionó en Elías Gómez cuando le faltó el respeto.
3: No, pero acá, pero en Independiente Gustavo Quintero se lo vio insultando a más de un futbolista.
0: Bueno, vamos a separar un poquito.
1: Pero claro.
0: Vamos a separar un poquito, déjenme un poquito aclarar.
1: Sin condenarlo, ni tampoco decir, qué bien que estuvo.
0: Me parece un punto importante. Primero, no hubo ningún insulto. Quintero insultó a un jugador. Caudet no insultó a un jugador.
3: Sí.
0: Segundo, la relación de Quintero con los jugadores independientes no era buena ni cercana. Caudet es muy cercano con los jugadores. Y uno de los más cercanos es Borré, con quien estuvo en Inter de Porto Alegre, a quien ya dirigió. Acá vamos a un punto. De todos modos, y con todas estas aclaraciones, Caudet se equivoca al ponerle una cuota grande de dramatismo y de nerviosismo al equipo durante todos los partidos. Ya llega al punto de ser, para un jugador, es un plomo tener un técnico así.
1: Bueno, juegan,
0: que te grita todo el tiempo. El entrenador, desde mi punto de vista, tiene que estar más sereno, tiene que poder pensar.
1: Bueno, entonces no lo contrates. Porque Chacho Caudet para mí fingió.
0: Yo creo que Chacho está
1: al principio.
0: Yo creo que Chacho está frustrado. ¿Por qué está frustrado Chacho? Porque él visualiza un rendimiento distinto del que el equipo le aporta durante los partidos. Y eso lo vuelve loco, porque él no es tonto, si algo que el Caudet es muy vivo, y sabe que está
2: sabe
0: la
2: que
0: cabeza,
2: no está jugando bien,
0: pero sabe que tiene la cabeza en la guillotina, Chacho. Sabe que
1: él dijo que la puso él.
0: Pero la puso él, porque es un buen tipo, y porque conoce de fútbol, porque sabe y se da cuenta que esta situación en River no se tolera mucho tiempo. No nos olvidemos que reemplaza a Gallardo.
2: Voy a contar una información, Leo, respecto a eso. En la previa del partido con Argentinos, Marcelo, los referentes del plantel de River le pidieron a los dirigentes que si el resultado era malo, ellos querían seguir siendo dirigidos por Caudet.
1: Pará.
2: Sabiendo lo que había pasado en Victoria.
1: 18:42, llama urgente desde 6, llega Platense, el increíble Platense. Allí está el tiburón Fabio Vallejo.
5: Hola Marce, un abrazo para cada uno. Histórico lo de Platense y está hablando su capitán Nacho Vázquez. Vamos a escucharlo.
6: Así que nada, contento por nuestro triunfo y también, bueno, sabemos que Fluminense fue que bien.
7: ¿Vos salís un poquito agrandado en el avión? Digo, ¿dónde pateó? ¿Pateó bien?
6: Nada, bien. Sabemos que pateaba así y también, bueno, nos salvó en un penal. Creo que todo lo que patearon muy bien, también ellos. Así que nada, como te dije recién, los penales son suerte.
7: ¿Cuál es el ¿cuánto tiene que ver Palermo en esta remontada, el triunfo Independiente, el empate contra Boca, que ya con polémica por ese gol anulado a Jiménez, la fase con Coquimbo?
6: Ah, no, mucho, mucho. Yo ya lo conozco, no lo tuve en 2023. También, no, a ver, como siempre lo digo, también agradecerle a Walter Zunino, que fue el que armó este equipo, así que nada, darle la victoria también a él, y bueno, contento por la vuelta de Palermo en el club.
5: ¿Cómo están viviendo esta situación histórica para Platense, primera vez en la Copa Libertadores y ya entre los 8 mejores de América?
6: No, contento, contento. Yo cuando llegué al club estábamos en un momento complicado en 2023 y doy la gracia que pude jugar varias finales en el club y hoy estar entre los 8 mejores en lo personal es muy lindo.
5: Más lo que le fue pasando en la Copa, le ganaron a Peñarol de visitante, le ganaron a Corinthians, ayer pasaron a Coquimbo.
6: Sí, sí, a ver, creo que era una fase de grupo muy difícil, pero bueno, creo que hicimos un buen trabajo, así que nada, contento.
5: Sé que primero está el campeonato local, pero también deben estar pensando, ojeando por lo menos de reojo lo que va a ser Fluminense, ¿no? La próxima instancia.
6: Sí, tenemos que pensar a ver en lo que es ahora Barraca el domingo, tenemos que volver a entrenar a mañana y pensar primero lo que viene y después obviamente en Fluminense.
5: Espectacular, gracias Nacho. Bueno, a ver, me acerco a otros jugadores. Marce, dame algunos segundos porque empiezan a aparecer de a poquito. Ahí tuvimos la palabra de Nacho Vázquez.
1: Y que no se conforma.
5: A ver, aguardame un segundo.
1: Sí, yo te hago el aguante desde aquí. Me va llamando. A ver. Que lo importante
5: Marce,
1: es... Sí, dale.
5: Cosani, el arquero, el héroe.
7: Dijo, Juan Pablo está parándose una mano. Ustedes respondan.
8: La verdad que no lo escuché porque yo llegué tarde. Nada, pero sí, estábamos confiados, tranquilos. Sabíamos que los penales son así, teníamos que dar lo mejor de cada uno y por suerte al que le tocó lo hizo bastante bien y por suerte me tocó atajar la última.
7: ¿Vos ya tenías decidido ejecutar el penal, digamos, más allá de que antes que te patee Sánchez, digamos, vos ya tenías decidido ejecutarlo y si habías elegido el lugar?
8: Sí, yo ya estaba hablado que iba a ir sexto. Ya lo habíamos dicho antes, con entrada arquero, con Suma también, que lo practicamos la semana, que si había un sexto iba a ser yo, y el lugar sí ya estaba practicado.
7: ¿Trataste un poquito, digo, por dónde la metiste?
8: No, yo traté de buscar la zona, después obviamente sí salió bien bien ajustado, pero la zona era ahí arriba y por suerte entró.
5: ¿Y qué se siente, Juan Pablo, esa responsabilidad? ¿Se tiembla un poquito? ¿No pensás? Mucha gente platense rezándole primero para que metas el penal, después para que atajes el decisivo.
8: Sí, obviamente en una serie, creo que fue una serie muy buena de todos, hubo muy buenos pateadores, por eso se llegó al séptimo, tanto de ellos como nosotros, la verdad que se ajustaron mucho los remates en un momento de tanta tensión, porque la verdad que los dos equipos se jugaban mucho y nada, por suerte el último no la ajustó tanto y me tocó atajarlo.
5: Siempre pasó un hincha, te dijo Juanpi Grande, bueno, me imagino la cantidad de felicitaciones que vas a tener de ahora en más.
8: Sí, a ver, yo creo que el hincha está muy agradecido con todo, la verdad, con los que nos tocó estar en el proceso del torneo anterior, con también con los chicos nuevos, de que ahora que pasaron de Copa, creo que el hincha está muy agradecido con todos en general, y nosotros también estamos agradecidos con ellos, porque la verdad, ayer fueron muchísimos hinchas, y al que no pudo también estamos agradecidos, porque sabemos que nos acompañó de la casa, y nada, decirles que esto es un sueño, que hay que seguir viviéndolo, y nada, que ahora hay que pensar en el torneo local, pero también pensar un poco en cuartos.
1: ¿Dónde estaba el tiburón, si me estás escuchando? ¿Dónde estaba cuando lo buscó Palermo?
5: Sí.
1: Cuando lo buscó Palermo, pregúntale dónde estaba. Viste que Palermo dijo, bueno, Juan Pablo, y lo buscó. ¿Dónde estaba él?
5: A ver, ya le pregunto.
8: Yo sabía que yo no me adelantaba, porque yo ya sabía como que no despegaba el pie. Entonces una vez que atajé y el árbitro me decía que espere, yo le decía a mis compañeros que vengan, que yo ya sabía que no se iba a volver a repetir.
5: Pablo, una sola pregunta más y ya te libero. Palermo, cuando te estaba buscando, ¿dónde andabas? ¿Qué estabas haciendo? ¿En qué pensabas? ¿Qué se te venía por la cabeza?
8: No, estaba con Suma y con Marcelo ahí preparando lo que era la tanda. Estábamos sentados en el banco y nada, ellos ya estaban en la charla. Y bueno, una vez que empezaban a dar vueltas, yo me rescaté y fuimos ahí a la ronda para terminar la charla. Pero nada, estábamos preparando lo que era la serie.
5: Bueno, Juan Pablo Cosa, animarse, ahí está. Estaba preparando el tema de los penales. Platense que acaba de llegar, acaba de aterrizar aquí en Ezeiza. Yo estoy esperando a ver si aparece por allí Martín Palermo, si aparece alguno de los otros héroes. La próxima de Platense va a ser contra Fluminense. Bueno, imagínate la cara de felicidad primero del capitán Nacho Vázquez, ahora de Juan Pablo Cosani, que no puede creer lo que está viviendo. Platense está viviendo un sueño entre los 8 mejores de América.
1: El ADN de Argentina se vio, del gen argentino, se vio reflejado. Porque probablemente otro fútbol, otra nacionalidad, hubiera dicho, para sacar presión, muchachos, nosotros ya estamos hechos, nunca hubiéramos esperado llegar acá, lo que está por venir ahora viene de arriba. No, no, la charla fue seamos serios, responsables, pensemos el corazón, pero a la hora de pegarle pensemos, o sea...
4: Con toda la historia, Marcelo, que Martín tiene con los penales, ¿no?
1: Claro.
4: Porque un momento icónico y triste en su carrera fue cuando le tocó errar tres seguidos, pero el otro día nosotros lo charlábamos, ¿no? Esto de, ¿se puede picar un penal? Fíjate que sin decirlo...
1: Serios.
4: Sin decirlo, les habló de responsabilidad, de fuerza, pegarle con alma y vida, pegarle con el corazón, o sea, también los invitó a que se juegue en el remate de su vida.
1: Por eso,
4: ¿no?
1: Digo, este es el ADN del argentino, esto es lo que yo quería apuntar.
3: Que lo va a tener ahora en el Maracaná también, no va a ir de parte en el Maracaná.
1: Pero vos sabés los quilombos que tuvo Palermo en Villarreal, que volvían de la cancha a perder con el Real Madrid 2-0, y venía con una cara de culo pegando una trompada enterrado, y veían lo y bueno, la sacamos bastante barata. ¿Qué barata? O sea, el gen argentino, el ADN. Fíjate que Platense ayer en esa charla, que él no le dice, ya estamos hechos, muchachos, porque te imaginás que ya estaba hecho Platense. No, no, vamos a definir, vamos a ganar, hizo pata ancha, los que tuvieron la posibilidad de ver el partido.
3: Había merecido ganar en el transcurrido del
1: partido. Mereció ganar en la ida, mereció ganar en la vuelta, dominó, no se metió atrás, no lo, un montón de cosas, de ADN de que representa el jugador argentino.
2: Creo que te lo dijo a vos, Marcelo, me quedó muy grabada la frase de Palermo, cuando dijo que él, para intentar contagiar a sus jugadores que venían golpeados por los malos resultados, les dijo que trataran de parecerse a cómo jugó la selección argentina en el Mundial, con ese corazón, con esa personalidad, y me parece que de alguna manera lo está logrando, porque si algo tiene el equipo es respuesta anímica.
4: Y también,
2: ¿no?,
4: lo jugó el Marcelo, porque nosotros estábamos ahí en la vera del camino, por ejemplo, en el partido con Boca, al ladito de la cancha, y Martín también empezó a vivir los partidos desde el banco con una intensidad que antes no tenía. Él lo primero que le pidió a su equipo fue que vaya a apretar a Boca arriba. Mirá que los primeros minutos de Platense...
2: Le jugó con valentía a Boca,
4: ahogarlo,
2: y con los suplentes.
4: Intentó
2: jugó
4: sacarle la pelota.
1: Y me metió 4 o 5 cambios.
0: Yo creo
1: porque,
0: que...
1: Bueno,
0: estuvo lindo. Con Coquimbo fue superior en toda la serie Platense. Mereció ganarlo antes de los penales. Que fue increíble empatar de local. Un partido que estaba ganado. Se lo empataron al final. Que ayer me parece que hasta hizo más mérito para ganarlo que Coquimbo. Y que bueno, ahora está el tema es Fluminense, ¿no? Primero de visitante, definiendo en la cancha de Platense.
3: Sí.
0: Es lindo.
2: Se resuelve acá.
0: Es lindo para Platense. Yo vi el partido de Fluminense con Independiente de Rivadavia, que pasó Fluminense por penales. Sí.
3: Ahí nomás pasó Fluminense.
0: Te digo, Independiente de Rivadavia jugó mejor que Fluminense.
3: Sí, lo que
0: pasa... Yo no vi la ida que habían empatado.
1: Bueno, pará, en 4 partidos, en 3. Estuvo arriba Independiente Rivadavia Mendoza.
3: Claro.
1: Y bueno, en este que empataron.
0: Ahí denota la jerarquía. Lo mismo que pasó, porque tiene más jerarquía Fluminense.
1: La corrida que pegó ese
0: Serna. Lo mismo que pasó en el partido Cerro Porteño Palmeiras, que vi bastante.
1: Claro.
0: Jugaron 4 veces en el año, dos en fase de grupo y ahora en esta serie. Y esta es la primera vez que gana Palmeiras. Había ganado Cerro Porteño una vez y empataron 2. Y bueno, se nota la diferencia de jerarquía.
4: Igual Leo,
0: bueno,
4: hay una...
0: Cerro Porteño dominó, pero Palmeiras... Sí,
1: totalmente.
0: Pero igual
1: fuerte, duro golpe para Cerro Porteño, porque lo había conseguido.
3: Era
1: lo que es más difícil. Pero eso es lo que cuando vos tenés jugar con la jerarquía. ¿Vos qué habrá dicho Cerro Porteño?
3: Bueno, de hecho, Gustavo Gómez tiene goles en 9 Copa Libertadores consecutivas.
1: ¿Qué dijo Cerro Porteño? Papá, nos perdimos de visitante, ahora y te comiste la trompada. Independiente Rivadavia también. Logra el empate de visitante y después termina, no lo pudo maniatar nunca. Y casi lo pierde, bueno, pero después perdió por penales.
3: Yo creo que ahora, esto es cierto que pasó en el último tiempo en el fútbol argentino. El Maracaná es un museo del fútbol del mundo. Pero en el último tiempo ha sido un terreno que han visitado no solamente los denominados equipos grandes de la Argentina. Y han hecho su actuación sublime en el Maracaná. Lo hizo Central Córdoba de Santiago del Estero con Flamengo. Lo hizo Lanús, que ha ido y ha ganado. Lo hizo Independiente Rivadavia de Mendoza. Y ahora irá Platense. Era un escenario que antes estaba demonizado para los argentinos y era ir a perder al Maracaná y después, por lo menos, por la menor cantidad de goles posible, después definirlo acá.
1: Tibu.
3: Platense va a ir allá contra un equipo que hizo 8 puntos en la zona de grupo y que es más fuerte, evidentemente, según el mano a mano.
1: Tibu, querido, algo más si no me voy a la pausa, ¿sí?
9: Sí, mira, lo podés saludar al héroe, a Juan Pablo Cosani,
5: acá en vivo para Radio La Red. Ahí está saludando a los hinchas. En cualquier momento empieza a firmar estampitas, me parece, Juan Pablo Cosani. Saludalo, Marce.
1: ¿Qué haces, Juan Pablo? ¿Cómo estás, Marcelo Palacios? ¿Cómo andás?
9: Hola, Marcelo, ¿cómo andás?
1: Nada, todos dicen la de los penales y la que tapaste con el pie izquierdo ahí, nadie te la destaca, se olvidaron todos de esa, ¿no?
0: El Dibu.
1: Al estilo Dibu.
9: Sí, bueno, por suerte me queda para mí, para el recuerdo. Pero nada, vos sabés lo que son las tandas de penales. Es eso, es el nerviosismo ahí y se queda ahí.
1: Toda la vida me tocó ver definiciones por penales, Leo.
0: No, acá. Pero escúchame, ¿cómo pateó el penal?
1: Sí.
0: El mejor pateado de toda la serie.
1: Pará.
4: Arriesgó, ¿no?
1: Pero, ¿habías practicado penales vos, Juan Pablo?
9: Sí, estaba practicado. Ya estaba hablado que yo iba a ir sexto.
1: No, de pegarle ahí, digo.
0: Al ángulo.
1: De pegarle ahí.
9: A ver, claramente la pelota no siempre va a ir al mismo lugar. Va un poquito más al costado, un poquito más arriba, un poquito más abajo. Pero bueno, uno practica la zona y estaba practicado que iba a ir ahí.
5: Ahora, Juan Pablo, por lo que era, por la definición, prohibido picarla, ¿no? Para cualquiera, más o menos. Pasa por ahí.
9: Yo no estoy en contra del que la pica. Es una decisión. Porque el que la pica va al mismo lugar el que le pega fuerte al medio. Yo, para mí, el que decide picarla es porque decide tirarla al medio. A ver,
5: por tu experiencia como arquero y que ayer pateaste en una definición muy caliente, el que la pica y lo erra, ¿no tiene que dar más explicaciones que el que lo erra porque le pegó fuerte y pegó en el travesaño?
9: Para mí es tal cual lo que decís vos. Para mí el que pica y la erra tiene erró igual que el que le pegó fuerte arriba o que el que le quiso pegar fuerte cruzado y
1: Juan
9: se la atajaron.
1: Pablo,
9: para mí es lo mismo.
1: Juan Pablo, sí. ¿Me escuchás?
9: Sí.
1: Si con Palermo de técnico alguno la hubiera picado y no tenía la suerte.
4: No estaba en la charla, Juan.
1: Yo creo que en la charla cuando él dijo seamos responsables.
4: ¿Dónde está Juan?
1: Yo
4: está?
1: Conociéndolo a Palermo, Juan Pablo, creo que ¿cuántos volvieron en el avión? ¿50? Hubieran regresado 49, Juan Pablo.
9: No, a ver, seguramente, porque cada uno tiene lo suyo, pero yo me imagino, a ver, si yo me acuerdo, siempre me voy a acordar de este penal, por eso yo tengo esa opinión formada, es sí. Si el loco Abreu erraba ese penal y Uruguay no pasaba a semifinales, ¿qué iban a decir? Porque sí. El loco Abreu lo hizo.
1: Es el único que tenés para poner de tu lado.
4: Oye,
1: pero después te recordaría a algunos
4: claro,
1: otros, ¿no?
4: ¿Vas a amarse, Juan?
9: No,
4: te mando te mando un abrazo, Martín Arevalo. Lo que te digo es, en ese momento hola, no Martín. Sabemos qué le dijo Tavares. Acá, en la charla de ayer, Palermo, que en un momento dice, ¿dónde está Juan?
3: No, él dice, Palermo dice, Juan Pablo nos va a dar una mano.
4: No, pero antes lo...
1: O sea, pará, te tiró una bomba como diciendo, uno tiene que atajar.
4: Porque antes, ¿no?
9: No, tal cual.
4: Lo que pasa es que él no estaba en la charla, lo busca Palermo, y después seguramente lo escuchás cuando dice, péguenle con el corazón, responsabilidad, fuerza. O sea, estaba claro que no lo estaba diciendo, pero a nadie se le iba a ocurrir picar la pelota.
9: No, igual yo de los chicos que lo conozco, ninguno tampoco la pica, así que si lo hubiesen picado, ahí sí me hubiese enojado porque no lo habían hecho nunca. No, todos fueron convencidísimos a patear donde ellos estaban confiados, donde les salía el tiro, y la verdad que lo hicieron excelente, la verdad, porque todos patearon muy bien.
1: Abrazo grande. ¿Muchos días libres, dio Palermo, o ya mañana a trabajar?
9: No, sí, el domingo jugamos con Barraca, así que bueno, mañana directamente a entrenar.
1: Ah, bueno, yo no puedo creer. Él hubiera pedido un día libre cuando jugaba.
3: Ya en Guaymallén está la avenida Cosani, ¿vale? De Guaymallén está la avenida Juan Pablo Cosani en el centro mendocino.
1: Juan Pablo, abrazo grande.
9: Dale, chicos, dale, abrazo grande.
1: Juan Pablo Cosani, la figura ahí. Ya volvemos, Tiru. Quiero vender 4 o 5 minutitos y ya volvemos, dale. 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
1: Minutos. Nos queda algo más de River también, de cara. Bueno, pensé que estamos hablando de esto y ya estamos a jueves y ya hay que meterse en dos partidazos que se vienen.
2: Claro, ¿no? Sí, sí. Ya mañana juega San Lorenzo.
1: Entre otras cosas, pero se nos viene Racing recibiendo a Boca.
2: Domingo 9 y media.
1: Al estilo Cherkis. ¿A qué Boca?
2: ¿A qué Boca?
1: Y
2: qué
1: River. No, no, el Racing que ves, entonado, listo.
3: Me gusta el técnico de Racing. No,
1: si vos podés, en este momento va en el auto, dice uno que me banca, uno no, porque viste que de algún tiro.
3: Me gusta el técnico de Racing.
1: Que lo nota serio.
3: Sí. Es un profesor. Bueno, me gusta.
1: Yo quiero contarte que
3: Holland. Tranquilo, sereno.
1: Holland, cuando fue a alquilar departamento en Coso, lo habían rajado. Gareca, cuando alquiló una casa, se la tuvo que rescindir el contrato. Estoy hablando. Perdón, Dabove también duró poco.
2: Sí.
1: ¿Quién más? ¿El Tigre Gareca dijimos?
2: Sí, sí, sí.
1: Bueno. El único que recibió ahí fue Chacho.
2: Y en Fortaleza, Voivoda.
1: Y Voivoda, como 4 años dirigió.
2: Sí,
1: ¿eh?
2: Sí, sí. Fortaleza era.
1: Es un mérito, ¿eh? En ese Brasil.
3: Es un técnico serio.
1: Totalmente.
3: Y que tiene un método. Pero bueno, después Racing también tiene otras cuestiones.
1: Totalmente. Dame uno, Ale.
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1: Bien, Majito.
5: 21:30, recuerden, juega Rosario Central enfrenta a Corinthians.
1: No, otra vez, Nervio, otra vez a sufrir.
5: La ida fue 0-0, único partido de argentinos en este caso.
1: Totalmente. En un ratito nos metemos Boca, decíamos lo de River, que va a recibir a Vélez. ¿Qué River?
2: Qué River, ¿verdad?
1: Diría Cherky, ¿no?
2: Claro.
1: Que la patentó River realmente. Y en todos los repasos de lo que sucedió ayer, pero ya no tenemos que meter de cara a lo que se viene el fin de semana. Pero algo más de River te quiero hacer alguna pregunta.
6: Sí, te dejo un título, que ya recuperó el Chacho a Marcos Acuña. Hoy recibió la alta médica, así que ya lo tiene disponible el huevo.
1: Perdón, con esto no vamos a las noticias. Los que están separados. Si el 1 de septiembre no van a ningún lado, ¿vuelven a entrenarse con el primer plantel?
6: No, no, siguen practicando en Cantilo.
1: Si yo te apostara tu casa contra una caja de fósforo ranchera y una aceituna Castel que nos mandaron el otro día, rellena con morrón.
2: Sí, qué rico. Anda.
1: ¿Vos me apostarías tu casa y dormir ahí en sobre la avenida? ¿Vos me apostarías?
6: ¿Qué va a pasar eso?
1: ¿Vos me apostarías tu casa contra una aceituna?
6: Si los dirigentes cumplen con lo que dijeron, sí.
1: No me apostarías. Noticias. Sí, Fabita, me quedaba un título.
7: Estaba esperando que cierren porque tengo un título para después de las noticias. San Lorenzo acaba de cerrar la venta de 2 futbolistas.
1: Lo cuenta. Yo pensé compra. Lo cuenta Fava después de las noticias de las 7 de la tarde en Radio La Red. Vamos.
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9: Hora 19, 3 minutos en Buenos Aires. Temperatura 17 grados. Humedad 50%. Cielo ligeramente nublado.
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9: 3 autovías muy complicadas a esta hora en el regreso. Perito Moreno, mano a provincia, está colapsada desde Avenida Directorio hasta la General Paz. El eje Ilia Cantilo al norte, intransitable, paralizado desde la zona de Retiro hasta el empalme con General Paz. Panamericana al norte. Toda la traza presenta tráfico intenso a baja velocidad y en particular el ramal Tigre desde Avenida Avellaneda está paralizado.
8: Nacionales.
9: Enorme convocatoria a las ofertas laborales que impulsa la ciudad. Amplía Silvina Brandimarte.
10: En la Expo Empleo de hoy, en la sede Ferro del barrio de Caballito, las empresas ofrecieron 600 puestos de trabajo, pero los aspirantes eran muchos más. El 50% estaba destinado a las personas mayores de 45 años. Y en algunos casos ya hubieron respuestas favorables. En otros todavía habrá que esperar. Horacio Bueno, el responsable de trabajo del gobierno porteño, señalaba.
0: Sí, hoy asistieron 3.500 personas a la Expo. Hubo 30 empresas ofreciendo más de 600 puestos de trabajo, recibiendo los currículums, realizando entrevistas en cada uno de los stands. De hecho, hay muchos vecinos que se fueron hoy con un preocupacional acordado. Esto es algo notable de este tipo de Expo que acercan a la gente. Por eso es que hay que destacar la decisión de Jorge Macri, nuestro jefe de gobierno, de poner el empleo entre las prioridades de la ciudad. Para nosotros el bienestar de los vecinos está en el centro y el trabajo, sin lugar a dudas, es la centralidad de la vida de las personas. El trabajo ordena, el trabajo da autonomía, el trabajo genera futuro. Así que generamos estas oportunidades reales para la gente y la política de empleo, sin lugar a dudas, transforma estas cosas en resultados concretos.
10: Caballito, Silvina Brandi Marte, La Red Informativa.
8: Internacionales.
9: Terremoto en Perú tuvo 6,7 grados en la escala Richter y se sintió principalmente en las regiones del sur del país. Por ahora, no hay reportes de víctimas o daños materiales.
8: Judiciales.
9: Un fallo en defensa de los animales en Chubut podría constituir jurisprudencia y tener efectos en todo el país. La justicia provincial reconoció como sujetos de derechos a 23 gatos rescatados y ordenó que no vuelvan con su dueño. Los animales fueron hallados en una casa de Rawson, donde vivían hacinados, desnutridos y sin atención sanitaria. Tras completar su recuperación, quedaron en materia definitiva al cuidado de familias adoptivas.
8: Fórmula 1.
9: Colapinto se prepara para la carrera del domingo. Amplía Walter Zafarian.
11: Franco Colapinto llega sin actualizaciones al Gran Premio de Países Bajos. El argentino se entusiasma y se ilusiona con tener una mejor segunda parte de lo que fue la primera en este 2026. Escuchemos a Colapinto.
12: Ojalá que sea mejor que la primera. Va a ser difícil. Creo que las partes del auto que vamos a traer van a dar un buen salto, pero también no sabemos cuánto van a mejorar los demás. Así que, seguiremos intentando entender un poco cuál es la mejor forma de dar un salto de calidad y de mejorar un poco la performance del auto, pero creo que por ahora, obviamente, contento con la primera parte del año, contento con las mejoras con respecto al año pasado, pero hay que seguir trabajando. Estamos laburando mucho con el equipo. Acá trajeron las mejoras para el auto de Pierre. Es un paquete muy, muy grande, creo que es el paquete más grande del año, así que por un lado ojalá que funcione, pero estoy como ahí con ese debate de querer andar bien yo, pero no estar cerca de él, pero por otro lado quiero que anden bien las mejoras, así que el simulador fue un salto muy grande de performance, así que eso es bueno para el futuro. Obviamente un fin de semana poco duro para mí, pero intentaremos dar lo mejor y maximizar lo que tenemos.
11: Walter Zafarian para La Red Informativa.
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9: Para esta noche la temperatura irá hacia los 14 grados con cielo ligeramente nublado. Mañana viernes, mínima 7, máxima 12, parcialmente nublado. Ahora en Buenos Aires a las 19 y 7 minutos, 17 grados de temperatura, humedad 50%, cielo algo nublado.
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0: 19:09 minutos en la República Argentina. Como a mí me gusta cumplir, el señor Fava se abalanzó sobre el micrófono y dijo: San Lorenzo acaba de... Digo, metió dos incorporaciones.
1: Compró dos.
0: No, vendió dos jugadores.
1: Ay, Dios.
2: Bueno, bien. San Lorenzo está en este momento cerrando dos ventas. Primero, voy a dar el título, los nombres, los clubes a donde se van dos jugadores de San Lorenzo y después voy a intentar explicar dos operaciones confusas. Sí, son confusas.
0: Sí.
2: Confusas. Bueno, San Lorenzo está cerrando la venta del paraguayo Gil al Lille de Francia.
0: Sí.
2: Y San Lorenzo ya ha cerrado, viaja en las próximas horas, la venta del pibe Montenegro, que estaba colgado, titular durante todo el ciclo de Gustavo Álvarez, estaba colgado por esta dirigencia. San Lorenzo cerró la venta del pibe Montenegro a Arabia Saudita, al equipo Al-Wasa.
3: ¿Hay cifras, Dani, no?
2: ¿Quieren que expliquen las operaciones?
0: Sí.
2: ¿Cuál les interesa? ¿Por cuál quieren
0: arrancar? Arrancar por Montenegro, dale.
2: Montenegro. Como el pibe en diciembre quedaba libre y él y su representante, el señor Lombilla, habían decidido ya no renovar contrato con San Lorenzo.
0: ¿Lombilla padre o Lombilla hijo?
2: Lombilla hijo. Igual los dos son poco queridos.
0: Son Lombilla, sí, por sí. Eso.
2: Porque han tenido algunos inconvenientes con distintos juveniles, uh-huh, que salen todos de la misma manera, como este chico.
0: Bueno.
2: El acuerdo es el siguiente. A San Lorenzo, por esta rescisión anticipada de contrato, ya que el pibe...
0: Sí, en tres meses, cuatro meses queda libre.
2: ...de diciembre debería estar acá, le van a quedar la suculenta cifra de $200,000.
3: Bueno, dale. Es una compensación, Dani, entonces.
2: Más
0: no sirve para nada.
2: Porcentaje. Vamos. De futura venta, sí. Más la generosidad del representante que cede sus comisiones.
0: Ajá. ¿Está? Porque la familia Lombilla es hincha de San Lorenzo. Bueno, no sé.
2: Bueno.
0: Vamos al arquero mundialista.
2: Claro.
0: Vamos al arquero mundialista.
1: Orlando.
2: Repito, $200,000 por, sí, este jugador. Ya está. Se va a Arabia, revisión médica, si está todo bien, se firma.
1: Menos que un
2: papeles.
1: Préstamo.
0: Bueno, va a seguir acotando. Ya
1: no, la cifra
0: nos
1: es
0: queda
1: que
0: claro, nos queda claro, sí. Vamos al arquero del Mundial, al paraguayo Gil.
2: El arquero mundialista. Con esta operación se blanquea que Moretti cedió el 50% de Montenegro
0: de
2: a quien lo, de Gil. Perdón, del paraguayo Gil a quien lo trajo.
0: Sí.
2: No sabemos aquí otra persona.
0: Recuerde YouTube.
2: Sí,
0: recuerde
2: no,
0: que...
2: pero no
0: recuerde...
2: sabemos aquí otra persona. ¿Sí?
0: Sí.
2: Lo mismo que sale en YouTube es lo que estoy diciendo acá. Es decir, que a San Lorenzo, por la venta del 50% del pase, porque es lo único que tiene San Lorenzo de Gil.
0: De sus 50.
2: De sus 50.
0: Vende todo lo que tiene.

0: eso.
1: No, no, no admito, honrar, no admito en esta mesa ni, no, no, no, no.
0: Tenés que honrar la palabra.
1: No, no, no, no, no, ninguno, no, no, no, no, no, no, no, no, no, no. No, no, no, no, no, no, si lo hicieron a propósito para hacer un negocio. Pará, esto es muy claro. Gil no existía.
0: Sí.
1: No era un arquero que en Cerro Porteño la rompió. Vos podés
2: San Lorenzo de Paraguay.
1: San Lorenzo de Paraguay. Sí. Dame la tabla de posición.
2: Ni pasó por la vereda de Cerro Porteño.
1: Bueno, por eso.
2: Sí.
1: Vos podés concebir que te entreguen el 50 si viene de un equipo donde el tipo fue figura, pero era un pibe cuando llegó a San Lorenzo. Llega a San Lorenzo, vos le podés dar un 10 porque te lo trajo. No la mitad del pase por traer un jugador donde era más importante San Lorenzo de Almagro que Gil.
0: Sin ninguna duda.
2: Lo más grave de todo esto, lo más grave de todo esto es que San Lorenzo, por el pase de un desconocido arquero paraguayo, porque cuando llegó era un desconocido arquero paraguayo que atajaba en la segunda de Paraguay,
1: sí, por pagó eso.
2: $1,000,000. O sea que la transferencia de Gil fue rara.
0: Pero perdón,
2: La llegada y en la salida.
0: Te pregunto esto, Dani.
1: La salida estaba, para mí estaba sometido a lo que había firmado.
0: ¿El millón que pagó fue por el 50 o fue por el 100?
2: Bueno.
1: No, pero está bien, pará. Bueno, el millón.
2: Los papeles, el libro chico, de San Lorenzo dice que es 100% del club.
0: Sí.
2: Pero no, hay otra cosa firmada.
1: Parte. Una escribanía, claro, un mutuo, claro, donde dice que cedo el 50%.
0: Lorenzo, ¿Y quién firma de parte de San Lorenzo?
1: Pero está bien.
2: Moretti.
1: Pero evidentemente, muchachos, ningún jugador de un club de ascenso se puede quedar con el 50%. Sí se puede quedar con el 50%, alguien que dice, che, este es un... Bueno, mirá, qué sé yo, Andrada de Vélez, que lo vieron con pinta... Bueno, solo por el 50, bueno. Pero cuando vos jugás en la B de Paraguay, que le reitero, en la A juegan 12 equipos. La juegan 7 veces Olimpia contra Cerro, juegan 7 veces por año. Cuando vos jugás en la B, vos podés venir y quedarte un puchito, pero no el 50% quedarte, no le podés entregar.
2: Un palo verde, entonces, San Lorenzo.
1: Bueno, pero la verdad que 4 palos...
2: Claro, ahora que se vendan 4 palos, decís, claro, qué buenísimo.
3: Se venden 8. No,
1: eran 8, se venden 8, evidentemente.
3: No, vos no podés vender tu parte sin que el otro que tenga posesión no venda su parte.
2: Claro, exactamente,
1: bueno,
2: por eso.
1: Lo concreto, 4 palos le sirve, Lorenzo, no me gusta esto. Bueno, que esto trasciende ahora.
2: Lo que
1: ahora
2: hace culota es decir, señores, esta operación se blanquea así. Sí, esta es la verdad. Ese famoso run-run del contrato privado, como hicieron con Romaña, porque la discusión fue, ¿cuántas veces discutimos de quién era Romaña, de quién era? Bueno, en los papeles, lamentablemente,
1: bueno, dos, la mitad para San Lorenzo, baja, ¿no? Una baja para San Lorenzo, porque el pibe no jugaba, sí, estaba separado, pero una baja sensible, porque pasás de un arquero mundialista a De Becky, que bueno, si bien se las arregló bastante, sí, bien.
2: Es un buen arquero. Esto abre la posibilidad de traer un jugador. Claro. Tenemos si Gorosito pide un arquero. Yo creo que
3: tiene dos buenos arqueros.
2: Para
3: De Becky
2: mí
3: y Altamirano,
2: sí, pero
3: ¿no?
2: Viste que los técnicos otra mirada.
1: Ya ampliamos al Lorenzo. Ale, separame con uno tuyo porque me quiero meter en Racing.
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1: Bueno, gran victoria, gran de la Academia.
5: Sí, muy buena victoria, sobre todo el primer tiempo. Jugó un muy buen partido.
1: Ah, ¿querés hablar del juego?
5: Primero del juego.
1: Porque yo creo que ayer era imperioso para poder tener un recibimiento. ¿Te imaginás si quedaba eliminado Copa Argentina?
5: No, obvio. Era un partido más que importante.
1: El triunfo más deseado y más importante.
5: Sí, porque después ir al cilindro y otra con otra derrota a cuesta,
1: obvio,
5: iba a ser difícil para la gente enfrentar a Boca y venir de una sedilla de derrotas. Bueno, pero en el juego mejoró. Mejoró, tuvo más dinámica con Lodico y con Leonel Pérez. Creo que ganó la mitad de la cancha en el primer tiempo. Anduvo muy bien Maravilla. Maravilla anduvo bien, más allá que no hizo goles.
3: Tuvo una.
5: Penitas adelantado.
1: ¿Sabe que lo noté? Otra vez enfocado.
3: Sí.
1: Otra vez. Bien. Sin, viste, esa cosa.
3: Igual el gran acierto es ese, haber metido a Lodico y a Pérez de arranque.
5: Y le cambiaron.
3: Los dos.

0: Hicieron de arranque, los dos,
1: claro,
0: los dos tuvieron su distinción.
1: En la mitad de la cancha, anduvo bien. Otra vez el pibe Mateo Martínez de central al lado de Rojo, que está con Juan Veces, otra vez apareció en momentos justos. Belgrano tuvo una muy clara de.
2: Es un buen equipo Belgrano, ¿eh? Mirá que Belgrano es bravo.
3: Se le caen los apellidos, Leo.
2: No tuvo ideas.
3: No, pero.
2: Puede no haber jugado un gran partido.
1: Sí.
0: A mí me gusta mucho ese Velázquez que va por afuera de Belgrano, es picante. Velázquez, más allá de lo que vemos después de. Bueno, no tuvo a Celarayán ayer, entró. ¿No?
2: Entró al final.
0: Entró y no.
1: Hay complicaciones.
3: Sí, fíjate si a Fava le enseñan a bajar el volumen del teléfono, pero metió esa dos bombas ahí, ya se agrandó ahora. Pero pará, yo lo que digo
1: mejoró
3: es que.
1: Mejoró profundamente del juego.
0: Sí, mejor.
3: Perdón. Últimamente tengo sobredosis de partido. Mirá que mereció ganarla Banfield, Mirá que perdió con Banfield, pero mereció ganarla Banfield.
0: Sí.
1: Con Argentino.
3: Yo lo que digo es.
1: Empatar, por lo menos.
3: ¿Y con Argentino? Sí. ¿De visitante?
1: Mereció algo más.
0: Con solo, Tigre fue feo.
3: Solo bajo esta situación de locura del fútbol argentino, de che, ¿qué vamos a hacer hoy? Vamos a putear. Vamos a presionar, vamos a putear, vamos a generar incomodidades. Salvo bajo esta situación, Racing no mereció perder contra Argentino. Alguien me va a decir, bueno, no mereció, pero perdió. Bueno, los termos son lo milagro. O los importados, ahora que toman todo. Sí. Entonces yo lo que digo, no mereció con eso. Mereció ganarle y perdió con Banfield. Y ayer le ganó muy bien al último campeón.
1: Sí.
3: Lo que digo es que no hay una situación. Solamente afuera de la cancha hay una situación politizada, descontrolada, puteadora. Pero en el juego, ese está mejor que River en juego.
4: Y tiene un equipo que responde. Yo no coincido con lo de Argentinos. Para mí Argentinos le ganó bien.
3: Pero ¿te acordás que le anulan el gol a Konechny, la clava en el ángulo, el pibito que abre el pie? Todos los últimos minutos. Entonces yo lo que digo es, guarda a veces
2: con Racing, Marcelo,
3: el terror de afuera.
2: Me parece que es entendible porque el hincha de Racing durante 2 o 3 años pensó, y la cancha, lo que pasaba en la cancha lo justificaba, que Racing estaba para pelearle a River y Boca y se alejaba por los problemas institucionales que afectan a los futbolísticos de San Lorenzo e Independiente. Y llega Milito con toda la... Bueno, un hombre importante del fútbol, no solo en la Argentina, sino en el mundo.
0: Y con una impronta europea.
2: Con una impronta europea, con la promesa del salto de calidad. Y uno pensaba que, bueno, efectivamente ahora Racing va a estar ya en la pelea por entre los tres.
0: Igual tenés cuidado con lo que vas a decir, porque vos viste el video de Milito, ¿no?
2: Vi el video de Milito, me pareció un tema muy fuerte.
0: Es un video que... No es un video que se filtró. Es un video que deliberadamente se expone en las redes.
3: Yo en esto de
0: no es un video que se
3: de Guido Bercovi investiga, la verdad que no me tomé el tiempo para llamar a Milito, llamar ahí a la gente que está y preguntarle.
1: Es raro porque es un video que se hace antes del partido con temor a la gente.
3: Sí.
1: Alguien evidentemente lo sube, Milito no es que mira la cámara de eso, pero
3: sí.
1: Es raro, chicos, que lo estén filmando.
3: Estamos hablando del 1%, ¿no?, que se había enterado. Ahora contémoslo, cuando terminemos esta parte futbolística, contémosle qué fue lo que trascendió. Porque una cosa es el mundo redes y otra gente, los millones de personas que nos escuchan acá en la radio para enterar la charla que tuvo Milito con 10 osos.
1: En ese audio Milito le dice a unos, no sé si eran dirigentes, porque la verdad no se ven los que estaban ahí, los dos que se ven no los conozco.
3: No, yo por los comentarios que leí que decía, Milito, te tenés que juntar con todos los hinchas, no con 10 hinchas.
1: Bueno, sí, no.
3: Pará.
1: No se sabe con quién
3: es lo que leí, sí.
1: Lo que dice Milito es que hace hincapié en que recibe insultos y la gente lo cuestiona porque hay periodistas.
3: No. Eso es un tema que nosotros somos corporativistas y queremos agarrar la parte del periodismo. Dice una cosa más importante.
4: Pero para eso también.
3: Él habla de la obra. Sí, pero no, muchachos, periodistas son 1,000 en Argentina o 10,000, y él lo que está planteando es otra cosa. El tema que a nosotros nos importe más, que hoy al mediodía escuchaba cuando se le pedía que diga los nombres de los periodistas que van a hacer las reacciones y que lo putean,
1: pero
3: este y lo otro.
1: Él no habló de ninguna reacción.
3: Él habla que él explicó un poco lo de superadora, porque yo creo que dicen que le está desvelando la cabeza una obra que está haciendo.
1: Pero eso lo decís vos y lo dijo, él, no puedo decir él, yo. No lo dijo él en el audio ese.
3: Él dijo...
0: El audio está cortado, el video está cortado.
1: También, él en el audio habla de periodistas pagos y por eso se lo insulta, y él quiere hacer un cambio cultural en Racing, que la gente, que que
3: yo le quiero dejar algo a Racing. Después,
1: sí, quiero dejarle algo porque yo no necesito ser presidente de Racing, pero me metí porque quiero dejarle algo y hace hincapié en eso. No habla ni del predio de Ezeiza, pero nosotros entendemos que es así porque sabemos que es así, que tiene como en la cabeza el presidente de Racing terminar el predio de Ezeiza y después abocarse mejor al equipo. Por eso se lo cuestiona en Racing, por eso la gente lo cuestiona. Yo digo que hay que dejar de ver fantasmas y apuntar primero con la AFA, porque primero fue la culpa de la AFA. Ahora la culpa es de los periodistas, que hacen que la gente lo insulte. No, hay una realidad. Racing bajó notablemente la calidad de su plantel y empezó a perder. Ahora se está acomodando con los refuerzos que están llegando todavía. Y bueno, quizás cambie, pero por eso la gente está desilusionada, como decía Leo, con lo que ve.
0: Lo que él dice, para mí, la interpretación, la bajada que él hace, es, primero, que tiene una cuota importante de soberbia si él cree que cualquier crítica está pago y que él no amerita tener ninguna crítica de su gestión.
1: No hay autocrítica.
0: Primer punto que me parece para destacar. Segundo punto, a Milito en el último tiempo se lo vio puteando a la AFA cuando terminó el partido con Central, y después
2: su manifestación merecía la puteada.
0: Todo bien.
2: Lo afanaron.
0: Está bien. Lo afanaron, pero dijo que el fútbol argentino está roto demás. Después dijo todo eso. Después las manifestaciones públicas de él fueron a través de un video de una asamblea, que hace un par de semanas, una asamblea que él dio, y ahora este supuesto video filtrado que dio ayer en una charla de índole, entiendo, más privada que otra cosa.
4: Vos decís que debería explicar más públicamente.
0: Él no explica su gestión y sus críticas que está recibiendo, los motivos por los cuales él está recibiendo esa crítica, ni tampoco Saja, que es otro de los encargados de los armados y desarmados del plantel de Racing. Con lo cual, a ver, que Milito diga que cualquiera que le está criticándolo es porque tiene intereses pro Tapia o pro Blanco.
2: También hay, bueno, mucho eso, ¿no?
0: Bueno, está bien, pero vos no podés hacer un colectivo de la gente que te dice eso.
2: Entendí que hay mucha gente en el fútbol, Guido.
0: Sí,
2: que está en el fútbol.
3: Que ingenuidad, Guido,
2: que vive, que vive perseguida hay por política. Estas cosas.
0: Ay, puede ser que.
2: Porque la pasa mal.
0: No, pero él dice que la totalidad. Él dice, los que hacen esto son porque son.
2: Eso es una exageración.
3: No dice totalidad. Él agrega totalidad. Dame bola, porque lo analicé, lo pasé de adelante para atrás, de atrás para adelante. Es una conversación que tiene con 10 socios. Lo que nos putean es porque le pagan a los periodistas.
0: Vean el video.
3: Y ellos les agarran un ataque.
1: Y bueno, está bien. Igual, sino que los que hablan a favor, que son los que le pagan Milito, les pagan los que hablan a favor.
5: Pero igual, hasta acá,
1: ese pensamiento.
5: Hasta acá. Nosotros lo escuchamos a Milito quejándose del AFA.
3: Tienes razón.
5: Quejándose de los arbitrajes.
3: Tienes razón.
5: Quejándose de los periodistas.
3: Está bien, y no sé si tiene razón.
5: Bueno, lo que te digo es que lo único por lo que creo que los hinchas de Racing están molestos es porque se prometió un Racing superador y en cancha vemos un equipo que tiene menos que antes. Yo tengo un profundo respeto por Milito, me parece un señor. Tuve excelente relación como jugador, hace poco nos cruzamos en un lugar
3: y
5: charlamos un rato largo de fútbol, me parece un tipo sumamente respetable. Ahora, si él tiene la prueba de que hay algún periodista deshonesto,
3: pero
5: con nombre y apellido,
3: reaccionamos corporativo. Reaccionamos corporativo. Mira lo que te digo.
2: No,
3: Leo.
2: Leo. Yo estoy cansado de esto.
3: Claro.
2: Dicen, tiene que tener las pruebas. No. No tiene que tener ninguna prueba. No está haciendo una denuncia en la justicia. En la justicia la prueba. El tipo dio una
5: opinión. ¿Quién grabó ese video?
2: No, yo no sé quién grabó ese video. ¿Vos sabés? ¿Quién grabó ese video? No tengo idea.
5: Perdón. ¿Vos sabés si fue sin querer y alguien lo grabó?
3: No, él dice como es Guido dice que no sabe, está insinuando que ponerle el mismo militismo lo pudo haber filtrado.
0: Pero digo que el video está cortado y empieza justamente con un concepto
3: vuelvo al punto,
0: muy relevante.
3: Pero acá Arévalo vino y planteó dos temas que estamos de acuerdo con Milito.
5: No, yo no. ¿Cuál? Vos estás de acuerdo, Milito.
3: ¿A que proteste con los arbitrajes que lo perjudicaron?
5: Que vos crees
3: que
5: Racing está como está.
3: Yo creo que Racing no tiene que defender su presidente. O sea, y él defiende.
2: ¿Cómo va a saltar Milito como presidente de Racing el día después de la eliminación en Rosario.
5: Ahí ¿cómo lo va a saltar? ¿Vos crees que Racing
2: lo
5: que la,
2: lo afanes de Racing?
5: ¿Vos crees que Racing está bueno, como está por día. La AFA?
2: No, pero
5: esto es lo mismo de lo de dedicarlo la semana pasada, que pero, en los últimos 10 años River es un equipo perjudicado. Falso, muchachos, hay que mirar un poco para adentro.
6: No, no
5: hay
6: sé si falso, pero ¿qué querés que dedicarlo no defienda a River? ¿Pero vos te pero qué querés que... Pará. ¿Querés que Milito no defienda a Racing y que dedicarlo no defienda a Racing? Para eso estamos nosotros.
5: Pero para defender es atacar a los demás,
6: para eso estamos nosotros, para decir... En esta tiene razón, en esta nos parece que no.
5: Pero vos crees que Racing tiene porque... ¿vos crees que Racing tiene los mismos planteles que antes? ¿Tiene los mismos equipos o tiene menos recursos?
2: Mira, antes que
5: Marcelo, tengo amor por Saja, respeto profundo por Milito. Me parece gente recontra capaz.
6: Sí,
5: ahora,
6: pero, arranca el pero.
5: No, pero también puede ser que Racing tenga menos que antes.
2: Sí, debe tener. No, puede ser, no. Tiene menos que antes. Acá el problema es este, muchachos. Las palabras, cuando uno está en la gestión, las palabras son un complemento. La comunicación, que es importante, es un complemento. Pero incluso en la comunicación, cuando uno comunica cosas que no son ciertas, lo que hace es perder credibilidad. Entonces, lo que importa es lo que hace Milito. Si Milito hace una obra sensacional en Racing que hace que el club crezca y tenga un predio espectacular, la gente a la larga lo va a valorar. Si Milito promete un salto de calidad, que fue parte de su campaña, uh-huh. en un momento que era difícil hacer campaña porque Milito ganó solamente porque es Milito, porque no había ningún motivo para cambiar de presidente en Racing. El motivo era que justamente había una ilusión por una figura central, por un futbolista central en la historia de Racing de los últimos años, que además tenía una carrera brillante en Europa, jugador de selección, con vínculos con el mundo. Entonces esa ilusión, y prometió Milito? Un salto de calidad. Bueno, ese salto de calidad, que uno lo entendió en función de una gestión institucional, pero esencialmente de un plantel que venía de ser campeón, eso no se dio.
0: El salto de calidad fue para abajo. Bueno, un salto para abajo.
2: Un salto hacia abajo. Entonces, ahí, por más que le queremos poner azúcar o poner edulcorante o suavizarlo de alguna manera, la única realidad es la gestión que está haciendo. Y hoy el plantel de Racing es menos que el plantel que recibió Milito.
6: Es hermoso porque después de mucho tiempo, aparentemente Milito dijo... Hoy tranquilo, ganamos, qué bien jugamos.
0: Qué viejo.
6: Se va a hablar del juego y todo, y este tipo de cosas. Y en este día tan especial, también con
0: lo castigaron.
6: En una mesa objetiva,
0: exacto.
6: Clara, sí. Diáfana sí. y transparente, sí. como no es esta.
5: No.
6: Pausa y volvemos, dale.
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0: 156816, el número de Martín Arévalo. Defiende causas y de tipo de cosas.
1: Muy bien, Martín.
0: Pero bien, Martín, bien.
2: No me gusta que ensucien a la gente gratuitamente.
0: Exacto. A mí me encanta que ensucien a los sucios.
2: No, escúchame. Si es alguien sucio, listo, bueno, denunciarlo, nombre y apellido.
0: Matías Martínez, ¿cómo le va?
3: Ese puente no me gusta.
4: No. Tipo más transparente del medio.
3: No.
0: Yo.
4: No. Y yo. Los dos.
0: ¿Qué cagón es? Bueno, escúchame.
5: ¿Puedes preguntarle a Matías qué se está haciendo en la cara?
0: ¿Vos no te hablás?
5: No.
4: Tengo en la cara.
5: ¿Un retoque? Tiene cosas raras.
0: Sí, quiero decir una cosa.
5: Un color raro. ¿Tenés algo raro? ¿Estás haciendo algún tratamiento? Disculpe.
0: Una pregunta.
4: Más pálido que...
0: Voy a hacer una pregunta.
5: ¿Tiene algo, no?
0: ¿Los Mónaco puede jugar en Boca?
2: No.
0: Era para hacer hasta las 8. Queríamos llegar hasta las 8.
2: Pará.
0: ¿Por qué sos largo cuando tenés ese corto? Y en este momento que te
2: llega.
0: Mati, te pido por favor, concentrate en la pregunta. ¿Lo Mónaco puede jugar en Boca?
4: Yo creo, Marce, que amerita más minutos para desarrollar la noticia.
2: Hacela de vuelta.
0: Martín, ¿lo Mónaco puede pasar a Boca?
2: Si sean algunas condiciones.
0: Bueno, y así los tipos acomodaron. No, pará. ¿Por qué surgió? A ver, ¿quién juega primero la carta?
4: No, él me llamó a mí, el nombre. Que lo diga él.
2: Yo tuve una información y tuve la gentileza de compartirla con el señor Matías Martínez.
0: Instala el tema. Y ahora a mí me dice no.
2: Sí, claro, lo voy a decir. Esta mañana recibo un llamado. Estaba saliendo al aire con el señor Germán Pavlovsky en ESPN, en Buen Día ESPN, compartiendo aire con Gustavo Yarmach.
0: El programa del mapa de calor más desarrollado. De
5: está ahí también.
2: El mapa de calor es de Poggi. Bueno, y la cuestión es que me dicen, en la búsqueda de centrales que tiene Boca, que no es una búsqueda ni incesante ni desesperada, pero es una búsqueda de un central, que le habían ofrecido en las últimas horas a Kevin Lo Mónaco. Ese mensaje textual se lo mando a Matías.
3: ¿Y qué pasó? ¿Qué dijo Boca?
4: Sigo yo, no sé.
0: Ahora seguí vos, Matías.
3: ¿A Boca le interesó?
4: ¿Le interesó? Vos tenés que cerrar con el remate. Y después
2: ese ofrecimiento le llegó al cuerpo técnico de Boca. Tenemos esta opción como para intentar cerrar.
3: Ajá.
2: ¿A ustedes les interesa al cuerpo técnico de Boca? @Rena.
3: Marquich.
2: El profe Roberti.
0: Sí, lo están rifando.
2: La respuesta fue... Estamos en búsqueda de otra cosa. Ya que está, le doy.
0: Chico, vos si lo llevás a Lo Mónaco es por lo que fue, no por lo que soy.
3: No por ahora.
4: Absolutamente.
2: Sí, y además,
4: hoy está abajo.
2: Y además,
0: un chico el otro día con 11 años, para Vélez, con 11 años le saltó, le ganó y le cabeció y se la clavó en el ángulo.
4: Para mí esa fue marca de Fedorco, pero igual el último partido con Lanús también jugó mal, ya jugó de dos
0: eso,
4: el otro día.
0: No,
5: presencialmente, Marcelo, me parece que hay un tema de característica. Lo Mónaco es un jugador. Un defensor que juega al fútbol con una técnica de un volante, una técnica depurada. Que
2: tiene muy buena salida.
5: Bueno, que tiene esa característica. Hoy está en un nivel bajo, estoy de acuerdo. Me parece que Boca, teniendo a Paredes en el medio, teniendo a Aranda, teniendo el desequilibrio que tiene adelante, necesita un defensor más parecido al Flaco Schiavi, a Bermuda, ese tipo de defensor.
4: Claro. Lo que buscaba Quinteros.
5: Ese tipo de defensor. Más un defensor que tema, acá no se jode.
0: El tema que me parece que Boca se dio cuenta que tiene... acá en la radio pasó un día cuando se estaba buscando una posición y empezaron con algunos pedidos. Yo no sé, cuando se lo analizaban, dijéramos, pero perdón, son todos iguales esto. O sea, Boca tiene cuatro iguales. Que de repente un día juega un poquito mejor uno y dice, che, ese dinero. Está buscando un cacique,
3: un líder.
2: Por
3: un
2: eso
3: líder
2: te digo,
3: defensa.
0: Uno que vos le ponés. Uno y al lado le pones uno que sea regular. Porque, ¿qué pasa?
3: Ahí, ese fue el que fue a buscar Boca hasta ahora, públicamente.
0: Siempre equivocado, Boca. Bueno. Pero está buscando. Ese podía haber sido Lo Mónaco de hace 8 meses, un año.
4: En la Bombonera, Marce. El partido que Lo Mónaco juega en la Bombonera.
0: Pero por eso.
2: El día de gol de
0: Boca está buscando lo que ya no es.
2: No, Marce, pero.
0: Porque hoy Lo Mónaco no es eso. Ahora vos me si lo lleva.
4: Igual, Marce, Arévalo dijo que lo ofrecieron. Y yo la información que tengo es que Independiente no ofreció a nadie menos a Boca. Porque.
5: Eso
4: hasta...
5: puede ser el tema de un intermediario, ponerle.
4: Mirá. En Boca se
5: habló. Venta, Lo Mónaco está en venta.
4: Sí, hay un tema que en Independiente se conoce poco.
0: Cada día vale menos.
4: Y que Arévalo. O creo que en Boca saltó la versión de que podía venir por ahí. Que se hablaba de un sponsor que lo habría ofrecido.
2: Hoy también lo contamos.
4: Y es cierto que el sponsor, en el pecho de la camiseta de Independiente, salió de garante cuando Independiente lo compra del Bragantino. Y obviamente que Independiente no lo pagó. Así que es posible que alguien cercano al sponsor haya tratado de buscar la manera de ubicarlo, de venderlo, para recuperar el dinero. Ahora,
0: un problema,
4: dirigente de Independiente, importante, y me dijo, si querés, podés nombrarme, como lo hablamos al mediodía con Daniel Barreto, a Boca solo se va por la cláusula, 15 millones de dólares. No, esto marca que Independiente a Boca no se lo quiere vender, no lo ofreció.
0: Mirá. Yo te respeto que digas esas cosas, ahora son barbaridades.
4: Es que no se lo quiere vender, Marce.
0: Porque primero nunca valía 15 millones de dólares, pero supongamos, vos podés cuestionar, lo mismo cuando tenés un auto que está espectacular, si lo único que te puede cuestionar es el precio. Después, la verdad que está bárbaro, de motor, de chapa, de pintura, este tipo de cosas. Vos podías cuestionar el valor. Nunca costó 15 millones de dólares porque en realidad nunca nadie pagó.
4: Correcto. Entonces, lo máximo fueron 10.
0: Yo lo que veo es que no le sirve a Independiente tener este lo Mónaco devaluado, no le sirve a lo Mónaco cada día que pasa a valer menos, porque cada vez, ahora la próxima que viene, es que si siguen Independiente hay que renovar contrato con Independiente.
4: Tiene hasta el 28, Marce, tiene
0: ahí. Supongamos que fuera ahora.
5: Mira, Mónaco ya no se tiene que ir Independiente.
3: ¿No se tiene que ir?
5: No se tiene que ir y tiene que mejorar el rendimiento. Y tiene que volver a ser.
4: Para vos es un jugador recuperable. Tiene 24 años. Claro, para mí también es recuperable.
3: Sí, es recuperable.
4: Ahora, yo te decía, con Quintero no. Porque vos sabés que el técnico no te quiere, te pone de 6. Ahora, con el cambio de entrenador, digo, es recuperable. De todas maneras, Independiente necesita esa plata.
5: Tengo un problema con lo Mónaco, que es que me parece como que en ese semestre o ese año, no sé.
2: Una temporada, Leo. Cuando llegó a la selección, mayo del año pasado.
5: Que tuvo un rendimiento fantástico.
4: Fantástico, con Pacari.
5: Me parece como que es... Eso es lo máximo que hizo en su carrera, pero por diferencia respecto de todo lo demás que hizo.
3: Sí. Un nivel superlativo. Sí.
5: Entonces, mi problema es, ¿habrá sido un veranito eso?
2: Fue la excepción y no la regla.
3: Es una pregunta que es razonable.
5: Yo, si fuera Independiente, hoy coincido con Marcelo, hoy lo Mónaco no tiene un precio.
4: Lo acompañó un equipo que fue semifinalista, lo acompañó un técnico que le gustaba salir abajo.
2: Sí, pero él en individual,
4: lo acompañó rendimientos individuales altos de sus compañeros.
5: Era crack.
4: Hoy no pasa nada de eso. A ver, todavía no sabemos qué es Jadson Viera. Con Quinteros, Independiente de abajo salía poco y nada. Quinteros le gustaba jugador que tenga mejor juego aéreo y más característica de roce, que no tiene lo Mónaco. De hecho, el otro día salta a cabecear 3 veces, pierde las 3 veces. Entonces, hay
5: pero
4: un
5: eso tampoco es normal.
4: Y también tiene que haber una autocrítica por parte del jugador de comportamientos que, donde lo Mónaco hubiese sido 100% profesional, hoy seguramente estaría en Europa.
2: Bueno, yo agrego esto, Marce, para terminar el tema de lo Mónaco. A Arruabarrena no le interesaba, sacando el perfil o lo que tenga fuera de la cancha, sino una cuestión de características puramente futbolística. Busca un jugador que gane el uno contra uno, un jugador que vaya muy bien de arriba, un jugador con temperamento de líder, y la realidad es que a Boca le ofrecieron otros jugadores. Nosotros lo contamos, Nacho Vázquez fue uno, Núñez de Estudiantes, pero creen que son parejos con lo que tienen. Lo que tienen es... Bueno, pero este es uno...
4: Núñez es más que todo lo que tiene Boca.
2: Pero una cosa es una opinión nuestra.
3: Estaba Francisco Álvarez
2: informando. Después cada uno lo lleva a Santi Núñez a la casa de
0: Portarretal. No te enojes, porque aparte esta tira tiene un conductor donde cree que no hay mucha diferencia entre alguien que vio 50 años de fútbol y un técnico. Después el técnico tiene otras condiciones de ver el día a día.
2: Pero ese que decide, Marce.
0: Totalmente, sí.
2: Por eso estoy informando.
0: Pero por eso
2: está bien. Lo que pasó hasta
0: la
2: acá.
0: Información es esto.
2: La información es que
0: ahora todos nosotros opinamos que Santi Núñez igual es 100 veces más que los 4.
5: Que le ofrecen a Boca un jugador que está jugando en cuarto de final de Copa Libertadores.
3: Y capitán.
5: Y capitán
3: de Estudiantes.
2: ¿Querés que te diga algo más? Hace un tiempo, cuando Boca ha buscado un 9, alguien cercano al jugador dijo: ¿les interesa Carrillo? Nunca dijeron, pero ¿cómo? Si está jugando de estudiante y es figura. A ver, después puede que esos ofrecimientos nunca lleguen a buen término.
5: Ahora parece que le están tomando el pelo a Boca los ofrecimientos. Bueno, están ofreciendo jugadores que no pueden ir.
2: Santi Núñez dice que no.
3: No.
2: Yo les cuento.
5: Ahora no.
0: Igual. Ahora, claro, si termina el campeonato, te lo puede vender. Porque
3: Martín, no era Pancho Álvarez el otro, el central de Argentina.
2: Ese es más posible. Ese es un jugador que le interesa a Arruabarrena, que no prosperó, porque en este caso argentino pedía alrededor de 7 millones de dólares y la cosa quedó ahí. La conclusión, Marcelo,
0: dale,
2: es que lo Mónaco no es un futbolista que quiera, en este caso Boca, solamente fue esta charla que les conté. Y si aparece ese jugador distinto, con estas características que te dije, Boca hará un esfuerzo por incorporar. De lo contrario, se quedará con lo que tiene.
0: Ale, dame uno que me voy al campo.
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0: Pausa.
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9: Hola, ¿qué tal, Marcelo? Muy buenas tardes para todos. Cuando parecía que nos encaminábamos a un nuevo conflicto laboral con paro, lamentablemente en los puertos, el Gobierno Nacional dictó la conciliación obligatoria y frenó a último momento la medida de fuerza que iba a iniciar anoche. En todas las terminales portuarias de la Argentina, la Unión Recibidores de Granos, más conocido como Urgara. La medida de la Secretaría de Trabajo de la Nación congeló el conflicto por 2 semanas y citó a las partes a una audiencia virtual que se va a llevar a cabo el próximo martes 25 de agosto. Desde la Cámara de Puertos Privados Comerciales defendieron la oferta que vienen haciendo los trabajadores. Proponen, recordemos, un 16% de aumento desde agosto, un ajuste anual que orilla el 32% por encima de la inflación proyectada y un bono extraordinario de casi 360 mil pesos. Los empresarios advirtieron que el pedido del gremio, que exige un 35,5%, es inviable y terminará impactando en el bolsillo del productor agropecuario. Por su parte, desde Urgara reclamaron que todavía no se saldó lo perdido entre mayo y agosto en medio de una actividad agroindustrial con niveles realmente récord. Al menos por 2 semanas los puertos de todo el país parecerían que van a operar con normalidad, aunque hay preocupación en el sector agroexportador porque estas medidas pueden trasladarse a otros sectores, como por ejemplo al acopio o a las empresas de control de manera sorpresiva, que podría llegar a frenar sí la logística en la comercialización de granos en la pampa húmeda. Darío Guardado para la Red Rural.
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0: 19:52 minutos en la República Argentina. Hay resultados, se está jugando fútbol, te interesa por cruces, ¿no?
1: Sí, señor, porque está jugando el posible rival de River, si es que pasa River, con Independiente Santa Fe. Olimpia y Vasco da Gama en Paraguay, está ganando el Vasco 2-1. Ganado Olimpia 1-0, lo dio vuelta al equipo brasileño. Estamos en el entretiempo, sin Sosa y sin Colidio. Los dos lesionados, sí. Ni siquiera en el banco.
2: La ida fue 1-1.
1: 1-1 en la ida, sí, señor. Después, Macará y Santos están empatando 0-0. En el global ahí está ganando Santos 2-1. Y en la Copa Libertadores, Liga de Quito, el equipo de Gustavo Álvarez está empatando 0-0 con Mirasol, también 1-1 en la ida.
0: Ya volvemos.
2: 0-0 la ida.
1: Sí. Por eso, como decía Guido.
2: Viste, como decía atento, yo, ustedes diciendo 1-1.
0: Señores, nos vamos a la pausa porque, como diría el talibán, están pasando cosas.
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0: 19:59 minutos en la República Argentina, señores. Estamos llegando a las 8 de la noche. Atención con la nota que se viene después de las 8 de la noche. Yo sé por qué se lo digo. Llama urgente Germán García Grova, porque acá se da una información, pero van surgiendo. San Lorenzo, Fabita recién contaba, dos ventas. La del pibe que estaba separado.
1: Montenegro
0: y la de Gil,
1: Orlando Gil,
0: el arquero de la selección paraguaya. Y llama a Germán García rápidamente y dice, ¿qué, Germán?
2: Marcelo, compañeros, buenas tardes para todos. La justicia ordinaria acaba de embargar al club San Lorenzo de Almagro. La deuda es de $250,000. Pertenece a un reclamo.
1: Pone 50,000 dólares más y levanta lo de Montenegro.
3: Dejen terminar, Germán.
1: Perdón, Germán.
0: Claro. Chico, hay poco tiempo. Estoy entre las entradas de Juanpi. Todo ese tipo de cosas, por favor, me están desbordando. Sí, Germán.
2: La deuda es de $250,000, pertenece al futbolista Gonzalo Maroni. Esto quiere decir que cuando el Lille le diga a San Lorenzo, mandame el transfer por Gil, la justicia le dirá, no te podemos mandar nada hasta que San Lorenzo no pague la deuda, no puede ingresar dinero por venta de futbolista, Marcelo.
0: ¿Y qué hacemos? ¿Le traemos en efectivo? Porque no se puede tomar un avión, traer una bolsa con cuatro palos, ¿no?
1: No queda bien.
0: No debe ser uso y costumbre, ¿no?
2: No se puede, hasta que no pague, no hay venta de jugadores.
0: ¿Pero a quién tiene que pagarle primero?
1: A Maroni.
2: Pero ¿a Maroni?
0: ¿A Maroni le puede pagar cuánto?
2: $250,000 bueno. Es la deuda que está firmada por la
0: pone
2: justicia.
0: Pone Fava, la última.
4: Lo podés arreglar.
0: Lo pone de
4: lo podés arreglar con el futbolista.
0: Y
4: también,
0: Maroni te firme, dice.
5: Un plan de pago, pues.
0: Claro. Está bien, pero hasta que no solucione.
4: Hay este inconveniente que se resuelve.
1: Maroni está jugando en Barraca Central ahora.
4: Por eso. Arreglámelo.
0: Después de la reunión que se dio ahí.
2: Justamente la lectura es al revés, pero bueno. No importa. La noticia es esa, Marcelo, que fue embargada a las cuentas de San Lorenzo.
0: No hay forma de arreglar. Por ejemplo, ¿cómo podemos arreglar esto, Germán?
2: Pagando.
0: Bueno, si te van a entrar cuatro palos. Bueno, le pedí 250 a un amigo, pone 250 a Chiquitapia en este caso. Le pedí 250
2: claro,
0: a Chiquitapia.
1: Es que, déjame entrar esa guita.
0: Sí, el tema.
2: Claro. El tema es que esa es la inhibitoria, la de Maroni. Cuando vos le pagues a Maroni, atrás caen todas las demás. Por ejemplo, Adam Vareiro.
0: Pero son todas malas noticias.
1: Maroni es el iniciador de una larga fila de embargo que se le vienen.
2: Por ejemplo, San Lorenzo llegó a un acuerdo esta semana por los Romero. Ya la primera cuota no se cumplió. Y así puedo seguir.
0: ¿Cómo no va a estar destrozado San Lorenzo? Que los Romero, que ya pasaron por 7 clubes desde que se fueron de San Lorenzo.
1: Sin éxito.
0: Está, sí, sin goles, sin éxito, sin juegos, sin nada.
1: El otro día fue muy, muy puteado Oscar en Huracán.
6: Un éxito bárbaro para ellos. Un éxito bárbaro.
0: Pero mirá lo que es la vida de San Lorenzo. Mirá lo que está contando Germán. Que los Romero.
1: Los resabios de pases de hace años y años.
2: Sí. Y yo dejo un título nada más. Esto puede ser peor y ojo a la semana que viene.
0: Pero, así no se puede. Bueno, Germán, abrazo grande.
2: Abrazo, Marce.
0: Uno vale que me vio las noticias.
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8: 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Títulos ahora.
9: Hora 23 minutos en Buenos Aires, temperatura 16 grados, humedad 50%, cielo ligeramente nublado.
8: Nacionales.
9: Más repercusiones de la mora récord en el país. Kicillof investiga varias billeteras virtuales por hostigamiento, acoso y falta de información clara. El gobernador bonaerense, junto con el ministro Costa, anunció el inicio de imputaciones contra distintas fintech y adelantó que las multas podrían llegar a los 2.000 millones de pesos. Kicillof apuntó contra la administración libertaria al considerar que la falta de control estatal derivó en un crecimiento sostenido de la morosidad de las familias, que en mayo tocó un máximo en más de 20 años.
8: Economía.
9: Las reservas marcaron un máximo en 7 años. El Banco Central realizó la mayor compra de dólares del mes al adquirir unos 89 millones de dólares y sus tenencias internacionales tocaron el nivel más elevado en la era Milei. Hilvanó 16 jornadas consecutivas con saldo comprador de divisas.
8: Policiales.
9: Detuvieron a una mujer por amenazas de bomba al Hospital Garraham e instituciones culturales. La mujer de 57 años también estaba acusada de advertencias en salas de cine y teatro y a la Sociedad Argentina de Actores. Los mails amenazantes eran remitidos bajo la denominación contra abusos, torturas y corporaciones del espectáculo y medios y advertían sobre la supuesta colocación de explosivos en la Sociedad Argentina de Actores, el Hospital Garraham y la sala donde se proyectaban la película Yo Narciso y se interpretaba la obra Secreto en la Montaña. En los correos se señalaba que las bombas estallarían el sábado a las 8 en caso de que las producciones no fueran retiradas de la cartelera el viernes. Fue apresada en el barrio porteño de Versalles por efectivos de la Federal en una investigación que se inició a mediados de agosto.
8: Automovilismo.
9: El turismo carretera cierra la etapa regular, amplía Walter Zafarian.
5: Paraná recibe al turismo carretera. Será la décima carrera del año, la última de la etapa regular. El domingo, a partir de las 3 de la tarde, conoceremos a los 12 pilotos que pelearán por el campeonato en las últimas 5 fechas del año. Por ahora, Castellano, Canapino, Otto Fritzler y Ursera son los 4 que tienen un lugar asegurado por el campeonato, mientras que Giannini se ganó el lugar por el hecho de ser el mejor de las carreras especiales. La fiesta del TC en Paraná tendrá también a la Fórmula 2 Argentina y al TC Pista para completar un gran fin de semana. Walter Zafarian para la red informativa.
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9: Para mañana viernes, mínima 7 grados, máxima 12, cielo parcialmente nublado. Para el fin de semana, sábado, baja la temperatura a 4 grados de mínima, máxima 12, despejado a la mañana, parcialmente nublado a la tarde y a la noche. El domingo, la mínima será de 5 grados, máxima de 13 y cielo parcialmente nublado todo el día. Hora 26 minutos, ahora en Capital Federal, temperatura 16 grados, humedad 50%, cielo ligeramente nublado.
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0: 28 minutos en la República Argentina. ¿Qué temperatura, Alejandro? Arrancamos la última hora de MP910. No, de un buen momento.
1: 16.5 ahora, Marce. Está lindo porque mañana vamos a tener más frío.
0: Estalló el verano.
1: Por hoy, solo por hoy.
0: ¿Cuál es frío? Vamos a presentar una nota y primero te quiero preguntar si sabías que necesita un equipo para ser candidato para toda la vida y no de una sola temporada,
1: dale. Un buen plantel, Marce, buen banco, y que no te fallen los jugadores a mitad de temporada.
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0: Bueno, se está riendo porque no debe estar acostumbrado el hombre de 9 de julio. Yo dije hoy en el pase con Facundo Pastor aquí en Radio La Red que íbamos a hablar con el jugador, el juvenil, porque si yo decía el mejor jugador, empezaban con Thiago Almada, Angelito Correa, no sé, ¿no? O con Leandro Paredes, digo, juvenil, pibe joven, porque a mí me encantó del primer día que lo vi. Vamos a hablar con Tiziano Perrotta, el ex jugador de Banfield, que lo quisieron un montón, pero que lo terminó comprando Cristian Bragarnik para Leche, pero él tiene que hacer los papeles para que salga la ciudadanía, y se lo entregó al equipo que también es semidueño o inversor, Cristian Bragarnik, que es Defensa y Justicia. Tiziano, ¿cómo va? Marcelo Palacio, aquí en Radio La Red, ¿cómo estás?
3: Hola, Marcelo, hola a todos. Bien, bien, todo bien.
0: Jugadores más importantes que vos, que hayan nacido el 9 de julio, ¿cómo naciste vos?
3: Bueno, está el 9 de julio, está Alexander Díaz también, de Riestra. Sí. García, de Sarmiento. Sí. Bueno, Nacho Fernández, que es pertenece al partido 9 de julio, bueno, pero en realidad es de Dudigna, es un pueblo, pero bueno, está dentro del partido 9 de julio, así que creo que el mejor de todos es él.
0: Pero lo que tenemos mucho ahí, que tenemos corredores, ¿no? Piloto de TC, piloto de auto, ¿no?
3: Sí, también hay un tenista, Mariano Navone. Sí.
0: Ah, mira vos, ¿de 9 de julio?
3: Sí, Mariano de 9 de julio también.
0: Después tenemos muchas ciudades de cerca, ¿no? 25 de mayo tenemos a Gringo Singolani, tenemos ahí también, bueno, colega nuestro de Teis Sport. Sí, Tiziano, bueno, qué momento, ¿eh? Hablan todos muy bien de vos como pibe, pero bueno, lo que nos importa a nosotros fundamentalmente es que te hemos visto una aparición, donde también agarraste una aparición, aprovechaste que Ausmendi se fue a San Lorenzo, que Méndez se fue a Estudiantes y te aparece la gran posibilidad con Pedro Troglio, ¿no?
3: Sí, obvio, la verdad que estos días han sido muy duros, pero en el sentido de asimilar bastantes cosas. Después, obviamente, que uno disfruta porque me tocó viajar a firmar y hacer revisión allá a España. Y nada, creo que la verdad que es un sueño porque si te pones a pensar, hace muy pocos partidos que de mi debut. Y nada, la verdad que una alegría inmensa.
0: Y eras la obsesión de los Barros Echeloto para llevarte a Vélez también.
3: Sí, bueno, la verdad que también Guillermo ha hablado muy bien y nada, eso me pone contento porque desde mi infancia, que él ya era director, como jugador obviamente sé lo que fue. Y nada, que una persona que hace tanto tiempo y que sabe tanto de fútbol habla así de mí, la verdad que es muy gratificante.
0: Escúchame, tu abuelo y tu viejo jugaban al fútbol.
3: Sí, jugaban, pero no, o sea, no profesional nunca. Han jugado toda la vida en la Liga 9 de julio, pero nada.
0: ¿Eran delanteros también?
3: Sí. No, mi abuelo jugaba de mediocampista, de 5, y mi papá jugaba por afuera, jugaba de extremo.
0: Escúchame, ¿a vos te consiguió una prueba el papá de Gallardo? El recordado papá de Gallardo, Máximo Gallardo, ¿te consiguió una prueba para River?
3: Sí, yo en el año 2021, me parece, en noviembre por ahí, él fue a ver una práctica en la Academia Mascherano. Sí. Y nada, ahí me vio, me dijo que le había gustado y si quería ir una semana a prueba. a la pensión de River, nada, obviamente dije que sí. Pero bueno, después por cosas del fútbol no quedé después me llegó Banfield, así que re contento también.
0: ¿Cosa del fútbol?
4: ¿Qué significa cosa del
0: ¿O no
4: fútbol?
0: había pensión, no había lugar en la pensión para que te quedaras, puede ser?

0: yo no puedo dar el nombre de Walter Tamer, pero me dijo, lo que pasa que le encontré, y era medio, viste, que corre vos que te acostás temprano, o sea, no, mejor dicho, que bueno, que no era de correr mucho, que era medio que le gustaba jugar bien, pero lo que reconoce, digo, sin nombrarlo, Walter Tamer,
1: Claro.
0: que bueno, que cuando le cambiaron el puesto le encontraron un lugar que te entra justo para, para tu posición y para el lucimiento, ¿no?
1: Sí, la verdad que, bueno, Walter tiene razón. Yo jugaba en el medio y nada, no me gustaba mucho volver o me cansaba muy rápido. No tenía tanto ida y vuelta, viste, que se pide ahora. La verdad que los admiro a los que juegan ahí, a los que juegan de extremo, de laterales, porque es una locura. Y nada, justo yo llegué en sexta, tenía de director técnico a Juan Pablo Viteta, que ahora está en Talleres. Y nada, él me pone, viste, yo los primeros meses no estaba ni convocado, no iba ni al banco en mi categoría. Y bueno, jugué dos o tres partidos, me fue bien de mediocampista, pero había hecho creo que dos goles de cabeza. Y nada, ahí me dijo que creía que jugaba muy bien, que tenía buena técnica, todo, pero que no tenía ida y vuelta, que no defendía. Y que nada, que iba a probar subiéndome un poco, poniéndome más de media punta, de 9. Y bueno, de a poco me fui acomodando porque yo nunca había jugado de espalda al arco ni tirar diagonales al espacio. Entonces, nada, creo que me acomodé en unos meses y bueno, me fue bien.
2: Y contame, ¿hasta dónde vas? Porque digo, yo creo que eso es una aparición en el fútbol argentino que refresca, ¿viste? O sea, te he visto hacer goles de cabeza, de zurda, creo que le pegás de derecha también, creo que algún gol te he visto hacer, ya se me pierde alguno. ¿Qué es? ¿Qué visualizas en tu futuro?
1: No, la verdad que visualizo poder llegar a jugar en grandes clubes en Europa, poder llegar a la selección, obviamente también sería un sueño. Pero bueno, creo que son objetivos muy grandes que hay que ir cumpliendo, que se van a ir cumpliendo con objetivos chiquitos, como me lo propuse de llegar a la primera en Banfield, de ganarme la titularidad, de seguir sumando partidos. Creo que más que un objetivo lejano, me vengo proponiendo objetivos cortos, así ya se me hace más pasajero el camino.
2: Me sorprende lo bien que habla.
0: Sí. ¿Qué tenés, secundario y algo de terciario, Tiziano?
1: No, mi mamá me va a matar, pero no. Terminé el secundario. Y bueno, justo cuando iba a arrancar, que o sea, el año que tenía que arrancar, subí a primera, firmé contrato y le dije a mi mamá. Le digo, nada, mami, yo hice un esfuerzo, me fui a mi casa a los 14. Déjame aunque sea un año de pensarlo. Y bueno, después pasó todo de arrancar a
2: La
1: jugar, de empezar a meter gol,
2: la engañaste.
1: y
2: Dijiste
1: ahí
2: que.
1: bueno, le fui pateando la fui pateando para
2: ¿Qué
1: adelante.
2: ibas a estudiar?
1: Me gustaba mucho kinesiología.
2: O sea, vinculado al deporte siempre.
1: Sí. Pero bueno, yo como estaba en Banfield, o sea, desde un principio yo siempre quise estudiar kinesiología, pero como estaba en la pensión y eso, mi mamá me dijo que era muy complicado porque tenés que hacer prácticas en clínicas y eso.
0: Porque tu
1: Entonces
0: mamá
1: iba
0: es
1: más por el
0: médica.
1: lado de educación física.
0: ¿Tu mamá es médica?
1: No, no,
0: Ah, porque como
1: pero...
0: tuviste, te decía eso, que se te iba a complicar. Digo, pensé que la vieja se dedicaba.
1: No, no, pero o sea, yo en ese momento estaba en la pensión, o sea, no podía salir. Y a veces capaz que se hacía la mañana y cosas de esas, entonces es imposible porque yo entrenaba.
0: Tiziano, vos haces goles en un fútbol que obviamente que es mucho menos que la Premier, pero probablemente sea más difícil que la Premier. Digo, ¿en qué sentido? Cada vez que viene algún jugador joven o lo que fuere a jugar el fútbol argentino, ni que hablar si es delantero, le cuesta mucho el
2: Como el
0: roce,
2: agarrón.
0: cómo te
2: Acá sabés lo que
0: raspa.
2: dijo Pipo Gorosito en la semana a propósito de eso.
0: ¿Qué
2: Dijo,
0: dijo,
2: en
0: Pipo?
2: la Premier vos perdés la pelota. En el fútbol argentino te la sacan.
0: Claro.
2: Van y te la sacan.
0: Pero pará, y vos te sale relativamente

0: de fácil el gol, cuando es un raspadero de piernas terrible el fútbol argentino.
1: Sí, obvio. El fútbol argentino es muy complicado desde el lugar que ustedes dicen. Pero bueno, creo que pasa más por un lado de costumbre, de que por ahí el único fútbol que yo jugué y yo conozco. Y nada, creo que me supe adaptar rápido, pero lo que ustedes dicen también es cierto, que por ahí han venido jugadores que han jugado toda la vida en Europa, o que han salido de acá y han jugado capaz que 10, 15 años en Europa y después les toca volver y es muy complicado. Es muy complicado adaptarse porque se juega muy fuerte, todos los equipos son parejos, no hay un equipo que vos por ahí decís el puntero al último le hace 5, ¿no?
0: Claro,
1: Porque el
0: no.
1: puntero con el último capaz que empata o pierde o le gana 1-0 en el último minuto. Y creo que eso la hace muy competitiva y hace que todos los partidos sean difíciles, que por ahí en otras ligas no pasa.
2: Es bueno que señaló que Dudignac, el pueblo de Nacho Fernández, queda ahí cerca y no donde está él el 9 de julio, porque ahí se hace la fiesta de la papa frita en Dudignac y sería complicado ir seguido a la fiesta de la papa frita y poder jugar en España, en el Elche, o llegar a la selección, como dice Tiziano. Yo quisiera saber, Tiziano, ¿quién te dio la bienvenida dentro de la cancha? Porque vos sos un 9, tenés tu fortaleza, sos pibe, y me imagino jugando contra Insaurralde, en Sarmiento de Junín.
3: Un correctivo, digamos.
2: Un correctivo de esos centrales que dice a este
0: ¿quién
2: pibe.
0: ¿Quién te fajó ya?
2: Este pibe me lo como crudo.
0: Claro, ¿quién te fajó ya en el mundo de la primera división?
1: Y bueno, el otro día con Sarmiento, sí, el Chaco me pegó una buena.
2: Insaurralde, lo tenés, justo.
1: Pero bueno, también desde mi primer partido de titular lo jugué, este año el primer partido de titular lo jugué con Racing,
2: Uy,
1: que
2: rojo.
1: Estaba Marcos Rojo también, y bueno, fue
0: con
1: fue
0: razón duro. te compró el Elche.
3: Claro.
0: Si sobreviviste. Si sobreviviste a Insaurralde y a Marcos Rojo,
2: un canje con ortopedia, ya tiene.
0: Claro.
3: Kinesiología, ¿no? Para eso va a estudiar kinesiología.
1: Claro, iba a estudiar kinesiología para ver si me podía recuperar solo.
2: Claro. Bueno.
1: Pero bueno, nada, la verdad que...
3: ¿Qué te pasa jugar
1: con grandes jugadores también.
3: ¿Qué te pasa cuando es un jugador de esos, de los que tienen experiencia, que tienen muchos años, tienen personalidad, están arriba tuyo, te hablan un poquito, te hacen sentir el rigor? ¿Te la bancás esa? ¿O les hablás para decir, no, déjenme tranquilo, déjame jugar? ¿Cómo es ese diálogo?
1: Nah, la verdad es que no le doy bola porque, nada, creo que son jugadores experimentados y lo que más quieren es que uno entre en ese juego y nunca le vas a ganar porque tienen 10, 15 años de trayectoria. A ver, sí. Si yo me pongo a discutir con Marcos Rocco, ¿a quién es más fácil echar o a quién es más fácil molestar a mí?
2: Y a Perrota.
1: Entonces, nada, creo que son cosas que con el tiempo voy aprendiendo, también me faltan aprender un millón de cosas que tienen esos jugadores que por ahí no se ven en la tele, pero que están ahí y que los hacen ser lo que son y lo que fueron.
0: Estamos hablando con Tiziano Perrota, que es el jugador ex Banfield, porque lo compró el Elche de España, pero lo cedió por su vínculo
2: a Defensa.
0: De Cristian Bragarnica, Defensa y Justicia. Obviamente tenés que hablar bien de la Liga Española, pero sacando la Española, ¿cuál es tu liga preferida?
1: Y la Premier, pero bueno, a ver, también si te digo la Premier es un poco obvio porque es algo que dicen todos. Me gustaría mucho también jugar en la Liga de Portugal, me gusta mucho.
2: Mirá. No. ¿Y tu 9 preferido?
0: No, pará, lo que pasa es que no es Gil, Tiziano. La Liga de Portugal...
2: Se eyecta a la Premier.
0: Bueno, Angelito Di María, 100 ejemplos que Portugal es una liga que la rompes en la liga, juega bien y enseguida sos un trampolín para pasar a la Premier, ¿no?
2: ¿Y el 9 que más te gusta, Tiziano?
1: Ahora que estás jugando el 9 que más me gusta es Mbappé, pero porque lo veo como...
2: No, pero de acá, del fútbol nuestro, nosotros del fútbol nuestro.
1: Ah, bueno, no, capaz que me decía así.
2: No,
1: de todo
2: el fútbol nuestro.
0: Ya te agrandaste, ya pensás como europeo,
2: ¿no?
0: ¿Eh?
2: No, el fútbol nuestro.
1: No, claro. Como me había dicho así.
2: Sí.
1: Bueno, también de acá me gusta mucho Nacho Russo.
2: Ajá.
1: Creo que es muy completo también. que nada, sabe jugar por abajo y también a veces pelea mucho, muchos pelotazos que le tiran y las aguanta muy bien. Sí.
3: Creo que jamás pensó Nacho Russo que un minuto después de elegir a Mbappé como su jugador favorito,
2: pero te digo,
3: iba a venir él.
2: Esto que dice,
3: es un laburante sacrificado que anda muy bien en Tigre.
2: Total, de hecho ayer ya se vio esto que dice Tiziano, se vio ayer en la derrota de Tigre contra City Torque, hizo Nacho Russo, hizo esto de aguantar, sostener hasta que vino el gol de Tigre. ¿Quién más?
3: No, ya está, cuánto
2: más. No, Nacho Russo dijo y iba a decir uno más, ¿o no?
1: No, después, bueno, también Maravilla, creo que, ahora no está pasando el mejor de los momentos, pero...
2: ¿Te gustan esos que van al choque, que son mañeros, eso te gusta?
1: Y pasa que muchas veces por ahí se critica de que no se hacen goles y eso, pero también tenés que ver cómo se llega a esos goles, porque vos decís, sí, hizo 30 goles, pero le ofrecieron 70 ocasiones de gol. Y a veces esos jugadores, Nacho Russo, Maravilla, por ahí con un pelotazo te generan una ocasión de gol ellos. Creo que eso también es muy valorable.
0: Escribe, está escuchando la nota Diego Díaz, dice, ¿cuántas similitudes conmigo? Dice,
2: porque, ¿sí?
0: Bueno, él jugó en Banfield, Diego Díaz también.
2: Ah,
0: dice,
2: sí.
0: Bueno, pero éramos distintos.
2: Claro.
0: Dice, qué maduro, y él totalmente sigue siendo inmaduro ahora.
3: No,
0: que tiene,
3: no.
0: Sigue siendo inmaduro.
2: No.
0: Dice, pero también, de cuántas cosas... No, pero muy bien.
3: Escúchame, Tiziano, ¿te molesta que los árbitros tiendan a cobrar para los defensores? O sea... Un agarroncito, cuando te agarran a vos no cobran nada. Cuando vos lo agarrás al defensor, esa típica jugada, ponele, que va contra la raya y esconde la pelota y se tira medio arriba ante el primer contacto, fau, fau, fau. ¿Te molesta eso?
1: Sí, obvio. Aparte, bueno, yo también, viste, también cuando sos un jugador joven y eso, se aprovechan por ahí de decir, bueno, si no le cobro no pasa nada porque es un pibe. Y bueno, son cosas que dan bronca porque vos decís, si capaz que un delantero más experimentado se hubiese tirado acá o lo hubiesen agarrado así, la hubiera cobrado, entonces ¿por qué a mí no me la cobra? Pero bueno, creo que lamentablemente son cosas normales, por así decirlo, y que van a seguir pasando. Entonces nada, tenés que seguir calladito y nada más.
0: Tiziano, te mando un abrazo grande, la próxima nota capaz que la haremos ya en territorio europeo, que vaya bien, vas a un club muy cuidado como defensa y un club muy cuidado seguramente cuando te salga el pasaporte como el Elche, allí con Cristian Bragarnik, un argentino para que te sirva de referencia y de respaldo. Te mando un abrazo grande y ojalá que lo mejor esté por venir.
1: Dale, un abrazo grande.
0: Ahí está, Tiziano Perrotta.
2: Muy bien,
0: hermoso.
2: Tiziano.
0: Gracias a Juan, a Lucas... del equipo de trabajo también que tiene tanto Fede, que en este momento está con Mastantuono trabajando, acompañando, y mi amigo Tamer, que de toda la vida, siempre con Mascherano y, como decía él, con tanta gente conocida y que siguen saliendo chicos de la mano de ellos. Uno, dame, Ale, que me vi a la pausa.
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0: 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Y nos vamos a la pausa, pero primero usted, deme un Atomic.
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0: Ah, y nos trajeron camiseta de San Lorenzo que vamos a regalar mañana, si es cortito o no, sino el lunes. Tranquilamente tenemos a Tommy para regalarle los hinchas cuervos.
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0: 20:36 minutos en la República Argentina. Vamos a saludar a Nico Bosa y lo quiero presentar directamente porque es una de las noticias del día y la va a dar Nico Bosa. Dale.
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0: Hola Nico, buenas noches, ¿cómo estás?
3: MP querido, ¿cómo te va? Buenas noches, gran abrazo para todos, ¿cómo andan?
0: Bien, ¿cómo puede cambiar el tiempo, de lindo tiempo a temporal? Y cómo en una semana te pasan cosas de positivas a negativas y a Estudiante, que parecía que se le había complicado, resolvió el clásico, empató de local y resolvió goleando de visitante, y sin embargo Gimnasia pierde el clásico, queda eliminado de la Copa Argentina. ¿Cómo se en una misma ciudad pasan cosas contradictorias, ¿no?
3: Sí, claro, hay explicaciones, ¿eh? Para mí a Gimnasia se le derrumbó el castillo, MP, porque fue con un planteo demasiado cauteloso a jugar el clásico, para mí con responsabilidad del entrenador, y después en Copa Argentina con los suplentes de Riestra, parafraseando a Martín de Michelis, el lenguaje corporal de algunos futbolistas, evidentemente estaban conmovidos, golpeados, hizo mella la derrota en el clásico con Estudiantes, y Gimnasia se quedó casi sin nada, porque eran dos objetivos prioritarios. El clásico lo perdió, salió muy herido, y después se le escapó la chance de seguir peleando la Copa Argentina. No digo que el camino estaba bastante allanado, pero bueno, hubiese jugado con Banfield y después esperaba Boca o Vélez en semifinales.
0: Bien.
3: Estudiantes tiene jerarquía. Y tiene jerarquía, MP. Estudiantes le mojaron la oreja en su momento a Carrillo porque había errado un penal y demostró por qué es el máximo goleador en la historia de Estudiantes en certámenes internacionales. Marcó 2 el otro día en Chile, apareció Correa y mostró la chapa de un equipo que tiene mucha historia copera, con una mala noticia, porque te escuchaba en el arranque de la presentación de la información. Se confirmó que Thiago Palacios tiene una lesión muscular de grado 2 en el bíceps femoral de la pierna derecha. De acuerdo a cómo sea su evolución, de 4 a 6 semanas.
4: Y es mucho, ¿eh?
0: De 4 a 6 semanas.
4: Un jugador
0: dale,
4: absolutamente fundamental.
0: Cualquier cosa, restablecemos el contacto, ahí se nos perdió.
3: Sí.
0: Ahí lo tengo, Osito, sí.
3: Acá estoy. Te decía, un jugador determinante, MP, ¿eh? Para mí,
0: totalmente.
3: Lo va
0: sí,
3: a suplir Estudiante, lo tratará de suplir con Correa o con Baltasar Rodríguez, pero tiene gol y tiene mucha jerarquía.
0: Abrazo grande.
3: Chao, MP.
0: Cerramos.
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0: Juanita, perdón, están pasando cosas, diría el Talibán, ¿no?
5: Sí, en Olimpia.
0: En Olimpia, Vasco da Gama.
6: Descontaba Olimpia, pero fue anulado el gol. Está ganando el Vasco 3-1 a Olimpia en Paraguay. Faltan 10.
5: Bien anulado el gol. Había falta al arquero cuando venía el descuento.
0: Mañana juega el Cuervo.
7: Bueno, mañana juega San Lorenzo de Almagro y las novedades son la lesión del pibe Blanco y de Del Prete. Ambos futbolistas se desgarraron en el día de hoy, en la práctica, no. Y han quedado descartados para el partido de mañana ante Estudiantes de Río Cuarto. Del Prete era suplente. En el lugar del pibe Blanco va a volver a jugar, después de una lesión, Ezequiel Herrera.
0: Y hablamos de Boca con Martín Arévalo.
8: Marcelo, tiene que definir el equipo el Vasco Arrobarrena. Hay un futbolista que se hizo estudios.
5: ¿Quién?
8: Ese futbolista es Lautaro Di Lolo. Lautaro Di Lolo viene con una molestia en la zona del pubis ya hace 6 meses. Cuanto más juega Marcelo, cuanto más actividad tiene, más se le carga la zona. Por eso el Vasco el otro día decide preservarlo y que juegue Figal. No hay lesión, esto es una buena noticia. En los estudios determinaron que no hay lesión, que tiene una pequeña inflamación. Lo van a esperar tanto a Di Lolo como a Flores hasta último momento. Si están bien, los dos a la cancha. Pero si el Vasco evalúa que hay alguna mínima lesión o alguna mínima situación que genere una lesión, los frenan. ¿Quiénes pueden jugar? Montero seguro, Gorosito, la duda de Figalo, Di Lolo, Costa, Blanco. En la mitad de la cancha hay algunos que están cansados. Caso Ascacíbar. Salió Ascacíbar, salió Delgado, salió Aranda para tener más tiempo de recuperación de cara al partido del domingo. Así que hay que ver si Rey Domenech no aparece por Belmonte y que juegue en la posición de Paredes, porque el más parecido a Leandro Paredes por juego es Rey Domenech. Y hay que ver si juega Villa, Flores, Aranda y Merentiel, o sale un delantero, un punta, y entra un volante.
0: Te dije que Flores se elongaba, ¿no?
4: Sí, más.
0: Gracias. No más observaciones. Me voy a Rosario, ¿por qué? Y quiero información de Central, que juega esta noche por Copa y estaremos todos bancando a Central, viejo, con Angelito Di María. Rodrigo Mendoza, buenas noches.
9: ¿Cómo andás, Marce? Abrazo grande. En un ratito, 21:30, va a estar jugando para definir la llave y un pasaporte a los cuartos de final después del empate 0-0. Equipo confirmado, equipo con alguna sorpresa y tiene que ver con la inclusión del ex argentino de Alan Rodríguez en el 11 titular, autor del gol ante Barracas. Jugó ese partido, le gustó muchísimo lo que hizo Almirón y lo pone en cancha en este duelo crucial. Yo me atrevo a decir, a Di María con la camiseta de Central, Marce, el partido más importante en la historia que ha tenido Fideo, porque es un octavo de final, ni más ni menos que de la Copa Libertadores.
0: Y a eso ha venido. Abrazo, Rodri, un abrazo, hasta luego.
9: Abrazo grande.
0: ¿Y de River?
6: De River, le quedan dos prácticas a Coudet para definir el equipo que va a recibir a Vélez el domingo 7:15 de la tarde. Hoy recibió una buena noticia el técnico. Alta médica para Marcos Acuña, está disponible el huevo, que va a ser titular el miércoles que viene. Yo no sé si el domingo también. ¿Por qué? Porque de pronto, al recuperarse de un desgarro, no sé si lo van a poner dos partidos seguidos. Para mí hay posibilidades de que continúe Pancho Ortega como contra Argentinos y que el huevo Acuña sume minutos desde el segundo tiempo. Es una de las cuestiones que tiene que resolver el técnico de River. Después, está cerca del alta médica Driussi. La idea es que sea titular el miércoles por la Copa Sudamericana. Veremos si el domingo juega también un ratito. Después, en la mitad de la cancha, puede aparecer ante el Fortín el uruguayo Mauro Alambarri, porque es un jugador que le gusta al Chacho, no está en la Copa Sudamericana en esta instancia inscripto, con lo cual creo que puede sumar minutos.
4: Está el equipo, entonces.
6: Y la encrucijada del técnico tiene que ver con las situaciones de Otamendi y de Ángel Correa, que vienen acumulando muchos minutos, muchos partidos consecutivos, necesitan descanso. ¿Se los dará ante la necesidad que tiene de seguir ganando River?
0: A ver.
6: Es un tema.
0: Los mellizos Barrachelotto dice que debiera descansar.
6: Que debieran descansar.
0: Debieran descansar.
6: Yo creo que es una posibilidad. Sí, y después.
0: Pero pará, ¿qué podría ser? A ver.
4: Yo creo que va a jugar Otamendi y que Correa va a ir al banco.
6: Bueno, es una posibilidad. Para el domingo, Beltrán en el arco, Giovanni González me parece que va a ser el lateral derecho de River, Martínez Cuarta, Otamendi o Rivero, Pancho Ortega.
4: Sí, señor.
6: En el medio yo veo a Arambarri. Veremos si repite Aníbal Moreno, que es otro que también está acumulando muchos minutos.
4: Overa, a lo mejor juega Fox.
6: Creo que Thiago Almada va a volver a jugar porque fue suplente en Colombia. Para mí Ángel Correa va a descansar, o hay posibilidades concretas de que descanse. Y va a jugar de titular Lucas Beltrán. Y veremos quién lo acompaña, si el chico Freitas, que fue suplente en Colombia. Es una posibilidad que así sea.
0: ¿Qué pasa, Lausanne, en Paraguay?
6: Golazo de Vasco da Gama. Lo hizo Spinelli de cabeza para liquidar el partido. Quedan 5 minutos. Vasco 4, Olimpia 1. Después, los demás partidos. Macará y Santos siguen empatando 0-0. Acá se clasifica por ahora Santos. Y Liga de Quito por la Libertadores y Mirasol van a penales porque están empatando 0-0.
0: Hay que lograr un equilibrio entre los paraguayos y los argentinos. 30 equipos en Argentina, le sobran. 12 equipos en Paraguay le faltan. Sí. Así que podíamos hacer un nexo y una colaboración. Independiente, Mati.
10: Bueno, Chatson esconde, Marce, hoy. La verdad que probó un equipo...
0: Chatson, qué confianza ya, ¿no?
10: Chatson. Está bien. Viera. Sí, sí. Lo teníamos que decirle. Acá es verdad, Quintero le decíamos Quintero, se esconde.
0: Sí.
10: Pero Chatson queda más canchero.
4: Sí, porque es más, te diría, hasta más personal que el apellido.
10: Sí. Bueno, hoy rotó mucho, Marce, así que todavía no tenemos indicio del equipo. Me dicen que mañana sí va a parar un 11, así que estaremos ahí atentos para ver qué es lo que pone. Está complicado Independiente con el tema Chimi Ávila, porque necesita liberar un cupo. Iba a ser el chico Nahuel Junco a Chile, cerró el TMS, no se lo pudo ubicar, así que está ofreciendo a 5 o 6 chicos de la reserva a Uruguay a ver a quién puede salir.
4: Eso,
10: además de la...
4: lo hacen todo, pero es trampa.
10: Salió la... Y bueno, mercado de la... A ver, el reglamento dice, mientras firmes 25% de planillas en reserva, está...
4: Okay. Es una trampa que se hacen los dirigentes entre ellos.
10: Es la ley. La ley no está infringiendo la ley, Independiente. 25% de planillas firmadas.
0: Después se comió los mensajitos virales. Después se comió los mensajes virales.
10: Hay otro chico.
0: Por tramposo. Por involucrar gente que no tenía que haber involucrado.
10: Hay otro chico que puede irse a Hungría también, que es una posibilidad. Y además de los tres casos grandes.
0: Les queda cómodo los pibes inferiores. Sí. ¿A dónde te mandan?
7: A Siberia. Así. Claro.
10: Este caso es un chico que estuvo en la selección sub-19 de Hungría, tiene abuelo húngaro.
5: Mira qué bien.
10: Pero
0: quiere hacer reencontrar con la familia.
10: Claro, es de urgencia.
7: Son tan buenos.
10: Y después hay otros tres casos que son más emblemáticos: Lo Mónaco, Gutiérrez y Ábalos, MP. Y miro el partido porque...
6: Está quedando afuera, Oli.
10: Claro, me decían que tenía que ver también con el partido. Pero
7: en cualquier momento hacen una rifa por Lo Mónaco, ¿no? Ya que no lo pudieron vender, por ahí lo rifan como en el pueblo.
10: Y hoy te digo, sí, Dani, que está más para venderse Gutiérrez, si es por la dirigencia, por los 8 millones de euros que pidió, que otra cosa. Así que no hay tanta urgencia por vender a Kevin Lo Mónaco, más allá que si llega, los brazos abiertos.
0: Pasamos por Racing ahora, la verdad, enfrente de Independiente.
6: Para jugar con Boca creo que tiene solo una duda: ¿quién reemplaza a Maravilla Martínez, que está suspendido, no puede jugar? Y ahí puede aparecer Solari o Torres, porque no tiene mucho más, porque está lesionado Lautaro Díaz.
5: ¿Vergara?
6: O Vergara, pero Vergara también viene de recuperarse una lesión, pero y no tuvo minutos.
5: ¿Y con Egni de 9?
6: Y bueno, Solari con Egni juntos jugaron.
5: Sí.
6: Así que eso es una posibilidad para jugar con Boca, salvo que juegue con un solo delantero y que ponga otro mediocampista.
5: Claro.
6: Por ahora no ha jugado.
4: Pero el único que puede jugar como único delantero sería Torres. Los otros son más. No son tanto.
6: Yo me inclino más por Solari con Egni, porque lo ha probado. Vale. Pero bueno, tampoco.
5: Además, Torres no le fue bien, pobre, el último.
6: No, claro.
4: Yo insistiría con Torres. Me gusta.
6: Sí, pero viene sumando pocos minutos Torres.
5: Claro.
6: Viene de una lesión larga. Pero bueno.
0: Una más de Boca con Martín Arévalo.
8: Pregunto a Leusán. ¿Puedo?
6: Sí.
0: Sí, por supuesto.
8: ¿Se va Martirena?
6: Por ahora no aparecieron nuevas ofertas por Martirena, que sé que lo busca Nacional, lo busca Santos, pero hoy está entrenando con Racing y por ahora no.
7: Pregunta por Barinaga, Martín.
8: Claro, exactamente. Ahora iba a contar la historia.
0: Es que estás copiando de él y estás...
7: Está carroñando.
0: Acomódate, Martín. Sí. Ahí viene el mozo con el whisky, un habano, y él te va a robar la información.
8: No,
0: porque
8: está bien,
0: un
8: no.
0: día te traicionó con el con la de arriba. Y hoy se te metió en lo Marina. Tuyo.
8: Mirá que yo lo banqué, dijo Martínez Cuarta, y el señor lo toreó, y yo dije Martínez Cuarta. Y dijo juego de cuatro, Martínez Cuarta. ¿Puedo contar esto?
0: No, pausa.
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0: 20:57 minutos en un buen momento. En un buen momento. Vamos a hacer el resumen del programa con el señor Guido de las Mercedes Berkovich.
1: Son oído.
0: Vamos.
2: En un buen momento, un buen resumen. Te anticipamos la información que mañana será noticia. Respira el Chacho.
3: ¡Vamos, Chacho!
2: Gouden recupera dos piezas claves para el fin de semana. Tanto el huevo Acuña, quien ya recibió el alta, como Sebastián Driussi, que está muy cerca de tenerla, podrán estar presentes contra Vélez si el Chacho los necesita. Los espera.
3: Bien.
2: Tanto Di Lolo como Flores están en duda para el partido frente a Racing por fatigas musculares. Por otra parte, Kevin Lo Mónaco fue ofrecido a Boca. El Xeneize ofertó 2 millones y desde Independiente le contestaron que solo sale por la cláusula de rescisión, que es 15 millones. Todo por definir.
3: Bien.
2: En Racing solo negocia por Martín Pérez. Matías Pérez de Cerro Porteño. Tanto Colombo y Martirena esperan ofertas para salir, pero por ahora se quedan en el club. Recién, si va alguno, la dirigencia iría a buscar otro jugador. Juegan al misterio.
3: Basta de misterio.
2: Sí,
3: Guido.
2: Pero bueno, ya Soviera, el que todavía no paró ningún equipo en sus primeros entrenamientos al frente de Independiente. Por otra parte, Sebastián Valdés fue operado con éxito de su rodilla. En tanto, el Chimi Ávila sigue entrenándose y espera que el club libere cupo para poder debutar. Fecha definida. San Lorenzo en las últimas horas acaba de vender a su arquero Orlando Gil al Lille y a Lautaro Montenegro al Al-Wada de Emiratos Árabes,
3: pero
2: habrían caído algunos embargos que podrían trabar estas ventas. Por otra parte, Pipo Grosito, para enfrentar mañana a Estudiantes de Río Cuarto, tendrá que definir quién reemplaza a Nicolás Blanco desgarrado.
3: ¡Desgarrado!
2: ¡El héroe de la noche! Platense regresó al país después de clasificarse a los cuartos de final de la Copa Libertadores.
3: ¡Vamos, Calamar!
2: Su arquero, Juan Pablo Cosani, habló en exclusiva con MP, acá en un buen momento.
4: Creo que fue una serie muy buena de todos, hubo muy buenos pateadores, por eso se llegó al séptimo, tanto de ellos como nosotros. La verdad que se ajustaron mucho los remates en un momento de tanta tensión, porque la verdad que los dos equipos se jugaban mucho y nada, por suerte el último no la ajustó tanto y me tocó atajarlo.
2: ¡Goles son amores!
3: ¡Sí, señor! ¡Siempre!
2: Tiziano Perrotta, la flamante incorporación del Elche, que fue cedido a Defensa y Justicia, habló en exclusiva aquí, en un buen momento, con MP.
3: ¡El hombre oro!
2: Y se mostró muy ilusionado por su futuro.
5: La verdad que estos días han sido, muy, muy duros, pero en el sentido de asimilar bastantes cosas. Después, obviamente, que uno disfruta, porque me tocó viajar a firmar y hacer revisión allá a España. Creo que la verdad que es un sueño, porque si te pones a pensar, hace muy pocos partidos que de mi debut. La verdad que una alegría inmensa.
2: Un nuevo clásico. La rivalidad con los ingleses vuelve a escena, esta vez en el Mundial de Hockey.
3: Uy, sí, terrible.
2: Los Leones, que vencieron 7-1 a Nueva Zelanda, se medirán contra Inglaterra por la segunda fase del torneo. En la agenda,
3: ¿sí?
2: Vos podés ya saber con quién va a jugar River.
3: No me digas.
2: Sí, señor.
3: No me digas, no quiero saberlo.
2: Bueno, River va a jugar contra Vasco da Gama en la próxima instancia de la Copa Sudamericana.
3: No, sí, pasa.
2: Y el Vasco ganó ya su partido frente a Olimpia. Si River supera a Santa Fe de Bogotá, los brasileños van a ser los rivales, los potenciales rivales de River para la siguiente instancia.
3: Mufasa jugó, ¿eh?
2: Hoy, 9:30 de la noche, Corinthians frente a Rosario Central, el partido de ida 0-0. Vamos, canalla, hoy en la vuelta. En un buen momento, un buen resumen.
6: Te anticipamos la información que mañana será noticia.

0: Bueno, llega el hombre Mistral. Porque
1: qué bien,
0: las tres últimas oportunidades, Leito. Tres pilchas diferentes.
2: Y bueno, son parte del combo.
3: Parte de la estrategia. Sí,
1: muy bien,
2: ¿eh? Parte del acuerdo comercial.
1: Y un corte de pelo. También muy bueno.
2: Una raja tabla.
0: Dos buzos y un pullover.
1: Y un suéter.
2: ¿Qué querés para el mes que viene, MP? Yo te quiero obsequiar algo.
0: Bueno, vos sabés que a mí me gusta que la gente de Mistral.
2: ¿Qué te gustaría que te regale la gente de Mistral?
0: Voy a ver
2: a vos te gustan mucho los siete octavos, así. Hay lindos, uno gris. Che, prendo la tele y lo veo a Leo Farinella,
3: Estuve hoy al mediodía con mi amigo.
2: A las autoridades de ESPN, aprovechenlo menos a Farinella, si lo aprovechamos más nosotros.
1: No.
2: Nosotros lo queremos tener más en la radio.
1: Ahora se va para ESPN también.
3: Yo estoy siempre acá. Anoche iba a salir, me pidieron para salir con Marinito Yudi, que después surgió una nota muy buena
2: ¿Con
3: nota.
2: ¿Quién?
3: Con este.
0: No remember.
3: Pérez. Diego Pérez.
1: Diego Pérez.
2: Porque hice un pase con Yudica, me pidió que me quede.
3: Y salió el ruso Espontón, muy buena nota.
2: Ah, sí, discrepando Yudica con mi apreciación por el rendimiento de Borré. Él dice que lo vio bien a Borré.
3: Habrá visto un partido de 2018.
0: Yo lo vi. Estaba en la Shongrava de polémica.
2: Dice que lo vio con el hijo. El hijo grita, que se vuelve loco, claro. Que estaba con la radio, que estaba con la tele. No,
0: sale a él. La madre tranquila, sale a él.
2: Que me escuchaba a mí, que lo escuchaba a López, y que nosotros estamos equivocados, que Borré no, un buen partido para
1: no,
2: él.
1: No, no, para nada.
2: No fue el criterio unánime, ¿no? O no. Mayoritario.
3: No sé, está raro Rafa. Está raro Rafa.
2: ¿Qué le pasa? Perdió, ¿sabes qué perdió? Perdió esa enjundia que él tenía para presionar.
3: Está como a destiempo.
0: Tiene años.
2: Pasó el tiempo, ¿no?
0: Pasamos el tiempo. Pero